0: Delgado, ya no me
1: ¿Tú sabes la cantidad de veces que acepta el rosco en mi casa y luego seguro que llego ahí a pasar palabra y dicen, con la A, la primera letra del abecedario, y digo, B? ¿Seguro que haría eso?
2: Oye, ¿seguro? Se quedaría bien el rosco pasapalabra, ¿eh?
1: En casa lo he hecho alguna vez.
2: Joder, qué bueno, tío.
1: ¿Sabes? Bueno, claro, en mi casa tranquilamente, sí. Sin presión ninguna, sin jugarme los cuartos.
2: Tenemos que hablar de la mejor promotora de artes marciales mixtas de España, la mejor promotora... Buah, qué lámida de culo. De la historia de las artes marciales mixtas españolas.
1: Y de Europa también, ¿qué coño?
2: No, de Europa no, ¿eh? De Europa no. A ver si ojalá lo sea en el futuro, ojalá lo sea en un futuro inmediato. Pero es verdad que en la historia de las MMA españolas no ha habido ninguna promotora tan grande.
1: Ahora como tan grande no.
2: Efectivamente. Aunque igual ha habido alguna con mucho mérito y que en su momento ha impactado tanto como impactó WOW. Un saludo a la gente de AFL, que lo importante que ha sido que se haya mantenido en todo el tiempo apoyando y siga haciendo eventos a día de hoy.
1: Este fin de tienen peleones en Barcelona.
2: Pues ya sabéis, si vivís en la zona de Barcelona os podéis desplazar a ver AFL este fin de semana. El caso es que vamos a destacar cada uno un momento que nos haya gustado de WOW Sevilla. Creo que es importante ahora que WOW apuesta de una manera tan contundente y se mantiene a hablar de ellos. Y cada uno vamos a destacar un momento. Yo voy a destacar la erupción... Irrupción de Enrique Kakulov en WOW, en la promotora. Es verdad que Enrique Kakulov parece un animal distinto, parece uno de esos prospectos que está dispuesto a brillar, pero cuando estás dispuesto a brillar tienes la presión de todo el mundo detrás. Yo soy muy, muy, muy fan de Yaman el Diamante, pero por culpa de su discurso, que no le gusta a mucha gente, y por culpa de los resultados que ha obtenido recientemente, para la mayoría de la gente es un bluff. Me imagino que cuando Yaman el Diamante acabe su carrera habrá sido un peleador profesional destacado, no sé hasta dónde habrá llegado. Y con Enrique Kakulov hay algunas personas que le ponen una especie de parecido porque también tiene mucha confianza. Sí. Cuando consigue esa victoria dice, soy el mejor striker, nadie puede parar mi striking, estoy decepcionado un poco porque yo quería finalizar en el primer asalto y mi debut profesional voy a finalizar en el primer asalto. Enrique Kakulov demuestra superioridad en ese combate, aunque el primer asalto, aunque lo gana claramente... El rival demostró estar...
1: altura. Yo ahora que dices eso de... Perdona que te corté.
2: No, claro.
1: Del tema de que el siguiente asalto a nivel pro, yo lo he hablado con Héctor, lo he hablado con Alex, yo haría dos o tres peleas más en amateur. El chico es tiene mucha experiencia peleando, pero yo me relajaría un poco. ¿Sabes lo que te quiero decir?
2: Entiendo
1: tiene todo
2: lo que
1: el tiempo
2: dices...
1: del mundo y yo pelearía un par de veces.
2: Entiendo lo que dices. Creo que va con un poco más de prisa de la que yo le recomendaría. Pero lo que haría es tener una buena conversación con WOW, hacer algo que no hace WOW, y es, dadme mis tres primeras peleas profesionales, pero no contra el campeón IMAF de no sé dónde, ya, no contra el mejor prospecto que hay junto conmigo. Dejadme tres peleas para madurar contra rivales que pensemos que yo soy mejor. Es una pena, es lo que mucha gente le ha criticado, pero es lo que yo, desde la esquina de Kakulov, le diría. Solo tienes una pelea de rodaje en MMA. Que tus tres siguientes no sean contra gente que tiene 30 peleas amateur.
1: Yo aguantaría un poco más, tío. Le diría, bueno, chico, tenemos todo el tiempo del mundo, vamos a esperar dos, tres peleas. Estamos en septiembre, termina el año haciendo dos, tres peleas más.
2: Uf, dos, tres peleas más. Claro, si son
1: amateur,
2: ¿no?
1: Te hablo en amateur, te hablo en amateur. Dos, tres peleas más. Y el año que viene, en febrero o marzo, debutamos en pro y la reventamos, tío, porque tiene mucha experiencia peleando, tiene mucha experiencia en boxeo. Él es muy bueno, pero hay momentos en el primer asalto que tú dices que hubo más pelea de lo que pudiera parecer con un rival tan bueno como Kakulov. ¿Sabes lo que te quiero decir? O sea, un tipo que tenga mucho oficio y sepa llevarse la pelea a la reja y hacerla feo, le puede complicar mucho la vida. Sí.
2: Kakulov está en ese momento en el que alguien que es infinitamente inferior a él, pero que tiene una buena estabilidad mental, ¡pop!, le puede sorprender. Y como tiene talento, no sé hasta dónde, y tiene muchas horas de esfuerzo detrás y de trabajo, yo es que personalmente pienso que a estas personas hay que intentar ayudarles un poco para que lleguen y nos beneficien a todos. Entonces yo preferiría tener dos, tres peleas en las que sea favorito, claro, a pesar de que me vayan a criticar cuatro anónimos en internet. Y ir por ahí por delante. Pero hay más personas que destacaron en este WOW. ¿Quién quiere ser el siguiente, Jorge?
3: Venga, pues yo voy con Jeffrey Batista. Me encantó su combate con Junior Hernández.
2: Qué divertido, ¿eh?
3: Primero porque era el nuevo fichaje de WOW y no le traen una perita en dulce. Le traen un tipo que viene de Ares con un buen récord similar, más o menos, tipo duro.
2: En Winamax era favorito Junior, ¿eh?
3: Cuidado. Entonces eso ya da mucho mérito a todo lo que ocurrió ahí en el octágono. Me encantó el comienzo de Jeffrey Batista, me pareció boxeo sólido, tiene un buen jab de izquierda. Empezó fulgurante con una serie de derribos realmente espectaculares. Él está acostumbrado a acabar los combates muy pronto. Entonces, lo que fue, y no, esto no, no lo acabó antes por la dureza del peruano, no, que fue duro, absolutamente impresionante.
1: Era... Joder, se llegó un codazo, se cayó.
2: Sí. Debería haber sido noqueado varias veces.
3: Cualquier otro rival, en el primero cae porque le agarra con un crochet de izquierda que fue tremendo.
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11: Y con Raquel Valero en la parte técnica. ¿Qué tal? ¿Cómo estáis? Muy buenas. Bienvenidos una semana más a Nos gusta el básquet. Ya ha comenzado la Liga Endesa y lo ha hecho con más puntos que nunca, con la jornada más anotadora de la historia para estrenar la competición. Prácticamente 95 puntos de media en los 9 partidos que han teloneado una jornada que nos deja al Barça líder, triunfos del Obradoiro en su regreso a la Liga Endesa y el único resbalón del Valencia Basket, que llegó tarde a su partido ante el Lleida en el Roche Arena. Primeras sensaciones de una liga que crece, que cada vez es más divertida, exigente y en la que se anotan cada vez más puntos. Todo esto en una semana también doble de competición continental para los equipos españoles y donde también arranca la Eurocup para varios de nuestros representantes también de la Liga. En un fin de semana feliz otra vez para la gente de Valencia con su equipo femenino comenzando la temporada como la acabaron, con el título de la Supercopa ganada en Torrejón, en Madrid, ante el Leganés en una final la verdad que muy bonita, que nos deja al primer campeón de la temporada. Y también campeones tenemos en la mejor liga del mundo, en la NBA, con la puesta a punto, con los media day tradicionales de los equipos y con los españoles posando con sus nuevas camisetas en la recta final de la preparación y con menos de un mes ya para que arranque la liga regular. Grandes protagonistas que vamos a tener también en este Nos gusta el básquet, en el que, como siempre, hay que escuchar a los protagonistas de la semana.
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11: Ha sido uno de los jugadores de la jornada con su 30 de valoración y un partido casi perfecto, el debut de Oleg Balcerowski para hacer primer líder de la temporada en la Liga Endesa al Barça.
12: Yo creo que en ataque estamos jugando muy bien, o sea, tenemos las ideas claras, sabemos lo que queremos hacer. Ahora hay que dar un paso adelante en la defensa porque demasiados puntos. Sabemos todos que con la forma que jugamos vamos a tener muchas más posiciones y todo, pero tenemos que defender mucho mejor. Muchas canastas fáciles, demasiado debajo del aro, o sea, tenemos que ser mucho mejores en eso.
11: Va cogiendo buenas sensaciones el Barça, como también el Obradoiro, el Monbus Obradoiro, el equipo de Diego Epifanio, que estrenó la temporada y su regreso a Liga Andesa ganando en una cancha en la que hacía más de 7 años que no lo hacía, el Principado de Andorra ante el Morabank Andorra.
10: Lo que hemos demostrado en la pretemporada y en el partido de hoy es que cuando nos ponemos a defender, competimos mejor. Entonces, bueno, pues creo que todos vamos a tener que entender que el camino es ese. Luego podemos estar más acertados, menos, tomar mejores decisiones. Yo creo que a todos los entrenadores nos gusta jugar muy bien al básquet. Bueno, yo espero que nosotros seamos capaces de jugar un mejor baloncesto, pero que sigamos en el proceso de poder defender, porque eso creo que nos va a dar muchas alegrías.
11: Arrancó también la temporada con victoria sufrida para Baskonia, la cancha de San Pablo Burgos. Baskonia, que por cierto ha confirmado esta semana el fichaje de Marcio Santos para reforzar el puesto de 5. Buen estreno también del capitán de Tadas Edekerskis.
13: Ya esto ha empezado y bueno, yo creo que no todo es táctica, no todo, pero al final, como decimos en Vitoria, ese carácter, ¿no? Estas ganas, yo creo que es muy importante, que el equipo eso ya lo entiende desde el minuto uno, y por esto los partidos como hoy, pues se gana, no se gana por talento, no se gana por otra cosa, pero se gana por creer y con paciencia, con carácter.
11: Es un clásico ya de nuestra liga, Dominic Mabra, uno de los mejores pasadores de la competición, participación directa y como siempre, la verdad que importante en la victoria de Río Breogán, en otro de los grandes partidos que estrenaban la liga ante la Sisa Juventud. Buenas aspiraciones, tanto de Copa como de Playoff, para el Río Breogán. Habla en esta sintonía Dominic Mabra.
14: Sí, es muy, muy, muy importante para nosotros porque creo que Juventud, especialmente este año, es un gran equipo y no es una victoria normal para nosotros, y por esto estoy muy feliz y gran victoria para nosotros.
11: ¿Por qué Dominic Mabra sigue en el Breogán una temporada más?
14: Porque yo yo veo a el Breogán como mi club y estoy muy feliz aquí.
11: Y nosotros de disfrutarle en la Liga Endesa. La épica de la jornada la ha vuelto a tener el equipo que acabó el año con una canasta inverosímil que le dio la salvación, el Casademont Zaragoza, y que la empieza con victoria sobre la bocina gracias a una canasta de Justin Jaworski en Tenerife, que le da el primer triunfo de la temporada a los de Gonzalo García de Vitoria.
15: Cuando peor estábamos, hemos sacado carácter, hemos sacado raza, hemos hecho algún ajuste, hemos rotado equipo. Y creo que nos ha salido bien. Y luego, pues mira, hemos seguido arriesgando con el plan que teníamos. Estábamos hablando el staff de cambiar alguna idea, pero hemos querido darnos una oportunidad más y nos ha salido bien, las cosas como son. Hemos metido una canasta final que podría haber sido para ellos o para nosotros, pero también creo que nosotros durante el partido hemos llevado más el peso de lo que queríamos jugar. Creo que hemos estado nosotros un poco dominando más lo que es el juego.
11: Estreno también con victoria del nuevo Real Madrid de Pedro Martínez, con varios fichajes ya debutando en Liga Andesa. Uno de ellos, el ucraniano formado en España, Max Shulga.
16: Estamos en principio de temporada y vamos por etapas diferentes de la temporada y se sufre un poco durante la temporada y hoy terminamos ganando, pero esto nos va a servir muy bien para aprender de lo que ha pasado durante el partido y mejorarnos. Me he sentido muy bien, había mucha gente, había, no sé, mucha muy buena energía en el Movistar, así que muy contento, la verdad.
11: Para no estarlo, el bueno de Max Shulga, el resbalón de la jornada lo protagonizó el Valencia Basket, cayendo en casa en el Rocha Arena ante el Ilerna Lleida. Así habla Xavier Albert sobre el calendario del conjunto che.
17: No voy a caer en justificar ni medio segundo el tema del partido de Euroliga, el esfuerzo o el viaje a Turquía. Es así la competición, es así. Y tenemos que tener jugadores experimentados, otros que irán cogiendo experiencia, pero es la competición y es así para todo el mundo. Puede existir, ha habido ciertos déficits de energía, pero no es en lo que yo voy a centrar las mejoras que necesita este equipo. Este equipo necesita hacer las cosas que hemos trabajado mejor. Y luego lo otro, evidentemente, pues ayudará cuando el calendario sea más cómodo en ciertas situaciones, pues seguramente vaya mejor, pero no vamos a perder ni a excusarnos medio segundo en eso.
11: Aunque el club sigue celebrando títulos y festejándolos, como la Supercopa con la que arrancó la temporada en el baloncesto femenino, la conquistada en Torrejón, el primer título de Javi Torralba con el conjunto valenciano.
18: Hoy he ganado un título, pero Sacramento y Lorena ganó más de uno, ¿vale? Para mí es especial, por eso hemos compartido mucho tiempo. Y hay un punto de que
11: estar Javi Torralba acompañado en la rueda de prensa de celebración de la final por otra que cada día mejora y por una jugadora que sigue dando pasos. Elena, buena vida.
19: Al final llegar nuevo en equipo, con un entrenador nuevo, con no sé qué nuevo, crea muchas incertidumbres y que todo resulte tan positivo, con tanta energía, que te hace querer ser partícipe y muy partícipe. Entonces estoy feliz. Es verdad que tenemos que seguir trabajando, pero vamos por el camino correcto.
11: Y un sonido más que nos llega desde la sala de prensa del Crypto Arena de Los Ángeles, con Luka Doncic como protagonista. Así encara una temporada que tiene que ser ilusionante y positiva para la estrella Luka Doncic.
20: Veo el equipo muy bien. Creo que hemos añadido jugadores muy buenos, muy jóvenes, que nos van a ayudar mucho, y creo que de aquí vamos a empezar. Veremos cómo va la temporada, pero creo que lo que tenemos es un gran equipo. No creo que tenga que cambiar nada. Tenemos un nuevo equipo, nuevos jugadores, así que no creo que tenga que cambiar nada, solo que tenemos que conoceros dentro del baloncesto y seguir así.
11: Así late el mundo del baloncesto en esta semana de mucho baloncesto continental, de doble jornada de Euroliga y de estreno, para el Kitas Manresa, para San Pablo Burgos y para la Laguna Tenerife en la segunda competición, en la Eurocup, que este año también habla y mucho en español. 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Enseguida estamos en Belgrado, en la escala del Hapoel de Tel Aviv, en esta doble semana en la que se enfrenta al Real Madrid. Tenemos cita con Tomas Satoransky. También me voy a ir hasta Indonesia, porque tenemos a un jovencísimo entrenador de nuestro país que gana ligas. Con Raquel Valero en la parte técnica, ponte cómodo que arrancamos una semana más. 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
11: Bueno, pues tenemos un lujazo de protagonista por delante en este Nos Gusta el Básquet. Me voy a ir hasta Serbia porque está preparando la semana doble el Hapoel de Tomas Satoransky. Tomas, ¿qué tal estás? ¿Cómo estás?
22: Hola, buenas, ¿qué tal? Estoy muy bien, gracias.
11: Bueno, ya llevas las semanas nuevas en este nuevo reto, que supongo que satisfecho y contento, ¿no, Tomas?
22: Sí, bien, ahora estoy realmente todavía en el proceso, ¿no? Tenemos muchos jugadores, sí. Una situación bastante complicada, entonces yo creo que cada entreno, cada partido ayuda un poquito, ¿no? Para, bueno, meterse un poco más en la dinámica de todo, y estamos intentando, bueno, hacernos fuertes, ¿no?
11: Sí, tras tantos años en un mismo sitio, Tomás, cuesta cambiar de equipo. ¿Qué te han convencido del Hapoel para fichar por ellos, Tomás?
22: Bueno, sí, claro que cuesta, ¿no? Bueno, realmente los últimos 4 años estuve en Barcelona muy a gusto, ¿no? Con la familia y todo eso. Realmente fue una decisión también familiar, ¿no? Sabía que no voy a continuar en Barcelona y queríamos probar alguna cosa diferente. Obviamente mantenerme en Euroliga, que yo considero la mejor liga europea, y bueno, me gusta, ¿no? Jugar en esta liga, entonces... Bueno, intentamos mirar más cosas. Realmente lo que me convenció fue la llamada del entrenador, ¿no? Explicando un poco qué sería mi rol, qué necesitaría de mí. Yo creo que fue uno de los más importantes, ¿no? Factores en esta decisión.
11: ¿Te impacta el nombre cuando te llamas Hapoel, Tomás? No sé si tienes en cuenta un poco lo que estaba pasando, la situación geopolítica, el tema de los viajes, de la cancha, ¿sí o no?
22: Hombre, claro que está. Yo creo que me considero una persona que sabe bastante, ¿no?, de lo que está pasando en el mundo y de que es, obviamente considera todas las opciones y bueno, claro que no fue nada fácil, ¿no? Pero realmente tampoco estuve en una posición de poder tener tiempo y bueno, relajarse. Yo creo que lo más importante fue esto, que estoy querido del equipo, del entrenador, y bueno, luego sabíamos de que la situación será complicada, ¿no? De estar en otro país, viajar mucho, y bueno, por eso también estuvimos decidiendo que será un año.
11: Tomás, te quiero preguntar por los objetivos colectivos en un equipo que el año pasado ya jugó playoff, que compitió muy bien ante el Real Madrid, que ha mantenido sus estrellas. No sé si el reto es pelear por la Final Four ya esta temporada, Tomás.
22: Bueno, yo creo que sí, ¿no? Es verdad que es un poco peligroso decir los retos antes de la temporada. Hemos perdido el primer partido contra Bayern, que fue un poco, bueno, digamos, sorpresa para la afición, pero el Bayern jugó muy bien. La Euroliga está súper igualada, todos los equipos juegan muy bien, se han hecho fuertes. Realmente el objetivo tendría que ser eso, ¿no? Porque el año pasado estuvieron, creo que tres meses primeros en la Euroliga, luego bajaron un poquito, pero bueno, se metieron en el playoff cuando, bueno, creo que los tercer cuarto partido bastante bien contra Madrid y bueno, ahora quieres hacer un poco más, ¿no? Pero como siempre será súper difícil.
11: Lo que no cambia es la competición. Qué año otra vez, ¿eh, Tomás? Qué fichajes este verano otra vez. Qué cantidad de favoritos para la Final Four. Tremendo, ¿eh?
22: Sí, bueno, hay muchos equipos que han hecho unos fichajes increíbles, sí, ¿no? Sí. Comparado con los años pasados, se nota que también el baloncesto europeo y Euroliga atrae, ¿no? También los jugadores americanos. Yo creo que he visto alguna estadística que hay más jugadores que han vivido NBA, la experiencia de NBA, pues yo creo que eso dice otro año más que el nivel se está acercando, ¿no?, a la NBA.
11: Te pregunto por lo personal, Tomás, me comentabas antes lo del nuevo rol, ¿cómo lo llevas un poco el ser tan importante los últimos años en tu equipo, jugar tanto, a no sé si verte ahora con otro rol que los últimos años, Tomás?
22: Bueno, yo creo que al final es un poco natural y también algo que quiero, ¿no? Me estaba quejando un poco de los minutos y del rol de los últimos años con dos competiciones tan exigentes como ACB y Euroliga. Es verdad que yo estaba buscando un rol así, ¿no? Un poco de que no, digamos, no se espera tanto protagonismo, pero que puedo ayudar en cualquier cosa. Yo creo que puedo ayudar muy bien defensivamente. Realmente nuestro equipo tiene muchos anotadores, algo que no es muy natural para mí y no creo que se esperan muchos puntos, ¿no?, de mí. Obviamente de no perder esta parte del baloncesto tampoco, pero creo que, bueno, es algo que quiero, pero sí que me va a costar algún tiempo, ¿no?, de realmente después de tantos años no tener este protagonismo, jugar a lo mejor menos minutos, pero yo creo que es un poco lo que quiere mi cuerpo también.
11: Te pregunto por esta semana, Tomás, jugáis contra el Real Madrid también, no sé lo que has visto, ¿no?, de este nuevo Real Madrid con Pedro Martínez, con fichajes, si le ve realmente que ha cambiado muchas cosas con la temporada pasada.
22: Sí, bueno, he visto un poco de los partidos de Supercopa, Euroliga, también un poquito del partido contra Dubai. Yo creo que Pedro Martínez ha trabajado muy bien, ¿no?, para jugar el estilo suyo y un poco transmitirlo a un equipo como Real Madrid. Obviamente algunas cosas no puedes hacer de la misma manera como en Valencia, porque tienes diferentes perfiles de los jugadores, pero yo creo que juegan juegan un juego atractivo, rápido, tiran muchos triples, son agresivos, y luego no tienes que olvidar que ellos también siempre tienen la identidad de Real Madrid, ¿no?, que es querer ganar todo lo que juegan el año.
11: no quiero centrarme mucho con el Barça, Tomás, pero te lo pregunto, si te has sentido un poquito foco de las críticas en los últimos años por la situación del Barça, con tu papel siendo capitán, si lo has pasado mal, Tomás, estas últimas temporadas.
22: Bueno, no lo he pasado mal. Obviamente, Barça es el club, digamos, de mi vida, ¿no? Jugado 6 años ahí. Estuvimos muy a gusto ahí con la gente, con la afición. Luego sí se veía un poco como los críticas, como he hecho una entrevista en la República Checa, de hecho que los de arriba no querían realmente que ganemos. Me sentía, yo no cambiaría mis palabras, solamente comentaba. Creo que las razones también porque no podíamos hacer más. Obviamente mucha culpa tenemos los jugadores por los rendimientos, eso está claro. Pero bueno, a lo mejor me dolía más por ser culé, ¿no? ¿Sabes? Ser por culé y por tener estos objetivos y realmente, bueno, yo creo que han hecho un equipo interesante. Es verdad que han cambiado muchísimos jugadores. Bueno, querían cambiar todo de nuevo. Yo creo que de los partidos que han jugado me han gustado el juego que están haciendo y yo espero que lo van a pasar bien los aficionados y les deseo todo mejor. Pero sí, lo he pasado mal al final por las razones que no tuvimos más éxito, ¿no?
11: La penúltima que sé que tienes que entrenar, Tomás, quien le va genial, tanto Billy como la Provítola, que les conoces bien, tremenda forma de empezar la temporada la suya, ¿eh?
22: Sí, estuve hablando con Lapro, obviamente, sobre todo después de la semifinal y de la final de Supercopa, y bueno, se lo merecían mucho. Se veía qué hambre tiene, qué energía, qué ambición tiene de realmente otra vez enseñar que todavía puede jugar a este nivel de Nicola Provítola que todos conocemos. Y bueno, me alegro mucho por él, espero que continúe sin lesiones toda la temporada. Y yo creo que Billy también está pasando una situación nueva, ¿no? De que tiene que demostrar que vale como jugador. Yo creo que lo que indica de tener este entrenador, este equipo, le puede ir muy bien. Ayer jugó muy bien todo el partido. Y bueno, con él es la consistencia, ¿no? De cómo cada partido quiere enseñar que es el Billy de años pasados.
11: Te pregunto, tú que conoces los dos baloncestos, la NBA más este continental, vale. Lo que puede aportarnos, vale. si hay algo que pueda sumar de lo que ya tenemos en la competición.
22: Sí, yo creo que es importante que si se juntan estas dos competiciones que llegarán a un acuerdo en común, ¿no? Para que no dañe el baloncesto en general en Europa. Yo creo que los americanos lo que pueden aportar es atraer más, digamos, dinero, gente. Ellos lo saben hacer como un negocio. Yo creo que por eso están tan interesados de este producto, porque ven que hay muchísimo potencial, ¿no? En esta liga. Yo creo que podría ser muy interesante, ¿no? También atraer más equipos, más ciudades, pero se tiene que trabajar colectivamente, ¿no? Porque yo creo que si no va a pasar, se crea un ambiente malo y unas rivalidades que no ayudarán a nadie, ¿no? Ni a jugadores, ni al baloncesto, ni a los aficionados, pues yo creo que esto se tiene que trabajar mucho al detalle.
11: Pues Tomás, que te mereces sonreír, te mereces ser feliz, pasártelo bien en una cancha de baloncesto y que seguro que esta temporada sale todo perfecto. Suerte y gracias, Tomás.
22: Muchas gracias, que vaya bien, hasta luego.
11: Tomás Satoransky, base checo del Hapoel de Tel Aviv, le pillamos en plena escala en esta semana doble de Euroliga, con tantos partidos, con tanta intensidad, donde entre otros se van a enfrentar a la Real Madrid, el que fuera durante 6 temporadas en 2 etapas diferentes, jugador del Barça. Tomás Satoransky, ahora compañero en la dirección de juego del conjunto israelí de Vasilije Misic, gran protagonista sin duda aquí en este Nos Gusta el Básquet. Seguimos, venga. Pues más allá de la Euroliga y de la Eurocup, tenemos que hablar del arranque este fin de semana de la Liga Andesa, que nos ha dejado muchas cosas interesantes. Alex Madrid desde Dazón. Saludos, Alex, ¿qué tal? Están muy buenas.
4: Buenas, Charlie, ¿qué tal?
11: Y también desde Radio Marca Málaga y desde la Liga U está Rafa Alcaraz. Rafa, ¿qué tal?
5: Hola, ¿qué tal? ¿Cómo estás?
11: Aquí estamos. Bueno, Alex, te pregunto primero, sensaciones, ¿no?, de una jornada histórica en cuanto a anotación, casi 95 puntos de media en los 8 partidos, en los 9 partidos jugados, con el Barça primer líder. ¿Con qué te quedas?
4: Pues la verdad es que, mira, encima como en el juego del caos este que ha sacado la CB, yo tenía puesto en principio que lo cambió a última hora la victoria de Valencia y fue un alivio para mí haberlo cambiado a última hora, me tengo que quedar con esa victoria de Lleida, ¿no? Me han sorprendido muchas cosas, por ejemplo el nivel de Fiat Girona, que me parece que ha estado muy bien, Casa de Monzaragoza, que bueno, parece que sigue un poco la tendencia de final de temporada. El nivel de Breogán, que también continúa un poco con lo del final de la pasada temporada, pero yo creo que, bueno, la gran bomba es la victoria de Lleida, con las nuevas caras que ha mostrado también, y en general, pues lo que dices, es la jornada de altísima anotación, es una tendencia que llevamos viendo en los últimos años, y parece que va a continuar. Creo que para los equipos de arriba, pues será un poco una jornada para sumar, y Valencia Basket se ha encontrado con un partido en casa que a priori todos contábamos con esa victoria y que se ha terminado llevando un Lleida. Si tengo que sacar una conclusión así rápida de lo que es la primera jornada, pues me parece bastante evidente que sobre todo la de las plazas, quizás de las 6 a la 12, hay una igualdad, e incluso podría bajar, ¿no? Porque hay que ver cómo están los equipos de abajo, pero hay una igualdad tremenda y que no puedes ir a ninguna pista creyendo que tienes opciones de sacar una victoria relativamente fácil, porque es muy muy complicado. Y la verdad es que me ha gustado mucho, no me esperaba una primera jornada tan trepidante, la verdad.
11: No sé, Rafa, con lo que te quedas, ¿no?, de esta primera jornada, con muchos fichajes, muchos estrenos, quizá con marcadores curiosos, por lo menos por el desarrollo de los partidos, ¿con qué te quedas, Rafa?
6: Bueno, yo me quedo con que creo que hay bastante igualdad en la CB, porque al final, quitando el partido del Barça y quitando el partido de Bilbao, el resto de partidos estuvieron muy igualados, muy vibrantes, con equipos que creo que tienen muchas cosas para sorprender a otros. Pero yo me voy a quedar con la victoria del Breogán ante Juventud, porque venía la peña de ganar la Supercopa, de dejar muy buena imagen. Cierto es que con bajas en el juego interior en el equipo catalán, pero a mí me gustó mucho el trabajo que hizo en este caso el equipo de Casimiro. Le vi muy fuerte, le vi más completo, ¿no?, que el año pasado. Es cierto que ha tenido la mala fortuna, ¿no?, en la fase previa de las Champions, pero me parece que es un equipo que va a volver a dar que hablar otra vez más, ¿no? También con Billy, que creo que hizo un partido brutal ante el Real Madrid en el Movistar Arena, muy participativo, con presencia en las dos canastas, tanto en defensa como en ataque, en defensa poniendo cuatro tapones, y creo que va a ser muy importante para Chus Vidorreta. Y ya te tiro un poco para casa, ya que hablo de Billy, de Balcerowski, que creo que ha empezado muy bien con el Barça, que en el Unicaja, pues al final yo creo que se había quedado algo estancado, ¿no?, con Ivón Navarro, que creo que tampoco sea un entrenador que potencia los pivots. Sekulić apuesta mucho por el triple, pero de momento está teniendo una conexión, sobre todo con Juan Núñez, muy buena, ¿eh? Oleg Balcerowski, a mí me está gustando mucho. Estuvo bien en la Euroliga, pero el otro día es que hizo su mejor partido en ACB en toda su carrera.
11: Está aprovechando, ¿no?, las lesiones y los minutos que está teniendo. Alex, te pregunto, lo comentaba Pedro Martínez, ¿no?, tras la rueda de prensa, el hándicap de los españoles otra vez por el calendario, la Euroliga, no sé, antes de una semana doble, ¿cuánto va a pesar esto, ¿no?, en el desarrollo de la competición? Lo vimos con el resbalón que tuvo los Taronja ante Lleida en casa, lo que le costó al Real Madrid, Baskonia, posiblemente te sea tendencia otra vez, ¿no?, la temporada.
4: Sí, pero encima, si no me equivoco, salvo Baskonia, los otros tres equipos de Euroliga juegan fuera de casa además esta semana.
11: Sí.
4: Son salidas que, insisto, aunque parezcan, por ejemplo, el Real Madrid puede ser a priori más sencilla porque está ante un recién ascendido, pero precisamente Santiago es una pista complicada en la que la gente aprieta mucho. Y es cierto que si nos medimos con, por ejemplo, los dos equipos que más o menos consideramos todos favoritos en la liga regular de Euroliga, que son Olympiacos y Panathinaikos, son equipos que se pueden, pueden rotar mucho en sus competiciones, que pueden dar mucho descanso a jugadores importantes, que además están limitados por cupos más que aquí, y tampoco pasa nada, ¿no? Es cierto que puedes encontrarte el tropezón que tuvo Panathinaikos en las semis de la Supercopa, pero no es lo habitual lo que pueden tener semana tras semana. Y claro, es que te obliga a tener plantillas larguísimas, como estamos viendo, hacer unos ajustes entre semana brutales. Hemos visto que se ha quedado Sergio Llull en Madrid para un partido Euroliga. Claro, está tomando ya decisiones Pedro Martínez muy pronto y muy importantes, pero es que no queda otra. Yo creo que que les sirve mucho, por ejemplo, en el caso de Pedro Martínez, la temporada pasada con Valencia Basket, donde ya hemos visto que ha conseguido hacer ajustes importantes de rotación y que le va a venir bien, pero es que están obligados. Y en el caso del Barça, lo que querrán es, por ejemplo, no encontrarse con una el tramo que tuvieron de lesiones la temporada pasada, que fue terrible. Claro, sí, es que no te queda otra que administrar fuerzas.
11: Es que es así, Rafa. Te pregunto más cercano por lo de Málaga. No sé cuánto ha sorprendido el partido que hicieron los de Chus, viendo un poco las sensaciones en la pretemporada, lo que hizo el Real Madrid en el Carpena en el Trofeo de la Costa del Sol. Si eso da un chance, ¿no?, de que se espera otra cosa quizá del equipo en este principio de temporada, Rafa.
6: Déjame rescatar un poco, ¿no?, sobre lo que estabais comentando. Yo soy de los que piensa que desde hace un tiempo, y en concreto desde que se implantó la Euroliga de 20, los equipos españoles que juegan Euroliga son equipos Euroliga que juegan la CB. Y me rijo a números. Es decir, juegan más partidos.
11: Creo que tienen un hándicap muy gordo con respecto a los turcos, a los griegos, a los franceses, porque la Liga CB, con todo el respeto, no es la Liga turca, no es la Liga griega, no es la Liga francesa, no es la Liga serbia. Creo que tiene un hándicap muy importante.
4: Turquía todavía, Turquía todavía, puede estar un poquito más cerca quizás, pero esta competición está muy lejos de la
11: Liga. Claro, es que fíjate, te vas a Santiago y vas a sufrir seguro, el Madrid sufre seguro en Santiago, te vas a Manresa, lo que pasó el año pasado, ¿no? Es que yo creo que es un hándicap que no se ve, quizá desde la perspectiva del que no es seguidor 100% para el básquet, pero yo creo que es un problema que los últimos años se está viendo cómo se acentúa temporada a temporada, Rafa.
6: Totalmente, es que en fase regular, que era el dato que iba a dar, son 38 partidos de fase regular de Euroliga contra 34 de Liga Andesa. Al final juegan más en Europa que en España, ¿no? Madrid, Barça, Valencia y Baskonia. Sobre la pregunta que me habías hecho sobre el Unicaja, pues la verdad que las sensaciones son bastante positivas para el equipo de Chus Vidorreta después de lo sucedido en Madrid. Es verdad que se acaba perdiendo el partido por 2 puntos con ese 89-87, pero con la sensación de que el Real Madrid, con los que estaba en convocatoria, tuvo que tirar a tope de su juego exterior disponible, que fueron Campazo, Luabu Cabarot y también el partido de Maledón. Están contentos en Málaga, sobre todo también con el papel de Billy Hernán Gómez y sobre todo quizá no con los más tapados. A mí Nua, que aquí en España le conocíamos por sus experiencias tanto en Andorra como en Granada, pero que venía de hacer una gran temporada en Grecia. Chus Vidorreta tenía muy claro que tenía que ser el fichaje para el 4. Chus Vidorreta le tenía al francés como la opción 1 para ese puesto de 4 y la verdad que rindió francamente bien, cerca del doble-doble contra el Real Madrid. Brad Dekis creo que fue de más a menos en el partido, pero que también le va a dar mucho en ataque al Unicaja. Pero la peor de las noticias, indudablemente, para el equipo de Chus Vidorreta, y que también va a afectar a Chus Mateo en la próxima ventana, es la lesión de Alberto Díaz. Va a estar fuera entre 6 y 8 semanas. A eso tienes que sumarle que ha empezado el Unicaja con muchos problemas a nivel de lesiones, porque está lesionado Kalinowski, que se lesionó antes de la pretemporada jugando un 5x5 en Estados Unidos con amigos. Tienes que sumarle que se lesionó Tyson Pérez, la lesión que tenía el año pasado en la pierna derecha, ahora la tiene en la izquierda, es algo crónico, tiene que ir a quirófano, va a estar varios meses fuera, y también está varios meses fuera Yannick Enzosa. Eso deja ahora mismo a Vidorreta con solo 4 cupos, que en ACB, bueno, vas con lo justo, pero te sirve para afrontar los partidos, lo que ocurre es que el Unicaja juega Champions y la BCL te pide 5, así que tiene pinta de que va a tener que ir al mercado. Lo lógico sería ir a por un 4, porque ahora mismo solo tiene a Minua en esa posición. Pero claro, necesita fichar a un cupo, y ahí gana muchas papeletas. Quizá, quién sabe, el regreso de un Yankuba Sima, que de momento no ha jugado con Valencia.
11: Pues la verdad que es un jugador más que interesante. Alex, por ir cerrando, te pregunto por las caras nuevas. Obradoiro, Coruña, los fichajes que has visto, ¿quién te ha sorprendido más? ¿Por quién se esperaba más, Alex?
4: Bueno, tras la primera jornada, tengo que hablar de jugadores que ya había visto y que me han sorprendido, porque ya estaban en Liga Endesa, me tengo que quedar obviamente con Yasel Pérez, ¿no? Porque es cierto que estoy insistiendo mucho con Lleida, pero es que es cierto que el partido que hace Lleida en la Fonteta, en el Rocha Arena, es
11: muy bueno,
4: es tremendo, y creo que está más o menos demostrando que es el jugador que esperaban que fuera en Granada y que se está sentando de una manera, yo creo que espectacular. Yo creo que de ahí va a ir hacia arriba, no va a ser un jugador que tenga tanta irregularidad como tuvo la temporada pasada. Y en cuanto a los recién ascendidos, yo creo que en el caso de Mombus Obradoiro, lo primero que hace es sacar una victoria importante, pero todavía tengo que calibrar un poco, ¿no?, cómo está el equipo. Y en el caso de Leima Coruña, es evidente, ¿no?, que habían hablado mucho, se había hablado mucho durante todo el verano y toda la pretemporada del fichaje de Alonso Berch, y lo que vimos en el Palau dejó sensaciones muy buenas. Creo que va a ser una de las sensaciones de la temporada. Es cierto que ya conocía a Coruña, que de alguna manera, aunque fue muy brevemente, pues estar un poco, pues conocer la ciudad, conocer el club, pero lo que vimos es de un jugador muy pintón, y yo creo que el hecho de tener tres equipos gallegos en la competición va a ser muy divertido. No sé si incluso podremos tener un cuarto la próxima temporada, pero es cierto que este año hay que disfrutar mucho, porque son equipos con mucho ambiente, equipos muy divertidos, y que aunque no lo van a tener fácil, yo creo que visto lo visto en la primera jornada, van a tener más opciones de permanencia de lo que yo pensaba. En el caso de Río Bregán, no. En el caso de Río Bregán la doy por segura, y ese es un equipo que va a buscar playoff realmente.
11: Sí, sí, sí. Tú cierra, Rafa, con tus sensaciones para el final. ¿Con qué te quedas?
6: Bueno, pues mis sensaciones. Me quedo con Lleida. McGee me gustó mucho. Que fue de los máximos anotadores. Creo que el que más puntos metió en Lleida, en el Rocha Arena, que siempre es un lugar súper complicado. El año pasado Valencia ganó prácticamente todos los partidos como local en ACB en su pabellón. Y honestamente, Breogán me gustó mucho, como he dicho antes. Creo que Obradoiro va a la pista de Andorra y da bastante la cara. Y fíjate lo que te digo, a mí un partido que me parece el año de la jornada, que lo acabó ganando Baskonia, que lo tenía ganado, después lo tuvo perdido y lo acabó ganando, que es contra Burgos. A mí me da la sensación de que Burgos sin Corbalán pierde muchísimo, muchísimo. A mí la plantilla me deja que desear en ciertos aspectos, la verdad, aunque es cierto.
11: Pero
6: que
11: es que
6: con
11: fíjate,
6: Fisac...
11: Rafa, no solo Corbalán, has perdido a Hub, a Corbalán, a Neto.
6: Aparte, sí.
11: Es que has perdido 50 puntos y tu corazón, vamos, de la temporada pasada.
4: Sí, tenían bajas, claro, también para este, claro, primer partido,
11: claro,
4: también.
11: Claro.
6: Sí, pero aún así, que creo que sí es una plantilla que se ha visto debilitada cuando la corriente general de la ACB es refuerzo en la gran mayoría de plantillas, mejoría con respecto a la pasada temporada, y precisamente ese partido se lo lleva el Baskonia, pero a mí el Baskonia me deja dudas, porque le pasa tres cuartas partes de lo mismo, ha perdido a Forres, a Lubabu Cabarot, Omorugi no está tampoco, no sé, yo me transmite dudas, ganó, pero yo no sé cómo va a llevar este Baskonia en concreto el tener que jugar lo que hablábamos antes, 38 claro, partidos de Euroliga y 34 de ACB.
11: Es la pregunta.
4: Por lo menos Charlie ya tienen a sus cinco, como Marcos
11: eso
4: Santos.
11: Eso es.
4: Que por lo menos ahí van a poder respirar un poco los aficionados baskonistas.
11: Yo, por sumar algo más, me sumo la personalidad que tuvo Casademont Zaragoza. Es verdad que es un equipo que en pretemporada me ha generado dudas, pero creo que el otro día era una cancha siempre complicada, con todas las circunstancias, esa canasta de Jaworski y cómo compitió con gente que sabe jugar a esto. Así que yo creo que temporada también la que se espera bonita por delante. Pues señores, que solo ha sido la primera jornada, pero que se viene muchísimo por delante. Fuerte abrazo, Alex, gracias.
4: Abrazo, Charlie, a seguir disfrutando.
11: Abrazo, Rafa, cuídate mucho.
6: Otro abrazo para ti y para todos.
11: Hasta aquí este tiempo de opinión, este tiempo de tertulia. Nos gusta el básquet. Ha arrancado la Liga Endesa con récord de puntos y con un montón de nombres propios.

0: Pues me quiero ir hasta Indonesia, porque allí tenemos a un entrenador súper joven español, apenas tiene 32 años, pero ya en su currículum tiene trabajar en varios países del territorio asiático. Le tenemos ahora junto a Luis Gil en la selección de Jordania y también triunfando en Indonesia con el Bogor Hornbills. Es César Cámara. César, ¿qué tal? ¿Cómo estás?
1: Hola, ¿qué tal, Carlos? ¿Qué tal? Encantado. Muchísimas gracias por la entrevista. Muchísimas gracias por la repercusión. Un placer estar aquí con vosotros.
0: Bueno, te llamo para preguntarte, ¿no? ¿Cómo una persona tan joven, como un técnico tan joven, le tenemos triunfando por Indonesia, César?
1: Bueno, pues la verdad que llevo en estos últimos 5 o 6 años en el baloncesto profesional. Uh-huh. Llevo estos 5 o 6 años moviéndome por diferentes países, Japón, Venezuela, Indonesia. Y el año pasado me surgió la oportunidad de trabajar como primer entrenador en un equipo de la primera división de Indonesia, en un equipo que había quedado el año anterior décimo, sí, en la clasificación. Y nada, y pues bueno, tuve una buena oportunidad, la verdad que la aproveché y dejaron construir un buen proyecto y salió bien, la verdad que se nos dio bastante bien.
0: Uh-huh. Te quiero preguntar, lo de ser técnico, ¿te viene de siempre? ¿Siempre es algo que te ha seducido? ¿Te llega por casualidad?
1: Bueno,
0: ¿cómo te surgió el baloncesto, César?
1: Yo empecé en el baloncesto desde muy pequeñito, jugando baloncesto en diferentes clubes en Madrid. Y bueno, y llegó esa época cuando acabé mi grado de Ciencias de Actividad Física del Deporte y luego estudié fisioterapia. Y cuando acabé, pues me surgió esa oportunidad de poder entrenar, de poderme ir a través de Luis Gil a Japón y poder tener la experiencia en el mundo profesional. Y la verdad que aprendí mucho de las personas que tuve a mi alrededor, de otros entrenadores como por ejemplo Luis, como Manuel Peña, como Fernando Cadero, me ayudaron mucho en mi camino y gracias a ello pues he conseguido esta oportunidad de poder ser el primer entrenador que bueno, que yo siempre digo que en un país con gran número de habitantes, ¿no? Hay solo ahora mismo 11 puestos de trabajo de eso y ser uno de los afortunados, pues la verdad que estoy muy agradecido a ello.
0: ¿Cómo llega el día donde decides salir de España, probar suerte, dar el salto? Fue Japón primero, ¿no, César?
1: Eso es, durante la pandemia, año 2020, sí. Tengo la oportunidad, me llama Luis Gil, tengo la oportunidad de moverme a un equipo de segunda división de Japón con él y bueno, y la verdad que fui para adelante, no lo dudé y nada, y pues desde el primer año estuve en un equipo de segunda división en Japón, luego nos movimos a un equipo de primera división, luego más tarde me salió la oportunidad de trabajar en Venezuela también de ayudante y luego en Japón, en Indonesia, perdona, estuve 2 años en uno de los equipos de segundo entrenador y ya pues finalmente di el paso a primer entrenador y bueno, la verdad que una experiencia muy bonita.
0: Te quiero preguntar por Indonesia, ¿qué tipo de club es el Bogor Hornbills, César? Para que lo comprendamos.
1: Pues un club humilde de la zona Indonesia, de una ciudad cerca de Yakarta, está a 60 kilómetros, es de una zona de montaña, una zona muy bonita, en la que, bueno, pues un club humilde que nunca había conseguido pasar de la octava posición y que bueno, pues tiene un gran grupo de trabajo por parte de lo que es la dirección deportiva y los dueños. Pero bueno, pero nunca habían conseguido encontrar la forma de hacerlo, la forma de meterse entre los mejores y competir, dándole un sentido al proyecto. Y bueno, pues al final esto es básicamente lo que intenté yo aquí desde el primer momento, intentar ayudarles a ello y juntos pues parece que lo hemos conseguido.
0: No sé, César, si sientes que el Mundial ha hecho que prospere Yakarta, que prospere Indonesia, el país, como seguimiento de baloncesto, ¿no? Se seguía mucho allí la NBA, pero no sé si notas como que la cultura de básquet que va subiendo en los últimos años allí, César.
1: Claro, eso es correcto, Carlos. Desde el 2023, que se celebró aquí, que fue una de las sedes del Mundial, el baloncesto ha crecido cada año mucho. No solo el nivel de los jugadores locales, el nivel de la cantidad de niños y niñas que juegan cada día al baloncesto, las academias que hay, sino el nivel de la liga. Cada vez están viniendo jugadores importados, jugadores extranjeros de más nivel. En los últimos años hemos tenido aquí jugadores como Artem Pustovi, Amine Nouah, que ahora está en Unicaja, Sanon Evans, que estaba en Andorra el año pasado, pues diferentes jugadores, Elgin Cook, que estuvo en Lenovo Tenerife con Chus Vidarreta, diferentes jugadores que han dado un nivel muy, muy alto a la liga y que hace que la liga sea cada vez más interesante y que vaya creciendo cada año. De hecho, el campeón de Indonesia para los años siguientes pues participa en una liga internacional de Asia que antes no pasaba
0: Sí.
1: y está pasando desde hace los 2 últimos años. La verdad que sí, que está creciendo. Ha habido otros entrenadores españoles que han pasado por la liga el año pasado como

0: nivel económico, que las oportunidades que se dan son bastante profesionales y que bueno, que esto ha hecho que al tener unas condiciones económicas bastante profesionales, cada vez se estén generando mejores proyectos porque viene mejor gente más preparada para darle un nivel más alto a lo que es las ligas en todos estos países. Y como tú bien has dicho, muchos jugadores y entrenadores de ligas europeas, que de primera liga europeas, están entrando en el mercado asiático, pues por eso, al final, porque unas condiciones muy profesionales, unas condiciones buenas, y el nivel cada vez está creciendo más. Entonces creo que es muy interesante eso, saberlo desde otras partes del mundo, ¿no? Porque sí es verdad que nunca se ha llegado a respetar por nuestra parte al 100% al jugador asiático, a las ligas asiáticas, y creo que va a llegar un momento no muy lejos que estas ligas se van a poner a la altura de las europeas. Y habiendo jugado ahora hace una semana los Juegos Asiáticos con Jordania, he visto jugadores que la verdad no me esperaba a este nivel, como jugadores coreanos, chinos, que además muchos de ellos ya están entrando en NBA, y bueno, y creo que Asia está creciendo muy rápido y está cogiendo un gran nivel.
1: Siempre es complicado ganar una liga, siempre tiene mucho mérito si lo haces además con un equipo que no es el puntero en el país, que no es el Barça o que no es lo Real Madrid del país más. César, yo te quiero preguntar por ¿cómo funciona la liga en Indonesia? ¿Con qué comparas el equipo? ¿A qué aspiráis esta temporada, César?
0: Bueno, la verdad que sí, que fue algo bastante histórico lo que pasó el año pasado, porque era un equipo que nunca en esta liga, un equipo de la décima posición, pasaba en la liga regular a finalizar en la tercera posición y mucho menos a ganar la liga. Es verdad que las normas se ajustaron para todos igual. Hay una norma que dice que tú puedes tener 3 extranjeros. Años anteriores había una norma que decía que podías tener 2 extranjeros en pista más un nacionalizado, es decir, un jugador extranjero con pasaporte indonesio. Entonces no todo el mundo tenía ese jugador y entonces marcaba que algunos equipos tenían esa carencia, ¿no? Es verdad que el equipo al que yo me he unido sí tenía ese nacionalizado, pero aún así acabaron en la décima posición. Y bueno, pues el proyecto que se hizo aquí fue intentar mejorar un poquito ese jugador local, darle esa importancia al jugador local, porque es el jugador que tú nunca, o durante el año, no lo puedes cambiar, porque es difícil encontrar jugadores locales. Pero al final, el jugador importado, lo que tienes que buscar es un jugador que se adapte a las características de la liga, porque muchas veces el jugador que vale en España o que vale en Francia no vale en Indonesia, porque es otro perfil. En Indonesia tú lo que buscas son jugadores que asuman mucho la responsabilidad y que sean anotadores, y muchas veces lo que nosotros aprendemos en nuestros países es pues a compartir el balón, a jugar en equipo, a mirar por el compañero, ¿no? Entonces esto aquí tienes que buscar jugadores con un perfil más, pues eso, más anotador y más físico. Y bueno, pues al final busqué jugadores que habían participado en la liga, pero jugadores que tuviesen el objetivo claro de sí, tienes que anotar, pero también tienes que pensar que tienes que hacer mejor jugador al local, porque sin el local no podemos ganar. Y eran jugadores, pues eso, con un comportamiento adecuado, jugadores que tuviesen una buena comunicación y al final hiciesen al resto del equipo mejores. No solo a ellos sus números con el objetivo de buscar un mejor contrato, sino con el objetivo de ganar aquí una liga, que lógicamente todo es una consecuencia. Al final muchos de ellos pues pueden encontrar mejores contratos gracias a eso, pero la parte clave fue convencerles de que el equipo estaba por encima de lo individual y que al final los éxitos del equipo a estos tres extranjeros les iba a hacer mejor de forma individual su futuro, les iba a facilitar su futuro, y la verdad que se les pudo convencer y entre todo el cuerpo técnico, directores deportivos, dueños, y esto hizo que luchásemos todos con el mismo objetivo y que tuviésemos un objetivo claro, que era ganar la Liga juntos.
1: César, ¿qué notáis de la diferencia principal, ¿no?, del baloncesto FIBA al que se juega en Asia? No sé si también tenéis que hacer más labor táctica propiamente dicha que de puramente entrenador.

0: si se os ficha también para transmitir las ideas que tenemos en España, por ejemplo, de baloncesto, César?
1: Claro. Bueno, aquí sí es verdad que el juego es un juego más en transición, un juego menos táctico, un juego en el que se anota más en los primeros segundos, en los que al final el jugador extranjero juega muchos minutos en pista y tienes que gestionar muy bien los tiempos muertos y tienes que gestionar muy bien sus descansos para que lleguen al final del partido con buena energía y no cansados. Entonces, es un baloncesto que no es más táctico que el europeo, pero si necesitas un tipo de tácticas diferentes para tener éxito. Y al final, pues, muy importante que tu jugador local sienta que no traes al extranjero solo para que ellos anoten, que ellos son también parte del juego. Entonces, lo que yo intento mucho aquí es jugadas en las que todo el mundo toque el balón al menos una vez, todo el mundo sea importante y todo el mundo pueda tomar decisiones, pero sabiendo que al final le tenemos que poner el balón al jugador que necesitamos que la meta para ganar el partido, porque esto es baloncesto profesional y para eso estamos aquí. Entonces, bueno, creo que esto es un poco la reflexión. Creo que lógicamente el entrenador español y el entrenador europeo marca la diferencia porque al final hemos competido desde pequeños y sabemos un poco cómo reaccionar en los momentos de presión y de estrés, que es algo que aquí pues les cuesta un poco, ¿no? Esos momentos en los que vas perdiendo, hacer que el equipo vuelva, o esos días en los que has perdido un partido y es algo muy duro levantarte al día siguiente y que todo el mundo esté positivo y no sea un drama. Eso es algo que a nivel cultural creo que no lo llevan mucho con ellos, y entonces es importante decirles que esto es parte del deporte, es parte de la vida, y que el día siguiente tenemos que levantarnos para ser mejores, y que ganar solo gana uno, y que hay que intentar ser el mejor, pero no puede depender nuestra felicidad en el día a día solo de ganar un partido. O sea que al final es un poco lo que intento transmitir a mis jugadores para que ellos sean felices y sea más fácil el día a día y sea más fácil competir con los mejores.
0: Por ir cerrando, César, te quiero preguntar también por la selección de Jordania. Charlábamos hace poco con Luis Gil, al que le ayudas también con la selección. Supongo que otro de los retos bonitos, ¿no? Tratar de clasificar la selección para un campeonato tan chulo como el de Qatar, ¿no?
1: Exacto, la verdad que estoy muy agradecido a Luis por la oportunidad de dejarme ir con él a ayudar y a estar allí y vivir la experiencia. La verdad que bueno, que una experiencia muy bonita. Hemos jugado las ventanas en Filipinas, sí, contra Filipinas y contra Australia. Perdimos con Filipinas en la prórroga de uno ante 15.000 personas. Fue un partido, la verdad, que muy bonito. Y es un reto, creo que la verdad que interesante, porque estamos en un momento de cambios, en un momento de cambio generacional en el que están viniendo una nueva generación de nuevos jugadores jóvenes, que la mayoría de ellos están en universidades en Estados Unidos, pero con un gran potencial. Y creo que nos ha tocado un momento duro, pero a la vez muy bonito, porque es el futuro del país lo que está viniendo, y tenemos que preparar unas ventanas con el objetivo de entrar en un mundial con lo que tenemos. No hay ningún tipo de excusa y hay que intentarlo al máximo. Y la verdad que la cultura jordana se parece mucho a la española, muy amables, intentan ayudar en todo momento, y los jugadores jordanos son jugadores, comparándolos con los indonesios, con mucho más físico que ellos. Eso les marca la diferencia. Y la verdad que es una experiencia que creo que no voy a olvidar, y que me gustaría seguir con ellos, porque creo que te da un plus en tu carrera el poder estar en una selección y poder participar a nivel internacional contra otros equipos. Muy motivado con ello, y la verdad que tenemos un reto muy bonito enfrente nuestra.
0: Pues César, que es un placer conocerte, que sois muchos y muy buenos los que lleváis alto el panorama de nuestro baloncesto por el mundo, por todos los rincones del planeta, y que sigáis siendo felices, siendo técnicos de baloncesto, que eso es lo que sois, y sobre todo transmitiendo una filosofía de juego construida en los últimos años. César, muchas gracias, que salga todo muy bien, mucha suerte.
1: Muchas gracias, Carlos, y muchas gracias por la repercusión, que la verdad que se agradece mucho cuando estás tan lejos de tu país, que se acuerden de ti. Y como tú dices, como yo, hay muchos más que están luchando por tener estas oportunidades y por cumplir sus sueños. Así que muchas gracias por esta entrevista. Un abrazo muy fuerte.
0: Muchísima calidad tenemos, tanto en la pista como fuera. Entrenadores y jugadores de primer nivel. Bogor Hornbills, campeón de la Liga Indonesia, con César Cámara, protagonista aquí en Nos Gusta el Básquet. Seguimos, venga. Bueno, y en la parte final de este Nos Gusta el Básquet, quiero hablar de la figura de Stephen Curry, que ha sido noticia esta semana porque acaba de ampliar su vinculación por Golden State Warriors por 2 temporadas más, posiblemente para finalizar su carrera en el equipo de la Bahía. Jorge Quiroga, ¿qué tal? ¿Estás? Muy buenas.
2: Hola, muy buenas, Carlos, ¿cómo estás?
0: Una noticia de impacto, de calado, con romanticismo puro. Curry va a seguir vinculado a la que ha sido su casa prácticamente desde el principio de su carrera, Jorge.
2: Sí, va a ser un one man team, como suelen decir allí, un jugador de un solo equipo durante toda su carrera, porque tiene toda la pinta, como decías, que va a acabar su carrera en Golden State. Le queda un año de contrato, que bueno, todavía son 62 millones de dólares lo que tiene que cobrar esta temporada, y dos más, que es la extensión que acaba de firmar. La segunda es opción de jugador, es decir, el propio jugador decidirá lo que quiera hacer. Es un privilegio que un equipo de la NBA decida que un jugador, cuando cumple 41 años, decida lo que quiera hacer el jugador, no el equipo. Estamos hablando de algo inusual, ¿no? Yo creo que en el mundo del deporte pocas veces vamos a ver que un equipo deja en manos de un jugador de casi 41 años la opción de seguir una temporada más o no, cobrando además un buen dinero, porque son 116 millones en 2 temporadas, que es un poco menos de lo que cobra ahora, es una pequeña rebaja de sueldo. Hay que decir que cuando Golden State planteó todas las ofertas, planteó varias. Una era incluso esperar un poco más, otra era algo más a la baja, otra era la misma que la que tiene ahora, es decir, cobrando esos 62 millones y algo más por aquello de las infracciones y tal. Y Curry decidió una con una pequeña rebaja. No es demasiada la rebaja, pero es algo. Ha habido reacciones de todo tipo, desde los aficionados que se sienten orgullosos de que Golden State continúe con su relación con Stephen Curry, hasta aquellos, incluso aficionados de los Warriors, que esperaban el hecho de que Curry se marchara o dejara de jugar en Golden State para que Golden State comenzara cuanto antes la reconstrucción que más o menos necesita, ¿no? Porque es un equipo evidentemente muy envejecido, con grandísimo talento, pero envejecido, con jugadores importantes que ya tienen mucha edad, como Jimmy Butler, como el propio Stephen Curry o Draymond Green. Así que hay reacciones para todo. Y hay incluso ahí quien ha dicho que Stephen Curry ha decidido optar por el romanticismo de seguir en Golden State en lugar de buscar los 2 años que le puedan quedar de baloncesto, pues otro anillo en alguna otra franquicia, ¿no?
0: Me queda, Jorge, preguntarte por lo que esperas, ¿no?, de la temporada. Lógicamente ya estos Warriors no son los candidatos que eran hace años, no, que consiguieron los anillos que consiguieron y que forman parte de la historia de la NBA. No sé qué esperas, ¿no?, de Curry ya con esa edad, con ese contrato, si eres otra vez entre los grandes bases que tiene la liga, Jorge.
2: Bueno, a ver, a él le han preguntado hace muy poco qué tal estaba para afrontar la temporada. Le ha dicho que está muy bien, que físicamente se encuentra perfecto. Pero hay que recordar que el año pasado ya se perdió casi la mitad de los partidos de la temporada regular por problemas con esa rodilla derecha, que le da, como digo, muchísimos problemas, sobre todo porque se producen inflamaciones a lo largo de la temporada. Golden State, cuando decide retener a Curry, es porque le va a utilizar. Evidentemente no tienes una estrella como Curry para que no juegue. Otra cosa es intentar dosificarle de cara a playoffs, pero yo creo que Golden State tiene muy claro que una vez llegados los playoffs sus opciones van a bajar muchísimo. No está a la altura ahora mismo de equipos como Oklahoma, como San Antonio, ni siquiera como Minnesota o Denver, ¿no? Son equipos que yo creo que están muy por encima ahora mismo del nivel que pueda mostrar Golden State. Ya se demostró el año pasado que llegaron muy justitos al final. Va a volver a pasar. Y además es un equipo que desarrolla mal jugadores, no es un equipo que suele desarrollar. Lleva años firmando jugadores alrededor de Curry y no siempre con acierto, no siempre con el éxito que querían. Hombre, el éxito lo tuvieron cuando fichearon a Kevin Durant, al mejor Kevin Durant, y claro, fueron años de hegemonía, ¿no? Entre eso, la los Splash Brothers, eso, ¿no? Con Clay Thompson y el propio Curry, con Draymond Green.
0: Sí, sí, sí. Un equipo,
2: claro, así. Todo eso funciona a las mil maravillas, pero una vez que eso se acaba, luego reconstruirse es mucho más complicado, sobre todo si mantienes a tu estrella, ¿no? Y alrededor intentas construir. Si lo haces mal, como lo ha hecho Golden State, pues el equipo ha desaparecido, digamos, de la élite del oeste. Yo creo que ahora mismo, si pensamos en los cuatro o cinco grandes favoritos en el oeste, creo que en ninguna quiniela entraría Golden State, ¿no? Así que yo creo que va a ser una temporada complicada. Como digo, creo que afrontando una reconstrucción que es absolutamente insalvable para ellos, pero en la que todavía no han empezado, porque como digo, mantienen demasiadas grandes figuras y cobrando mucho dinero, pues, por cierto, para empezar a pensar en una reconstrucción. Ya han dejado ir algunos jugadores jóvenes importantes. En fin, ahora mismo no es el futuro más boyante para Golden State, pero no quita ese romanticismo, como ver como, por ejemplo, como Kobe comenzó su carrera en los Lakers y la acabó en los Lakers, ¿no? Y hay jugadores que lo han hecho cada vez menos, cada vez es más difícil ver algo así, pero bueno, en el caso de Curry lo vamos a ver que comenzó su carrera en la NBA en Golden State y la va a acabar en Golden State, porque eso está, esto yo creo que está claro. Ya veremos, sí, sí, si es dentro de una temporada o de dos, ¿no? Cuando termine esta, que él tiene que terminar su contrato. Pero vamos, no creo que el protagonismo de Golden State vaya a ser más allá de las actuaciones que pueda hacer Stephen Curry, que, insisto, me parece que tiene baloncesto como todavía para acabar más de un partido con 40 o 45 puntos.
0: Para los que fuimos fans de aquellos Warriors, de los Splash Brothers, una alegría poder seguir disfrutando de Stephen Curry, al nivel que sea. Una noticia que es romanticismo puro, que un jugador vaya a empezar y acabar su trayectoria en el mismo equipo. Lo contamos, Jorge, gracias.
2: A ti, Carlos, un abrazo.
0: Ha sido una de las noticias de la semana, la renovación de Stephen Curry, Golden State Warriors, firmando una ampliación, una extensión de contrato por 2 temporadas más a sus ya 41 años. Pues así ponemos punto y final a este Nos Gusta el Básquet, que nos ha llevado por Serbia, que nos ha llevado por Indonesia, en el que hemos repasado la primera jornada de la Liga Endesa y la renovación de Stephen Curry, y en el que te invitamos a jugar con nosotros al Supermanager de la radio, Rad Marca, RAD Marca, en la aplicación Supermanager. 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Aquí estaremos para contarlo. Podéis escucharnos, como siempre, cuando y como queráis, a través de las principales plataformas de podcast. Nosotros volvemos la semana que viene, mismo sitio, misma hora, para seguir hablando de baloncesto, porque sabes que en Radio Marca nos gusta el básquet. Adiós.

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0: Buenas tardes, bienvenidos a la Radio El Deporte, bienvenidos a Radio Marca a las 5 de la tarde, las 4 en la Comunidad Canaria. ¿Qué tal? Aquí estamos un día más para acompañarte hasta las 7 de la tarde con nuestro Julián Pereira al frente de los mandos técnicos, con Javi Martín, con Enrique Izquierdo, con José Segarra, con nuestro Carlos Santos, con todos para que ustedes tengan la mejor información, el mejor entretenimiento en esta jornada apasionante ya de martes 29 de septiembre de 2026, penúltimo día del mes de septiembre. Recuerden aquello de 30 días de noviembre con abril, junio y septiembre. Parece que se vayan a liar y se van a empezar a contar lo que no tienen que contar en este día de San Miguel, San Gabriel y San Rafael. Así que los arcángeles hoy están de fiesta, así que a todos los Migueles, a todos los Gabrieles y a todos los Rafaeles, muchísimas felicidades a todos ellos. En un día en el que hay que hablar y mucho, naturalmente, de la selección española, que juega en su casa, que juega en Sevilla, en un lugar que siempre se vuelca con el equipo nacional, y hoy con muchísimas, muchísimas ganas de ver la roja, ese debut con las dos estrellas en el pecho, hoy contra la selección de Croacia de Luka Modric y compañía. Así que no vamos a perder ni un instante en este 29 de septiembre, donde, por cierto, hoy es el Día Mundial del Corazón, y vamos a transmitir a los oyentes de Radio Marca a través del 620-86-90-92, y vamos a poner un poquito a Bisbal con el corazón latino, que esto da gloria bendita, hombre. Siempre pon un Bisbal en tu vida, hombre, por favor. Corazón de la Roja, el corazón de la selección española, de nuestro público, de nuestra afición, y con nuestro Miguel Ángel Toribio, que nos va a contar, espero, muchísimas alegrías del equipo nacional, porque ahora de momento, pues todo el mundo está enamoradísimo de la campeona del mundo. Tori, buenas tardes.
1: ¿Qué tal, Vicente? Buenas tardes.
0: Pues con muchas ganas de ver ese partido en Sevilla, como decíamos, una de las grandes casas a lo largo de toda la historia de la selección nacional, y hoy pues todo el mundo quiere estar. Te escuchaba antes, cerca de 40.000 espectadores que van a llenar las gradas de Sánchez Pizjuán, ¿no?
1: Sí, en un par de horas, cuando las entradas se pusieron a la venta, la gente de Sevilla acabó con esas localidades, y hoy va a llenar ese Ramón Sánchez Pizjuán junto con los más de 2.000 seguidores que van a apoyar a la selección de Croacia.
0: Oye, me imagino que muchas ganas de ver a la Roja. Hoy había una encuesta preciosa en marca.com. La afición elige el Balón de Oro. 350.000 votos, un tercio de aficionados en la mastodóntica votación de marca.com considera que Lamine Yamal merece el premio. Lo que pasa es que nosotros no votamos, Tori.
1: Sí, los votos son de 100 periodistas, y a ver lo que deciden, ¿no? Y sobre todo que en menos de un mes ya se han cerrado las votaciones. Vamos a conocer en Londres quién es ese Balón de Oro. Ayer Luis de la Fuente decía que él no va a hacer campaña por él mismo, pero que le hacía ilusión ganar ese Balón de Oro. Y Fabián decía un poco lo mismo, que a nosotros, cuando vendemos muchos periódicos, nos gusta que nos reconozcan, y a él también le gustaría que la reconocieran, aunque eso sí, no van a seguir la misma política que siguieron jugadores como Lamine Yamal o Mbappé, que para estas cosas pues son un poquito más desvergonzados.
0: Desde luego. Oye, de la Fuente, que cree haber recuperado el espíritu de 2010, dice que la gente está orgullosa de sentirse española. Yo creo que aunque no hubiéramos ganado el Mundial, también es cuestión de estarse orgulloso, lógicamente, de los colores que vistes, pero lógicamente ahora mismo estamos todos enamoradísimos de la Roja. Ya comparar, y os venía escuchando a lo largo de toda la mañana, comparar la de 2010 con la de ahora, pues no sé si es justo o no es justo, Tori. Cada uno tendrá sus preferencias, ¿no? Y claro, no es lo mismo, o no es cuestión tampoco de comparar a los Pedro y Arzabal y compañía, que a los Andrés Iniesta, Fernando Torres, Xavi Alonso. Yo creo que son épocas diferentes también. Cada uno le gustará lo suyo, pero sabe, aquella selección, bueno, pues digamos que diferente. No sé si plantearlo a través del 628-96-90-92, si ustedes les pusieran encima de la mesa que se quedaran con la selección española de 2010 o con la selección española ahora campeona del mundo. ¿Con cuál se quedaría el oyente de Radio Marca? ¿Ustedes con cuál se quedarían? Vamos a intentar, a través de los compañeros ahí también pendientes de los teléfonos, 628-96-90-92. ¿Qué selección les gusta más a ustedes? Los más veteranos no sé si mirarán una, otros mirarán otras. Para ti, Tori, ¿a ti cuál más te gusta? Es difícil la pregunta, Miguel Ángel.
1: Bueno, es una pregunta que no es una locura. Es lo más importante, ¿no? Uh-huh. Que esta generación ha conseguido aguantar el pulso y mirar a los ojos a la generación de 2010. No son palabras mayores, ¿no? Podemos decir. Uh-huh. Yo creo que si vamos uno por uno, Casillas, Unai Simón, Sergio Ramos, Pedro Porro, Piqué con Cubarsí, Laporte con Puyol y así sucesivamente, uh-huh. creo que en el 1-1 ganaríamos jugadores de 2010. Ahora, esto es un deporte de equipo. Un deporte colectivo, y que la selección que actualmente dirige Luis de la Fuente tiene más fondo de armario, y mira que la de del Bosque también tenía sí. muchos recursos, y un poco la diferencia es que si en la selección de 2010 faltaba una pieza importante, como que el equipo bajaba más nota uh-huh. que si ahora falta un jugador titular en el equipo de Luis de la Fuente, así que iba a estar muy igualado, y creo que es lo más importante para España, que es una comparación y un debate muy bien traído sí. y que precisamente eso, hay división de opiniones, no es una locura, y lo que sí que se pensaba que era un poco pronto hacer esa comparación hace dos años con la Eurocopa, solo entre comillas con la Eurocopa y la Liga de Naciones, pues ahora ya es una comparación que está bien traída y se sujeta por sí mismo. Yo pienso que sería ligeramente superior el equipo actual, sí. pero bueno, que al final es lo típico de las eliminatorias, ¿no? Uh-huh. 55-45, 52-48, bueno, pues son pequeños matices que al final no, es muy complicado, ¿no? Saber en ese indemostrable quién ganaría.
2: Pues la verdad que es un bonito debate y una bonita pregunta que trasladamos también a los oyentes de Radio Marca, aquí en el programa de Ortega, en el 628-26-90-92, en un día en el que todo el mundo está ilusionadísimo con la roja. ¿Con cuál se quedarían ustedes? ¿Con la de 2010 o con la actual? A mí me gusta un poquito más la de 2010. Me resulta muy complicado una selección en la que había un tipo que se llamaba Xavi Hernández, o Andrés Iniesta, o Xavi Alonso, o Puyol, o Piqué. Que ves los de ahora también, Tori, es que ves la Minya mal, es que ves a Pedri, ves a Ramal. Bueno, es diferente, ves, pero claro, ves a David Villa. Muy difícil la comparación, ¿eh? ¿Cuál te gusta
1: te
2: más?
1: Digo
2: ¿quién quieres más? ¿A papá o mamá, no?
1: Típico reto de redes sociales, sí, si tú sí. vas uno por uno, la de 2010 creo que ganaría, no sé si 7-4, 8-3,
2: sí, algo así.
1: A la actual. Pero en su conjunto es que esta selección da gusto verla jugar.
2: Gusto,
1: y
2: verdad.
1: Si hoy va a meter rotaciones Luis de la Fuente, que las va a meter, pues es que el equipo no se resiente.
2: Claro.
1: Y es que, mira, para que veas un ejemplo, Rodri fue Balón de Oro.
2: Sí.
1: Rodrigo Hernández. Pero es que Rodrigo no acabó ni la final de la Eurocopa ni la final del Mundial. Acabó Zubimendi. Y es que el equipo no se resiente. Es que es un poco el mérito que tiene Luis de la Fuente, que entre quien entre, la maquinaria del reloj sigue funcionando a la perfección. Y creo que eso es realmente lo difícil y el mérito de esta selección. Que el gol, bueno, lo marcó Ferran, y que el otro día lo dijo otra vez Luis de la Fuente, ¿no? Que, bueno, sin duda, que es la selección que más partidos gana desde el banquillo.
2: Sin duda.
1: El otro día entraron Baena y Oyarzabal, el partido prácticamente la remontada pasó por ellos. En el Mundial vimos a Mikel Merino ser revulsivo, marcó Ferran, que salió desde el banquillo, y creo que por ahí esta selección es su principal fortaleza, que de esos 23 que se visten hoy, da igual quien salga, y los que salen desde el banquillo, el nivel no solo te lo mantienen, sino que te lo aumentan.
2: Es que tú fíjate la alineación que ganó el Mundial, ¿eh? Casillas, Gerard Piqué, Carles Puyol, Capdevila, Sergio Ramos, Xavi Hernández, Xavi Alonso, Busquets, Iniesta, Villa y Pedro. ¡Puf! Muy complicado, ¿eh? En el 1-1, ¿eh? Muy difícil. ¡Qué bonita! Es una bonita. Me parece bien, y sobre todo que hayamos vuelto a recuperar esa ilusión, ¿no? Por ver a la Roja, que hoy la gente esté loca porque lleguen las 9:45 de la noche y se pongan delante del televisor, y los 40.000 privilegiados que estén en el Sánchez Pizjuán que puedan ver a la Roja. Pues mira, hemos recuperado un poquito ese espíritu, y ahí sí estoy con Luis de la Fuente, que se ha recuperado el espíritu de 2010, y la gente está orgullosa de vestir la Roja y de ver a la selección nacional. Tori, mojate con un 11 de cara a lo que vamos a ver hoy contra una buena selección como es Croacia.
1: Con respecto a Wembley, va a haber rotaciones, podrían descansar jugadores como Ferran, como Nico Williams, como Dani Olmo, como Fabián o como Cucurella, así que dibujamos este 11. Portería para Unai, defensa Pubil, Cubarsí, Laporte y Grimaldo, el medio para Rodrigo con Pedri, enganchando Fermín, las bandas para Lamín y para Baena, y arriba Oyarzábal. Se quedan sin vestirse Lenormand, Jeremy Pino y, por segundo partido, Roberto Fernández.
2: Bueno, pues bonita alineación la que va a sacar hoy Luis de la Fuente contra una selección que vamos a analizar ahora con nuestro Rulo Fuentes, una selección de Croacia que juega muy bien al fútbol y que tiene nombres propios importantes, como el caso de Mateo Kovacic, de Luka Modric y, bueno, Perisic, Guardiola. La verdad es que tiene un equipazo también, ¿eh? Así que, ojito, decía Bilic, el seleccionador croata, que España tiene cositas que nosotros podemos aprovechar. Vamos a ver si esas cositas las minimizamos en el día de hoy. Así que nada, Tori, disfrútalo mucho y nos lo vas contando.
1: Un abrazo, Vicente.
2: Un abrazo, luego, gracias. Chao. Las 5 y 10, 4 y 10 en la Comunidad Canaria. Estamos en la Radio del Deporte, estamos en Radio Marca. Tiempo para analizar el rival de la selección española, para hablar de Croacia. Y estamos en ese estado de felicidad, no sé si permanente o por lo menos transitorio, donde la selección española se ve las caras contra una gran selección, con un líder como es Luka Modric, que parece que por él no pasa el tiempo. Igual pasa a nuestro Rulo Fuentes. Rulo, buenas tardes.
3: ¿Qué tal, Vicente? Muy buenas.
2: Por ti tampoco pasa el tiempo, Rulo. Estás igual que hace 10 años, Rulo.
3: No, se nota todo, se notan las arrugas, los años, sí. todo.
2: La arruga es bella, hazme caso. Ahora, con esos centros de planchado, las arrugas, hombre, pues se tienen que ver menos, pero la arruga es bella, la arruga, hombre, te da un carácter, te da carácter, desde luego. Oye, hablando de arrugas, hombre, han pasado 16 años de ese Mundial ganado por España en Sudáfrica, te planteo la primera encima de la mesa. Para ti, ¿cuál es mejor, la selección de 2010 o la de 2026? Es lo que estamos preguntando en el 628-26-90-92. Dentro de nada también escucharemos sus reflexiones, sus opiniones, que por favor nos digan por qué y cuál creen que es la mejor y por qué. Esa es la pregunta y la explicación que nos gustaría que sean un poquito breves para que nos dé tiempo a escuchar más gente. Para ti, ¿quién es la mejor?
3: Yo es que soy muy vintage, Vicente. Yo creo que la de 2010 tenía más pozo, tenía más experiencia. Mucho talento, claro, ahora porque estamos hablando de Lamine, de Nico Williams, de Rodri, de Unai, de Cubarsí, pero es que lo que había en 2010 y prácticamente todos en su prime, Xavi Alonso, Xavi, Iniesta, Villa, Piqué, Ramos, Casillas, en fin, yo me quedo con la del 10.
2: Yo también, de momento quizás somos demasiado vintage, vamos a ver, pero lo vintage no quita lo valiente. Oye, cuéntame, de todas formas, hoy nos vemos las caras contra un equipo que tiene también, pues, jugadores vintage, por así llamarles, como el caso de Luka Modric. Ver a Modric siempre en un terreno de juego, ¿merece la pena pagar una entrada, Rulo?
3: Sí, bueno, es una Croacia que anda ahí a mitad de camino entre las dos generaciones que tiene, ¿no? Los Modric, Kovacic y Perisic, podríamos decir que siguen siendo la columna vertebral de este equipo. De hecho, los tres jugaron el otro día ante Chequia, en esa victoria 1-2 en el Fortuna Arena. Ayer Bilic, sin decirlo, pero intuyéndolo, dijo que hoy van a haber rotaciones, y luego está apareciendo en esta lista croata esta nueva generación de futbolistas muy jóvenes, como Baturina, como los primos Susic. Uno está en la Real, el otro está en el Inter. Marko Pasalic, que salió el otro día desde el banquillo y anotó el gol de la victoria. Budimir, que no es, digamos, un rookie, pero hoy va a jugar de titular en esa posición de delantero centro. Bueno, una Croacia que es algo diferente, porque ya no está Zlatko Dalic, que ha estado prácticamente 9 años como seleccionador, ha vuelto Slaven Bilic, y aún así sigue siendo un equipo con un gen competitivo como el que tiene, como buen balcánico que es, y muy reconocible, a pesar de que hoy a lo mejor jueguen más jóvenes que no veteranos, pero Croacia siempre es una selección muy muy incómoda y que te pone los partidos muy muy cuesta arriba.
2: Duodécimo duelo entre españoles y croatas, la ventaja es clara para España, 6 victorias contra 2 empates, ambos a 0 y 3 derrotas, la selección española ha marcado 23 goles, ha encajado 12 de ellos, y bueno, pues vamos a ver cómo se nos dan las cosas. Hombre, pues lógicamente jugar en casa con nuestro público, con la afición sevillana, que seguro que va a estar rendida con la roja, y sobre todo viendo cómo está jugando España, y el momento que atraviesa el equipo nacional, que, como decía Tori, salga el que salga, por la verdad verdad es que está respondiendo y de qué manera. Bueno, pues vamos a ver qué ocurre, vamos a ver qué selección vemos también de Croacia en el día de hoy, 9:45 de la noche, en una semana en la que hay que estar muy pendiente del fútbol internacional, y hay un nombre propio, el de Rafinha. Te escuchaba hace un rato con nuestro David Sánchez, hay una preocupación ahora mismo bárbara en Can Barça con esa sustitución de Rafinha en ese partido contra Australia, que digo, no está lejos Japón, decía Mecano hace mucho tiempo, y también no me pises que lleve chanclas, quiero recordar, y hay que ver, Australia si está lejos, y ojito con la posible lesión, ¿eh?
3: Sí, porque bueno, es la Confederación Brasileña en lo que ha sido sustituido por unas molestias en la pierna derecha, y ¿qué ocurre? Que las dos últimas lesiones que Rafinha ha tenido en su carrera han sido con Brasil y también en la pierna derecha, ¿no? En el Mundial y luego en la famosa última ventana del mes de marzo, que en aquel amistoso en Boston frente a Francia se lesionó Rafinha, no pudo jugar el cuarto de final ante el Atlético de Madrid, tampoco el tramo final de Liga, aunque sí que reapareció en las dos, tres últimas jornadas, y existe, bueno, inquietud. Veremos a ver si tan solo son molestias, o después de que se le hagan las pruebas médicas, pues si estas molestias van a más. Pero bueno, conociendo un poco el currículum de Rafinha con las lesiones, pues quien más quien menos en Barcelona ya se echa a temblar.
2: Desde luego que sí. De lo demás del fútbol internacional, ¿qué podemos contar? ¿Con qué te queda, Rulo?
3: Bueno, esta noche en el partido, en el grupo de España, tenemos un Chequia-Inglaterra, los de Santi Denia, uh-huh. Denia que debutó el otro día de forma oficial perdiendo 1-2 ante Croacia, hoy vuelve a jugar de local, lo vuelve a hacer frente a una selección que a priori es superior a Chequia, en este caso Inglaterra, que además los de Tuchel vienen obligados después de caer ante España. Difícil grupo para Santi Denia, porque además España, que se van a ver las caras el sábado en Oviedo, bueno, pues tiene Inglaterra, tiene Croacia, son tres selecciones que en el concierto internacional lo están haciendo muy bien en la última década del fútbol europeo y mundial, y yo me quedaría, además del España-Croacia, con este Cheque-Inglaterra.
2: Bueno, pues nada, como siempre, Rulo, un placer enorme, ¿eh? Vamos a disfrutar de una gran tarde-noche de fútbol y vamos a ver si seguimos con esa racha, porque ahora mismo cuando veo, lógicamente, a la gente hablar del equipo nacional, pues ese estado de felicidad con el que titulan los compañeros de marca, eso es lo que estamos viviendo. No sé lo que nos va a durar, pero mientras nos dura, vamos a disfrutarla,
3: hay que aprovecharlo.
2: No, es que ahora mismo no hay billetes en Sevilla, no hay billetes en Oviedo, no hay ni billetes en ningún lado. Juega España y todo el mundo quiere verla. Bueno, la gente está pendiente y la gente loca por irse a casa luego hoy a ver el partido de la selección nacional. Pues mira, qué ilusión, no me digas. Hay que disfrutar esto, Rulo.
3: Correcto.
2: Que en este país somos así, que de un día a otro eres el mejor y al día siguiente ya no vales para nada. Pero bueno, de momento vamos a disfrutarlo. Un abrazo muy fuerte, Raúl.
3: Un abrazo, hasta luego, Vicente.
2: Un saludo, chao, hasta mañana. Oye, las 5:17, una semana donde vamos a sacar los bártulos a la calle y donde el programa de Ortega se va a marchar el jueves a Melilla.

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0: Tiempo del opinador aquí en la radio del deporte, en Radio Marca, pero el opinador de ustedes, de los oyentes de Radio Marca, que también, pues sinceramente me encanta escucharles, a ver cómo respiran. Y la pregunta era muy clara, si les gusta más la selección de 2010 o les gusta más la actual. Esa es una gran pregunta, sobre todo después de escuchar a Luis de la Fuente decir que se ha recuperado ese espíritu de 2010 y que la gente está orgullosa. Escuchamos los mensajes que han ido llegando al 628-26-90-92 y los iremos escuchando hasta las 7 de la tarde. Dale, Juli.
2: Buenas tardes, Vicente.
0: Buenas tardes.
2: Y amigos de Radio Marca.
0: Encantado de escuchar.
2: A ver, aquí un culé. Yo personalmente tengo tan claro, que la selección de 2010 era muchísimo más superior. Ya no en cuanto a juego, sino a calidad de jugadores. Si te cito solamente Casillas, Piqué, Ramos, Xavi, Iniesta, Xavi Alonso, Busquets, es que ya no tengo que decir nada más, señoría. Decida.
3: Bueno. Hola, buenas. Yo, para mí, ganar ya la selección actual. Creo que las dos selecciones son dos auténticos equipazos. Creo que la selección actual tiene más fondo de armario de lo que tenía aquella. Uh-huh. Y aquella tenía jugadores que para mí eran punto de pires como Capdevila. Y lo más importante es que no había un crack, un distinto, alguien que te pudiese sacar el partido él solo. Y también, como tenga el día, te lo saca él solo tranquilamente. Así que para mí, la actual. Y eso que los vi las dos selecciones.
4: Hola, Radio Marca, ¿qué hola, tal? Me encanta, Vicente, me encanta la sintonía del programa.
0: Muchas gracias.
4: Eres un crack.
0: Gracias,
4: mira, yo me quedo con la de 2010, pero vamos, esa también está muy bien. Pero vamos, yo me identifico más con la de 2010. Y nada, pero vamos, que estamos ilusionados también porque los chicos también están haciéndolo muy bien y yo pienso que esta selección es mucho más joven que la de 2010. Venga, que me encantáis. Un besito, Vicente.
0: Gracias.
5: Buenas tardes, señores de Radio Marca.
0: Buenas tardes.
5: Pues yo creo que no hay comparación. 40 partidos se llaman sin perder. Fíjate que me duele porque yo soy fiel defensor de la selección de 2010, pero es que tienes en esta un balón de oro, otro posible balón de oro. En fin, juegan al fútbol que alucinas, son verticales cuando lo tienen que ser, control de balón cuando, no sé, o sea, me duele por Xavi, por Iniesta, por todos en general, pero ojo con esta selección.
0: Bueno, pues a mí lo que me duele es que ni Xavi ni Iniesta tengan un balón de oro. Es lo que realmente me duele bastante porque esto no termino yo de entenderlo. Oye, las 5 y 24 minutos, 4 y 24 minutos en la Comunidad Canaria, qué bonito, que se haya recuperado también esa ilusión absolutamente bárbara. Sevilla hoy va a recibir con los brazos abiertos y con las gradas del Pijuán llena a una selección con Luis de la Fuente al frente, un tipo absolutamente maravilloso, el seleccionador. Un tipo que estuvo en Sevilla y que fue todo. Fue jugador, fue entrenador, fue delegado. Y coincidió dentro de la plantilla sevillista como futbolista con un grande de la historia del Sevilla, con Tiburón Prieto. Pepe Prieto, Pepe, buenas tardes.
6: Hola, buenas tardes.
0: Encantado de saludarte, Tiburón, ¿cómo estás?
6: Igualmente, pues muy bien, muy bien. Encantado de escucharos. Y por aquí pasando fresquito.
0: ¿Sí?
6: En Sevilla.
0: Bueno, hoy encima el calor lo va a poner la selección española. Fíjate, hablábamos de Luis de la Fuente. No sé si es el gran culpable de esta selección, pero ha hecho recuperar, no sé si también ese espíritu que teníamos en 2010 o esa alegría por ver a La Roja. Tú coincidiste varias temporadas con Luis de la Fuente en el equipo, como futbolista, como compañero de vestuario. ¿Cómo era Luis de la Fuente como jugador y qué te parece como entrenador, Pepe?
6: Bueno, Luis, como compañero, Luis es tiene una mezcla de persona divertida y persona con la que puedes confiar, que hace muy fácil el trato con él. Entonces, bueno, pues mis años aquí, yo era muy joven, él era más mayor y coincidimos, nos llevábamos muy bien. Y la verdad es que hemos pasado un rato muy divertidos y muy buenos también con él aquí. Y en su etapa como jugador, luego se marchó y luego cuando volvió como entrenador, bueno, tuvimos la fortuna de poder vivirlo aquí en Sevilla, porque él realmente llegó a ser entrenador del juvenil.
0: Sí.
6: Y era un juvenil que en aquel momento era un juvenil muy, muy especial, porque era el juvenil en el que estaba Jesús Navas, era el juvenil de Puerta, el juvenil que venía por detrás Sergio, o sea, era una camada de jugadores que eran espectacular, yo creo la mejor camada que ha tenido nunca el Sevilla de jugadores. Uh-huh. Y Luis era su entrenador en el juvenil, y bueno, él tuvo unos años muy buenos y tuvimos la coincidencia de que en esos años estaba Luis de entrenador de juvenil, Manolo Jiménez de entrenador del segundo equipo y Joaquín Caparrós de entrenador del primer equipo. Fíjate que tres entrenadores. Fíjate.
0: Madre mía, es la Santísima Trinidad del fútbol en Sevilla, desde luego, qué maravilla, sí, entrenadores, sí, sí. Y cuánto se disfrutó, lógicamente, con Luis de la Fuente, que yo creo que nos ha ganado el corazón a todos, porque como tú dices, es un gran tipo, un pedazo entrenador. En eso yo creo que va de la mano con gente como don Vicente del Bosque. Esa forma de afrontar la convivencia, esa forma de tratar a la gente, del respeto que transmite, de la tranquilidad que transmite. Bueno, este se me emociona un poquito más, es un poquito más alegre que Vicente. Vicente era más tranquilo, más pausado. Después del gol de Andrés Iniesta, pues yo recuerdo que se emocionó un poco más, pero claro, Luis se viene arriba que da gloria también, ¿eh? Luis lo vive incluso con más intensidad.
6: Sí, yo creo que tenemos la fortuna de tener en el país, yo creo que los mejores entrenadores que existen actualmente en el mundo del fútbol. Y luego hay una lucha, yo creo que la forma de ser nuestra, de nuestro país. El perfil de entrenador, o sea, el perfil de persona que nos cae mejor es aquel que roza la humildad, aquel que trabaja el tema de la bondad, de llevarse bien y tal. La arrogancia o la prepotencia o el hacerse valer, ese nos cuesta un poquito más, porque nosotros de entre medias hemos tenido un entrenador como Luis Enrique, que es fantástico y espectacular, porque es un entrenador espectacular. Pero su forma de ser, yo creo que no calaba tanto en la gente. Creo que la forma esta de Luis, de Vicente, esa forma de una persona cordial, esa conecta más con la gente española. Entonces yo creo que ha coincidido las dos cosas. Primero, la forma de ser de Luis, que es un pedazo de persona, de ser humano. Pero luego lo que todo el mundo no sabíamos era que su rendimiento como entrenador fuera tan alto, porque hay que entender que Luis en la selección, en las categorías inferiores, lo había hecho bien. Uh-huh. Pero luego lo que está haciendo ahora es otra cosa, y a veces no siempre salen las cosas así, y Luis ha tenido la fortuna de hacer las cosas muy bien, con mucho sentido común, y tener unos resultados espectaculares.
0: Totalmente de acuerdo. Fíjate, hablabas y lo ha dicho él, y el otro día hablábamos con Francisco López Alfaro, otro de los mitos de la historia también del centro del campo del Sevilla, que fue compañero y que hablaba de Luis de la Fuente. Maravilla, decía que sobre todo lo que él siempre también ha querido es tener o estar rodeado de buenas personas, y eso es lo que más mira él muchas veces, que haya buenas personas, que haya buen rollo. Quizás cuando los resultados que acompañan, todos somos más buenos y todos perfectos. El problema es cuando las cosas vienen mal dadas, que es cuando hay que poner un poquito más de orden en el asunto. Pero de momento yo creo que pocas pegas se le puede poner al seleccionador. Hoy Sevilla sin duda va a ser una olla a favor del equipo nacional. Yo no sé qué partido te imaginas tú, porque además vamos a tener enfrente a la Croacia de Modric y compañía. Y oye, muchas ganas de ver a la Roja, todo el mundo, o mucha gente. Hoy también lo estamos preguntando a los oyentes. Le estamos preguntando si se quedan con la de 2010 o se quedan con las de ahora. Pepe, no sé, ¿cuál te gustaba a ti más?
6: Es muy difícil, sí. Es muy difícil.
0: ¿A quién quieres más? No, papá o mamá,
6: Tremendamente, tremendamente complicada. Yo, a ver, yo creo que a mí me pasa a las personas, y es que tenemos un vínculo emocional con la del 2010, porque era la primera vez que España ganaba algo, y es como tu primera cita.
0: Sí.
6: Las primeras citas siempre están grabadas a fuego en tu corazón. Sí. Lo que pasa es que ver a estos chicos jugar es una bendición. Es que tú los ves jugar a estos y dices, madre de Dios, qué fácil parece todo.
0: Sí.
6: Si es que lo complicado de esto es que el fútbol es tremendamente difícil hacerlo fácil. Y es que estos chicos lo hacen bien todos. y en diferentes situaciones, y le ganan a todas las selecciones con una parece muy sencillo. Entonces, ¿cuál es mejor? No lo sé. A mí me tiene más, yo estoy más, tengo más una marca emocional con la del 2010, pero tengo que reconocer que esta selección, yo creo, si pudieran jugar entre ellas, yo creo que esta selección tendría un porcentaje más alto de victoria que la anterior.
0: Fíjate, oye, la afición elige hoy en una encuesta en Marca a Lamine Yamal, 350.000 votos. La gente se ha vuelto loca, la gente está enamorada de la roja, lógicamente, y dicen que Lamine Yamal merece el Balón de Oro. ¿Para ti quién merece el Balón de Oro, Pepe?
6: Es complicado, esa es otra pregunta complicada, pero no por Mbappé.
0: No te he hecho ni una fácil hoy, ¿eh? No te he hecho
6: no no
0: para
6: pa
0: tu cumple,
6: si
0: ya te llamo, si yo, y te la hago más fácil.
6: Hay algunas más fáciles, ¿no? Yo creo que Lamine es uno de los hombres, de los privilegiados futbolistas que pueden optar al Balón de Oro. Creo que ha hecho un año fantástico, sobre todo en resultados, pero no creo que haya sido el mejor año de Lamine, ¿eh? Yo creo que el Mundial no ha sido la mejor versión de Lamine que hemos visto. Luego tuvo la lesión, le costó... pero en cómputo general, si es merecedor, sí es merecedor. Pero es que para mí Rodri también es merecedor, a pesar de no tener título. Es que para mí lo que ha hecho Messi, y estoy con el Cholo, es anormal. Entonces, hay muchos asteriscos que poner a ese premio, pero evidentemente, como al final tienes que tener uno, yo se lo daría a Andrés Iniesta, seguro.
0: Ese es el que le falta. Yo
6: pues
0: no sé.
6: Por eso.
0: ¿Cómo no puede tener? ¿Cómo no puede? Él. Qué disgusto me llevé yo. No, es que, pero que no tengo
6: este
0: Andrés. Este para ti, digamos, te lo vamos a dar, porque lo de Andrés Iniesta fue increíble, incluso lo de Xavi Hernández, porque jugaban otra vez. Estamos hablando, lógicamente, de aquella selección, y a lo mejor lo que dices tú, como era la primera vez, y las primeras veces, como dices tú, y lo dices muy bien, nunca se olvidan de nada en la vida, pero claro, veía jugar a Iniesta, chico, yo qué quieres que te diga.
6: Pero es que Andrés Iniesta no tenga un Balón de Oro, eso sí es una vergüenza. Y entonces yo, como ahora se lo podemos dar, pues yo metí a Andrés Iniesta otra vez. Entonces yo, Andrés Iniesta.
0: Ya está, yo estoy contigo. Yo le votaría el primero. Si a mí me dejaban de los 100, vamos, ya te digo yo que votaba el primero a Iniesta, porque yo no he visto jugar a... Es muy difícil ver jugar a alguien como Andrés.
6: Es muy difícil volver.
0: Mira que
6: a ver
0: luego ve jugar a Rodri, es otra historia, o busqué otra historia, a Pedri, le decían muy parecido a Iniesta. Pues bueno, yo a Iniesta solo he visto uno. De momento solo
6: no,
0: he visto
6: no,
0: uno.
6: No, Iniesta era muy difícil que un jugador de ese perfil físico, pequeño, menudo, por un lado... Y lo veía jugar y era como ver danza, o sea, sí.
0: Pues imagínate de ser defensa y tener que marcar, en tu caso, defensa de los buenos. Imagínate tener que marcar Iniesta. No sabías por dónde te iba a salir.
6: Pues te tiras encima y lo chafas, la única manera.
0: ¿Qué manera? Le trincas.
6: No podías ni darle.
0: No le pillabas. Había fotografías de esas que parecían lo de Oliver y Benji. Veías a Andrés Iniesta y rodeado de cuatro o cinco tíos y no sabían por dónde te iban a salir. Y claro, eso era Andrés Iniesta. Bueno, pues nada, de momento estamos orgullosísimos. Vamos a ver qué partido vemos hoy. Va a estar el Pijuán como las mejores tardes. Pepe, cuando ibais allí y triunfabais, ¿de qué manera? ¿Cómo es Sevilla con la selección? ¡Qué bonita!
6: Sí, ahí hay un vínculo muy especial y en la época de Clemente se forzó mucho esa situación, porque cada vez que se venía a nuestro campo era como un talismán, y aquí se ganó la clasificación para el Mundial con aquel gol famoso de Fernando, el gol de y siempre ese equipo ha sido, sí, este club y este campo ha sido un talismán muy importante. Entonces la gente le tiene muchísima estima a la selección española. Entonces hoy veremos una tarde de las tardes de lujo, de lleno absoluto, de color rojo por todos lados, que además coincide con el color de nuestro club, y entonces pues veremos un estadio precioso para una tarde que se lo merece.
0: Bueno, pues ojalá la cosa salga muy bien y sigamos también con esa buena reseña de triunfos con la selección española, y que bueno, que sigamos enamorados de la roja, de luego que sí. Bueno, Pepe, que no te quiero molestar mucho, que ha sido un placer enorme, que ya tenemos para el cumple. ¿Tu hija qué tal, cómo va la del baloncesto? ¿Bien?
6: Pues mira, ahí está, jugando en Ozono Jairis, está muy bien, empiezan ahora la liga, el año pasado fue un año muy bueno, se quedaron ahí a punto de ganar la Copa de la Reina, sí, y jugamos la final contra el Valencia, y bien, pues ya sumando años de deportista y sí, sí, muy contento por ella, viviendo la experiencia profesional del baloncesto femenino, que bueno, está mal pagada, como sí. Sabemos que el femenino sí. Siempre es diferente que el masculino, pero muy contento con ella.
0: Desde luego que sí, Alba es un sol.
6: Muy orgulloso, la verdad.
0: Hombre, claro, para estar, desde luego que sí, un pedazo de jugadora, luego también el 3x3, o sea, ahí no, para.
6: El 3x3 con la española.
0: Con la española, a ver si seguimos, porque estamos de moda, ahora lo del 3x3 nos está dando unas alegrías, chico.
6: Sí. Bueno, viene ahora ciclo olímpico, sí, que sí. También muy bonito, o sea, bueno, que, sí, bueno, muchas cosas.
0: Creo que te queda así, te pones de manager y ya está, de Alba, ya está, esto es lo que
6: ya está,
0: que
6: ya está.
0: Y a vivir, Pepe.
6: No, mi hija no me deja que me
0: acerque. No te deja ni...
6: No, pero ella no puede hablar de baloncesto, hablamos de todo, pero no de baloncesto, no.
0: Vale, me parece correcto. Pepe Prieto, Pepe, Tiburón, cuídate mucho, un abrazo muy fuerte, mil gracias.
6: Igualmente, cuidado mucho.
0: Cuídate mucho, un saludo enorme, gracias. Oye, 5:36, 4:36 en la Comunidad Canaria, estamos en la Radio del Deporte, estamos preguntando a través del 628-26-90-92 ¿cuál es la selección que a ustedes les gusta más? Si la de 2010, la que estaban formada, pues entre otros, pues imagínate, pues estaba Iker Casillas, Cat de Vila, Piqué, Puyol, Ramos, Xavi Alonso, Busquets, Xavi y Hernández, Iniesta, Pedri, Villa, Busquets, no estaba mal, tampoco. Jesús Navas, Cesc Fàbregas, Fernando Torres, uf, vaya alineación también, 5:36, o les gusta la de ahora, que también suena maravillosamente bien, hoy con Nico Williams, con Oyarzábal, con Lamine Yamal, con Rodri, con Pedri, con Merino, con Grimaldo, con Laporte, con Cubarsí, con Pubili, con Unai Simón, son dos pedazos de selecciones. 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

0: la selección de Croacia aquí en la Radio El Deporte, en Radio Marca. La música está muy bien hilada, muy bien traída. Siempre pedimos nosotros, nosotros no pedimos el Balón de Oro, pedimos el Ondas ya, sobre todo la ambientación musical. Y uno echa un vistazo a lo que fue la música en el año 2024. Y había un grupo que se llamaba Baby Lasagna, que era un grupo croata, que con Rim Team Dagi Team en el año 2024 fue segundo en el Festival de la Canción de Eurovisión. Y era esta canción. Y digo, qué mejor manera que para charlar con un croata, un tipo al que tenemos un cariño aquí en España bárbaro, que jugó en el Betis, que jugó en el Real Madrid, que jugó en la Unión Deportiva Las Palmas, que se llama Robert Jarni y que siempre tiene la amabilidad de atenderme y que dentro de nada, bueno, pues siempre hay que felicitarle el cumpleaños porque es un gran tipo. Robert Jarni, Robert, buenas tardes.
1: Hola, buenas tardes.
0: ¿Qué pasa, hombre? ¿Cómo estás?
1: ¿Cómo estoy? Muy bien.
0: Me alegra mucho hablar contigo. Tú, fíjate, hoy jugaba España en Sevilla contra tu selección. Sí, pasa, sí. Claro, no jugaban en el campo de tu querido Betis, pero ¿cómo sí. es? Qué bonitos recuerdos te traen a ti, la verdad, Sevilla. No me digas que no, Robert.
1: Gracias, no. Esta es mi casa.
0: Es tu casa, Sevilla. Qué recuerdos más bonitos. Luego también en Las Palmas, en el Real Madrid, sin duda. Sí, pero Sevilla, claro. Sevilla fue diferente en tu carrera, Robert.
1: Sí, es verdad. Parece que me gustaba mucho todo eso que ha tenido ahí cuando estábamos en Sevilla. Era de verdad maravilloso. Estos 3-4 años que estuve ahí.
0: Desde luego que sí. ¿Sigues ahora la Liga Española? ¿Sigues a tu Betis?
1: Sí, claro que sí.
0: ¿Y qué te parece? ¿Te va convenciendo poco a poco?
1: Bueno, últimos han jugado bastante bien todo, pero creo que tenemos que pensar para hacer un poco más para ganar la Liga.
0: Uh-huh. Y ahí está Pellegrini, que es un pedazo de entrenador.
1: Sí,
0: y que,
1: exacto.
0: Y que necesita, pues quizás. Yo creo que estos son dos, tres.
1: Es un entrenador excepcional. A mí me gusta mucho.
0: Sí, yo creo que es un señor que ha caído bien, que en Sevilla tiene una fama y lógicamente se ha ganado el cariño de la gente. Pero claro, uno mira la tabla clasificatoria y dice: bueno, es que la Liga Española está como está, pero ves ahora mismo y el Betis está tercero, no va mal, la cosa no pinta mal. Hay que soñar, Robert, hay que soñar.
1: Sí, es verdad.
0: O sea que claro, tu Real Madrid, como también, le está viendo al Madrid, imagino, está viendo al Barcelona. Al Madrid le falta un puntito, aunque sabe que ha llegado Mourinho, le falta un puntito, no sé de qué.
1: El Mourinho es un especial, como siempre. No puedo nada más que decir. Ya lo sé que le duele que ha perdido en Sevilla, pero eso es así, el fútbol.
0: Sí, todavía queda mucha liga, Robert.
1: Sí, ya lo sé.
0: No queda nada. Oye, sí. me centro en lo de hoy, en el partido de España contra Croacia. De tu selección de Croacia, ¿qué es lo que más te gusta? Y no me diga, y bueno, me vas a decir Luka Modric. Lo de Modric, yo creo que es otra historia. Este señor fue Balón de Oro en 2018. Sí. Es difícil ver un jugador tan completo, tan buena gente, que caiga tan bien.
1: Sí, es verdad. Él es así, todo el mundo me estaba me dijeron que ¿por qué? ¿Cómo él puede correr todavía? Tiene 50 algo años. Y yo le dije, mira, el Modric no juega

0: verdad.
1: Por eso, ¿y qué te parece el resto de la selección? ¿Crees que Croacia hoy le puede meter en problemas a España o no?
0: Bueno, vamos a ver, porque creo que dos o tres antes estaban jugando los clubes. Después llega el campeonato del mundo, pues yo no sé cómo van a jugar esos partidos, porque ya han hecho muchísimos partidos. Nosotros tenemos muy joven jugadores, pero son dos, tres, tenemos en el media punta, allí casi medio campo, son tres, cuatro jugadores tenemos muy buenos, pero hay que esperarle porque todavía no están en la altura como tienen que estar, pero creo que van a estar porque son muy buenas gentes. Es muy buenas futbolistas.
1: Desde luego que sí. Aparte de Modric, ¿en qué jugador me tengo que fijar esta noche? ¿Quién es el jugador que más te gusta a ti junto a Modric?
0: Eso es difícil decir. Allí Luka Modric es sobre de todo, pero el resto tenemos que ver porque hemos cambiado bastante jugadores.
1: Amigo, o sea que hay que estar muy pendientes, porque la verdad, veía la alineación, están los Susis, Kovacic va a estar ahí al lado de Modric.
0: Pero nosotros no podemos perder nada, porque jugamos con el campeonato del mundo. ¿Qué más podemos querer?
1: No, claro, no tiene poco que perder y mucho que ganar hoy Croacia.
0: Sí, eso es verdad.
1: Sí, va a jugar sin presión. ¿Y España qué te parece? ¿La viste en el Mundial? Estamos preguntando
0: España,
1: aquí en España. No sé.
0: España es una máquina que cada jugador conoce muy bien todos sus jugadores, por qué lado van, por qué no, dónde pone la pelota. Pues se conocen ya hace bastante tiempo.
1: Y yo creo que esa es una de las claves, sin duda. Y lo ves, y estamos viendo, se está comparando mucho o se está recordando mucho a la selección que ganó el Mundial en Sudáfrica de 2010 con Casillas, con Puyol, con Piqué, con Villa, con Iniesta, con Xavi. ¿Cuál te gusta más, aquella o esta?
0: ¿A cuál me gusta más?
1: De la selección española. Si la del 2010, aquella que ganó el Mundial en Sudáfrica, o la que ha ganado el Mundial ahora.
0: Estos que ganaron, sí.
1: ¿Ahora? ¿La de ahora?
0: Sí.
1: ¿Lo tienes?
0: Jugando contra Argentina es un poco duro,
1: Jugando contra Argentina fue un repaso en toda regla, ¿no?
0: es que vamos, pero eso, en esos partidos se ve si puedes jugar o no puedes jugar.
1: No, desde luego. Y Luis de la Fuente, el seleccionador, no sé si tiene la oportunidad de conocerle o no, pero es un tipo que sabe dar con la tecla y además ponga el que ponga, responde.
0: Sí. No. Se ve que más que nada es un gran entrenador. Lo hemos visto cómo maneja con el equipo cuando cambiaba los jugadores. Todos los jugadores que ha cambiado lo han hecho muy bien, porque él puso estos jugadores ahí dentro, vale la pena.
1: Desde luego que sí. Fíjate, el año pasado se llevó el Balón de Oro Rodri, el 2018 se lo llevó Luka Modric. En tu opinión, ¿quién es el favorito para ganar este año el Balón de Oro?
0: No sé qué dirte, porque eso, con eso de Balón Oro, de estos, falta solo el, ¿cómo se llama? El presidente de América, ¿cómo se llama?
1: Sí, Trump.
0: Trump. Sí. A lo mejor él viene y pone algo que debemos que ver, si se puede hacer que gana España.
1: Sí, no. Tú dices lo del de cara al mundial.
0: Hola.
1: Ahora te escucho, que te perdí ahí. Decías que Trump puede hacer a la hora de elegir quién, pero no lo del balón, que quién gane el Balón de Oro o quién tenga la final del Mundial de 2030. ¿Cuál dices tú?
0: No lo sé.
1: Es complicado, ¿no? Esa
0: complicado. No lo sé. Es complicado, sí.
1: Bueno, que simplemente que yo quería saber cómo estabas. Te veo bien. ¿Qué tal por Croacia? Bien.
0: No.

0: Sí, muy bien.
1: Sí.
0: Mucha sol, todo eso, paseando aquí.
1: Bueno, bueno.
0: Buena comida come en España.
1: Uh-huh.
0: No me falta nada.
1: Pues eso es lo que más me alegra escucharte, desde luego que sí. Y ojalá te veamos de nuevo en un banquillo dando guerra y ojalá podamos ir a Croacia también a conocernos y a conocer un país que es maravilloso. Te mando un abrazo muy fuerte, Robert.
0: Vale, muy bien. Otro y, para vosotros.
1: Y te mandan un abrazo muy fuerte también de Las Palmas de Gran Canaria, que me manda un amigo,
0: sí,
1: me dice,
0: sí,
1: qué buen papel hizo también aquí. Hombre, por favor, un grande Robert Jarni. Un abrazo, Robert.
0: Gracias.
1: Un saludo. Chao, amigo. Adiós.
0: Hasta luego.
1: Adiós. Grande Robert Jarni, me perdí un poquito ahí con lo de Trump, digo, aquí me meto yo en un charco, digo, me voy a parar ahí, que puedo acabar yo en las noticias de las 3 de la tarde de mañana allí en Estados Unidos. Estamos en la Radio del Deporte, estamos en Radio Marca, oye, las 6 menos 10 de la tarde, 5 menos 10 en la Comunidad Canaria, esto Radio Marca, Día Mundial del Corazón. Pues le ponemos corazón al asunto, venga, dale ahí.

0: corazón partido, ese Alejandro Sanz. Día Mundial del Corazón, ¿eh? Teníamos que poner su música, naturalmente que sí. No sé si tendrá el corazón partido nuestro Luis Cortés, nuestro Luco, a esta hora de la tarde allí en Valencia. Luco, buenas tardes.
1: No, yo lo tengo bien puesto.
0: No, que tú eres muy...
1: Estamos después en época de vacas gordas.
0: Ah, amigo, entonces no hay corazón partido.
1: No. Eso va bien.
0: Eso va bien. ¿Cómo me alegro, Luco?
1: El romanticismo a flote.
0: Hombre, por favor, tiene que quedarse. El romanticismo ha llegado a tu casa, ha llamado a la puerta y no se quiere marchar ya, Rulo. Llega el otoño. Ya lo sabes, en otoño... ¿Qué te voy a contar? Todo muy bien.
1: Lo mismo que en verano. Eso nunca debe bajar.
0: Esto es como Radio Marca. En invierno, en verano, Radio Marca siempre a mano. En otoño y primavera, Radio Marca la primera. ¿Qué te parece?
1: Claro.
0: Hombre, por favor, faltaría más. Oye, cuéntame, tú como hombre que sigue la actualidad de la selección española femenina, hoy teníamos lista del equipo nacional y estábamos todos con muchas ganas de escuchar a Sonia Bermúdez, ¿no?
1: Así es, lista a las 11:30 de la mañana, luego rueda de prensa a las 12:30, después escucharemos a la seleccionadora que se ha llevado a 25 futbolistas con novedades. Ainhoa Marín, la futbolista de la Real Sociedad, por primera vez es convocada para una lista de la selección española y vuelve, en este caso, Ornella Vignola, la jugadora del Everton, que ya estuvo la temporada pasada en una convocatoria y tuvo minutos contra Ucrania, pero no había vuelto desde ese momento. También vuelve... Ollane Hernández, ex del Real Madrid, ahora en el Orlando Pride, que no estaba en la selección española desde los Juegos Olímpicos.
0: Fíjate.
1: Y Clara Pinedo, que es cierto, la jugadora del Athletic Club, medio centro ofensiva, que fue a la convocatoria de abril, pero no disputó ningún minuto. Novedades así en jugadoras que no han ido: Aitana Bonmatí, pero que es cierto que luego ha explicado más o menos Sonia Bermúdez,
0: un poco lesionada,
1: pues que no se ha marchado por... Claro, porque todavía... A ver, sí que es cierto que había entrado en la última convocatoria del Barça, en ese partido contra el Logroño United, que había jugado unos minutos en la segunda parte, pero que le quedó un poquito de rodaje para llevársela todavía en una concentración de la selección española. Y Olga Carmona, la jugadora del PSG, que se operó la nariz, que todavía no está al 100%, y así que me sorprenda a mí que digas, uy, que no se la ha llevado y que está bien, Yana Fernández, la lateral derecho del London City, la compañera de Alexia, que no ha ido. Y bueno, a mí me llama la atención, 9 jugadoras de la Women's Super League, de la Premier League, fíjate, de femenina, ¿no? Hasta 9, me parece una barbaridad para 25 que son.
0: No, desde luego que sí. Hay que recordar, el primer partido va a ser el 10 de octubre en Washington, 8:30 de la tarde, el segundo el 14 en Chester, en Valencia, que te había venido
1: Filadelfia.
0: Mejor. Te había venido mejor Chester, en vez de Chester, digo porque estaba más cerca y nos ahorrábamos la pasta. Pero bueno, a la 1 de la madrugada, ambos horario peninsular español, contra una de las grandes selecciones también de nuestro fútbol. Si te parece, escuchamos, ¿qué quieres que escuchemos de la seleccionadora?
1: Pues eso, Estados Unidos sí que es cierto que ya no es la que era antes, pero tiene alguna jugadora interesante como Corbin Rose, la futbolista del Olympique de Lyon, y eso es lo que ha dicho la seleccionadora Sonia Bermúdez, que bueno, que es un test importante estos dos partidos amistosos, porque delante está Estados Unidos.
2: Dos partidos que nos van a medir, que lo que queremos es seguir en la senda de la victoria. De también recordar que de los 4 partidos que ha jugado España con Estados Unidos solo se ha ganado 1. Entonces queremos probarnos, queremos ver a qué nivel estamos. Evidentemente el futuro es Brasil, pero sí que creo que son dos partidos fundamentales para volver a ver cómo está el equipo, para ver cómo vamos a rendir. Así que no hay mejor escenario que ir para allá y ver cómo estamos. Y como digo, luego nos quedarán otra ventana de amistosos, que es buen momento para ver a futbolistas.
0: Y es verdad, Estados Unidos siempre ha tenido también un tirón con el fútbol femenino espectacular. Yo creo que todo esto arrancó en Karate Kid, ¿eh? Gran película donde Daniel San salía con la Elizabeth Shue. Elizabeth Shue jugaba al fútbol. Esas cosas que lo saben los frikis, que les gustan las películas de hace muchos años. Bueno, esas cosas. Apunte cinematográfico que he dejado caer, ¿verdad, Iñaki Cano? La gente dirá, Ortega está con sus cosas. Déjenme vivir. Yo les hablo.
1: Hay ahora una serie.
0: Sí.
1: Que salen los de Karate Kid de mayores.
0: Sí, sí.
1: Que se llama Cobra Kai.
0: Cobra Kai, efectivamente. Es Cobra Kai, es verdad. Bueno, lo que dice Juli, ahora te has enterado tú que están echándola, ¿no? Pero lleva más tiempo ya Daniel San es abuelo. O sea, ya prácticamente Daniel San ya, que el señor Miyagi palmó hace no sé cuánto. O sea, una cosa. Qué gran serie. El otro día la echaron en Real Madrid Televisión, ¿eh? Este día echaron en Real Madrid Televisión, echaron Karate Kid. Digo, joder, digo, igual meten alguna cuñita de algún árbitro que le ha pitado mal a Daniel San y le ha quitado el nipón ese o lo que sea. Digo, dejémoslo ahí, no es necesario. Luco, como siempre, un placer enorme escucharte, amigo mío.
1: A vosotros, un abrazo enorme.
0: Adiós, fenómeno. Oye, 3 minutillos para llegar a las 6 de la tarde, 5 en la Comunidad Canaria. Estamos en la Radio El Deporte, en nada estamos con el tiempo del opinador, en nada estamos también con la última hora. Va a arrancar el partido del Barça de Euroliga, el Dubai Basketball contra el Barça. Nos lo va a cantar nuestro Rolo Fuentes. En un instante estamos con él y arrancamos el tiempo de la tertulia y escuchamos en el 628-26-90-92 la pregunta que venimos contando a lo largo de toda la jornada aquí en Radio Marca. ¿Te quedas con la selección de 2010 o con la actual? Pues opiniones para todos los gustos con Botica aquí en Radio Marca. Mira, antes de irme, antes de comentar, Rulo Fuente, Rulo. Estaba por ahí.
3: Muy buenas de nuevo.
0: Buenas tardes, amigo mío. ¿Cómo estás? Qué ganas tenemos de ver ese partidazo. Dubai Basketball Fútbol Club Barcelona. En nada arranca el partido.
3: Sí, están ya en las presentaciones. Coca-Cola Arena es el pabellón del Dubai. Ya te puedes imaginar quién patrocina.
0: No habrá pagado nada Coca-Cola, ¿eh? Muy de Coca-Cola. Abrazo enorme a mis amigos de Coca-Cola porque son unos fenómenos.
3: ¿Sí? Correcto. Pues mira, este partido tiene una particularidad. Es la segunda jornada de la Euroliga. Ambos, Dubai y Barcelona, debutaron con victoria en la fecha número 1. Dubai derrotó aquí en este mismo pabellón al Real Madrid de un punto, 78-77, mientras que el Barcelona se impuso en el Palau a Anadolu Efes, 89-82. Ya sabes que el Barça, con muchísimas caras nuevas, hasta un total de 11, aunque hoy tiene a 3 lesionados, entre otros a Makoundou y a Josh Nivo, interiores del equipo de Sekulic. Y la particularidad que tiene este partido, Vicente, es que los entrenadores de ambos conjuntos han cruzado caminos. Mira, ahora se están saludando Xavi Pascual y Sekulic, porque Pascual era el técnico del Barça la temporada pasada y Sekulic terminó la temporada pasada siendo técnico del Dubai. Por lo tanto, están en caminos cruzados estos dos técnicos, estos dos entrenadores. Presentación de ambos conjuntos. No está lleno este Coca-Cola Arena. El Barça que va a salir con Panther, Justin Robinson, Justin Minaya, Joel Parra, uno de los capitanes, y Oleg Balcerowski, el MVP de la jornada número 1 de la Liga ACB Endesa. Así que a punto de arrancar este partido correspondiente a la segunda jornada de la Euroliga de baloncesto.
0: Pues te vamos dando la paliza poquito a poco. Gracias, Rulo, un abrazo muy fuerte.
3: Hasta ahora, un abrazo.
0: En ese Coca-Cola Arena, así que nada, muy muy, muy de Coca-Cola. Abrazo a Teo Duñas, que es un fenómeno. Oye, luego te recuerdo, 7 de la tarde Anadolu Efes contra el Real Madrid y ya luego a las 8:30 el Valencia Basket contra el Cosner Baskonia. Como me gusta lo de Cosner, será por lo de Kevin. Llegamos a las 6 de la tarde, 5 en la Comunidad Canaria, estamos en la Radio del Deporte, estamos en Radio Marca, en nada, estamos con el tiempo del opinador. La pregunta del día en este Día Mundial del Corazón: ¿tu corazón es más de la selección de 2010 o esta del 2026? Te lo preguntamos y lo preguntamos en Radio Marca. Mazo, niño, ¿eh? No veas que no, ¿eh? La música de Jennifer Rush. Qué fuerte, ¿eh? Cumpleaños en el día de hoy, ¿eh? 66 Castaña. Era The Power of Love en inglés y esto en castellano. Esta canción le chiflaba a mi Rulo Fuentes. Rulo, ¿cómo ha terminado el primer tiempo del partido?
3: Pues mal, mal. El hombre de Dubái es Cabenguele, que con 11 puntos y un triple final prácticamente sobre la bocina del segundo periodo, estiró la diferencia al más 15 para el cuadro de Xavi Pascual, 52-37, una sangría de puntos. El Barcelona que, bueno, se ha deshecho, como diría el tópico, como un auténtico azucarillo en los segundos 10 minutos. Ha encajado 29 puntos en el segundo periodo, así que Dubai 52, Barcelona 37 al descanso.
0: Pues ahí se encuentra el entrenador, el hombre que le hace falta al Barcelona para reaccionar. Un abrazo muy fuerte, Rulo.
3: Hasta ahora, Vicente.
0: Hasta luego. Dentro de nada arranca el partido del Real Madrid a las 7. Oye, 2 mensajitos me quedan, a lo mejor me da tiempo. Venga, vamos a escucharlos.
4: Buenas tardes, Radio Marca.
0: Hola,
4: ¿qué tal? Cabanillas.
0: Hola.
4: Pues no lo habéis puesto muy difícil, es que es una pregunta complicada. Yo creo que esto es como preguntar a quién quieres más, a papá o a mamá. Yo me he quedado con las dos, sinceramente, y siento no responderte, pero es que hemos disfrutado mucho con las dos, tanto con la de Ramos, Busquets, Iniesta, como la de ahora. Son dos generaciones que, vamos, no sé si se volverán a juntar. Seguro que sí, porque tenemos una cantera increíble. Un abrazo.
0: Abrazo enorme. Bueno, pues con esa sensación de que tenemos una gran selección y esperando ver la mejor versión de lo nuestro esta tarde, noche, en el Pijuán, nos marchamos. Un abrazo enorme. Chao, hasta mañana. Adiós.
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6: Las llegadas de Braulio Vázquez y Javier Aguirre al Valencia Club de Fútbol han provocado una corriente de optimismo e ilusión en la parroquia valencianista. El Valencia por fin vuelve a tener a personas de fútbol con experiencia y un buen currículum en los dos puestos más importantes del organigrama deportivo, lo cual es noticia bajo la gestión de Beriton. La llegada de Aguirre al banquillo de Mestalla me parece una decisión lógica y muy oportuna, teniendo en cuenta la situación social y deportiva que atraviesa el Valencia Club de Fútbol. En primer lugar, porque el mexicano siempre ha sido un entrenador súper carismático, capaz de enganchar a la gente y de quitarle hierro a la situación, por muy delicada que sea. En este sentido, me parece el perfil indicado para reemplazar a Corberán, teniendo en cuenta que el valenciano infravaloró demasiado la parte más humana de su gestión con los jugadores y el personal a su cargo. En segundo lugar, porque hablando mal y pronto, para que todo el mundo me entienda, Aguirre es un tipo con el culo pelado, que las ha visto de todos los colores, y el reto de salvar ahora el Valencia y conseguir que a nivel futbolístico vuelva a ser un equipo competitivo y funcional no debería ser un problema para un tipo que, como él mismo ha reconocido, está muy orgulloso de que se le identifique como un bombero en este tipo de situaciones. Y en tercer lugar, aunque este punto no es menos importante que los dos anteriores, porque su libreto futbolístico, a priori, encaja bien con las virtudes y los defectos de esta plantilla. Aún está por ver si Aguirre decide jugar con línea de 3 o de 4, aunque Braulio dijo hace unos días que tiene en mente fichar otro central. O si para el mexicano, Javi Guerra tiene que actuar de 6, de 8 o de 10. Los entrenamientos, los partidos a la vuelta del parón y el paso de las jornadas nos irán ayudando a resolver estas y otras cuestiones. Pero lo más importante en este momento es que Aguirre cierre filas, agite ese vestuario, recupere el amor propio de esa plantilla y consiga que el Valencia vuelva a ser un dolor de muelas cada fin de semana.
7: No entiendo el fútbol si no hay entrega, si no hay sacrificio, si no hay voluntad, si no hay amor a la camiseta. Ganarle a los equipos míos tiene que costarte sangre, sudor y lágrimas.
6: Me gusta mucho que Javier Aguirre quiera recuperar esa garra y esa rebeldía tan características de Mestalla. Al propio Aguirre y a Braulio Vázquez tendremos que evaluarlos con el tiempo, evidentemente, y en función de sus actos y de los resultados, como a cualquier otro profesional del fútbol. Pero sobre el papel, la llegada de uno y otro, creo que son las dos mejores decisiones que ha tomado el Valencia de Meriton en mucho tiempo.
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de Quintana, tenemos que hacer la mejor previa del España-Croacia que se juega en Sevilla, repasar la presentación de Aguirre en Valencia, debatir con Jaume Naveira, Albert Fernández y Julián Escudé y analizar a 7 selecciones europeas diferentes que tienen muy buena pinta.

0: tal, oyentes de Radio Marca, amigos de la pizarra de Quintana? Bienvenidos a este martes 29 de septiembre de 2026, en el que juega la selección española. Sí, pero también tenemos que hablar de la llegada del Vasco Aguirre al banquillo de Mestalla. Hola, Nahuel Miranda. Hola, Alex de Llano. Chicos, ¿qué tal? ¿Cómo estáis?
1: ¿Qué tal? Muy buenas.
0: Nahu, por fin se presentó ayer Javier Aguirre ya públicamente en Mestalla, en rueda de prensa, y destacaba eso en el editorial, que creo que fue una de las mejores frases que dejó. Una frase que no nos sorprende con Javier Aguirre, que a sus equipos, para ganarlos, hay que sudar mucho, hay que pelear mucho, y espero que veamos a un Valencia muy competitivo, muy bronco, muy de la filosofía de Javier Aguirre, la verdad.
1: Sí, casi una hora de rueda de prensa de presentación. Le veía a los compañeros del larguero un reel con las respuestas graciosas, ¿no? Las virales. Una pregunta de Luco. Es una pregunta igual un poco injusta de no me la hagas, güey. Estuvo muy gracioso. Y luego dejó mensajes contundentes. No ha querido hablar de objetivos. Ya sabéis que hay una cláusula en su contrato que le permite renovar de manera automática si el Valencia clasifica vía Liga a la Europa League la próxima temporada. Él ha querido ser muy cortoplacista, no ha querido embelesar con discursos, pero ha sido muy franco respecto a la idea que tiene de fútbol. Escuchábamos esta reflexión de cómo compite sus equipos. Me ha parecido una comparecencia muy completa, y leía ayer, que me disculpe el tuitero porque no recuerdo el usuario, una reflexión muy acertada, que hablaba de que este Valencia tiene un problema mental. Muchas veces el problema que atraviesa el Valencia es tener una falta de alegría. Creo que en esto Javier Aguirre va a ayudar una barbaridad. Luego veremos en lo táctico lo que puede cambiar, pero me parece el problema número uno que tiene que afrontar el Valencia, y creo que con este tándem de Braulio y de Javier Aguirre empieza a atajarlo.
2: Sí, y ahora pues es un momento, dentro de, obviamente, no todo lo que está ocurriendo en el Valencia Club de Fútbol, que pueda parecer una pequeña luz de esperanza. Me parece que tanto Braulio como Javier Aguirre representan precisamente eso. Se están encontrando un club que de los pies a la cabeza hay que reformarlo entero, y que me parece que ahora pues llegan cuatro manos que van a poder aportar muchísimo para ello.
1: Hablado de grandes mimbres, ha destacado el papel de los futbolistas jóvenes, que es algo que tienen que tener proyección en el futuro. Mira, justo ayer tuve la oportunidad de charlar con Raúl García, que debuta con 18 años en Osasuna, con Javier Aguirre precisamente, y hablaba muy bien del papel de Javier Aguirre como formador. Al ser un técnico bombero, como él mismo ha reconocido, se le asocia a futbolistas quizá más veteranos y que consolidan un poco más una base de experiencia dentro del equipo. Pero creo que Aguirre se ha sabido adaptar a lo que ha tenido. De hecho, puso el ejemplo de cuando él llega al Real Club Deportivo Español y tiene que tirar de los veteranos porque el equipo era muy joven. Pero también ha hablado de una situación desesperada. Tiene 93 puntos por delante del Valencia, son 31 partidos.
0: Hay mucho margen.
1: Habla de que precisamente es una situación, entre comillas, cómoda, porque no te apura el tiempo. Tienes hasta mayo para poder revertir la situación. No es una situación desesperada, sí complicada. El Valencia está en descenso y eso no puede ser normal, pero está lejos de ser la situación de mayor urgencia a la que ha acudido Javier Aguirre en toda su carrera como entrenador.
0: En eso estamos de acuerdo. ¿Qué futbolistas creéis que se pueden ver potenciados con Javier Aguirre ahora, con su llegada al banquillo del Valencia?
2: Bueno, yo creo que Javi Guerra, siempre con los cambios de entrenador, es un futbolista que termina por reaccionar. A mí me parece que ahí podemos tener uno de esos nombres. Y luego realmente es que creo que dentro de la plantilla del Valencia hay muchísimos jugadores que tienen que dar paso hacia adelante. El caso de Tárrega, por ejemplo, que yo creo que puede verse reforzado al jugar en una línea de tres y de encontrar algo de estabilidad en esa defensa. Entiendo que quizá podemos ver algo más de Hugo Duro, que lleva también un tramo bastante complicado en cuanto a la gestión de su carrera en el Valencia. Pero bueno, realmente es que me parece que todos pueden dar ese paso hacia adelante, porque es que estamos viendo un Valencia que necesita varios pasos hacia adelante, incluidos de referentes como Gallá, por ejemplo.
1: Yo el que más espero precisamente es de Gallá. Me ha hablado Aguirre de futbolistas que necesitan recuperar la alegría, que necesitan una charla, el hacer borrón y cuenta nueva. Para Gallá, que ha vivido los momentos más duros de la era Meriton, que debuta ya prácticamente con Nuno, o al menos se consolida en el equipo con Nuno, ha sido una travesía muy dura. Desde la marcha de Parejo, es el primer capitán del equipo, es una figura que creo que le ha pesado mucho, que le ha supuesto una responsabilidad excesiva, y que no ha sabido llevarla, no se ha sentido cómodo en ningún momento. Recordemos que acaba contrato esta temporada, que con la anterior dirección deportiva ya había un principio de negociación que no gustaba para nada a la parte de José Luis Gallá, y creo que todos estos ingredientes, más la llegada de Javier Aguirre, pueden suponer un cambio de rumbo para una carrera la de Gallá, que estaba yendo para abajo, estaba siendo suplente con Corberán, con Óscar Sánchez ha recuperado la titularidad, y creo que debe ser un pilar para ese nuevo Valencia de Javier Aguirre.
0: Sí, es verdad que la situación de Gallá es compleja por el tema contractual, bueno, por lo que hemos ido conociendo durante el verano de la renovación, la oferta que le ofreció el Valencia, etcétera. Pero es verdad que el rendimiento de Gallá en los últimos tiempos viene siendo malo. Es decir, que Gallá no está jugando por el tema de la renovación. Yo creo que Gallá dejó de jugar y de tener protagonismo porque su rendimiento a nivel deportivo ha caído, y ojalá lo pueda elevar ahora con el Vasco en el banquillo de Mestalla. Luego seguimos hablando de Javier Aguirre en tiempo de debate con Naveira, con Albert Fernández y con Escudé, pero hoy juega la selección española. Lo hacen el Ramón Sánchez Pizjuán, 9:45 de la noche ante Croacia, y ayer Luis de la Fuente aseguró que va a haber rotaciones.
3: Nosotros lo que intentamos siempre es tener un equipo equilibrado. Los jugadores, obviamente, este formato, con un viaje que llegamos ayer, de muchas horas de viaje, un entrenamiento y jugar el partido hoy otra vez con otro viaje, pues es razonable que habrá algunos cambios por refrescar un poco el equipo, por no solo refrescarlo, que sí, pero que además, porque es que tenemos 26 jugadores que cualquiera podría jugar desde el principio, en cualquier momento del partido. Y mañana entendemos que habrá que dar un poquito de energía, sobre todo en algunas demarcaciones, pensando en que dentro de 4 días otra vez tenemos otro partido. Pero vamos, los jugadores están todos en perfectas condiciones, todos podrían jugar. Y mañana, insisto, valoraremos un poco quiénes son las posiciones que más nos interesa cambiar.
0: ¿Por dónde creéis que pueden ir los tiros hoy en el 11? ¿Cuáles pueden ser esos cambios, esas rotaciones?
2: Yo me imagino que el centro del campo, ¿no? Que es donde al final España tiene más posibilidades para rotar. Me parece que sería lógico ver a Pedri, ver a Mikel Merino, ver a futbolistas de ese calado entrar en el 11. Yo creo que puede haber confianza para Nico Williams, ¿no? Para terminar de encontrar esa mejor versión. En Wembley es normal que no estés a tu mejor nivel, pero en casa, ante Croacia, en un partido que puede ir bastante de cara para los intereses de la selección española, creo que podría estar bien. Y luego no me imagino demasiado más. No sé si igual alguna posición defensiva, pero tampoco lo veo demasiado claro.
1: En defensa, yo creo que el lateral izquierdo, Cucurella está para que lo sienten. Siempre hemos dicho que es una gran dupla el Cucurella-Grimaldo, y que también al mismo tiempo Cucurella le había dado muy pocas oportunidades a Grimaldo de ser importante, porque había destacado, pues es el día uno, en cuanto le da la confianza Luis de la Fuente. Creo que no es el caso, y que Grimaldo ha empezado mejor la temporada que Cucurella. Puede aportarle mucho en salida de balón y en un contexto de partido donde creo que va a haber menos intercambio de golpes que lo que vimos el otro día frente a Inglaterra. Con España sintiéndose cómoda con pelota, me imagino a Grimaldo en el 11 titular.
0: A mí me gustaría mucho ver a Fermín de inicio. Habló ayer Luis de la Fuente de Fermín, dijo que es un jugador que evidentemente encaja muy bien en la filosofía y en el juego de la selección. Me gustaría verlo. Me gustaría ver a Rodri, Pedri y Fermín por delante, la verdad.
2: Rodri, Pedri y Fermín. Bueno, sí.
0: Y en izquierda lo de Nico Williams.
2: Lo hemos visto ya en alguna ocasión esta temporada, sí, ese centro del campo, me parece.
0: Lo que sea, funciona bien ese trío en el centro del campo. Nico Williams, veremos, ¿eh? Baena entra muy bien desde el banquillo, sí. Baena viene siendo titular.
2: Sí, pero por eso digo, ¿no? Quiero decir, puedes invertir ahora un poquito, te puedes permitir invertir en
0: recuperar futbolistas.
2: Sí, o sea, a ver, sí, yo por eso decía el tema Nico, el tema Merino, futbolistas que igual necesitan, no que necesiten, pero que puedes entender que ahora mismo pueden tener un rol diferente en la selección y puedes invertir en ellos para recuperarlos, sobre todo porque es un parón muy largo, ¿no? Todavía quedan 3 partidos contando con este para la selección española.
0: Sí, hay muchos futbolistas a los que queremos ver, caso de Roberto, que hablábamos la semana pasada.
2: Se ha quedado fuera.
0: Víctor Muñoz. Bueno, pero durante el paro los veremos. Yo.
2: Sí, pero se ha vuelto. O sea, quiero decir, para Croacia se ha quedado fuera de la convocatoria.
0: Bueno, para los 2 que quedan. Digo yo.
2: Te entiendo, ¿no?
4: Ya que lo llevas. Ya que lo llevas. Ya que lo llevas. Martío, dale uno.
0: Ya que va. Que juegue algo. ¿Qué escenario de partido imagináis? España muy mandona y Croacia muy atrás.
1: Sí. Es cierto que me imagino a Croacia por momentos queriendo ser muy agresiva, sin pelota. Creo que no es un ejercicio que pueda hacer durante todo el partido, pero sí que en momentos localizados intentar apretar un poquito más arriba, porque no me parece el equipo que mejor pueda aguantar un bloque muy bajo. Creo que con Vukovic y con Guardiol el equipo puede defender más adelante. Debe ser una de las nuevas señas de identidad del equipo con Slaven Bilic, que es otro de los técnicos que redebuta, podemos decir, que ya estuvo como seleccionador croata. Creo que son, ya digo, futbolistas para tirar un poco el equipo más hacia adelante, pero sigue siendo muy importante en este equipo Luka Modric, que marcó el otro día frente a Chequia.
0: Dijo ayer Bilic que España tiene cositas,
2: sí,
0: por donde que se pueden aprovechar, que hay cositas.
1: Pero
0: que
1: lo dijo en español o le tradujeron, ¿no?
0: Dijo cositas.
2: Van a pasar cositas, ¿no?
0: Van a pasar cositas, el Sánchez Pizjuán. Entiendo que por ahí se estará refiriendo a la transición de España, ¿no?
2: Sí. Hay que decir que
0: la de Rodri,
2: que dentro de
1: Oasis con espacio,
0: claro,
2: dentro de todas las selecciones de lo que es la Nations League, la primera división, Croacia es la que más recupera en el último tercio por partido. Es verdad que la muestra es solo de uno, pero luego también es verdad que en ese partido y en el compilado de todos los demás es el que menos expected goles esperados en contra ha recibido. Por lo tanto, yo creo que nos vamos a encontrar un equipo que va a intentar ir a morder arriba, pero que es verdad que luego España agradece mucho que le vayan a morder arriba, porque tiene opciones de pase para terminar con la circulación, desbaratando cualquier tipo de presión.
1: Luego, como decías, vamos a estar hablando con Navira de varias selecciones.
0: Sí.
1: Creo que no es el caso de Croacia, no vamos a dar tantísimo detalle, seguro que algo le podemos preguntar, pero de esa generación que comienza a formarse en la previa del Mundial del 2018, que llega a la final del Mundial, a este momento hay, yo creo que en ese momento una selección que se sentía pequeña, que ha llevado tiempo sin competir a las mil maravillas. Ahora hemos visto en los últimos años mucho jugador croata de muy buen pie. Se caracterizaba aquella Croacia por meterle mucha garra. Creo que hay jugadores de mejor pie y la voluntad es poco a poco ser un equipo más propositivo. Le va a costar, es una transición que no supo hacer en el tramo final de la etapa anterior. Y que creo que con Slaven Bilic es un poquito la intención. Que el jugador croata vuelva a ser muy importante con balón y que pueda dominar ese tipo de escenarios. No como para rivalizar contra España, yo por ahí veo un partido duro para ellos, pero sí que me da la sensación de que la idea del proyecto va más por ahí.
2: Y que luego tienes en cuenta jugadores que están con la flecha para arriba. Está en la selección Perisic, siempre es un futbolista de los que daña, era actuando como lateral izquierdo, tiene la presencia de un Baturina ya en el tramo, en la segunda parte de la temporada, fue muy importante para el Como, lo vimos en la Copa del Mundo también, es un jugador que tiene muchísimo talento y como bueno.
0: El partido que hace ante el Leipzig en la primera jornada de Champions.
2: Sí, brutal. Futbolista de mucho talento y bueno, leemos en las páginas de Marca que el 9 titular va a ser Budimir, así que va a ser un choque bastante interesante, Budimir, Kubasi, Laporte.
0: Y luego, en el caso de Croacia, esto que puede sonar topiquero, creo que con Croacia no es. Es una selección que compite siempre muy bien. Sí. Oye, igual lo coge España, le mete 4 goles y se acaba el partido. Puede ser, porque España es superior. Pero
1: en la primera temporada de la Nations le metió 6 a Croacia. España en el Martínez Valero.
2: Martínez Valero, sí.
0: Pero competir, seguro que competirá la selección croata. Hablando de la Nations, ayer ganó Francia con un gol in extremis de Olise.
1: Golazo,
0: buena conducción prácticamente recorriendo todo el campo.
2: Y el remate de
0: Sissou muy bien.
2: ¿Y el remate de Sissou?
0: El remate de Sissou a la
2: banquilla,
0: Sí.
1: Dijo
0: ¿a dónde la mandó Sissou,
2: Total.
1: Que es un gol en el minuto 88. Después del partido dijo Zidane que no recuerda muy bien lo que hizo durante la celebración. O sea, para quien no lo haya visto, es la típica celebración de entrenador que se le va la cabeza, que empieza a celebrar como un loco y se encuentra la posta que vemos ahora en todos los campos con el conito y la pelota para sacar rápido de banda y engancha esa pelota y le mete una buena.
2: Pero vamos.
1: Si fuera el Bayern Leverkusen.
0: Además le mete un pibalazo. No le pega ni con el peine.
1: De hecho, si no fuera Zidane, diríamos que mal le ha pegado.
0: Que mal le ha pegado, sí, pero siento Zidane, es verdad que es un golpeo poco glamuroso para lo elegante que era Zinedine Zidane jugando. Ganó la selección francesa, que ya digo, lo tuvo que resolver al final con una gran acción de Olise, que es un futbolista fantástico. Dijo Zidane al acabar el encuentro que está enamorado de Olise, me extraña, es muy, muy, muy, muy bueno. Y el gol, la acción es una barbaridad.
2: Sí.
0: Francia hizo daño con los extremos, Dué por un costado, Lise por el otro. Luego, como decía, vamos a analizar a varias selecciones con Aveira. Una de ellas es la francesa. Zidane está apostando por un 4-3-3 muy marcado,
2: muy claro.
0: Extremos abiertos, uh-huh. Extremos que hagan daño, y claro, ahí tiene Francia para ponerse la puta.
2: Y de momento, dos goles, dos victorias, no ha encajado, y la selección francesa es líder de ese grupo primero de la división A de la Nations League, y encontrando, pues, primero muy probablemente los resultados antes que lo que es el juego, pero es que en muchas situaciones es más importante que se le den los resultados para seguir construyendo, y me parece que el inicio de Zidane no puede ser mejor al mando de la selección francesa.
0: Ha empezado con buen pie, no obstante, la gran noticia de la noche, de la jornada de la Nations, fue la victoria de Italia ante Turquía, en Turquía, en Bursa. Una primera parte brillante de Italia, de verdad. Hacía tiempo que no veía jugar a Italia como jugó anoche, sobre todo los primeros 45 minutos. En el 27 lleva ganando 0-3. Es verdad que los dos primeros goles llegan de errores turcos. Uno, Çekiçeli, que no despeja bien la pelota. El otro, Bayindir, que deja el balón muerto en el área pequeña que lo aproveche la selección italiana. Pero me gustó mucho la primera parte de Italia. La verdad, me pareció muy positiva y un hilo del que debería ir tirando Mancini para reconstruir esta selección.
1: Sí, además con futbolistas que tienen que ser importantes. Marco Pio Espósito, que debe ser el 9 de esta generación.
0: Totalmente.
1: Por cualidades, por potencial, tiene que serlo el 9 del Inter. Estuvo muy en Cayo, de que también marcó en el lateral derecho, el futbolista del Brentford, que es uno de esos jugadores infravalorados y que pasa por debajo del radar. Le ha costado tener importancia con Italia, a pesar de las dificultades evidentes que ha atravesado Italia. Y bueno, después de un arranque desilusionante el otro día frente a Bélgica, consigue ganar Italia a una Turquía donde hay muchas dudas. El Mundial no fue bueno. Existe una gran imagen de Montella, porque ha hecho crecer a muchos de los jóvenes talentos que tiene Turquía. Pero ya el otro día dijo que cuando pierdes pareces muy malo, cuando ganas eres rubio, guapo y alto. A ver qué pasa con el ex entrenador del Sevilla, que empieza a estar muy cuestionado como técnico de Turquía.
2: Sí, luego en la parte italiana yo creo que bastante agradecido, ¿no?, el hecho de ver a un equipo como el italiano apostando por esos futbolistas jóvenes que entendíamos que tenían que ser protagonistas. El hecho de ver a Tonali, el hecho de ver a Espósito, el hecho de encontrar la pareja de centrales Bastoni y Calvini, que es una pareja de centrales que nos entra mucho por los ojos, pero que no habíamos terminado de ver con éxito dentro del contexto selección italiana, de un equipo que, sobre todo esa primera parte, Adri asfixió a la selección turca, manejó muy bien la pelota, encontró múltiples posiciones de remate, tuvo posibilidades para recuperar arriba, para transitar, para dañar, y la verdad es que, bueno, es un gusto ver a Italia poco a poco recomponerse. Es verdad que creo que los problemas de Italia aparecen más cuando es el ciclo mundial que no el ciclo Eurocopa. Así que vamos a esperar un poquito al ciclo del Mundial 2030.
0: Bueno, ojalá este partido no sea de nuevo la excepción en el camino de Italia, sino que marque, oye, un punto de inflexión, y a partir de aquí pueda construir Roberto Mancini, que tenemos ganas de volver a ver a Italia hacerlo bien en los grandes torneos. Ya digo, me gustó mucho la primera parte, no tanto la segunda. Se abre un poco más el escenario, aprovecha Turquía casi para meterse en el partido con el gol de Yilmaz. Lo resuelve bien Italia con ese 1-4 final. Para hoy, ya que es el grupo de la selección española, Chequia e Inglaterra. ¿Qué os apetece ver de este partido? Que también sea a las 9:45, la selección de Santidenia ante la Inglaterra que vimos otro día de Southgate. ¿Qué os apetece ver?
2: Sobre todo ver cómo puede reaccionar la República Checa a lo que se encontró ante Croacia, ¿no? Y lo que se puede encontrar ante Inglaterra. Es nuestro próximo rival y hay que tener los ojos puestos en lo que es el equipo de Santidenia. Obviamente viene de una derrota. No está terminando de encauzar demasiado bien, pese a tener una generación bastante prometedora con el tema de Pavel Šulk, etcétera. Así que bueno,
0: o sea, habrá que ofrezca algo más de lo que ofrece el Mundial, porque con Kobe en el Mundial fue
1: la voluntad es un poco esa.
0: Los ojos,
1: Escuchaba el otro día entrevista de Santidenia con Miguel Ángel Lara, y la idea de la federación cuando va por Santidenia es adoptar un modelo más propositivo. Creo que tiene jugadores para ello. La selección en el Mundial, la verdad que costaba verla. Y también ha costado mucho ver los últimos años a Inglaterra contra rivales inferiores, partidos que se atascan muchísimo, no saber atacar un bloque bajo. Creo que era un problema más de la era Southgate que no tanto de la era Tuchel, pero después de las buenas sensaciones que dejó Inglaterra con balón el otro día, yo quiero ver si las puede extender en un partido muy diferente.
0: Lo veremos, si mañana lo comentaremos aquí en la pizarra. Hoy, por cierto, en el 628-26-90-92, pronóstico y MVP del España-Croacia que se juega en Sevilla, y lo que queráis en general de la jornada de la Nations, que está ofreciendo buenos partidos. La verdad que lo decía el otro día con Nau, Alex, nos gusta esta competición.
2: A mí la Nations me gusta,
0: ¿Tú también compras?
2: Sí.
1: Parece una tontería, pero hablábamos antes de la celebración de Zinedine Zidane. Poder generar una competición que al menos a los futbolistas y a los protagonistas le genere esa sensación de presión, de que ganas y te alegras de verdad como si fuera una fase final de un torneo grande, me parece muy potente comparado con lo que hay en otros sitios.
2: ¿Y puedo abrir un melón?
1: A ver. Que sea bueno el melón, ¿eh? Pálpalo bien.
2: De Villaconejos. ¿Os gustaría bueno. que la primera fase de la Nations fuera toda seguida? Quiero decir, ya que hemos hecho parón de 4 partidos, que fuera de 6.
1: Demasiado.
2: Sí, ¿tú crees que meter ahí una competición de selecciones rollo fase de grupos de Mundial y luego en marzo ya hacer las finals?
1: Demasiado, ¿no?
2: Sí.
1: ¿No crees?
2: Esa era la idea principal, la de hacer todo el mes de parón.
1: Esto se ha pedido mucho. Lo que pasa es que hay gente que lo pedía a finales de temporada, que me parecería excesivo, pero toda la primera fase... A mí
2: no me disgustaría, ya que vas a poner 2 partidos colgando en noviembre...
1: Es cierto que...
0: Pero otro paroncito en noviembre no está mal, ¿no?
2: Sí, no, claro. Gente de vacaciones es tremendo.
0: Sí, sí, seguro. Durante los paneles de selecciones soy el que más tiene. Sí, es verdad.
1: Es cierto que a mí me ha sorprendido que los seleccionadores no están muy a favor de este parón tan de corrido, que hablan de una exigencia física muy grande cada 3 días... También habría que hablar con los seleccionadores y decirles no les gusta nada.
4: Claro, no.
1: Yo prefiero tener a los jugadores más tiempo, poder planificar más a largo plazo, hacer otro tipo de entrenamientos. Entiendo que no les gusta no tener a los jugadores durante tanto tiempo, pero bueno. A mí el parón extendido me está gustando y la Nations me gusta mucho.
0: Es verdad que en el caso de los seleccionadores, creo que por norma general, aquí en España pasa como está pasando con Luis de la Fuente, por norma general estamos viendo que en cuanto hay un futbolista con un problemita físico, se va, ¿eh?
1: No están arriesgando en exceso
0: con nadie, ¿eh?
2: Esto está
1: creo que pasa en general.
0: Sí, por supuesto.
1: También creo que tiene sentido, porque en el fútbol de clubes te lesionas y no puedes llamar a nadie, muy entre comillas, puedes subir a algún chico del filial y demás, pero me entendéis. Claro, aquí se lesiona a Eric García y llega Lenormand a la selección. Hay muchos futbolistas donde elegir y creo que eso también favorece el hecho de decir, bueno, si noto cualquier tipo de molestia, la ya, mínima paro.
2: Por cierto, esto
1: ¿otro
2: de...
1: ¿otro melón?
2: No, solo para confirmar que lo he ido a chequear. Lo de los parones de 4-2-2, es decir, 4 en septiembre, octubre, 2 noviembre, 2 marzo, 2 junio, está hasta 2030, como mínimo.
1: O sea,
2: hasta después del Mundial próximo tenemos este formato de parón.
0: Vale,
2: a no ser que lo intervenga la FIFA.
1: Bueno, veremos.
2: O cambie el presidente de la FIFA.
1: Claro, creo que tienen otros problemas.
0: Sí, bastante. Ayer se cerró la jornada 7 en segunda división con victoria del Castellón 0-2 en Butarque. El Castellón recupera el liderato de la Hypermotion y hoy se abre la segunda jornada de la Euroliga. Dubái-Barça a las 6, FC Real Madrid a las 7 y Valencia Basket Baskonia 8:30. Muy buen partido, ¿eh?
1: Sí.
0: Y luego hablarlo todo con Charlie Santos. Venga, 10:25 de la mañana, Nauladas.
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1: A 26 días y 15 horas para que se entregue el Balón de Oro. Es una lástima que entre los 30 no esté Darwin Núñez. Ayer doblete para doblegar a la Corea del Sur de Robert Moreno. Gran victoria. Se llevó a poner 0-4 Uruguay y al final ganó 1-4. El portero surcoreano es un amigo, un hermano.
2: Colegote.
1: Y bueno, se nota mucho en Uruguay cuando juega Julián Rascaeta, que es el futbolista más creativo.
2: Pero lesionado, ¿no?
1: Sí, se retiró lesionado.
0: Vaya.
1: A ver si puede estar en el último partido del parón. Uruguay solo juega 3. El último es contra India. Así que llevamos 12 partidos sin goles de los 9 de Uruguay.
2: ¿Cuánto?
1: 12 partidos. Había marcado mucho Maxi Araújo, de Rascaeta, jugadores de segunda línea, pero no los 9. Así que, bueno, se ponga las pilas.
0: Sí.
1: Veremos si le sirve esto a Forlán para renovar. En cuanto a banquillos.
2: Porque se está buscando, ¿no?
1: La situación es, parece que es en marzo del 27 hay elecciones en la AUF. Entonces lo que se ha decidido es prescindir de Bielsa por un técnico interino que es Forlán. Forlán, de todas es el seleccionador sub-20, por cierto, y está de interino en la absoluta. Veremos si la nueva presidencia da la sensación de que va a haber una nueva presidencia, si confía en Forlán o si quiere aportar un candidato. Ya digo que no hay muchos, porque el sentir popular un poco en Uruguay después de la experiencia de Bielsa es buscar un seleccionador nacional, uruguayo, que no es el mejor momento para los técnicos de Uruguay. El banquillo de Georgia, un ex compañero de selección como Julián Escudé, estamos hablando de Will Sañol, ha sido destituido. Ramas Svanache. Ramas Svanadze, ¿vale? Es el seleccionador hasta 2028. Tuvimos también cambio en uno de los banquillos de la Serie A, ya sabéis que es un universo convulso. El fin de semana fue destituido Carlos Cuesta y anoche llegó a Parma Gilardino.
4: ¡Boh!
1: Que ya tiene experiencia en banquillos de Serie A, uno de los famosos miembros de la generación 2006 que tantos tumbos han dado en los banquillos en Italia. Tengo muchas cosas de Brasil. La primera, adiós a las apuestas en Brasil. Brasil prohíbe las apuestas online en plena recta final de las elecciones. Tenemos elecciones, me parece que es este fin de semana. Y se ha propuesto eliminar las apuestas, que tienen un gran impacto en el fútbol brasileño. 14 de los 20 equipos de primera división tienen como main sponsor una casa de apuestas. Hay estudios que hablan de un impacto de $1,000 millones en el fútbol brasileño cada temporada a raíz de las apuestas. Se habla del 8% de lo que genera el fútbol en Brasil viene de las apuestas. Y el presidente de Flamengo, viendo todo este escenario, ha dicho... A mí esto no me acaba. Recordemos que el sponsor de Flamengo le paga $40 millones por temporada por estar en la camiseta. Y la reflexión del presidente de Flamengo es ¿cómo le voy a pagar a Paquetá en enero?
4: Con lo que cobra.
1: Claro, aparte, tiene miga que hable de Paquetá, justamente, que se,
4: claro,
1: tuvo un problema relacionado con apuestas, del que me parece fue absuelto en Inglaterra.
2: Por cierto, las elecciones son el 4, este domingo la primera vuelta, la segunda vuelta el 25 de octubre.
1: Entonces, es un poco raro, es un decreto de este calado justo la semana antes de que comiencen las elecciones. Y ya digo, el tema de las apuestas tanto para clubes como para medios e influencers en Brasil es un tema que está muy liberalizado, que había que ponerle puertas, pero que les va a repercutir en lo negativo en cuanto a lo económico. Y luego también relacionado con Brasil, Tolstoy número uno en ventas.
4: ¿Qué dices?
1: He llegado tarde a esta historia, me ha guiado Alejandro de Llano y me ha encantado.
2: Promete. Espectacular.
1: Tenemos que hablar de Gustavo Scarpa, que es futbolista del Atlético Mineiro.
4: Ah, ex de Palmeiras.
1: Eso es. Que hace 3 semanas publicó en su canal de YouTube una review de La muerte de Iván Ilich, del libro de Tolstoy. No. El vídeo va casi por 700.000 visitas en 3 semanas. Y la repercusión que ha tenido el vídeo ha llevado a que sea el número uno en ventas en Amazon, el libro de Tolstoy, que bueno, que tiene más años que un bosque el libro.
4: Sí.
1: Así que se ha puesto de moda a raíz de la recomendación de un futbolista. Y me decías, Alex, que incluso en Atlético Mineiro se siguen las recomendaciones de Scarpa y se ha montado una especie de club de lectura dentro del equipo.
2: Han montado, o sea, los compañeros se les ve ya leyendo y demás, y dicen que les ha ayudado la influencia de Scarpa en el vestuario. Y luego que también los propios aficionados han creado un club de lectura que se llama Galo Lectura, por lo de Galo, como le llaman Atlético Mineiro. Y todos, pues ahí tienen ahí, comparten los libros que recomienda Scarpa y ya está.
4: Oye, pues mira, me gusta,
2: mola.
1: Muy chulo. Y ya la última, tengo encontrado.
2: A ver.
1: La nueva suegra. La suegra del periodismo inglés. Me ha encantado esta historia. Tiene que ver con Ian Holloway, que fue técnico en su día en Premier con el
2: Blackpool,
1: por ejemplo.
2: Sí,
1: ha estado en 1,000 clubes en Inglaterra. Ahora es entrenador del Swindon Town en League Two, la cuarta categoría del fútbol inglés. El otro día se quejó en una estación de radio local de las notas que le daba el cronista de la radio después de los partidos, que eran notas muy bajas. Entonces el cronista se llama Joe Acklam, de Radio Wiltshire, decidió responder en el último empate a 1 del Swindon Town, dándole un 10 a todos los futbolistas.
4: Muy bien, muy bien.
1: Así que gracias. Ian, pon tú la nota.
4: Venga, ya está.
1: Cállate.
4: Directamente. Me han gustado, ¿eh? Muy buenas náhuatlas hoy.
3: Pues claro que pienso que Croacia puede competir. Hay que dar otra vez una mejor versión de lo que hemos dado en Inglaterra. Nuestros futbolistas
6: siempre están preparados, bonito, ¿no? Tener un récord y sobre todo de no perder, ¿no? Porque al final quiere decir que ganamos, que gano yo, que gana la selección.
3: También está en un estado de forma tan fantástico y nos da precisamente eso: energía, vitalidad, intensidad.
6: A todos nos gusta que seamos reconocidos por nuestro trabajo. La verdad que he tenido un grandísimo año, he tenido la suerte de ganar las competiciones más importante y bueno, eso es bonito para mí, sobre todo que me demuestren su cariño y su apoyo.

0: Miguel Ángel Toribio, ¿qué tal? ¿Cómo estás?
1: ¿Qué tal? Buenos días.
0: ¿Y por dónde pasa la última hora de la selección española previa al partido de esta noche?
1: Por los descartes que hemos conocido hace un ratito, 26 convocados para esta ventana, solamente permite UEFA a 23 por partido y se quedan fuera por este encuentro Robin, Lenormand, Jeremy Pino y por segundo partido consecutivo Roberto Fernández.
0: A Roberto Tori tenemos muchas ganas de verlo, pero vamos a tener que esperar quizá al tercero o cuarto partido, ¿no?
1: Pues tiene pinta, quizá contra la República Checa, que es teóricamente el partido más amable de estos cuatro a los que hace frente España. Croacia es una selección que respeta mucho Luis de la Fuente por su gen competitivo, porque tiene una mezcla de lo que es la antigua guardia del equipo balcánico, con Luka Modric, con Perisic, con Pasalic, con Guardiol, con gente nueva, además, por supuesto, de Antebu Budimir, que se unen pues a los de Kramaric, a los Baturina, una nueva generación por parte del equipo croata, que el otro día recibió muchas críticas tras su victoria contra la República Checa, pero no hay que olvidar que es un nuevo ciclo, aunque es ya la segunda etapa de Slaven Bilic.
2: Lo que están contando en Croacia es que Luka Modric descansaría para este partido, por lo menos desde el 11 titular. Sí, están comentando que el centro del campo sería Kovacic Misic, que fuera futbolista
1: ayer comentó Slaven Bilic que había dos jugadores que tenían un pequeño proceso gripal y luego nos enteramos que uno era Luka Modric y el otro Baturina. Aún así sí que trabajaron con normalidad aparentemente los primeros 15 minutos en el Pizjuán con sus compañeros, pero quizá por ahí también obedezca esa posible suplencia de Luka Modric contra España debido a ese pequeño proceso febril que atraviesa tanto él como Baturina. Perdona, Alex.
2: Sí, tiene sentido realmente. Y bueno, hablaban también de la posibilidad de ver a Budimir en punta y de Vukovic y Guardiol en el eje de la defensa.
0: En España, Tori, ¿qué cambios esperas? Dijo ayer Luis La Fuente que habrá rotaciones. ¿Por dónde crees que pueden ir los tiros?
1: Más o menos una por línea. Lo que pasa que cuando hablamos de que España es el mejor equipo del mundo, lo es porque si Luis de la Fuente hace 4 o 5 cambios, el equipo no solamente no baja el nivel, sino que no se desnaturaliza. Así que por ahí sí que veo a Oyarzabal entrando en lugar de Ferran, a Baena entrando en lugar de Nico, a Pedri entrando en lugar de Fabián, e incluso a Grimaldo dando descanso a Cucurella. Así que bueno, quedaría un equipo que sonaría así: Unai Simón en portería, la defensa para Pubil, Cubarsí, Laporte y Grimaldo, el medio para Rodrigo con Pedri, por delante podría jugar también Fermín en lugar de Dani Olmo para atacar un poquito más ese bloque bajo del equipo croata, las bandas para Lamín y Baena y arriba Oyarzabal.
0: Que suena muy bien, ¿no? Sí. La combinación que quiera poner esta noche Luis de la Fuente suena de maravilla y es un equipazo.
3: Son todos muy buenos, pero hay 15-16 futbolistas que los vas intercambiando en sus respectivas posiciones y te queda un 11 muy apañado. Hablaba Tori de la posibilidad de ver a Fermín donde Dani Olmo, si metiéramos a Merino, creo que el nivel no se resentiría. En la banda izquierda hay muchos candidatos y me parece justo que Baena tenga continuidad después de su gran tramo de partido en Wembley el otro día. En el 9 meter a Oyarzabal me parece que tiene todo el sentido del mundo y bueno, parece que va a haber menos rotaciones en defensa más allá de lo del lateral izquierdo, pero también me parece que tanto Cubarsí como Laporte tienen suplentes de muchísima calidad.
0: Sí, ayer le preguntaron o le preguntabais por Fermín Tori en rueda de prensa Luis de la Fuente y dijo que es top y que tiene encaje en la selección, algo que ya sabíamos, porque si no hubiese sido por las lesiones que Fermín no sería campeón del mundo también.
1: Sí, es verdad que en el último partido que jugó con España, creo que fue aquel partido en Cornellá contra Egipto, no estuvo especialmente fino, pero aún así es un jugador que te da muchas soluciones, te rompe defensas, te atrae también a jugadores rivales, llega desde segunda línea, carga el área, se asocia. Entonces para Luis de la Fuente quizá sea en esa posición de media punta el enganche más diferente, porque convendremos un poco que Dani Olmo y Pedri son muy parecidos por su forma de concebir el fútbol. Luego está Fabián, que cada vez juega más pegado a la base, y luego está Mikel Merino, que es otra cosa, pero también cada vez juega casi más de falso 9, aunque es un jugador con mucho recorrido. Así que la opción de Fermín también le puede permitir incluso intercalar posiciones con Baena, que también le gusta mucho jugar por el centro, incluso Lamine Yamal. Así que yo veo que es una opción bastante factible para que en el día de hoy Dani Olmo descanse contra, entre comillas, su Croacia.
0: Tengo ganas de ver a Fermín con España, Alex, primero porque es muy bueno, porque me gusta muchísimo. Sí. Y después por ver si traslada a la selección lo que viene haciendo con Lamine en el Barça. Esto de que Fermín reciba muchas veces el abierto, Lamine Yamal se pueda meter en el carril central. Esa buena química, esa buena sintonía que tiene en el Barça, a ver si consiguen trasladarla a la selección española. Si Luis de la Fuente se lo permite, si les da los dos libertad para hacerlo, porque creo que por ahí la conexión puede ser súper productiva para
2: sí,
0: la selección.
2: Sí, sí, todavía no le hemos visto marcar con la camiseta de la selección española al bueno de Fermín Torres, y que dar alguna que otra asistencia como el Fermín día de Andorra.
0: López. ¿Qué he dicho?
2: Fermín Torres. Fermín López. Es que estaba viendo que le dio la asistencia a la primera a Ferran.
0: Ah, vale.
2: Y como lleva el 7 del Barça, no se confunde. No, Fermín López, obviamente. Y desde luego me parece que es un añadido muy interesante a la selección, porque creo que es un tipo de media punta que no lo tenemos en esas condiciones. Tenemos un buen llegador como Mikel Merino, tenemos un buen futbolista entre líneas como es Dani Olmo, pero me parece que Fermín aporta una energía que Mikel Merino no tiene esa posibilidad, y creo que también tiene esa capacidad para dañar rivales que no tiene Dani Olmo, ¿no? Entonces me parece que es un poco un mix que puede entrar muy bien dentro de lo que es la estructura de Luis de la Fuente, y le veremos. Solo ha sido capaz de disputar 7 partidos con la camiseta de España, a ver si tenemos la oportunidad de verle en el día de hoy enfundado con la camiseta de las dos estrellas.
0: Y luego decíamos, Tori, que lo del lateral izquierdo con Grimaldo tiene sentido, primero porque Grimaldo está empezando a crecer en la temporada de Atlético de Madrid, es un futbolista ya en dinámica de selección española, y porque Cucurella el otro día nos dejó alguna duda y el arranque pues igual no está siendo el esperado.
1: Sí, no es el Cucurella que acabó el Mundial con España, ese Cucurella fiable en defensa y exuberante físicamente. De hecho, hay una imagen que me llamó bastante la atención cuando se retiraba al vestuario en el descanso en Wembley. Él se iba como hablando consigo mismo, haciendo gestos, como tratando de mentalizarse. Fue una primera parte que sufrió mucho, también con ese pique con Bellingham. Tuvo también al final esa mala suerte que en el 2-1 trata de controlar con el muslo y acaba metiendo la pelota en su portería, y fue una imagen que me llamó bastante la atención, él haciendo una especie como de terapia consigo mismo, como hablando para intentar levantar el ánimo, para intentar también volver al partido. Y bueno, pues ya lo dijo Luis de la Fuente, que al final tiene que refrescar el equipo. Con el Madrid ha jugado prácticamente todo, también incluso algún partido Mourinho le cambió al final porque estaba muy sobrecargado, no sé si fue, me parece que precisamente en Sevilla contra el Real Betis, así que no es ni mucho menos descabellado ver a Grimaldo en esa posición de tres y que dé descanso a su buen amigo Cucurella.
0: Dejando al lado lo deportivo, Tori, hoy en el Sánchez Pizjuán, entiendo que no cabrá un alfiler, ¿no? Estará hasta arriba.
1: Sí, es la primera vez de España con dos estrellas en nuestro país. Ayer ya hubo bastante expectación a la llegada del hotel de la selección española, con mucha gente abarrotando, bueno, pues ese pasillo, ¿no? A la puerta del hotel, esa torre de Sevilla que está en las afueras, casi más cerquita de la Cartuja que del centro neurálgico de la ciudad, y más de 40.000 espectadores para ver a la selección española bicampeona del mundo regresar al Pizjuán, donde no juega desde 2015. Ha jugado alguna que otra vez en el Villamarín, recuerdo algún partido contra Portugal, también ha jugado por supuesto en la Cartuja, pero en el Pizjuán ya hace más de 10 años que no juega, y se va a llenar la Casa del Sevilla con más de 40.000 espectadores para ver al equipo de Luis de la Fuente, que precisamente también regresa a ese Ramón Sánchez Pizjuán, donde ejerció como futbolista en los 80 y como técnico a principios de siglo.
0: Ambientazo seguro, que no puede ser de otra manera. Gracias, Tori, fuerte abrazo.
1: Hasta luego, un abrazo.
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0: venga, hablemos del rival de España esta noche en el Sánchez Pizjuán. Hablemos de la selección croata de fútbol y de lo que está pasando en esta Nations con Rulo Fuentes. Hola, Rulo, ¿qué tal? ¿Cómo estás?
1: ¿Qué tal, Adri? Chicos, buenos días.
0: Rulo, ¿qué Croacia esperas tú hoy en Sevilla?
1: Bueno, a ver, una Croacia un poco diferente a la del otro día en cuanto a nombre se refiere. Es verdad que ayer no quiso desvelar qué once inicial pondrá en liza esta noche en el Pizjuán Slaven Bilic, pero como lo hará De La Fuente y como lo hizo ayer Mancini en Italia o Zidane con Francia, esta segunda jornada de la Nations viene dada por las múltiples rotaciones. El otro día, aprovechando por ejemplo que Marco Pasalic, el futbolista de Orlando City, salió del banquillo y marcó, creo que iba a ser de la partida, dejando en el banquillo a uno de los primos Susic, que jugaron de inicio el pasado fin de semana en el Fortuna Arena de Praga.

0: pase, la asistencia de uno de los dos goles, del segundo concretamente, y una Croacia que sigue a mitad de camino entre las dos generaciones, ¿no? La que alcanzó la final en el Mundial de Rusia del 18 y las semifinales de Qatar 2022, y esta nueva generación de jugadores que ya se intuyó en ese verano del 2026, donde le puso en muchas complicaciones, si recordáis bien, a Portugal en ese partido previo a ese Portugal-España de octavos de final.
1: ¿Juega la Turina, Rulo?
0: Yo no lo descarto, no lo descarto porque ha arrancado muy bien la temporada, así que podríamos ver a Baturina, el del Como, como por ejemplo ayer ya vimos a Dacuña, al francés también del mismo equipo en el 11 de Ciudad.
1: ¿Y qué te parece esta generación croata? Da la sensación, Rulo, que viene juntando más jugadores de buen pie en el centro del campo y que el plan a largo plazo va un poco por ahí, pero también parece complicado contra España ponerlo y que te funcione, ¿no?
0: Sí, a ver, a mí me parece una generación, digamos, más amable que la generación del 2018, es decir, la del 2018, aparte del talento de Modric, pero jugadores de carácter, Mandžukić, Brozovic, el propio Perisic, incluso Kovacic. A esta nueva generación, bueno, es evidente, les faltan kilómetros en las piernas, pero los veo tiernos, ¿no? Con cara de buenos niños. Baturina, el propio Vučković, etcétera, etcétera. Pero a mí me estimula bastante. Es decir, Susic ha arrancado bien en la Real Sociedad esta temporada, Petar en el Inter igual, el propio Baturina. Me gusta, pero como que les falta todavía mucho kilometraje, mucho rodaje para llegar, evidentemente, a lo que llegó aquella Croacia de hace 9-8 años.
2: Dentro de lo que era la lista original, que también tuvo a varios nombres que se han ido cayendo, tanto por lesión como por ser una lista previa, se cayó Luka Stojković, que es un chico de canterano del Lokomotiva Zagreb, que era jugar en el Dinamo Zagreb, en el equipo de la misma ciudad, pero el grande, y que se terminó cayendo de esa lista del que habla muy bien. Yo, sinceramente, hoy tengo ganas de ver cómo funciona ese centro del campo, si finalmente vemos la titularidad de Modric o no, si vemos a Misic por ser un perfil un poco más resistente, ¿no?, a lo que pueda ser la circulación de la selección española, y yo le tengo bastante fe a lo que es el eje defensivo. Me parece que ahí tienen muchísimo talento, ya no solo por lo de Vučković, por lo de Guardiol, sino porque también en los laterales tienen gente que puede generar problemas, y de hecho el cambio de Iván Perisic a esa posición me parece que puede ir ligado a ver una selección croata un poco más ofensiva.
1: Rulo, ya que son rivales de nuestro grupo, ¿qué esperas del Checa-Inglaterra?
0: Bueno, espero una victoria de Inglaterra. Es verdad que estamos muy atentos a lo que haga Chequia, porque, bueno, entre otras cosas está Santi Denia de seleccionador, pero me parece que entre el Mundial que perpetró Chequia y que creo que el nivel de la plantilla, para mí, y con todo el respeto, es bajo, yo no espero mucho de Chequia, que el otro día le compitió y a punto estuvo de rascar un empate a Croacia en casa, pero veo bastante superioridad británica con respecto a una Chequia que además, es extraño, pero después del Mundial, Patrick Schick, el delantero del Bayer Leverkusen, anunció a sus 30 años que se retiraba de la selección, así que les falta talento, una lista con bastantes ausencias. Tampoco está Lukas Probot, que es uno de los jugadores que a mí más me gustan de este país. Hay mucho jugador rookie que debuta en esta lista, aprovechando este nuevo proceso. Yo hoy espero una victoria de Inglaterra, que además viene con esa obligación después de perder en casa ante España.
1: Sí, y esa urgencia tiene que notarse en el partido, sobre todo para los ingleses. Sí, hablando de urgencia, Rulo, yendo a algo más general, ¿te parece muy preocupante lo de la Alemania de Klopp? Me parece que es una vez ya ganó Italia anoche, me parece que es el gran nombre propio de esta Liga de Naciones.
0: Sí, pero es que yo creo que tiene varias pizarras para analizar esta Alemania. Ya no en cuanto a nombres, sino es que incluso es un tema más como estructural. Es decir, es que Alemania, desde que marcó Mario Götze hace 12 años en el Maracaná, ha pegado un bajón un poco inexplicable, y eso es que sigue teniendo buenos jugadores, pero por ejemplo, ahora mismo yo creo que le falta liderazgo. Es verdad que la estrella para mí está en el banquillo, como es Jürgen Klopp, pero entre que Musiala, entre que lesiones, entre que casi nadie se lo termina de creer, está pero no está.

0: Birch es un poco guadiánico, les falta un 9. Centrales de jerarquía. En la portería, es un sin vivir esto. Neuer ahora se retira, no, ahora vuelvo. Ahora Ter Stegen, sí, pero no, pero está cabreado, sino todo lo contrario. Creo que Alemania, más allá del cambio de seleccionador, tiene muchos problemas estructurales y creo, sinceramente, que Klopp, que criticó abiertamente lo que hizo Nagelsmann en el Mundial, se estará dando cuenta que quizás se tendría que haber caído un poquito más la boca, porque desde dentro las cosas se ven muy diferentes a cómo se ven desde fuera, evidentemente.
1: Además tiene la mala suerte de la lesión de Kai Havertz el otro día, y yo creo que sinceramente tiene sentido el hecho de ir viendo cómo puede ir construyendo su bloque Jürgen Klopp y tirando, entre comillas, lo que es la Nations, que al final hablamos mucho de la Nations, de que es un torneo que puede ser importante, que te puede dar mucho a nivel de selección, pero creo que pesa mucho más el poder competir bien en una Eurocopa, en una Copa del Mundo, que no levantar una Nations League, ¿no? Entonces me imagino que ahí están invirtiendo ese tiempo para intentar encontrar esos futbolistas que puedan ser útiles. Por eso yo creo, entiendo la convocatoria de 40 y pico futbolistas, y entender también que va a ser un proceso complicado en el que la integración de todo este talento de clase media que nos comentaba Nau de la Bundesliga, pues termine de adaptarse a lo que es la exigencia de la selección.
2: De momento, a quien se le ha puesto increíble la clasificación es a Grecia, que ha hecho 6 de 6 jugando 3 partidos fuera de casa.
1: Sí, se le ha puesto de carezas,
2: ¿no? Sí, podemos decirlo también.
3: Más o menos. Rulo, ayer nos divertimos mucho con Italia. Hacía tiempo que no nos divertíamos tanto viendo a la selección italiana jugar al fútbol.
0: Bueno, me encantó su partido. Es decir, a ver, es verdad que le salió todo, ¿no? A ti te sale todo, el rival no da una. De hecho, en Turquía ya se está hablando de una posible destitución de Montella, que después de hacer un mal mundial y que ha arrancado con mal pie esta Nations League, hay bastantes dudas. Pero ayer Italia, que venía siendo muy criticada, el otro día lo comentábamos aquí, ¿no? Fue pitada ante Bélgica en el Olímpico de Roma, se dejó Mancini a 10 jugadores en Coverciano, ayer con un 11 totalmente distinto, pero partidazo de Cayoden en el lateral, apostó Mancini por los Fratelli, Espósito arriba, a Sebastiano y Pío, que este último a mí me encanta, renovado con el Inter hasta el 2032, y aparte de que marcó, asistió, juega bien de espalda, se asocia, es un jugador...
2: Es guapo...
0: Exacto.
2: Lo tiene todo.
0: Y además es italiano, efectivamente.
2: Bueno, el mejor de los tres hermanos, que han debutado ya los tres con la absoluta.
0: Sí, sí, sí. Salvatore está en la SAM, creo, en la Serie B.
1: Y ayer los dos juntos, titulares.
2: Sí, sí, sí.
0: Sí, si no recuerdo mal. Y bueno, una Italia que hoy
2: está en el Sassuolo.
0: Exacto, Sassuolo. Sebastiano está en el Sassuolo, si no recuerdo mal. Pero hoy, claro, te das una vuelta por el kiosco italiano, ¿no? Por el Corriere, por la Gazzetta, y como lo ven como una especie de punto de inflexión. Es verdad que el viernes juegan ante la Francia de Zinedine Zidane, pero ¿por qué no esta Italia puede empezar, ¿no?, a florecer después de una victoria, yo creo que de prestigio y de un cierto golpe encima de la mesa, porque no es fácil ir a Bursa, ir a Turquía y meterles 4 en casa.
3: Y ya para cerrar, Rulo, precisamente la victoria de Francia, con ese golazo. ¡Qué golazo de Olise!
0: Sí, sí, la verdad es que, bueno, cambió bastante el 11. Creo que con respecto al 0-1 de Turquía, a Zidane solo repitió al portero Mañani y Lacroix. El defensa metió a 9 futbolistas diferentes, aprovechando la lesión de Kylian Mbappé, se dejó también de inicio en el banco a Dembélé y a Olise. Jugó con Barcola, Doué y Esteban Lepol, este delantero del Rennes que el otro día debutó y que ayer jugó de inicio. Viendo que el 0-0 se mantenía en el resultado ayer, metió a Dembélé y a Olise, y el control de hombro orientado en campo propio ya pasa a ser un poco patrimonio del fútbol francés, con la carrera de Michael Olise, que luego además definió a las mil maravillas, como siempre. Extraño él, un poco peculiar, casi no lo celebra, es un tipo poco común, digámoslo así, Olise. Y me gustó bastante, por cierto, el centro del campo, bien Camavinga, 90 minutos. Buen partido de Dacuña, y metió a Clioch, que bueno, era un poco el perfil ofensivo de ese tridente del centro del campo del equipo de Zidane.
2: Llevaba tiempo sin encontrar esa fluidez en el centro del campo. Y luego con Lice, mira que no somos mucho de temas de Balón de Oro, Rulo, pero yo siempre tengo dudas de quién ha hecho mejor temporada. Me parece complicado hacer algo así muy general entre diferentes clubes y diferentes contextos, pero entre Olise y Kane tengo problemas para decidir quién me parece mejor de los dos.
1: A mí es que me gusta más Olise, o sea, yo me encantaría por...
2: Yo estoy un poco en ese barco también. Sí.
0: Yo soy del barco de Kane, pero reconozco que Olise, o sea, los números están ahí. Además, es un jugador bonito de ver. Total, es muy, sí, muy elegante. Que tiene magia, que da último pase, que tiene gol. A ver, es verdad que a mí el Mundial de Olise me empezó a convencer mucho al principio,
1: pero luego
0: me dejó algo frío. Desapareció en semifinales, no lo vi bien en cuartos de final. Tampoco muy allá en octavos, es decir, hizo una buena fase de grupos, pero ya en la parte final del Mundial como que pegó un bajón. Luego es verdad que en el tercer y cuarto puesto, un partido así que no sirve para mucho, pero bueno, para inflar un poco estadísticas, partió un par de asistencias, creo que a Mbappé. Pero es verdad que la parte final del Mundial, a mí el campeonato del mundo de Olise me dejó un poquito más frío.
3: Es un jugadorazo y mira, me parece un buen tema de debate ahora para planteárselo a Joao Benavera, Junior Escudé y Albert Fernández. Gracias como siempre, Rulo, fuerte abrazo.
0: Un abrazo a todos, hasta mañana.
3: Venga, y nosotros al debate.

0: Tiempo de debate de la pizarra de Quintana y muy bien acompañados como siempre, la verdad, en el estudio Juanma Gonzalo. Hola, Julián Escudé, ¿qué tal? ¿Cómo estás?
1: Hola, buenos días.
0: Este Michael Olise es un jugadorazo espectacular. El gol que mete ayer es un gol de bandera, ¿eh?
1: Sí, como él, bueno, le suele gustar, con espacio, técnica, velocidad, verticalidad y luego como abre la pierna para meter. Al momento justo, como han dicho, han entrado los canteranos de la selección francesa al principio con muchos cambios y después las grandes estrellas, que ha sido Dembélé con él y Cherki, y marcaron la diferencia. Así que hay que seguir así.
0: Hay que seguir. Bueno, ¿viste la celebración de Zidane?
1: No, la he visto todavía. No, el balón, me han dicho ya, sí, y he leído también. Muy, muy contento, yo creo, que claro, por los cambios que hizo y además dos victorias seguidas, entonces es bueno para arrancar.
0: Es un golpeo poco estético para Zidane. Le pega un punterazo a la pelota.
1: Zidane tiene que haber levantado,
0: hacer una volea.
1: ¿Tenías unas adidas en los pies o no?
0: Era zapato. Tenía pinta de costar pasta. Hola, Joao Maravilla, ¿qué tal? ¿Cómo estás?
2: Muy buenas, Adri, ¿cómo estás?
0: Entre Olise y Harry Kane, que lo estábamos hablando ahora con Rulo, sí. ¿Entiendes que el Bayern haya hecho su candidatura para Harry Kane olvidándose un poco de Olise?
2: Claro, es que, a ver, Harry Kane... Yo personalmente creo que es la candidatura más completa para el Balón de Oro. Uh-huh. Al final viene de una temporada...
0: Yo también votaría aquí, para ganar el Balón de Oro.
2: Viene de una temporada de 73 goles, entonces, claro, y además... y lo hablabais ahora antes de la pausa, ¿no? Lo decía Rulo, yo creo que Kane fue más regular durante todo el Mundial. Olise se vino un pelín abajo con el transcurso del mismo, entonces yo por eso le doy un medio cuerpo más a Kane. Pero vamos, lo de Olise cuando se pone a jugar es una barbaridad. Y que un jugador que no es delantero centro acumule 22 goles y 26 asistencias a nivel de clubes y luego en el Mundial creo que acabase con 7 pases de gol también, son cifras que son una locura.
0: Barbaridad de jugador. Hola, Albert Fernández, ¿qué tal? ¿Cómo estás?
3: Hola, ¿qué tal? Muy buenas.
0: El día que votes tú por el Balón de Oro...
3: Sí, queda poco ya.
0: Sí, ya nada. El salto
4: ha llegado para 2028, de hecho.
0: Sí. Si votases hoy, ¿a quién se lo darías?
3: Uf, es complicado, ¿eh? Yo creo que el que engloba más lo que yo siempre he entendido como Balón de Oro... Podría ser el propio Harry Kane, pero realmente con Lamine Yamal para mí muy cerca. Creo que los dos están ahí. Creo que a Lamine le faltó una sola noche de gloria para cambiar mi voto en el Mundial. Una sola. Un gol en semis, un gol en cuartos, incluso una asistencia a la final. Es decir, no tuvo ese momento que para mí ya lo hubiera dejado sin rival. Pero como no lo tuvo, y Harry Kane ha tenido una temporada numéricamente casi insuperable, ha tenido a sus equipos y su selección siempre hasta el último instante ganando o a punto de ganar, ¿no? Muy cerca de ganar todos los campeonatos, pues es el jugador que más o menos históricamente siempre pues se parece más su temporada a lo que suele ser un Balón de Oro. Entonces los veo a los dos y yo coincido en eso, además como photo finish, ¿no? Van a llegar muy, muy cerquita, me parece, la votación, y ahí va a estar el tema.
0: Luego hablamos de los grandes futbolistas del momento y te pregunto, Escudé, ¿a quién se lo darías tú el Balón de Oro?
5: Piénsalo.
0: No lo digas. Luego nos lo comentas.
1: Lo tengo aquí puesto, pero bueno.
0: Ah, lo tienes ya... Vale. Luego nos lo cuentas. Hablando del partido de esta noche en el Sánchez-Pizjuán, Naveira, ¿qué te apetece ver en la selección española? ¿O a quién?
2: Pues yo tengo... tengo unas ganas locas de ver a Fermín, la verdad, porque no jugó ni un minuto en Wembley y porque él mismo tiene unas ganas locas de jugar. O sea, Fermín, yo creo que el otro día estaría en el banquillo subiéndose por las paredes, porque al final, sin haber podido jugar el Mundial, sabiendo un poco cómo entiende él el fútbol y yo creo que sabiendo que hoy incluso puede ser un buen contexto para él, me parece que hoy puede ser un futbolista que destaque, o sea, que juegue y que destaque. Creo que esta Croacia pues tiene recambio generacional, porque sabemos que hay jóvenes que van a venir y que lo van a hacer bien, pero es verdad que también por otra parte son un poco... Los mismos 11 cabrones de siempre, ¿no? Que diría Toshak, o al menos en algunas posiciones. Entonces, creo que es un equipo que quizá, sobre todo con el paso de los minutos, le puede faltar cierto fuelle, te diría yo, para mantenerse defensivamente en su lugar. Entonces, yo creo que ahí Fermín es un jugador que siempre te genera mucho, si bien yo creo que el gran motivo de su crecimiento es que lleva un tiempo ya en el que sin espacios también es un pedazo de jugador.
5: Además, dijo Fermín que durante el Mundial le costó ver los partidos de la selección española por no estar ahí, entonces entendiendo que ahora tiene la oportunidad de estar, de poder representar de nuevo a la selección, yo me imagino que esas ganas que comenta Jaume van a estar ahí y van a estar muy candentes, y creo que si hay un futbolista que si tiene ganas, apetece todavía más verlo, es Fermín.
6: ¿Hay una posición que tenga más competencia que el puesto de 10 en la selección? Porque el otro día vimos a Dani Olmo, podría entrar perfectamente Merino, estamos hablando de Fermín. Se ha quedado fuera y estuvo en su día en dinámica de selección Sancet, que es un futbolista de continuidad, que sería una estrella en muchísimas selecciones muy grandes. Dentro de que creo que España tiene muy buenas opciones en todos los puestos, creo que el puesto de 10 es la posición donde más competencia hay.
5: O es donde no hay un titular claro, ¿no? Yo te diría que es la única donde no hay un... O el extremo izquierdo.
6: Y la banda
5: izquierda.
6: Pero en cuanto a nivel me parece el 10.
5: Sí, estoy de acuerdo.
1: Bueno,
5: sí.
1: Está Jodri, evidentemente, y luego se giran entre los dos, el 8 y el 10, quien esté mejor en forma. Evidentemente no es fácil ser un 10 porque tiene que marcar diferencia por una asistencia o un gol, entonces la rotación también te exige mucho y la continuidad, y además lo bueno, creo pensar, es lo que es España, que tiene mucho y muy buenos futbolistas en medio centro. Mm. Es verdad que hablando de Fermín, es una característica un poquito distinta futbolera de lo que esté... de lo que estamos viendo, sobre todo sin balón y la dinámica que propone, que sea en fase defensiva, como presiona el jugador, como juega el duelo, y después en fase ofensiva, como rompe líneas, como va a buscar. Entonces, eso también es el electrón libre que se puede encontrar en medio frente a un Fabián, a un Olmo, que son jugadores más de desplazamiento, de buen fútbol, buen control y buen pase.
6: Yo tengo ganas de ver a Fermín con España, Albert, y verlo con Lamine Yamal. A ver si hacen lo que vienen haciendo los dos en el Barça. Esto de que Fermín reciba más abierto, Lamine se meta por dentro, etcétera.
3: Es una cuestión futbolística y es una cuestión química de jugadores y de caracteres que ya se buscan, se entienden perfectamente con una mirada, porque acumulan muchos minutos juntos y además les gusta atacar los mismos espacios. Es una jugada que ya cada vez vemos más, la de Lamine abierto. Fermín entrando en ese espacio entre lateral y central, llegando a la línea de fondo, y ahí Fermín puede hacer muchas cosas, ¿no? Una vez llega a la línea de fondo, con la potencia que tiene, a veces remonta a la propia línea de fondo y no lo pueden parar por velocidad, a veces vuelve a descargar hacia Lamine, que se mete hacia adentro, o si es necesario, pone el centro al área. Es decir, te da un abanico de posibilidades esa acción que se repite tantas veces y de la que España se puede aprovechar, ¿no? Yo creo que lo bueno de tener a Fermín o tener a Olmo, le pasa también al Barça, porque son dos jugadores del mismo equipo, es que son dos jugadores muy buenos en diferentes contextos, ¿no? Yo creo que Fermín y Olmo en la Copa del Mundo también se hubieran repartido los minutos y España, ya sé que es difícil mejorarlo, pero todavía hubiera sido un poco mejor, porque en contextos en los que España se ponía por delante y esperaba un poquito más atrás, porque era un equipo que sobre todo en los tramos finales de partidos no tenía problema en meterse, bajar un poquito el bloque, ahí Fermín al espacio podría haber hecho mucho más daño del que hacía Olmo, que además llegaba fundido, lo acababan cambiando en algunas ocasiones, ¿no?
1: Sí.
3: Es una dupla bonita de ver y por supuesto de la que España se tiene que hacer un poquito, ¿no? Aprovecharse de esa situación. Por otra parte, un jugador al que también me gustaría empezar a ver volver a brillar en España, que es a Pedri, ¿no? Es que a mí me parece una cosa muy extraña que un jugador del nivel de Pedri, para todos uno de los mejores centrocampistas del mundo, pues con la selección ahora mismo es suplente, ¿no? Realmente en el once que tiene en la cabeza el seleccionador Luis de la Fuente, sobre todo a partir de un par de malos partidos en el Mundial, y ya no ha recuperado esa condición.
1: Sí, estoy de acuerdo, es verdad, pero para volver un poquito en Fermín y Olmo, es verdad que la sensación, y lo dijo yo creo Lamine en una entrevista últimamente, que con Fermín se siente más atado, y yo creo pensar por sus desplazamientos sin balón, porque evidentemente Lamine recibe el balón y empieza a encarar, y necesita jugadores que le crean espacios. Olmo lo que necesita es el balón en los pies, y de ahí podría dar pases de goles con movimiento de Lamine Yamal. Pero como la situación muchas veces es Lamine que tiene el balón, pues enfrente, si tiene jugadores que se desplazan, que se mueven y que le dejan espacio, le dan más libertad realmente para hacer lo que él suele hacer con sus calidades, entrando mucho por dentro, abriendo ahí por los desplazamientos de Fermín.
2: Y respecto a lo que decía Albert de Pedri, es que además yo creo que ya en este inicio de temporada del Barça se está empezando a desmentir aquello de que Rodri y Pedri no podían jugar juntos, ¿no? Entonces, en el momento en el que esa sociedad pues ya se está desarrollando y que ya vemos que funciona, pues vamos a ver si Luis de la Fuente la puede recuperar, ¿no? El otro día, el once, por lo menos el centro del campo, se parece bastante pues a lo del Mundial y a lo de la pasada Eurocopa, pero creo que Pedri, como dice Albert, pues es una... Bueno, es que no le diría ni inversión, ¿no? O sea, diría simplemente pues una decisión que tomar, que seguro que también le puede ayudar mucho al equipo.
5: ¿No os parece Sánchez hoy día para Mikel Merino, pues, ¿no? Todos entendéis que tiene que ser Fermín.
2: Sí, claro, pues también, es en tantos, claro. Claro,
5: sí, claro, lo
2: perfectamente.
5: Digo,
2: está carísimo.
6: Sí, de hecho, lo de Pedri es una lástima, porque en el momento de invertir en Pedri, que yo creo fue el euro del 21, es una inversión que sale bien desde el día 1 y es un jugador excepcional. Se pierde un montón de convocatorias con Luis de la Fuente por temas de lesión. Y da la sensación de que cuando llega, el euro estaba en un mal momento también en el Barça, tengo la sensación. Y luego como que le pilla todo, le atropella un poco el buen rumbo de la selección, que despega sin Pedri, que tiene ese momento en la Nations League, en aquella eliminatoria contra Países Bajos, que parece que Pedri puede ser
5: con el
6: mejor
5: penalti
6: que en el Barça, con el tema del penalti y demás.
2: Incluso la semifinal con Francia, que también tiene alguna acción destacadísima en ese partido.
6: Pero da la sensación de que no ha conseguido terminar de subirse a ese barco y conseguir que, dentro de toda la competencia que hay en la selección, me parece complicadísimo hacer que la selección sea tuya. Creo que Rodri lo ha conseguido y que Pedri de momento no lo hemos visto, salvo casos muy, muy puntuales.
5: Y que el tema Fabián está funcionando muy bien. O sea, es que es evidente, la selección con Fabián juega a Julien de una manera diferente a cuando está Pedri, y por el momento está el futbolista del Paris Saint-Germain un pelín por delante de la consideración de la selección.
1: Ha crecido mucho, es verdad. Yo creo que el hecho de salir en el Paris Saint-Germain, de salir como ha salido, de la temporada que hace, y también la confianza que ha tenido, y momentos claves, realmente ha sido muy decisivo. Yo creo que eso le ha dado mucho plus de cara al seleccionador para ponerlo en juego. Pero es verdad que yo creo que Pedri, creo pensar que en el Barcelona tiene mucho más el control del balón, ahora que está Rodri, pues se pueden dividir, pero dentro de eso, de la base, delante de la defensa, de esos movimientos creativos desde abajo, él normalmente en el Barça es el que lo hace, pero ahora con la selección tiene otros jugadores que la tiene, entonces ahí se diluye un poquito lo que era su fuerte con su club, porque con la selección pues tiene un Fabián que puede bajar, tiene un Rodri que también hace esa función, entonces de ahí le dice, ¿dónde vengo a recoger el balón? ¿Dónde lo llevo? No tengo esa función, entonces yo creo que recoge, anticipa muy bien, es muy importante dentro de la recuperación de balón, pero después al aspecto creativo, pues ahora tiene es muy menos decisivo de lo que puede ser con el Barça.
2: Hoy es probable que veamos también Alberta a Grimaldo en el lateral izquierdo de España. ¿Qué puede cambiar eso?
3: Bueno, son obviamente dos futbolistas muy diferentes, Cucurella y Grimaldo, lo conocemos también, pero en un partido donde vas a tener más proyección ofensiva, donde todavía a priori vas a tener más opciones de atacar, entiendo que Grimaldo va a llegar muchas más veces y va a hacer lo que mejor hace, que es atacar realmente. Lo hemos visto en el Atlético de Madrid, que de momento donde más aportados es en el aspecto ofensivo que en el aspecto defensivo, ¿no? Si es que no hay mucha vuelta de hoja, cuando llevas esos dos laterales, sabes perfectamente qué dos tipos de laterales llevas y ahí está un poco el tema, ¿no?
2: El mejor Grimaldo del Leverkusen y el que estamos viendo en Atlético de Madrid se tiene que soltar mucho por dentro. Aparece mucho por dentro, media puntea. No sé si la estructura de la selección le va a dar tanta libertad a Grimaldo para...
5: Yo creo que en la selección siempre ha sido más futbolista de buscar ese centro, ¿no?
2: Por ese contexto.
5: Por eso yo entendía que igual juntar Grimaldo con Mikel Merino te puede dar muchas más soluciones, ¿no? Porque centrar, tener a un futbolista con tan buen pie, que va a llegar a la línea de fondo, que va a buscar el centro lateral y que las opciones de remate sean Fermín, Mikel Oyarzabal ante una defensa con Josko Guardiola y Vukcevic, se me hace un poco corta, la verdad.
2: Bueno, yo creo que Grimaldo es un jugador que también, y yo creo que ahora Nahuel lo explicaba bien, ¿no? Lo que era el proceso de Pedri, sin tener en cuenta la cuestión de las lesiones, pero creo que, porque al final no ha sido ese el problema de Grimaldo, ¿no? Pero sí que creo que le ha pasado un poco lo mismo, porque Grimaldo, cuando llegábamos a la Euro del 24, daba la sensación, ¿no?, de que tenía que ser titular por el temporadón que venía a hacer, pero luego se encontró con un equipo donde yo creo que los roles, si se puede decir así, eran más ortodoxos, ¿no?, de lo que podía ser en el Bayer Leverkusen, ¿no? Yo creo que a Luis de la Fuente con ciertas cosas no le gusta jugar y por eso él reconocía que Grimaldo tenía que estar en la selección por su gran despliegue, pero creo que le costó un poco encontrar el encaje, ¿no? Y yo creo que Cucurella por eso le encaja mucho mejor, ¿no? Es un jugador que creo que es un lateral más clásico, un lateral más correoso defensivamente. Eso Grimaldo no te lo va a ofrecer tanto y por eso le ha costado también encontrar su sitio, ¿no? Ahora, la Nations pues es un momento de invertir exigirle a los jugadores, de darles lugar y ojalá Grimaldo hoy tenga un buen partido, porque además necesita recobrar confianza, porque su inicio con el Atlético de Madrid, quitando algún partido reciente, creo, bueno, el día de Osasuna creo que estuvo bien, sí, en esa jornada intersemanal, pero después de eso no ha tenido grandes actuaciones, ¿no?
1: Es verdad que lo que estoy pensando es cuando tú juegas, bueno, empezando tu carrera profesional y proyectándose dentro de la selección nacional, hay plan de carrera que tiene que dirigir bien, y el timing también coge mucha importancia. Y a veces, pues hay jugadores que han sido fantásticos con cualquier selección o que no ha existido en la selección porque por delante tenía una competencia demasiado alta. Y de ahí yo creo que ellos dos, que sea Cucurella como Grimaldo, pues se le han jugado a muy pocas cosas porque son perfiles casi similares, y después ha sido con la elección de los clubes que han tenido. Y yo creo pensar de que Cucurella con el Chelsea ha topado en un club de mayor altura que ha sido Grimaldo, y a partir de ahí ha ganado en experiencia, en confianza, y se ha ganado el puesto por primero, y Grimaldo ha llegado un poquito atrás, pero dentro de eso está con la selección, cuando hay partido la está cumpliendo, pero es verdad que dentro de esa carrera yo creo que la ha adelantado Cucurella por a veces el buen timing, el buen club, los buenos resultados te hacen crecer de forma mucho más rápida.
6: También hay una cuestión de perfil que le ha beneficiado a Cucurella. En esa España de los extremos, donde tú jugabas constantemente para que el extremo se la jugara y que eso al final te llevaba también a sufrir muchas pérdidas, tenía sentido tener un futbolista que gane tantos duelos como Cucurella, como escolta, sí, de Nico Williams. Sí. Creo que esta selección está evolucionando hacia un equipo de mucho más control, y quizá ahí puede tener más sentido que, si están al mismo nivel, que entre Grimaldo, por una cuestión de perfil en lugar de Cucurella. En el momento en el que está Cucurella y viendo el partido del otro día, yo de todas formas apostaría a ir hoy por Grimaldo, y creo que a futuro, por insisto, en una cuestión de perfiles, creo que es un debate que está más abierto de lo que, lo que parece. Sí,
2: porque Grimaldo es como un centrocampista más.
6: Eso es.
5: A la hora de hecho, ahí no me sorprendería que veamos una convocatoria con la absoluta de Xavi Espart. Sí, sigue el nivel que está mostrando el FC Barcelona, mostrando como lateral izquierdo y teniendo esa posibilidad de sumar un centrocampista, porque yo creo que es una de las situaciones de fútbol control que creo que busca Luis de la Fuente.
2: Acabará llegando. Luego ya veremos si juega por derecha o por izquierda. Pero sí, sí, como sí, siga así, acabará llegando.
1: Si siguen así Cucurella y Grimaldo, cuidado, porque hay algunos, como acabo de decir, que al final no consigue salir porque por delante no se lesiona, está siempre ahí en un nivel muy top, y ahí hay algunos que se pierde con la selección o cambia de selección.
2: En izquierda, ¿qué haríais? ¿Nico o Baena para hoy? ¿A quién nos gustaría ver?
5: Yo, Nico.
2: Nico.
5: Nico, hay que invertir en Nico. Creo que
2: hay que recuperar al soldado Nico.
5: Sí, y yo me parece que hoy es un partido propicio para que pueda destacar, para que pueda reencontrarse, para ver esa mejor versión. Me parece que Nico tiene que acumular partidos con la selección española, y yo lo vería bien de inicio, sobre todo porque en Wembley nos quedamos un poco con ganas de más Nico, y me parece que lo podemos tener hoy.
2: Sí, yo también creo que Nico es un jugador en el que invertir, porque es un futbolista muy especial, ¿no? Y al final, pues España, que destaca sobre todo por todos los centrocampistas que es capaz de sacar, pues quizá extremos de este nivel cuando están en su punto más alto no es tan fácil encontrarlos, ¿no? Y esa exuberancia que tiene cuando está en su mejor momento, pues me parece que es algo muy preciado, y que por lo tanto hay que darle bola, hay que darle cancha a Nico para que recupere esa confianza. Sí.
6: Sin Jeremy Pino en la convocatoria, que lo conocíamos esta mañana, yo hay un nombre que quiero ver, que al final va a la convocatoria del Mundial, no puede jugar, como es Víctor Muñoz. Creo que es un futbolista que si le empezamos a ver con continuidad, creo que puede ser también un perfil para apostar por él. Me dejó muy frío el partido de Nico el otro día. Creo que ya sabemos lo que puede aportar Baena, que me parece ahora mismo el titular en esa posición. De inicio merece minutos Baena, y de revulsivo me gustaría ver a Víctor Muñoz, que me quedé con muchas ganas de verle en el Mundial, viendo la temporada que hizo el año pasado y su debut con la selección también en marzo.
2: Me gusta.
1: Sí, yo creo pensar que Baena se la ha ganado por lo que ha pedido el seleccionador, que cuando entra tiene que marcar diferencia, criterio, personalidad. Entonces yo creo que está en la continuidad de su Mundial. Es verdad que por Nico hay que pensar que es un tipo de jugadores que tiene que estar a 100%, porque su fútbol necesita eso. Otros jugadores con inteligencia, desplazamiento, jugar simple, fluido, puede, pero Nico necesita explosividad, velocidad, recoger campo, y si no estás, pues empieza tu duda, empieza tu coco a pensar, a dudar, un regate que no funciona, no va bien, está un poquito molesto. Y es verdad que Nico todavía no le hemos vuelto a rearrancar dentro de lo que podía hacer, de coger su balón, estirar la defensa contraria, llegar hasta la línea de fondo, regatear, todo ese tipo de momento, pues se lo está buscando, ¿eh? Por esfuerzo, yo creo que sigue confiando el seleccionador en él, pero para hoy va a ser la duda, porque ahí de uno de los dos va a llegar un pelín tocado si empieza en el banquillo.
2: Será un buen partido seguro y mañana habrá que analizarlo aquí, como siempre, la pizarra de Quintana.
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8: Buenos días, pizarrita.
9: ¿Qué pasa, crack?
8: Vamos a dejarnos, por favor, los periodistas españoles de Kane, Olise. Un español que hemos ganado el Mundial. Porque si Kane ha metido tantos goles, bota de oro para Kane y muy bien. Pero diferenciar Lamín, Rodri, españoles Fabián, españoles.
10: No vaya chapar aquí el Rulo, el Nao y el Ave y el Para eso me podéis la canción, tío. Hombre, ponme más rato ahí la guitarra así, y la canción y callas un ratito. Hombre.
2: Por desgracia, ¿cómo toco yo? ¿Cómo está afectando?
5: Te pongo yo el. Toco yo el bajo. Un día aquí en directo.
2: Pero si no sabes tocarlo.
5: ¿Lo has comprobado?
2: Sí, no sabes tocarlo. Bueno, a ver, si subes tocarlo, al escenario y tocarlo, entrar en contacto, sí.
6: Aporrearlo contra la mesa, sé yo también.
5: Se invitó a todo el mundo de esta mesa a que vinieran a verme a tocar el bajo y no vino nadie.
2: ¿Cuándo?
1: Bueno, yo nunca.
5: En San Isidro.
2: No, bueno, yo primero.
5: Tú escudé y tú.
6: Pero vosotros sí.
2: Pero Alex,
1: sus colegas, ¿no?
5: Sí. Un día de San Isidro. Yo en Madrid tocando.
6: Es verdad que estaba desenchufado.
5: Joder, las pistillas.
11: Que estaba desenchufado, no engañes a nadie. ¿Qué no engañes a mi padre.
5: Pero qué desenchufado,
11: que no estaba conectado.
5: La música fluye, aunque no haya conexión. La conexión es con el público. La conexión es con la gente.
6: Para sacarnos de este charco, me manda Chus Rodríguez mi información de un fichaje del Real Valladolid.
2: Anda, hombre.
6: Los señores puceranos, el Real Valladolid está cerca de incorporar como agente libre al atacante japonés Ryotaro Ito, exfutbolista de Sandruiden, que iba, bueno, que fue a pasar reconocimiento de médico, perdón, con el Blackburn, lo descartaron después del reconocimiento y que ya lleva 48 horas pasando pruebas en Valladolid. Así que fichaje para el Pucela.
2: Pues contado queda. Escudé, si tuvieses que darle el balón de oro a alguien, ¿a quién se lo darías ahora mismo?
1: ¿A mí?
2: Sí.
1: De lo que he escrito aquí, estaría para Kylian Mbappé.
2: ¿Para Mbappé?
1: Sí. Por sus números personales, por sus títulos individuales, hablamos de un balón de oro y de lo que ha podido conseguir en una liga muy exigente como la liga española, con 25 goles, y lo que ha podido conseguir en un mundial, que eso también son cosas que suma dentro del voto. En comparación con Kane, porque si hablamos realmente de números, ahí son dos delanteros, mucho más que Lamine Yamal, y ahí de que han podido ser mucho más decisivo. Pero Kane, dentro de su liga, la Bundesliga, evidentemente ha marcado goles. Pero cuando juega un mundial, de mundial, pues los 10 goles de Mbappé en ese mundial y máximo goleador de los mundiales, yo creo que este año es él. Aunque no ha ganado título con el Real Madrid, evidentemente, es una parte colectiva, pero si hablamos de un solo jugador es que puede ser desequilibrante y a nivel de números que ha hecho un año completo, es Kylian Mbappé.
5: Yo voy a romper una lanza a lo que se
2: Declan está... Rice.
5: No, espera. Joder. A lo que se está convirtiendo el Balón de Oro respecto a lo que era. Yo el Balón de Oro, cuando concebí lo que era el futbolista que ha sido el mejor del año, pero además también el que tú crees que es el mejor, ¿no? El mejor del año. Cuando antes se premiaba a los Pavel Nedved, a los Shevchenko, a los Ronaldinho, incluso al propio Nazario, tú entendías que era, ostras, el futbolista que tú veí, que tú ese año decías, madre mía, pues es que me apetece ver a este jugador, me apetece ver a este futbolista. Creo que cuando la disputa Cristiano Ronaldo y Messi... Esto se tergiversó mucho porque como los dos llegaron a un nivel tan similar, había que decantar, ¿no? Pero más goles, ¿no? Pero más títulos.
6: Con la selección, al menos los primeros años, conseguían grandes éxitos, ¿no?
5: Entonces, a mí si me preguntas, ¿quién debería ganar el Balón de Oro este año? Para mí, yo mis dos candidatos, que creo que uno de ellos no está, que es Olise, si no, Lamine Yamal. Pero vale. No es el futbolista porque pago ver una entrada.
1: Sí, pero lo vas a ver. Pero este año realmente lo has visto en toda la temporada. Ha arrastrado una molestia, una pubalgia. Ha estado en el banquillo, ha vuelto. Después
3: ha sido el mejor futbolista de la liga. Ha sido elegido el mejor futbolista de la liga. Y para mí lo ha sido, además, el mejor futbolista de la liga.
5: Que la Copa
3: por goles y asistencias y por haberla ganado.
6: Pues el tema es que para mí todo esto tiene que estar soportado por un palmarés en el año que se juzga. Al final, es que es un deporte colectivo. Dar premios individuales en deporte colectivo, ya sabemos la boletilla, pero están muy bien los números de Mbappé, pero es que no ha ganado nada. Uh-huh. Entonces, yo creo que para mí eso invalida una candidatura a quedar muy arriba en un Balón de Oro.
1: No, bueno, sí. Ganar siempre hay uno que gana, un equipo, son 11 más un grupo, evidentemente, pero la influencia. Uh-huh. Yo creo que quizá España siempre lo ha dicho, y el primero es seleccionador. Somos un colectivo. Sí. Aunque existe Lamine Yamal y es un jugador excepcional y fuera de lo común, pero es el colectivo. Y yo creo que eso, como Fabián Ruiz, yo creo que perjudica unas individualidades como en Real Madrid, que es Kylian Mbappé, y lo que marca también la diferencia dentro de sus números en un mundial. También.
6: Insisto, no debe ser solo palmarés, pero creo que el palmarés tiene que ser una condición mi gusto sine qua non.
2: Está muy abierto. Creo que es uno de los años más abiertos y de hecho nosotros hemos tenido que votar los 100 de marca.
6: Dolor de cabeza tremendo.
2: Efectivamente.
6: Pues esto lo tengo que hacer ahora y cambio a la mitad de la
2: gente. Estoy en esas. Me ha costado mucho el top 3.
1: No, ni para decir nada.
2: Que nos vamos sin tiempo. Ya nos puede. Gracias como siempre. Fuerte
1: gracias
2: abrazo.
1: A vosotros.
2: Gracias Albert Fernández. Fuerte abrazo.
3: Hasta luego. Que vaya muy bien.
2: Yoma, tú te quedas.
6: Yo
2: vamos a hablar de selecciones muy chulas.
6: Vamos.
2: A las que hay que seguir de cerca.
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0: de este 29 de septiembre del año 2026. ¡Qué feliz soy! Uno, hemos cobrado. Dos, hemos ganado. ¿Qué más le voy a pedir a la vida? ¡Qué buenos somos! ¡Qué bien lo hacemos! Y sobre todo, ¿cómo arrasamos con esta España donde hay que decirlo a los cuatro vientos y hay que hablarlo y comentarlo como vamos a hacer ahora por la radio? Vamos sobrados. Los equipos quieren jugar como España. No sé si cuanto a estilo, porque cada uno tiene un poco su iglesia y su propia naturaleza, pero el nivel sí que ansían todos y que sí tienen en el plano de la envidia buena el de la selección española. Porque sí, somos la envidia del mundo y eso no es la noticia, no, no. Eso ya lo sabemos desde que ganamos el Mundial, pero lo que sí que es noticia es la consolidación de la selección española después de marcarle 4 a Croacia. Ellos tan solamente pudieron marcar uno en el Sánchez Pizjuán. Y es que, claro, ahora se explica un poquito toda la película. Ayer le preguntaron a mi padre en sala de prensa, a Luis de la Fuente, para no entendidos en otra ronda, un periodista croata, que si él pensaba que Croacia tenía alguna posibilidad. A él se le empañaron las gafas. ¿Qué pregunta es esa? Por supuesto que Croacia tiene alguna posibilidad. Croacia es una selección buena, una selección guerrera, una selección que de unos años a esta parte se ha vuelto a ganar el prestigio y el respeto del panorama fútbol. Pero claro, es verdad que luego lo ves en el campo y es verdad que la pregunta estaba bien formulada. ¿De verdad Croacia hoy, si se hubieran jugado 20 partidos, hubiera tenido alguna posibilidad en alguno? Pues es muy complicado. Y todo eso con una selección que sí que tiene un líder en el banquillo. Todavía no sabíamos si tenía un líder claro en el campo. Los goles de Oyarzabal, la calidad de Fabián, Rodri, que fue balón de oro con esta selección. Pero en todo esto se ha desmarcado Lamine Yamal, que es verdad que ha hecho una campaña muy criticada, pero bajo mi punto de vista muy inteligente por el Balón de Oro. Lo primero, por reclamarlo, porque no me parece ninguna barbaridad que lo gane, ni muchísimo menos, tal y como está el patio. Lo segundo, por encararse con quien se ha encarado en ese mismo Balón de Oro. Y es que hoy Lamine Yamal ha marcado 2 goles y ha asistido en uno. Recordad el dato, por favor, que no es baladí. Ha marcado 2 goles y ha asistido en uno. ¿Por qué lo digo? Porque en esa carrera por el Balón de Oro, Lamine ha decidido competir y correr contra Kylian Mbappé. ¿Y cuál es la principal diferencia entre Kylian Mbappé y Lamine Yamal? Quizá el peso, a mí me parezca mejor futbolista Mbappé, ¿eh? Seguramente, porque tiene un montón de cosas que son, sin lugar a dudas, muy pero que muy sorprendentes. Pero aquí hay una verdad como un templo. Lamine Yamal hace mejor a sus compañeros. Kylian Mbappé no lo ha conseguido con la selección francesa, donde se destacan solamente las individualidades. No lo ha conseguido con el Paris Saint-Germain, donde Luis Enrique le dio una masterclass sobre cómo bajar a presionar. Y no lo está consiguiendo en el Real Madrid, sino que se lo pregunten a Vinicius y que se lo pregunten a Rafinha, por otro lado, con quién combina mejor. Bueno, pues hoy el otro gol lo ha marcado Subrónico y desde luego que Lamine Yamal ha sido imprescindible. Yo no sé si eso se tiene mucho o poco en cuenta para el Balón de Oro. Sé que las votaciones cerraron en el día de ayer y sé que la selección española ha ganado, entre otros, con la actuación de En Defensa, Dean Housen, al cual escuchamos en Televisión Española.
1: Estrellas en el pecho con la selección española después de haberles visto desde casa en el Mundial.
2: Bueno, pues bien, creo que hicimos un buen partido como equipo y, claro, siempre representar a mi país es un orgullo y un honor.
1: Cuando te dice el míster que sales de titular hoy en la charla previa, no tuviste minutos en Wembley el otro día, ¿cómo sientes eso? No sé si impone respeto decir, voy a jugar con los campeones del mundo.
2: A ver, creo que eran los mismos en marzo y los mismos ahora, ellos no han cambiado. Tienen la misma exigencia de antes y queremos seguir ganando.
1: Cuéntame el partido de hoy, porque ha habido momentos con mucho centro lateral, mucho balón por arriba, habéis tenido trabajo realmente.
2: Sí, bueno, lo que tú dices, en el gol nos meten de un centro lateral, metían bastante gente en área y bueno, en el gol se nos complicó, pero creo que aparte de eso no remataron casi nada y ya está.
1: ¿Qué tal con Cubarsí? Sí, porque sois el futuro de la defensa de la selección española.
2: Bien. Creo que lo viste que bien, así que a seguir así y ya está.
1: A seguir así, que es difícil seguir así, ¿eh? Dean, muchas gracias, enhorabuena.
2: Gracias.
0: Ahí está Dean Housen en los micrófonos de Televisión Española, un futbolista que no pudo estar con España en el Mundial, pero que hoy le ha traído mucha suerte.
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0: el Pijuán, yo tengo otros amigos que siempre caminan de la mano en este programa que se llama Otra Ronda. Hoy he hablado con ellos, pero es que llevo mucho tiempo abriendo puertas con la gente de Asa Abloy aquí en Radio Marca. 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Unido a la Minya Mal está Miguel Ángel Toribio, micrófono rojo de Radio Marca.
1: Estás en un plan estelar.
2: Hace un mes me decían que estaba mal, que estaba... Pero sé que me pasaba, entonces estoy tranquilo, estoy siguiendo disfrutando. Sé que en cualquier momento voy a empezar a decir lo mismo, entonces tranquilo.
3: ¿Pero eres consciente de alguien que cada vez marcas más las exigencias y cada vez eres más regular, cada vez tienes más exigencia al juego del equipo?
2: Bueno, estoy creciendo. Al final me conociste con 16 años, entonces cada año pues iré mejorando, pero sobre todo por el bien del equipo.
4: ¿Una curiosidad que le has dicho a Moro?
2: Muy bien, siempre nos apoyan mucho, estamos muy contentos, al final nos dan la vida para venir aquí a jugar y disfrutar, entonces muy agradecido a ellos.
4: ¿Qué le has dicho a Modric?
2: Nada, que nos vemos en el partido de vuelta y que mucha suerte.
4: ¿Y
2: bueno, no depende a mí, que yo subo, disfruto y también a vosotros.
4: También la celebración,
0: ahí está la Minya Mal, entre el run run de todos los periodistas. Mira, me dicen que enseguida va a estar Fermín también con Toribio. Me da tiempo a presentar a los contertulios, a los sabios de este consejo. Qué diferencia de peinados, a mi izquierda y a mi derecha. A ver quién le pone el cascabel al gato a Iñaki Cano. Iñaki, ¿qué tal? Muy buenas.
5: Muy buenas, te sobra lo de sabio.
0: Que a ti te sobran greñas, madre mía, qué envidia.
5: Déjala, Jesús. Si me miras desde arriba, me sí, pasa como... Iñaki.
0: Dime, Toribio.
6: A ver si escuchamos a Nico Williams.
0: Alguien se queja ahí,
5: Miguelito.
7: A todos jugadores nos gusta meter goles, esto nos da mucha confianza para el futuro y espero seguir así.
8: Nico, la temporada pasada tuviste muchos problemas con las lesiones y con España no pudiste estar a tu mejor nivel. ¿Crees que este es el momento donde vas a volver a estar en tu pico?
7: Bueno, Dios dirá. Lo que he dicho siempre, trabajar. Si trabajas creo que es mucho más fácil, así que espero que con trabajo y sacrificio sea la cosa mejor.
8: Nico, para la gente del balón de oro.
7: ¿Eh?
8: ¿Para ti quién merece el balón de oro?
7: A mí.
8: ¿Entiendes que haya alguien que viendo el partido que ha hecho Lamine hoy diga que Lamine no se merece balón de oro?
7: Bueno, al final son muchas opiniones. Creo que Lamine, el que sepa de fútbol y que le guste disfrutar de fútbol, es el mejor, así que espero que gane el balón de oro, la verdad.
9: Para ti también volver a marcar gol en esta victoria tan rotunda y tan clara del equipo, ¿verdad?
7: Sí, obviamente, al final meter gol es lo mejor. Creo que si metes gol estás un poquito más cerca de meter el siguiente. Esto me viene muy bien para coger confianza, cogiendo sensaciones, y muy contento y al equipo, la verdad.
10: Nico, hay mucha variedad, está la España de los extremos con Lamine y contigo, Baena ha metido ahí la cabeza, está Fermín. Vaya variedad que tenemos, ¿no?
7: Sí, obviamente, tenemos un equipazo. Creo que estamos haciendo las cosas muy bien. Da igual quien juegue. Hoy, por ejemplo, ha jugado Rodri los últimos minutos, ha entrado Zubi y el nivel ha sido espectacular. Así que creo que tenemos una selección muy potente, queremos seguir así, y entre quien entre y juegue quien juegue, pues lo vamos a hacer bien.
6: La misma sensación de que, salvo accidentes, salvo un día aciago, que sois una selección prácticamente invencible.
7: No, a mí sinceramente no me gusta escupir para arriba, la verdad, pero nos vimos bien, nos vimos tranquilos, nos vimos fuertes y bueno, partido a partido.
11: Nico, quería preguntarte por el ambiente del estadio, lo que se ha vivido antes del partido, durante y luego al final cuando habéis hecho esa celebración. Cuéntanos un poco porque ha sido espectacular.
7: Sí, la verdad es que no me lo esperaba así. Creo que nos han recibido con los brazos abiertos. Un estadio tan, tan icónico como es Sánchez Pizjuán, y la verdad es que estamos muy contentos. Espero que les haya gustado mucho pues el recital que hemos dado, seguir así, seguir trabajando y bueno, ojalá sigan los mejores victorias.
9: ¿A nivel personal ves que tienes buenas sensaciones en este arranque de temporada, que empiezas a tener buenas sensaciones?
7: Bueno, soy un jugador explosivo y rápido, al final no se coge del día a la noche, así que bueno, seguir trabajando y que seguro que se van las cosas.
10: ¿A quién darías el balón de oro? ¿A quién se lo darías?
7: He dicho antes, a Lamine.
12: ¿Hay debate en el vestuario con quién va a ganar el balón de oro?
7: ¿Qué hay?
12: Que si hay debate en el vestuario con quién va a ganar el balón de oro, porque tú y Fermín, por ejemplo, habéis dicho Lamine Yamal.
7: Bueno, yo no voy a hablar cosas de vestuario, la verdad. Ahí me quiere meter en problemas. Yo no... no hablar de eso.
13: Desde el banquillo, el arranque del partido con ese gol en el minuto uno, otra vez, después de haber hecho con Inglaterra.
7: ¿Qué quieres? Al final Lamine Yamal es lo que tiene. Es un jugador especial, la primera que toca para Cazuela y otra igual. Creo que estamos ante un jugador increíble, lo está diciendo todo el mundo. Creo que siga así, trabajando con la humildad que él tiene y bueno, seguro que le vienen muchos trofeos y muchas victorias.
14: ¿Tiene techo Lamine Yamal?
15: Sí, tiene techo.
7: No, la verdad es que no.
12: Nico, ¿qué le pides tú al futuro, tanto con la selección como con tu club?
7: Ser feliz y sonriendo, que es lo que me gusta.
15: Gracias, chicos.
6: Las palabras de Nico Williams, que no sé si se ha escuchado todo más o menos nítido.
0: Sí, no, se ha escuchado muy bien, Tori. Además, que me había asustado cuando habías pedido paso, porque le estaba preguntando a Iñaki Cano por el pelo. Ha dicho que desde arriba no tan bien y ha emergido Toribio, por lo que fuera, ¿eh?
5: No, muy bien, Toribio. Muy bien. Siempre está bien. Se nota que me ha copiado durante muchísimos años.
0: Falta que salga Pupil ahora a Toribio y le pregunta si estaba solo en el gol o si se había ido.
6: Claro.
0: Oye, que qué buen jefe de campaña se ha buscado Lamine Yamal con su bro, ¿eh? Menuda defensa ultranza del otro goleador de la noche. Junto a Pubili y a mí. Tori.
6: Ah, sí, la verdad que... Bueno, creo que en esa respuesta que ha dicho, no voy a decir lo que piensa el vestuario, pues evidentemente habrá jugadores que prefieran que lo gane Mbappé, habrá jugadores que prefieran que lo gane Fabián, habrá jugadores que no sé si, bueno, pues opositan o piensan que otro jugador lo merece, pero es que es un balón de oro muy igualado. Antes escuchaba en marcador el final a Tinto, que por merecerlo todos tienen cosas a favor y todos tienen cosas en contra, ¿no? En el famoso balance bancario, pues todos tienen un montón de puntos en el debe y otros en el haber. Pero bueno, aquí también pues le tira mucho a Nico Williams, ¿no? Esa amistad, esa fraternidad que tiene con Lamine Yamal. Y también lo decía antes Tinto, ¿no? Que el Barça claramente ha dicho, oye, campaña por Lamine Yamal, porque no quieren que pase lo que en 2010, que entre Rodri y Lamine Yamal, entre ellos se resten puntos y al final, bueno, pues ocurrió, ¿no? En aquel año que,
0: sí, Xavi,
6: que al final lo ganó Messi, claro, porque Xavi Iniesta entre ellos pues daron puntos. Pero bueno, va a ser un mes que se va a hablar mucho del Balón de Oro, a pesar de que ya las votaciones están cerradas.
0: Sí que es cierto. Ahora sí, finalmente aparece Fermín. Otro prota, me avisas, ¿vale, Tori?
6: Hasta ahora.
0: Con la zona mixta del Pijuán, todavía nos queda un que otro remiendo. Enseguida volvemos por ahí, pero Iñaki Cano, date por saludado, ¿eh?
5: Sí, sí.
0: Con ya, todo y con eso, ¿vale?
5: Sí, con pelo y con todo, y todas estas cosas.
0: Pero mira Nacho Lavarga, cómo sonríe, ¿eh?
16: ¿Qué tal? ¿Cómo estáis?
0: Muy bien, macho.
16: Me encantaría tener un pelazo como el de Iñaki Cano.
0: A mí también.
16: Y tanto estilo y tanta clase como él.
5: Pero bueno. Y tantos años.
16: Soy ya no tanto, pero a ver.
0: Recién llegado del Mundial de Ciclismo, ahora para hablar de fútbol. Javi Giraldo no calza mal, ¿eh? De pelo, digo. Hasta donde solamente de pelo. ¿Qué tal? Muy buenas, Javi, Sport.
17: ¿Qué tal, Chitu, compañeros? ¿Cómo estáis? Buenas noches.
0: Te da para el flequillo todavía, ¿eh?
17: Me da, aguantamos ahí. No tanto como Iñaki, pero aguantamos.
0: Estoy
17: entre la edad y el pelo, ya veis, aguantamos.
0: Y como siempre lleva gorra, y la verdad que no sé si el piezas tiene pelo o no tiene pelo, o sea, creo que mucha mata no tiene, pero bueno. Hola, José, ¿qué tal? Muy buenas.
18: Muy buenas, Chitu. Yo el problema que tiene ahora Iñaki, empecé a tenerlo con 20 años, así que me peino una vez a la semana con una cuchilla y listo.
0: Pero bueno, por aquí todos pasaremos, ¿eh? Todos pasaremos. El otro día me dijeron que va a sacar Google una cosa que no va a hacer falta lo de implantarse. Yo también estoy mirando por si acaso. Y me han dicho que Google va a sacar ahí un invento, no sé si
5: para cuando te haga fotografías o pastillas.
0: Para las pastillas, o sea, va a ser pastillas. Sí. Vamos a ver qué tal. Me han dicho, Chito, espérate hasta febrero del año que viene.
16: ¿Tan pronto ya?
0: Sí, yo es que engaño mucho, o sea, vamos, aquí hay una mentira, vamos, que el día que se descubra...
5: Pero que tampoco es tan importante lo del pelo.
0: No, ¿eh? Nos ha fastidiado, tú tienes pelo, pues lo dices, tú tienes dinero, pues dirás que dinero es importante.
16: Mira a tu padre por Diego de la Fuente, ¿cómo está?
5: Fíjate.
16: Eso es fenomenal.
0: Eso sí.
16: Está mejor que nunca.
0: Toribio, sácame de esta, ¿está por ahí Fermín o qué? ¿Le escuchamos a Fermín?
19: Esto es una locura.
20: Sí, sabemos que somos una selección, todos los jugadores tenemos un gran nivel y bueno, ahí están los datos que estamos invictos y tenemos que seguir así.
19: ¿Contra Santi te torna Fermín? ¿Contra Santi te puede tornar avui aquí?
20: No, muy contento porque ya tenía ganas después de l'estiu que ha passat i bé, molt content i disfrutant el camp.
11: Ha sido especial para ti, Fermín, ha sido especial después de perderte el Mundial, estar aquí cerca de tu gente, ¿cómo ha sido de especial?
20: Sí, muy especial porque al final estaba aquí mi familia y bueno, era mi primer partido como titular con la selección y nada, muy contento de disfrutar en el campo y a seguir trabajando.
9: Fermín, ¿para ti quién merece el Balón de Oro?
12: Fermín, ¿cómo estás? Fermín, ¿qué se siente al jugar con el dorsal 9 ahora que estás en tan buena racha goleadora?
20: Bueno, pues es un número que en teoría es para los delanteros y bueno, me ha tocado llevarlo y hoy no pude meter gol, pero espero marcar ya pronto.
12: ¿Te ves siendo falso 9?
9: Sí, la competencia es durísima, los minutos aquí valen oro, ¿eh?
20: Sí, es lo que te he dicho, al final tenemos una gran selección, todos los compañeros se merecen jugar y bueno, pues ya está en el míster la decisión y cuando me toca la oportunidad, pues a rendir bien.
14: Dices la min y no tú pensas, ¿no? Dices la min para la pilota, no tú pensas por las actuaciones que estás haciendo últimamente, no, claro.
20: Está clarísimo.
9: Fermín, ¿cómo estás tú? Ha sido un verano, no ha sido un verano fácil para ti, vuelves para la selección número 9. ¿Cómo te encuentras anímica y también físicamente?
20: No, muy feliz de estar en la selección. Creo que la mejor cosa es estar jugando con tu país. Y bueno, ha sido un verano duro, pero ya he pasado página. Y muy feliz de estar otra vez aquí.
12: ¿Tú te imaginabas volver a tan buen nivel después de la lesión?
20: Bueno, era mi idea. Al final, cuando te lesionas, pues no sabes cómo vas a volver, tienes dudas. Y bueno, me he intentado preparar lo mejor posible este verano y bueno, intento hacer lo mejor que puedo y estoy contento.
0: Pues tiene pinta ese.
21: Fermín, aquí en la zona mixta del Tujón.
0: Tiene pinta, Tori, de ser dura esa zona mixta. Si hay alguno más, me lo dices, hay que estudiar también. Hay que escuchar a Luis de la Fuente y casi casi habría que estudiarlo. Pero un poquito que os ha parecido este partido. Aquí lo gracioso sería que lo que diga uno no lo diga el otro, pero es que va a ser muy complicado porque todos vamos a decir que somos muy buenos. Le vamos a dejar a Piezas, que es quien menos minutos de radio tiene, y así tú, José, pues eres el primero en decir lo que te ha parecido esta Super España.
16: Luego le llevamos la contraria.
0: Sí.
18: Va a estar difícil que me llevéis la contraria porque creo que da una tranquilidad y un... No sé, o sea, yo veo los partidos de la selección con mucha suma tranquilidad, nada más ver la reacción del empate, queda claro que este equipo al final sabe a lo que juega, tiene un esquema más que claro, independientemente de los protagonistas que salgan en el once titular y un partido más de una España invicta que sigue dando resultados y sigue dando muestras de por qué es la campeona del mundo.
0: El segundo que menos minuto de radio tiene, ¿quién será? Ya dudo entre... Yo sé quién es el que más tiene. Venga,
16: voy yo. Vamos tú. Un poco. A mí me ha parecido un poco bodo.
5: No, el otro día tuvo muchos minutos.
0: Sí, últimamente le damos mucha bola, ¿eh?
5: No, con el Mundial de Ciclismo habló un montón, ¿eh? Sí,
0: pero Giraldo, vamos.
21: Sí, tú y yo aquí.
0: A ver,
21: que enseguida vendrá por aquí Tinhausen. Hacen dos paradas en esta zona mixta. A ver qué... Viene por aquí Dienhausen, todo muy facilito.
9: La verdad es que esta temporada ha comenzado muy bien para ti, tanto en el Real Madrid como en la selección, ¿no?
22: Sí, creo que sí. Muchas gracias, pero hay que seguir.
9: Hay que seguir trabajando, pero de claro. Momento titular hoy, ganando y buena selección, ¿no?
22: Sí, hombre, vosotros veis el partido, veis cómo jugamos y hay que seguir así.
21: Se lo preguntaba precisamente eso a Nico. Si sí, salvo accidentes, alguna noche de esta que no entra nada, si consideras que España es casi, casi invencible.
22: Creo que invencible no es ninguno. Pero
21: sí, por eso decía casi.
22: Sí, sí, yo creo que si estamos bien, estamos todos juntos, todos concentrados, creo que es bastante difícil ganarnos y hay que seguir trabajando y seguir juntos.
10: Supongo que para ti no sería un plato de buen gusto seguir el Mundial desde casa, desde lejos, pero teniendo en cuenta el equipo que tenemos, ¿nos puede caer alguna estrellita más en los próximos años?
22: Ojalá pueda ser así, pero sí, lo que tú dices fue un momento muy triste para mí y mi familia y realmente lo pasé mal, pero bueno, lo importante es estar de vuelta.
9: ¿Qué diferencia hay entre la selección y el Madrid? ¿Qué diferencia nos
22: da? Pues no sé.
9: En el campo, jugando.
22: No sé, la verdad.
9: Has dicho que tienes el para un compañero. Tienes en el Madrid a Mbappé y Lamine con la exhibición de hoy también está ahí arriba, ¿eh?
22: Sí, sea el que sea, yo me alegro por quien sea y creo que tengo muchos compañeros que están en la lista, me parece. Y es un placer jugar con jugadores tan buenos. Lamine, Kylian, por ejemplo, pero están más Rodri. Me parece que está Jude, Vini, Cucu. Y el resto que está Fabián, por ejemplo. Y bueno, es un placer jugar con jugadores tan buenos. y aprendo de ellos cada día.
6: Creo que es la primera vez que reconoces, la primera vez que reconoces que fue un palo duro, ¿no? Lo del Mundial, así tan abierto. ¿Cómo lo superaste? No sé si tuviste que trabajar a nivel mental. ¿Cómo pasaste página?
22: Pues creo que todavía es una gran decepción para mí. Pero el fútbol no te espera, así que hay que seguir trabajando. Y bueno, lo primero que hice fue irme lejos de vacaciones y me fui a Bali con mis amigos y a pasármelo bien con mis amigos.
12: No sé si has visto a Luka Modric, si has podido hablar con él y si es así, ¿cómo ha sido ese encuentro?
22: Sí, hemos hablado un poco cómo estaba y es una leyenda del fútbol. Lo ves hoy que todo el mundo le aplaude y bueno, he jugado poco tiempo con él, pero lo que digo, fue un placer jugar con un jugador tan grande.
11: Sí, también. Déjame la última, el futuro es tuyo, decías de esa decisión, el futuro es tuyo y de Cubarsí, los dos centrales. ¿Cómo te suena esta pareja, Cubarsí-Hausen, para la Eurocopa, para el Mundial de España?
22: Pues bien, ¿no? Creo que vosotros veis el nivel que tiene Pau y creo que nos compaginamos bien juntos y ojalá sea así y ojalá, aparte de ser un buen jugador, es un buen chico y ojalá podamos compartir vestuario mucho tiempo.
6: Bueno, pues sin cedido de Dienhausen, te acordarás, Chitu, que habló el día del Inter, que le preguntamos por esto, puso paños calientes,

0: en esta zona mixta en el Sánchez Pizjuán después de este 4-1 contra Croacia.
1: Sí, porque además él con los discursos no se suele salir de las líneas. De hecho, tampoco en el flash de Televisión Española a una pregunta semejante lo ha hecho. Y aquí, incluso con la repregunta, o todavía cuando Toribio se la ha hecho, más pistas de que sigue teniendo esa espinita clavada. Ahora os voy a preguntar por Hausen, pero estábamos un poquito haciendo el corolario del partido y le tocaba a Nacho La Varga.
2: Sí, no, yo decía por llevar la contraria, ¿no? Un poquito a mis compañeros, que es verdad que a mí el partido de hoy tampoco me ha dejado tan buenas sensaciones, porque lo he visto como que era casi un amistoso, ¿no? Sentido, ¿no? De que España iba muy sobrada, que ha habido momentos que ha ido un poco al tran-tran y en cuanto ha querido acelerar un poquito, pues un acelerado, la mina ha puesto la directa y se acabó el partido, ¿no? Un poco partido de videojuego, ¿no? De que estás ahí jugando con tu amigo y cuando quieres, boom, le rematas porque sabes que es mejor. Me gustó más el del otro día, por ejemplo, de España contra Inglaterra, que era un escenario como Wembley, que jugó peor, pero que, oye, demostró que sabe ganar en escenarios así cuando no estás a todo gas, ¿no? Yo creo que es un partido más trampa, como dice Toni Piadolo. La sensación que te deja es de que España es muy superior, de que le ha intentado sacar Toria a cada uno de los que les ha metido el micro la palabra, que si se sienten invencibles, porque creo que es lo que te deja lo de hoy, decir, joder, ¿quién va a ganar esta selección? Si un combinado como el croata, que siempre agarra, que siempre es peligroso, no te hace casi ni cosquillas, porque en cuanto hemos querido nos los hemos cargado, pues en ese sentido creo que lo de hoy deja así un poco una sensación más extraña y no me ha parecido tan buen partido, y creo que el resultado no engaña por la contundencia, sino por la por el entretenimiento, por así decirlo.
1: Menos mal que no eres jurado de la voz, sino
2: pero
1: no
2: me gusta mucho que hay jugadores como Hausen, como Fermín, como Zubimendi, etcétera, etcétera, que no estuvieron en como Pubín, ¿no? Que no estuvieron jugando un poco en el Mundial y que ya son, vamos, que parecen titularísimos, ¿no? En esta selección.
1: Don Javier Giraldo.
3: Fíjate el banquillo que hemos tenido hoy, fíjate los nombres, Rodri, Ferran Torres, Pedri, Nico Williams, Olmo, Muñoz, Merino y compañía. Estos no han jugado de titular. O sea, si con estos tíos en el banquillo, España da una exhibición nuevamente. Por lo tanto, esto ya te indica el nivel que tiene el equipo, que es que va como un tren a toda velocidad. Es que yo ahora estaba escuchando, si estaba acordándome del Mundial, neutralizamos a la Bélgica de Courtois, a la Francia de Mbappé, en la final a Messi y compañía. Yo por eso entiendo la pregunta de Toribio. Evidentemente ningún jugador de la selección española te va a decir somos invencibles, porque un mal día lo puede tener cualquiera, pero es verdad que en día de hoy, ¿qué equipo juega mejor que España? O sea, ¿qué selección se le puede equiparar en cuanto a talento, en cuanto a fluidez de juego, en cuanto a compenetración entre los jugadores? Yo no veo ninguna. Es que no veo ninguna. Por eso, es que para mí sentarse a ver un partido de España, es que para mí es un gozo, es un placer, y esto tenemos que valorarlo porque seguramente no va a durar nunca, no va a durar siempre, ¿no? Entonces esto, para mí es una maravilla que hay que paladear poco a poco como si fuese un buen vino, ¿eh?
1: Es una sensación muy contraria, antes de que opine Cano, de la que se siente, no lo digo porque me haya pasado a mí, o puede que sí, el madridista últimamente cuando se sienta a ver un partido hace un par de años, quizás. O sea, tú te sientas a ver el partido y dices, a ver en qué momento la mujer barbuda, a ver en qué momento aquí va a saltar la liebre, o si vamos a tener que estar hasta el final sacando a Spi.
4: Le decían a José, diferencias entre jugar en la selección y el Real Madrid, y a mí se me ha venido la respuesta perfecta a la cabeza, y es todas, o sea, veo que él ha sido comedido y no se ha querido mojar, pero literalmente todas.
5: Es que hay una gran diferencia cuando uno ve a estas. A mí lo único que me preocupa es que se les pase el hambre. Creo.
2: No, hay nuevos jugadores, Iñaki, es que sí, están entrando nuevos jugadores que no fueron titulares.
5: Pero cuando te acostumbras a ganar constantemente, hay veces. Hoy, por ejemplo, ha habido un momento de...
2: Sí, bueno, eso, que ha habido un momento bueno, de... Que han jugado.
5: Seguramente cuando apretemos un poquito el acelerador, como así ha sucedido, lo sacan adelante. Me consta que el padre de Chitu, de La Fuente, no le gustan estas cosas. Él quiere que estén siempre al 100%. Y eso es lo que hay que pedir a esta selección, a esta y a todos los demás. Yo que soy mayor, incluso viejo, como me he comido tantos mojones con la selección española, cuando veo a todos los que sois más jóvenes con un mundial, con Eurocopas, con Nation League, con otro mundial, digo, joder, qué envidia. Hoy veía precisamente a través de las redes sociales han colocado un partido con José Ángel de la Casa, en el que estoy yo en la zona de banquillos, con Kiko, frente a Croacia, precisamente, que gana España, pero aquellos momentos no terminamos de

0: rematar con Luis Aragonés el Mundial en Alemania, ni rematábamos en otros lugares, o en Italia o en México, que yo creo que aquella selección fue la repera. Por eso ahora el único temor que tengo, aunque lo veo muy lejos, es que se les quite las ganas de comer.
1: Fíjate que es que ven a España como el coco. O sea, es que después del Mundial...
2: Claro, sí, pero respecto a lo que dice Iñaki es muy importante, y también respecto a que estamos aquí equiparando todo el rato con 2010, para arriba y para abajo, este equipo es muy joven, ¿eh?
3: Ese detalle es muy importante.
2: Claro, el equipo que gana el Mundial
3: es que la base de este equipo, la base de este equipo tiene toda la carrera por delante.
0: Claro,
3: es
0: por
3: que
0: eso.
3: Tú te fijas en Lamine, que es que tiene 19 años recién cumplidos.
0: Por eso a la juventud hay que exigirle.
3: Lo que pasa es que los tenemos quizá ya muy vistos, Iñaki, pero Lamine, Pedri, claro. Nico Williams, es que son unos casi unos adolescentes.
0: Pero nosotros, precisamente, nosotros, la prensa española, generalizo. Cuando llevamos un tío que lleva unos años jugando de maravilla, ya le queremos cambiar por alguien un poquito más joven y que no esté tan visto. Y yo creo que el mensaje que tenemos que lanzar es lo que tú acabas de decir, Claudio, es que son muy jóvenes, les queda mucho fútbol por delante y hay que dejarles que crezcan aún más, como el propio Lamine. Y sobre todo, Luis de la Fuente tiene que comerles el coco diciendo que sí, que han ganado un Mundial, pero que hay que ganar mucho.
2: ¿Quién has dicho?
0: Don Luis de la Fuente.
2: En directo, en rueda de prensa.
4: Pues, Iván, la verdad que, bueno, a mí ya sabéis que me gusta un poco destacar las individualidades, porque sé que a veces es imposible hacerlo. Y destacaría el trabajo de Lamine en lo colectivo y en lo individual, pero que siempre es un futbolista muy generoso, que pone todo ese talento individual, toda esa brillantez, todo ese fútbol espectacular que tiene al servicio del grupo, del colectivo. Yo creo que es lo más destacado. Y es una suerte, que digo una y otra vez, que esté con nosotros, porque además es una persona que en la intimidad del grupo es muy querido y se hace querer mucho, y nosotros estamos felices con él.
5: Antonio. Hola Luis, Antonio Muela, Radio Nacional de España, en directo, Tablero Deportivo. Mira, estamos en el programa haciendo una especie de encuesta de opinión, a ver si encontramos algún defecto a tu selección, y no lo encontramos. ¿Tú encuentras algo más que defecto? ¿Ves casi la perfección ya, o hay cosas que mejorar?
4: Yo es que diría casi de formación profesional, no, por exigencia personal, soy muy perfeccionista y me gusta, creo, y que soy un convencido de que siempre se puede mejorar. Lo malo no es eso, es que este grupo de jugadores están exactamente igual de convencidos, y siempre se puede hacer mejor, siempre. Entonces, el margen de mejora, ya lo he comentado en alguna otra ocasión, creo que es muy grande, porque es que no han tocado techo, es una selección muy joven, que se va incorporando con jóvenes talentos, además, que tienen que aportar todavía mucho trabajo y mucho talento al servicio del equipo, pero todavía moriríamos de éxito, y no queremos hacerlo, sí que pensábamos que ya esto es perfecto, que va. Llegará un día que alguien nos dará un tantarantán, nos ganará, y entonces empezaremos a hablar de lo contrario. Tampoco es eso, pero creo que se puede mejorar todavía.
6: Clara, aquí. Hola Luis, buenas noches. Miguel Ángel de Marca. Te quería preguntar por Grimaldo. Se ha retirado antes en el calentamiento, se ha ido al vestuario. ¿Cómo está y qué sabéis? Gracias.
4: Bueno, pues mañana le vamos a hacer unas pruebas. Ha notado en un gesto futbolístico, nada, una pequeña aceleración que ha hecho cuando estaba en el rondo. Fijaros lo que es el fútbol, que decimos siempre que solo cuando se sale al campo ya se corre unos riesgos, pues es así. Y en una acción totalmente natural y bueno, que no pasa nunca, casi nunca nada, pues ha notado una molestia en el cuádriceps. Veremos mañana lo que es en realidad. Desde luego no será mucho, pero puede ser lo suficiente para que se pida estos partidos.
6: Edu.
7: Hola Luis, buenas noches. Edu Castelao del Mundo. Te quería preguntar por tu conversación con Zubimendi cuando le has quitado, que le hemos visto a él reírse mucho. Hacía mucho que no era titular, ha completado un partido bastante bueno. Que me gustaría saber si puedes, qué le has dicho más o menos y por qué esa reacción de él.
4: No, era solamente eso. Yo había un momento que, que me había asustado porque pensé, como se ha hecho un gesto, se ha echado la mano atrás y pensé que había notado alguna molestia, pero ya me ha dicho que con la cabeza que no, y luego ya cuando ha salido pues me ha dicho efectivamente lo que te has dado cuenta también, que son muchos partidos sin tener muchos minutos y notaba un poco los gemelos contracturados y bueno, ha sido lo mejor. Lo mejor que no ha sido más que eso, no tiene, gracias a Dios no tiene lesión.
8: Hola Luis, buenas noches, Fran Ronquillo para la cadena SER, para el larguero, enhorabuena. Gracias. Usted ha comprobado y ha dicho muchas veces que Sevilla tiene un color especial. ¿Ha sentido algo distinto cuando ha escuchado a la Centuria Romana Macarena tocar el himno nacional ahí abajo?
4: Vengo, tenía que haberlo dicho aquí esta noche, nada más entrar aquí y sentarme en esta silla, pero es que vengo de una entrevista también con unos compañeros y ya lo he dicho, pero pensaba ya que lo había dicho aquí, pues no, lo he dicho, si me permites. Gracias Sevilla, de verdad el recibimiento de ayer fue sensacional, el día de hoy ha sido maravilloso y el día del partido es que es increíble. Lo de la banda de música ha sido, vamos, de poder estar ahora escuchando una y otra marcha y más y marchas. Lo del himno ha sido muy emocionante, de verdad, muchas gracias Sevilla porque no se puede ser más cariñosa con una selección, sentirse tan orgulloso de representar a un país como es estando aquí en Sevilla. Muchas gracias.
1: Gracias. Ahí, Luis, a la derecha.
9: Hola Luis, buenas noches, José Carlos Carabias de ABC. ¿Cómo se gestiona el hecho de que ahora más que nunca probablemente todos los jugadores de España y los que convocas en cada citación quieran jugar de titulares o por lo menos tener minutos en la selección? Esa competencia que termina resultando sana porque no se ve ni una carita, ni un mal gesto, nada.
4: Pues se gestiona fácilmente, se gestiona porque gestionamos primero personas y después deportistas. Saben que si vienen aquí es para hacer grupo, vienen para convivir con total naturalidad, vienen para compartir estos minutos, entendiendo que son tan buenos que podríamos, lo decía ayer, podríamos hacer dos selecciones de un nivel similar con estos 26 jugadores y tienen que entender que esto es muy fácil, son las matemáticas, juegan 11 y otros 15 se quedan fuera. Pero desde esa naturalidad, esa normalidad que da el convivir con buenas personas, con buenos compañeros, gente generosa y que anteponen, insisto, el bien colectivo, lo dijo ayer Miquel Merino, y ojalá eso se pueda ver en muchos colegios, en muchas escuelas de fútbol, en muchos clubes de fútbol, lo que dijo a Miquel Merino hablando del equipo, de la importancia del equipo y del trabajo hacia del equipo. Pues esto es ni más ni menos lo que sienten estos jugadores. Entonces no hay egos, los egos que hay son siempre en positivo, no tienen tono peyorativo. Aquí el ego está siempre al servicio del colectivo.
1: Tenemos tres últimas, ahí arriba.
10: Hola, mister. José Manuel Jiménez de Onda Cero. Fabián, titular hoy de nuevo aquí en Sevilla. Sigue con la racha. Se habla muchísimo del Balón de Oro. ¿Hay que darle mayor reconocimiento a lo que está logrando este futbolista y lo que ha hecho hoy de nuevo?
4: Sí. Pero yo creo que habría que dar mucho más reconocimiento a todos los futbolistas españoles. También comenté ayer que creo que la historia del Balón de Oro debe más balones de oro al fútbol español. No hemos sido capaces de poner en valor nuestro producto, nuestro género. Pues sería ya el momento de hacerlo porque verdaderamente son los mejores futbolistas del mundo. Léase Fabiano, léase Lamino, léase Rodrigo y Cucurella, que también está ahí, Ferran y otros futbolistas y los porteros que están nominados también para el Balón de Oro. Ya es hora de que reconozcamos y pongamos en valor a nuestros futbolistas, porque la verdad tienen todo para tener la capacidad y el talento para ser nominados y ser elegidos Balones de Oro.
1: Domingo, grande.
11: Hola Luis, Domingo García, La Razón. Por poner un pero, no sé si lo que más te preocupa igual es la contundencia defensiva de no encajar un gol en el Mundial a encajar tres en dos partidos.
4: ¿Que si me preocupa?
11: Sí.
4: No.
11: ¿Por decir algo?
4: No, que va, si es que el fútbol, sabes que los rivales tienen, es que jugamos con grandes selecciones y son selecciones que siempre generan alguna situación de gol. La verdad es que al margen del gol que hemos encajado hoy, o que dos que encajamos en Londres, el equipo sigue demostrando una contundencia y una pegada fantástica y capaz de superar esa adversidad, de encajar un gol y que te ponga de empate. No me inquieta nada. Es verdad que todos en otros momentos de seguramente en otras etapas de mi vida hubiera estado pensando tanto en esto que llamamos el equilibrio defensivo y con meter más goles que el rival. Estoy feliz. Y gracias a Dios pues somos capaces de meter goles al rival, pero también ser fuertes en la faceta defensiva. Luego Estoy muy contento con el rendimiento en los 12 aspectos futbolísticos del equipo.
12: Vamos aquí adelante.
4: Gracias.
13: Hola Luis, ¿qué tal? Fran Fuentes del Desmarque. Yo quería preguntarle por Marco Curella. Creo que hoy ha hecho un gran partido y venía criticado en su club. No sé usted cómo valora su actuación de hoy.
4: Pues es sensacional, sí, estoy totalmente de acuerdo contigo. Con nosotros tiene... Pero es que pasa con muchos futbolistas, que cuando vienen a la selección se transforman, tienen un rendimiento, pues a veces mucho, muy superior a sus clubes. Pues bueno, será porque se sienten muy cómodos, porque el estilo les va muy bien, porque les conocemos y les pedimos lo que pueden dar de sí y se sienten cómodos. Y un futbolista con confianza y seguridad multiplica por un número muy alto su rendimiento. Y Marc es un futbolista muy seguro que con nosotros siempre no se cumple, es muy brillante y hoy ha demostrado pues el nivel de futbolista que es excepcional. Pues otra gran alegría para nosotros, pero nosotros la verdad es que nos centramos en lo que nos dan y nos dan mucho.
12: Muy bien, gracias Luis, gracias a todos. La sección vuelve esta noche a Madrid. Hasta luego.
2: Gracias a ti también, Luis, y a todos los periodistas. Me ha hecho gracia Toribio lo de domingo. Creo que ha sido Domingo García de la Razón. En plan, por decir algo.
1: Pues sácalo, no queréis sacar un pero, pues ahí sí, está, sí, ¿no? Sí, los goles encajados, pero claro, ante Inglaterra y ante Croacia, que la verdad que España ha defendido bien. Esas otras, ahí no tiene una asignatura pendiente, te ha marcado goles porque son grandes selecciones y te hacen goles. Pero bueno, ya habrá un Cabo Verde, ¿no? No os preocupéis.
3: Es que lo raro, Nacho, lo raro era lo del Mundial.
1: Claro,
3: o sea,
1: claro.
3: Es que ahora que han pasado ya unos meses, contextualicemos lo que hizo España. Es que ganó un Mundial encajando un gol
0: claro. En
3: todo el torneo. Yo creo que es algo que nunca
2: y
3: más
2: sin
3: vamos
2: haber,
3: a ver.
2: Ole por Unai Simón, pero sin que Unai Simón fuera Courtois en la final.
1: Es que estáis
0: muy mal acostumbrados.
2: Sí, es verdad. Sí,
0: estáis muy mal
2: acostumbrados.
1: Llegar a la
2: mortadela.
1: Es que España ahora está mejor que en el Mundial, porque tiene jugadores más importantes, más enchufados. España llegó al Mundial ahí entre algodones.
0: Es que fíjate cuando Marchena hizo 57 partidos sin palmar y ahora no apreciamos del todo los 51 de Fabián y lo de esta selección
2: 52 hoy creo
0: 52, es que es de verdad, es que esto es una cosa, te sientas a ver un partido por televisión o vas al campo y llevas la sensación de bueno, hoy esto, ¿quién lo ha dicho antes con la diferencia del Madrid? Claro, que no sabes lo que va a pasar con el Madrid. Bueno, pues con esto sabes que muy mal se tiene que dar para no sacarlo adelante.
1: Y sobre todo te das cuenta, Iñaki, en la prensa extranjera, cómo tratan fuera a esta selección, que se la trata mejor que nosotros, ¿no?
0: Ha dicho Luis de la Fuente una cosa sobre el dichoso Milonga de Oro, Balón de Oro este, que ya va siendo hora de que de verdad valoremos a los futbolistas que tenemos, porque cada uno los vemos en la liga aquí, pero los que están fuera cuando vienen a la selección, joder, es que tenemos un montón de futbolistas de un nivel que claro, antes nos volvíamos locos con lo que venía de fuera. Yo creo que ahora debemos disfrutar
2: por
0: lo
2: eso,
0: que tenemos.
2: Por eso es muy inteligente lo que ha dicho antes Toribio, que es lo que ha hecho Lamine Yamal a la perfección. Se ha fumado a Rodri con el objetivo de decir yo compito contra Mbappé, porque si dividimos el voto al final la podemos hasta...
0: Yo siempre he dicho aquí en otras partes de Radio Marca y en el Chiringuito que yo soy de Mbappé, pero claro, si la votación hubiera durado un mes más, yo creo que Lamine se merienda a Harry Kane, que tengo mis sospechas de que a lo mejor se lo lleva porque se entrega el dichoso Milonga de Oro en Inglaterra.
1: Pero recordad que en 2010 esa selección no se llevó el Balón de Oro tampoco.
0: Sí, claro,
1: o sea,
0: claro.
1: Fue para Messi, en este caso sí, Lamine.
3: Ahí el mundo anglosajón, quizás el peso del mundo anglosajón pueda tener ahí su importancia. Yo sigo confiando en que Lamine tiene todos los méritos para llevárselo. Y el mayor de todos es haber ganado el Mundial. Es que no nos olvidemos. A mí Mbappé me encanta como jugador, pero claro, Mbappé no puede presentar la carta del Mundial como si lo puede hacer Lamine, ¿no? Por cierto, hablaba ahora Iñaki de la Milonga de Oro. Yo no recuerdo nunca ningún año en el que se haya hablado tanto del Balón de Oro. Es verdad que está muy abierto, que es interesante dividido, porque los candidatos, cada uno tiene sus méritos, pero no hay ninguno clarísimo. Pero yo no recuerdo ningún año en el que los periodistas en general y los aficionados hayamos hablado tanto.
2: Y hoy no va a ser menos.
3: Extremos casi cansinos.
1: De Rodri, de Vinicius también. Igual fue el post.
2: Final, eso fue no, el rustinario. Ahora voy un poco con eso, pero me ha dejado un poco preocupado, Tori, lo del tema de Grimaldo, cuando Luis de la Fuente ha hablado sobre él y cuando, bueno, pues imaginamos que cuando el equipo vuelva a la capital de España, lo mismo... Ah, ¿está Modric? Venga, Luka Modric.
14: Modric,
15: ¿qué has sentido? Bueno, es como se marcha como si fuera un torero, ¿eh?
2: Sí.
0: Ay, qué pena.
2: Ay, nos ha fallado un poco ahí el...
0: Los bajos del Sánchez.
2: La conexión. No, me lo ha dicho antes Tori, dice, la zona mixta jodida, ¿eh? Sí, está concurrida. Sí,
3: ya se veía, había, tenía toda pinta de mucho codo
2: sí,
3: ahí,
2: sí,
3: ¿eh?
2: Sí,
3: Iñaki,
2: sí.
3: Iñaki esto lo sabe todo, mejor que nadie, ¿eh?
0: Toda la vida ha sido complicado el
1: y
0: Sánchez.
1: Y Modric, yo tampoco tenía muchas ganas de quedarse un ratito, ¿eh? Y dar demasiada explicación.
2: Y ya hacía la de la minya mal con Rodri, se lo quitaba a codazos. Cuando había una lucha como la del Balón de Oro, compañeros, sí, pero veamos, que sí. Primero se pare conmigo y luego con el resto.
3: Es verdad que ha habido críticas, ¿eh? Chitu, de hay gente que no le ha parecido bien que la campaña, digamos, entre comillas, de Lamin haya sido tan agresiva, por decirlo de alguna forma, o tan evidente. Pero yo estoy de acuerdo contigo, es que al final esto probablemente pueda pasar una vez en la vida y, oye, cualquier ventaja que puedas tener o cualquier voto que puedas captar, pues es que lo tienes que ganar hoy en día dentro del campo, pero también fuera, ¿no? Quizás llega un poco tarde porque ha dado muchas entrevistas y ha hablado mucho del tema cuando el plazo de votación estaba prácticamente finalizado, pero es lo que hay. Hoy en día es que tienes que ganarlo, el Balón de Oro, dentro y fuera del campo. Es
0: que,
3: así.
0: Por ejemplo, Fabián, que no tiene marketing,
3: claro,
0: fíjate todo lo que ha ganado. Es verdad que decía Pozuelo antes, y el sábado en la Plaza de España también lo señaló, uh-huh. No es el mejor,
1: pues el que ha hecho mejor, es el que más títulos.
0: Eso es. Pero luego no tiene marketing, claro, y es una faena.
1: Pero porque ya no sabemos.
2: Un segundo, que me quedan un par de cosas antes de cerrar Sánchez Pizjuán con Toribio, que me describiera bien, porque ha habido algún cortecillo, la salida de Luka Modric, y que me dijera qué va a pasar con Grimaldo, Tori.
15: Sí, eso te decía, que antes de Luka Modric se marchaba Grimaldo, que cazábamos en directo en marcador cómo se marchaba en pleno calentamiento al vestuario, una imagen similar a la escena del otro día con Eric García en Wembley, y hemos escuchado a Luis de la Fuente, no sé si va a continuar en la concentración, parece complicado que pueda estar ok para los partidos de Chequia y en Oviedo y el de Split contra Croacia, y bueno, ya sabes que aquí la federación no quiere arriesgar, así que muy atentos a la evolución de Grimaldo. Salía por esta zona mixta, le preguntábamos, decía que se encontraba bien, pero hay que esperar a esa evolución y a las pruebas a ver qué nos reportan con respecto a esa lesión muscular del lateral valenciano del Atlético de Madrid.
2: Muy bien, ¿ahí está todo hecho, Tori?
15: Diría que sí.
2: Pues nada, si quieres un QR para Rosso o para Antic o para Maquiavelo, si quieres te lo tramito.
15: Bueno, tengo aquí buen novillero, pero creo que entre semana dicen que no hay mucho lío.
2: ¿Quién? ¿Con quién toreas?
15: Hombre, con el picador de Ferrol.
2: Hombre. Hombre, la mina llega.
3: Es la mayor, ¿eh?
0: Cuanto le quite,
1: ahí no hay debate.
0: En cuanto además, le quites al castoreño, pierde toda la gracia.
15: Te voy a contar una exclusiva que si la escuchas, se va a enfadar conmigo. Pero algún día pregúntale, porque este iba para recortador. Te lo digo en exclusiva, ¿eh? No te estoy mintiendo. Iba para recortador. Lo que pasa es que vio la luz a tiempo, pero iba para recortador. Cualquier día se lo preguntas. No le digas que te lo he dicho yo, ¿eh? Pero sí.
2: Pero se le marchó en la primera, ¿eh? ¿O no se le marchó en la primera, Toribio?
15: Es que no. Es que a diferencia de lo que pasó con Gordon y Fabián,
2: sí.
15: Este fue férreo y no. Fue buen marcaje le hizo, pero iba para recortador, pero al final, ya te digo, le dio por el periodismo porque no le salió del todo bien el regate.
2: Qué bueno, José Luis Allegue. Hay que recordar, o sea, venga, ya por no tal, pero es como estamos ese día, la voy a contar. En la boda del ex director de este programa y de esta radio, Felipe del Campo, que la celebró en Sevilla, que estuvimos por ahí, Paquirrín le bajó, Kiko Rivera, perdón, le bajó a él del escenario, porque estaba haciendo el show Kiko Rivera, y al quinto aviso le dijo, por favor, Allegue, bájate de aquí, que...
1: La gente había pagado la entrada para ver a Allegue.
2: Correcto. Bueno, pues pasadlo bien, chicos, un abrazo muy fuerte.
15: Aquí está, mira, con protagonista, aquí está el recortador de Ferrol.
2: Allegue, ¿qué?
16: ¿Qué pasa? ¿Cómo estamos, Chitu?
2: Oye,
16: buenas noches.
2: ¿Qué es eso de que casi sales en La Maestranza a recortar?
16: bueno, un tema, ¿sabes?
1: Yo, no, más declaraciones, ¿no? Como el...
16: se me da bien hacer muchas cosas y una de ellas no es recortar. Hasta luego, Miquel.
2: ¿Qué, Miquel, Oyarzabal o qué?
16: Merino, ah, Merino, bueno, Merino.
2: Tú, bro.
16: Bueno, pues... que metamos a Cubar sin directo o no?
2: Sí, venga, páralo.
16: Está aquí al lado.
2: ¿Qué tal, Pau? ¿Cómo estás?
1: No estamos para bromas.
16: Hasta luego, Pau. Hasta luego.
2: Venga, acostaros o haced lo que tengáis que hacer.
1: Te he dicho que tú vas para recortador en su día.
16: Sí, en su momento sí, pero al final la cosa no salió como esperábamos. Oye, coge el micro, que estás currando tú, tío. ¿Qué quieres que cuente?
1: Yo grabando vídeos, para ti.
16: Claro.
1: Venga, hasta mañana.
2: Un abrazo, venga. Anda, que se lo van a pasar mal estos dos por Sevilla, vamos.
14: No les veo con sueño, ¿eh?
2: Como
14: no
2: echo de menos ser reportero, macho, para algunas cosas. Solo para algunas.
3: Y aún decía que no había tema hoy, esta entre semana.
2: Sí, vamos.
3: No se lo creen ni ellos.
2: Entre semana se juega la Champions. Y yo tengo que parar un segundo, venga.

0: 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Por finiquitar, que no va a ser hoy el día, pero por finiquitar un poco individualidades, balones de oro, etcétera, etcétera. Hablábamos antes piezas de las diferencias que se encuentra Hausen, quien sea que pueda comparar Real Madrid con la selección española. Algo parecido. El tema de Lamine Yamal, yo creo que efectivamente en esa carrera que se ha autometido con Kylian Mbappé, yo creo que uno de los pluses que conoce y que más adolece el madridista es que, coña, Mbappé hace mejor al que tiene... Lamine hace mejor al que tiene al lado. Mbappé no lo consiguió con Francia, no lo consiguió con el Paris Saint-Germain, no lo está consiguiendo con Vinicius. Y yo creo que Lamine, tanto con la selección como con Rafinha, pues es otro respirar, ¿no?
1: Hombre, es que...
2: Piezas.
3: Da esa sensación de que Mbappé, a nivel individual, siempre cumple con goles y demás, pero es cierto que como que es una pieza del engranaje que, más que unir, en ocasiones da la sensación de que desune. Desde a compañeros del equipo que no muestran su mejor versión al lado suyo, hasta el propio aficionado del club en el que juega, que es como que, no sé, se produce cierta polarización en cuanto a su desempeño. Si hablamos de títulos y méritos de ambos, lógicamente Lamine tiene más ingredientes para ser ganador de este Balón de Oro. Igualmente, me parece un poco incomprensible el premio en sí, porque siento como que cambia de parámetro y de formato continuamente. Es cada año te piden una serie de condiciones. Parece ser que un año sí que inciden mucho los logros colectivos, otros no tanto, y yo ya me pierdo un poco. Si tuviese que hacer una predicción, honestamente no sabría decir. Lo mismo se lo dan a Harry Kane y nos quedamos todos aquí un poco extrañados, ¿no?
1: Yo estoy completamente de acuerdo, es que ya no se sabe, porque antes sí que parecía, ¿no?, que era por un poco por los títulos, pero ahora da esa sensación de que no. Pero yo creo que sí que está cansando un poco al aficionado. Yo al madridista, al fan blanco, creo que le da exactamente igual que lo gane Mbappé o no. Es que no lo siente como un título suyo, ni vamos, es que yo creo que le está incluso empezando a cansar, ¿no?, la campaña que está haciendo Mbappé y tal, porque parece que es más cosa suya que de lo que, porque Real Madrid no está en una buena situación,
4: Nacho,
1: y eso está afectando.
4: Si es así, que no te lo discuto ni mucho menos, probablemente es porque eso refleja un cierto desapego del aficionado medio del Madrid hacia Mbappé, por las razones que sean, ¿no? Yo creo que seguramente porque el aficionado esperaba un poco más, aunque para mí parece que el rendimiento de Mbappé en el Madrid está siendo muy, muy más que correcto, sobre todo porque el madridismo le reprocha a Mbappé que su implicación quizás no sea la que toca, ¿no? Cuando está lesionado se va fuera del país, en fin, todas estas cosas que pasaron el año pasado. Pero yo no estoy tanto de acuerdo en las condiciones del premio, porque el premio que lo organiza France Football y el grupo L'Equipe, digamos, siempre ha sido, los últimos años siempre han sido lo mismo. O sea, ellos, los parámetros de votación siempre se han mantenido estables en los últimos años. Se premia a un jugador individual por su rendimiento dentro del campo, se valoran los títulos colectivos y, como tercer punto, se valora también, digamos, su comportamiento, pues su deportividad, digamos, ¿no?, su carácter. Eso siempre ha sido así. Otra cosa es que la tendencia del voto haya ido cambiando, que un año hay mundial, que otro año no hay mundial, que una temporada se premia, los que votan pues han decidido una cosa, otro año otra, pero los parámetros de votación siempre han sido los mismos, ¿eh? Yo ahí sí que discrepo
0: un poco.
4: Sí, pero
0: yo creo que un poco piezas, la Varga, lo que aluden, es algo que es un mal común, que es que con todo y con eso, con que queden muy claros escritos en el papel, a ninguno, a la hora de llevar una urna y de llevar un voto imaginario, nos quedan tan claros. Fijaos, quiero que rescatar un sonido hace un par de días de La Tribu, donde entrevistamos, lo hizo Pablo Villa, Saúl Íñiguez, que es una persona que puede hablar de fútbol seguramente más que todos los que estemos aquí sentados.
5: Sí que sabe.
0: Y si Lamine Yamal, por ejemplo, ha delimitado la carrera entre él y Mbappé, los dos mejores jugadores del mundo, fijaos lo que dijo Saúl aquí en Radio Marca.
6: Lamine, creo que es un jugador diferencial. Es maravilloso verle jugar a Lamine, pero creo que no tiene los números como para dárselo a día de hoy. Creo que el fútbol que hace es maravilloso.
1: Entonces.
6: No, Mbappé tampoco. Mbappé tampoco, porque no solamente meter goles, hay que hacer muchas más cosas, ¿no? Yo creo que, por ejemplo, Harry Kane, Olise, incluso Rafinha, creo que han hecho mucho más por sus equipos, creo que han hecho más por individualmente también en goles y asistencias. Creo que tienen todo, incluso Kvaratskhelia, este de PSG, sí, está haciendo maravilloso.
2: Claro, pero como decía Tinto, es que yo soy georgiano y no puedo ganar el Mundial, me refiero claro. al jugador del PSG, pero yo vuelvo a insistir y por favor no echarlo en el olvido, los premios, el premio de la Milonga de Oro se va a entregar en Londres. Entonces, esto, este dejó de ser...
0: bueno, la sede de la final del Mundial, no, la reelección de Infantino no se va a decidir en Marruecos. Sí, es que tampoco... No.
2: El balón de oro mítico del pasado, yo creo que sí, del pasado, muy pasado, sí que se acercaba, y eso que no estaban incluidos los suramericanos.
0: Juegan en Liga Suramericana.
2: Sí, eso no estaban incluidos en aquellos tiempos, pero sí que se acercaba un poco a lo que podríamos decir el mejor jugador del momento. Yo actualmente, de verdad, aparte de que este año está muy abierto todo, me fastidiaría, vuelvo a decir, soy de más de Mbappé que de Lamine Yamal, si es que consideramos el mejor jugador del mundo. Pero claro, el momento de Lamine, de los logros de Lamine con el Barcelona, y estoy con vosotros en que Lamine es más espectacular y hace mucho más por el equipo, a simple vista, que lo puede hacer Mbappé, que es... a ver si la palabra no mosquea a los madridistas, más egoísta. Entonces, no me fío nada de este año. Y luego hay otra cosa en esto del premio de la Milonga de Oro.
0: Sí.
2: Es que votan un montón de periodistas.
1: Ahí está el peligro.
2: Que ven los
1: highlights. Los 100 periodistas.
0: Están nosotros, niños.
1: No, es verdad, lo digo verdad. Yo creo también, yo estoy con Iñaki ahí, que creo, votan los 100 periodistas de las 100 naciones mejores.
2: Que ven los highlights, además.
1: Claro, ven los highlights y ahí lo que es lo diferente a lo que decía Saúl. Saúl estaba hablando de que Lamine y que Mbappé no, y que él solo haría Rafinha porque hace mejores a sus compañeros, Olise, etcétera, etcétera. Y es que yo creo que en el caso de los periodistas ocurre lo contrario, que al final es marketing, que al final es Lamine, que al final es Mbappé, que luego también la condición nacional, yo creo que en este caso afecta, no sé, yo...
4: Sí, pero esas son las reglas del juego, y yo creo que no han cambiado en los últimos años, y también un poco yo creo que es el interés y el atractivo de este premio es ese, ¿no? Que nosotros estemos esta noche aquí debatiendo esto, que Saúl piense que Kvaratskhelia, que ni siquiera estuvo en el Mundial, pues es un candidato, y no le falta razón, ¿no? En realidad, si lo piensas fríamente, pero es que al final el atractivo, el poder de seducción de este premio es esto, que además este año está tan abierto.
0: La gente dice, se me hace bola, la milonga, tal.
2: No, es que al final,
4: yo creo que es un debate muy futbolero al final. Es un debate muy futbolero. A mí también me encanta, y todo lo que se viene relacionado con la historia del premio.
0: Que sí, que sí.
4: Es verdad que Iñaki, que el premio ha cambiado muchísimo en los últimos años. Luis Suárez, nuestro primer Balón de Oro, cuando se lo dieron en el año 60, contaba que se lo dieron como si hubiera sido pues el premio del Gamper, ¿no? El mejor jugador del partido, una foto y para tu casa.
0: Pero en el Luis, entreno se lo dieron, le echaron la foto.
4: Sí, sí, prácticamente así. Y lo decía. Imagínate, nada que ver con lo que sucede ahora, ¿no? Y luego también otra cosa muy importante, lo estamos viendo con Mbappé, pero sobre todo con Lamine, es que los jugadores se mueren por este premio.
0: Sí, ¿no?
1: Cambia la carrera.
0: Mira Vinicius y la ha cambiado.
1: Sí, claro.
0: Que lo iba a Farey 10 veces y desde entonces la Farey ya.
4: A Vinicius, por ejemplo, quién sabe, pero ese tren ya probablemente le habrá pasado.
2: Pues seguro.
4: Es que ese tren ya le habrá pasado para siempre.
3: Hablando de los parámetros de antes, que decíamos que no han cambiado en todo este tiempo, yo en la nominación de Vinicius, donde era claramente favorito, fue la primera vez que escuché el término fair play, ser buen compañero, de tener buena actitud. O sea, que algo cambia, ¿no? Da la sensación como de que de año a año hay un añadido, hay un plus que se le exige al jugador, y en concreto estos dos candidatos de ahora, yo honestamente me da un poco de pereza ver a dos tipos que son grandísimos atletas, deportistas en lo suyo, pedir un premio individual, independientemente de cuáles sean su...
0: No estoy de acuerdo.
1: O sea, me han hecho campañas muy presidencialistas.
4: Es que eso antes no se hacía.
0: ¿Tú notas si no harías protestado por una réplica injusta en tu verdadero oficio, que es hacer batalla de freestyle, de rap? O sea...
3: Si te soy sincero, creo que no.
0: ¿No?
3: He podido pensar lo contrario,
0: ¿sí?
3: pero nunca he ido a pedirle explicaciones a un juez. En
2: claro,
3: este caso
2: pero eso es distinto, lleva razón él. Es decir, la campaña... Te voy a decir una cosa, es la primera vez
1: que
2: me corrijan los que... están más pendientes de la milonga de oro, pero yo es la primera vez que veo a dos aspirantes decir y valorarse a sí mismo sobre los demás.
5: Pero que sea la primera vez, fecha, que parece, no quiere decir que
2: me
5: esté
2: parece,
5: mal.
2: No, yo no digo que esté mal. Me parece correcto. Aquí cada uno que...
1: No, pero yo creo que perjudica su imagen, no tanto la beneficia.
5: No, mira
1: a
5: Lamín, tío, cómo se ha comido la campaña desde que lo viene pidiendo.
1: ¿Pero no crees que le perjudica a la imagen a ellos?
5: Que no, estoy convencido. Que le ha dado un sorpaso a las apuestas flipantes desde que lo hace.
1: Que seguramente en el número de votos le pueda perjudicar, pero de cara a la opinión pública, yo te digo que, por ejemplo, dentro del madridismo, esa campaña que ha hecho Mbappé, les está mosqueando al madridismo. Les está mosqueando.
4: Aquí en Barcelona, en cambio, no tengo esa sensación. Yo creo que no hay culés a los que les haya molestado que Lamín en los últimos días o semanas se haya autoproclamado.
1: Sí, pero porque Lamín también ha mejorado, pero porque Lamín era el típico que hoy, con Toribio, cuando le ha dicho lo invencible, caía y decía que sí. Lamín también ahí está mejorando y en esta campaña lo ha hecho dentro de lo que a mí no me gusta, pero creo que lo ha hecho mejor.
4: Esta campaña, digamos, de hablar con la prensa, también le ha acompañado él de un inicio de temporada con el Barça y con la selección, muy bueno en cuanto a números y en cuanto a rendimiento.
1: Es que Mbappé coincide con la derrota en el derbi, ¿no?
2: Hoy Lamín, perdonadme, me salgo de la milonga de oro para señalar lo listo que es y cómo va creciendo futbolísticamente y en marketing. Sabe la movida que tuvo con la gente del Sevilla, del Sánchez Pizjuán, y hoy con el primer gol, después ha animado constantemente.
5: Hasta la manera de celebrar el gol sentándose en la pelota es muy icónica.
4: Ahí busca la foto y hace bien. Es que al final la imagen hoy en día, y lo comentabas antes tú, Chitu, creo, es que ganar el Balón de Oro no solo te puede cambiar la carrera, es que te cambia tu contrato. Todos los jugadores tienen una cláusula en tu contrato que si ganas el Balón de Oro, automáticamente vas a pasar a cobrar X.
5: Pero por eso no comprendo el purismo ni de Iñaki ni de Pieza. Si aquí se diera un premio al empleado del mes en Radio Marca, yo estaría yendo al despacho de Javier Amaro diciendo, hemos dado estos números, este programa que presento yo, etcétera.
1: Pero si tú sales ante la gente diciendo que lo mereces tú, porque tal, la gente te cogerá tierra. Eso es así, otra cosa es que
7: es popular. Sí, es algo que no queda bien. No, o sea, decir, soy el mejor. Yo no
1: estaba en el campo.
5: Estamos en... Delimítalo a Mbappé, de verdad, porque estamos en un punto
1: que mandar. Tienes que mandar a tus secuaces, pues como por ejemplo Marcelo hablaba de Cristiano, a tus compañeros, a tus amigos, que ellos sean los que te hagan la campaña.
5: Pues pero todas las mismo, armas para la gramina Nico Williams.
1: Uno mismo a mí me chirría un poco, y más si no lo estás haciendo bien o tu momento de
2: energía
1: no está bien.
2: Lo que está claro es que todos los que se hacen la campañita, y como bien decía Grimaldo, aquí, Geraldo, perdón, estamos en 2 millones por ganar el Balón de Oro. Pero ojo, en el 90% de los contratos es vitalicio los 2 millones, ¿eh? No solo el año que lo ganas, sino ya a partir de ser Balón de Oro, todos los años que juegues en ese club, clink, clink, caja.
1: En el caso de Lamín son muchos los años que le quedan por jugar en el club.
2: Que no sé si son 2 millones o 1 o 500 mil.
4: Bueno, dependerá del contrato, pero claro, son cantidades importantes yo hasta cierto punto entiendo que los jugadores se mueran por premio, ¿no?
7: Es comprensible, pero no deja de ser chocante. Para mí, como aficionado, me resulta un poco impopular, es lo que quería decir.
4: Es verdad que antes no se hacía piezas, antes no se hacía, y ahora sí, ahora se está haciendo. Es como si, no sé, como si se hubieran quitado las caretas, ¿no? Porque yo creo que hace 10, 15 años, es verdad que tuvimos una época en la que solo lo ganaba o Messi o Cristiano, o sea, no había más debate, pero en aquella época también los jugadores, se morían por el premio. Lo que pasa es que, era todo más sutil.
5: Que cuando uno lo perdía, creo que fue Cristiano Ronaldo el primero que lo empezó a hacer, cuando uno perdía no se presentaba ya a la gala, que esto de Vinicius no es nuevo, de que no se presentase cuando lo
1: supiera. Hombre, la de Vinicius fue un más escándalo. Porque
5: estaba el avión para salir.
2: Fue todo el club
1: y fíjate lo que cambió.
2: Ancelotti había ganado el premio y tampoco fue, o sea, eso fue...
5: Pero que aquí Cristiano y Messi no han acudido a Balones de Oro que sabía que no iban a ganar.
2: Fue una cosa, lo de Vinicius y el Real Madrid a mí me pareció muy feo.
4: Eso le hizo mucho daño
1: a Vinicius
4: y al Madrid, sobre todo a Vinicius, te hizo mucho daño aquello.
5: Yo no sé qué futuro paralelo os imagináis si la mariposa no se hubiera muerto y si Vinicius hubiera ido a París. Lo mismo estábamos en las mismas, ¿eh?
1: No, yo creo que no, porque eso a Vinicius le ha hecho mucho daño. Es que se le ve, ¿no? Si es que Vinicius ya no sonríe, ya no es la forma de jugar. Se le ha puesto mucha gente en contra. En todos los estadios le dicen lo de balón de playa. Es que todo eso es muy duro. Es que todo lo que está viviendo, cuando tú estás en un momento quizá no sea anímico más bajito, si encima le sumas todo eso, y fue un palo muy, muy duro, que pensábamos que lo iba a transformar en fuerza, en rabia, con aquel tuit, ¿no? De trabajaré por 10, etcétera, etcétera. Pero no ha sido así. No ha sido así y le ha perjudicado mucho, y yo estoy convencido también de que al club le hizo daño, aunque ahora ya se han vuelto a suavizar las relaciones y a mejorarlas de alguna manera, pero al Real Madrid también a escala internacional hizo daño, porque es otra más, ¿no? Con la Liga, con la Federación.
4: Y es que claro, es que claro, el mayor club de la historia del fútbol no puede permitirse tener un berrinche de niño pequeño de una cosa
1: con tu puntual. Entrenador nominado también a ser el mejor entrenador, eso fue feo. Sí.
2: Feo, yo, no, fue horrible.
4: Yo creo que esa página,
2: o
4: esa
2: juegas,
4: página esa,
2: o no
4: sirvió.
2: Juegas con estas reglas. Exacto. Lo que no puedes hacer, no. Es que como no me lo van a dar, suspendo todo y no. Pues, sí. Que eres el supuestamente el mejor club del mundo, pues no falles.
5: Es su derecho, con todo y con eso. La defensa de España. Hablaba antes Hausen, ha estado muy bien las declaraciones que ha tenido. Veremos si llega o no llega al siguiente mundial. Quiero preguntaros, con Pubil echado a la banda, Pubil me gusta más de central que de lateral, aunque de lateral también lo hace las mil maravillas.
1: Yo estoy contigo.
2: Bueno, él jugaba de lateral.
5: Sí, sí, él era antes de lateral que central, pero a mí me gusta más de central. Pero bueno, ¿Cubarsí-House empiezas o qué?
7: ¿Por qué no? Especialmente Cubarsí, es decir, que hasta el gol, que es donde no llega el remate, se le va un poco su marca. Me ha gustado mucho, me parece que está muy correcto, y Hausen no le he visto desentonar en nada, así que a veces pues ha tenido puntos de contundencia que me recordaban al Real Madrid, es decir, esto no es tan habitual con España, pero yo creo que sí, yo creo que puede ser una defensa de garantía. Me ha gustado Pubil de lateral derecho, sé que el Atlético de Madrid le ficha en esa posición y luego como que le coloca en el centro de la defensa, y también me gusta más ahí, pero creo que puede ser una garantía a futuro, Pubil en lateral derecho, y me ha gustado.
2: Siempre hay que tener futbolistas polivalentes.
7: Correcto.
2: Y es bueno que hoy haya jugado el partido que ha jugado de lateral, con fuerza, ha subido, ha aguantado bien cuando estaba un poco más desprotegida, que no ha sido mucho la defensa, uh-huh. Y salvo en el gol ahí que andaban entre pitos y flautas, pero... lo de Pubil es buenísimo que haya aparecido en ese lateral con la lesión de Grimaldo, por desgracia, porque le va a venir muy bien.
5: Y la salida de Llorente, sobre todo. De
2: claro,
5: la...
2: es que ahora ese lado derecho, es verdad que está Grimaldo, es verdad que claro, si hubiera estado... O sea, Porro, que se me había
1: ido. Fresneda,
2: que no ha tenido su momento. Pero yo creo que lo de Pubil es un futbolista de mucha garantía. Otra cosa es todo lo que le exige el Cholo Simeone.
1: Y luego hay que...
2: dentro de la defensa, a mí lo de Hausen ya veremos a ver.
1: A mí, yo estoy contigo, con Hausen hay que verlo, pero claro, Pubil, Hausen tiene 21, 23 añitos, y luego Laporte ya es treintañero, ¿no? En ese sentido hay que mirar al futuro. Estamos hablando antes de una selección joven, que hay alguna pieza ya veterana, que oye, que hizo el Mundial del Siglo Laporte, y que ha sido una garantía, pero hay que ir mirando al futuro y hay que ir dando paso para cuando llegue la Eurocopa.
2: Y el Baranda es Cubarsí.
1: Por eso, hay que tener ese centro de la defensa.
4: Es el más joven. Y a mí sí que me preocupa un poco, porque si Huisen no cuaja, que yo confío en que sí. Es verdad que la posición de central, bueno, se ha incorporado Lenormand, está Eric, que yo creo es un jugador fiable, pero no sé si a 2-3 años España sea capaz de tener una pareja de centrales sólida. Yo confío en que Huisen y Cubarsí lo serán, porque por edad, por prestaciones, además jugando los dos en los equipos en los que juegan.
2: Cubarsí seguro.
4: Cubarsí ya está, es que Cubarsí yo creo que ya está.
1: Es que Cubarsí parece el capitán. Es que Cubarsí es el.
5: Me estaba acordando cuánto tiempo le queda a Asencio de baja. Y, es un expediente X, bueno, él mismo como tal. Hablando de expediente X, la otra cosa que ha habido rondando en el día, en el panorama de noticias, tiene que ver con el Manchester City.
2: Vamos.
5: Hoy la Premier League ha declarado culpable de 115 cargos. Ha hablado su CEO, Ferran Soriano, y ha dicho esto.
8: I want to share some information related.
9: Quiero compartir alguna información relativa al caso entre la Premier League y el Manchester City. La totalidad del caso con la Premier League está basado en una falsa acusación, que es lo que el dinero de nuestros dueños fue puesto en el club a través de algunos patrocinadores de Abu Dhabi. Eso no es verdad y se ha dado las suficientes pruebas a la comisión de la Premier League de que esto no pasó y de que esto no va a pasar. Hablamos de extractos bancarios, transferencias de dinero, testigos y todo lo necesario para demostrar de una forma categórica que el dinero no vino del dueño. Todo falso cargo contra nosotros viene de esta simple y completa falsa acusación. Sorprendentemente, tanto para nosotros como para nuestros abogados, después de más de 2 años, la Comisión de la Premier League ha dado una opinión que apoya la teoría de conspiración de la Premier. Para ello, se han ignorado las pruebas que se ha dado del club y se ha llegado a una conclusión que es completamente errónea.
0: Bueno, pues esa es la explicación del bando del City. Y cada día, Giraldo, que sucede en los capítulos de este culebrón, jope, pinta peor pa la madre del niño, ¿eh? O sea, el Manchester City son 115 que le reconoce la Premier. 115.
4: Yo no sé cómo puede salir el City de esta encrucijada en la que probablemente se ha metido el solo. Es verdad que los detalles de la denuncia, el entrar a fondo en la cuestión económica del City, a mí personalmente me cuesta porque tampoco conozco al detalle.
0: Sí, no tiene los libros de cuenta ni ninguno.
4: La operación, exacto, lógicamente, ¿no? Pero si es verdad que la Premier hoy ha confirmado que toda la investigación que ha llevado a cabo ha encontrado culpable al City, es que ahora hay dos escenarios. Si el castigo es, digamos, de aquí al futuro, porque se ha hablado de un escenario de que le podría incluso deducir 25 puntos por cada temporada en los próximos 5 o 6 temporadas, lo cual sería un palo gordo, pero también está el escenario de que le pueden castigar de manera retroactiva, digamos, quitándole títulos anteriores, ¿no?
0: Eso pasa en el ciclismo, ¿no, Nacho? Con
1: sí, bueno,
0: Astro, ¿no?
1: Sí,
2: y la Juve.
1: Y en Italia también ha pasado. Yo creo que en Inglaterra van a ir con todo, ¿eh? Yo creo que iban a ir absolutamente con todo. Creo que también hay que aplaudir al periodista David Ornstein, fue, ¿no?, quien sacó toda esta información. Que me acuerdo que cuando empezaron a salir las informaciones, bueno, todo el mundo
2: 18, me parece que empezó el lío.
1: Digamos que le negaban, le decía que era imposible y parecía que iba. Teníamos la sensación un poco aquí, siento meter al Barça y el caso Negreira. Pero bueno, al final no pasará nada, ¿no? Esto ha quedado en 500 delitos, etcétera, etcétera, y al final seguro que no le pasa nada. Pues mira, parece que va a ir para adelante y eso hay que aplaudirlo. Por cierto, hemos escuchado el extracto de Ferran, pero está el vídeo y quien pueda verlo, a los pocos segundos se le ve como tragando saliva y con una cara como de circunstancias, que yo creo que también ese gesto, ¿no? Ese lenguaje gestual habla mucho del mal trago que tiene el City, y yo creo que por lo que estamos viendo, que es que el City va a ir para adelante. No sé si atreverán a quitarle los títulos, que yo veo más complicado, pero de aquí a futuro seguro.
0: Pero es un follón. Títulos es un follón, porque claro,
1: bueno,
0: quizás Rodri no sabía nada, el hombre, de lo que pasa. Me gustó mucho cuando le preguntaron a Mancini en sala de prensa, dijo, no tengo ni idea. A Kovacic claro. Ayer, que le preguntó ayer en sala de prensa, le vetaron la pregunta, que Kovacic jugó en el City también.
2: Pero es que además hay una cosa, y mira que yo no soy muy de Guardiola, Diría que soy poco de Guardiola, pero me molesta que ahora quieran cargar las tintas en Guardiola y en los títulos.
0: Es que es muy fácil, Iñaki.
2: Ya.
0: Que es muy fácil. Es que es un tipo molesta. Que circunstancialmente ha estado en el caso Negreira y en el caso del City.
2: Y yo sí estoy convencido que ni Mancini, ni Rodri, ni Guardiola supieran con exactitud. Ellos sabían de dónde venía el dinero, pero ya las supuestas trampas que al parecer han hecho los propietarios, pues yo creo que ellos decían, oye, que quiero a Chitu de central, y entonces cogía, llegaba, pagaban y le llevaban a Chitu. Sí,
1: claro, pero ahora esas frases a veces, ¿no?, que se pudieran quejar por algunas situaciones de mercado, claro, ahora son más, son más criticables.
2: La película es que el viernes, me parece, es el tiempo que tiene para rebatir todas las acusaciones.
0: Pues si solventa las 115, el abogado o la abogada de turno esa, va a ser, vamos, hay que darle el balón de oro,
1: Entiendo que iban mucho tiempo trabajando en poder devolverlo.
0: Sí,
1: pero
0: esto no es a pie de sorpresa. Piezas, ¿tú cómo lo ves?
7: Yo la verdad es que no estoy muy informado del caso, sé que esto se lleva escuchando ya años, pero me ha llamado la atención. He visto hoy un extracto de Guardiola donde comentaba cómo surge todo esto y que venía a concluir con que lo que no han podido quitarles en el campo se lo quieren quitar fuera, y la verdad que enunciar 115 supuestos, no sé si delitos o... irregularidades o algo así, no suena mucho a un grupo de equipos inventándose algo para lastrar al City deportivamente, ¿no?
4: Es que sí, porque además es algo que viene de la Premier, de la propia Premier, no de que no de que los rivales hayan establecido una conjura para decir, bueno, a ver si le quitan las últimas cuatro ligas que ganaron, entonces tú que fuiste segundo, pues te proclaman campeón y tal, porque tampoco es lo que decía ahora Chitu. Vale, si le quitan ahora las cinco últimas ligas que ha ganado, ¿quién gana esas ligas?
1: Bueno, pueden quedar desiertas, como en el caso de Armstrong, pues,
5: digo yo una cosa, esas ligas se han ganado con los mismos futbolistas que han jugado esa Champions que también ha ganado el City.
2: Claro, pero aquí tendrá... A mí lo que me extrañaría es que estas acusaciones, estos cargos que ha confirmado la Premier y que está ahora a falta de la defensa del club, del City, la FIFA y la UEFA lo miren de soslayo y no entren de lleno. Porque yo creo que tienen que entrar también y tienen que poner unos límites si es que han cometido delito. A mí me parece...
5: hacerlos a tiempo, no con tanto tiempo después, que la primera está muy bien que alce la voz, pero así en tu casa.
2: Pero hay que tener, decía Pichi Azuara, que había que tener todos los pelos de la burra en la mano para poder decir las cosas. Cuando la Premier hace estas acusaciones porque tiene todos los pelos de la burra en la mano. Entonces, ahora a ver cómo se defienden. Y oye, hay que tabla rasa.
5: Sí, pero si se reponen los títulos, que están los del United, además gozosos, porque diría, me gustó mucho el tuit de David De Gea, entonces ¿cuántas Premier Leagues tengo? Claro. Es un escenario que cabe, que le den la Premier League al segundo de turno. Pero claro, yo soy el Inter de Milán y también pido una Champions, que llegó a la final contra el Manchester City. Es que son los mismos jugadores.
2: Claro.
1: No, y la regularidad es la misma, por supuesto, sí, pero
4: la Juve la bajaron a segunda, recordad.
2: Sí.
4: Me parecía imposible.
2: La multa es lo menos importante, porque será por dinero.
5: No, claro, o sea, esto es el círculo vicioso.
2: Por dinero no es. Ahora, si tú aquí te cargas y, como bien dice Giraldo, les quitan 25 puntos en las próximas ligas, esto ya el City
5: Me encantaría como espectador esa sanción. Me parecería súper interesante ver si se salvan todos los años con 25 puntos menos. Porque yo creo que se salvan,
4: Seguro. Sí, salvarse se salvarían, pero claro, ganar la liga es imposible.
5: No, claro, pero
4: sería un escenario curioso, ¿eh?
5: A mí me encantaría.
2: Lo que no sé yo es qué jugadores iban a ir a jugar al Manchester City.
1: Bueno, si pagan bien, seguro. Pero en cualquier caso, para mí es un golpe de autoridad a la Premier, ¿eh? O sea, que mire tan de frente, que se autocastigue, por así decirlo, porque al final queda una imagen del torneo.
5: Sí, autoridad, pero que te la han estado colando 10 años.
1: Por eso, pero bueno, que a mí me parece muy aplaudible lo que está haciendo aquí la Premier, ¿no? Y que tampoco creo que le vaya a restar caché, sino todo lo contrario.
5: Bueno, los pelos de la burra, lo mismo la burra ya está enterrada, por lo que sea. El que se le acaba el tiempo es a mí, así que gracias, Iñaki Cano, un abrazo muy fuerte.
2: Un placer.
5: Gracias, Nacho Lavarga.
1: Hasta luego, Chito.
5: Giraldo, cuídate, amigo.
4: Gracias, un abrazo para todos.
5: Pieza 750, un abrazo muy fuerte.
7: Un abrazo.
5: Estos son los tertulianos, estos son los sabios de este consejo, pero tengo que hablar con Carlos Santos, porque hoy ha habido partidos de Euroliga con mucha participación española. Que sí, Charlie, ¿qué tal? Muy buenas noches.
10: Hola, chicos, ¿qué tal? Muy buenas. Pues ha sido una jornada positiva para Valencia Basket, que es el único de los cuatro españoles que ha ganado porque se enfrentaba a Baskonia. Lo ha hecho de forma contundente en un muy buen partido colectivo de los de Xavi Albert, que han arrancado como un tiro la competición europea, logrando la segunda victoria en dos partidos. Todo lo contrario que el Real Madrid de Pedro Martínez, que se está alejando de las buenas sensaciones que dejó con la victoria la Supercopa de la Euroliga, con dos derrotas a domicilio, lejos del Palacio, del estreno ante el Dubai por tan solo un punto, y la de esta noche 94-84 ante un Efes que ha sido mejor y que sobre todo en el segundo cuarto consiguió llevarse un partido en el que se ha visto otra vez que el Real Madrid de Pedro Martínez está muy verde. 21 balones perdidos, todavía poca solidez, poca consistencia y lejos de las prestaciones seguro que quiere el técnico campeón de liga. Lo único positivo en el Real Madrid, el debut de Nick Smith. Lo ha hecho con 10 puntos en los 13 minutos que ha jugado, dejando destellos de que puede ser uno de los jugadores más importantes del equipo. Lo intentó también el Barça, pero también le condenó el segundo cuarto ante el Dubai de Xavi Pascual, que se impuso 94-87 para colocarse también 2-0 en la Euroliga. Claro aspirante a Final Four, el conjunto de Xavi Pascual, muy remozado y muy bien entrenado. eliminado. Estamos en semana doble de Euroliga. Mañana no hay partidos para los españoles, pero el jueves vuelven a jugar. Lo va a hacer el Real Madrid en su tercera visita consecutiva a la cancha del Hapoel en la capital de Bulgaria, en Sofía, y lo va a hacer también el Baskonia, que hoy ha salido zarandeado del Rocha Arena. Lo va a hacer recibiendo al Olimpia Milán.
0: Gracias, Charlie. Eso respecto al mundo del baloncesto, pero la noticia del día, en cuanto más allá del partido de España, tiene que ver con la Fórmula 1. Alex Faura, ¿qué tal? Buenas noches.
11: ¿Qué tal, Chito? Buenas noches.
0: Por si hay algún despistado, despistada o despistade, cuéntala tú en primicia para esa persona.
11: Pues que Fernando Alonso se queda en la...
10: Hola, chicos, ¿qué tal? Muy buenas. Pues ha sido una jornada positiva para Valencia Basket, que es el único de los cuatro españoles que ha ganado porque se enfrentaba a Baskonia. Lo ha hecho de forma contundente en un muy buen partido colectivo de los de Xavi Albert, que han arrancado como un tiro la competición europea, logrando la segunda victoria en dos partidos. Todo lo contrario que el Real Madrid de Pedro Martínez, que se está alejando de las buenas sensaciones que dejó con la victoria en la Supercopa de la Euroliga, con dos derrotas a domicilio, lejos del Palacio, la del estreno ante el Dubai por tan solo un punto, y la de esta noche 94-84 ante un Efes que ha sido mejor y que sobre todo en el segundo cuarto consiguió llevarse un partido en el que se ha visto otra vez que el Real Madrid de Pedro Martínez está muy verde. 21 balones perdidos, todavía poca solidez, poca consistencia y lejos de las prestaciones seguro que quiere el técnico campeón de Liga. Lo único positivo en el Real Madrid, el debut de Nick Smith. Lo ha hecho con 10 puntos en los 13 minutos que ha jugado, dejando destellos del que puede ser uno de los jugadores más importantes del equipo. Lo intentó también el Barça, pero también le condenó el segundo cuarto ante el Dubai de Xavi Pascual, que se impuso 94-87 para colocarse también 2-0 en la Euroliga. Claro aspirante a Final Four, el conjunto de Xavi Pascual, muy remozado y muy bien entrenado. Estamos en semana doble de Euroliga. Mañana no hay partidos para los españoles, pero el jueves vuelven a jugar. Lo va a hacer el Real Madrid en su tercera visita consecutiva a la cancha del Hapoel en la capital de Bulgaria, en Sofía, y lo va a hacer también el Baskonia, que hoy ha salido zarandeado del Rocha Arena. Lo va a hacer recibiendo al Olimpia Milán.
0: Gracias, Charlie. Eso respecto al mundo del baloncesto, pero la noticia del día, en cuanto más allá del partido de España, tiene que ver con la Fórmula 1. Alex Faura, ¿qué tal? Buenas noches.
11: ¿Qué tal, Chito? Buenas noches.
0: Por si hay algún despistado, despistada o despistade, cuéntala tú en primicia para esa persona.
11: Pues que Fernando Alonso se queda en la Fórmula 1. Cabe decir una cosa, y lo voy a decir cariñosamente.
0: A ver,
11: el vídeo es de un poco ser cabrito, ¿eh? Porque ha empezado diciendo que se retiraba, pero que ahora no, que todavía no, que le quedaba cuerda. Ha hecho un silencio que yo creo que España se ha roto en mil pedazos en ese silencio, pero después Fernando ha dicho que tenía ganas de continuar, que la Fórmula 1 es su vida y que aquí se queda por lo menos un año más. Y ahora simplemente, Chito, hay que rezar de que el Aston Martin remonte, de que en Honda se pongan las pilas, pero que tenemos Fernando Alonso en el 2027 todavía para rato.
0: Y eso es bueno, obviamente, pero ¿hasta qué punto es bueno? No sé, el especular con que podía haber sido otra escudería donde hubiera seguido, otro camino diferente, otro rumbo diferente. Faura, al fin y al cabo, bueno, pues eso lo va a decir el futuro, pero ¿qué vibes tienes tú de esa decisión que ha tomado Alonso?
11: Yo lo que tenía claro es que si seguía en Fórmula 1 iba a ser con Aston Martin, no me entraba en la cabeza otro equipo, más que nada también por la edad que tiene Fernando, ¿no? Lleva ya unos cuantos años en Aston Martin, ya son 3 temporadas, y al final lo que importa en esto es la comodidad que él siente. Él se siente un líder, el líder del proyecto. No olvidemos que en su primer año luchó por victorias y hizo muchísimos podios, y yo creo que él confía en que Honda se ponga las pilas, y algo ha tenido que ver para continuar en la Fórmula 1 y no seguir esta dinámica que está actualmente, sino con mejorarla el próximo año, y que seguro que las reuniones que han tenido tanto con Stroll padre como con Adrian Newey han tenido mucho que ver.
0: Claro, ¿tú qué crees que le han vendido a este hombre para que siga, Jope, pues con esa dinámica, con ese pensamiento, con todo lo malo que le está pasando, para que haya un cambio en su chip y para que también pensar que van a cambiar las cosas? Porque esta temporada está siendo especialmente triste, Faura, para Alonso, pero ni con la edad ni con ese presagio el chaval se rinde. Eso hay que reconocérselo siempre, es un buen jabato.
11: Sí, triste, dura, se queda corto todo lo que apliquemos a la temporada 2026 de Aston Martin y de Fernando, que yo no sé cómo ha sacado puntos en dos carreras, es absolutamente tremendo, pero lo que me da la sensación es que lo que le han prometido es trabajo. Fernando lleva muchos años en esto, yo creo que ya no se cree películas de nadie, pero yo creo que Fernando confía en Aston Martin, ya fue capaz de salir de las últimas posiciones y de la noche a la mañana en luchar por podios en su primera temporada, y sobre todo la pelota está en el tejado de Honda. Ahí es donde yo creo que también han tenido que ver algunas reuniones y que le hayan prometido pues que Honda se pone las pilas y que mejora esto. Necesita 40 caballos más ese motor Honda para no perder un segundo en recta con un Cadillac como sí pasó en Azerbaiyán. Es que el Aston Martin de Fernando Alonso de este año, para que la gente se haga una idea, uh-huh, era más lento que un Fórmula 2 en recta. Es totalmente inadmisible. Entonces yo creo que Honda sí que ha prometido trabajo y que esta situación...

0: No estuvo nada acertado Norris en esas declaraciones diciendo, recuerdo, que hay gente que no puede estar en la Fórmula 1 por Franco Colapinto. Así que me alegro que haya rectificado y que nada, que esto sigue ya en Malasia este fin de semana.
1: Eso, güey, lo siguiente Bahrein, ¿no?
0: El Gran Premio de Bahrein en Malasia. Sí, así como suena. No es que sean países vecinos, precisamente, pero lo que hace el dinero también, Chitu, las cosas van así. El Gran Premio de Bahrein se va a celebrar, yo me alegro mucho, por cierto, en el circuito de Sepang, un histórico. Llevamos más de 10 años sin pisar ese circuito. Puede llover, va a hacer 35 grados más 100% de humedad. Es un gran premio de los más duros, seguro, para los pilotos en la temporada. Y un clásico, con dos rectas muy largas, además una seguida de la otra, y que sinceramente el madrugón que nos vamos a pegar, ojo, a las 7 con MotoGP, también aquí en Radio Marca, y a las 9 con la Fórmula 1 en Malasia, va a prometer seguro.
1: Promete, promete y se cumple, siempre que está Faura hablando de la Fórmula 1. Cuídate mucho, Alex, y a seguir contando las andaduras un año más de Fernando Alonso en la F1.
0: Nos alegramos mucho, que siga más el Jordi Hurtado de la Fórmula 1, lo que quiera él. Un abrazo.
1: Abrazo fuerte y también le mandamos un abracito a Fernando Alonso. Y a ti, en vez de un abrazo, te voy a mandar un consejo. Quédate aquí en otra ronda que vamos a abrir, vamos a desprecintar, vamos a inaugurar una nueva sección donde vas a aprender y yo creo que vas a poder dar clases de cuñadismo con lo que aprendas de deporte según cada semana analicemos uno diferente. No te hago spoiler, que te quedes, que hay una sección nueva.
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0: Y con Pablo Villa y Dani Tech al frente del equipo, que a esta hora de la mañana, las 7 y 1, 6 y 1 en Canarias, se pone en marcha, se despereza e intenta, bueno, pues acompañarte y darte pues ese buen rollo, esa buena vibra, que necesitas tan temprano para afrontar esta jornada de miércoles, que espero sea el mejor miércoles de tu semana. En la compañía de Radio Marca, como te digo, la tribu se pone en marcha. Tres horitas de radio para contarte, entre otras muchas cosas, que la selección española ha vuelto a hacer lo de siempre, es decir, jugar bien y ganar. Pues lo hizo ayer en el Ramón Sánchez Pizjuán, que estuvo prácticamente lleno, con un ambientazo absoluto, una jornada de fiesta calurosa, recibiendo a la siempre competitiva e incómoda Croacia, que por un momento nos empató y nos hizo tambalear un pelín en el partido, pero que bueno, acabó sucumbiendo, especialmente ante Lamine Yamal, que volvió a hacerlo de Wembley, en el saque inicial, todavía más rápido incluso que en Londres, en una jugada de no sé cuántos pases, sin que los croatas oliesen la pelota, después de haber recibido un empujón en la otra parte del campo, la típica acción de estas que los rivales intentan para intimidar y para marcar terreno, y no contento con ello, sin acogotarse, bueno, pues todo lo contrario, se levantó, corrió, llegó hasta el segundo palo por su banda derecha, recibió un magnífico envío desde la izquierda en una jugada trenzada y combinada, y quien empujó fue él, pero la pelota al fondo de la portería, batiendo a su compañero Livakovic, compañero en el FC Barcelona, que ayer no pasó evidentemente la mejor de sus noches. Lamine fue lo mejor de una selección que tuvo en Fermín también a otro pulmón importante, que tuvo rotaciones, por ejemplo, con la presencia de Zubimendi en el eje del centro del campo, y bien que le vino al jugador Gunner, que ha perdido mucho protagonismo en el Arsenal, y la jornada pues que se salda pues con esos 6 puntos, con la victoria también de Inglaterra en el otro partido de la jornada frente a la República Checa, 0-2, triunfo relativamente cómodo para los de Tuchel, que ahora tendrán que rendir cuentas con los croatas, mientras que la República Checa viajará hasta Oviedo, porque el próximo sábado en el Tartiere, en la que será tercera cita de las 4 previstas en esta ventana de selecciones, la nacional de La Fuente buscará su 9.º punto, su tercer triunfo consecutivo, lo que le asegurará virtualmente su presencia en la eliminatoria de cuartos de final. Lo de la Nations ya tendrá que esperar un poquito, pero yo creo que hemos comenzado bien y la verdad que jugando por bien al fútbol. Lo más significado es que sigue a hacer un partido súper redondo, con algunas fases de, bueno, pues de juego por más discreto, pues fue un fútbol control, economizando, sin entregarse al 1000%. La realidad es que cayeron 4, como pudieron caer alguno más. Hubo algún palo, algún gol anulado y situaciones que evidentemente demostraron que hoy por hoy hay mucha distancia entre España y Croacia. Y repito, una Croacia que sin Luka Modric, aunque jugó un ratito y fue recibido con una ovación cariñosísima y muy deportiva por parte del público del Pizjuán, bueno, pues es ese típico equipo que si te duermes y te confías te puede hacer daño, pero que está bastante lejos de aquella generación dorada, precisamente con Modric, con Rakitic, con Perisic, bueno, con todos esos jugadores tan talentosos que llegaron a ser incluso finalistas de un campeonato del mundo, el del 2018 en Rusia. Por ahí comenzamos y con el otro gran argumento del día, la renovación, un año más de Alonso. Seguirá corriendo en la Fórmula 1, seguirá en Aston Martin y ya veremos con qué papel. Si va a ser ese piloto descollante que esperemos que de la mano de Adrian Newey pueda volver a ocupar puestos punteros, o si por contra va a tener que seguir pasando el ridículo, sin ir más lejos, que tuvo que soportar, no por su culpa y sí por las prestaciones mecánicas, de un bólido que el otro día en recta corría menos que uno de la segunda categoría. O sea, si hubiese corrido con mi utilitario, a lo mejor, o con alguno de los cochazos que tiene él en su colección en Mónaco, pues seguramente lo hubiera hecho hasta un poquito mejor. Yo quiero preguntarte qué te parece, qué sientes, qué te produce, qué te dice la renovación de Fernando Alonso. ¿Te mantiene ilusionado? ¿Te mantiene expectante? ¿Te has abandonado? ¿Te has rendido? ¿Qué opinión tienes ahora mismo del papel de Fernando Alonso en la Fórmula 1 y la noticia, la del día, la de ayer, que significa que prorrogue un año más, un compromiso más con Aston Martin, su presencia en la parrilla de la Fórmula 1? ¿Estás muy contento? ¿Te da un poco igual? ¿Estás triste? ¿Qué te supone que Fernando Alonso siga en la Fórmula 1? Por ahí comenzamos, hay Euroliga y otras muchas más cosas. Enseguida y con Elena Villadecija la situamos en este panel informativo dentro del primer tramo de la tribu que ha comenzado ya en Radio Marca.
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0: Buenos días, 7 y 10, 6 y 10 en Canarias. La selección española continúa imparable e intratable. Croacia fue anoche la nueva víctima de los de Luis de la Fuente, que ya suman 41 partidos sin perder. Todo se puso de cara desde el primer minuto, cuando Lamine Yamal, con un disparo al palo largo, ponía el 1-0 en el marcador. Bello lo igualaría de cabeza casi a la media hora, pero de manera inmediata Marc Puig cabecearía un centro de Lamine a la red. El propio extremo del Barça y Nico Williams cerrarían en la segunda parte el 4-1 definitivo. Ante Croacia, Luis de la Fuente alcanzó las 40 victorias al frente de la selección en 52 partidos. Él todavía ve margen de mejora.
1: Soy un convencido de que siempre se puede mejorar. El margen de mejora, ya lo he comentado en alguna otra ocasión, creo que es muy grande, porque es que no han tocado techo. Es una selección muy joven que se va incorporando con jóvenes talentos, además, que tienen que aportar todavía mucho. Moriríamos de éxito, y no queremos hacerlo, sí que pensábamos que ya esto es perfecto, ¿qué va?
0: Todos los focos de manera merecida se los llevó Lamine Yamal. Semanas de mucho ruido con el Balón de Oro, pero él ha respondido en el campo a base de goles y recuperando su mejor versión con España tras un Mundial en el que no pudo brillar. De la Fuente le defiende.
1: Destacaría el trabajo de Lamine en lo colectivo y en lo individual, pero que siempre es un futbolista muy generoso, que pone todo ese talento individual, toda esa brillantez, todo ese fútbol espectacular que tiene al servicio del grupo, del colectivo. Yo creo que es lo más destacado.
0: Y tras hablar en el campo, Lamine también lo hizo en los micrófonos.
2: Con exhibiciones como esta, ¿una muesca más para el Balón de Oro?
3: Otra más. Hace un mes me decías que estaba mal, que no sabías qué me pasaba, entonces estoy tranquilo, estoy siguiendo disfrutando. Sé que en cualquier momento voy a empezar a decir lo mismo, entonces tranquilo.
0: Un partido en el que el seleccionador introdujo hasta 5 cambios en la alineación con respecto al de Wembley, y en el que de inicio destacaron 2 regresos. El primero en defensa, Dean Huijsen, que reconoce que fue muy duro para él quedarse fuera del Mundial.
4: Fue un momento muy triste para mí y mi familia, y realmente lo pasé mal, pero bueno, lo importante es estar de vuelta. Todavía es una gran decepción para mí. Y bueno, lo primero que hice fue irme lejos de vacaciones y me fui a Bali con mis amigos y a pasármelo bien con mis amigos.
0: El otro, el de Fermín López, el del Campillo, volvió a vestir la camiseta de España 6 meses después, sumando su 8º partido con la Roja y tras perderse una Copa del Mundo en la que apuntaba a ser importante.
5: No, muy feliz de estar en la selección. Creo que hay mejor cosa que estar jugando con tu país. Y bueno, ha sido un verano duro, pero ya he pasado página. Y muy feliz de estar otra vez aquí.
0: Más protagonistas, Nico Williams, el extremo navarro, cerró la goleada y se reivindicó después también de un Mundial en el que no pudo brillar por la lesión muscular en el aductor que sufrió ante Uruguay.
6: Sí, obviamente, al final meter gol es lo mejor. Creo que si metes gol, estás un poquito más cerca de meter el siguiente. Esto me viene muy bien para coger confianza, cogiendo sensaciones, y muy contento y al equipo, la verdad.
0: De esta forma, España se asienta al frente del grupo con 6 puntos por los 3 de Inglaterra y Croacia y los 0 de República Checa. Próxima cita el sábado en Oviedo ante la Chequia de Santi Denia. Un grupo 3 de la Liga A que queda así después del triunfo también de Inglaterra contra la República Checa. Los de Tuchel aprovecharon la expulsión de Pavel Schultz en el primer tiempo para terminar ganando el partido en el segundo gracias a los goles de Anthony Gordon y Kane para el 0-2 final. Eso en la Liga A. Resultados de ayer en el resto de divisiones, arrancando por la B: Escocia 0, Suiza 3 y Eslovenia 2, Macedonia del Norte 0. En la C: Finlandia 0, Bielorrusia 0, Moldavia 1, Islas Feroe 1, Bulgaria 0, Estonia 0, Eslovaquia 2, Kazajistán 1, Luxemburgo 0, Islandia 3 y San Marino 0, Albania 3. Una Nations League que en el día de hoy vive su particular jornada de descanso antes de afrontar a partir de mañana la tercera y la cuarta jornada con las que se cerrarán este parón en Europa. De estas últimas horas, algunos amistosos de renombre: Estados Unidos 4, Chile 2, México 1, Perú 1 y el triunfo 2-4 de Brasil contra Australia con un gol de Vinicius y otro de Rafinha. El culé fue sustituido al descanso por problemas musculares en la pierna derecha y está pendiente de pruebas para saber si continúa la concentración o, por el contrario, regresa a Barcelona. Este es Carlo Ancelotti, que sale en defensa una vez más de Vinicius.
7: Está en su mejor momento, no está en su mejor momento, más al principio de la temporada. Siempre Vini puede, siempre, también que cuando no está a su mejor nivel, puede marcar a diferencia como marcó hoy. Con él voy a estar muy, muy paciente, porque merece esa paciencia.
0: El gran partido del día de hoy en clave selecciones será el amistoso que disputarán esta madrugada Argentina y Bolivia en Córdoba. Ya ha comenzado la cuenta atrás para la despedida de Leo Messi, que será en la madrugada del 6 al 7 de octubre en Buenos Aires contra Benín. El rosarino hasta entonces continúa en la dinámica de su equipo, el Inter Miami. Scaloni confirmó ayer que nadie vestirá la 10 antes de su despedida.
8: No, estos partidos no tenemos obligación, me parece, por lo que sabemos, así que hasta que sea el partido de Leo no se la daremos a nadie y después ya veremos a partir de ese partido a quién se la daremos.
0: De nombres propios va el día en lo que a selecciones se refiere, porque Pedro Proença, presidente de la Federación Portuguesa de Fútbol, ha aterrizado esta madrugada en Copenhague para tratar de mediar en el conflicto abierto entre Cristiano Ronaldo y su seleccionador Jorge Jesus tras su decisión de que el delantero no tuviese minutos ante Noruega. Ayer no entrenó con Portugal en Suecia, manteniendo todavía más si cabe la incógnita sobre su figura de cara al próximo partido ante los daneses. Eso en cuanto a selecciones. En lo que a clubes se refiere, el Manchester City es el que está copando todas las portadas en las últimas horas, y es que ayer la comisión independiente nombrada por la Premier League confirmó la noticia de The Athletic, declarando culpable al Club Citizen de hasta 114 cargos durante la temporada 2009-2010 y 2017-2018, en las que se le acusan, entre otras cosas, al club inglés de organizar contratos ficticios, presentar cuentas falsas o el incumplimiento significativo del fair play de UEFA y Premier League. Tienen hasta el viernes para recurrir y evitar una sanción que podría ser histórica. Sonido del chiringuito. Es Jan Laporta en la Asamblea de los Clubes Europeos confirmando esto.
9: Yo tengo un cariño especial por Miguel Ángel Gil Marín y toda su familia. Y nos hemos visto y nos hemos dado un abrazo. Y seguro que hemos limado asperezas ya, y a partir de ahora yo creo que todo ha quedado claro.
0: Parece que Atlético Madrid y Barça liman asperezas después de un verano agitado por Julián Álvarez, de la que ya conocemos su convocatoria de la selección femenina de fútbol para los amistosos de los días 10 y 13 de octubre ante Estados Unidos en suelo norteamericano. Sin Olga Carmona, Aitana Bonmatí y Esther González, la convocatoria la forman en portería Cata Coy, Adriana Nanclares y Misa Rodríguez. Como defensas, Lucía Corrales, Andrea Medina, Eva Navarro, Ollán Hernández, Zona Valle, Mapi León, Laia Codina, María Méndez e Irene Paredes. Centrocampistas, Patrick Guijarro, Clara Pinedo, Alexia Putella, Fiamma Benítez, Clara Serrallordi y Mariona Caldentey. Delanteras, Salma Parayuelo, Claudia Pina, Ainhoa Marín, Vicky López, Edna Imade, Ornella y Atenea del Castillo. Sonia Bermúdez es la seleccionadora.
10: Queremos probarnos, queremos ver a qué nivel estamos. Evidentemente el futuro es Brasil, pero sí que creo que son dos partidos fundamentales para volver a ver cómo está el equipo.
0: Hoy segunda jornada de Champions para un Barça que desde las 7 menos cuarto se mide a la Roma. Abrimos la página polideportiva, como no puede ser de otra manera, con Fórmula 1. Y es que ayer el equipo Aston Martin confirmó la continuidad de Fernando Alonso. Otra temporada más en la que seguirá compartiendo escudería con Lance Stroll. El asturiano explicaba así anoche en el larguero de la cadena SER su decisión de seguir otra temporada.
11: Si no, no renovaría, ¿no? Creo que si tengo un coche rápido y un coche competitivo, va a ser muy difícil batirme.
0: Baloncesto. Los equipos españoles completaron ayer su participación en la segunda jornada de la Euroliga con el único triunfo de Valencia Basket por 111-88 ante Baskonia. El Barça cayó 94-87 frente a Dubái y el Madrid no pudo con el Anadolu Efes de Pablo Lasso, con el que perdió 94-84. Hoy pendientes de la primera jornada de la Eurocup desde las 6:30 con el PAOK Manresa, 8:30 San Pablo Burgos, Cedeira Olimpia, y a las 9 La Laguna Tenerife, Tour Telecom. Y el último nombre propio del día es el de Alejandro Davidovich. El tenista malagueño levantó ayer en la ciudad china de Chengdu el segundo título de su carrera tras imponerse en la final al polaco Hurkacz por 6-4 y 7-6. Desde ya en marcha los ATP 500 de Pekín y Tokio, en el que estarán Carlos Alcaraz y Rafa Jodar, y el WTA 1000 de Pekín con Cristina Buxa y Paula Badosa liderando al tenis español.

0: Estatal de Meteorología, Javier Andrés, buenos días.
1: Buenos días. Hoy un frente atlántico deja tiempo inestable con precipitaciones en la mitad noroeste, especialmente en Castilla y León, Cordillera Cantábrica, interior de Asturias, Cantabria y País Vasco, con acumulados significativos en el interior del País Vasco y de Cantabria y en el norte de Navarra. Y algo menos importantes en Galicia y oeste del sistema central y de forma más aislada chubascos en puntos del interior este peninsular con tormentas que pueden ser fuertes en el este de Castilla-La Mancha e Ibérica Sur. En Canarias, intervalos nubosos con algún chubasco en el interior de las islas más montañosas. Hoy las temperaturas bajan en Galicia y la cordillera cantábrica y suben en el tercio oeste peninsular. No se descartan rachas muy fuertes de viento en la cordillera cantábrica con tendencia a amainar y a rolar a noroeste en los litorales cantábricos. A partir del viernes llega aire frío en altura que dejará tiempo inestable en amplias zonas de la península en los siguientes días, especialmente en el nordeste. Es una información de AM.
0: DGT, Daniel González, Estado de las Carreteras, buenos días.
2: ¿Qué tal? Muy buenos días. Arranca la jornada ya con complicaciones en las entradas a Madrid por la 2 en Torrejón de Ardoz, A3 en Rivas, A4 en Valdemoro y Butarque, A42 Casarrubuelos, Parla y Getafe, A5 Alcorcón, A6 Majadahonda y M607 en Colmenar Viejo. También encontrarán circulación lenta en Toledo, en la 42 en Junco, sentido Madrid, y en la entrada a Barcelona por la C58 en Moncada, densa en Almería, la A7 en Viator, sentido Murcia, y en la entrada a Sevilla por la 49 en Tomares.
0: Información general, el gobierno amplía hasta 2030 la protección frente a los desahucios de personas vulnerables. El nuevo paquete también prorroga 2 años los contratos de alquiler que vencen antes de 2029, regula los alquileres de temporada y por habitaciones y prohíbe hasta finales de 2028 la compra especulativa de vivienda por fondos. Las medidas llegan tras el caso de Mari Carmen, la mujer de 87 años desahuciada en Madrid, que finalmente podrá volver a su casa con un contrato de 8 años y un alquiler de unos 500 euros. La inflación vuelve a subir además en España con fuerza y alcanza el 4,9% en septiembre. El IPC aumenta 6 décimas y marca su nivel más alto desde febrero de 2023, impulsado especialmente por el encarecimiento de los carburantes. Y cerramos la actualidad nacional con la visita de Emmanuel Macron, el presidente francés, que cierra este miércoles su visita de Estado a España. El presidente francés se reúne con Pedro Sánchez en la Moncloa y participa junto a Felipe VI en un foro empresarial entre ambos países. Más allá de nuestras fronteras, Qatar intensifica su mediación para acercar posiciones entre Estados Unidos e Irán. Doha mantiene contactos indirectos entre Washington y Teherán en busca de una salida al conflicto, mientras sigue bloqueado el estrecho de Hormuz. Además, Naciones Unidas intenta contener una nueva escalada de violencia en Yemen. Su enviado especial mantiene contacto con los hutíes y Arabia Saudí después de unos combates que han dejado cientos de muertos y más de 145.000

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19: Y 26, 6 y 26 en Canarias, comenzamos a darle temperatura. Yo creo que en Sevilla no hace falta mucho porque ya hace algo de calorcito, aunque los lugareños dicen que nada de nada, que la semana pasada rozaron los 40 y que eso sí que era estar achicharrado en las brasas de Brasil. Te hemos preguntado por Fernando Alonso, en el 628-26-90-92, ha renovado un año más con Aston Martin y no sé si eso te pone muy contento, te pone muy triste, te da igual, que ni chicha ni limoná, que sí, que esperaba la 33, pero que como en esta Fórmula 1 de hoy en día pesa más el mecánico que el piloto, pues a lo mejor te da un poco igual y no quieres ver de nuevo sufrir a un mito, a una leyenda como Fernando Alonso en el vagón de cola de esta Fórmula 1 que tiene competición este fin de semana, que era en Bahrein pero se corre en Malasia. Bueno, pues cosas de estas de los petrodólares. Mi querido Brasín, ¿cómo estás? Buenos días.
20: Muy buenos días, qué bien que me traigas a Fernando Alonso aquí a la cara, me gusta.
19: ¿A ti te gusta Alonso? ¿Te parece bien que haya renovado? ¿Le hubiera recomendado que no siguiera? ¿Qué piensas?
20: No, yo no recomiendo jamás a nadie que no siga, que no se retire, que esta idea de... Me pasa mucho con bandas de música, ¿no? Que normalmente tienen las mejores canciones y discos al principio y luego tienen una carrera en la que mucha gente dice tendría que haberse retirado después del tercer disco o del cuarto disco. Me niego a todo eso. Me gustan las cosas, aunque no sean ideales o no sean mejores, cada cual que se retire cuando quiera. Y en el caso concreto de Fernando Alonso... Pues sí, es el punto de enganche absoluto de la inmensísima mayoría de gente que ve la Fórmula 1 en España, aparte de ser uno de los mejores pilotos que jamás ha existido. Siempre que esté en la Fórmula 1 es bueno para el negocio, es bueno para el espectador, aunque sea verle penar en la parte de atrás, y es bueno para todos. Si él tiene ganas de seguir, es una maravilla para todos los que lo vemos desde fuera poder estar. Además, tengo la sensación de que Fernando Alonso es algo más que un piloto. Decías tú que en la Fórmula 1 ahora cuenta más el coche que el piloto. Eso ha sido siempre. Ha sido de toda la vida de Dios en esta categoría y hay un punto en el que esta parte de héroe derrotado, por así decirlo, el arco de héroe que le lleva a estar en la parte de abajo, lo humanizó hace mucho tiempo y no sé, es parte de la gracia del mito y de la leyenda de Fernando Alonso.
19: Bueno, pues hablaremos largo y tendido, seguramente sobre Fernando Alonso, sobre lo que pueda preparar Niwi, sobre lo que pueda mejorar, porque ya empeorar.
20: Ya te digo yo que nada. Ya te digo yo que nada. Eso es imposible.
19: No, digo de cara al año que viene, que a ver si nada. Son capaz de tocar ahí medio alerón, ¿no? Y la cosa funciona un poco mejor, porque es que el otro día...
20: Vamos, sería el mayor milagro...
19: Corrieron menos que un utilitario por la autopista. Bueno, no sé, yo tampoco entiendo mucho, pero es un poco lo que veo y lo que leo. Hoy veríamos aquí a hablar de Lamine Yamal, porque llevamos unos días, a propósito del Mundial, de cómo hemos comenzado la Nations, de los récords, de los 41 partidos sin perder, etc., y comparamos mucho con la selección de 2010, y un poco el consenso, creo, un poco la idea general es que aquella era una retahíla de mejores jugadores desde el punto de vista individual, pues que Iniesta era mejor que Pedri, que Busquets mejor que Rodri, que Villa mejor que Oyarzabal, que Casilla mejor que Unai, más o menos, o sea, grosso modo, pero que este es el mejor equipo, más versátil, más dinámico, más dominador, con más registros, etcétera, etcétera. Y tú quieres detenerte un hombre que seguramente es el factor diferencial entre este equipo y aquel, que este hombre sí que tiene, o este equipo sí que tiene una estrella de verdad, que es Lamine Yamal, que no ha hecho un buen Mundial, pero que lleva dos partidos donde su producción es inabarcable.
20: Bueno, a eso que has dicho de la selección, un buen amigo mío me ha dado una idea esta mañana que me parece muy interesante. Es como comparar el Milán de Sacchi con el Milán de Capello. El Milán de Sacchi queda como una idea más romántica y original, como una versión casi más pura de la idea, pero el de Capello era más contundente, era... más, si quieres, o menos poético, pero en el fondo era mejor, o parecía mejor. Y creo que podemos hacer esa traslación, si bien es cierto que aquí el asunto temporal se nos va mucho tiempo, ¿no? Pero podemos hacer una traslación entre estas dos selecciones que dices tú y empezar a pensar que quizás no sean mejores jugadores de 2010 que estos. Aunque bien, en líneas generales, te compro lo que has dicho. Lo de Lamine Yamal como estrella no iba solo a que me parece mejor jugador que cualquiera de los que había entonces, o proyecto de que va a ser mejor jugador a lo largo de su carrera que cualquiera, sino a esto mismo que estamos diciendo antes de Fernando Alonso, que estábamos hablando, de ser una estrella real, verdadera, profunda y absoluta en el mundo del fútbol y en el mundo del deporte internacional. Y eso no había pasado nunca en la historia del fútbol español. Entendido como estrella que en todas las partes del planeta te reconozcan como uno de aquellos que está dirigiendo su deporte. A mí me gusta mucho pasear por Madrid. Vivo aquí y me mola mucho pasear. Yo no sé si os habéis dado cuenta que hay una infinidad, pero infinidad, de camisetas de Lamine Yamal por encima de cualquier otro futbolista en Madrid. No hace falta ir a Barcelona, no hace falta ir a Nueva York o a Londres, que imagino que también habrá muchas, en Madrid, casi todas de la selección, por supuesto, pero no, no pocas, del Barça y en críos y en crías y en adolescentes, es una salvajada. ¿Por qué? Porque es una estrella global, de verdad. Para ser una estrella global absoluta, tienes que ser un jugador del nivel de Lamine Yamal. Aparte del carisma, aparte de la edad, aparte de los títulos, aparte de que caigas bien mal o regular, que manejes las redes sociales, que seas un personajazo, aparte de eso, hay que ser un jugador como la copa de un pino. Claro, hoy estamos deslumbrados, una vez más, porque el partido de ayer de Lamine Yamal es un partido mesiesco, cristianesco. Y está bien utilizar estos dos términos porque Lamine Yamal, la realidad y aún más la promesa, así como el manejo completo de su imagen, recuerda a Messi y a Cristiano. No digo que vaya a alcanzar sus éxitos, su carrera. Estamos poniendo el listón más alto que jamás ha existido también en la historia del fútbol. Pero hay que darse cuenta que lo estamos viviendo en directo. La eclosión de Lamine Yamal como estrellón absoluto del mundo del deporte, yo creo que en España solo puede haber un nombre que esté a su altura, que es Rafa Nadal, de todo lo que hemos conocido en la historia, e incluso en la cultura española, yo no sé, le emparenta con figuras como Rosalía o como Javier Bardem, como gentes que han conquistado el planeta desde una posición y una perspectiva en la que no solíamos estar acostumbrados en este país.
19: O sea que Lamine, ya que estamos todo el día con ese ejercicio tan imposible, ¿no?, de comparar épocas, sería el único jugador de hoy que sería titular en la selección de ayer, la de 2010, ¿no?
20: Yo no sé si el único, no sé si el único. Querría hacer ese ejercicio con un poco más de profundidad, pero en la superficie sí puedo estar de acuerdo en eso que dices, ¿no? Que hay mucho jugador de la de 2010 que nos parece, bueno, superior al de esta. Pero creo que estamos, quizás por estar viviéndolo todavía, e infravalorando a alguno de estos jugadores, a varios de estos jugadores. Rodri no creo que tenga nada que envidiar ni a Busquets ni a Xavi Alonso. por ejemplo. Absolutamente nada. Y no es solo la superficialidad de que le hayan dado un Balón de Oro. Es viéndole jugar. O sea, su presencia en el campo. Pedri no sé si va a ser mejor que Iniesta. Claro, estamos hablando de un jugador tan demencialmente bueno. Pero Pedri va camino de eso. ¿Dónde ponemos a Fermín? ¿Dónde creemos que vamos a poner a Fermín? Por supuesto, está empezando su carrera. Pero lo que vimos ayer de Fermín, ¿no? Ese dinamismo, esa capacidad de estar en todas las partes del campo, esa agresividad, tiene trazas de que va a ser un jugador histórico. ¿No es Cucurella mejor que los laterales izquierdos que tenía aquella selección? Cuando hacemos estas comparaciones también parece que haces de menos a los otros. Que va, hombre, nosotros son todos leyendas. Pero esto también, esta gente lleva toda la vida ganándolo todo. Fabián, que no ha perdido un solo partido en la historia de la selección, tiene dos Champions League siendo titular con su equipo, que es claramente el mejor club del mundo en los últimos 2 años, y desde los 15 años ha ganado todo, absolutamente todo con la selección por todos los lados. Yo no tengo tan claro que los otros fuesen mejores.
19: Bueno, pues es un debate, yo creo que bonito, un juego al que estamos acostumbrados y que, bueno, al que siempre le ponemos ese pero, ¿no? Es prácticamente imposible comparar épocas porque son dos deportes distintos, se juega con la pelota en un campo, 105 por 68 la portería y eso, pero nada tiene que ver el fútbol de hace 15 años con el fútbol de hoy, pero sí esa sensación, ¿no? De que aquellos individualmente sí que fueron jugadores, parece, ¿no? Que con más carisma, con más recorrido, con más relumbrón, incluso aquella unidad B con Silva, con Cés, con no sé, con Cazorla, con Marchena, con Fernando Torres, con Pedrito, no sé, jugadores desde luego legendarios en sus clubes especialmente y que formaban parte de aquella generación que encadenó Eurocopa, Mundial Eurocopa, en la comparativa con estos que hoy dominan, jugando a la contra, dominando, siendo dominados con suplentes, con titulares, ante campeones del mundo, ante equipos menores y que atesoran esa racha de 41 partidos sin conocer la derrota, se dice pronto, 41 partidos. Todo victorias excepto 7 empates. Y bueno,
20: a ti queda claro que te gusta más la de 2010, ¿eh?
19: Bueno, normalmente siento más predilección por los primeros, por los que
20: yo lo digamos, entiendo, yo lo entiendo. Sí, sí. Hay un
19: los que son en cierto modo romántico. Pioneros, ¿no? Quiero decir, aquellos no tenían en nadie en quien comparar si no tenían esa inspiración de si los de 1968 fueron capaces de hacerlo, nosotros sí. Aquellos consiguieron algo que no habían sido capaces de imaginar. Estos, digamos, han conseguido repetir o emular lo que antes ya se había logrado. Y desde ese punto de vista creo que lo han tenido un poco más fácil. Aunque también he de decir, en la comparativa que hemos hecho con los seleccionadores, que me parece que De la Fuente lo ha tenido un poco más difícil que Del Bosque, porque Del Bosque heredó un equipo ya hecho, ganador y compacto, y De la Fuente ha tenido que reconstruir un poco todo esto. No recibió una mala base de Luis Enrique, pero venía la situación un poco, ¿no? Con algo de tumulto, con la salida de Rubiales, con todo un poco lo que había pasado, la salida del propio Luis Enrique tras el Mundial de Qatar y eso. Y bueno, yo creo que se ha hecho con las riendas y me parece que es el personajazo ahora mismo del fútbol español. Luis de la Fuente, que además puso, por cierto, mucho empeño en que el partido de ayer se disputase en una de sus casas, en el Ramón Sánchez Pizjuán, donde hubo un homenaje también, por cierto, muy cariñoso a la figura de Joaquín Caparrós, a quien le deseamos suerte en su batalla con la enfermedad que padece. Pepe, te agradezco mucho este ratito de radio a esta hora de la mañana. Un fuerte abrazo.
20: Vamos, hasta luego.
19: Seguimos, mañana más Pepe Brasil, mañana más brasas que encendemos para calentar la tribu. 7:37, 6:37 en Canarias. Caliente también está el 628-2690-92. 628-2690-92. Enseguida llamamos a Roberto Gómez y enseguida te escuchamos. Claro que sí. ¿Qué te parece lo de Alonso? ¿Te pone contento? ¿Te da un poco igual? ¿Le vas a seguir? ¿Estás ya abandonado a la suerte de que no vuelva a ganar nunca más, de que no llegue la mítica 33? 628-2690-92. Hasta las 8, este primer tramo de la tribu.
0: Buenos días, Radio Marca. Me supone pensar que sois un poquito tristes, ¿no? En vez de abogar por un español como la Minya Mal, si yo llevo el oro, estéis con tonterías de estas de Fernando Alonso y demás. De verdad, haceroslo mirar, Radio Marca. Haceroslo mirar.
21: Buenos días, Radio Marca. La Fórmula 1 dejó de ser atractiva hace muchos años. Ya no es lo que era antes, ya no hay adelantamiento, ya no hay nada, solo esperar que entren a los boxes para un adelantamiento. Da una pereza que no se puede con eso. Venga, buen día. Fernando Alonso, seguir chupando del bote, enriquecerse más. Ya ahí no pinta nada ya.
22: Buenos días.
1: La Fórmula 1 y Fernando Alonso son más estafas que Vinicius en el Madrid ahora mismo. Buenos días.
2: Buenos días, Radio Marca. Buenos días, Varela. Es una pena que olvidemos que Fernando Alonso nos ha levantado a todos del sofá, nos ha puesto la piel de gallina. Es una pena que no deseemos que siga un año y alguno más y verle triunfar, porque tiene todo para ello. Buenos días.
22: Buenos días, tribu. Javier Terraza. Pues es que no le hace falta a España jugar al 100%. Controla muy bien los partidos y cuando tiene que apretar, aprieta y marca. Y luego, señores, hay que darle el balón de oro a la Yamal. No sabemos ni lo que tenemos.
23: Buenos días, Radio Marca. Y lo de no ser la selección española por otra exhibición. ¿Qué vamos a hacer? Si estamos, nos estamos acostumbrando a buen fútbol, que es lo que está haciendo la selección española, buen fútbol. Juega todo muy bien a la pelota y nada, a por el próximo triunfo y así y así, cuando lleguemos al tercero mundial, pues nos lo llevaremos.
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19: Estará contento Roberto Gómez. 7:42, 6:42 en Canarias. Bobby, buenos días.
37: No se comentan los oyentes, no se comenta tampoco las preguntas que hace el director de la tribu, Raúl Varela. Muy buenos días, Raúl, ¿cómo estamos?
19: Buenos días. Pero si, hombre, a los oyentes se le puede comentar, porque no, ellos nos comentan a nosotros, nosotros matizamos o le respondemos.
37: Los oyentes si están razón, para... Pues las...
19: Sí, bueno, sí, pero sí, todo eso. Un oyente puede estar muy acertado, que lo está en la mayoría y se le...
37: No, pero quédate con lo segundo. No se comenta a los oyentes... No se comenta la pregunta que hace el director de la tribu en el día de hoy.
19: ¿Qué pregunta quieres que haga entonces? ¿No te gusta que preguntas por Fernando Alonso?
37: Sí, hombre, mucho, y además...
19: yo creo que de la selección ya hemos servido. ¿Qué? ¿Cuántos más
37: nos quedan por decir de la selección? Ya estamos, pues pocos. Te faltan una preguntita. Estás esperando un poquito la pregunta que estás como loco por hacer, ¿del Bosque o de la Fuente?
19: No. Ya lo he dicho.
37: Estás loquito por hacer.
19: Te lo voy a decir. No creo que sea dudoso yo de Vicente del Bosque, que he escrito...
37: No,
19: pero creo que de la Fuente lo ha tenido un poquito más difícil que del Bosque, porque del Bosque heredó una selección campeona y de la Fuente no. Heredó una selección con algún que otro problema tras la salida de Luis Enrique. Me parece muy meritorio lo que ha hecho Luis de la Fuente.
37: Ambición de ganar.
19: Lo que sí le doy la razón, que es mérito de, bueno, un poco de la Fuente y de todo el fútbol español, es que a Del Bosque le tocó lidiar, sobre todo desde cuando acaba el Mundial y empieza la Eurocopa de Ucrania, donde se jugó de maravilla. Allí sí que tuvo que lidiar con todo el asunto Mourinho-Guardiola, Madrid-Barça y todo aquel enfado que había entre los jugadores. Vamos, que había tres grupos en la selección, los del Madrid, los del Barça y los otros, que estaban un poco hasta el gorro de los del Madrid y los del Barça. Y ahí Del Bosque sí que demostró un enorme talento para gestionar todas aquellas personalidades. Eso no le ha tocado vivir a De la Fuente.
37: Te tocará mañana hacer la pregunta del Bosque de la Fuente. No. Te conozco. Ambición de ganar, ganar y ganar. El que tiene esta selección. Espectacular, Luis de la Fuente. Espectacular. Se ha inventado un nuevo concepto que hasta ahora no existía en el fútbol y yo creo que va a ser histórico. No hay suplentes en la selección española. No hay suplentes. Y esto a nivel de entrenador, seleccionador, para mí me parece brutal. Repito, a mí la gran noticia es que no hay suplente. Juegue quien juegue, todos se sienten titulares. Y eso yo creo que es algo histórico, algo importante para mí, que de momento no habéis comentado los expertos en la selección española, que me parece que es un dato muy relevante. No hay suplentes en la selección española. Repito, esto es un asunto que es espectacular. O sea, es una historia en el mundo del fútbol que yo creo que es impresionante. Tiene 26 tíos la selección española y puede jugar cualquiera de los 26 tíos. O sea, y nadie tiene que comentar ni puede comentar absolutamente nada. Es cierto que hay jugadores que son determinantes. A mí me parece que Lamin ayer es un jugador top mundial. Ya, bueno, lo lleva siendo desde hace tiempo, pero ayer el partidazo de Lamin es de top mundial, de jugador de entrar en lo más grande. Pero para mí la noticia de ayer es que en la selección española no hay suplentes. Ayer no echamos en falta, o sea, cuando entraba uno y salía otro, no echamos en falta absolutamente nada. Eso a mí me parece que a nivel de selección es espectacular. Sevilla, como siempre. ¿Te has acordado de Joaquín Caparrós? Ayer tuve la oportunidad de estar hablando con él, emocionado de todo lo que está haciendo.
19: Le hicieron un homenaje muy bonito.
37: Muy bonito, una placa. No puedo ir Luis de la Fuente porque estaba con proceso gripal o esto, pero tenía la intención de ir. Le llamó a Joaquín Caparrós y Joaquín estaba emocionado. No olvides que él que le da la oportunidad tanto en Bilbao como en Sevilla de trabajar con él, es Luis de la Fuente, es Joaquín Caparrós y el público. Espectacular. Tiene que jugar España en Sevilla, pero tiene que jugar en el Sánchez Pizjuán, que es el estadio emblemático. O sea, espectacular ayer la fiesta de
19: Sevilla. Un empeño de la Fuente, ¿eh? O sea, estaba previsto que fuera en Sevilla, había jugado bastantes días en la Cartuja.
37: Poner a Jesús Navas, que es para mí el mito del fútbol, un mito, al lado del seleccionador, escuchando el himno nacional, el abrazo con Rodri cuando le entrega la copa, es que Jesús Navas de verdad que es impresionante y el público sensacional, de verdad, espectacular con la selección española y sobre todo la gran cantidad de gente, de niños que veíamos recibiendo a la selección española. A mí me parece que eso es muy importante. Y la Premier, quiero hablar de la Premier. Os habéis tirado durante 10 años, 20 años dando una matraca, dando una paliza con la Premier, modelo, referente. Bueno, todo lo que hacía la Premier era espectacular. Escuchabais, dabais más bola a cualquier partido, cualquier cosa. El modelo de la Premier, el ejemplo de la Premier, todo el día, qué hartazgo, qué iba a decir, qué coñazo, no, qué ladrillazo. O sea, es impresionante lo que habéis dicho de la Premier. Esto con la Premier no ocurriría. Los periodistas locos con la Premier, a cualquier hora, ¿no? Jugaba en cualquier equipo español, no es que yo estoy viendo la Premier, todo como modelo. Y ahora resulta que vuestro equipo referencial y modélico de organización, como es el City, durante 10 años ha estado cometiendo tantas irregularidades que indudablemente ha adulterado la competición. ¿Ahora qué decís?
19: Pues que...
37: ¿Me has escuchado?
19: Fallaron.
37: ¿Os ha cortado?
19: Sí, sí, que... No, no se ha cortado. Digo que fallaron los sistemas de control, pero que han reaccionado muy bien.
37: No, pero es que han fallado durante 10 años. Y durante todos estos 10 años habéis estado vendiendo un pollino con la Premier.
19: En la Liga Española han fallado los sistemas de control con un tema arbitral.
37: Estamos hablando de la Premier. Deja la Liga Española.
19: No, porque
37: la Liga Española es otro... No.
19: Y durante años hubo un calciopoli en Italia y un tema de apuestas.
37: No. Ocurren cosas. No. Ocurren cosas, no. Pero es gravísimo lo que ha ocurrido con el City en la Premier.
19: Absolutamente,
37: ¿sí no?
19: Claro, por supuesto. Por
37: ¿es probablemente de lo más grave que ha podido ocurrir en la historia del fútbol, sí o no? A nivel de...
19: Me parece más grave lo de Negreira. Me parece más grave lo de Negreira.
37: Eso es otro toro. Luego hablamos, si quieres...
19: Presuntamente intentar comprar un juez. Bueno, Ellos quisieron hacer una trampa.
37: Ellos no compraron a un juez, ellos pagaron a un juez, que es diferente, aprende la palabra. Bueno, es una frase mía. ¿Te acuerdas que bien, pagaron sí, a un juez? Sí. Este juez bien. Era Enrique
19: Negreira. Bueno, dicho pero lo cual, ahora, hecho, no si quieres... para comprar. Bien, pero digo que en todas las
37: horas. No, que tiene que ver ahora Negreira con lo de la Premier. Yo te estoy diciendo que durante 10 años habéis estado vendiendo un pollino que era la Premier, un modelo. Que era el City, algo espectacular, algo sensacional, algo envidiable, algo que de verdad se os caía la baba.
19: Al City y al Paris Saint-Germain hubo muchas críticas durante mucho tiempo con respecto a la dudosa procedencia o a lo malo que suponía que estas grandes fortunas entrasen y se asentasen al fútbol. Y de hecho, abrir la puerta a ellos fue abrir la puerta a otros grandes multimillonarios, especialmente americanos, que han comprado un montón
37: de franquicias en la Premier. Durante 10 años nos habéis estado vendiendo un modelo de gestionar, de hacer como era la Premier. Esto con la Premier, no, os interesaba más el partido de las 2 de la tarde de la Premier que cualquier equipo de la Liga Española. O sea, bueno, especialistas es cierto que había jugadores españoles y que jugadores jugando en la Premier y de una manera muy especial en el City y sobre todo por la presencia de Pep Guardiola, que además los responsables son españoles y que habían sido vinculados al Fútbol Club Barcelona. Soriano y a nivel deportivo, pues Chiqui Beristain. Pero yo lo que te quiero decir es que es un toque de atención para todos. Se nos ha estado vendiendo un modelo, imitable. Un modelo, indudablemente, que nos decía, bueno, esto en la Premier, es que la Premier, y ahora resulta que durante 10 años. O no son esas las informaciones. Ha estado cometiendo irregularidades. ¿Y qué irregularidades? Ahora lo que tenemos que esperar es que la sanción, pues, como en Italia, ¿te acuerdas cuando estaba la Juventus? Que me parece que descendió, ¿no? Se le dio a la Juventus. Sí. Que más ha habido otros equipos históricos. Que ha habido por ahí, que han cometido una serie de irregularidades. Ahora lo que queremos es saber la respuesta de la Premier ante un caso tan grave como este. En España hubo un momento que estuvieron a punto de descender dos equipos por asuntos económicos. Era presidente del
19: Ferrotor.
37: La crisis de Sevilla, Celta y Sevilla, que estaba luego el Celta y el Valladolid, ¿no? Pero lo que sí te quiero decir es un toque de atención. Todo el día pongo la radio, Premier, y resulta que durante 10 años ha habido un equipo, en este caso el City, que ha estado cometiendo una cantidad de irregularidades tremendas. Y te dejo para pasado mañana, a mañana la del City, la de Del Bosque y Luis de la Fuente, que te van a ir muy bien, y donde espero que te luzcas.
19: Dicho queda. Gracias, Bobby.
37: Por cierto, me alegra muchísimo que Fernando Alonso siga una temporada más.
19: Muy bien, yo también. Y 53, hasta aquí Roberto Gómez. Mañana más, último tramo de este primera hora de la Tribu en Radio Marca.
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0: cargues contra Corbella duramente y puedas entrar en deportes sin chándal. Hoy además viene con una camisa, bueno, de señor mayor. Y además nos ha confesado que le gusta especular con la vivienda. Enrique Corbella, ¿qué tal? Buenos días.
1: Enrique, buenos días, ¿cómo estás?
0: ¿Te consideras un especulador?
1: Me considero un señor mayor. Mi camisa es estilo Brokeback Mountain, pero sin oler a oveja.
0: De pijama es.
1: Y sí, sí, pero nada. Y si soy un especulador, pues todo depende a quién preguntes, ¿eh? Hoy en día, claro.
0: No, te pregunto a ti si te consideras un especulador.
1: A que yo me considere es innecesario. Pero pregúntale, ¿no?
0: A ver qué piensa.
1: Si ese quiere venir.
0: Ainhoa Sánchez, buenos días.
2: ¿Qué tal? Buenos días. No, yo estoy preocupada por deportes sin chándal. No hay horario de grabación.
0: ¿Cómo?
2: No, pero el programa está cerrado. Ay, perdón.
1: El programa es en directo, pero sí hay un día fijo para hacerlo en directo.
2: No hay horario de reunión.
0: Sal de ahí.
2: Entonces, tenemos la reunión previa.
0: De escaleta.
2: Ha habido quejas por el horario de la reunión previa, que solía ser siempre los jueves y que ahora se quieren hacer mini reuniones.
1: Sí, pero son reuniones que quien puso la hora de la reunión se queja del día y hora de la reunión.
2: Sí, sí,
1: Villa.
2: Yo venía a echarte.
0: Falso.
2: ¿Sabes
0: quién está por ahí? Espera, voy a saludar a Nacho Lavarga. Hola, Nacho, buenos días.
3: Pablo, Enrique. Menos mal que está Ainhoa para poneros
1: en la mierda de regalos que le ha traído la Varga a su familia. Después de meses en Canadá.
2: ¿Qué ha traído?
1: O sea, de rata absoluta.
0: A ver, pero que
3: has traído todo, he traído dulces, he traído imanes, he traído un peluchito de estos de un reino de Canadá.
1: Nada.
2: Ah, no,
3: por supuesto.
2: Nada.
3: Sí.
0: ¿El qué?
3: Sí, ya lo llevaré, tranquilidad.
0: Vale.
2: Oye, tráeme el libro, si te acuerdas, Nacho.
3: Te lo llevo.
2: ¿Sí?
1: Ainhoa, mañana se va a Canadá.
3: Mañana al programa de Enrique, ¿no?
0: El viernes. Estamos desmontando ya.
2: Ainhoa. No, es que lo de la reunión es importante.
0: Claro,
2: es
0: clave, la reunión de escaleta.
1: Se va Turru a Canadá 10 días y te trae un
2: imán,
1: un chocolate
0: y se lo tiras a la cabeza.
1: Totalmente. Y encima
3: pero
1: que
3: si
1: te deja con el niño una semana y te trae un chocolate
2: y un imán.
1: Por favor.
0: Ainhoa, que eras influencer, ¿eh?
1: O sea, es increíble.
2: Gracias a Nacho Lavarga, que ha puesto por mí.
3: Es la única que reconoce mi invento.
1: Mi Carmencita ha visto el vídeo promocional de nuestra influencer Ainhoa en Instagram.
0: Y le ha comentado.
1: Y se lo he enseñado.
2: Sí.
1: Y va y me dice, papá, es guapísima. Te lo prometo que me lo ha dicho.
2: Me encanta Carmen.
0: ¿Cómo
2: me
0: se
2: me
0: nota que
1: tiene? Bueno, va.
2: Me lo dijo ayer fuera de antena.
0: Y luego le tienes un cariño especial y luego, a Corbella.
2: Es que vosotros, con ese carácter que tenéis, ¿cómo tenéis que ser para que me tenga carácter a mí?
1: Y me dijo
2: Sí, lo intento.
0: Lo que pasa es que a Corbella, nosotros a Corbella le apretamos.
2: Sí, mucho. Pero se está pasando
0: suda
2: mucho
0: la frente
2: esta temporada, ¿eh?
1: ¿Cómo era aquello?
0: Pero si le hemos convertido en una estrella.
1: Apreteu. Total. Ah, no, que eso es política.
0: Le hemos convertido en una estrella.
3: Solo me preguntan por él, ya. Por el Enrique, ¿cómo está? ¿Qué tal?
1: Y por el chándal, ¿no?
3: Nada.
0: El chándal que está en el despacho de Amaro, que eso va a coger un olor.
2: Escucha, va a coger un olor. La Varga con el chándal de Corbella durita, durita.
3: Pero si fue tuya esa.
2: Fue mía el que.
0: Hay que pasarlo, hay que lavarlo un poquito.
2: Está
0: Corbella.
2: Limpio, no digas eso, que está limpio.
0: Bueno,
1: pero no del todo.
3: Suavizante.

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1: Alonso renueva. Alonso sigue un año más. Alonso prolonga el sueño de la mítica 33 y también el de los incontables seguidores que de forma impenitente le siguen y le veneran, no solo en nuestro país, en España, sino alrededor de todo el mundo. Alonso continúa y queremos pensar que no lo hace solo por no estar tanto tiempo en casa, ni siquiera por dinero, ya que suponemos ha disfrutado de suculentos contratos allá donde ha pilotado desde hace más de 20 años. Todos anhelamos que Alonso haya estampado su firma en esa ampliación de contrato con Aston Martin, porque ya sabe cosas del coche del año que viene y que podrá salir de ese agujero negro en el que se movió, por ejemplo, en Bakú este pasado fin de semana, donde las prestaciones en recta, bueno y en curva, pero especialmente en recta, parecían más de un utilitario de los buenos en autovía.

que de un Fórmula 1. Si hay alguien que merece un final digno y competitivo a la altura de su aura y de su figura, ese es Alonso. Otro año más en el vagón de cola sería un triste final para un pionero en nuestro país y para toda una leyenda dentro del gran circo donde su personaje sigue levantando pasiones. Ojalá la escudería que lidera el gurú de la aerodinámica Newey cumpla con las expectativas. Esa es la esperanza. Esperanza tan verde como el color del prototipo. Esperanza que no perdemos para que Alonso no tenga el triste final al que parece abocado porque el famoso Tuercas tiene ya más influencia que sus manos al volante.

0: Varela dice lo que piensa.
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0: Bueno, pues Rolling Stones, para recibir a mi querido Mati Prats. Enseguida estamos con él, porque me habéis puesto una cosa, Dani, que no me da tiempo. Que no me da tiempo. Las cosas del directo que se dicen en estos casos. ¿Anda por ahí Mati Prats?
1: Ando por ahí, Mati Prats.
0: Ahí, que no te escuchabas. Que me estaban dando indicaciones por línea interna y no me acaban de llegar. Y ya sabes, las cosas del directo y de las publicidades. Mi querido Mati Prats, ¿cómo estás? Buenos días. En este tu segundo turno de intervención en la tribu. Hay que hablar de la selección, claro. 41 partidos, 7 empates, todo lo demás victorias. Nadie nos tose, jugamos bien, ganamos. Jugamos regular, ganamos. Jugamos mal, ganamos. Bueno, jugamos mal, nunca, casi nunca jugamos mal. Pero vamos, juguemos como juguemos, con 10, con 11, con titulares, con suplentes, con el A, con el B, con portero, sin portero, ganamos siempre.
1: Yo te tengo cierta envidia sana, porque tú has vivido todos esta serie de partidos ganadores, mundial incluido, in situ, en directo. O sea, ahora mismo no hay mejor plan que ir a ver a la selección. O sea, ni ir al Prado, ni ir a comer a Echevarri, ni ir al cine a ver La Bola Negra. Yo creo que ver a esta selección debería ser obligatorio por constitución para todos los españoles. Es un equipo que nos da tanta felicidad, tanto placer, que nos entretiene, que nos divierte, que provoca admiración. Es un equipo que gana y gana jugando bien, que siempre quiere superarse. Estos jugadores no tienen el estómago lleno, siguen teniendo ambición, tienen hambre. Y ayer otra vez fue un espectáculo en Sevilla. Es que nos pensamos que Croacia son 4 amigos, y Croacia, joder, hace no tanto fue subcampeona del mundo. Es un equipo que en el siglo XXI ha llegado muy lejos en muchas fases, que es un equipo competitivo, con buenos jugadores, con calidad y talento, y les desmontamos, les dejamos en nada. Parecían un equipito de nada. ¿Por qué? Porque España, ya solo la jugada del primer gol, que son 25 toques, 70 segundos, no la huelen los croatas y acaba marcando Lamine, es que es un gol de museo para hacerle un hueco en la estantería de las Rozas. Estoy entusiasmado con esta selección. Creo que nos ha llegado el momento de presumir, de decir alto y claro por todos los rincones del planeta que somos de esta selección, que esta selección es la que mejor juega. Y ahora yo ya no sé si el próximo reto es convertirse en la mejor selección de todos los tiempos. Sinceramente, o sea, yo he oído hablar toda la vida de la Brasil de Pelé, hemos oído hablar de alguna gran Italia, pero ¿y esta España qué? ¿Esta España qué?
0: Bueno, de momento le queda una Eurocopa para igualar a la otra generación.
1: Bueno, tenemos la trampa de la Nations, que ya esta España de Luis de la Fuente ha ganado una Nations, que no es lo mismo, pero te digo una cosa, ¿tú crees de verdad que ahora mismo España no es la grandísima favorita para ganar la Euro 28?
0: Indiscutible. Sí, creo que hay varias selecciones con el nivel para poder ganarte, pero hoy por hoy tenemos un sistema de juego estupendo y además hemos recuperado. Lo digo un poco también porque, como hemos estado hablando mucho del Balón de Oro y alguno ha querido defender algo indefendible, creo que Lamine lo merece por nivel de juego, pero viéndole jugar ayer y viéndole jugar el sábado, se demuestra y se acredita que hizo un mundial discreto. Lo digo porque alguno quiso poner en valor su mundial, porque no, o sea, Lamine en el mundial estuvo a medio gas, y no es una crítica.
1: Bueno,
0: es una
1: lesionado. Tú a Lamine lo comparas con Lamine, con el gran Lamine. Sí, si Lamine hubiera sido...
0: Lo que quiero decir es que el Lamine de verdad es el que vimos ayer.
1: Pero es que el mundial de Lamine no es tan malo comparado con el Lamine de ahora.
0: Muy bien. Vale, muy bien, pero quiero decir que de las estrellas que hubo en el Mundial, fue la que estuvo más discreta. No llegó al nivel ni goleador ni de influencia que Harry Kane, incluso que Vinicius, que Leo Messi, que Mbappé, que metió no sé cuántos, que el propio Bellingham. Hubo muchos jugadores que estuvieron a su nivel habitual, descollante. Lo que digo es que Lamine ayer empieza el partido, saca de centro, el gigantón que marcó el gol, el Belio este, le pegó un empujón ahí para marcar el terreno, lo tiró al suelo, el chico se levantó, se sacudió un poco la hierba, corrió y 10 segundos después marcó un golazo. O sea, el que empujó fue él, pero la pelota al fondo de la portería. Ahora mismo está un momento, o sea, absolutamente dulce. El segundo gol que marca, prácticamente sin ángulo, por el palo del portero, es maravilloso, de una precisión milimétrica. Entonces, ese es el jugador que yo creo que es el que hace la diferencia entre la selección de 2010 y esta selección de 2026, seguramente.
1: Claro, siempre se dice, ¿no? Esa selección era un equipo que era una máquina perfecta de jugar al fútbol, pero no tenía un crack. Y en cambio esta, la de 2026, tiene una estrella mundial que es Lamine Yamal. Bueno, puede ser. Desde luego estamos ante un jugador que puede marcar una época, y no es una frase hecha. Yo sinceramente creo que nuestros hijos, nietos, sabrán quién fue Lamine Yamal, porque es un tipo que va camino de hacer historia en el fútbol, de ser leyenda. Es un jugador diferente. O sea, es que no, hemos normalizado que un chaval de 16 años fuera estrella de una Eurocopa. Es que no es normal. No es normal que un tío de 17 años bailara al Inter de Milán en unas semis de la Champions. No es normal que lleve no sé cuántas ligas. No es normal que sea campeón del mundo, que haya marcado en los grandes escenarios de Europa. Es un tipo diferente. Es un jugador que te embelesa, te engatusa, te conquista, porque es hipnótico. Es hipnótico cómo maneja el balón, cómo regatea, cómo hace paredes, cómo remata a portería. Creo que quien vote a Lamine Yamal para el Balón de Oro seguro que no se equivoca. A lo mejor otro lo merece más, pero no se va a equivocar porque está votando al mejor jugador. No sé si justo de este año por los títulos, por tal, porque en la Champions no sé qué, porque en el Mundial no brilló, pero no se equivoca. No se equivoca porque está votando a un jugador superlativo, a un elegido de esos que pasa una vez cada 100 años. Y ese es Lamine Yamal y lo tiene España. Que todavía nos resulta extraño ver a una estrella mundial con la camiseta de la selección, porque yo creo que no ha pasado nunca. Ni siquiera el primer Balón de Oro, que fue Luis Suárez, tampoco era una gran, gran estrella a nivel de selección. No sé, Di Stéfano. Pero Lamine Yamal va camino de ser uno de esos 5 o 6 nombres que recitamos de carrerilla cuando hablamos de los mejores de la historia. Yo no sé si eso es meterle mucha presión y mucho peso en la mochila, pero sinceramente lo pienso, que este tío va a pasar a la historia.
0: ¿Tú piensas como De La Fuente, que fue lo que dijo el día de su renovación casi vitalicia como seleccionador, que lo mejor todavía está por llegar después de haber ganado un Mundial y una Eurocopa?
1: Joder, es que son palabras mayores. ¿Qué nos queda? Que ganamos Nations, Eurocopa y Mundial, in a row, que diría un inglés, todo seguido. ¿Qué te queda? Pues seguir ganando. Me parece muy ambiciosa la frase de lo mejor está por llegar, pero es que cada vez que saltan al campo estos 11 más los que salen después, nos siguen sorprendiendo, nos hacen soñar. ¿Qué viene ahora? Pues seguir ganando, seguir jugando mejor y mejor y superándonos y batiendo a rivales históricas y ganando a campeonas del mundo y ganando en Wembley otro título ahora si ganamos la Nations. No sé, no le veo techo a esta selección. Creo que tiene todavía margen de mejora. Y eso que tú te fijas en la alineación, por ejemplo, ayer... Está Hausen, que no ha empezado muy fino la temporada con el Madrid. Zubimendi, suplente en el Arsenal. Baena, que viene de hacer un gran mes con el Atleti, de brillar en el Mundial, pero hace 2 días era un jugador arrinconado, pasado de moda, este no encaja. Tal. Y saltan todos juntos y se convierten en un equipazo que juega al fútbol de maravilla. Y yo, insisto, creo que eso es mérito de Luis de la Fuente. Nadie más puede tener ese mérito. Es que es un sabio, es que sabe mucho de este deporte. Y dudamos de él. Yo creo que cuando llegó la Euro del 24 yo puse en la porra que nos volvíamos a casa en cuartos. Así que no me queda más remedio que decir, perdóname señor, porque Luis de la Fuente es un tío que sabe mucho más de fútbol que nosotros. Además, es una buena persona.
0: Todos tenemos algún muerto en el armario de eso. Un día me preguntaron en un chiringuito especial que qué haría con Toni Kroos y lo vendería al segundo o tercer año y luego 4 o 5 Copa de Europa, luego todos de pie, ¿no? Hay un vídeo por ahí circulando, hay 10 periodistas, lo vendo, todos diciendo sí, y al final, bueno, pues no siempre acertado. Por eso no somos entrenadores y por eso no somos seleccionadores. Mati, te agradezco mucho este ratito de radio. No sé si quieres decir algo más de la selección. Ahora me voy con Rosalini para hablar de Fernando Alonso. Te pregunto mismamente por el propio Fernando Alonso, que ahora abundaremos con más detalle con nuestro profe en la Fórmula 1, pero te llama la atención, pensabas que se iba a retirar, ¿crees que es una buena noticia? ¿Te ilusiona o ni fu ni fa?
1: Yo estuve mucho tiempo charlando con Fernando Alonso en Madrid, porque le hice 3 o 4 entrevistas en profundidad en el set de la tele y le vi seguro de sí mismo, ciertamente optimista. Para mí es un acto de fe lo que está haciendo Alonso, es un acto de fe, porque aquí se le ocurre renovar con Aston Martin con la carraca de coche que le han dado este año. Es un coche que está a 4 segundos de los mejores, que se para en cada curva, que va lento. En fin, no sé qué habrá visto Alonso o qué le habrán contado para renovar, pero a mí me parece una noticia extraordinaria. Es un tipo con tanto carisma. Solo hay que ver, yo que voy a la Fórmula en Barcelona y en Madrid, y veo lo que arrastra, lo que genera Alonso, la ilusión. Es un tipo que lleva sin ganar una carrera desde 2012 o 2013, y sigue generando ese tirón, porque tiene algo especial, porque todos sabemos el piloto que hay ahí, que ha elegido mal, que ha tenido mala suerte con los coches, con los equipos, con los motores, pero ojalá que este deporte le reserve todavía un añito de gloria, una victoria, un gran premio en su casa, delante de su gente, estando arriba. Yo creo que si él se queda es porque tiene la esperanza de que eso vaya a suceder. insisto, para mí tiene más fe que el Papa en Cuaresma, pero yo de Alonso me fío, sinceramente. Su intuición no ha sido la mejor durante estos últimos años, pero creo que si se queda es para algo, no para dar vueltas por los circuitos de medio mundo. Así que vamos a cruzar los dedos y que no hagan trampas como otros en la Fórmula. Yo solo pido eso, que la Fórmula 1 sea un deporte limpio, no como el fútbol.
0: Bueno, otro día hablamos del City. Hasta la próxima semana. Gracias, Mati.
1: Abrazo grande.
0: Abrazo grande. Hablamos precisamente de deportistas que admiramos como Fernando Alonso. 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

0: 8 y 17, 7 y 17 en Canarias. Hay fútbol, mucho fútbol, claro que sí. Mucho Lamine Yamal, mucha selección española, pero también Fernando Alonso. Era esperada la noticia por casi todos. Se produjo en el día de ayer de forma oficial y Alonso sigue un año más como piloto de la escudería Aston Martin. Profe Cristóbal Rosalini, ¿cómo estás? Buenos días.
1: ¿Qué tal, don Raúl? Buenos días.
0: Es una muy buena noticia, ¿no? Entiendo.
1: Todavía me dura la sonrisa desde ayer, así que imagínate. No, es muy buena noticia. Es muy buena noticia para la Fórmula 1 en general, para España en particular, por supuesto. Pero, en fin, es una leyenda que continúa un año más, por lo menos. Además, se ha manifestado al respecto, una entrevista, hay que decirlo, al diario AS, pero se ha manifestado que por lo menos un año, que espera que sean más años. Y esto significa mucho. Raúl, tú sabes que a mí me gusta mucho la historia del automovilismo y la historia de la Fórmula 1 en particular, y esto no tiene precedentes. De hecho, ya no tiene precedentes que un piloto haya disputado 440 grandes premios, como es el caso de Fernando. Pero es que con esta noticia, como mínimo se irá a 472, lo cual es una auténtica barbaridad. Para que te hagas una idea, solo en kilómetros recorridos en carrera, sin contar clasificaciones, entrenamientos libres, entrenamientos privados, bla, bla, bla, podría haber dado 3 vueltas al mundo Fernando Alonso subido a un Fórmula 1. O sea, es algo muy bárbaro.
0: La verdad es que sí, y todos nos preguntamos por qué. ¿Por qué sigue un año más?
1: Pues es una pregunta que todos nos hacemos. Quienes hemos tenido el privilegio de haber trabajado más o menos cerca, vamos a decir, de Fernando durante tiempo, pues al final creemos que lo necesita, o sea, que es su esencia. No quiero ser grosero, pero tampoco es lo que sabe hacer, es lo que mejor sabe hacer en el mundo, es para lo que ha nacido, y él es consciente, es para lo que disfruta también. Entonces yo creo que es en ese sentido es razonable. Cuando conoces a grandes campeones del volante, y es algo que también le ocurre a Carlos Sainz padre, ¿no? Hay veces que lo ves cubierto de polvo, sudado, cansado, dolido, después de una etapa larguísima, y piensas, ¿y este señor qué hace aquí, ¿no? Con 64 años, ¿no? No, de verdad es lo que más disfruta haciendo en la vida. Pues sí, es lo que más disfruta. Y a Fernando le pasa exactamente lo mismo. Así que en ese sentido, eso sería suficiente. A partir de ahí podemos fabular. Sabemos que ha tenido acercamientos con la FIA. Quiero decir, no está solo para dar vueltas al circuito, Fernando. Está buscando ser lo más rápido posible, está buscando que su equipo sea lo más efectivo posible. Sabemos que tiene un compromiso con Aston Martin a largo plazo, como piloto o no como piloto, de momento como piloto, con lo cual lo que quiere son resultados. Así que no nos basta con decir, no, hace historia haciendo más kilómetros que nadie. No, también está buscando los resultados. Lo que pasa es que él es el piloto. Él no es quien diseña el coche y sobre todo no es quien diseña el motor, que ahora mismo evidentemente es donde está el mayor de los problemas de Fernando, ¿no? En el motor Honda.
0: Bueno, a ver qué es lo que consigue, qué es lo que da de sí, se llega a la famosa 33. Yo cuando llega a esta clase de noticias tengo tanta admiración por esta gente que prolonga tanto su carrera, que demuestra tanta pasión, que me cuesta encontrar algo malo. Ayer, por ejemplo, vimos un ratito, ¿no?, jugar a Luka Modric, que es una especie, ¿no?, de Fernando Alonso dentro del fútbol. Pero luego también tiene esa otra parte de decir, ¿no?, digo, coño, ¿de verdad que en Croacia no son capaces de encontrar un centrocampista que pueda superar a Modric? ¿No hay en la Fórmula 1 un piloto? Es que es la realidad, es que ahora mismo no hay un piloto. ¿Cuántos pilotos buenos de verdad nivel Alonso hay ahora mismo en la Fórmula 1? Es que no hay. Hamilton está apagadísimo, es que Russell no da el nivel, es que Leclerc parecía que sí, pero no, es que Gasly no, pero sí, pero ahora ha aparecido Antonelli, bueno, pues, habría que verlo también con otro coche no tan dominante. Sí. Lando Norris es un día es Lando y otro día es Blando. No hay nadie que de verdad diga, es que Alonso no desentona para nada, no es que sea una cuestión romántica y bueno, ahí lo tenemos al cuarentón, ¿no?, y lo paseamos como si fuese, ¿no?, una figura de museo. Es que lo seguimos viendo, que en cuanto tiene algo a lo que aferrarse, Alonso lo demuestra.
1: Es el otro gran puntal de la noticia, efectivamente, Raúl. Es que realmente tiene un nivelazo. Está arrasando, por supuesto, a su compañero de equipo, quien, por cierto, también ha renovado por otros motivos, y no solo eso, cuando le vemos pelear en pista, ¿no?, la picaresca, la habilidad, este dar la sensación de que las cosas van a cámara lenta para Fernando, ¿no? Dice, ves que hace cosas con los demás, como que juega con ellos incluso. Dice, oye, que el otro también es un piloto de Fórmula 1, es uno de los 22 elegidos del mundo. Y eso nos habla de que tiene todavía un nivel altísimo, goza del respeto de los demás pilotos, y no solo por la edad y no solo por el kilometraje del que hablábamos antes, ¿no? Sino por la extraordinaria habilidad que sigue mostrando. Yo tuve una conversación bastante dura, vamos a decir, con el manager de Fernando Alonso, hoy director general del circuito de Matrink, Luis García Abad, hablando sobre ese momento en el que llegue la pérdida de la última décima, ¿no? Cuando digas, uff, ya no tengo el nivel. Ese momento de decir, quizás sea el momento de retirarse, pero esa conversación, que era una conversación, quiero pensar, sincera, fue hace 11 años, Raúl, y 11 años después, con 45 para 46, sigue estando al nivel de los mejores, y eso es lo que lo hace verdaderamente único.
0: Bueno, pues de momento él ha resuelto un año más, eso es bueno para él, porque así lo ha decidido, es bueno para la escudería, porque también se lo han ofrecido, es bueno para la Fórmula 1, porque siguen contando con un piloto carismático, y es bueno para todos nosotros. A ver si él sabe ya alguna cosa del coche del año que viene, y aunque siempre se dice que en la Fórmula 1 no hay milagros y que cuesta mucho encontrarnos esas décimas, bueno, pues son capaces de corregir las muchas cosas que le han pasado, porque el otro día le dieron un utilitario más que un Fórmula 1. En la recta corría más o menos como el mío. No sé si ahora en Bahrein, bueno, que en realidad es Malasia, pero se llama Bahrein, pues podremos encontrar un coche un poquito más decente y más digno, ¿no? De una competición de élite y de innovación y tecnología como es la Fórmula 1.
1: Sufrirá en las rectas largas y tiene dos, el circuito de Malasia, de Sepang, por cierto, escenario de algunas de las, para mí, mejores carreras de Fernando. Un circuito precioso, espero que nadie se lo pierda, merece la pena. Pero es verdad que en las zonas más viradas, yo creo que el chasis del Aston Martin sí va a tener un puntito más. No veremos un ridículo como el de Bakú. Tampoco veremos una cosa esperanzadora como la de Hungría, pues una cosa a medio término. Quién sabe, ojalá peleando por lo menos por pasar a la Q2. Ya me conformaría, Raúl.
0: Pues iremos hablando esta semana de todo lo que ocurra en Malasia, que es Gran Premio de Bahrein, las cosas de la guerra y todo esto que ocurre en el Golfo Pérsico, pero las carreras no se detienen, y con esa muy buena noticia, la continuidad, un año más al menos, de Fernando Alonso. Gracias, profesor. Hasta la próxima.
1: Un abrazo, Raúl. Gracias.
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3: ¿Ah?
2: Oye, ¿es caoba?
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10: Sí, 28, 7 y 28 en Canarias. Ese apunte que no debe pasar desapercibido, mi querido Pablo Carreras, buenos días. Saludos, ¿qué tal, compañeros? ¿Cómo estáis? Buenos días. Hoy en Que No Pase Desapercibido hablaremos ya del arranque de temporada baloncesto femenino en Liga Endesa Femenina este fin de semana. Primera jornada de la temporada regular, partidos divididos entre sábado y domingo. Recuerden, defiende título Valencia Basket. Veremos a ver cómo se rearma el conjunto Taronja. También cómo prometen guerra, seguro, Girona, Casademón, el nuevo proyecto de Salamanca o incluso equipos recién llegados a la Liga como el de Palma de Mallorca, Azul Marino, New Travel o incluso Celta. Para el sábado, Leganés Jairis, Estudiantes Girona, Salamanca, Cádiz Laseu, Azul Marino, New Travel frente a Valencia Basket y el último del sábado a partir de las 7, el Celta Guernica, Vizcaya. 3 para el domingo, por la mañana, Ensino, Ideca, Guipúzcoa y Casa de Monzaragoza, Estepona, cerrará la primera fecha del calendario, 6 de la tarde el domingo, Ferrol frente a Araski. Recuerden, Valencia Basket viene de ser campeón de la Supercopa este pasado fin de semana en Torrejón de Ardoz y seguro que nos depara muchos giros y partidos emocionantes. La temporada regular de la Liga Endesa Femenina ya está aquí. Buenos días.
4: El dato que nadie pidió.
11: Hola, ¿qué tal? Muy buenos días. Soy el Estadio de Las Llanas. El mítico Estadio de Las Llanas busca el sueño de volver a jugar contra un equipo de primera división. Hoy se disputan 3 de los 4 cuartos de final de esta Copa Federación, que tiene, aparte del premio de ganarla, el premio de que los 4 equipos que acceden a la semifinal pasan directamente a la Copa del Rey y les toca en el sorteo un equipo de primera división. Sí, hoy en Las Llanas juega el Sestao, lo hace frente al Tarrasa, lo hace el Sestao River, que es la denominación que cogió el equipo vizcaíno tras la desaparición del Sestao Sport Club, un equipo que lleva a jugar 17 temporadas en segunda división, 8 de ellas consecutivas, del 85 al 93, y en esa época se vivieron grandes gestas coperas en el Estadio de Las Llanas. Por ejemplo, llegó a alcanzar los cuartos de final de la Copa de la Liga el Sestao Sport Club frente al Atlético de Madrid, al que ganó en la ida el equipo entrenado por aquel entonces por Javo Irureta, el Sestao, y Luis Aragonés, el Atlético de Madrid, 3-2 ganó en la ida el Sestao, que cayó en la vuelta con gol de Mendilibar, que era uno de los grandes estandartes junto al Chingurri Valverde de aquel Sestao de los 80. 2 años más tarde, en el 87, alcanzó los 16avos de final de la Copa del Rey. Recibió al Madrid de Leo Benacker, que ese año y el anterior y el siguiente ganaba las ligas con bastante solvencia. Ese año con más de 12 puntos al segundo clasificado, 95 goles que luego solo fueron superados por el Madrid de Tosat, pues 0-0. Hugo Sánchez, que marcaba más de 30 goles por temporada, no fue capaz de marcar en las Llanas aquel Sestao de Irureta con Rivera, Sabin Bilbao y, por supuesto, con Mendilibar. Y a finales de esos años 80, con el Sestao todavía en segunda y también en 16avos, el Athletic Club de Bilbao tampoco pasó del empate a cero. Luego eran capaces de remontar en el partido de vuelta, pero no eran capaces ni de marcar ni de ganarle al Sestao en las Llanas. Aquel equipo ya era entrenado por Blas Cierreta. Y es que han pasado los años, pero sigue siendo uno de los campos míticos del fútbol español y sigue siendo Mendilibar el futbolista que más veces vistió la camiseta del Sestao en segunda y que más goles marcó. Hoy, rememorando lo que era contra el Tarrasa, también un equipo de segunda división, Sestao y Tarrasa buscan quién se llevará la gloria de la primera división. Lo buscará también la ilusión de las Llanas.
10: Y 32 las 8 enseguida la tertulia, antes el picotazo, dosis de veneno. David Sánchez, buenos días.
0: Hola, ¿qué tal? Muy buenos días. Otro gran partido de la selección española de fútbol y otro partidazo de Lamine Yamal. Sin discusión, en la actualidad, el mejor jugador del mundo. Desconozco si finalmente ganará o no ganará el Balón de Oro, que si no es este año, será el siguiente o el siguiente. Pero creo que Lamine se ha pasado el juego, se ha pasado la pantalla y le ha dicho a todo el mundo del fútbol que actualmente ningún jugador vende tanto, interesa tanto y divierte tanto como Lamine Yamal. Una bendición para la selección española de fútbol, pero una bendición para el Fútbol Club Barcelona. Espectacular la factoría de la Masía. Sacó a Leo Messi, el mejor futbolista de todos los tiempos, y ahora ha sacado al heredero, Lamine Yamal, sin discusión, el mejor jugador del mundo. Buenos días.

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1: Ocho y treinta y cuatro en Canarias. Venga, no hay mucho tiempo que perder, que hay muchas cosas de las que hablar, especialmente de la selección española, que ayer volvió a ganar, que comienza ya a encarrilar, como no se podía esperar de otra manera, su presencia en los cuartos de final de esta Nations League, de la que somos vigentes subcampeones, ¿eh? Perdimos ante la Portugal, de Cristiano Ronaldo, ¿eh? Que parece estar en crisis, ¿eh? No ha jugado ni un minuto ante Noruega, ha tenido que viajar, por lo visto, Pedro Proença, que fuera magnífico árbitro internacional, presidente de la Federación Lusa, para poner un poquito de paz entre Jorge Jesús y Cristiano Ronaldo, porque no está muy, como que muy conforme con su papel en esta selección portuguesa. Bernabéu, David, ¿cómo estás? Buenos días.
2: Muy buenas, Raúl.
1: Ahí le damos la chicha. Bien, Látigo Serrano, buenos días.
3: ¿Qué tal? Buenos días, Rulo.
1: Por ahí estamos. Hola, Jorge Segura, buenos días.
4: Hola, buenos días.
1: Perico Riesco, estudio en Madrid, ¿cómo estás? Buenos días.
5: ¿Qué tal, Raúl? Muy buenos días.
1: Y por aquí en Sevilla, Jorge Liaño, buenos días.
6: Hola, buenos días, Raúl.
1: Y Ferran Martínez, compañero Mundo Deportivo, ¿cómo estás? Buenos días. Estamos todos, ¿no? Estamos todos. Bien, le damos un poquito de chicha también al micro de Ferran y escuchamos mejor. Y con, entiendo que Amaro, ¿no? Amaro está, ¿no?
7: Sí, aquí estoy. Ah,
1: bueno,
7: sí,
1: pues, aquí estoy. Buenos días, capitán.
2: Tengo controlado, tengo control. Javi.
7: Ya me estuvo mensajando Bernabéu.
1: Hoy que hay que hablar bien de Lamín, no te escondes.
7: Bernabéu solo me manda mensajes los días impares, macho. Es increíble.
2: Ya sé por dónde vais a ir. Conozco a todos.
7: Tres soniditos rápidos. El primero de ellos es de Fernando Alonso. Lo hablaba Sara con Mati Prats y también con Cristóbal Rosaleni. La renovación del piloto asturiano. Una de las noticias del año en la Fórmula 1.
8: I will retire from Formula One. But not yet.
9: Me retiraré de la Fórmula 1, pero aún no. Todavía me siento rápido, motivado y con mucha pasión por la
7: Fórmula 1. Es Fernando Alonso en el momento en el que anunciaba que seguirá una temporada más con Aston Martin. Cuestión de fe, lo del piloto asturiano. Además del parón de selecciones, además de las paces que anunciaba ayer Laporta en el chiringuito con Gil Marín o las paces de Alquelaif y Florentino, hablamos de Carlo Ancelotti, que ganó pero sufrió ante Australia hace aproximadamente 19 horas en el turno matinal europeo ante Australia y con gol de Vinicius desde los 11 metros, aunque hay gente en Brasil que pide banquillazo para Vini.
10: Es un jugador fundamental para la selección, un jugador fundamental para el Brasil, era un jugador fundamental en mi historia futbolística y va a ser un jugador fundamental para el futuro. ¿Está en su mejor momento? No está en su mejor momento, pero es el principio de la temporada y siempre Vini puede. Siempre, también aunque cuando no está a su mayor nivel, puede marcar a diferencia como marcó hoy. Con él va a estar muy...
7: Palabras de Carlo Ancelotti en su victoria, también algo cuestionado, los planteamientos del ex técnico del Real Madrid. Y luego lo de la selección española de fútbol, que como ya todo el mundo sabe, dio otra pequeña exhibición en el Sánchez Pizjuán, ganando a Croacia, acercándose ya a la Final Four de la Liga de Naciones y con un Lamine estelar, que hizo dos goles, el primero una obra de arte en el primer minuto de juego casi.
11: Hace un mes me decían que estaba mal, que estaba, que no sabía qué me pasaba, entonces estoy tranquilo, estoy siguiendo disfrutando, sé que en cualquier momento voy a empezar a decir lo mismo, entonces tranquilo.
7: 4-1 ganó la selección, el 1-0 y el 3-1 los hizo el crack del Fútbol Club Barcelona, que después mandaba este recado ante los medios de comunicación cuando ya se ha cerrado la campaña por el Balón de Oro, así que lo de ayer ya no valía.
1: Bueno, pues lo de ayer no valía, pero queda que
2: parece que lo dices con gusto. Lo de ayer ya no valía, que quede claro. Que quede claro, ¿eh? No votéis por lo de ayer, que vamos. Lo de ayer no lo va a ganar, ¿eh?
7: Los jugadores solo hablan para
1: no ganar.
12: Disgusto. Votar.
2: Sí. Lo ha faltado, vamos, besarte el escudo y mirar a la cámara y firmarla, vamos.
1: Lo decimos con el disgusto de que lo que hizo ayer, por desgracia, no lo pudo hacer en el Mundial por muchos motivos.
2: Ya te he escuchado con Mati. Ya sé que vas a ir por ahí, claro. Sí. Habrá que hablar. Porque hoy también habrá que hablar de por qué en el Mundial no estuvo a su nivel, que todo el mundo sabe por qué en el Mundial
1: llegó lesionado.
2: Entonces, si quieres, hacemos un debate sobre otra vez por qué no estuvo a su nivel en el Mundial, en lugar de decir lo que la gente quiere escuchar. Y lo que la gente quiere escuchar es que España no ha tenido un futbolista así en su vida. En su vida la selección española ha tenido un
1: jugador. Pero es compatible. Pero
2: eso es lo que hay que poner en valor. Eso es lo que hay que poner en valor. Y que llevo diciéndolo meses y meses, Raúl.
1: Bien, pero es compatible. Bien. Si yo en eso te
2: lo digo, ahí me tienes.
1: Bien.
2: Si el primero que lo ha reconocido es él, que no estuvo a su nivel.
1: Los que no lo habéis reconocido sois sus palmeros.
2: No,
1: esto es un gran mundial porque arrastró a no sé quién para que te entrase Pedro
2: Porro. Es que se puede decir, tú, a ti que te gusta compatibilizar detalles, también tengo que decirte que es compatible decir que Lamine, teniendo claro qué techo puede dar a nivel futbolístico, no estuvo a su nivel habitual en el Mundial, con decir que fue un jugador titular indiscutible para De La Fuente y fue un jugador importante en varios partidos.
1: Nico lesionado, Víctor lesionado.
2: Me parece que es compatible también decir eso.
4: Pero ¿en serio que alguien que le quite o le niegue el pan y la sal a Lamine Yamal?
1: ¿Cómo que no?
4: A ver, mira, escuchando a Mati Prats viniendo hacia aquí, hacia el estudio, o sea, es que este chico, que ya os habéis encargado muchísimo tiempo, durante muchísimo tiempo, de compararle con Vinicius, con el gran Vinicius, tiene 19 años, cumplidos en el mes de julio. 19 años.
1: Ya estamos con la edad.
2: ¿Cómo que ya estamos con la edad? Cuéntale lo que ha hecho, de los 15 a los 19.
4: ¿Cómo que ya estamos con la edad? Pero es que cuando no te importa el dinero, no te importa nada, que tiene 19 años, que este chico, todo lo que ha conseguido hasta el día de hoy,
6: es glosar lo que ha hecho ya, ¿no?
4: Pero ¿cómo no vas a valorar la edad?
2: ¿Qué te parece el rendimiento de los 15 a los 19? Tres ligas.
4: Es un espectáculo el rendimiento.
1: A ver, ¿puedo explicarlo un momento? Para dejarlo claro, porque este argumento de Pedro Risco es falso de toda falsedad. Falso de toda falsedad. Me importa un comino, por no decir un huevo, la edad que tenga y lo que cobre. Me importa cero. A mí me importa su rendimiento. Porque, Pedro, entonces voy a decir que un tertuliano que tenga 20 años menos que tú.
4: Que no, hablamos de fútbol y fútbol de élite, que no tiene nada que ver.
1: Pero que en el fútbol
4: no tiene nada que ver.
1: No cuenta la edad. Ayer entró al
4: campo. ¿Cómo vas a tener en cuenta la edad?
1: Cero. A la hora de jugar,
4: eres
1: cero.
4: O sea, eres un todo. Solo por no dar la razón.
6: Raúl ha sacado otro
4: que va a hacer historia, que ya la ha hecho a su edad, con 19 años.
2: ¿Cuántos futbolistas han hecho lo que ha hecho la
4: nadie,
2: Yamal
4: desde David,
2: los
4: nadie lo ha hecho.
2: A los 19 años.
4: Nadie lo ha hecho.
2: Nadie. Entonces, si tú no eres capaz, con los años que llevas viendo fútbol.
4: El problema de Lamine Yamal es que viste de blaugrana.
2: No sé qué vas a poner.
4: Cuando sale al césped.
6: Pero si está
4: el problema.
6: Pero ese es el gran problema de Lamine.
1: Para empezar, no digáis.
2: El único problema, Ferran.
1: Porque Pelé con 16 años también ganó
4: campeón de la Eurocopa con 16 años.
12: Lecciones de patriotismo. Y al final lo que vale son los clubes.
1: No digáis paridas.
12: Que no son paridas, Raúl.
1: Años
12: no
1: ya era
12: parida.
1: Titular con Brasil y ganaba mundiales. No digáis paridas.
4: Anda.
1: No, que no
4: anda, Raúl. Anda. Punto. 17 años, fíjate.
2: El único caso que puedes encontrar.
4: Pelé, un tal Pelé. ¿Has dicho Pelé?
1: ¿Puedo hablar y explicar un momento las cosas?
4: Sí, por favor.
1: Un momento, nada más. El argumentario.
4: Es que has dicho algo.
1: Yo,
4: muy...
1: si queréis.
4: Bueno, en fin,
1: si queréis hablamos de rendimiento. Si queréis hablamos de mérito. Si queréis hablamos de perspectiva. Si queréis. Decidme lo que queremos hablar. Decidme, pero no me mezcléis las cosas. Dejadme hablar un momento.
4: Venga.
1: Cuando empieza el partido, el carné de identidad y la cuenta corriente no importan. No mintáis.
6: Vamos a hablar de todo un poco. Habéis acabado, Javi, tú diciendo que ayer se cerró que lo de ayer no valió ya para el Balón de Oro, ¿no? Bueno, este chico. Poniéndolo en contexto, como ha hecho Pedro, en los últimos 3 años, en los que lleva de carrera, lo ha ganado todo ya. En esos 3 años. Y en los 5 anteriores, su gran rival, Kylian Mbappé, no ha ganado nada. Dale porque tiempo, Mbappé no gana nada desde 2018. Bien. Nada es nada. Ha ganado un título menor, que es la Liga Francesa, y no sé si alguna copita francesa. Eso ha ganado Mbappé. Este chico lo ha ganado absolutamente todo.
13: A Vinicius y a Mbappé, ¿hace falta sacar algún jugador paquete?
2: No,
13: más
2: no, pero
13: Madrid,
2: es que fíjate.
6: Paquete no, es Raúl el que. No, no, son Raúl y Javi los que han dicho que se ha cerrado el Balón de Oro. Pero que lo habéis dicho.
2: Lo he dicho yo.
6: ¿Con quién queréis que comparemos a Lamine entonces? Si no lo comparamos con Mbappé.
2: Es terrible la imagen que estamos dando.
13: ¿Con quién queréis? Pedro Orejo.
6: ¿Lo comparamos con Kane? Pues mira, lo comparamos con Kane. El otro día le ganó a Kane.
1: Pero que no hay que compararlo con nadie, que solo hemos dicho. Lo que yo he dicho, por lo menos, yo asumo mis palabras, las que yo he dicho. Una, que no me importa la edad a la hora del rendimiento. Dos, no me importa lo que cobra a la hora del rendimiento. No me importa, no me importa.
6: Bueno, ¿qué criticas entonces? ¿Qué criticas de Lamine, Raúl?
1: Yo no he criticado nada, he dicho solo, he apostillado para los palmeros, como tú y como David Bernabéu, que viéndolo jugar ayer, te das cuenta que el Mundial que hizo fue muy discreto y que nos vinisteis a contar para justificar no sé qué, por ejemplo, esto del Balón de Oro, que
2: titular,
1: había lesionado a Nuno Méndez y que no, había...
2: Perdona, es que lo lesionó.
1: Porque cojo es mejor que Víctor Muñoz,
2: cojo y sin estar a su nivel,
1: muy bien,
2: es
1: pero
2: mucho
1: que no
2: mejor que el
1: gran
2: resto.
1: Mundial.
2: ¿Lo entiendes?
1: Pero que no hizo un gran Mundial, David, que no pasa nada.
2: Ya lo sé,
6: eso estamos de acuerdo con la duda. ¿Quién ha dicho que hizo un gran Mundial?
2: No, perdóname, pero Raúl,
6: cuando te decimos lo de Nuno Méndez, te lo decimos porque dices que hizo un mal Mundial y es mentira que hizo.
2: Perdona, pero tú hoy con Mati, ¿sabes cuál es la diferencia? Que tú hoy con Mati en la entrevista, cuando le saques el tema de Lamine Yamal, en lugar de poner en valor lo que hace ayer y lo que representa para el fútbol español tener a un jugador como este, que no lo ha tenido nunca en su historia y que seguramente es uno de los grandes valores diferenciales con respecto a la gran generación del 2010, tener el crack del fútbol mundial, que España no lo ha tenido nunca en su selección, en lugar de poner en valor esto, lo primero que le sacas es que, ¿ves? Claro, es que teníamos razón. Lo de ayer demuestra que en el mundial no estuvo bien.
13: Claro.
2: Ya está, esa es la línea. Y estamos dando una imagen terrible en la tribuna.
12: La clave, la
2: terrible la imagen que está
12: dando. Se nos están dando lesiones de patriotismo desde hace mucho tiempo.
1: Ferran y Látigo.
12: No, es que aquí la clave la ha dado Pedro. Aquí es que Lamine Yamal viste de azulgrana. Ese es el gran problema que tiene Lamine Yamal.
1: Si vestía del Madrid,
12: si estáis dando lecciones de patriotismo siempre, especialmente a algunos, por donde venimos, que si España, que si primero la selección, que es que esto, dejaros ya de los clubs y al final, aquí lo que manda es que Lamine no juega en el Madrid. ¿Ese es el gran problema de Lamine?
7: Que no, hombre, que no.
12: Que
7: no,
12: sí, hombre, que sí. Hombre,
1: que siempre, sí.
12: Pero de aquí a Lima.
1: Es un centralismo de Barcelona.
12: Es que es así. El problema de Lamine es que juega en el Barça.
1: Es una España centralizada en Barcelona. Que parece que todo lo que pasa en Barcelona es el ombligo del mundo.
2: Estáis viendo a Lamine en la selección española y piensa, joder.
12: Pues desde hace tres años, Raúl. Desde hace tres años, sí. Y por eso os duele tanto.
7: A
1: mí me duele.
12: Porque hace tres años que el ombligo del fútbol español es Barcelona. Otra vez. Otra
2: se pensaban Ferran
12: otra
2: que
12: vez el mejor jugador del bar del mundo claro, es del Barça y formado en la Masía y eso os
2: crea
12: un cortocircuito en la cabeza porque además juega con la selección española. Antes no había problema porque antes jugaba con Argentina, ahora juega con España y os crea un cortocircuito en la cabeza.
7: Yo déjame decir una cosa
1: quiero ir a Látigo y asegura, venga. Amaro Látigo y asegura, venga.
7: Solo por poner en contexto que hemos escuchado el sonido de Lamine y la pregunta era un piropo hacia Lamine y Lamine contesta diciendo: hace un mes decíais que estaba fatal. Y era verdad, hace un mes decíamos que estaba fatal y ahora decimos que está muy bien. Yo suelo decir eso, que es que parece que no se puede decir que jugó un mal mundial y que es buenísimo.
2: Le machacasteis,
7: pero bueno, no pasa nada.
2: Le machacasteis.
7: Le defendéis más que...
2: Asúmelo. Y ahora tienes que venir aquí y tocar el violín.
6: Pero hay un término medio. Hay un término medio entre lo que hizo Lamine, lo que es hacer un gran mundial, lo que es hacer un mal mundial. Lamine no hizo un mal mundial. El que diga que Lamine hizo un mal mundial no tiene ni puñetería de fútbol. El que diga que Lamine estuvo extraordinario es un palmero. Hay un término medio.
1: Ni entre los cinco mejores de España.
6: No, sí estuvo entre los cinco mejores de España.
1: Pero sí,
6: sí,
1: lo estuvo. Te quedaste en la fiesta de Nueva York. En la fiesta de Nueva York.
6: Bueno, ahí volvería.
1: Perdón, Látigo y Segura. Látigo y Segura, por favor, por ese orden. A ver si sois tan buenos como Lamine y respetamos.
13: Sabemos que Mbappé es un paquete y que Vinicius, eso ya lo sabíamos de antes, es un paquete todavía mayor que Mbappé. De Lamine hay que decir varias cosas. Yo ya dije que el año pasado iba a doblar sus cifras con respecto a C2. Digo que este año va a volver a doblarlas. Y digo que es evidente que va a ganar más de 5 balones de oro. De eso no me cabe ninguna duda. Y si no hay nada que le aparte del fútbol, no sé, que se quiera dedicar a la canción como Jesé, una novia que le diga tienes que estar conmigo y dejar esto del fútbol, una lesión grave que puede ocurrir porque es un chico joven y siempre hay carreras que a veces se truncan. Si no pasa nada extraño, va a ganar 5 balones de oro, probablemente 5 o 6 Champions sin ningún problema. Esto yo lo tengo absolutamente asumido. Dicho lo cual, hay una cláusula en el Balón de Oro que te dice, si el Atleti te elimina de la Champions y de la Copa el mismo año, no puedes ganar el Balón de Oro. O sea, quedas inhabilitado. Y por supuesto, si Lamine hace el partido de ayer que fue fantástico, ¿eh? En octavos, en cuartos, en semis o en la final, no estaríamos debatiendo, se lo habrían dado según terminaba
2: la
13: final.
2: Ha ganado la Liga y el Mundial y es el mejor, látigo. Déjate
13: no,
2: estar
13: yo ya sé que
2: Champions.
13: Es el mejor, pero creo que,
2: oye,
13: creo que en el
2: que
13: Mundial...
2: Aquí Cannavaro ganó, que aquí Cannavaro, sí, Cannavaro, un marcador, ganó un Mundial y ganó el Balón de Oro, ¿eh?
13: Yo vale, lo que digo es que
2: ¿de qué estamos hablando?
13: Lo que digo es que estamos hablando de la selección de la debate es, el debate es si lo va a ganar o no por el Mundial que hizo. Sí, y porque además durante gran parte de la temporada...
2: Bueno, pues mira, el Mundial que hizo fue titular cada partido,
6: sí,
2: ¿vale?
6: Es que no fue tan malo.
2: Titular cada partido, ¿me entiendes? Provocó un penalti contra Francia.
13: No fue el partido de ayer.
2: No fue el gran Lamine, porque venía tocado y venía
13: condicionado.
2: Pero fue titular indiscutible con España y ganó el Mundial y ganó la Liga.
1: Muy bien, muy bien.
2: Y en la Liga fue determinante.
1: Y se lesionó Nuno Mendes, de marcarlo, que te olvidas de la lesión de Nuno Mendes.
2: Bueno, pues se lesionó una carrera en un desequilibrio de Lamine.
1: A Tagliafico, arrastró a Tagliafico para que pudiese entrar Pedro.
2: Oye, ¿cómo se lesionó Nuno Mendes? Cuéntale la verdad a la gente. Sí. Recuerda el partido y cuéntale la verdad a la gente, que estabas tú narrando.
7: Pues mira, le miró la Mendes,
1: pues te voy a decir, Nuno
2: Mendes tú narrando.
7: Le miró y le hizo
1: Nuno Mendes se lesionó no por la Lamine Yamal, se lesionó porque llevaba 80 partidos
13: bueno, y claro,
1: había
13: por
1: temporadón de clubes.
2: ¿Qué vas a decir
1: mejor que el de Lamine?
2: Vamos a ver, Raúl, ¿qué vas a decir bueno?
1: Mejor que el de
2: ¿Has narrado en España como un jugador como Lamine Yamal? ¿Lo has narrado en tu vida? ¿En tu vida has narrado una España con un jugador como Lamine Yamal? ¿Vas a decir algo bueno de Lamine Yamal?
1: Sí.
2: ¿A media España y parte de la otra o no? Es que claro, es que es increíble. Es increíble, es un acontecimiento histórico. Estamos ante un acontecimiento histórico. Lamine Yamal, un futbolista que nunca ha existido en el fútbol español. O sea, un crack mundial en el campo, un crack mundial a nivel mediático. Un tipo que vas a Estados Unidos y estaba en 3 de cada 4 rascacielos.
4: David, dilo.
2: Que encima
4: dilo,
2: marca las diferencias en el campo cuando está bien.
4: Pero dilo,
2: entonces,
4: David,
2: ¿qué vamos a contarle a la gente de la Lamine Yamal? Es que a ver, es que es increíble.
1: Cosa,
2: es que tiene razón Ferran. Tiene razón Ferran. Es decir, el problema es que juega en el Barça.
1: Bien. Quiero escuchar, pero voy a decir una cosa. Aunque no os lo creáis, Lamine Yamal no es la primera gran estrella mediática del fútbol español. Porque hay alguien que no tiene nada que envidiarle, porque eso también lo he visto yo, ¿no? Lo habéis visto mis ojos, en todo el mundo. Porque he viajado mucho con él. Se llama Fernando Torres.
13: Que es catalán.
1: Fernando Torres.
2: Ah, por favor.
1: Que será peor jugador que él, pero como estrella mediática no tiene nada que envidiarle, porque cuando llegó a la Premier era una estrella.
2: Por favor, Raúl, Raúl, haz un acto de responsabilidad.
12: Cualquier jugador español en toda su carrera con 19 años. La
1: Lamine
12: Yamal lleva ganando más dinero en publicidad y tiene más patrocinadores. Ahora mismo que cualquier jugador español en toda su carrera.
1: La boina, que os quitéis la boina, que viajéis.
2: No, la boina no, la boina no. Quítatela tú la boina.
1: Recuerdo lo que decíais.
2: Quítate la boina blanca.
1: Lo que decíais de Casillas.
12: Que no
1: vale,
12: tiene nada
1: bien,
12: que ver
1: bien,
12: con
1: bien.
12: Eso.
1: Que sí, que no. Que es lo que no tiene nada que ver con esto? Que el chico
2: que no
1: es maravilloso, es maravilloso.
2: Que aquí
1: es maravilloso, que es un estudio
2: aquí lo que hay que reconocer es la realidad.
1: Sí.
2: Que os mata que el mejor jugador del mundo por primera vez juegue en la selección española y haya salido otra vez de la Masía y sea del Barça. Ya está.
1: ¿Pero qué tiene que ver?
2: Es que no hay otra realidad posible. Ya está.
1: ¿Pero qué tiene que ver?
2: Hablo en general. Como decía aquel, cualquier generalidad acarrea injusticias. Pero en general. Sí. El problema que tiene mucha gente es este.
7: Dile que sí a Bernabéu y ya está.
2: Oye, igual al revés. Igual al revés hay gente.
7: Oye, Bernabéu.
2: Igual
7: pues
2: si la Lamine vistiera de blanco, habría gente que tendría el mismo problema. La inversa, no digo que no.
1: Negativamente
2: es así,
1: sorprendido
2: es así.
1: De lo desinformados que estáis. Negativamente
2: no,
1: sorprendido.
2: No, yo
1: no,
2: mira, muy informado.
1: Te puedo casi asegurar. Es que lo hemos hablado, esta mañana lo he estado hablando con Pepe Brasín y decía una cosa que tiene toda la razón. Tú vas por Madrid, capital de España, la ciudad donde juega el Real Madrid, ese anticristo que os impide vivir felices a casi todos, y hay más camisetas de Lamine Yamal de la selección que de Vinicius.
13: Claro.
1: Es más fácil encontrar una camiseta de Lamine Yamal que de Vinicius.
2: Claro. Pues ya está.
1: Claro, bien.
2: Pues ya está.
1: Entonces no seáis paletos. No seáis paletos, por favor. Abrid la mente. En Madrid se adora a Lamine Yamal.
2: Paleto tú.
1: Tú, porque tú te crees una realidad que pasa en Barcelona. Porque en Barcelona sería impensable admirar a un jugador como Lamine Yamal si fuese
2: hay que escuchar.
1: Porque proyectáis en Madrid lo
2: que hablamos de Lamine Yamal.
1: No, hombre, coño.
2: No, perdóname. No me llames paleto, Raúl. Solo hay que escuchar la tribu cada vez que hablamos de Lamine Yamal. Cada vez. No ha habido nunca un elogio encendido, unánime, de Lamine Yamal. Y está haciendo algo increíble.
1: Pero vamos a ver.
2: Como decía Perico,
1: dices,
2: increíble.
1: Pero si en Madrid, en Madrid se ha aplaudido a todo Dios. ¿Pero qué dices? Si la gente se puso en pie para aplaudir a Ronaldinho, ¿qué dices?
14: Ese es el problema que tenéis, las orejeras que os ponéis con
12: a la mini mal lo insultaron,
14: al contrario,
7: dos días antes dijo que el Madrid robaba todos los días, o sea, creo que hay que ponerle contexto a esos pitos.
12: Sí, Ferran,
2: hombre, es un chaval sincero.
7: Está callado, Ferran Soriano. Hay que acordarse de todo.
14: Bernabéu Soriano, está callado.
12: Quiero escuchar a Segura, que con Ibai en un contexto muy distinto.
14: Quiero escuchar a Segura, que si no habla no cobra.
15: No, escucha, hoy estaba feliz porque estoy con las palomitas, digo, voy a cobrar y aquí estoy disfrutando.
2: Te lo estás pasando bien, ¿eh? Segura.
15: Lo estoy disfrutando mucho, Bueno, vamos a ver, yo creo que tenéis un poco... David, déjame que hable, de verdad, luego sí.
7: No te va a dejar, o sea, no te preocupes. No, en serio, es imposible. Tío.
15: No, yo creo que aquí hay un poco de razones en todas partes. Y lo digo de verdad. A ver, yo creo que cuando David, por ejemplo, está diciendo que el hecho de que Lamine Yamal sea jugador del Barcelona y que eso acarrea que mucha gente le fastidie, yo creo que David no se refiere al aficionado. Creo que David se refiere a mucha de la gente que cubre la información de Real Madrid. Es decir, exacto, a muchos periodistas y a muchos medios de comunicación en general, que evidentemente el hecho de que Lamine Yamal sea jugador del Barcelona, por ejemplo, yo no paro de escuchar cuando tu favorito a ganar el Balón de Oro, porque además como en Instagram te van saliendo, ¿no?, por todas estas cosas, Mbappé, pues hombre, oiga usted puede pensar que Mbappé es muy bueno, pero que tiene más méritos que Lamine Yamal para ganar el Balón de Oro, no. Yo no digo que ninguno de los dos lo merezca, pero ¿más méritos tiene? Pues no, porque Lamine Yamal, habiendo hecho temporada muy buena, habiendo hecho un Mundial discreto, que es donde creo que Raúl o Javi o cualquiera tiene razón, hizo un Mundial para las condiciones que tiene Lamine Yamal discreto y aún así lo ganó. Es decir, me parece que si pones en un peso es que no hay color, da igual. O sea, si Mbappé no jugara en el Madrid, nadie hablaría de que Mbappé merece o que puede estar en el Balón de Oro, nadie. Nadie. El que no me reconozca eso, no lo quiere reconocer. Pero o está mintiendo, o yo qué sé, o quiere vender una película. Esa es la realidad. Entonces, por una parte eso. Por otra parte, parece que David también tiene razón en decir que estamos ante un jugador de época. Yo no sé si la época, como ha dicho, creo que ha sido Látigo, va a durar 5 o 10 años. Yo sé lo que ha hecho Lamine Yamal desde los 16 años hasta los 19. Me parece que fue diferencial y trascendental en la Eurocopa que ganamos, trascendental. Me parece que no fue tan diferencial ni tan trascendental en el Mundial, pero me parece que el simple hecho de tenerlo en el campo y cómo los equipos rivales se posicionan ante él, incluida ayer Croacia, me parece que ya te refiere el nivel de jugador que tenemos, que efectivamente es un jugador de época, que luego, insisto, hay épocas súper extrañas como la de Messi y Cristiano, porque es una...

0: siempre gana el mejor jugador. Quiero decir, Maradona no ganó una Copa Europa en su vida, aunque fuera otro formato y otra manera. Y Maradona era el mejor, con diferencia en su momento. Entonces, yo lo que quiero decir es eso. Si empezamos a medir, ¿merece el Balón de Oro o no merece? Pues yo no sé si merece el Balón de Oro, pero es que me da igual. Quiero decir, es que hay cosas que me da igual. Es que Di Stéfano, ¿no? En su época, aunque sea irse atrás, pues Di Stéfano con la selección española, por circunstancias, pues nunca pudo hacer nada. ¿Pero era el mejor jugador de su época? Pues sí, ¿no? Junto con Pelé, los mejores de su época. Casi nadie pone en discusión eso. O Maradona, insisto, en su momento, y jamás ganó una Copa Europa. Y bueno, Balón de Oro creo porque no lo podía ganar, ¿no? Me parece que no se daban a jugadores de fuera de Europa. Entonces, quiero decir, es que Ronaldo, el bueno.
1: Te está quedando largo, no sé qué quiere decir,
0: No, quiero decirte que me parece...
2: Tiene que cobrar, ya, pero...
0: Quiero decirte que hay campañas cuando llega el Balón de Oro. Y que efectivamente están en función de la camiseta que lleva el tipo al que quieres defender. Y si tú no reconoces eso, que creo que lo reconoces y lo sabes, pues yo ya podemos entrar en todas las discusiones.
1: Si me preguntas,
0: ¿quieres que te dé la razón en que hizo un mundial discreto? Discreto, Raúl, no malo. Un mundial discreto en función de sus cualidades.
3: Para su nivel,
0: para su nivel, sí. ¿Quieres que te diga, España hubiera ganado el mundial si no hubiera estado Lamine Yamal?
3: No. La respuesta es no.
4: Bueno, yo creo
0: ¿por
4: que,
0: qué? Porque ponían a tres tíos a
3: la frente. Claro, la respuesta es no.
2: Es muy probable que sí.
4: Yo creo que sí, vamos.
3: Yo creo que no.
0: Tres tíos. ¿Vosotros creéis que
3: no
0: sí?
3: No lo hubiera ganado.
5: Si yo creo que no.
3: Os recuerdo que España no ha ganado el Mundial precisamente metiéndole cuatro a todo el mundo.
0: Todos los planteamientos defensivos de todas las selecciones.
5: Y porque el grupo se hubiera venido abajo.
1: Mucho mejor Mundial.
5: El grupo le hubiera entrado abajo.
3: Sí, sí, Raúl, hay dos o tres jugadores españoles que han estado mejor. Pero sin él no hubieses ganado el Mundial.
2: Si aquí lo que yo intentaba defender...
4: Perdéis la razón, dices esta barbaridad.
3: Pero qué barbaridad, Javi. Qué barbaridad, Javi.
0: Perdón, solo una cosa más. Déjame solo una cosa más. Dicho todo esto, te voy a decir una cosa. ¿Sabes a quién le daba yo el Balón de Oro viendo cómo sigue, cómo evoluciona? ¿Te lo digo?
1: A quien quieras.
0: A Pau Cubarsí. A ese le daba yo el Balón de Oro. Porque ese sí que es indiscutible.
2: Pero yo lo que intentaba...
1: A Ramos no se lo diste, pero damos a Cubarsí.
2: Yo lo que intentaba
0: defender... No, porque Ramos no llegó... No, perdona, Ramos sí que tiene...
1: El defensa que tiene todos los récords del mundo mundial.
2: Pero una cosa, Raúl, el debate sobre el Balón de Oro es...
1: Pero que yo no he abierto ningún debate.
2: No, por eso... Pero quiero decir, déjame terminar. Digo que al final lo acabamos derivando sobre el Balón de Oro porque está en ciernes el día en que se va a entregar. Pero quiero decir que yo no intentaba defender, o sea, no intentaba defender que tiene que ganar el Balón de Oro porque es un debate muy subjetivo, ¿vale? Sí. O sea, ¿sabes lo que quiero decir? O sea, es un debate muy subjetivo, pero yo lo que intentaba decir es que España incluso en la otra gran generación, donde yo creo que España tenía 8, 9, 10 de los mejores jugadores del mundo en su puesto, ¿vale? España ha tenido grandes jugadores y ha tenido algunos de los mejores jugadores del mundo en su posición. Pero el crack del fútbol mundial, que ha habido, no muchos, pero ha habido, o sea, el crack destinado a marcar una época, o sea, más allá del tema mediático, en el terreno de juego, esa sensación de decir, ostras, es que tenemos un crack mundial como jamás habíamos tenido, yo creo que es un acontecimiento histórico, porque la selección española nunca había tenido un jugador como Lamine Yamal. Es así, y evidentemente Lamine Yamal en los próximos 10-15 años, si se mantiene a su nivel, como decía el látigo, pues tendrá grandes momentos y tendrá momentos más bajos, porque no ha habido ni tan siquiera Messi, jugador que en toda la historia ha tenido siempre, estoy hablando del jugador que ha tenido para mí más regularidad, que es Messi, ha estado 14-15 años haciendo más de 50 goles cada temporada, pero llega un momento en que también te caes, quiero decir que aún así tendrá momentos más bajos, pero, ostras, España no ha tenido nunca un jugador así. Nunca un jugador así.
3: ¿Qué quieres que haga? Porque me tatúe la cabeza.
2: Le hemos pegado muchos palos.
1: No os dais cuenta. En Barcelona tenéis un problema. Tenéis una gran ventaja y una gran virtud sobre la mayor parte de equipos de ciudades, es que producís jugadores maravillosos, tenéis una forma de jugar al fútbol que entra por los ojos, que gana mucho, no tanto en Europa como en Madrid, eso también tenéis que reconocerlo, porque invalidáis constantemente todo lo que hace el Madrid, pero Madrid sigue siendo el que más gana, por lo menos a nivel internacional. Y entonces en Barcelona disfrutáis de esta excelencia que tienen esta clase de futbolistas, porque da gusto ver jugar a Lamine y a Cubarsí, que ayer falló, por ejemplo, en el gol de Croacia, y a Fermín, que fue un espectáculo, y Dani Olmo, que es la pera, y Rodri, que ahora está en el Barça, que es maravilloso, todo lo que queráis. Pero el problema que tenéis es vuestro comportamiento como fans.
4: Un poco grupi.
2: Tradúceme esto.

0: Déjame que cuente una cosa de un amigo mío
1: de la infancia del barrio de Vallecas, Pepe. O sea, que es madridista el chaval, madridista. Me dejó muy preocupado porque me dice, o sea, después de que hemos ganado el Mundial. O sea, yo he discutido con este chaval y toda la vida, si Benzema, si Raúl, si no sé qué, bueno. Me dice que Luis de la Fuente, tío, tenemos un seleccionador que es antimadridista. Y digo, ¿en serio, Pepe, tío? Digo, tú me vas a venir a mí con este mantra, ¿cómo que es antimadridista? ¿A quién va a llevar del Madrid a la selección? ¿A quién va a llevar? Ahora lleva Hauser, ha llevado hoy. ¿A quién iba a llevar en el Mundial? O sea, me dice que es antimadridista y se queda tan pancho. Pero es que, mal, te lo dice muy serio, pues es un tipo bastante
2: bueno,
1: así.
2: Y también aquí dicen que es
1: y me deja muy preocupado, que es antimadridista Luis de la Fuente. No, pues, pero es que eso está en la calle.
3: Yo después de poner a Hauser, lo que voy a decir de la Fuente es que es madridista.
2: Se ha llevado a Hauser, se ha llevado a
4: llamamos a los geos,
2: como el sol. ¿Qué tontería es esa? Ya está el Madrid, no tiene español de selección.
1: Pero que aquí se ha dicho también, en alguna ocasión, que Luis de la Fuente es antimadridista. No lo dice, un aficionado.
3: Os está llevando este debate a un Madrid-Barça como siempre y aburre ya, lo digo todo.
4: Tú has hablado de Mbappé.
1: Porque a Lamine Yamal se le va a negar el pan y la sal siempre que no esté bien.
2: Una cosa, pero seamos serios.
1: Porque no juega en el Real Madrid, por eso.
2: He presentado a los tertulianos y ha puesto Javi Amaro tres sonidos del día y ha apostillado un sonido. Ya habéis saltado como lobos para decir, no sé qué con Mati has dicho, con no sé qué, con no sé cuánto.
5: Es verdad.
2: Es que habéis saltado vosotros, que no
6: sí,
2: sé por qué.
6: Es verdad, porque
2: sí. Para justificar, claro. Porque parece que el único que ha hecho. Mira, habláis, por ejemplo, del Balón de Oro y la campaña. ¿Lamine Yamal hace campaña, sí o no?
1: A mí no me hubiera
2: hablado
1: del Balón
2: de Oro. Ha hecho el ridículo.
1: El Balón de Oro es irrelevante.
5: Porque el ridículo.
2: Bien, ha hecho el ridículo.
1: Un jugador es que, no te guste, que con 19 años es una estrella mundial y es español y lo tenemos
2: en la
1: selección española.
2: ¿Puedo preguntar, por favor, ha hecho el ridículo Lamine Yamal igual que Kylian Mbappé mendigando el Balón de Oro en distintas entrevistas?
5: Mira, Raúl, mira,
2: ¿o no?
5: Te voy a decir,
2: porque
5: mira,
2: parece
5: te lo
2: que
5: voy a decir
2: solo
5: claro,
2: ha hecho
5: Raúl.
2: Mbappé. Sí. Parece que
5: tú,
2: solo ha hecho Mbappé,
5: tú,
2: lo ha hecho
5: muchos como
2: Yamal,
5: tú.
2: ¿Sí o no?
1: A mí no me importa nada el Balón de Oro.
5: Muchos como
2: te dejó la carita pintada, ¿verdad? Te dejó la carita pintada, coño.
5: Escúchame bien lo que te voy a decir, Raúl.
2: Cuando habló con Valdano, por favor,
5: tú y muchos como tú en 2010
2: sí.
5: Terciabais para que Xavi o Iniesta, que no digo que no lo merecieran porque eran dos genios, ganaran el Balón de Oro porque habían ganado el Mundial con España y que no lo podía ganar Messi, aunque fuera el mejor. Sí. Decías, es que Messi es el mejor. Si se lo dieran al mejor, tendría que ganarlo 15 veces seguidas. Pero claro, no lo puede ganar porque solo ha ganado la Liga y solo ha metido 60.
2: No,
5: goles.
2: Porque hubo
5: no tiene
2: años
5: que pagar Xavi
2: Iniesta.
5: Y ahora que tenéis al mejor, que encima ha ganado el Mundial.
2: Pero que lo gane, pero que yo.
4: Cortocircuito.
2: Que
4: cuando dice tenéis.
5: Defendéis a Mbappé. Por favor, Raúl. El plumero llega hasta Lima, ¿me entiendes? Hasta Lima llega el plumero.
2: El plumero, no sé de quién es el plumero.
5: El plumero y el de varios.
2: No creo ni quiero que Mbappé gane el Balón de Oro. Me gustaría más que lo ganase Lamine, evidentemente, aunque he dicho públicamente que con la turra que dan, ojalá lo gane Harry Kane, que no lo ha pedido, no ha levantado la mano. Pero no vale decir que Mbappé, como mendiga, como no sé qué, pone en valor goles, tal y cual, y hacer lo mismo con Lamine. Y que se escuchen gilipolleces como que es un mérito, que es un mérito del Mundial.
5: Que ¿no daba la turra Cristiano? Que encima no se presentaba ni a los premios que
2: Messi,
5: no ganaba.
2: ¿Y qué decíais?
5: O cuando lo ganó Cristiano sin ganar ningún título en 2013, aplazando los votos. ¿Dónde estabais?
1: Ahora, para que los títulos no contaban para Balón de Oro. Alguien, no me acuerdo quién, sinceramente,
2: bueno,
1: lo dijo.
2: No, es que los
1: cuando
2: criterios...
1: Antes sí contaba,
4: hay algún jugador de Madrid más que según, meter, según, además de
3: uno
4: Cristiano,
3: de los criterios es el rendimiento colectivo y el rendimiento colectivo se mide en títulos.
1: Tinto, que hizo apología de Fabián, tiene toda la razón. Si fuera por títulos y tal, Fabián... ¿No?
4: Claro, Fabián.
1: Fue Tinto el que hablaba ayer.
3: Fabián no habría ganado Karen B, ¿no? O sea, que no...
2: Fabián no va a ganar el Balón.
1: Ya, pero es que cuando interesa son los títulos. Cuando no es el rendimiento individual,
2: claro. No va a ganar.
5: Claro, por eso que es un premio muy
1: sencillo. Según la camiseta que lleve.
5: Y al final votan 100 periodistas y votan lo que quieren, como votarías tú.
3: A Fabián le falta marketing y...
1: Hombre, imagínate, Oyarzábal, la que lleva Oyarzábal con la selección española, si jugase en el Real Madrid o en el Barça, madre... Bueno, sobre todo en el Madrid.
5: Pasa que para
1: Oyarzábal es un perfil, pues eso, no tiene las redes sociales, no tiene los 200 millones de seguidores. Es un jugador que, bueno, no vende, pues ya está, pero Oyarzábal es...
5: Para mí, Pedro, tú que has jugado al fútbol profesional, para mí, yo creo que un Balón de Oro tendría que ganarlo siempre un jugador que tuviera magia. Para mí, para ganar un Balón de Oro hay que tener algo de magia, hay que hacer cosas distintas.
3: No, hay que ser mejor, David.
1: Lo que pasa, mira, David,
5: claro, hay que ser el
3: mejor. A veces, el mejor a veces es Rodri o es Modric.
1: Yo me sigo negando a poner, o sea, el Balón de Oro es una turra que me tiene tantos años aburrido, bueno, sí, sí. Porque es que me parece tan injusto. O sea, ha habido futbolistas diferenciales que han hecho temporadones y no lo han ganado, y se lo han dado a Michael Owen, se lo han dado a Cannavaro, se lo han dado jugadores irrelevantes en la historia del fútbol.
5: O sea, pero eso fue muy injusto, ¿ves?
1: No, pero es que la realidad, cuando España ganó la selección española de Eurocopa Mundial de España, ningún jugador de esa selección, ninguno se lo llevó, ninguno. Y había futbolistas que han sido los mejores en la historia en sus posiciones. Iniesta, Xavi Hernández, sí. Busquets...
2: Bueno, mira, o sea, ya estamos en un punto común. Me parece que aquella
1: Sergio selección Ramos,
2: que hemos comparado mucho de 2010... individualmente era mucho mejor que esta, creo que esta es mucho mejor colectivamente, y que el factor diferencial se llame Lamine Yamal. Es que eso es con lo que hemos abierto hoy a las 7 de la mañana. Lo que pasa que los fans de Lamine Yamal no madrugan mucho. Empiezan, se conectan a la radio las
5: pero
2: cosas.
5: Mira,
2: escuchan,
5: te voy a contar una cosa.
2: Los believers escuchan de forma selectiva.
5: Te voy a contar una cosa.
3: Los Yamales.
5: Con esto que decías.
3: Los Yamales.
5: Yo estuve en Zurich en el famoso podio.
3: Te voy a hacer una camiseta, Bernabéu.
5: Me tocó.
3: Yo
5: me tocó
3: soy Yamalers.
5: En, sí, os voy a contar una cosa. Mira, me tocó cubrir para la televisión en Zurich en 2010 el famoso podio del Balón de Oro del Barça, Messi, Xavi, Iniesta, como sabéis, y entonces era como ahora, luego cambió y luego volvió a ser como ahora, ¿no? Antes en aquel momento no se conocía el Balón de Oro hasta que te lo daban, no se filtraba, no te hacían la foto antes y todo este tipo de cosas. Y recuerdo que podíamos hacer cosas que ahora no podemos hacer. Por ejemplo, estar en el hotel con los jugadores cuando ya salían vestidos con el traje, con el smoking, antes de ir a la gala, y podíamos hacerles fotos y algunas preguntas, ¿no? Y estaban allí Messi, Xavi, Iniesta, y yo en aquel momento le pregunté desde récord, no le grabé, le pregunté, oye, ¿sabéis algo? Le dije a Xavi, ¿sabes algo? O sea, ¿tú crees que lo puedes ganar y tal? La respuesta de Xavi fue, vamos a ver. O sea, ¿tú crees que yo, contra este animal que ha metido 60 goles este año, que es Leo Messi, puedo ganar el Balón de Oro? Es que no puedo ganarlo. No puedo ganarlo.
3: Se ha equivocado muchas veces, Xavi, en los últimos años se ha equivocado.
5: Te lo juro, Javi, que me dijo esto. O sea, los propios jugadores asumían que competían contra algo sobrenatural. Que yo no sé si Lamine va a poder llegar a ese nivel. Yo creo que Lamine no podrá hacer 15 años metiendo 50 goles cada temporada como ha hecho Messi. Es algo irrepetible, no lo vamos a volver a ver. Pero quiero decir que en aquel momento, los propios Xavi y Iniesta, que eran dos
2: genios... ¿Cuál es el récord ahora mismo de Lamine de goles?
5: Asumían
2: de
5: esto. El récord de Lamine en una temporada...
3: ¿Cuánto ha metido? En un año naturalizó... Sí. ¿Cuántos hizo?
5: No, para mí el récord de goles fue la temporada pasada. Hizo 24 goles y 18 asistencias.
2: 24.
4: Qué barbaridad. Este año casi lo va a doblar.
1: Con 18 años.
4: Y ya os lo dije el año pasado que iba a doblar el de anterior. O sea, habrá un momento que no pueda doblar. Claro. O sea, no puede hacer 100
2: 9
4: goles.
2: 9 y 9, 8 y 9 en Canarias.
1: Qué barbaridad.
2: Que lo diga que desinstalar.
1: Es 10.
2: Te mata el tenderete. Que... Bueno, que eso, que me ha quedado claro, que yo no me quería meter con Lamine, ni me he metido con Lamine en ningún momento, ¿eh? Solo he venido a significar que jugando como ayer, entiendes que lo de
4: no habría debate.
2: Es una cosa más discreta, que no habría debate, evidentemente, que ya arrasaría, ya le habrían dado el Balón de Oro, ya...
4: solo un partido con Rúa, ayer solo uno, ¿eh?
2: En la Plaza de Colón.
4: No te digo que lo hubiera hecho.
2: Sí, lo hace contra Bélgica allí en octavos de final y ya allí...
3: Yo Raúl, te voy a hacer un matiz, no es lo mismo el partido de ayer que un partido de Mundial.
2: Claro. Bien, correcto. Claro,
3: ayer relajadito, vigilancias menores que en el
4: Mundial. Croacia que ayer rascó, en el Mundial hubiera rascado el doble. Y Croacia
3: claro,
4: ayer rascó.
3: O sea, no tiene nada que ver. En contexto mundial bien, es pero, mucho más
2: difícil. Pero que ayer hizo cosas, es decir, que en la jugada del gol, es que Lamine participa, debe ser el que el segundo tercero que toca el balón en campo propio, le pega un empujón que lo tiran al suelo un poco para marcar territorio,
3: sí.
2: Se levanta, corre y llega para acabar la jugada.
3: Bueno, en esa jugada también hay que darle mérito a Baena, del que yo creo que hay que hablar hoy. Y hay que darle mérito a Fermín, que deja los arreglos.
1: Comentasteis que batió un nuevo récord con dos goles y una asistencia, el jugador más joven en la historia de la selección española en un partido.
5: Y
1: ¿no?
5: Luego, perdona,
1: dos goles y una asistencia.
5: Datos que escuché ayer de la primera parte, por ejemplo, hablamos poco de esto. Fue el futbolista que más balones recuperó de la selección española en la primera parte.
4: No, como
5: fue el jugador que tuvo más acciones defensivas de mérito. Lamine Yamal.
1: No, Lático, sí. Aquí a Vinicius hace un mes le quería dar el MVP del partido por recuperar 14 balones.
5: Si eres un genio, encima
4: yo
5: trabajas.
4: Yo no sé quién.
1: Sí, en esta tribu, yo me acuerdo.
4: Pues yo no sé quién le quería dar un MVP. Joder, a un tío que
2: Pedro
4: lleva
2: parece el cobrador del mejor.
4: No, yo soy el de Canarias.
1: Si me has acusado que he dicho no sé qué falso.
2: Sí, no, lo que empezaste a decir es que esto de
1: la edad, claro, no, es que un día tú y yo solos tú y yo te voy a convencer de que por favor le tienes que dar valor, nada, que no es que cero, no te importa, cero, no te importa, no, pero por, te importa no, cuando
2: en
1: te
2: el
1: importa, cuando,
2: nada.
4: O sea, claro que lo tiene, sí, hombre.
1: O sea, no, látigo, déjalo, que es que no tiene, cómo que tiene mérito, no tienes. Y no iba a decir, no tienes ni idea. Bueno, pues sí lo digo, no tienes ni idea de lo que supone con la edad lo que ha hecho Lamín. En el fútbol.
2: Pero que ese es otro debate, Pedro.
1: Que no.
2: Ese es otro debate.
1: Con sí, esa dándolo, es que no.
2: Otro
1: que
2: debate.
1: No, que
2: otro,
1: no.
2: Completamente
1: que
2: distinto.
1: No, ya te convenceré.
2: Mira, si la edad fuera un valor determinante, jugarían juveniles.
4: No, pero es
2: juega
4: condicionante.
2: Porque, bueno, la
1: condicionante. Madre mía.
2: Cero. A la hora de jugar, cero. El marcador, yo soy ayer Guardiol. Y estoy más tranquilo porque la mente tenga 18
4: sí,
2: años o 28
4: cojones,
2: años.
4: Sí. Raúl,
2: pero, le has dicho. ¿Qué acojonas? ¿Tú estás más preocupado porque Modric tenga 40 o porque tenga 20?
1: Eres un periodista con una reputación bárbara que tú la has ganado y que digas esto. Te quita para ser. Ya no puede ser balón de oro. En la vida podía ser micrófono de oro. En la vida.
2: La edad y los.
1: Hombre, por favor. En la vida podía ser micrófono de oro.
2: Vamos a ver. Es que esta transhumancia que me hacéis aquí en la radio. O sea, este rebaño que tengo es que es imposible.
5: Le has hecho mil entrevistas.
2: Por favor.
5: Le has hecho mil entrevistas.
2: Es increíble.
1: Madre mía.
5: Le has hecho mil entrevistas a Javier Clemente, Raúl. Sobre este tema. ¿Y qué te ha dicho
0: no,
5: siempre?
0: No, exacto, David.
5: ¿Qué te ha dicho siempre?
0: Si fuera por él, no jugarían.
5: Que yo a estos chavales no los pondría tan jóvenes. Claro. Porque no están preparados, porque físicamente están por debajo de la media de un futbolista de 25 años, etcétera, etcétera. O sea, poniendo en valor la diferencia de jugar al fútbol profesional con 18 o 19 años. Y este tipo lleva y
2: estáis aquí, vosotros que sois mis jugadores. Vosotros que sois mis jugadores. Cuando os elijo y cuando os convoco, jamás pienso en lo que ganáis, en el medio en el que estáis,
5: claro, ¿sabes por
2: y
5: qué?
2: La edad que tenéis, y si estáis solteros o casados, jamás pienso
5: mucho
2: en
5: mejor de lo que eres. Porque te hacemos mucho mejor de lo que eres.
2: Perfecto. Pues sí, mira, sí, eso habla bien de mí, porque elijo a gente mejor para que me mejore. Punto uno. Y punto dos, no el único condicionante que os pongo es que deis el nivel en el campo. Y lo dais, independientemente de vuestra condición, de vuestro DNI, de vuestro dinero.
5: No me vale esta comparación.
2: ¿Cómo no me vale? Por favor.
5: Yo
2: para la tribu quiero rendimiento. Otra cosa es...
5: Que no digo que sea fácil.
2: Otra cosa...
5: terreno de juego.
2: Pero que es lo mismo. Es exactamente lo mismo. Otra cosa es que yo luego a la hora de renovar, de planificar, pues pueda pensar, este ya es muy veterano, este ya está muy oído, este gana demasiado, este justifica, este me
5: trae. La mayoría de los que estamos aquí hubiéramos sido futbolistas.
2: De verdad... De verdad,
5: y solo hay uno que ha sido futbolista.
2: No tenéis ni idea. Si decís eso, no tenéis ni idea. Ni idea. Porque los entrenadores precisamente van en la dirección contraria. Buscan el rendimiento, la meritocracia. Y uno de los grandes valores, precisamente, del seleccionador nacional, de Luis de la Fuente, es que los cambia, los pone. Que si ha llegado mejor Ferran que Oyarzábal, que era la estrella del mundial, Oyarzábal.
3: Porque de la Fuente ha puesto a Lamín hasta lesionado, no sé dónde vas.
5: Hay que cambiar.
2: Lo ha puesto porque es bueno, no porque tenga 17 años, coño, que no entendéis.
3: No,
2: lo pone porque es bueno, no porque sea joven.
3: Y porque le
2: porque
3: daba
2: no,
3: rendimiento.
2: Por rendimiento. Pero no porque
3: mundial,
2: es joven.
3: Raúl.
2: Pero no entendéis que,
1: no
2: que
1: trata,
2: la gente no juega.
3: No, pero
2: a mí qué me importa que tenga 17 años. ¿Qué me importa que sea musulmán? ¿Qué me importa que tenga novia? ¿Qué me importa?
0: No es lo normal, es lo que estamos diciendo.
2: ¿Sí?
0: Porque incluso Messi, que con esa edad seguramente era igual de bueno ya que Lamine Yamal, tuvo un proceso en el que Rijkaard, que precisamente era un tío que apostaba por gente joven también, porque venía.
2: Pero eso es otra cosa, segura. Pero eso es otra cosa.
0: No, señor, y lo fue. Bueno,
2: es otra cosa.
0: Lo dosificó tanto que te recuerdo que aunque el Barça gana la final de París, hay polémica porque Messi ni juega.
5: Bueno,
0: lo mismo que Iniesta,
5: perdona David,
0: tampoco lo pone de titular y lo tiene que poner en la segunda parte.
5: Es diferente, Messi no juega esa final porque venía
0: parecido.
5: De lesión.
0: Quiero decir, voy a jugar con los veteranos porque es el momento clave y tal. Entonces, lo primero que hay que agradecer es a Xavi, que en su momento dijo, oye, voy a empezar a ponerlo. Luego, sobre todo, a Hansi Flick, que es el que con todo... lo sigue poniendo, y evidentemente al seleccionador, a Luis de la Fuente, que apuesta, porque ve lo que vemos todos, Raúl. Pero es lo normal. No, Raúl, no me digas que es lo normal. Dime otro jugador de esa edad.
2: Bueno, ya quiero cortar, porque ya he discutido de este tema muchas veces. Yo no pero digo dime, que sea normal.
0: Con esa edad
2: que no te lo digo porque no lo hay, segura, pero que no entendéis. Pues abrir las orejas, por favor.
1: Está, que no lo que estoy diciendo que tiene mucho no más hay. Valor, mucho más valor de ganar una Eurocopa siendo determinante con 16 años, Varela. Pero es que da igual, lo que, o sea, puedes decir lo que quieras. Que lo que hace un futbolista de élite en su club, a nivel mental, a nivel emocional, a nivel futbolístico, con 16 años, como hizo, y tiene 19, Lamine Yamal, no existe. Es que no existe, te pongas como te pongas. Y la edad, claro que importa.
0: No, pero si te lo acaba de decir, Pedro. Si él mismo te acaba de decir porque no lo hay. Que no hay otro en ningún otro equipo porque no lo hay. Pues ya está, si es que la discusión acaba.
2: Para vosotros la perra chica. Me parece un debate menor. Y aparte muy poco interesante. Y sinceramente estoy... Sí, es un debate absolutamente menor. Para mí, Lamine Yamal juega porque es buenísimo, no porque tenga 17 años. Juega porque es buenísimo.
0: Pero que rompe
2: la
0: norma.
2: Bueno, pues eso es lo único que defiendo. Que juega porque es buenísimo.
5: Es que lo que decimos nosotros es lo mismo.
2: Bien, me ha quedado claro. 9 y 17. Venga, vamos a Puli. Venga, vamos a Puli. Tenéis mucho mérito todos.
0: Sí, vamos a hablar de Cristiano.
2: Mucho mérito. Que parezcáis buenos y en realidad tenéis nivel de 17 años. Estamos en segundo de la ESO.
5: Perdiendo.
2: Venga, 90 minutos. 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
3: A ver, por favor, ser un poco coherentes. O sea, que sí, que ayer marcó dos golazos, pero en todo el partido no hizo ni un regate bueno. O sea, no se fue en un regate de nadie.
2: Bueno, eso tampoco. Creo que hizo un partidazo, una exhibición, y aparte de los detalles, el centro de derecha para el segundo gol, creo que fue el gol que le mete a Livakovic. Es verdad que descuidó un poquito el primer palo, pero me parece que todo lo que hizo fue maravilloso. Y decía David Berrabeu, con toda la razón del mundo, que en esto de los premios individuales lo que normalmente se busca es la magia, y es indudable que tiene duende y que tiene magia. Y hablando de magia, quería meter ahí una cuñita gratis, pues le quiero desear suerte al Mago More, y a Marian Rojas y a Sara Arponen, que hoy participan en uno de los grandes eventos que se celebran este año en La Coruña, bióticamente, y a toda la gente que lo organiza con mi buena amiga María Cane a la cabeza, pues bueno, pues que tengan toda la suerte del mundo, que les salga muy bien, que sea un éxito, y que hable mucho de salud mental y emocional, que a lo mejor nos vendría bien a alguno de nosotros darnos una vuelta para allí para buscar nuestra inspiración y para afrontar de mejor manera este tiempo de La Tribu, que la miña mal nos enciende a casi todos, bióticamente, un eventazo. Que lo disfrute la buena gente que andará por allí. Felicidades a todo el equipo. ¿Qué iba a decir? Rulo Fuentes, buenos días.
4: ¿Qué tal, Varela? Buenos días.
2: Tú estás conmigo, ¿verdad? Siempre conmigo.
4: No, bueno, sí. Pero en el tema Lamin, quiero decir, o sea, Lamin es una cosa única, ¿no? En nuestro fútbol y lo que estabais comentando ahora aquí en La Tribu, quiero decir, o sea, un chico que ha ganado la Eurocopa con 17 años, que ha hecho lo que ha hecho en el Mundial, que está haciendo lo que está haciendo con el Fútbol Club Barcelona, es que es un elegido, es un genio, y yo creo que lo que tendría que hacer todo el fútbol español, en este caso, más allá de colores, es de cuidarlo. Si viste una camiseta u otra, es
2: que no le den patadas, o sea, no mimarlo, que no le den patadas, dejarlo pasar.
4: No, pero o sea, ¿cuántos años hacía que el fútbol español y que la selección no tenía un jugador tan diferencial?
2: No, nunca, sí, con esta pinta nunca, de ser el mejor del mundo, nunca. Bueno, aunque no sé si en algún momento Xavi o Iniesta llegaron a ser los mejores del mundo.
22: Por supuesto.
23: O
2: Iker Casillas.
5: Los mejores centrocampistas del mundo, sí.
23: Claro, eso sí, siempre, pero no es tío que te gana los partidos.
1: Y somos capaces de darle el bombo a cualquier extranjero, en fin.
23: Mira, Pedro, el ejemplo es por que lo he visto recientemente, y no es porque no se lo merezca, pero por ejemplo, Modric. Aquí, mucha prensa que sigue la selección española, la mayoría de Madrid, alucinando con Modric, siguiéndolo a todos lados, volviéndose loca con Modric, y luego pasa Rodri, por ejemplo, que es Balón de Oro también, campeón de Europa, campeón de España, hay campeón del mundo con España, y no le dan ni bola.
24: Pues claro, pero porque ahí sí que tiene razón una cosa.
23: ¿Por qué?
24: Que porque Rodri le falta una cosa que tiene Modric.
23: Y les dio muchas Champions. Oye, perfecto.
24: No Champions. Es que.
23: Sí, pero luego no me hable Amaro de groupies y de fans.
24: No, pero eso suma. O sea, el hecho de que tú
23: no me hable Amaro de groupies y de fans, hombre.
24: Hombre, por un estatus que no te lo va a dar jugar en el
22: Madrid. Mira, Ferran, con lo de Modric también te doy la razón. Hay mucho groupie fan de Modric. Varela el primero y Toribio el segundo.
23: Sí, exactamente. Sí.
22: Y son groupies.
23: No,
22: son groupies.
23: No, ellos,
22: y qué centro con el exterior. Y ha sido el saque de centro, ¿sabes? El de.
2: Yo creo que el tiempo de Modric ha pasado. Siento reverencia por él, por lo que ha hecho, pero creo que el tiempo de Modric ha pasado. Ya no es un jugador hegemónico ni dominante.
23: Que no quiero decir.
2: Entonces le rindo pleitesía por su trayectoria y por su edad.
23: Uno de los mejores centrocampistas de la última década.
2: Sí, pero hoy.
1: ¿Qué más da la edad? Raúl de Modric. ¿Con Modric se importa la edad?
2: No, con Modric no importa la edad. Yo lo que digo es
1: que Modric, le rinde pleitesía por su edad y su trayectoria.
2: Le rindo pleitesía por su trayectoria, porque yo veo que hoy Modric en España sería el décimo centrocampista de la selección.
5: Es que no es mejor
2: que Baena, no es mejor que Merino, no es mejor que Rodri, no es mejor que Pedri. Hoy, ayer puede ser, hoy no.
23: Y no era mejor que Busquets, ni que Xavi, ni que Iniesta.
2: Bueno, pues no lo sé si era mejor o no, eso ya es otra opinión. Yo creo que Modric en su prime ha sido la pera, y es una de las claves para entender el éxito del Madrid y los fracasos del Barcelona. Punto, ya está, no pasa nada. Pero hoy, aunque tenga 40 años, que diría Pedro, no jugaría en España.
24: Claro que no.
2: Bueno, pues ya bueno, está. Pues, el, pues eso, cosa, es lo que apunto,
5: este
2: nada
5: Madrid,
2: más. Hay una realidad.
5: Madrid jugaría, ¿eh? Yo te lo digo yo.
2: Hombre. Bueno, a lo mejor sí.
5: Oye, con Modric sí, darías este cuatro pases. Sí.
24: Pero que Modric ya fue sí. suplente en sus últimos cinco años. Es que Modric con Zidane, en los clásicos en el Camp Nou, le quitaba y sacaba a Kovacic de titular. Y es que Modric en sí. los últimos tres años con Ancelotti fue suplente, ya. muy suplente. De hecho, le puse titular en el Metropolitano bueno, y un día sí. lo tuvo que quitar al descanso.
5: Le dosificaba.
24: O sea, Modric
5: le dosificaba,
24: estaba acabado porque... para la intensidad del fútbol de élite.
5: Pero que ha sido un jugador increíble.
24: Eso sí, pero ahora ya no lo ves.
5: O sea, yo para mí, sinceramente... quizá el único jugador de los últimos 10 años, el jugador, si tú me dices, ¿qué jugador de los últimos 10 años del Madrid hubieras pillado del Madrid para que jugara en el Barça? Te digo a Modric, que el Barça no, lo tuvo a tiro en un momento en que Xavi y Iniesta ya estaban en su ocaso.
2: Ahora llamamos a Toribio para seguir hablando de la selección española, pero Rulo, de lo de ayer, no sé si te sorprendió algo de Croacia, el resultado de Inglaterra, que también nos influye evidentemente, y bueno, aunque no había dudas a priori, todo hace indicar que vamos a estar en los cuartos de final y si superamos esa eliminatoria, ya veremos contra quién, pues previsiblemente la Final Four se juegue en España, ¿no? Porque UEFA nos elegiría, casi con total seguridad, y sería en el Bernabéu, una semifinal y la final, y otro partido en Zorrilla. Pero bueno,
4: sí, a ver, de Croacia ayer me sorprendió Bilic en rueda de prensa posterior al partido, que dijo algo así como que afrontaron el choque de ayer pensando un poco en el partido que tenían el próximo sábado ante Inglaterra. Es decir, venía Croacia siendo co-líder del grupo, llegó a empatarle a España a uno en el 30 de la primera parte y no entendí muy bien la gestión del partido o las palabras de Bilic diciendo que bueno, que puso un 11 o que estaban pensando más en Inglaterra. Pero bueno, ya sabrá el seleccionador croata. Una Inglaterra que ayer jugó en el Fortuna una arena de Praga, con algún que otro cambio con respecto al 11 que perdió en Wembley, y ganó 0-2. Le favoreció que los checos, que los dirige Santi Denia, jugaron con un hombre menos desde la primera parte, expulsaron a Pavel Sulk, que juega en el Lyon, una entrada fuerte abajo a Elliot Anderson, fue revisada por el VAR, roja directa. Volvió a marcar Gordon, que lo está haciendo muy bien en este arranque de temporada. En el Barça no marca, pero asiste, y con Inglaterra solo marca. Quiero decir, marcó en la semifinal del Mundial, marcó el otro día ante España, marcó ayer un gol de cabeza tras un maravilloso centro por delante desde la derecha. Tiene un guante, la verdad, Trent Alexander-Arnold, que ayer fue novedad en el 11 inicial, y luego Harry Kane, con superioridad numérica, volvió a marcar un gol muy estilo Harry Kane, que hace un balón dentro del área con la zurda, pelota rasa en diagonal, pudo golear, pudo marcar el tercero, el cuarto, tuvo Bellingham otro gol, pero bueno, sensación de que el España-Inglaterra, si todo va como tiene que ir, en noviembre creo que es, en territorio español, pues decidirá ahí quién quedará primero del grupo. Así que nada, el sábado Croacia-Inglaterra a las 6 y este España-Chequia en Oviedo.
2: Muy bien, pues la realidad es que estamos muy bien. 2 partidos, 6 puntos, y le ganamos a los checos 9, y bueno, pues el objetivo de seguir ganando. Os pregunto un poco a todos, dijo De La Fuente eso de que lo mejor todavía está por llegar. No sé exactamente qué puede ser lo mejor que pueda llegar a esta selección, pero es que ahora mismo, no sé, es que puede estar otros 40 partidos más sin perder. Bueno, 40 igual son muchos, pero 6 o 7 más, o sea, puede acabar tranquilamente sin perder esta clasificación de la Nations.
0: Yo creo que este equipo con la juventud que tiene, al margen de 2-3 futbolistas que ya veremos cómo llegan a 2030, lo que tiene que tener en perspectiva es ganar un Mundial en casa. Ser la primera en mucho tiempo que es capaz de ganar 2 seguidos... ganar en casa, ya sea en el Bernabéu o en el Camp Nou, donde sea esa final, que estoy seguro que va a ser en España, y hacer historia de la buena en el fútbol. Creo que solo Brasil ha ganado seguidos, ¿no? Me parece. Creo que tiene que ser la meta de este equipo. Y lo que viene por abajo tiene también buena pinta. Las dudas, ¿quiénes son? Pues no sé, Unai Simón, Laporte, Rodri... Creo que son los únicos
24: veteranos,
0: Oyarzabal, que a lo mejor no llegan en plenitud, ¿no? A 2030.
2: Rodri ya no molesta a Pedri, ¿no? Ferran, que decías tú de que nos íbamos con Modric. Rodri ya no molesta a Pedri, porque el Mundial era Rodri el que molestaba a Pedri, eran incompatibles y no sé qué. Y la culpa era Rodri. Ahora, como ya juegan el Barça, ya no se molesta, ¿no? Ya se entiende, ¿no? Ya se entiende.
6: Que jugara Pedri al lado de Rodri, como se está demostrando en el Barça, que pueden jugar perfectamente.
2: En la selección no se demuestra.
23: en el Barça sí.
24: Son cinco suplencias seguidas de Pedri.
2: Pero la selección no se demuestra.
23: No, no, porque en la selección no se demuestra. Está Fabián, que es otro gran futbolista. Que correcto. Para mí se entiende mejor.
2: Que hay vida, al margen del Barça Rodri, hay vida, alrededor, fuera, Pedri. Por fuera hay vida.
23: Pero a mí me gusta, a mí me gusta. Y no se da. El problema tiene Luis de la Fuente.
0: Pero, ahí hay algo
23: sobre lo que
0: también.
23: Preguntaba, Raúl, un momento, David, sobre lo que preguntabas. Yo creo que lo mejor está por llegar porque es que estamos hablando de una selección prácticamente sub-23.
1: Es muy joven, sí.
23: Es que la juventud que tiene.
1: Ahí se fundamenta Luis de la Fuente.
23: A Lamín con 19, a Cubarsí con 19. Ayer juega Hausen también. Pedri tiene 23 años, Fermín igual, Eric García, por ejemplo, que ahora está lesionado, tiene 25, no llega. Pubí, ¿cuántos tiene? 23, 24 también. Es que estamos hablando de un equipo
1: la importancia
23: que
1: aún tiene de la edad.
23: Que acabar de madurar futbolísticamente. O sea, que no tiene techo ninguno.
24: Pero yo creo que pensar en el 30 es un poco precipitado. No, pensemos primero en el 28, claro. Vamos a ganar la Eurocopa. Que evidentemente somos los grandes favoritos. Vamos a ver ese relevo del 9. Que
0: a mí es que la Euro ya me parece un trofeo menor.
5: Ya, pero.
24: Sí,
0: pero Jorge, ya quiero mundiales. Ya quiero mundiales.
5: No, el primer reto tiene que ser este.
1: Caviar del Temu.
2: El primer reto tiene que ser este. Selecciones.
5: Equipararte en Liga a la generación del 2010, ¿no?
2: Adiós, Rulito.
0: Dado el nivel de las selecciones a nivel mundial, la Eurocopa. Esto pasa como con el balonmano. Tiene más mérito muchas veces, aunque el premio sea mayor del mundial, tiene más mérito ganar un europeo.
2: Hay más selecciones en Europa que en el mundo, sí, correcto.
0: Que, claro. Que el mundial de balonmano. Entonces, sí, exacto. Aquí sí, es que la Eurocopa tienes prácticamente a las mejores selecciones del momento.
23: Y hay que poner en valor la Nations League también, ¿eh? Poner en valor la Nations porque hay equipazos en la Nations. Ahora que decías esto del europeo, es que ganar una Nations, cuidado, ¿eh?
5: Claro. Sí, pero que la
2: gente. Dejadme que salude a Toribio, que tiene cosas que hacer. Tori, buenos días.
7: ¿Qué tal? Buenos días.
2: Están de días libres, ¿no? O de día libre, mejor dicho, los internacionales.
7: Sí, sí, sí. Esta noche tienen que pernoctar en Las Rozas, pero hoy un poco se levanta la concentración unas horas antes de afrontar esta segunda parte que le va a llevar a España el viernes por la tarde a Oviedo y de ahí vuelta a Madrid y el lunes por la tarde a Split para cerrar esta ventana de cuatro partidos que ya casi pues puede dejar en dos pseudoamistosos los del mes de noviembre, porque España podría estar, si no matemática, sí virtualmente clasificada para esos cuartos de la Liga de Naciones, aunque habría que determinar en noviembre si iría como primera o como segunda.
2: Digamos, ayer la única noticia negativa, por decir algo, las molestias de Grimaldo. No sé si trascendió lo que tiene el lateral del Atlético de Madrid.
7: Sí, volvió a repetirse la estampa de Wembley con Eric García. Se lesionó Eric en el calentamiento y en ese rondo de suplentes aparentemente inofensivo también se lesionaba a Grimaldo. Lo cazábamos en marcador en directo cómo se marchaba el vestuario, hablando con Claudio Vázquez, el doctor de la selección. También luego se unía el doctor Óscar Celada, que también es su médico en el Atlético de Madrid. Y dijo Luis de la Fuente que seguramente no esté para jugar los dos próximos partidos, así que todo hace indicar que ni que decir tiene que la Federación ni Luis de la Fuente van a forzar con el lateral valenciano del Atlético de Madrid y a partir de ahí pues a ver si abandona la concentración, si llama algún recambio para estos partidos, pero fue otra vez la nota negativa el hecho de que un futbolista en el calentamiento antes de arrancar el partido sufrió molestias, se llevaba la mano Grimaldo a la zona del cuádriceps, zona del muslo y después por zona mixta, bueno, le preguntábamos, decía que estaba bien, pero se marchaba fastidiado porque, como digo, quién sabe si va a tener que abandonar la concentración.
2: Bueno, pues ahora pensando ya en Oviedo y me imagino que con cambios. Ayer fue, yo creo que fue muy buena idea, ¿no? Que jugase Zubimendi, por ejemplo, por supuesto Fermín, que que solo el infortunio le impidió estar en el Mundial. Él hubiera sido claramente de la lista inicial. Y me parece que en ese sentido, involucrar prácticamente a todos los jugadores, yo creo que salvo los porteros, Toribio va a jugar todo el mundo. No sé si habrá minutos para que pueda debutar tanto Fresneda como Roberto, pero la realidad es que las cargas las va a repartir para evitar problemas.
7: Sí, en función de si llama a otro lateral izquierdo o no, pues por ahí también podría estar el descanso de Cucurella. Arriba debería recuperar su sitio Ferran, que ayer no jugó ningún minuto. Quizá minutos para Nico Williams, que hizo la de Baena en Wembley, es decir, salió, fue revulsivo y le dio al equipo ese buen impulso. También, bueno, pues hay jugadores que también demandan más minutos, el caso de Mikel Merino, quién sabe si le vemos jugar de inicio. Es que tiene un montón de futbolistas, Luis de la Fuente, ayer se quedó fuera Jeremy Pino, poquito de Víctor Muñoz, descansó Laporte, el recién llegado Lenormand se quedó fuera, quién sabe si podría dar descanso a Cubarsí, y así poco a poco, bueno, pues ir repartiendo minutos, repartiendo cargas. Un partido que va a ser muy especial, el del Tartiere, porque se enfrenta ni más ni menos que a la República Checa de Santi Denia, que conoce a muchos de ellos de aquel sub-17, entre ellos a Ferran, también a muchos de los Juegos Olímpicos de París, y también Pablo Amo, que fue pieza clave, pieza importante en aquella Eurocopa del 24. Así que va a ser el partido más sencillo de esta ventana, y diría que del grupo, recibir a la República Checa, y va a tener ese componente emocional para el cuerpo técnico de Luis de la Fuente y para muchos jugadores que se van a reencontrar con dos hombres importantes en sus carreras con España, como son Santi Denia y como es Pablo Amo.
5: A ver, Raúl.
2: Apuntado queda.
5: Dori, sí. Es que estamos hablando de un parón de 4 partidos en 10 días. O sea, a mí me parece una barbaridad a estas alturas de temporada. Y viendo el calendario que luego les viene a muchos de los clubes, que es prácticamente. Que el Madrid van a jugar, el Madrid y el Barça, por ejemplo, el Atleti seguramente también, van a jugar 5 o 6 partidos prácticamente en 2 semanas.
1: Claro, es una pasada.
5: Entonces, yo creo que los seleccionadores. Les ha pillado quizá un poquito con el pie cambiado. Es verdad que Klopp ha hecho 2 convocatorias, ¿no? Una para los 2 primeros partidos y otra para los 2 siguientes. Yo no digo que De la Fuente tenga que hacer eso, porque al final tienes la obligación, eres el campeón del mundo, tienes que ganar cada partido, etcétera, pero sí que habrá que hacer convocatorias largas y gestionarlo de otra manera, porque es que si no, en una mala racha, te puedes encontrar con que varios jugadores se tengan que ir a casa.
8: Bueno, es que De la Fuente ya se ha quejado en varias ruedas de prensa durante este parón, porque es que no le gusta a nadie este nuevo formato de calendario, la verdad que...
7: Y eso, Ferran, es noticia. Una porque barbaridad. Dime, acuérdate, perdona, en el Mundial, que para mí es noticia que Luis de la Fuente, sin que suene excusa, se queje. Porque en el Mundial le preguntamos por el calor, por el frío, por el aire acondicionado, por el techo cubierto, por la pose de hidratación, por el césped alto, por los cambios horarios, y nunca puso excusas. Dijo, mira, somos privilegiados, estamos aquí para jugar y lo que venga, bienvenido sea. Y sí que es verdad que ya desde el primer día de concentración, desde el día de la lista, alzó la voz diciendo, no me gusta este formato.
8: Es que no hay descanso, final... Tori. No, es que claro, prácticamente, mira, ahora estabais hablando de posibles rotaciones en Oviedo, ¿no? Claro, si te has lesionado un lateral derecho y un lateral izquierdo, es que en defensa, además cuando ya te habías puesto un central más para que jugara por banda como Pubí, es que en defensa pocas rotaciones podrás hacer. No tienes pues
2: tendrás
8: mucho
2: que convocar
8: más.
2: A alguien.
8: Como no traigas a nadie por el carril zurdo, es que no puedes tocar prácticamente nada. Cucurella tendrá que jugar.
2: Tenemos que convenir porque me dejé las cosas claras, que hay que cuidar a todos, ¿no? Que hay que
8: a todos, claro.
2: Por eso.
22: Hombre, es que yo creo que aquí
2: no podemos meterle 4 partidos a Cucurella y otros 4 a Cubil. Que hay que cuidarlos, tendrá que jugar Fresneda, y si hay que llamar a otro, que se llame a otro.
24: Oye, pues a mí me gusta este parón, lo que no me gusta es concentrar tan, pero que el parón, por ejemplo, si se decide que el mes de selecciones es de 15 de septiembre a 15 de octubre, lo que no puedes hacer es en ese mes meter 8 partidos, es decir, meter 2 partidos a la semana. Pero a lo mejor en ese mes o en estas 2 semanas, en lugar de haber metido 4, meter 3, a mí me parece bien, porque lo que era una estupidez era parar en la segunda semana o la primera de septiembre, luego en la cuarta de septiembre, luego en la segunda de noviembre. O sea, yo prefiero concentrarlos, porque ahora mismo estamos en modo selección, Lamine allí con sus colegas, el otro club haciendo convocatorias de 300, tío, muy bien, pues es el mes, y si se hiciera todo el mes de diciembre entero y todo el mes de junio entero, te quitan los parones. En diciembre paran las competiciones, porque además en Centro Europa paran todas por el clima, se juegan 7 partidos en un mes de selecciones y en junio se juegan los otros 7. ¿Qué ocurre? Que claro, en Ibiza se resentirían los ingresos, porque hay muchos jugadores que no podrían ir. Pero es que, vamos, a mí me parece perfecto que pare ahora 2 semanas.
2: Bueno, dicho queda. Gracias, Tori. Buen viaje de vuelta. Gracias, hasta luego. Gracias, hasta luego. Segura, ¿qué te parece todo lo que está ocurriendo con el City, con la sanción que ayer, bueno, con la culpabilidad que ayer dio a conocer de forma oficial la Premier?
9: Bueno, me parece muy grave, ¿no? O sea, me parece, salvando las distancias, porque no es lo mismo, pero igual de grave que todo lo que aconteció en su momento con la Juve, especialmente en Italia. Y si ha violado, además, ¿cuántas eran? ¿Cuántas?
22: 114.
9: Todas, ¿no? Menos
22: 114 de 115.
1: Suena a chiste.
9: O sea, 114 de 115. Casi hace muy pleno. Grave. Lo que no acabo de entender, porque ni estoy al tanto de toda la información, ni he estado pendiente de toda la información, me refiero, ni haber leído todo, es la Premier League, ¿por qué no puso coto o no ha ido poniendo coto a todo esto, ¿no?
5: Ha habido sanciones, Jorge.
9: ¿Perdón?
5: Hubo una sanción al Chelsea, por ejemplo. Otra al Manchester City en 2020.
24: Al Everton.
5: Que la recurre al TAS y la gana. Y pudo seguir problemas. Al Everton esto, también.
9: Digo esto porque, independientemente de que ahora el castigo sea que... creo que escuché, fue Pochettino, me parece, ayer. O antes de
22: sí, ayer,
9: bueno,
22: sí.
9: Antes de ayer dijo una cosa que es cierta, ¿no? Bueno, muy bien, ahora les han pillado, han cometido todas estas barbaridades, o han hecho todas estas faltas, se le va a sancionar, se le quitan los títulos. Y quiero decir, a Marruecos le dieron la Copa de África, ¿no? Pero el que levantó el trofeo fue Senegal, ¿no? O a nuestra querida Lidia de halterofilia, ¿no? Le dieron no sé cuánto tiempo después la medalla que le robaron en Londres, pero el momento ya no está. Entonces, lo que sí me parece es que las sanciones, más allá de lo retroactivo, es decir, de lo que le quiten, si es que le quitan títulos, que eso habrá que verlo, me parece que lo que sí que tiene que haber es una sanción a futuro, que es lo que pasó, insisto, en Italia, ¿no? Con la Juve, que lo bajaron a Serie B. Creo que al Milan también, recordar, ¿no?
0: Al Milan le quitaron 15 puntos, si no recuerdo mal.
9: Bueno, empezó pues una liga bajaron con 15 a la Juve, menos. ¿No? Especialmente.
0: Sí, bajaron, o sea, a la Juve.
24: Pero parece... segura, tú echas cuentas al Everton por una infracción de 25 millones de euros, le metieron 8 puntos.
9: No, si estoy convencido.
24: Si fuera la sanción lineal, le estarían metiendo al City 288 puntos. Esos
9: pero
24: son
9: escucha,
24: dos años
9: tú estás,
24: de
9: conmigo, tú estás conmigo que hasta en la Premier League, por mucho que digan, no lo van a bajar de categoría.
24: Yo creo que sí lo van a bajar.
9: Yo
24: ante la gravedad. Es que hablaba ayer
9: pues
24: el
9: te digo
24: de
9: una cosa,
24: Premier,
9: me sorprendería sí. mucho, porque lo que me parece es que la Premier League está tan fuera de concurso, porque me parece que muchas de las barbaridades que ha hecho el City, estoy convencido de que las ha hecho también el
5: ¿estáis?
9: Chelsea, seguramente
24: no sé,
9: el United,
24: la presión que está habiendo,
9: United,
24: sí, sí, me parece...
0: Pero... Pero a ver, la recirculación Miguel, de dinero... Lo que hay que decir desde aquí es que es como mínimo sospechosa la recirculación de dinero que se produce cada mercado entre los clubes de la Premier.
9: Claro,
0: lo que se paga entre clubes de la Premier por fichajes de futbolistas normales,
1: de acuerdo,
0: sí, y normales también. Llama mucho la atención.
1: Infladísimos.
0: Llegan aquí y te pagan por un buen
24: de
0: futbolista
24: también,
0: de un equipo mediano de España 20.
22: Sí, pero no
0: entre
22: debéis,
0: ellos
22: no
0: se pagan
22: debéis,
0: 80 o 120.
22: No debéis el tiro aquí, hay un castigado, ¿eh?
0: Sí,
22: o sea,
0: sí.
22: Uno no. que es el City.
24: Que hablamos de mil,
0: que sepamos y el City debe restituir los trofeos a todos los equipos en los
24: eso
0: que ganaron
24: se lo van a
0: estos años,
24: seguro.
0: A todos los segundos clasificados de todas las ligas, de la Champions que ganó, de las Supercopas de Europa, de todo, de las copas inglesas.
9: La Champions dudo que la UEFA vaya a meter mano ahí,
22: Pues mal haría.
24: Debería, puede haber denuncias de clubes.
9: Lo dudo.
0: Del Mundial de Clubes
9: este tema,
0: de turno que haya ganado el año ese, de la Supercopa
5: va,
0: Europa, de todo.
5: Y os digo que ese tema va para largo, ¿eh?
0: Pero claro,
5: esto,
0: porque...
5: Esto se va a alargar, pero bastante tiempo, ¿eh? O sea, el City... hay muchas instancias a las que el City puede recurrir. O sea, ya no hablo del recurso que ahora tiene de plazo, creo que hasta el 2 de octubre, para recurrir...
24: Hasta el viernes.
5: De la Comisión Independiente. No. O sea, es que en última instancia está el TAS, pero antes hay muchas instancias más. O sea, yo creo que esto se va a alargar.
0: Sí,
5: vamos a ver
0: incluso
5: cómo termina, porque la sanción del 2020 también era dura para el City, también bastante dura en aquel momento, y al final recurrió al TAS y la ganó.
24: Lo que no sé es si la sanción que le impongan, David, es efectiva mientras recurre o se queda cautelarmente.
5: No, imagínate que le quitan
24: 150
5: cualquier
24: puntos.
5: Cualquier sanción que te impongan, si es que se la imponen mientras exista el tramo para poder apelar, que yo lo dudo. O sea, yo creo que la sanción se la van a imponer cuando el proceso termine definitivamente.
24: Yo creo que entra la presión.
5: Ahora
24: que hay,
5: no apelas una sanción, apelas una resolución. Ahora sí, no vas a apelar una sanción, ¿vale? Bien. O sea, lo que está claro es que cualquier sanción que se imponga, si tú tienes instancias para apelar, evidentemente la sanción queda suspendida. Está claro, porque eso es una cuestión de derecho. Porque si luego hay un estamento, si al final te acaba dando la razón, entonces ¿quién te...?
2: A ver, ahora lo seguimos haciendo. Déjame que haga una desco y...
5: sin jugar, bueno, ¿sabes?
2: Déjame que haga una desco y vamos cerrando este tiempo la tribu, pero es una de las noticias, evidentemente, diría que del año. Ayer, bueno, hay un vídeo por ahí circulando en redes sociales donde abordan a Ferran Soriano y le preguntan más o menos sobre si no le da vergüenza, sobre si no siente que ha estafado. Tuvo que emitir luego pues un comunicado público para dar a entender la postura del Manchester City, pero la realidad es que es apabullante, ¿no? Alguien decía ayer que no les ha quedado ni un solo delito por cometer dentro del ámbito administrativo y contable, y la realidad es que le dejan en muy mal lugar. Y bueno, que hay mucho tiburón alrededor, ¿no? Porque el United va a decir que hay de lo mío, y el Chelsea de Pochettino, como apuntabais, pues va a decir que hay de lo mío, y así sucesivamente. A ver cómo lo resuelven, y no sé si tiene una equiparación con las cosas que suceden aquí también en España. Venga, seguimos, rematamos.
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32: Buenos días, tribu. Venga, una cosa. Preguntarnos a cualquier madridista si Mbappé merece el Balón de Oro. Venga, coño, ¿a ver si os creéis que somos tontos o qué? Venga, un saludo.
2: Que nos quedan unos minutitos aquí para rematar. Si os está haciendo largo este parón de selecciones, ¿echáis de menos los clubes o estáis disfrutando?
1: Yo estoy disfrutando muchísimo de la selección. Ya lo dije el otro día, que antes, cuando empezó el parón, que tenemos la gran suerte de tener la selección española que tenemos, que juega muy bien al fútbol, campeona del mundo, que es un ejemplo para todo el mundo, las inferiores incluso, y que yo ahora sí que tengo ganas de ver la selección. O sea, esto no, a mí, sinceramente, no es que no tuviera antes ganas antes de esta etapa tan maravillosa, pero es cierto que ahora sí me apetece ponerme delante de la televisión y ver todo lo que rodea la selección española, porque además hay un ambiente muy bueno, se palpa, eso se palpa en los jugadores también, en el vestuario tiene que haber, o sea, me parece que es una familia, que eso es un tópico que se dice mucho, pero la realidad, y como decía esta mañana Roberto Gómez, es una selección en la que no existen ni titulares ni suplentes, o sea, todos los futbolistas tienen una importancia brutal. Y lo asumen, y yo por eso sí, a mí no echo de menos ahora en estos días, sinceramente, en esta etapa, en este parón, no echo de menos el Campeonato Nacional de Liga, esa es la realidad.
9: A mí bueno, a Mourinho lo echo de menos siempre, para que no me engañar, quiero decir, pero estoy de acuerdo con todo lo que ha dicho Pedro Riesco.
24: Y una buena crisis en caliente, o sea, claro, imaginaos que después del derbi...
9: Siempre sabes tú qué motiva.
1: Mira, eso lo voy a comprar,
24: Villarreal,
9: hay una cosa lo que ha dicho Pedro, es que estoy de acuerdo en todo, y lo comentábamos el otro día, Raúl, ¿no? Que queríamos ver por lo que nos pasó después de ganar el Mundial de 2010, ¿no? Que hubo ahí 5 o 6 partidos donde...
24: Aquel viaje argentino.
9: Aquello fue un desastre. Y esto, no sé si el hecho de que esto sea una competición oficial cambia algo también. Entonces eran amistosos, pero eran amistosos tuvimos entre grandes selecciones como Portugal de Cristiano, la Argentina de Messi, etcétera, etcétera.
24: Nos metió 4.
9: Yo creo que ver la reacción post-mundial, el nivel que está dando la selección, que es igual de bueno que como acabó, pues hombre, no hay más que ver cómo estaba el Pijuán ayer, ¿no? Bueno, por lo menos lo que yo vi a través de la tele, me imagino multiplicado por 10 los que estabais en el estadio, ¿no? El ambiente que había y bueno, sí, es que da gusto.
3: Es una selección además
9: jugar
3: muy cercana,
1: ha ido a Wembley y ha ganado.
3: Sí, sí. Y es una selección que tremendo. Conecta mucho con la gente, porque también, eso también creo que es mérito de la federación, que abre mucho pues a que puedan dar entrevistas, esto que aparezcan en las redes sociales los futbolistas, los humaniza mucho, ¿no? Ha desbunkerizado un poco la selección, que es la única que se abre y que enseña bastante sus interioridades, y eso hace que también conecte mucho con la gente. Además es una, como decíamos antes, ¿no? Un grupo muy muy joven de chavales pues prácticamente adolescentes algunos, así que bueno, es muy fácil que conecte y no, hombre, no se está haciendo largo, más largo se os puede hacer a algunos hasta que llegue el otro parón de selecciones, ¿no? Algunos se os va a hacer más largo hasta que llegue el otro parón de selecciones, porque no puede saber fútbol hasta que juegue la roja.
5: ¿Sabes qué me pasa, Raúl, a mí? Que claro, veo a Cubarsí, veo a Fermín, veo a Lamín, veo a Dani Olmo, y es como si viera al Barça. Entonces, no se me hace largo.
2: De eso no me cabía ninguna duda.
5: Bromas aparte. Yo siempre he defendido, lo sabes perfectamente, yo siempre he defendido el fútbol de selecciones, me encanta, desde pequeñito que es los mundiales, las Eurocopas, y a mí es un fútbol que no me sobra, como a mucha otra gente, pero sí que es verdad que a veces es un marrón para los clubes, que son los que pagan a los jugadores, y siempre estás con el ahí en el corazón, que pueda pasar algo, ¿no? Pero hombre, con esta selección te lo pasas bien.
0: Yo voy a decir 2-3 cosas que no me gustaron ayer de España, porque no hemos hablado casi de fútbol, ¿eh? A mí no me gusta que Baena esté en tantos líos.
5: Lo
0: estaba buscando él con Susic desde el minuto uno y luego
5: además,
0: con otro.
5: Además, Jorge, innecesario.
0: Innecesariamente, yo creo que Baena se tiene que parar, es buenísimo, todos queremos que juegue, pero no puede estar así en el partido. No me gustó Pubil defendiendo, no podía con Perisic. Y Hausen juega a reventar a la pelota, pero no defiende un pimiento.
1: Y en la jugada del gol, Hausen ahí tampoco está.
0: Hausen no defiende un pimiento. A este chaval hay que enseñarle a defender, que es defensa. Con el balón es buenísimo.
2: Llega
1: tardísimo.
2: O sea, yo adoro a Cubarsí, amo a Cubarsí.
0: Fallan los dos en el gol, pero tú ves el partido, Raúl, el que se está pegando con el trinquete este de Bello.
5: Hay que decir,
0: todo el partido es Cubarsí. Hausen está exonerado de defender, porque es que no defiende un pimiento.
5: Hay que decir que Bello en el juego aéreo es
2: de los 17 años, haber sacado el tema antes. Venga.
0: Es que aquí hay un señor que supuestamente modera.
2: Adiós.
5: Sales tocado,
1: venga.
2: Bueno, pero como soy el más joven, no tengo ningún problema.
1: Buen viaje, muy bonita la puerta, muy bonita la puerta.
2: Os quiero, adiós. Si quieres te enseño la cama. Adiós. Hasta la próxima, chao. Mañana más tribu.

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12: La selección española suma y sigue acumulando victorias y grandes actuaciones a su larga racha de partidos sin conocer la derrota. Con el triunfo de ayer ante Croacia en el Ramón Sánchez Pizjuán, España encadena 40 partidos invicta. 40 partidos, que se dice pronto y es una locura, pero es que el dato es aún mejor porque durante esta racha de partidos se ha medido a 9 campeonas del mundo diferentes y no ha perdido con ninguna. Es una absoluta barbaridad. La España de Luis de la Fuente se ha acostumbrado a ganar. Y a ganar, además, haciéndolo a nuestra manera, con nuestro estilo. Pues por algo somos la selección más exitosa de este siglo XXI. Lo que está haciendo esta generación de futbolistas es una salvajada. Seguramente con el tiempo, cuando podamos coger algo más de perspectiva, valoraremos aún mejor lo que están consiguiendo estos chicos. Pero es que se empiezan a acabar los calificativos. Y en el caso de Lamine Yamal, reconozco que me pasa algo parecido. Lamine va tan rápido, es tan bueno, juega tan sobrado, inventa tantas cosas y marca tantas diferencias que me da la sensación de que nos obliga a repetirnos continuamente los elogios. Lamine Yamal se ha convertido en un reto extraordinario para todos los periodistas y comunicadores que tratamos de ganarnos la vida expresando con palabras lo que él hace con sus rivales sobre el césped. Lamine Yamal fue el mejor futbolista del partido de ayer ante Croacia tras completar una actuación que muchos futbolistas ni siquiera llegan a imaginarse a lo largo de toda su carrera. Pero a este chico le sale todo con una naturalidad que asusta. Ayer, viendo jugar a Lamine Yamal, me dio la impresión de que no necesitó pisar el acelerador a fondo para marcar 2 goles, dar una asistencia, completar 2 pases clave y recuperar 4 balones. Los datos arrojan una lectura todavía más interesante de lo que fue su partido. Lamine Yamal completó solo 1 de los 9 regates que intentó. Un porcentaje de acierto bajísimo, tratándose de él, pero que refleja bastante bien su magnitud futbolística, porque puede ser decisivo sin depender únicamente de su regate. Así llegará su próximo gran salto a nivel futbolístico. Del mismo modo que la selección en general no necesita brillar de manera excelente para golear, Lamine Yamal, en su caso particular, se consolidará como el mejor de manera indiscutible en el momento en que consiga competir.

0: convertir actuaciones como la de anoche en rutinarias. Y creo honestamente que no está muy lejos de conseguirlo.
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Pizarra de Quintana, tenemos que analizar la contundente victoria de España ante Croacia, debatir sobre los nombres propios del partido y poner las notas del encuentro. Hablar además sobre la investigación de la Premier al Manchester City y muchas cosas más, como siempre, desde ahora y hasta la una del mediodía.

0: tal, oyentes de Radio Marca, amigos de la pizarra de Quintana? Hablemos hoy largo y tendido de la victoria de España 4-1 ayer en el Ramón Sánchez Pizjuán ante Croacia. Hablemos de Lamine Yamal, pero también de otros nombres propios que surgen de la goleada de la selección española, que ya acumula 40 partidos invicta. Hola, Nahuel Miranda. Hola, Alex de Llano, chicos. ¿Qué tal? ¿Cómo estáis?
1: ¿Qué tal? Muy buenas.
2: Buenos días, ¿cómo estamos?
0: Arranquemos por Lamine. Arranquemos por Lamine Yamal, Nahu, que ayer creo que fue indiscutiblemente el MVP del partido. Dos goles y una asistencia. E insisto, me dio la sensación de que ayer no tuvo que pisar el acelerador a fondo, ¿eh? No le hizo falta para marcar la diferencia.
3: Incluso creo que en un contexto de partido que tampoco le beneficia especialmente. Vimos a Lamine Yamal especialmente abierto durante todo el partido, sin esa versión de Fermín que le habilita espacios por dentro y que le deja todo el pasillo interior, y le da igual. Marcó en la primera que tuvo España, ya puso el partido cuesta abajo, y cada vez que tuvo que aparecer Lamine lo consiguió. Incluso en una de las primeras que deja el pasillo interior, deja ese golazo después de la dejada de Marc Pubill. Es un jugador estratosférico, y leí una reflexión, yo creo, muy acertada, que es tremendo pensar que España ha conseguido ganar un Mundial sin esta versión de Lamine Yamal. En la previa pensábamos que ver un Pedri sublime, un Lamine sublime, era la clave para que España pudiera alzarse con el título. No vimos ninguna de las dos cosas, y aún así España es campeona del mundo. El crecimiento de este equipo pasa por potenciar en la medida de lo posible una figura de un Lamine Yamal, que ya es una sensación que, como decías en la editorial, ya ha hecho varias actuaciones como la de anoche, que serían la mejor de varias carreras de futbolistas de máxima élite, y a ver dónde está el techo de Lamine Yamal.
0: Y a él no le cuesta, Alex.
2: No.
0: Esto es lo brutal, que da la sensación de que le sale todo tan fácil, tan natural.
2: Porque lo disfruta, porque lo vive así, y él obviamente nos hace disfrutar a nosotros cuando estamos sentados viendo sus partidos, sus actuaciones, sus maravillosas ideas sobre el terreno de juego. La verdad es que es un auténtico gustazo. Primero, tenerlo en nuestro equipo. Y luego, segundo, obviamente, poder ver este tipo de actuaciones. Lo de ayer, en definitiva, en un momento en el que podía haber dudas, ostras, Croacia, ¿cómo llega, cómo tal? Bueno, pues la primera la tiene y la manda para adentro. Otra vez en los primeros minutos de partido, poniendo las condiciones ya de pleno en los primeros instantes de encuentro. Y una selección española, chicos, que empezando por Lamine Yamal, pero ya yendo a lo colectivo, de nuevo mostrando una versión contundente. Es verdad que tuvo ese momento un pelín flojo justo cuando llega el 1-1, pero momento de reacción, momento de contundencia, momento de ser la campeona del mundo.
0: Sí, totalmente. Y como dijo Luis de la Fuente al acabar el encuentro, esta selección todavía tiene margen de mejora.
4: Soy un convencido de que siempre se puede mejorar. Lo malo no es eso, es que este grupo de jugadores están igual, exactamente igual de convencidos, y siempre se puede hacer mejor, siempre. Entonces, el margen de mejora, ya lo he comentado en alguna otra ocasión, creo que es muy grande, porque es que no han tocado techo. Es una selección muy joven, que se va incorporando con jóvenes talentos, además, que tienen que aportar todavía mucho, mucho trabajo y mucho, mucho talento al servicio del equipo, pero todavía moriríamos de éxito, y no queremos hacerlo, sí que pensábamos que ya esto es perfecto, ¿qué va?
0: Este era uno de los retos, ¿no?, que marcábamos hace unos días cuando hablábamos de la España campeona del mundo y fijábamos ciertos retos de cara al futuro. Bueno, pues está bien esta autoexigencia de Luis de la Fuente, decir, oye, todavía tiene margen de mejora esta selección, hay que seguir creciendo, hay que mantener viva esta llama, hay que mantener vivo el hambre y poco a poco ir incorporando a futbolistas dentro de la dinámica. El tema es que juegue quien juegue en la selección. Es que la selección juega de memoria. Es que a la selección le fluye el fútbol de una manera, le voy a decir ahora mismo, en los últimos años, porque ya la racha de partidos es larga, que da gusto. Es que da gusto ver jugar a la selección española.
3: Creo que esa confianza de Luis de la Fuente también se traduce en las alineaciones. Una rotación como la que vimos anoche, rara vez la hemos visto en este ciclo de Luis de la Fuente. De hecho, quizá en el primer parón, aquel doble partido famoso contra Noruega en Málaga, sí, y contra Escocia en Escocia, que en un momento donde estaba probando futbolistas el seleccionador, donde estaba haciendo pie en la selección, claro, es que ayer el centro del campo cambia casi por completo, vuelven Baena y Arzabal a un once, cambias también la pareja de centrales, yo igual, es cierto que España no ha hecho su mejor partido ni el día de Wembley ni ayer en el Ramón Sánchez
0: Pizjuán. Totalmente cierto.
3: Pero es que no le hace falta. De ahí yo creo que viene también la exigencia del seleccionador de meter más jugadores en la rotación, fomentar la competencia interna, intentar buscar buenos momentos de fútbol en España en estos parones, e intentar sublimar el juego cuando haya que jugar una Final Four de una Nations League, cuando haya que jugar una fase final de Eurocopa o de Mundial, ¿no?
2: Sí, y además mostrando que con alternativas, que con diferentes perfiles de futbolista, España puede dañar. Viendo de nuevo ayer el tema de Baena en banda izquierda, que yo creo que fue uno de los futbolistas más destacados del partido, el hecho de intentar lo de Fermín como titular y ver cuál puede ser su encaje dentro de la idea, el partido de Martín Zubimendi, que a mí me pareció muy completo y que terminó cuajando una gran actuación, lo de Pubill, en definitiva. Es que son nombres propios que creo que estaríamos horas hablando, mencionando y analizando todo este tipo de nombres y creo que no acabaríamos.
0: Lo vamos a hacer hoy, tenemos tres horas para hablar de...
2: Pero vamos a acabar.
0: Bueno, lo intentaremos.
2: Ah, vale, vale. Yo he dicho que no acabaríamos.
0: A la una tenemos que haber terminado.
2: Sí. Vale, pero si yo he dicho que no acabaríamos, a ver si...
0: Te puedes quedar con Sauquillo si quieres.
2: Bueno, preferiría
0: tenemos,
2: que no.
0: Tenemos plancha.
2: Tenemos plancha por delante.
3: Hay un nombre que creo que sale especialmente reforzado estos primeros dos partidos, que es el de Alex Baena. Un futbolista que daba la sensación que entraba a los 11 un poquito por las circunstancias de la convocatoria, la situación de Nico Williams, de Jeremy Pino, de Víctor Muñoz en el pasado Mundial. Y que creo que le ha sentado muy bien empoderarse en ese sector izquierdo, meterse muchísimo por dentro, ser indetectable. Creo que es un jugador que de verdad está para aportar y que se está haciendo con la titularidad en el sector izquierdo. Ayer con Cucurella dando mucha profundidad por fuera, con libertad para aparecer por donde le diera la gana, y esa facultad, esa libertad que le vemos a Baena le ha hecho brillar en el fútbol de clubes y está empezando a hacer pie en este sentido en la selección.
0: Hablando de nombres propios en el partido, más allá de Lamine o de lo que estabais comentando de Baena, Pubill.
2: Sí, sí.
0: El partido de Pubill ahí en el lateral derecho me encantó. Me encantó. Me pareció un partido muy, muy, muy, muy destacado de Pubill. Quizá en la acción del gol puede estar un poquito más cerca del que centra. Es verdad, puede estar quizá un poquito más activo.
2: Creo que todos pueden estar más activos.
0: Sí,
2: realmente.
0: Para impedir que Croacia efectivamente marcase el gol. Ahora vamos a poner las notas del encuentro. Pero la actuación en general de Pubill me encantó, con y sin balón. Definitivamente es un bicho, y luego con balón creo que aportó una barbaridad de cosas.
2: Porque además le vimos en muchos momentos, o en algunos momentos, interactuar como tercer central, ¿no? En muchos momentos de salida, en otros descolgarse, tener momentos de área rival. Lo vimos en la acción del gol de Lamine que la sitúa en el palo de Livakovic, el último del 10 del Barça. Y luego, sobre todo, ¿no? De esos momentos de superioridad a nivel física y a nivel defensivo que transmite Pubill y que puede ser esa alternativa a la ausencia de Marcos Llorente y obviamente con Pedro Porro en el recuerdo, pero también pisando fuerte Pubill como lateral derecho.
0: Sí, sí, sabemos que puede actuar muy bien en las dos demarcaciones. El otro día a mí en Wembley ante Inglaterra, el partido no me disgustó, pero bueno, no me maravilló tanto como el de ayer ante Croacia y la verdad que me gustó mucho.
3: Sí, creo que en la primera parte está un poco muy atado, no se suelta mucho en ataque, no le da a Lamine Yamal todo eso que sí que le da Pedro Porro a nivel de profundidad y de hecho es que la selección busca anclar mucho a Lamine por fuera y creo que por dentro ahí Pubill aporta mucho menos que Pedro Porro. A mí no me gustó tanto como a vosotros el partido. Yo creo que es un futbolista que te garantiza siempre un 7. No me pareció especialmente destacable el partido de Pubill, que sé que en la segunda mitad ocupó más espacios interiores, liberó de alguna marca a Lamine y pudo contribuir a que la fluidez de España en ataque fuera otra. Pero ya digo que me gustó más Cucurella por izquierda.
0: Estuvo muy Cucurella.
3: Que tiene un rol, yo creo, más consolidado. Pubill tiene que encontrar también su sitio en esta selección, es cuestión de tiempo, porque el chico es buenísimo, pero ya digo que le noté un poquito incómodo a la hora de tener balón, que fue la mayoría del tiempo para España.
0: Mira, Cucurella el otro día sí quedó más señalado y ayer se
3: le quita. Me parece una buena gestión de Luis de la Fuente, que quizá cambiarle y poner a Grimaldo habría implicado señalar un poco al futbolista.
2: Bueno, era la idea, ¿no?
0: Grimaldo
2: en el calentamiento,
0: tiene un pinchazo. Hay que estar pendiente de Grimaldo. Igual Grimaldo tenía que volver para casa. Dijo Luis de la Fuente que la idea era esa. Que fuese Grimaldo, pero que sufrió un pinchazo en el calentamiento. Y hay que estar pendientes hoy de Grimaldo cuando pase pruebas médicas con la selección española. Termina, ¿qué vas a hacer?
3: No. Al final vemos una rotación cada vez más amplia en España. Vimos minutos también para Fermín, que creo que es otro de los futbolistas que necesita rodaje con la selección, que estuvo fallón, que en otras ocasiones tiene ese disparo al palo también en la primera mitad, pero no estuvo tan cómodo como Baena también en ese pasillo interior en el otro sector. Poco a poco ir incorporando más actores a la rotación de España es positivo porque al final en algún momento de este proceso hemos llegado a tener la sensación de si se lesiona un Rodri, se lesiona un Lamin, hay una baja de estas importantes, el equipo no sabría cómo recomponerse. Yo cada vez tengo esa sensación más olvidada, ¿no? Creo que es un equipo muy coral España, evidentemente con Lamin y con Rodri como factores diferenciales, pero creo que cada vez viene sustituyendo los mejor la selección cuando no están.
0: Hoy en el 628269092, Pizarritas, os preguntamos, evidentemente, por la goleada ante Croacia, vuestra opinión del partido y lo que queráis, el futbolista que vosotros queráis destacar. Sí. Nosotros vamos, como siempre, en el 628269092. Hablando de la Nations, en el grupo de la selección, ganó Inglaterra 0-2 a Chequia, con goles de Rodri, Kane.
2: Sí, Pavel Sur. Es que es tremendo Pavel Sur.
0: Bendecido,
2: ¿eh? Desde que tengo el vaso.
0: Madre mía. Tíralo.
2: Sí, sí.
0: Que lo está gafando el pobre hombre.
2: No viene muy al caso, pero le contó el otro día que ofreció el Wrexham por él 35 millones de libras, ¿eh? El Wrexham, que está en segunda división inglesa.
0: ¿Este verano?
2: Sí, sí. Tremendo, ¿eh?
3: No se sabe nada, pero esto creo que lo hemos contado, ¿no?
2: Sí, puede ser. Sí, igual un día que no estaba yo.
3: No, si lo has contado tú. O sea.
2: ¿Ah, sí?
0: Bueno. Bueno, pues
2: bueno, pues es que no está.
0: ¿La radio qué?
2: La radio repetición. De un día a otro, oye, claro, no siempre tenemos los mismos oyentes. Claro, gente que se incorpora, gente que no.
0: Efectivamente. Pongámonos serios. Hablemos del tema Manchester City. Bueno. Ayer la Comisión Independiente de la Premier declaró culpable al City de todos los cargos relacionados con infracciones graves de las normas financieras de la competición durante 9 temporadas y de la mayoría de cargos relacionados con su falta de cooperación con la investigación, lo cual también me parece bastante relevante. Alex, luego vamos a hablar con Pablo Espinosa para que, bueno, nos cuente más detalles del tema, vamos a profundizar, porque precisamente ayer leía en The Athletic un buen reportaje de otros clubes a los que se les ha investigado y se les ha sancionado por saltarse el control económico.
2: Sí.
0: Hablaban del Chelsea, que recientemente se lo saltó y tuvo una sanción económica porque puso todo de su parte, colaboró al menos con la investigación.
2: Mm.
0: En el caso del City están, o dice la investigación, que han puesto todo tipo de trabas para que la investigación no saliese adelante.
2: Sí.
0: Y esto me parece un tema relevante porque quizá por aquí se puede explicar la sanción que le puedan meter al City, que tiene pinta,
2: de hecho,
0: tiene pinta de que va a ser algo gordo.
2: Sí, de hecho, desde la publicación ayer de esa sentencia, ¿no?, de la investigación de la Comisión Independiente de la Premier League, el Manchester City mantiene el mismo discurso que mantuvo en el momento en el que The Athletic publicó la información en exclusiva hace un par de días, diciendo que ellos mantienen su inocencia, que ellos mantienen esa capacidad para tener esos ingresos, y la verdad que, bueno, la situación es grave, es un momento que puede ser considerado histórico dentro del fútbol inglés, sobre todo porque creo que, bueno, esto es así, nunca se había vivido una infracción tan grande. De hecho, estaban comparando que con la deducción de puntos que había tenido el Everton, por ejemplo, hace unas temporadas, con las que había tenido el Nottingham Forest, que eran por cifras que no rozaban ni siquiera lo que es el Manchester City, que son 900 millones de libras. Estamos hablando de que la deducción de puntos de acuerdo a eso sería de casi 300 puntos. Entonces estamos hablando de que pueden ser sanciones bastante grandes. Por el momento no se conoce cuál puede ser la sanción. El Manchester City tiene hasta el 2 de octubre para apelar.
0: Eso es.
3: El City está hablando bastante, que muchas veces en estos casos hay clubes que optarían por cerrarse en banda. Habló Ferran Soriano, el CEO del Manchester City.
2: Ojo, diciendo... pero yo creo que ese vídeo era para los empleados y se ha filtrado. El de Ferran Soriano, sí, este que sale hablando a cámara.
3: Está todo basado en una mentira. Él dice que todo el caso está en torno a una mentira, que es que el dueño del club utilizaba su dinero personal para meter más dinero en el club. Y dice que, bueno, la apelación va a ir un poco por ahí. Sea de ámbito privado o no, se ha hecho público.
2: Sí, sí, sí.
3: Se le ha preguntado varias veces también a Ferran Soriano y no ha querido ir más allá. Y ya hay informaciones, por ejemplo, la de Miguel Delaney en The Independent, que especulan con la posibilidad de que exista una votación en la Premier League y por una mayoría se decida expulsar en el Manchester City de la Premier. Estamos en ese nivel de gravedad y, como dices, Adri, luego lo vamos a analizar en profundidad con Pablo Espinosa.
0: Por detallar un poco más las claves del informe que realizó la Comisión Independiente con su acusación al City, señalan que el club presuntamente organizó contratos ficticios con sus socios comerciales para inflar artificialmente los ingresos y reducir los costes, de ahí los 900 millones de libras de los que hablaba Alex. Presentó cuentas falsas y ocultó el verdadero estado de sus finanzas a sus auditores y reguladores del fútbol. Incumplió los límites de gasto tanto de la Premier como de la UEFA y durante la investigación, como decía, de la Premier, el City, bueno, ha cometido varios incumplimientos de sus deberes de cooperación y buena fe para que esta investigación no se lleve adelante. Como decís, también cabe resaltar, el City dice que ellos no han hecho nada, que tienen las pruebas, que todo esto, como dice Nau, se basa en una mentira, por lo que ha contado el Manchester City, y que por supuesto va a apelar las conclusiones. Veremos, veremos, pero pase lo que pase y sea cual sea la sanción, va a marcar un punto de inflexión antes y un después, por saber si la sanción es tremendamente dura o saber si la sanción pues se queda en una multa económica. Y da la sensación que hay, puede pasar en estos casos, de que con una multa económica se termina solucionando todo.
2: Hay muchas especulaciones, luego lo comentaremos. Una que se ha comentado bastante en redes sociales es que en las próximas 5 temporadas, cada temporada el Manchester City empiece con menos de 25 puntos. Con menos 25. Y que a partir de ahí tenga que recabar los puntos necesarios para ver si puede llegar a Champions o no. Obviamente ganar el título es muy complicado, pero todo esto son por el momento especulaciones, sí, y ahora mismo en claro no hay nada.
3: No, y ahora mismo el City es el muñeco del pimpapum, de una manera muy merecida. Por ejemplo, la Pochettino, fue el Tottenham, varios mercados sin poder firmar jugadores. Y dice, bueno, es que la sanción que nos cae a nosotros, comparado con lo que ha hecho el Manchester City, ¿qué es lo que hay que hacer? Me parece una papeleta tremenda para la Premier League, que tiene que sancionar de una manera muy severa a uno de sus grandes activos ahora mismo, una de las grandes marcas de su liga, en un escenario sin ningún tipo de precedente. Claro, es que te caben en la cabeza todo tipo de sanciones económicas en cuanto a puntos, en cuanto a directamente descensos administrativos.
2: Los títulos.
3: Claro, el tema de los títulos, a ver qué haces con ellos. Sí, me parece muy complicado de legislar aquí.
2: Un último apunte, que me parece interesante, y es cómo la Premier League ahora ya ha sentado un precedente bastante importante respecto a esto. Hay que decir que el Manchester City tiene alguna investigación todavía pendiente. La UEFA tuvo una investigación también, que lo que comentan periodistas que han estado cercanos al tema es que cuando la UEFA hace esa investigación se lanza demasiado temprano a las conclusiones, y ahí es cuando la apelación del Manchester City tiene efecto. Pero por eso esta investigación de la Premier League, de la Comisión Independiente, ha llevado casi prácticamente 8 años y ha terminado con esta sentencia, donde si tú lees la sentencia, todo está muy atado, y realmente la apelación del Manchester City va a ser muy complicada que termine llegando a un puerto para sus propios intereses. Así que veremos, porque son días muy candentes para la Premier.
0: Sí, sí, sin ninguna duda. Luego en tiempo de debate lo comentamos también, hoy con Pablo Pinto, Elías Israel y Emilio Contreras, y a eso de las 12:30 más o menos llamamos a Pablo Espinosa para ampliar más detalles de esta investigación contra el Manchester City. En el fútbol de selecciones, ayer ganó Brasil 2-4 a Australia, pero la noticia es que volvió a marcharse tocado Rafinha. Rafinha que vuelve incluso a Barcelona, que no va a jugar más con Brasil en este parón, tiene un edema en el muslo. Hay que esperar a las pruebas médicas y saber. Pero ayer le leía a nuestro debateño Albert Fernández que las últimas 3 lesiones musculares de Rafinha...
2: Con Brasil,
0: ¿no? Con Brasil.
2: Sí, sí, sí, sí. Me acuerdo que los poníamos aquí diciendo, oye, cuidado Rafinha, sí, que es un viaje muy largo, son muchos kilómetros, sabemos que con Brasil siempre da el 200%, bueno, como lo da siempre, ¿no? Es su manera de jugar, pero obviamente ahí es donde el músculo ha dicho basta, y ahora pues va a tener que llegar ese momento de... Bueno.
3: A ver, el músculo ha dicho basta.
2: Lo ha dicho, ¿no? Lo ha dicho en brasileño.
3: Ya, pero que no sea.
0: ¿Cómo lo ha dicho?
2: No sé cómo es basta. Basta. No, basta.
3: A ver.
2: En portugués.
3: Que me parece un poco injusto de cara a las selecciones. Un edema muscular es algo muy leve. De hecho, a mí me sorprendería que Rafinha no juegue con el Barça a la vuelta del parón.
2: No, el partido del Getafe llega.
3: Claro, entonces al final le damos carácter de lesión a molestias o lesiones muy leves, que si sucedieran un martes en San Juan de Espí, en una semana normal con el Barça, tendrían mucha menos trascendencia. Me parece injusto que se exagere el tema de lo que es una lesión cuando el futbolista está en el fútbol de selecciones. Me parece completamente lícito que si, oye, alguien siente molestias, que pide un relevo, que deje de jugar. Uh-huh. En el caso de Brasil, además, son partidos amistosos y con toda la carga de kilómetros que habéis dicho. Pero hay ahí un doble rasero. No digo que sea... creo que es generado por los propios futbolistas, de hecho, que son los primeros que levantan la mano y dicen, yo estoy aquí lesionado, en situaciones donde creo que en el fútbol de clubes no lo harían. Y estoy convencido que Rafinha ha tenido molestias similares a las que ha podido tener en el fútbol de selecciones en su día a día con el FC Barcelona. Otra cosa es hasta dónde pisas el acelerador en una circunstancia y en otra.
0: Sí, pero el historial de Rafinha es el que es. Y las dos últimas lesiones, la última, vale, fue en el Mundial. La obviamos. en marzo. En marzo se lesionó
3: con Barça. Sí, sí, se pierde un mes de competición con Barça. Sí, sí, sí.
0: Y deja al Barça muy mermado en la en el tramo más decisivo de la temporada.
3: Señalamos mucho cuando se lesionan los futbolistas con las selecciones y también se le, parece que no se lesionen con
0: sí,
3: los
0: por
3: clubes.
0: Supuesto, entonces, por supuesto, por supuesto.
2: Sí, claro, de acuerdo. Claro, pero el club dirá, yo soy el que le pago el sueldo.
0: Sí, ese debate.
2: Y se ve, claro, claro, o sea, que es la visión del club de decir, hostia, yo le pago para...
0: Oye, ojalá que queden un susto y que Rafinha pueda estar disponible pronto con el Barça, que es el mejor jugador del momento en este arranque de temporada. Además de Rafinha, vio portería a Vinicius, pero volvió a ser bastante criticado por su actuación y tuvo que ser en su defensa Carlo Ancelotti.
1: È un giocatore fondamentale per la selezione, è un giocatore fondamentale per il Brasile, era un giocatore fondamentale nella mia storia futbolistica e va a essere un giocatore fondamentale per il futuro. Está en su mejor momento, no, no está en su mejor momento, ma è al principio de temporada y siempre Vini puede, siempre, cuando, también anche cuando no está a su mejor nivel, puede marcar a diferencia como marcó hoy. Con él voy a estar muy, muy paciente porque merece esa paciencia.
0: Dice Ancelotti que Vinicius merece paciencia. Creo que a los aficionados al fútbol, tanto del Madrid como de Brasil, por lo que leí ayer en redes, se les empieza a agotar un poco la paciencia con Vinicius ya.
2: Sí, sí, es... a ver, es que ha cambiado muchísimo como futbolista, ha perdido totalmente muchísimas virtudes y estamos viendo, no te diría la sombra, te diría la sombra de la sombra, porque es un futbolista que el regate le está costando, que no termina de encontrarse cómodo, él dice que necesita confianza y obviamente ese voto lo va a tener, pero es que el mundo del fútbol de élite es así y ahora mismo pues a Vinicius Junior le está pasando un poco por encima.
0: En este parón de selecciones también se lesionan jugadores con los clubes, sin necesidad de ir con la selección, Miguel Román. No, ayer cayó lesionado Miguel Román, tiene una lesión en la rodilla, va a estar de 4 a 6 semanas de baja, lo cual me parece una trastada para el Celta de Giralde brutal, sí. Porque estaba jugando mucho, estaba jugando bien y no va muy sobrado de piezas el Celta en el mediocampo, la verdad.
3: Sí, creo que la primera lesión en este 2026, en el tramo final de temporada del año pasado, le hace muchísimo daño, sí, al Celta. En un momento en el que más estaba brillando, vamos a decir, Miguel Román, eso, una trastada también por esa falta de profundidad de plantilla en esa zona del campo, así que bueno, le deseamos una pronta recuperación a un futuro crack que pues tiene el Celta en sus filas.
0: Total, porque además es un jugador que nos gusta mucho. En la Euroliga, derrotas del Barça ante Dubái, del Madrid ante el Efes, victoria de Valencia Basket ante Baskonia, y en la Fórmula 1 fue la noticia de ayer a la 1:05 el mediodía, sí, justo no salió nada más salir de la pizarra de Quintana, el anuncio de Fernando Alonso renovando con Aston Martin.
5: I will retire from Formula One, but not yet.
6: Me retiraré de la Fórmula 1, pero aún no. Todavía me siento rápido, motivado y con mucha pasión por la Fórmula 1 y por el deporte. Estoy muy feliz de poder seguir corriendo la categoría más alta, porque es mi vida.
0: It is my life. ¿Qué lectura hacéis de esta renovación, de este anuncio de renovación de Fernando con Aston Martin?
2: Que el vídeo.
0: Había que jugar un poco.
2: Te pone los cuatro primeros segundos y dices, me cago en la mar. Se cago en la mar.
0: Que no.
2: Bueno, yo. Lo vimos en Madrid, ¿no? En declaraciones del presidente de la FIA, de que querían que pudiera tener Fernando Alonso, ¿no? Sí. Esa posibilidad de terminar de conducir un coche que se ajuste mucho a lo que es la conducción que Fernando Alonso conoció en la Fórmula 1 y que ahora mismo no está pudiendo disfrutar. Es que está yendo a 19º, 18º, abandono y obviamente pues un retiro así no es plato de buen gusto. Veremos el año que viene, tiene posibilidad de la 33, ya no sé, pero igual arañar un podio.
0: Ojalá.
3: Parece que se fue de la boca el presidente de la FIA y eso ha precipitado el anuncio. Y hay muchísima continuidad en todas las escuderías en la Fórmula 1. Es tan complicada esta Fórmula 1 que yo creo que varios equipos se plantean, es decir, bueno, yo sigo con lo que tengo, sí o sí, porque si tengo que empezar de cero con algún rookie, con algún novato, lo puede pasar bastante mal. A ver si el año que viene vemos un Aston Martin con mejor motor, aunque parece... Yo ya he perdido la esperanza. Ya
0: has tirado todavía, ¿no?
3: Que disfrute mientras tenga que disfrutar. Ha repetido Alonso aquello de que va a seguir compitiendo mientras se sienta rápido. Pero bueno, la sensación es que queda muy lejos, ya no solo un título, sino pelear por victorias.
0: Es cierto, al menos, mira, pues oye, el que siga disfrutando y nosotros de verle conducir. Venga, vamos con las nagoladas, 10:28 de la mañana.
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3: a 25 días para que se entregue el Balón de Oro, tenemos crisis en Portugal.
2: Ay,
3: y de
2: las
3: gordas, sí. Reunión de emergencia entre el capitán, el presidente de la federación y el entrenador, esto es Cristiano Ronaldo, Jorge Jesús y Pedro Provenza. Por bueno, las negativas de Cristiano a entrenar con el grupo. En la jornada de ayer se fue él solo al gimnasio. Recordemos que no tuvo minutos el otro día en el partido frente a Noruega. Y se van a sentar entre las tres partes porque parece que el lío puede ser gordo. Tenemos que pensar en competiciones a futuro y hay pelea por la Eurocopa de 2032. Italia está con muchas ganas de ser, si no el único anfitrión, una de las sedes, ¿no? Uno de los países anfitriones. Y constantemente se ha encontrado con una negativa de la UEFA porque la mayoría de estadios están muy desfasados, son la mayoría de propiedad municipal, no pertenecen a los clubes y esto dificulta que haya obras. Bueno, se ha anunciado esta semana por fin obras para llevar a cabo el nuevo Olímpico de Roma, o un estadio para la Roma, ya veremos cómo le llaman, y también la construcción de nuevo San Siro, que va a tener menos capacidad, que se espera que esté finalizado para 2031 y que va a tener de los 71.500 asientos 13.000 asientos premium, localizaciones VIP.
2: 13.000,
3: sabéis que es algo que buscan mucho los nuevos estadios.
2: Por cierto, que la gente aproveche para conocer lo que es San Siro antes de que se nos vaya, y también la posibilidad del Olímpico, aunque bueno, en teoría seguiría para la Lazio.
3: Sí, podéis ir a ver partidos de la Lazio ahora mismo del Olímpico, no a nadie, recordemos que
2: están
3: protestando. Es el momento. ¿Sí?
2: Ahora, la entrada. Hay que decir que las entradas en Italia están más baratas de lo que se dice, pero... más de lo que se cree, de lo que se dice. Igual está más expresado, pero más de lo que se cree.
3: En Alemania está el Bayern intentando renovar a Harry Kane, que estaría poniendo dos condiciones. La primera, un derecho de tanteo para el Tottenham. Cualquier oferta que reciba el Bayern por Harry Kane la puede igualar el Tottenham. Uy, me falta la segunda. Bueno, pues esa.
2: ¿Para qué más?
3: Es que realmente está escrito dos veces lo mismo.
0: Lo cual también me parece una muy buena nabulada.
3: Kane.
2: Kane.
0: Ya está, ¿no?
3: Bueno, igual quiere volver, ganar un título con el Tottenham. Le falta en la vida.
2: Sí, pero bueno, ¿de Kane vas?
3: Vamos a tener despedida de Messi, va a ser el próximo miércoles 7 de octubre a la 1 de la mañana, en horario peninsular español. Y hay varios futbolistas que no han sido convocados con Argentina porque quieren estar. Es el caso de Nahuel Molina y de Dybala, jugadores de la Roma, como bien sabéis. Llevan unos días hablando con Gasperini a ver si les deja ir, porque Gasperini dice, bueno, yo es que os quiero aquí entrenando, pagamos. Ha sacado un comunicado a la Roma y ha dicho que no.
2: Que nanay.
3: Que se olviden. Ya digo, hay varios futbolistas que han sido invitados y que no han sido convocados. Está el caso de Germán Petzela, ¿no? Jugador de Peñarol en Uruguay, que quiere escaparse también, a ver si hay suerte.
0: Bueno, oye, ahí le dejan.
3: Hay una abuela que tenía poquito ahí...
2: El congelador.
3: Digo, bueno, tampoco me parece para tanto, pero ayer los compañeros de la cadena COPE decidieron darle un poquito de vida. El pasado fin de semana hubo un partido entre Antigua y Barbuda y Anguila. Antigua y Barbuda iba ganando 5-0, y con 5-0 Anguila introduce a un futbolista, Ayran Sipio, que seguro que habéis visto alguna imagen en redes sociales, tiene unas rastas que le llegan hasta la pantorrilla.
2: El futbolista con el pelo más largo del mundo.
3: Sí, se tiene, para que veáis la dimensión del pelo, de esas rastas, se tiene que atar las rastas con una especie de cinturón a la cadera.
0: Brutal.
3: Bueno, en el ratito final de partido, Ayran Sipio consigue que expulsen a dos futbolistas de Antigua y Barbuda, que le tiran del pelo, de una manera así como muy instintiva, le tiran del pelo y acaban echando a dos jugadores. Bueno, pues ayer los compañeros de la cadena COPE entrevistan a Jacques Passy, que es el seleccionador de Antigua y Barbuda, que considera no reglamentario llevar el pelo como lo lleva Ayran Sipio.
2: Claro.
3: En vez de decir a sus jugadores, oye, no le tires del pelo.
0: Claro.
2: Que se rape.
0: Se corte el pelo.
3: Que tapa el número, que tapa el dorsal.
2: Vaya. Es que querían ver el dorsal.
0: Claro,
2: los jugadores.
0: La camiseta.
2: Oye, que mi marca individual era el 19.
0: Claro, pero no lo veo.
2: Claro.
3: Me hizo mucha gracia que le pregunta Juan Macastaño, el seleccionador, si había preparado este escenario de partido. Dice, sabíamos que teníamos que prepararnos para jugar contra un bloque bajo y tal, pero ¿cómo me voy a imaginar yo que vamos a tener un problema con el pelo de un adversario? Y para cerrar, hablamos el otro día con Javi Casquero de la figura de Dani Huiza, que está marcando goles a sus 46 años. Hoy cumple 46 años Fabio, el guardameta de Fluminense, que sigue en su mejor momento. Está en semifinales de Copa Libertadores con Fluminense. En los últimos 12 meses ha jugado 67 partidos. Sigue siendo titular indiscutible bajo los palos de Flu y tiene contrato hasta diciembre del 27, así que veremos hasta cuándo puede jugar uno de los porteros, uno de los profesionales más longevos de la historia del fútbol. Así que le mandamos un abrazo a Fabio.
0: Pues ahí queda, oye.
2: Y felicidades, ¿no?
0: Sí, claro.
3: Sí, no, un abrazo, ¿no?, de cumpleaños.
0: Claro. Luego lo llama Vicente Ortega.
2: Ah, mira.
0: Para felicitar el cumpleaños.
2: Mira, bien.
0: Vamos con la suerte.
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0: Es momento de poner las notas a la goleada de España ante Croacia, con el que la selección hace pleno de puntos después de los dos primeros partidos de la Nations League. Victoria ante Inglaterra en Wembley, victoria ante Croacia en el Ramón Sánchez Pizjuán. Y la verdad, os debo reconocer que ha sido más fácil poner estas notas que las de Wembley.
2: ¿Sí?
0: Sí, aquí ha sido todo súper positivo.
2: También hubo menos tiempo.
0: ¿Por?
2: Para pensarlas.
0: Ah, bueno, ya.
2: Porque las otras fueron de sábado a lunes y estas son de, vamos... De martes a miércoles.
3: Pero... La gente se quejó que fuimos muy vinagres el día de Wembley.
2: Sí.
0: Yo creo que fuimos exigentes y, oye, críticos con lo que no nos gustó.
2: Bueno, a ver.
0: Pero
3: yo creo que hay un asterisco que hacer siempre con la selección. Una selección que lleva 40 partidos sin perder, que le ha ganado
2: a
3: cualquier
2: todos.
3: Selección de élite que se le haya puesto por el camino,
0: sí.
3: Que el otro día consigue ganar en Wembley, en un partido de andar por casa.
0: Sí, sí.
3: Puedes criticar el juego, cosas, cuestiones puntuales, pero es que le estamos pidiendo a esta selección la excelencia. No, no hay que echar a Luis de la Fuente, no hay que ser súper catastrofista, no lo somos nosotros.
0: Claro.
3: Entonces, pero porque creo que hay gente que se lo toma muy a pecho.
0: Claro, pero
3: se lo toma
0: todavía,
3: muy mal, como que somos.
2: A ver, claro, porque.
0: No, pero otro día además elogiamos la madurez.
3: Sí,
0: la
3: sí, por eso. Por eso.
0: Que,
3: sí,
0: no creo que nadie que viese el otro día el partido de la selección se enamorase del juego de España.
2: ¿Sabes lo que pasa? Que
0: han hecho mejores partidos, que era un rival. Como Inglaterra en Wembley, sí, por supuesto, esto eleva el listón muchísimo. Pero es que España ganó, lo dijimos.
2: Como la nota.
0: ¿Qué?
2: O sea, en realidad, si te fijas, damos 5 notas. Y solo hay una negativa, que es el suspenso, una. El resto es bien, aprobado, bien, notable y sobresaliente. Que ya me gustaría a mí que de 5 solo hubiera llegado una negativa en su momento. Pero lo que digo es que también, como empezamos por el suspenso,
0: pero acabamos
2: es lo que más se ve, lo que más se ve.
0: No, porque luego te escucha. El gusto positivo al final.
2: La gente escucha lo primero y dice,
0: ya
2: han suspendido a España.
0: Madre mía. Bueno, venga, nos quitamos rápido el suspenso.
2: Venga, va.
0: Estas notas.
2: Dilo, tíralo.
0: La relajación defensiva de la acción del 1-1. Creo que Croacia nos hace gol muy fácil. El balón va a banda. Creo que Pubil es el primero que no termina de encimar bien el centro y luego entre Hausen y Kubarsí llega Beljo, delantero croata, y nos clava un gol de cabeza donde Unai Simón tampoco termina de reaccionar. Yo creo que fue un gol, bueno...
2: De desconexión.
0: Sí, que retrató un poco, efectivamente, que España estaba viendo que era muy superior a Croacia y donde creo que no se mostró la intensidad defensiva que sabemos que tiene la selección española.
2: Sí, que fue un momento de descuido, un momento de terminar de no bajar los brazos, pero sí de entender que el encuentro estaba en una situación muy favorable para España, que estaba teniendo posibilidad para llegar, para dominar a través del balón, y en ese momento en el que da ese pasito hacia atrás, no de manera intencionada, sino probablemente ya fruto también del cansancio, de lo que estaba siendo el partido, de ver que el encuentro podía ser relativamente fácil, y now, ahí es donde una selección... Que sobre todo sabemos que la croata esto lo hace muy bien. Momento que te despistas, momento que te vacunan.
3: Sí, necesita una jugada muy compleja. De hecho, arranca el propio Drenablello con un apoyo de cara, jugando mucho por el sector izquierdo. A mí me falta un poquito más de Fabián en la jugada. Un poquito, realmente, de
0: sí,
3: todo,
0: en general,
3: ¿no?
0: Si es que sí, sí. En general. Sí, sí.
3: Creo que también es un escenario hasta cierto punto normal. España ha tenido dos partidos donde se ha adelantado en los primeros 3 minutos. Eso. Y ha tenido que gestionar un 1-0 que daba la sensación de que no se podía tocar demasiado. Sí. Evoluciona la jugada por banda, le dan tiempo al 9 del Dinamo de Zagreb a llegar a posición de remate, y claro, no deja de ser un tío que entra en carrera, un 25, un buen rematador. Creo que los dos centrales, tanto Hausen como Kubarsí, le molestan muy poco, y especialmente Hausen me deja mucho a deber en la acción. Y
0: totalmente de acuerdo.
3: Por eso se lleva el suspenso.
0: Totalmente de acuerdo. Al final, oye, a Kubarsí le pasa por encima y Hausen no está todo lo activo que debe estar para corregir y ser pesimista en esa
2: plano
0: acción.
2: De la realización.
3: Si no decimos la frase del bingo: empatar la jugada.
0: Empatarla.
3: En el brazo, metiendo el cuerpo.
0: Exactamente.
3: Se quedan los dos mirando la pelota en vez de mirar al rematador, que es el que te va a hacer el gol. En fin, una jugada mal defendida.
0: No obstante, a Luis de la Fuente le preguntaron al acabar el encuentro y no le preocupa demasiado que España esté encajando goles después del Mundial.
5: Si es que el fútbol, sabes que los rivales tienen, es que jugamos con grandes selecciones y son selecciones que siempre generan alguna situación de gol. La verdad es que al margen del gol que hemos encajado hoy, o que dos que encajamos en Londres, el equipo sigue demostrando una contundencia y una pegada fantástica y capaz de superar esa adversidad, de encajar un gol y que te ponga el empate.
0: Ya nos hemos quitado lo malo, ya está. Ya hemos acabado con los suspensos. A partir de aquí, Alex, ya todo hacia arriba, todo
2: ya,
0: positivo.
2: Ahora ya se acabó el vinagre, ahora es aceite de oliva virgen extra, ¿no?
0: Riquísimo, riquísimo. Venga, vamos con los aprobados. Zubimendi. Zubimendi en el sitio de Rodri. Creo que Zubimendi estuvo bien en su sitio, haciendo el partido que sabemos que puede hacer Martín Zubimendi a estas alturas de su carrera. Si es que es un reloj, si Zubimendi no falla. De hecho, estaba viendo estadísticas de su partido. Completa todos los pases menos uno.
2: Un pase fallado.
0: Solo falla un pase en todo el partido. Bueno, pues haciendo la labor de Rodri, del medio centro, de dirigir el juego, de sacar la pelota, de juntar al equipo, de hacer progresar a la selección. Aprobado el partido de Zubimendi, vamos. Es que ya digo que aquí ninguna duda con Martín.
2: Sí, y otro de esos futbolistas que se podría decir, no está siendo importante en su club, porque es verdad que en el inicio de temporada ha jugado minutos, pero no ha sido titular demasiadas veces. Y ahora le hemos visto asumir un lugar muy complicado de la selección, como es el lugar de Rodri Hernández, y hacerlo a las mil maravillas. Estaba esta mañana, me he despertado con un compilado, este típico de las acciones de Zubimendi, y la verdad es que es pura poesía verle mover el balón de un lado a otro, y sobre todo, todo lo que le aporta a España a la circulación, que es muy importante en esa labor en la que tienes que conectar el uno con el otro, y ahí Zubimendi estuvo fantástico.
3: Sí, no tiene más nota porque tampoco estuvo muy exigido.
0: Claro,
3: partido plácido para ser centro de la pista de España.
0: Y jugando mucho tiempo de cara, además.
3: O sea, es que el objetivo es aseado, partido sí. Aseado, así que, bueno, es lo más parecido a un aprobado, ¿no?
0: Sí, para Zubimendi sencillo.
3: Claro,
0: si fuese otro contexto, si fuese otro futbolista, otra
2: selección. El as del partido, ¿no?
0: El as
2: aquí no. El as es el número uno.
0: No, Ale. Estás complicando tú solo.
2: Es que jugué el otro día las cartas y el as
0: pues no. Aquí somos más de reyes, ¿vale?
3: Es una frase que diría una persona que juega poco a las cartas.
2: Sí, se me da muy mal. Pero el uno se me da muy bien.
3: El juego.
2: El juego del uno. Pero te tienes que acordar de cuando te queda una carta.
0: Tienes que decir uno.
3: Te pega mucho olvidarte de decir uno.
2: Sí, pero ¿sabes lo que pasa? Que juego con gente que no está atenta a eso. Entonces, de repente tengo una carta y digo, ¡ostras, uno!
0: Se pega uno peor, ¿no? ¿Sabes que han sacado el 2?
2: ¿Cómo que el 2?
0: El 2.
2: ¿Y tienes que decir 2?
0: Claro.
2: Igual. ¿Pero van por parejas las cartas?
0: No, son parecidas. Habían cambiado alguna carta. Yo jugué este verano y la verdad que mejor el 1.
2: Mejor
0: el 2 me parece un poco ya...
2: Es que la segunda parte es el Padrino 2.
0: Sí, ya funciona el 1...
3: Pues el Padrino 2 dicen que es la excepción.
2: Sí, es la buena.
0: La primera que se le ha...
2: Yo es que vi primero la 2, entonces claro.
0: Sí. Puede... Venga.
3: ¿Haces alguna cosa normal?
0: No.
2: Nada me preguntas hacer, Nahuel, no. Nahuel, era una broma.
3: Me he imaginado la mesa donde juegan al 1 y es como una conversación de deyanismo, ¿no? Que nadie se acuerda de
2: eso. Es un tablero de ajedrez.
0: Imagínate la partida de cartas. Venga, bien. El bien se lo vamos a poner. Tenemos dos. El primero a Fermín. Fermín en el interior derecho de la selección. A mí su arranque de partido me estaba gustando. De hecho, cuando os pasé las notas, lo ponía un poquito más arriba, sí. Lo ponía en el notable. Luego es verdad que, me convencisteis. Miguel me dijo, bájalo un poco. Y es verdad que viendo el partido dices, bueno, pues como decía antes, en el arranque del programa, se le vio a Fermín un pelín precipitado, creo un pelín errático en algún control cerca del área. Tiene un balón al palo que es muy bueno. Si hubiese marcado, lógicamente, hubiésemos subido la nota. Pero es verdad que quizá fue de más a menos en el partido Fermín. Me gustó mucho cómo empezó conectando con Lamine Yamal en esa banda derecha. De hecho, tienen una acción donde intercambian las posiciones como hacen en el Barça. Se acercó a zona de remate. Pero me dio la sensación de que estaba con ganas de demostrar de más. Sí. Y que eso le pudo condicionar un poco.
3: También a nivel posicional creo que estaba muy atado. Empieza jugando Fabián en ese perfil derecho, más cerquita de Fermín, y creo que se quitan espacio entre los dos. No vimos ese Fermín que intercambia tanta posición con Lamine Yamal, porque aquí la selección busca esa profundidad por fuera y la tiene que dar el lateral y no tanto el interior intercambiando posiciones con el extremo.
0: No obstante, se nota mucho que se buscan los dos. Continuamente se van buscando.
3: Está muy ágil la acción del primer tanto, leyendo que el balón que le pasa por delante a un tío que tiene ganas de demostrar, igual le mete ahí un zurdazo malamente, deja pasar la pelota porque claro, evidentemente claro. El balón era para Lamine Yamal. Entonces, bueno, creo que en un equipo que funciona tan de memoria es complicado entrar, eso lo notó Fermín, que aún así tuvo sus momentos de destellos.
2: Yo le vi un poco también con esas ganas de decir, marco ya el gol.
0: Seguramente.
2: Porque os acordáis esa jugada que tiene, que son 4 o 5 croatas dentro del área, que está como insistiendo. Pues parecía que se los iba a llevar por delante, ¿no? Sí, de las ganas que tenía de perforar la red. Obviamente es un futbolista que creo que va a ser muy importante en la selección. Creo que Luis de la Fuente también lo entiende así. Y solo falta tener paciencia y encontrar su mejor versión.
0: Totalmente. Mira, al hilo de lo que decía Nau, viendo un poco el mapa de las posiciones medias de los futbolistas de España en el partido de Opta, Fermín juega más adelantado incluso que Oyarzábal en el encuentro.
2: Sí, sí. De hecho, su mapa de calor es lo rojo, digamos, lo más rojo es en el área.
0: Se le vio muy, muy agresivo, muy decidido a la hora de tirar ese desmarque continuamente entre central y el lateral para aprovechar que, claro, si tienes a Lamine al lado con los pases que mete Lamine, pues
2: no, ya lo veo adelante
0: también,
2: con el espacio
0: también
2: que te genera.
0: Efectivamente.
3: Es que hay algo que hace muy bien España en el partido, ahora hablaremos de Baena, pero da la sensación de atacarte por 5 carriles diferentes, ¿no? Muy entre comillas, Cucurella abriendo mucho en izquierda, Lamine mal pinchado a la derecha, y había una especie de doble media punta muy profunda con Baena y con Fermín, y Oyarzabal un poquito compensando los movimientos de los demás, que para esto es un futbolista brillante. Claro, una línea de 4 atrás como la que tenía Croacia, al final tienes muchas dudas sobre cuándo salto y cuándo no, quién es mi marca. Tienes que estar constantemente pendiente de intercambiar, y eso le da tiempo y espacio a España.
2: Me gusta imaginar que cuando Luis de la Fuente plantea el partido, ¿no?, y plantea esos 5 carriles, dice, venga, va, defiéndelo tú.
0: Claro, bueno,
2: que a mí me da la risa.
0: Para el rival tiene que ser una tortura.
2: Tiene que ser una tortura.
0: Física y mental.
2: Pero sobre todo porque los futbolistas que lo componen son inteligentísimos. Los movimientos de Oyarzabal probablemente el partido en cuanto a sus contactos con el balón y demás no fue excelso, pero en cuanto a movimiento, en cuanto a ser un futbolista que genera muchísimo para el resto, lo fue.
3: No, y sobre todo es que hay un nivel técnico. Ellos, los pases que se pegan son auténticos misiles. Y hay controles tremendos. Y luego, bolas que dices, no lo voy a poder controlar, pero como tengo de cara a alguien y puedo tirar la pared, le puedo dar velocidad a la acción de esta manera. Eso es dificilísimo de defender, y además, en el caso de Croacia, no tenía futbolistas que pudieran amenazar al espacio, y eso te hace el campo todavía más pequeño. España estaba bien colocada también para la presión tras pérdida.
0: Totalmente. Venga, el otro bien para la conexión, precisamente, entre Baena y Cucurella en el perfil izquierdo. Me gustaron mucho cómo mezclaron los dos de inicio. Cucurella, mira, Cucurella también jugó con ganas, creo, con ganas de reivindicarse, de quitarse la espinita del partido el otro día en Wembley. Y se le vio muy profundo en ataque, llegando hasta posiciones muy adelantadas en el último tercio del campo. De hecho, él le pega un buen pase atrás a Baena, que Baena dispara y acaba tocando con un futbolista croata en el arranque del partido, que era una gran acción entre los dos. Y se les vio con mucha química también a la hora de que Baena apareciese por dentro, Cucurella se soltase y cogiese toda la banda. Me gustó mucho. Me gustó mucho cómo conectaron.
3: Muy bien, cuando uno va fuera y otro va adentro.
0: Eso es.
3: También
0: la
3: acción de Baena, un pase picado para Cucurella, que cuando va a definir ya tiene muy encima a Livakovic. Pero se entienden muy bien, se buscan. Da la sensación de que es una sociedad que tiene que explotar España. Prácticamente no la habíamos visto hasta el Mundial, y ahí me dejó sensaciones muy positivas.
2: ¿Creéis que la sociedad llegó pronto al Mundial, o verde al Mundial, esa conexión?
3: No, seguro. Porque se ha crecido poco.
2: Sí, porque ahora estamos viendo ya coger, conocerse, automatismo.
3: Sobre todo, ya digo, creo que hay un proceso de adaptación a entrar en la selección, ¿no? Lo hablábamos antes con el tema de Fermín, por ejemplo. Yo en el Mundial veía un Baena mucho más atado a la banda, sin ganas de molestar. Y Baena es un futbolista que necesita ser protagonista. Marcar al resto del equipo, mira, yo me voy a desmarcar por aquí, vosotros tenéis que compensar. Y creo que eso Cucurella lo interpreta muy bien, y que Baena está exhibiendo cada vez más personalidad, está cada vez más suelto.
2: Y además creo que estamos viendo un Baena que tiene también muchos rasgos del Baena que primero nos llenó, ¿no? Que es el del Villarreal, el de Marcelino. Me parece que tiene muchos ofrecimientos también en esa zona, y ahí es donde España puede aprovechar muchísimo.
0: Baena agradece que el lateral que juegue en su posición sea muy profundo, para que pueda meterse por dentro, pisar el pico del área, acercarse a la frontal, donde marca el otro día gol ante Inglaterra, en la zona del área.
3: Y esto, proyectando también al fútbol de clubes, con Grimaldo debería ser una sociedad también muy productiva, que
0: totalmente
3: es otro futbolista que le puede compensar muy bien, aunque brille menos que Cucurella en acciones defensivas.
0: Totalmente. Venga, el primer notable de los dos que vamos a poner, el primero para Marc Pubill, en el lateral derecho. Alex, sé que a ti te gustó tanto como a mí el partido. Insisto, creo que en la acción defensiva del 1-1 quizá puede estar un poquito más encima, es verdad. Como toda España puede estar un poquito más activa en esa acción para que Croacia no marque el gol, pero me gustó mucho, creo que luego atrás estuvo pletórico, no dejó pasar a nadie de los croatas, de hecho tuvo varias acciones yendo al límite a cortar, que hablan muy bien de la calidad defensiva de Pubill, Y luego en ataque, cuando se empezó a soltar, dejó cosas. De hecho, en la acción del la gol de Lamine Yamal, sí, dejarla pasar como un recortador. Deja,
2: es verdad, verdad.
0: Deja pasar.
2: Como el gato este que
0: se aparta y dice, sí, uy, sí, que esto no va para mí. Me gustó.
3: ¿Pero el gato
0: mucho
3: se aparta o chuta?
2: Es que parece que chuta, pero en teoría está como apartándose.
3: Es que nunca,
2: ¿no?
3: Nunca he visto la... O sea, hay vídeo, existe vídeo. He visto la foto mil veces, foto para que no lo sepa. El paisaje nevado, el gato, parece Garfield ahí, que parece que está pegando con...
2: Como Beckham.
0: Sí. Bueno, pues algo parecido.
2: Algo parecido.
0: Y me gustó mucho el partido.
2: Sí, estuvo muy contundente. A mí es que me gusta que Pubill juegue en esa posición de lateral derecho, porque creo que a España le da mucho en cuanto a contundencia. Obviamente, después de la Copa del Mundo que viene a hacer Pedro Porro, entendemos que el titular es él, pero viendo cómo está jugando Marc Pubill, sobre todo en el día de ayer, cómo fue capaz de interpretar el partido, de darle seguridad a España, en una zona en la que Croacia buscó sobrecargar mucho con la presencia de Perisic. El gol es verdad que llega desde ahí, pero aún así vimos una versión muy imponente de Marc Pubill en esa posición.
3: Yo le pido más con balón a Pubill. Creo que lo puede dar en sus inicios. Hablamos de un lateral muy ofensivo. Debe ser complicado también meterte ese chip cuando estás jugando como central constantemente en el fútbol de clubes. Pero creo que es un jugador mucho más dotado con balón de lo que...
2: O sea, tú le pides como más veneno en último tercio,
3: sí,
2: ¿no?
3: Sí, meterse un poco más la versión de la segunda parte. Yo creo que va de menos a más en el partido. Sí, lo mismo que decíamos con Fermín, es uno de esos futbolistas que está aterrizando en la selección y además, como digo, con ese asterisco de cambiar de posición respecto a lo que viene haciendo en el día a día en el Atlético de Madrid. Y sobre todo creo que por dentro es un futbolista que puede aportar más de lo que viene haciendo. Es cuestión también de reclamar su espacio y ver hasta qué punto puede tener continuidad esto de Pubill como lateral derecho, porque ha venido a raíz de las lesiones de Pedro Porro y de Eric.
0: Exactamente. Y se está haciendo ahí un huequito en ese lateral, más competencia para la selección.
3: Sí.
0: Al final, oye, pues mira, todos serán mejores y todos aprietan por el puesto. Lo que sí tenemos los tres claros, que este tío es un bicho.
3: Sí.
0: Es un bicho importante, Tanto de jugador central como de lateral. Es una explosión fuerte.
3: Para mí ya es un jugador de clase mundial y uno de los referentes tanto de España como del Atlético de Madrid los próximos años.
0: Sí,
3: seguro.
0: Sí, totalmente.
2: La renovación en el Atlético de Madrid que la vayan trabajando.
0: No está todavía, no se llegó a hacer, ¿no? Pues habló de la cláusula de...
2: Está el tema de la cláusula, pero yo creo que la renovación hecha todavía no.
3: Si está hecha, hay que hacerla otra vez.
0: Que renueve.
3: Hombre, sí, pero si dejas la muletilla estaría bien que supieras hasta dónde va el contrato.
2: Yo, para mí era que no.
0: Para ti era que no. Bueno, ahora lo compruebas y vemos. Para mí tampoco, pero como lo has dicho y lo has dejado ahí medio...
3: Claro.
2: Tiene hasta 2030 y se unió en el 25, o sea, eso no está renovado. Son 5 años de contrato.
0: Bueno, pero tiene todavía 4 más.
2: Sí, pero la cláusula.
0: Ya,
2: era
0: la
2: famosa,
0: la cláusula,
2: ¿no?
0: La cláusula, sí.
2: Era a lo que me refería.
0: La cláusula.
2: Pero bueno, hay jugadores que fichan y al año siguiente se les renueva. Esto pasó Julián Álvarez en el City, luego terminó.
3: Por Palmer, ¿no? Cualquiera que lo haga bien en el Chelsea.
0: Sí, total. El otro notable, para los cambios de la selección, los futbolistas que entraron desde el banquillo con muchas ganas de reivindicarse. Mira, uno de ellos, Nico Williams, que además vio portería.
6: Sí, obviamente, al final meter gol es lo mejor. Creo que si metes gol estás un poquito más cerca de meter el siguiente. Esto me viene muy bien para coger confianza, cogiendo posiciones, y muy contento y al equipo, la verdad.
0: Me gustaron comentaron, no, me gustó cómo entró Nico. Antes había entrado muy bien también Pedri al partido. En fin, yo creo que los jugadores que entraron desde el banquillo, Víctor Muñoz creo que también en la recta final empieza a ofrecer cosas, entran con ganas de decirle a Luis de la Fuente, oye, aquí estoy yo y quedan 2 partidos de la Nations. Para lo que tú quieras.
3: Hubo un momento donde, sobre todo yo, tuve muchas dudas con España durante el Mundial, y uno de los argumentos era que el equipo cambiaba poco cuando entraba gente desde el banquillo, que no había ningún revulsivo, ningún chispazo. Era el momento donde todavía Mikel Merino no estaba al 100%, donde había muchísimas lesiones en el sector izquierdo. A mí me parece algo muy positivo esta evolución que estamos viendo con lo que ha aportado el banquillo.

0: perdón, de darle un sacudón al equipo, y a tanto a Víctor como a Nico los veo capaces de ello.
1: Sí, lo vimos ayer, y creo que el tema de Nico, pues es que va a depender mucho del día a día, ¿no? De cómo sea ir capaz de asimilando la lesión, las molestias, pero obviamente que sea capaz de marcar, que sea capaz de relacionarse con el gol, de ver esta versión suya, le va a beneficiar mucho. Y luego, claro, es que estamos hablando que salen desde el banquillo, lo comentaba Nau, Pedri, Mikel Merino, te sale Rodri para terminar el partido y de cerrarlo. En definitiva, es que estamos hablando de un grupo que además la gente que está en el momento de no ser titular quiere serlo, aprieta, quiere llamar a la puerta, quiere derribarla, y esto lo que va a hacer es que la selección española se encuentre muy buenas versiones de futbolistas, tanto titulares como no titulares.
0: El famoso tópico de que ganar ayuda a ganar, en parte es por esto. Consolidas una idea, claro. Los actores principales.
1: Todos quieren
0: luego
1: estar.
0: Luego, claro, hay gente que quiere entrar y que también aprieta y que genera competencia interna. En el fútbol de clubes es más complicado, por aquí montas una plantilla y el 90% de la plantilla juega toda la temporada. Aquí, claro, es que cada ventana es una oportunidad para que aparezcan caras nuevas que le pongan las pilas a los veteranos.
2: Sí, lo cual es una fantástica noticia para la selección española. Venga, y vamos con los dos sobresalientes que vamos a poner en las notas de este España-Croacia. El primero, otra vez, para el arranque de España. Alex, otra vez se vuelve a adelantar muy pronto la selección española. Dejaba un dato Pedro Martín, compañero de la COPE, al acabar el encuentro. Goles más tempranos de España con De La Fuente como seleccionador. El de Lamine Yamal de ayer ante Croacia es el más rápido, 1:10. Bueno, Croacia no llega a tocar la pelota.
1: No toca la bola.
2: No toca la pelota. Y después está el de Oyarzabal a Perú en junio del 26, 1:41, que es ese disparo de Oyarzabal desde fuera que lo acaba marcando.
1: A las 4 de la mañana.
2: Exacto, en un amistoso que luego tuvimos que recuperar al día siguiente, que estábamos en Barcelona.
1: Barcelona, nosotros. Sí.
2: Lamine Yamal ante Inglaterra en septiembre del 26, es decir, el otro día, 1:46, y Jeremy Pino ante Italia en junio del 23, 2:55. España empieza muy bien los partidos con Luis de la Fuente.
1: Sí, con esa charla como debe ser, ¿no? Del propio Luis de la Fuente, que los futbolistas van lanzados. ¿Os acordáis de Carlos Aymar, ¿no? Que les da un golpe en el pecho a los futbolistas antes de salir.
2: Y Manol.
1: Sí, sí. Bueno, pues los equipos que empiezan así los partidos normalmente luego tienen mucho ganado, y la selección española no da prácticamente centímetros, opciones a sus rivales, y ayer lo volvemos a ver.
0: Es que quita oportunidades a cualquier bloque bajo que te puedas imaginar. Ya en minuto 2 estás 1-0 abajo, dices, te puedes permitir circular con tranquilidad, que Zubimendi tuviera el partido que tuvo, ¿no? Vamos a no perderla, a tenerla, que arriesguen los de arriba, no tengo que jugarme yo ningún pase demasiado vertical, demasiado profundo. Es un contexto de partido muy favorable para España, que a partir de ahí te estrangula. Quizá en el Mundial le costó un poquito más abrir la lata, y hemos visto, pues ha hablado en lo negativo, y escuchamos antes a Luis de la Fuente del tema de encajar.
2: Sí.
0: También está mostrando mucha más facilidad para marcar esta selección.
1: Y fíjate que cómo salió Fabián, por ejemplo, al partido, con la emoción de jugar en Sevilla, y ostras, eso también
2: está muy emocionado
1: juega su
2: durante,
1: papel.
2: Durante sí, el himno. Sí. Es verdad que España sale muy, muy fuerte en los encuentros. Como dice, no, consigue ponérselos de cara. Y además, es que la acción del gol es un golazo.
1: Sí.
2: Ya no solo por la definición de Lamine Yamal, que es una gran definición.
1: Pero la jugada
2: sino porque
1: sí.
2: La jugada en sí, efectivamente, va llevando España la pelota de un lado a otro.
1: ¿Dónde está la pelotita?
2: Y acaba en derecha con esa asistencia de Fermín, dejando pasar la pelota para que termine marcando la
0: mina. Mira, hilando con la última clave que tenemos, Adri. Claro, si Lamine Yamal empieza a enchufar la primera siempre, es que te hace los partidos mucho más sencillos, ¿no?
2: Total. Sí, total. Que es la última nota, el último sobresaliente que queremos poner, lógicamente, a la actuación de Lamine Yamal ante Croacia. Partidazo de Lamine, sobre todo en cuanto a las cifras que deja. Son 2 goles y 1 asistencia. E insisto, una actuación de Lamine Yamal, no voy a decir de andar por casa, pero menos inspirado en lo que suele hacer bien Lamine Yamal en cuanto al desborde, en cuanto al regate, etcétera. Creo que decía el dato en el editorial, solo un regate de los 9 que intenta, que esto para Lamine Yamal es un porcentaje muy bajo de
1: creo que
2: de
1: se lo han debido corregir esta noche porque ponen 10. Uno de 10.
2: Bueno, pues eso, pues mira, mejor me lo pones.
1: Sí.
2: Uno de 10. Mejor me lo pones. Pero muy afilado a la hora de enchufar las acciones y de marcar la diferencia
0: en las cifras, que es lo que hay que pedirle a la Minabay.
1: Lo digo porque los partidos, cuando se analizan estadísticamente, normalmente se revisan 2-3 veces, entonces claro, una revisión habrá metido ese regate. Pero sí, es un futbolista que desde lo que es su inventiva, desde lo que es ya lo que temen los rivales que les va a hacer la Minabay, genera muchísimo. Y luego además, si tiene el acierto de tirar el desmarque que tira,

0: al pase de Pedri, leer la acción de Pubill, definir como define ante Livakovic en ese segundo gol, poner la pelota que pone para el gol de Marc Pubill, pues es que estamos hablando de una actuación, pues eso, de 10.
1: Y todo esto no con la... con la facilidad con la que lo hace.
2: Sí.
1: Es que es tremendo. Es que no le parece que no le cuesta nada. Parece que lo hace, bueno, pues eso, de manera rutinaria.
2: Te diría que es una de las grandes claves también. Que cuando le vas a defender, constantemente tienes la sensación de decir, este tiene una marcha más, este me va a hacer un cambio de ritmo, ahora me va a dejar tirado. Volví a ver un Lamine que está aportando mucho desde el pase, más que desde el regate, que hemos comentado mucho el registro. Es una versión más pasadora, yo creo que de todas, la que vemos con España, y me gusta también. Es un futbolista completísimo, tiene mil maneras de hacerte daño, y sobre todo le hemos puesto siempre a Lamine los deberes de ser un poquito más efectivo en la definición. En estos dos partidos ha sido tremendo. Si consigue consolidar este salto, que bueno, yo creo que hay pocas dudas de que lo va a hacer, pero que todavía está en ese proceso, va a ser un futbolista incluso más espectacular de lo que ya es.
1: Y muy aplicado en defensa otra vez.
2: Sí, sí.
1: El otro día dijo él que hay veces donde le cuesta un poco más, que se despistan las acciones defensivas. Ayer de nuevo muy enchufado desde
0: cuchillo
1: el principio, yendo a apretar, recuperando varias veces. En fin, gran actuación de Lamine Yamal, que se lleva el último de nuestros sobresalientes de las notas del España-Croacia.
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0: tiempo del debate de la pizarra de Quintana de este miércoles 30 de septiembre. Hola, Pablo Pinto, ¿qué tal, cómo estás?
1: ¿Qué tal? Muy buenas, ¿cómo estamos?
0: Pinto, ¿cómo resumirías tú la victoria de España ayer ante Croacia?
1: Bueno, con menos brillo que la de Inglaterra, que por el escenario y por el rival a todos nos enamoró mucho más, pero una victoria a la que vuelve a demostrar una suficiencia respecto a los rivales brutal, de estar dos, tres cuerpos por encima del resto.
0: Totalmente. Hola, Elías Israel, ¿qué tal, cómo estás?
2: Hola, ¿qué tal? Muy buenos días.
0: ¿Y tú cómo la definirías?
2: Pues que nadie nos saque nunca de esta piscina de bolas, ¿no? Porque como estamos disfrutando de esta selección, creo que es algo histórico, prácticamente insensato, la superioridad, la brillantez, yo creo que es la que quieren los jugadores, creo que en un parón tan largo me parece que tiene un mérito extraordinario y creo que después de ganar un Mundial, que el equipo esté tan enchufado, tan superior y tan... bonito de ver, creo que tiene muchísimo mérito.
0: Parón de selecciones infinito, sí, Alex, sí. Como a ti te gusta.
3: Bueno, no está mal, ¿no?
0: Hombre, ver a España, la verdad que apetece siempre.
3: Hemos tenido,
0: ver a esta selección, la verdad que es un gusto.
3: Hemos tenido derbi asturiano, hemos tenido Primera Federación, pero viendo cómo funciona esta selección española, apetece.
0: Sí, claro que apetece. Hola, Emilio Contreras, ¿qué tal, cómo estás?
4: Hola, ¿qué tal? Buenos días.
0: ¿Y cómo definirías tú la victoria de España ante Croacia?
4: Bueno, ayer me pareció un partido demasiado fácil. Uno tiene la sensación de que ya no valoramos lo que hace esta selección. Ganó con suficiencia, casi sin despeinarse en ocasiones. En el momento en que tienes la sensación de que cuando te empatan, aprieta el acelerador y otra vez se pone por delante. Bueno, creo que entraron otros futbolistas y no se notó mucho. No sé, me parece que España tiene como muchos planes y es un equipo que da la sensación de que, bueno, está muy por encima del resto. Porque, bueno, el otro día estabais hablando antes, ¿no?, de que fuisteis muy exigentes. Se gana 2-3 en Wembley y bueno, pues parece como que quieres más de esta selección. Pero es que ganar 2-3 en Wembley es algo que...
0: Sí, sí.
4: Que no sé cuántos equipos pueden presumir y, bueno, España lo hizo y ayer, pues... ante una Croacia que evidentemente no está al nivel de las mejores, pero bueno, no sé, una goleada con, bueno, casi esto que se decía, ¿no? Casi sin bajarse del autobús.
5: Es que al final cuando ves a la selección, el equipo juega tan bien, me ha costado unos resultados tan, tan buenos, tan históricos, que el listón es la excelencia máxima. Pero claro, luego cuando comparas con las demás selecciones...
4: Pero la pregunta es, Nahuel, ¿tú crees que España tiene tantos jugadores tan buenos para... reclamarle la exigencia? Es que a mí me parece que esta selección, el mérito que tiene es que sin tener, o sea, yo creo que tienes unos cuantos cracks, pero no sé, o sea, no creo que tengamos ni el mejor portero, ni seguramente cuando veíamos esta defensa hace unos meses pensábamos que teníamos a los mejores en su puesto, ni tenemos el mejor 9 del mundo, pero bueno, al final... Lo que digo es que, no sé, a mí lo que me sorprende es que tenemos a jugadores top 1 en su puesto, pues no sé, Lamine Yamal,
1: hombre, Rodri...
4: Rodri el año pasado venía de estar una temporada que no era el top 1. Cubarsí ha crecido, pero sí. Cubarsí antes del Mundial no nos atrevíamos a ponerle en el top 3 de los mejores centrales del mundo.
1: Yo creo que en el top 3 de posición tenemos a varios de los mejores del mundo. Cucurella, por ejemplo, no está en un buen momento, pero para mí es top 3 de laterales izquierdos.
3: O top 2.
1: Top 2. Fabián, Pedri y compañía, junto a Rodri en el centro del campo. No me resulta fácil encontrar un centro del campo mejor. Yo creo que
4: antes del Mundial no teníamos esta sensación, ¿no? Por lo menos yo no tenía esta sensación antes del Mundial. Es verdad que cuando pasa el Mundial, pues ya podemos meter en esta lista a Pedro Porro, que para mí no estaba entre los mejores laterales de derechos del mundo, ni mucho menos. Creo que Cucurella era un buen lateral izquierdo, pero no estaba entre los mejores. Creo que Laporte, pues evidentemente era un jugador que muchos lo dábamos ya como que habían pasado ya hace tiempo sus mejores días. Evidentemente el crecimiento de Cubarsí, el nivel de Rodri en este Mundial, porque antes del Mundial no lo había, pues por las lesiones, evidentemente no era el Rodri que ahora tenemos la sensación que hay. Bueno, incluso los mejores jugadores en su puesto, que para mí eran Pedri y Lamín, pues en el Mundial no brillaron. Pero bueno, lo que digo es que al final por encima de todo está el equipo y que no se nota que jueguen 5 nuevos y bueno, no sé, y que es capaz de ganar a todos.
5: Un poco contestando a tu pregunta inicial, no se nota porque lo que hay por detrás es un nivel muy parecido. Por eso creo que el listón es tan alto. Porque no es que sean 11 jugadores muy buenos y luego jugadores de andar por casa. No, no. Es que pues eso, ayer entran Pedri y Merino desde el banquillo. Porque tienes a tres porteros que están nominados a ser mejor portero del mundo ahora en la gala del Balón de Oro. Porque en las bandas tienes futbolistas para desequilibrar y también para tener control. Tienes muchísimas alternativas en cuanto a perfiles y en cuanto a nivel. Por eso creo que le pedimos tanto a los que juegan, porque está carísimo jugar.
2: Yo tengo la sensación de que, primero, con lo único que te puedes comparar es con la España de 2010. O sea, que al final ganas el Mundial y todos sabemos lo que ha pasado los 4 o 5 partidos posteriores. Luego creo que esta selección no tiene nada que ver, porque tiene un factor muy diferencial que creo que nunca ha habido en el fútbol español, que es un chico con potencial para ganar 5 balones de oro. Y eso, conseguir hacer equipo teniendo un jugador así, ya me parece que tiene un mérito extraordinario. Y luego, que ese jugador te marca unas diferencias cuando está a su mejor nivel, como lo está ahora, te cambia radicalmente el posicionamiento de selección. Es que el equipo está por encima de todo y funcionan todos. Indiscutiblemente, eso es un mérito grandísimo del entrenador. Pero es que cuando no tienes a un joker de la baraja, y eso también es un atajo muy importante para determinadas situaciones. Entonces creo que eso es lo que hace que la gente esté absolutamente enchufada. Creo que no recuerdo, salvo en las mejores épocas de la selección, un apego tan importante. Lo hemos visto en Sevilla, estoy seguro que lo vamos a ver en Oviedo, en el norte, en el sur, en toda España, y por supuesto la ciudad de Las Rozas. Creo que lo que está consiguiendo esta selección es muy importante. Es una selección de época y seguramente cuando pasen los años la compararemos con las mejores Brasil y diremos que este es el nivel de fútbol español.
3: Sí, porque realmente nos estamos encontrando, y lo comentaba Emilio antes, ¿no? El partido de ayer, la sensación de que España muy temprano lo tenía controlado. Incluso en el momento en el que Croacia marca el gol, creo que el partido nunca estuvo en duda, ¿no? Sí que es verdad que Croacia tiene ese momento, encuentra esa situación del gol, te la termina marcando, pero aún así la reacción de España fue desde la tranquilidad, saber que iba a poder acumular ocasiones y tener situaciones. Y yo creo que lo que estamos hablando de los tipos de talento que tiene España, me parece que todo lo que aúna ese colectivo, de la manera que tiene de funcionar, de la fortaleza mental que tiene, de cómo estamos viendo al equipo reaccionar a distintas situaciones, hablamos de un equipo que tiene mimbres para seguir ganando. Ahora bien, tendrá que seguir haciéndolo, que es lo más complicado.
5: Sí,
4: ayer decía Luis de la Fuente lo de que un día nos van a dar un tantarantán, pero yo también tengo la sensación de que los rivales vienen preparados para el tantarantán. O sea, que creo que seguramente al ver cómo juega España...
5: Yo no, especialmente bueno, el otro día en Wembley.
4: Creo que los equipos se hacen pequeños, los rivales. Creo que ninguno se cree que puede ganar a España. Creo que la imagen de suficiencia de España en todos los escenarios, incluso el otro día en Wembley, cuando peor estaba la cosa, bueno, que incluso tuvieron un penalti para hacer el 3-1, como España es capaz de levantarse, y cada golpe que da España al rival le deja noqueado. Yo creo que también eso está ocurriendo, ¿no? Esa sensación de que te vas a enfrentar a un rival que está en otro nivel y eso se nota en los partidos.
5: La pregunta que se hará en el resto de selecciones será cómo frenar a esta selección española. ¿Cuál es el tipo de partido, el escenario que ahora mismo le puede hacer a España pinchar? Es que ahora mismo esta selección, ¿no?, que tiene respuestas para todo. Tú hablas, sí, y estoy muy de acuerdo contigo, del nivel general de toda la convocatoria. Es que ahora mismo creo que no hay un escenario que a España le pueda complicar en exceso la vida. Hombre, si se te encierra muy atrás una defensa con muchos jugadores, pues siempre cuesta más. La defensa a pares que decíamos el otro día, si empiezan a perseguir por todo el campo a los jugadores, pues igual por ahí encuentras un día donde España no esté tan inspirada.
4: Pero cuando se cansen.
5: Pero claro, efectivamente. Pero es que el balón es de España y se juega lo que quiere España.
1: Decías, es que además para terminar de ponderar a los nuestros, hay que, por un lado, valorar, que es lo que estamos haciendo, el nivel al que están, y por otro ver cómo están los demás, porque tú ves también cómo están los demás. Sí, sí. Claro, ves a Alemania en una reconstrucción que vamos a ver dónde le lleva. Vemos a Italia que viene de perderse no sé cuántos mundiales consecutivos. Vemos a Francia que ha cambiado de seleccionador y que tiene un potencial de jugadores brutal, pero que le falta ser un colectivo. Vemos a Brasil cómo está. Vemos a Argentina, que a ver que, cómo ser Argentina y Portugal, cómo hacen la transición post-Messi y post-Cristiano, que Cristiano ahí todavía sigue coleteando. La única, si me apuras, que todavía en los últimos años está a buen nivel, con una Inglaterra que ha sido finalista de las dos últimas Eurocopas, semifinalista del último Mundial, y el otro día la ganamos y dominándola. Entonces, es que esto todavía nos eleva mucho más.
4: Yo creo que la gran diferencia que hay entre esta selección y la de 2010 es que tiene muchos planes, ¿no? Tienes muchas maneras de ganar al rival, a diferencia quizá de aquella selección que, bueno, que se basaba en un plan único, que era tener la pelota, dominar al rival. Era un equipo, bueno, que jugaba al son que marcaban, pues, Busquets, Xavi Alonso, Xavi, Iniesta. Bueno, eso era principalmente nuestra seña de identidad, y diría que no teníamos un plan B.
5: ¿Tú crees que aquella selección sí murió de éxito?
4: Bueno, sí, seguramente sí. Creo que luego, después del Mundial, generó cierta duda, luego ganó la Eurocopa, pero bueno, se fue agotando un poco ese modelo. Y lo bueno que tiene esta selección, o a mí lo que me parece más diferencial, creo que tiene menos talento esta que la de 2010, pero tiene muchos registros. Puedes jugar a muchas cosas, puedes jugar con extremos, puedes juntar más centrocampistas, puedes atacar de diferentes formas. El otro día en Wembley, pues un equipo que las transiciones pues las hace mejor. Seguramente, bueno, pues te falta algún jugador que tenga un poco más de calidad. O sea, la calidad del medio campo de esta selección es indudable, pero creo que la que teníamos entonces era mayor. Pero bueno, creo que esta es la gran diferencia entre esta selección de 2010.
0: Si vienen a presionar a la selección, Rodri es junto a la pelota y el rival no la huele. Que lo tenía Inglaterra en la salida de balón cuando intentaba presionar, Rodri salía con muchísima facilidad.
3: Y tienes centrales que son capaces de, que son media punta actuando como centrales.
0: Si te van a presionar, salen los centrales conduciendo la pelota.
3: O los laterales, hombre, como el día de Francia, en el segundo gol.
0: Y si se encierran atrás, pues tenemos extremos para abrir la puerta. Y sobre todo Elías, ya que sacabas el nombre, a diferencia de 2010, tenemos un joker en la baraja, tenemos un futbolista ahí en ese extremo derecho, que obviamente creo que le complica la vida muchísimo a cualquier rival.
2: Sí, totalmente, pero bueno, lo bueno que tiene España es que le hemos ido quitando etiquetas. Acordaos de que está cuando empezó la gran España, era la de Nico y Lamine, era la España de los extremos, y luego en el Mundial ya veíamos que Nico y Lamine iban a llegar muy justos y decíamos, bueno, pues entonces vamos a sostenernos en Pedri. Y Pedri tampoco estuvo bien en el Mundial, pero te aparece Dani Olmo, te aparece una versión muy buena de Baena. Yo creo que la selección se ha ido quitando todas estas etiquetas para demostrar que es muy buena por fuera, que puede ser muy buena por dentro, que tiene muchas variantes. Y luego, claro, si tienes a Lamine en forma, entonces estamos hablando de otra cosa. O sea, lo que juega este chico es una locura. O sea, es un manual de creatividad en modo futbolista, y entonces él se pone a inventar cada partido, te puede sorprender con una cosa distinta. A mí es que, de verdad, sinceramente, los números no me preocupan tanto, porque todos tendemos, no, es que tiene que llegar a los 40, 50 goles de Messi, de Cristiano. Yo es que creo que eso no es el futbolista. Primero es solidario, en Wembley es el que roba el balón para que acabe en gol. O sea, creo que tiene esa capacidad para ser un joker, como dices, un comodín de la baraja, pero luego es un chico que trabaja en equipo, que es muy asistente, que le gusta mucho también jugar con los compañeros. Entonces me parece que tenemos un factor diferencial que también es muy importante en partidos cerrados, en partidos tener un jugador así, me parece que es algo. Y luego, cómo llena el ojo, o sea, que es que ver a España ahora mismo, cualquiera en cualquier lugar del mundo quiere pagar una entrada por ver a la misma.
1: Pero Elías, es que lo que se le echa en cara o se le recrimina de los números es que también los números le dan la razón. Que salga el jugador, Cristiano, Messi o el que sea, que a los 19 años llevaba los números que lleva Lamine. Es que Messi a los 19 años no tenía estos números. Cristiano a los 19 años no tenía estos números. Las grandes irrupciones que ha habido en el fútbol español, como Raúl o Fernando Torres, por así decirlo, de jóvenes que irrumpieron con 17, 18 años, a los 19 años no habían debutado en la selección española. Y este chico ya tiene una Eurocopa y un Mundial a sus espaldas, y con los de ayer creo que son 10 goles ya en la selección española. Es que no entiendo tampoco el motivo de ponerle palos en las ruedas permanentemente a Lamine, cuando es un unicornio que ha aparecido en nuestro fútbol y que lo que hay que hacer es disfrutarle,
4: bueno,
1: y ya está.
4: Pinto, sabes que hay algo por lo que se le puede recriminar a Lamine, que al final no deja de ser que la gente que no es del Barcelona. Claro, por eso digo que al final, bueno, esto forma parte de...
1: Pero eso me parece muy bien cuando estamos en plan liga, pero cuando estamos en plan selección,
4: seguro.
1: O sea, si eres incapaz de disfrutar de la misma, porque eres del Madrid...
4: Totalmente de acuerdo, pero digo que no, siempre queda esa parte, ¿no? No, ahora se le echa en cara también, que yo no sé si es... A mí me parece que incluso es bueno, ¿no? Da la sensación de ir demasiado sobrado, de ser ese chico que dice lo que piensa... Bueno, eso que se le criticaba también a Cristiano en su día, ¿no?
3: Esa, yo creo que está bien. Estamos viendo futbolistas muy cassette, ¿no? Últimamente. Y
4: claro,
3: que...
4: no sé, a mí no me parece mal, pero entiendo que hay otros que que prefieran pues un perfil bajo, alguien que sea, bueno, que muestre más humildad, pero bueno, yo creo que cuando Lamine sale al campo, él se cree que es el mejor, tiene razones para creerse que es el mejor. Y a mí no me parece mal, pero bueno, entiendo que puede haber una parte de gente que le guste un poco menos.
2: Bueno, es que somos resistentes al cambio, Emilio. Es un jugador contracultural con lo que es el fútbol español. El fútbol español ha habido muy buenos jugadores, pero nunca hemos tenido una estrella con ese potencial y esa capacidad, y además que se lo crea él mismo y que ejerza. O sea, porque él ejerce de estrella, le importa un poco las críticas, aunque luego te las echa en cara y con Valdano dice que no ha estado bien y ayer te echa en cara que los que habéis dudado de mí hace 30 días. Pero bueno, es su manera de vivirlo, de sentirlo. Creo que es de otra generación absolutamente distinta, que tiene una relación con la autoridad o con los poderes fácticos completamente distinta, y eso también me parece bien. O sea, que creo que seguramente pues estamos acostumbrados a jugadores más académicos, incluso Raúl cuando era la gran estrella era otro perfil de futbolista, o Butragueño, ese tipo de futbolistas, y creo que Lamine es de otra generación, otro perfil de futbolista, otro perfil de ser humano, y a mí me encanta que sea así, porque creo que es hijo de una generación nueva.
5: A mí todo esto me genera una pregunta, que aprovechando que tenemos tres tótems del periodismo en el debate, quiero tratar
3: uno más que otro.
5: Es que es un debate.
1: Gracias, es un debate
5: quizá muy de periodistas, pero es. En el entorno de la selección somos muy exigentes con la selección. Yo tengo la sensación de que somos un poco cainitas y al final pues quieres hilar fino para exigirle un poquito más, para ver por dónde puede mejorar. El presente es tan bueno que solo se te ocurre pensar en por dónde se puede empezar a desgastar esta selección, y casi que nos queremos adelantar. No sé si es algo injusto, no sé cómo lo veis vosotros.
2: No, yo creo que es una cuestión que tiene que ver con, primero, los que tenemos más tiempo, y aquí en eso yo soy el único tótem. Yo soy el más viejo, yo he comido mucha caca con la selección. O sea, muchos momentos duros, muchos momentos difíciles, mucho creer en selecciones porque tenían el potencial, porque tenían los futbolistas, y al final no llegabas a nada, y eso generaba muchísima incomprensión y muchísima impotencia. Yo creo que los que somos de esa generación ahora no podemos más que estar disfrutando. O sea, que en tan pocos años, porque claro, vosotros 16 años o 20 años parece mucho, para mí ya no me parecen tanto. Entonces, en 20 años, lo que estamos viviendo me parece algo insólito. Entonces, yo prefiero disfrutarlo, y lo estoy disfrutando. Exigentes, pues somos generalmente con todo lo que queremos, bueno, y con todo lo que tenemos, pero no creo que...
3: Y porque sabemos que lo puede dar.
4: No, bueno, yo creo, Elías, que bueno, los que hemos vivido pues eso, las decepciones del Mundial de Estados Unidos, de esa quinta... del buitre, ese buen grupo de jugadores que tuvimos la sensación de México, que España se quedó ahí cerca pero no terminó de dar el paso, pues valoramos quizá un poco más lo que es estar donde hoy estamos, esta generación de pizarritas que seguramente pues, al final han vivido pues solo momentos. Es verdad que también después de, evidentemente, desde cuando llegó Brasil 2014, tuvimos unos años malos. Pero bueno, has vivido al final los éxitos de una selección que no imaginábamos. Y seguramente nosotros lo valoremos más. Seguramente ellos, vosotros, cuando pase el tiempo, también se valorará en su justa medida. Pero bueno, puedo entender que hoy intentas seguir exigiendo el máximo y buscando la excelencia que hablaba antes Nahuel. Pero a mí, sinceramente, me parece que España está hoy en la excelencia.
5: No, si quizá Pinto, es que el debate es una predicción más a futuro, ¿no? Claro, está también España, está el tema del resto, que dices, bueno...
3: Que llegue la Eurocopa ya.
5: No, alargar esto el máximo tiempo posible.
1: Sí, y es que hasta en eso tampoco se le puede poner mucha crítica a la selección, porque es insultantemente joven todavía. Es que Lamín, Nico, Pubil, Cubarsí, el núcleo duro de la selección española es joven todavía.
5: Sí.
1: Y luego encima van asomando, pues oye, Unai se va haciendo mayor, pues aparece Joan García. Y van por ahí apareciendo.
4: Sí, Pubil aparece cuando.
1: Es verdad, tenemos un 9 joven que venga haciendo 30, 40 goles. Pues de momento no, pero bueno, quién sabe, aparecerá en el futuro. A lo mejor te rehaces sin ese 9. Yo no creo, es un poco cenizo ponerse a pensar ya en los problemas del mañana, cuando lo que hay que hacer ahora mismo es sentarse en el sofá, disfrutar de esta selección. Y porque el 90% de esta selección va a llegar a Eurocopa. y el 70% de esta selección va a llegar al Mundial de España. Así que es que no creo que sea un problema tan a corto plazo.
3: En comparación a lo que fue, por ejemplo, después de que Argentina ganara el Mundial de 2022, que yo creo que ahí sí que era como todo mucha más adoración, ¿no? Mucho más, bueno, pues como que ya era el tope de esa selección, haber ganado el Mundial, porque era el Mundial de Messi, y a partir de ahí ya, pues todo como que carecía un poco más de valor. Luego sí que fue capaz, obviamente, de ganar la Copa América 2024, pero yo con España lo que tengo la sensación es que el techo todavía no lo hemos tocado. Hemos ganado una Eurocopa, hemos ganado una Copa del Mundo, llegamos a una Eurocopa como los máximos favoritos, evidentemente, pero también con la sensación de que futbolísticamente estamos muy por encima.
5: Claro, pero es que decir, no hemos tocado techo después de ganar una Eurocopa, un Mundial y llevar 40 partidos.
3: Suena fuerte, pero es que creo que es así.
1: No, es que estoy totalmente con Dellano. Es que lo fuerte es que hemos ganado el Mundial sin nuestra mejor versión. Quiero decir, con Lamine medio lesionado, porque la realidad es que Lamine hace un Mundial, la fase de grupos está al 30% y luego poco a poco va cogiendo la forma, pero está lejos del Lamine que estamos viendo ahora. Nico Williams prácticamente está desaparecido en el Mundial. Pedri acaba de suplente y no da ese paso al frente. Rodri hace el camino inverso, sí, empieza muy con muchas dudas y crece, y a partir de semifinales está pletórico. Quiero decir, es que en varios de nuestros jugadores franquicia y tuvieron un Mundial entre comillas discreto, y aún así ganamos con autoridad el Mundial, que bueno, el partido con Francia es un espectáculo, y la final con Argentina podía haber durado 10 días que no nos meten un gol.
4: Pero sabéis una cosa que también noto que está ocurriendo, y que digamos que antes teníamos el debate contrario, es cómo la mayoría de los jugadores rinde más en la selección que en sus equipos. O sea, el nivel de un montón de futbolistas es mucho mejor en la selección que en sus equipos. Cuando antes siempre teníamos la sensación que cuando llegaban a España había jugadores que, bueno, pues que estaban lejos de ese nivel que mostraban en, bueno, en el Madrid, en el Barça, en el Atleti, en el Sevilla, en el equipo que estuvieran. Y esto, bueno, pues yo querría darle mérito también al seleccionador. A mí, cuando llegó al cargo Luis de la Fuente, pues tuve una duda con un seleccionador que venía de las categorías inferiores.
3: Yo creo que dudamos todos. Yo creo que todos dudamos.
4: Bueno,
3: todos.
4: Bueno, ahora parece que nadie dudó.
5: Es que en su momento. En la comparación con 2010, es que a mí me hace ser muy optimista al ver un cuerpo técnico que es capaz de adaptarse y de cambiar. Pasar de la selección de los extremos que decía antes Elías a una selección que controla mucho más, cambiar decisiones que no les terminaron de convencer en el Mundial. Llamar a Roberto, aunque se ha quedado los dos partidos en la grada, pero bueno, es pensar en figuras que pudieron faltar en el Mundial y que le pudieron costar caro a España, ir introduciendo esos jugadores jóvenes que quizás si consolidas un once titular te puedes olvidar de todo lo demás. Es que veo a España con ganas de evolucionar y no quedarse en este punto que ya es brillante,
0: que es lo más importante. Venga, a la vuelta os pregunto por varios nombres propios.
3: ¿Sabes cuál fue el nombre propio ayer en la jornada de selecciones internacional? Álvaro Jaló.
0: Sí, señor.
3: Gol a Nigeria, ¿eh?
0: El tercero.
3: Con Guinea en el 95.
0: Para cerrar el partido. Gol clave.
3: Por cierto,
0: cero y marcó el tercero.
3: El partido de Fernando Mbaye, brutal, ¿eh?
0: ¿Y esto?
3: El portero de Lugo.
0: ¿Y este?
3: Primera Federación.
0: Dime. A la vuelta hablamos de España.
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17: Es increíble, de verdad, cómo maquilláis todo lo correspondiente, todo lo que va con la MIN. O sea, ahora decís todos los datos buenos, pero no decís la cantidad de balones que falló, los regates que
5: hemos dicho, los regates.
17: En fin, la cantidad de fallos que tuvo, que es muy bueno, pero que no es para tanto.
18: Buenos días, pizarritas. Hombre, yo por poner una pega a la selección española, después de ganar tanto, pues es lógico que ahora tengamos esos momentos de desconexión. Si esos momentos de desconexión se producen en las fases finales, cuando lleguemos a la fase final de la Nación o de las Eurocopas, eso lo podemos pagar caro, porque los demás rivales nos conocen ya y van a ir al de huello por nosotros. Adiós.
19: ¿Qué pasa, pizarritas? ¿Qué pasa? Os escucho todas las mañanas desde la oficina. Ahí y aquí está. En Alemania llega uno al trabajo y solo hay elogios para esta selección. Es una barbaridad. Además, como con el pisto que tienen montado en la selección alemana, mucho más. Un abrazo enorme.
5: Un fuerte abrazo y gracias por estar ahí.
20: El más positivo, el que vive fuera. Los demás
3: tal
20: todos
3: cual, ya te digo. Claro, sí, sí, sí. Bueno, oye, ganó España.
21: Es como compararse con los de fuera. Para
5: claro, que... totalmente. Sí, sí. Ganó y goleó España a pesar de Lamine Yamal, que la verdad que ayer falló 22 balones perdidos de Lamine Yamal, dos goles y una asistencia, pero bueno, los dos goles y una asistencia queda tapado.
3: ¿Qué pesa
5: porque
3: más? ¿Qué pesa
5: solo
3: más?
5: Completó un regate de 10, claro.
3: Que... Yo veo que 22 es más grande que 2 y 1.
5: Claro, y fíjate, y para Lamine solo hacer un regate, crisis con Lamine Yamal. En fin, más allá del propio Lamine Yamal, Marc Pubill, Emilio, que sacabas antes el nombre, ¿qué te pareció en la tabla derecho de la selección?
4: Bueno, me gustó mucho. Creo que es un jugador que no sé, me cuesta encontrar un futbolista que en tan poco tiempo haya encontrado su sitio, se haya ganado su puesto en la selección, en su equipo. Era lateral, se convirtió en central, también puede jugar pues hemos visto que es muy válido jugando en la derecha, un jugador con capacidad de adaptarse, físicamente muy potente. Y bueno, y todavía, digamos que el oficio de lateral derecho, pues lo ha perdido un poco en los últimos meses porque ha dejado de jugar en esa posición y se ha habituado más a ser central. Bueno, creo que es otro que sumamos a la causa. Me parece que cuando uno tiene dudas, porque creo que a mí por lo menos otra de mis dudas que yo tenía en esta selección era antes del Mundial, era pues el lateral derecho, el otro central que acompañara a Cubarsí. Y bueno, y ahora encuentro un jugador como Pubill que me parece muy válido para cualquiera de las dos posiciones, tiene mucha personalidad. Bueno, no sé, es un diamante por pulir, pero creo que es un jugador que también tiene una carrera larga y que seguramente seguirá creciendo. Así que me parece otra de las grandes noticias de esta selección.
5: Elías, Pinto.
2: Bueno, es que yo creo que, aparte de todo lo que ha dicho Emilio, que es que lo suscribo enteramente, creo que es un excelente competidor. Y es verdad que incluso en Atlético de Madrid pues le costó encontrar su lugar hasta que el Cholo, pues yo creo que le puso en el punto de cocción ideal para que él sacase pues todo lo mejor que tiene. Y evidentemente sí, además tiene la polivalencia. Y creo que hace una cosa muy bien Luis de la Fuente, que es las piezas que tiene que encajar o reencajar, o sea, los que entran después de todos los que tenía o aquellos que no pudieron ir al Mundial los ha vuelto a meter, creo que eso tiene mucho mérito también para un entrenador. Creo que saber dar encaje y sacar lo mejor y el mismo brillo, decía, no, es que unos son incluso mejores que en los clubes, creo que lo ha comentado Emilio, y es verdad, pues eso yo creo que es claramente el sello de un entrenador y luego que el contexto, que es que como dicen los viejos entrenadores, diamante pule diamante. Entonces, al lado de determinados futbolistas, hay jugadores que brillan de una manera. Y yo creo que jugar de lateral derecho en esta selección con Lamine por delante no me parece menor. Hay muchas cosas que aprender o que desaprender por tener a un jugador tan importante por delante. Y creo que Pubil ha entendido que puede ser igual de importante para no molestar cuando quiere encarar a dos Lamine o para llegar, como llegó en el gol ayer, y darle resultado al equipo de esa manera. A mí me parece que un proyecto de presente y de futuro espectacular para España.
3: Sí.
0: Bueno, es que no se nos olvide que Pubil era lateral. Lo que pasa es que el Cholo lo reconstruye a central, pero el Pubil que llega a la élite con el Levante, con el Almería, con la selección olímpica...
3: Que lo quería fichar la Atalanta.
0: Correcto, y creo que fue el reconocimiento médico, algo
3: sí,
0: así, ¿no?
3: Sí.
0: Que no
3: y el Barça algo, también algo estuvo ahí,
0: sí. Sí, pero que el futbolista que llama la atención de todo el mundo y que llega a la élite era un lateral impresionante. A mí creo que me gusta todavía más de lateral que de central. En el Atleti ha encontrado el hueco de central y parece que va a jugar por ahí, pero en la selección seguramente el hueco lo encuentre como lateral porque la pareja Kubarsky-Hausen es la llamada a futuro a convertirse en la pareja más o menos titular de Luis de la Fuente. Entonces, por ahí en el lateral derecho, en competencia con Pedro Porro, que también ha llegado para quedarse, pues te encuentras a un jugador que además tiene eso que tanto valora de la Fuente y el resto de entrenadores, que es la polivalencia de saber que metes a un jugador así en la lista y que te puede valer para dos o tres posiciones distintas.
20: Mira que ha evolucionado el fútbol, pero creo que sigue existiendo este estigma de que ningún futbolista quiere ser lateral. Que es un central que era muy bajito, un extremo que le faltaba desborde. Al respecto tuve una conversación bastante viral hace poco Carragher y Gary Neville.
3: Donde sí,
20: Neville
3: cierto.
20: Decía, bueno, ya que tampoco quería ser lateral derecho.
3: Pues mi sobrino ha empezado fútbol este fin de semana, ha jugado su primer partido, y que es el lateral derecho.
20: ¿Sí?
3: Toma ya.
20: Hasta que tu sobrino tenga edad de estar en la absoluta, claro. Creo que todavía queda camino por andar, pero bueno.
3: No me pongas presión al chaval.
20: No sé, da la sensación de que tiene menos brillo y yo estoy de acuerdo con Pinto. A mí me gusta mucho el nivel que puede ofrecer Pubil de lateral, tiene una zancada tremenda. Creo que en esta selección le falta soltarse, poder aparecer más por dentro, un poquito más el guión de la segunda parte, pero tiene mucho mejor pie del que creo que hasta ahora ha demostrado en la élite. Me parece que es un futbolista con potencial tremendo.
1: Sí, sí, y es uno de estos que ha llegado para quedarse a la selección. Ya veremos si como central o como lateral. Emilio, ¿qué te pareció Fermín ayer? ¿Te gustó el partido de Fermín?
4: Sí, me gustó. A ver, es que a mí Fermín me gusta mucho. Creo que es un poco
1: debilidad.
4: Una debilidad, sí. Bueno, de hecho, es verdad que cuando ves a... Yo en el Barça veo a Fermín y a Dani Olmo, me quedo siempre con Fermín. Aunque es verdad que en la selección Dani Olmo es ese jugador que de los que hablaba, seguramente de los que veo más diferencia en su nivel en la selección y en el Barça. A mí Fermín creo que tiene un montón de cosas. Creo que es un jugador que sin balón... aprieta mucho y lo contagia, roba muchos balones, creo que es un jugador que tiene mucho gol, es un futbolista que conecta bien con sus compañeros, quizá le falta un poco de finura, pero a mí me parece que es un jugador que complementa muy bien al mediocampo de España. O sea, cuando tienes a jugadores como Rodri, como Pedri, como Fabián, este tipo de jugadores, creo que una figura como Fermín te ayuda a complementar y aportar un poco más de gol cuando tienes un equipo en el que no tienes un 9 de referencia. Creo que es un jugador que le viene muy bien a España. Entonces, bueno, me gustó. Es verdad que luego, poco a poco, a medida que fue pasando el partido, pues se desconectó un poco más, pero bueno, le vi muy activo y con mucho, bueno, es un jugador que te transmite también mucho hambre. Bueno, en definitiva, es un futbolista que me gustó ayer, pero me gusta siempre.
3: Sí, que...
2: Sí, a mí me...
3: Dalías.
2: No, iba a decir que a mí me parece que es un jugador que le pone una energía diferente a los equipos en los que juega. Cuando está firme en el campo, la energía que tiene su equipo es completamente diferente. Luego, más allá de la capacidad que tiene para generar sin balón y la capacidad de llegar que tiene. O sea, es un jugador que te genera no menos de 3-4 ocasiones por partido, más allá que luego acaben en gol o no. Pero es un espectáculo la verticalidad que tiene, pero sobre todo esa energía que tiene también para presionar, que tiene para contagiar a los compañeros. Eso me parece que es una virtud que impagable en un equipo.
3: Sí, además en este momento en el que la selección española va a necesitar mucho de eso, Yo entiendo que todo lo que es este colectivo no va a bajar los brazos después de la Copa del Mundo, ya lo estamos viendo, pero si entra un futbolista con el hambre con el que entra Fermín, después de haber tenido este verano tan complicado, de haberse quedado fuera de la cita mundialista, que él mismo reconoció que le costó ver los partidos de la selección, pues ostras, que entre así de esta manera y que tenga esas ganas, sobre todo ya no de ser titular, de marcar goles, de celebrar por fin, ¿no?, con la camiseta de la selección, pues obviamente habla fenomenal.
1: Como nuestro vainista de cabecera, ¿no? A Baena la Copa del Mundo la ha cambiado por completo, ¿eh?
20: Sí, es que le veo con ese puntito de confianza. De hecho, tú veías su temporada en el Atlético de Madrid el año pasado y también te daba la sensación de que no había logrado hacerse con el equipo y que eso le había restado mucho como futbolista. Depende en gran parte de la confianza que tenga, creo que todos los futbolistas, pero en este sentido es especialmente sensible Baena. Y ya le veo con libertad para moverse por dentro y por fuera, para elegir cómo tiene que funcionar el equipo y que los demás se adapten a lo que hace él. Y viene tomando grandes decisiones, no negocia el esfuerzo defensivo y para mí es un jugador que ha adelantado ya Nico Williams en la rotación. En esta España que busca un poquito más de control, un futbolista como Baena me parece un diamante. Está aportando profundidad, está aportando mucho criterio con pelota y ya digo, creo que en defensa también está sumando una barbaridad. Así que una de las grandes noticias que ha encontrado España a raíz del Mundial.
2: Para mí su aparición en Wembley, el ratito que estuvo Baena en el campo, creo que es una de las actuaciones personales más impresionantes que yo he visto en la selección. Y seguramente por ser Baena no se valora tanto.
20: Estoy de acuerdo.
2: Su ratito en Wembley es una auténtica locura. Dicho esto, porque yo soy, la debilidad que tiene Emilio con Fermín la tengo yo con Baena, o sea, es una locura. A mí ese futbolista me parece un diamante absoluto, pero creo que tiene que corregir determinadas cosas que debilitan a él y debilitan al equipo. Y creo que es fácil que lo corrija, lo consiguió hacer con la final contra Argentina, seguramente muy aleccionado, pero la mecha corta en un futbolista de ese talento es fácilmente detectable por los rivales y una debilidad porque tu equipo, o sea, el rival lo sabe y al final está jugando con eso, que se multiplica por mucho lo que le pasa a Vinicius, pero creo que Baena esto lo tiene que corregir cuanto antes, porque empezó siendo así, parecía haberlo corregido. Y ayer vi algún brote que tampoco me gustó demasiado.
3: Sí, además en un momento del partido que ya estaba más que sentenciado, que no había, o sea, no venía cuentos, son cosas que, además...
1: También te digo que el Misic este de Croce es un poco pesado, ¿eh?
3: Bueno, pues, sí.
20: Bueno, pero en realidad pero... le saca a la María y le dice, Alex, estás en todas.
1: Ya, ya,
3: sí. Sí, pero bueno, sí, además da la sensación, transmite una sensación, Baena, que digo que está a un nivel altísimo, que, no sé, de estar permanentemente enfadado, ¿no? Estar un poco enfadado con el mundo, no disfrutar de los partidos, no le ves, cuesta mucho verle una sonrisa. Y luego que es un tipo fantástico, un tipo solidario, lo hemos visto con María, esta niña que falleció por cáncer, súper implicado, no sé, me parece un...
6: Es una careta que se pone él, yo creo.
3: Sí, pero no sé si es necesaria, Pinto.
6: No, ya, no.
3: No entiendo muy bien, porque creo que es un jugador que podría, no sé, transmitirnos otra cosa y nos transmite que en un día como el de ayer, en el que vas ganando 4-1, pues acabas
1: es que el césped
3: enfadado con el mundo y, no sé, dando una sensación que creo que no es necesaria, más que nada. Yo entiendo que en un determinado momento eres un jugador de carácter, te picas, pinchas, haces lo que sea, ¿no? Pero es que da igual el partido, es que Baena es un poco, forma parte de su manera de jugar. Pero sí, estoy totalmente de acuerdo que estas cosas al final se deben corregir, porque más que nada que no le suman nada en partidos, en momentos como el de ayer, es un claro ejemplo, no suman nada, todo lo contrario.
1: Bueno, está bien Baena, es un jugador que ha salido reforzado del Mundial, lo está haciendo bien con el Atlético de Madrid, está aprovechando esta ventana de la Nations. Venga, a la vuelta cerramos este debate y os pregunto por el tema Manchester City.
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25: Tenía por pizarritas serios. Decir que en la jugada falla Hausen, cuando Hausen ya llevaba una marca, Cucurella llevaba su marca, y el único que tenía el Cubarsí lo tenía por detrás. Decir que Hausen os hace mellas en esa jugada es muy poco serio, es pizarritas.
26: Por cierto, ¿dónde está el Gominas? Que madre mía, parece un compañero de trabajo, ¿eh? Entre la baja por paternidad, entre la baja porque han operado a su madre no sé cuántas veces, entre que
20: se han cogido las
26: vacaciones, ha trabajado 4 meses de 12 y los otros 8.
27: Buenos días, Radio Marca, Alberto desde Valladolid. Pues nada, la selección española, la sensación que da es que está atrayendo a la gente joven como un buen cuento infantil bien escrito. Porque en estos parones antes no se oía hablar de ello y ahora estamos deseando saber cuándo juega la selección para disfrutar con estos chavales.
3: ¿Y qué es la Nations? Que son partidos competitivos.
20: Creo que, por ir zanjando temas, creo que Hausen puede hacer un poco más la acción del gol, honestamente. Creo que le pilla poco activado. Falla toda la línea y creo que él sale ciertamente señalado porque es que le ganan el salto delante de las narices. Y sobre el segundo audio...
16: Polémica.
20: Villa,
16: polémica,
20: ten cuidado.
16: La producción del programa,
20: ¿eh? Sí. Villa.
16: De audios, cuidado.
20: Pablo Villa, volverá a Miguel Quintana el lunes.
28: Está Quintana cogiendo vicios de viejos tótems de la radio,
20: ¿eh? Sí, bueno, eso no se pierde.
16: Es que es el cuarto tótem.
20: Claro, sí. Efectivamente. Está el gran hermano. Tema Manchester City. Elías, ¿qué te está pareciendo todo lo que vamos conociendo? El informe que hizo ayer la Comisión Independiente de la Premier, acusándolos de todos los delitos económicos que han ido cometiendo y además de no colaborar en la investigación. ¿En qué crees que va a quedar todo esto?
29: Bueno, yo creo que el informe es, por lo visto, tremendamente concluyente, ¿no? Y creo que no hay ni una sola acusación que no esté dentro de la misma. Si yo solo me fijo en los antecedentes que ha habido en la propia competición, y han tenido que ver con pérdida de puntos hasta la fecha. No sé si se querrá ejemplarizar con el Manchester City, pero bueno, también a mí me gusta siempre apelar a la presunción de inocencia y que se puede llegar hasta las últimas instancias, pero evidentemente algo se ha hecho rematadamente mal dentro del City durante todos estos años, son muchos, y yo creo que el castigo va a ser indefectible. Esa es mi sensación.
20: ¿El resto?
4: Bueno, a ver, es que son muchas cosas. Primero, que son 9 temporadas. Parece que es algo, que no puede quedar, cerrando un par de ventanas de mercado de fichajes.
20: Una multa económica de temporadas. Decía antes Emilio, 20 años no son nada, ¿no? 9.
4: Bueno, y luego, pues, lo cifra en el informe de la Premier, lo cifran un poco en 1.000 millones de euros, 900 millones de libras esterlinas, un poco todo el proceso. Al final, claro, evidentemente ha competido en una desigualdad frente a sus rivales, con un trato de favor. Y luego encima, evidentemente, también hay casos como que no ha colaborado. En definitiva, yo creo que estamos ante un caso totalmente distinto a otros anteriores, ¿no? Dentro de la propia Premier. A mí me costaría mucho que lo solucionaran con una gran multa y con bueno, pues cerrarle, no sé, 2, 4, 5 ventanas, las que sea, me da igual. Es que al final creo que saldría demasiado barato lo que ha hecho este grupo de inversor del Manchester City, que evidentemente ha hecho unas trampas. Son 115 casos y me parece pues que tiene que ser extremadamente duro la Premier en su resolución.
3: Luego, con Pablo Espinosa ampliaremos un poco más y contaremos también diversas situaciones que se producen respecto a esto, pero hay que decir que cuando el Everton tuvo una sanción similar por una cantidad de 25 millones de libras, le dedujeron 8 puntos. Con los 900 de Manchester City, el cálculo son 288 puntos, que sería, bueno, pues varias divisiones por debajo.
28: Sí. Bueno, o son 28 puntos durante 10 temporadas, sí, ¿no? Pero sí, claro. Sí. Pero sí, bueno, en cualquier caso hay que esperar, pero claro que ya ayer la Premier League, ya no solo la justicia, sino que la Premier League ayer se manifieste sobre el tema. Creo que, sinceramente, este tema, el Manchester City, por mucho que contrate a los mejores abogados, que ya los tiene contratados, tiene toda la pinta que te va a suponer no solo una sanción económica, no solo no sé cuántas ventanas sin poder fichar, sino también veremos si es solo sanción de puntos o también un descenso administrativo, ¿no? Lo habláis antes de Everton, pero el Portsmouth recuerdo que también cayó en desgracia con alguna sanción importante, y el tema de los títulos, claro, ya ha alzado la voz Pochettino, ha alzado la voz Mourinho diciendo esos años en los que hemos quedado segundos, entonces ¿qué pasa?
3: ¿No? Y por cierto, estaban hablando en Inglaterra también los equipos que se quedaron fuera de Europa respecto a esas temporadas, ¿sabes? Que eso es un perjuicio económico también importante.
20: Sí, sí.
3: De equipos que fueron a Europa League en lugar de Champions o que no fueron a ninguna competición y podrían haber ido a una.
20: No, como levante la mano todo el que ha perdido dinero.
3: La demanda colectiva que ha contado Sky News, no Sky Sports News, sino Sky News, que ya hay grupos grandes de firmas grandes de abogados contratadas por el equipo de Premier porque se van a meter
20: en litigios. Estaban todos esperando. Sabían que iba a llegar, eso estaba abierto desde el 2023. Estaba todo el mundo a la expectativa de que saliera la resolución ya de una vez por todas.
3: Sí, sí, sí. Además,
4: y luego UEFA no sé muy bien cómo puede actuar en una situación de...
3: Bueno, ya la tuvo y la lió. La tuvo su situación con el Manchester City y se precipitó y por eso terminó con la apelación el Manchester City evitando esa famosa sanción.
20: Un defecto de forma, no consigue nada la UEFA.
1: El tema de Emilio, Pinto, Elías también, que lo comentábamos con Emilio ahora fuera de micro, es que el City no está colaborando, o no ha colaborado con la investigación. También se está acusando de esto, que a diferencia de lo que pasó con el Chelsea hace un par de años, donde también se le acusó del tema económico, el Chelsea sí colaboró con la investigación, puso de su parte y quizá por ahí el castigo fue menor. El tema es que el City está poniendo muchas trabas.
4: Claro, por eso digo que no es comparable a otros casos que ha habido de equipos en la Premier que han sido castigados, y creo que tiene que haber una sanción ejemplarizante. Yo no sé, yo creo que más allá de que pueda haber un descenso, creo que lo de los títulos entre el año 2009 y 2018 pues corren serio riesgo, porque lo que ha ocurrido con estas 9 temporadas del Manchester City es una auténtica tropelía que debe de alguna forma pues debe ser recibir una sanción ejemplarizante. Entonces, bueno, vamos a esperar. Les han dado solo de plazo hasta el viernes para que hagan, para que recurran lo que quieran alegar desde el Manchester City. Pero bueno, esto tiene pinta que es difícil darle la vuelta.
1: Además, el City, Alex, está basando parte de su defensa en que esta investigación es una opinión, o que parte de una opinión.
3: Sí, a ver.
1: Que no está bien fundamentada, dicen ellos.
3: Sí, ellos lo que están transmitiendo de tanto puertas para adentro como a su staff, ese vídeo que comentábamos antes en Abueladas, que se ha filtrado, de Ferran Soriano dirigido hacia su staff, como también el comunicado que salió del presidente alegando, pues eso, que son opiniones, que ellos se mantienen inocentes, y yo creo que lo que están haciendo es intentar ir hacia el final, pero es que no puede ser más contundente la declaración el veredicto de la Premier. Hay una frase que para mí es tremenda, que es: el Manchester City organizó acuerdos comerciales simulados con varios de sus patrocinadores durante el periodo, los cuales formaban parte de un esquema de financiación encubierto. Esto lo dice el veredicto de la Premier League, es verdad, de una comisión independiente, pero una comisión a la que se ha adquirido ahora Richard Masters, que es el jefe de la Premier League.
1: Veremos en qué queda todo. Ahora en la tercera hora seguimos ampliando este tema del Manchester City. Hasta aquí este tiempo de debate. Emilio Contreras, gracias como siempre.
4: Un placer.
1: Fuerte abrazo, Elías Israel, gracias.
29: Un abrazo.
1: Y otro fuerte abrazo, Pablo Pinto, muchas gracias.
4: Abrazo, chao.
1: Venga, a la vuelta, seguimos en nada, aquí con otra horita de pizarra.
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4: El doble pivote, Busquets, Xabi Alonso o Rodri Fabián. Olise o Bellingham. Cuti o Pubil. El aura de Aguirre o de Mendilibar. Estas son solo algunas de las cuestiones, de las comparaciones que nos habéis dejado para hacer un nuevo papá o mamá. Las hemos recopilado todas en @somospizarritas, nuestra cuenta de Instagram. Y creo que os van a gustar.
5: Sí.
4: Creo que están, sí, creo que hay alguna chula. Muy actuales.
5: ¿Qué dices tú?
4: Muy de actualidad. Muy del presente, para que os mojéis.
5: ¿Cuántas veces has dicho lo mismo de manera diferente? Muy de la actualidad, muy de ahora, muy del presente.
4: Bueno, ¿no? Para que te quede claro, por si acaso. La radio
5: está
4: repetición.
5: Está bien, está bien.
4: Dice un amigo mío que la radio es repetición.
5: No, lo dijo un genio.
4: Un genio, ¿no? Sí, sí. Un genio, eso sí, un genio. Venga, vamos con la primera. Álvaro Ricard, como explosión inesperada de un jugador, ¿el Rafinha de Flick o el Salah de Jürgen Klopp?
5: Ostras, esta es muy buena.
6: Yo creo que hay que decir el Salah de Jürgen Klopp. Era un futbolista que pasaba muy por debajo del radar. Creo que a Rafinha le ha pasado, pero a otro nivel. El nivel que está dando ahora Rafinha, que es increíble, es impactante, pero es que estamos hablando de un Salah
5: claro,
6: que ha sido igual el mejor jugador africano de la historia a raíz de esa explosión.
4: Sí, sobre todo un Salah que me acuerdo que el primer Salah, el Salah que llega al Liverpool... El Salah de la Fiore era un jugador con buenas condiciones, pero de cara a portería, desastre. ¿Eh?
5: Lamentable, sí.
4: Sí, sí, sí.
5: Es que
4: en el Bernabéu, creo que hemos hablado varias veces de ese partido, un partido en el Bernabéu donde tiene varias acciones,
5: sí,
4: que resuelve muy mal. Que luego, claro, con el tiempo fichando por el Liverpool y entrenado por Jurgen Klopp, mejoró y se convirtió en una leyenda de la Premier.
5: Marca, en la...
4: O sea, Salah partía creo de más atrás, ¿eh?
5: Sí.
4: O sea, de más abajo el nivel.
5: Sí, en la temporada en la Fiore marca 9 goles en todas las competiciones. Luego se va a la Roma, marca 15. Y en la siguiente 19. Y en la primera del Liverpool, 44.
4: ¿Tú dónde te quedas?
5: A ver.
4: Yo creo que me quedo con el Salah de Klopp, como Nau.
5: Pero... Yo creo que con Salah había tirado
4: chunga, ¿eh?,
5: la toalla y con Rafinha no. Entonces, por eso me quedo con Salah.
6: Además, hay un factor que solo nos lo va a dar el tiempo y la perspectiva, que es a ver cuánto tiempo aguanta esto Rafinha. Sí, Rafinha está a este nivel.
5: Hombre, que si sigue así el año que viene...
6: Ya podría haber más debate, pero es que la explosión de Salah es muy bestia.
4: Muy bestia, muy bestia.
5: Me parece que era Santi Ovalle que lo contaba el otro día, que en el Barça estaban diciendo, hombre, es que si el inicio de temporada es así y lo mantiene,
4: claro,
5: es que la temporada que viene el Balón de Oro va a tener muy pocas dudas.
4: Hombre, eso sin duda. Eso sin duda.
6: No, si mantiene este nivel así, si lo mantiene así...
5: ¿Cuántos eran? 68.
6: 65, creo. 65, 68 goles.
4: Si mantiene el nivel así hasta mayo, que lo den en mayo directamente. Y ahí nos ahorramos el paripé del verano que viene. David, 8. El doble pivote, Busquets, Xabi Alonso o Rodri Fabián. Únicamente en clave selección. ¿Con qué doble pivote os quedáis? Busquets, Xabi Alonso o Rodri Fabián.
5: Claro, uno tiene un Balón de Oro. Y en Champions...
4: No, pero esto es solo selección, ¿eh?
5: Ya, vale.
6: Yo me quedo con Busquets, Xabi Alonso.
4: Busquets, Xabi Alonso, vale.
5: Han ganado lo mismo realmente, ¿no? En selección. Eurocopa y Mundial.
6: Bueno, pues estaba solo Xabi Alonso en 2008. En Busquets,
5: claro, claro, justo.
6: Bueno, siquiera se había debutado con el primer equipo del Barça en 2008.
5: Yo no lo sé, ¿eh? Tú...
4: Yo, o sea, como futbolista, creo que lo hemos dicho alguna vez, creo que Rodri ha superado ya a Busquets. Yo creo que está ya...
5: Sí,
4: en cuanto a mediocentro español, creo que está ya por delante.
5: Sí.
4: Creo que lo ha superado. Pero como tándem, como pareja, creo que me quedo con el Busquets, Xabi Alonso.

0: Show. Aunque hay que decir, que, o sea, yo creo que busquen saber
1: el nivel de los dos es
0: mejores
1: más alto,
0: jugadores. Si buscamos el, si lo hacemos muy FIFA esto, buscamos la media de puntuación de los jugadores, me parece que son mejores jugadores busquen Xabi Alonso que Rodri Fabián, pero Rodri Fabián me parecen más complementarios.
2: Sí.
0: Y enraiza un poco con algo que hemos comentado en el programa, que es que en esta selección quizá no hay tantísimos jugadores que sean el mejor del mundo, de los mejores del mundo en su posición, como en la España de 2010, pero que sí queda la sensación de ser mejor equipo.
1: Ya.
0: Entonces, ya. Ahí claro, ¿qué ponderas más? No.
1: Sí.
2: Me voy a quedar con... Bueno, pero una lanza a favor del Rodri Fabián.
1: Rodri Fabián. Mm. Vale, venga, pues vamos con la tercera. Cris Amaya, 10. Gabri Veiga en el Celta o Carlos Espi en el Levante. Yo me quedo con Gabri Veiga en el Celta. Eso me pareció una explosión, una irrupción tremenda.
0: Es que a nivel de explosión, Gabri Veiga empieza mucho mejor la temporada que Espi, es evidente. Luego tiene ese tramo un poquito valle, que es cuando el Celta se complica la vida.
2: Sí, y luego llega al final.
0: Claro, y marca, creo que son dos goles, ¿no? El día del Barça
1: para el Barça. Celta. Eso es.
0: Son dos muy buenas. A mí es que me ha fascinado lo de Espi. Me ha parecido, sobre todo, creo que con Gabri Veiga había una expectativa. Y con Carlos Espi esa expectativa era mucho menor.
2: Era de irse cedido, ¿no? Probablemente.
1: Sí, bueno, creo que no, si no tenía protagonismo.
2: Por eso.
0: No, incluso cuando él llega a categorías inferiores del Levante, daba la sensación de, bueno, de ser un jugador que no se enteraba mucho de lo que pasaba, ¿no? De
2: y había llegado hace no demasiado, ¿no?
0: Sí, creo que ya eran juveniles. ¿No? Creo que ya eran juveniles.
2: Yo me quedo con Espi también.
1: Espi, vale. Venga, David Galvin.
0: ¿Tú no te mojas?
1: Sí, Gabri Veiga.
2: Ha dicho Veiga.
1: Sí, lo he hecho. David Galvin, promesas griegas, ¿Caretsas o Kustulas?
0: A mí me gusta mucho Caretsas.
2: Charalán, pues Kustulas, ¿no? El del Brighton.
1: Sí.
2: Yo me quedo con Kustulas.
1: Kustulas, sí, ¿por?
2: Me parece que tiene un veneno dentro brutal.
1: ¿Y te gusta más que...?
2: Creo que Caretsas es más espectacular, claro. Pero me parece que Kustulas... Joder, suena raro que hablas así.
0: La verdad es que... No. Luego, es raro esto. Nos ha pasado con... Nombres que suenan raro, apellidos complicados, que llega un momento que lo normalizan. Lo pensaba el otro día con Kvaratskhelia, que ya sale como, bueno,
1: sí, ya,
0: como
1: sí.
0: Ya lo tenemos
2: como
0: tan en el día a día.
2: Como Antetokounmpo, ¿no?
0: Schweinsteiger,
1: claro,
0: ¿no?
1: Sí. Al principio cuestan, pero luego ya te familiarizas.
0: Exacto.
1: Sí, con ellos, sí.
0: A otra escala me pasa con mi nombre.
1: ¿Habéis aprendido
2: Nahuel
1: a escribir ya...?
0: Nahuel, la gente muchas veces a la primera te repregunta. ¿Qué?
2: ¿Cómo?
0: ¿Cómo? El primer día de clase, bueno, Manuel, Samuel...
1: Claro.
0: Ya me llamaron Raúl en vez de Nahuel, que dices, bueno...
2: Raúl.
0: Ese ya, Saúl.
2: Yotuel.
1: No había ningún sentido.
0: Claro, eso ya sería como los trails estos de buscar el nombre más dominicano posible, ¿no?
1: ¿Habéis aprendido a escribir ya Kvaratskhelia?
0: Sí.
1: ¿Sabéis hacerlo ya sin...?
2: Sí, a ver, porque demuéstralo. Es Cuara, ¿no?
0: Claro, Cuara con la V.
2: Con la V.
1: Claro, K-A-V-A.
0: S.
1: No, ¿cómo que es?
2: Sí, Kvaratskhelia.
0: No, claro. S-H. E.
2: Yo creo que
0: L y A, ¿no? A ver.
2: Yo creo que la H va antes pero... de la K.
1: No.
0: No, SKH.
2: ¿No? SKH. Kvarat.
0: Es Kvaratskhelia. Claro, SKH, Elia.
1: Vale, muy bien, muy bien.
0: Me ha faltado la T al principio, pero, sí, porque es difícil.
2: Pero porque es muda.
1: Claro, Kvaratskhelia, ¿no? Sí, tú todavía no, ¿no? Por lo que veo, no. Tú sigues copiando y pegando.
2: No. O sea, si lo tengo que escribir. Si me pongo a escribirlo, lo escribo. Pero lo que pasa es que sabes que soy poco visual.
0: Ayuda.
2: Tengo que tenerlo delante.
1: Pues no sabía dónde iba la H, mentiroso.
0: ayuda, por cierto, saber que las KH son J, realmente. Cuando se traducen del cirílico y alfabetos parecidos.
2: Ah, cierto. Mm-hmm.
0: Como esas traducciones muchas veces las hacen ingleses. Si se hicieran en español, serían G.
1: Vale.
0: J, perdón.
1: J. Kvaratskhelia.
0: Sí.
1: Kvaratskhelia.
2: Vale. Me quedo con Kustulas.
0: De hecho, pasa con el Shakhtar, por ejemplo.
1: Shakhtar Donetsk.
0: Shakhtar.
1: Sí. Vale. Peña Castellar. ¿El aura de Javier Aguirre o el de José Luis Mendilibar?
2: Yo soy muy de Aguirre. Me gusta.
1: Es que el aura de Mendy...
2: Ya, pero...
0: ¿Sabes lo que pasa?
1: El aura de Mendy...
0: Yo tengo una sensación.
1: Pero yo soy muy de Aguirre, pero creo que me quedo con el de Mendilibar.
0: Es que Mendilibar parece más auténtico. Parece que tiene menos filtros. Yo con Aguirre hay veces que digo... Me está vendiendo la burra, me la vende a las mil maravillas.
1: Claro. Muy bueno.
0: Compro.
2: Sí. ¿Sabes la escena de
0: pero
2: los Simpsons?
0: Mendilibar me tima menos.
2: ¿Sabes la escena de los Simpsons del látigo, no?
1: Sí.
2: Es esa que rey, para mí.
0: ¿Y aquí, dónde quieres ir?
2: Porque te lo vende. ¿Tú no quieres que te lo venda?
1: Sí.
2: Pero te lo vende. Me parece que
1: es. Te quedas con Aguirre, entonces.
2: Yo me quedo con Aguirre, es un vendedor nato.
1: Vale.
2: Y te digo una cosa. Tipazo.
0: Los dos. Los dos. Mendilibar también.
2: Sí, sí, sí.
3: Mendilibar.
0: Sí. Uy, no me ha gustado nada.
1: No.
3: A ver.
1: ¿Qué entrevista le pediste? No he tenido
2: trato personal con Mendy. Pero con Aguirre lo tuve, de chaval. Muy bajo. Me trató de lujo.
1: ¿Y eso te ha marcado?
2: Me ha marcado, sí. Entonces entiendo que en
1: claro,
2: este...
1: Claro, claro. Y ahí se empata, ¿no?
2: ¿Qué quieres más, a papá o a mamá? Pues el que me ha tratado bien.
0: En cuanto le repreguntas, empieza a temblar la silla.
1: Sí, sí, sí.
2: Pero a ver dónde voy. La muevo siempre.
1: A ver por dónde voy. Yo creo que me quedo con Mendilibar. Gustándome los dos sí, muchísimo. Claro. Es un papá o mamá complicado. Creo que me quedo con Mendy.
2: Joder, pienso mucho cuando Mendy nos dijo lo de que le gustaría entrar a Inglaterra, ¿eh? Pienso... Es como mi imperio romano, pienso mucho en ello, te lo prometo.
0: Es que lo tenía que hacer en Nottingham Forest.
2: Claro, es que Marinaki, macho.
1: Sí, sí, sí. Bueno, oye,
0: igual llega, ¿no? Si no, quién sabe.
2: Igual, bueno, a ver, al Forest igual está un poco más complicado, ¿no?
0: No sé. No,
2: bueno,
0: tú sabrás, ¿no? Que tú quieres estar amigo, acabó con Marinaki.
2: No, pero se dice que, hombre, si la acaban de echar, ¿no? Sería como
1: pelillos la mar, hombre.
2: Bueno, igual como Pezzolano cuando le echaron de Cruzeiro, ¿no? Que luego le fichó el Valladolid.
0: Bueno, era la misma propiedad, claro. Claro,
2: por eso, es lo mismo.
0: Claro, puede pasar. Claro, pero aquí no le echaron nada.
2: Claro, era una...
0: Estaba más complicado.
1: ¿Era un palo a un uruguayo?
2: No,
0: está intentando desviar la atención.
1: Yo también lo noto.
2: Estaba intentando encontrar un símil para arroparos en lo que es la situación que habéis dibujado vosotros, que es errónea.
1: Bueno, que te quedes con Aguirre.
2: Sí.
1: ¿Tú no?
0: Yo es que me he quedado con que Dellano y Mendilibar se iban igual que Baena y Valverde.
2: Que no, que eso no es verdad. Que
1: eso es un tipazo.
2: Pero que yo no he tenido ningún trato con Mendilibar. De ninguna manera. Pero, el día que le entrevistamos.
0: Yo me quedo con Mendilibar.
1: Yo también, venga, Mendilibar. Alquasi, Job Ochien o Miguel Sierra.
0: Buah, me gusta mucho Ochien.
2: Yo me quedo con Sierra.
0: Es verdad que la historia de Ochieng también le da un...
2: Ya, sí, eso es verdad.
0: Sí, sí, sí. Un plus de carisma tremendo.
1: Sí. Creo que me quedo con Ochieng. Sí. Gustándome... Es que Sierra, la verdad que... Le vi en directo el día de San Mamés. Lo vi en persona el día de San Mamés, en el partido. Y, joder, dejó cosas, detalles... De estos detalles que aprecias en el campo de un jugador a la hora de controlar la pelota, de levantar la cabeza... Aquí hay buen futbolista.
0: Me gusta mucho una frase que nos ha dejado Elias Israel, de diamante, pule diamante, por aquello de que Sierra no destacaba especialmente en categorías inferiores del Sevilla, y verlas tenido en el primer equipo es muy llamativo, pero yo me quedo con el Ching. Luego la gente... Es muy mala, porque volverá a este ratito de radio dentro de 3 años.
1: Seguro.
0: Y igual uno despega y la rompe y el otro no. Y claro, ya...
2: Cuando Ching levante su tercer balón de oro, ¿no? De manera consecutiva.
1: Eso seguro. Pero ¿y cuando Mendilibar levante la Champions?
0: Nadie.
1: Volveremos.
2: ¿O la Premier?
0: Las dos. De los aciertos nadie se acuerda.
2: O sea el hombre... imagínate que el Manchester City le descienden. Pues el hombre para ascenderlo puede ser Mendilibar.
1: Y hace la partida, ¿no? Con el Football Manager y lo...
2: Está creada. ¿Ah, sí? Hay un tipo que la creó cuando hace tiempo y yo es que no me he atrevido a jugar, pero sí, sí. O sea, empiezas en el League 2. Es una partida editada.
1: Sí, vale. Gonza Granda, ¿a quién ficharíais para vuestro equipo viendo el nivel actual? ¿Sergio Camello o Ferniño?
2: Sergio Camello.
1: ¿Camello? ¿Lo queréis más?
2: Me ha callado la boca Ferniño.
1: Sí, a mí también.
2: A ti, a mí también.
1: Sí, sí, sí.
2: Pero...
1: Oye, yo que me alegro, ¿eh?
2: Pero a mí el tipo de 9 que es Camello me gusta más que el tipo de 9 que es Ferniño.
1: Yo creo que me decantaría porque Camello tiene ya más experiencia en primera, la verdad.
2: Sí.
1: Porque futbolísticamente Ferniño tiene unas condiciones... O sea, si demuestra, si tiene continuidad y demuestra que lo que está haciendo en este arranque de temporada es real y lo puede sostener en primera...
2: Joder.
1: Un delantero con esas características...
2: Y te digo una cosa, tener a... Cuando ganas fuera de casa, tener a un tío que baila como el bailecito este que hace Ferniño...
1: Eso siempre suma, ¿no?
2: Eso siempre...
0: Yo creía que iba a decir, fuera de casa, tener un 9 que le puedas tirar una lavadora...
1: Bueno, baila,
2: También.
1: Pero
2: tenerlo
1: claro.
2: Para eso, para el vacilo.
1: ¿Camello o Ferniño?
0: Yo voy a confiar en Camello.
1: Sí,
0: pero me podéis convencer de lo contrario fácilmente. Me parece muy dura esta. Gran papá o mamá, hasta
2: luego. No,
1: gracias.
2: Está muy bien escogido, sí, está muy bien escogido.
0: ¿Tendrá relación con quién tiene la silla presidencial? No me gustaría a mí sembrar esa duda.
2: Yo creo que no, porque la silla al final también, ¿no? Tiene su encanto.
1: Yo, que soy humilde, digo que es casualidad, chicos. que ha sido la gente.
2: Yo que soy humilde.
1: Soy humilde.
2: Digo.
1: Soy humilde. Sí, sí. Podía dármelas aquí y decir, es que las he elegido muy buenas. Pero no, no, no es el caso.
2: ¿Qué es lo que haría?
1: Claro, claro, claro.
2: Otra persona.
1: ¿Lo has dicho tú? No, yo soy humilde.
2: Joder, sí, otro mes que no cobro.
1: Lo diría. Antonio GL03. ¿Cómo segunda espada? ¿Michael Olise o Jude Bellingham?
0: Ostras. Dificilísima también.
2: A ver.
1: Yo creo que me quedo con Olise.
2: ¿Quién es la primera espada?
1: Hombre, de Olise, Harry Kane y de Bellingham y Mbappé.
2: Ah, vale.
1: ¿No?
2: Porque no. Podrían ser de Mbappé los dos. No, uno con la selección, uno con
0: Kane.
2: Ah,
0: bueno. Y de Kane, los dos también.
1: Sí, también.
2: Bueno, claro, también, claro. Ah, bueno, por eso viene la pregunta, ¿no?
1: Sí.
2: Joder, qué bien tirada.
1: Sí, sí, sí. Yo creo que me quedo con Olise. Creo que me quedo con Olise. Ya digo, creo porque...
0: A mí como dupla, la que más me gusta es el Kane Bellingham.
2: El Kane Bellingham, sí, estoy de acuerdo.
0: Y en general, como segundo, me voy a quedar también con Bellingham.
2: Yo me quedo con Olise.
1: ¿Te gusta más el Kane Bellingham que el Olise Mbappé? Joder, sí. Olise Mbappé del Mundial, uno de nueve, el otro de media punta. Era una cosa muy...
0: Ya, pero es que
2: sí,
0: Kane
2: pero Bellingham los otros...
1: Sí, sí, claro. Es un papá o mamá.
2: Claro, claro. Joder. Qué buen
1: qué bien mamá. Elegido, ¿eh, Alex?
2: Cómo se suda, ¿eh?
1: Yo creo que me quedo con Olise.
0: Fíjate que en su día hicimos un análisis de Olise en la primera temporada del Bayern, cuando todavía no era este nivel de bicho. Le veíamos cosas muy, muy positivas. Pero ¿no veis un hype disparadísimo con Olise, que es muy bueno?
1: ¿Tú
0: muy,
1: crees?
0: Muy bueno. Pero que se le sobrevalora, pero un puntito. Un puntito. Tengo la sensación.
1: Yo tengo la sensación contraria. Me parece que no se le pone
2: la Bundesliga, ¿no? Que como está la Bundesliga,
1: que no se le pone en la mesa la que tiene que estar. Yo creo que no está muy lejos Olise de Lamine y de Mbappé, ¿eh? Yo creo que está ahí. O sea, está cerca, muy cerca. Me parece un jugador espectacular.
2: Estoy de acuerdo, puedo estar de acuerdo, sí.
1: ¿Y tú crees
0: que está un poco hinchado? Pero yo creo que eso es Vox Populi de alguna manera, ¿no?
1: ¿Pero tú crees que está un poco hinchado?
2: Bueno.
0: Pero un puntito, ¿eh? O sea, que
2: en la carrera del Balón de Oro no lo han metido.
0: Yo creo que es también por una cuestión de presente. Que valoras el presente, quizá te parece muchísimo mejor Olise que Jude Bellingham, por ejemplo. Más relacionado con lo que hay por debajo que no con lo que hay por arriba, que ahí estoy totalmente de acuerdo con vosotros.
1: Entonces,
0: me quedo con Bellingham.
1: ¿Tú, Bellingham también?
2: Yo me quedo con Olise.
1: Ah, Olise.
2: A mí es que me encanta cómo juega. Siempre digo que parece que juega sobre patines.
1: Sí, además, los dos son muy estéticos, ¿eh?
2: Sí.
1: Porque
2: sí,
1: Bellingham, para el cuerpachón que tiene el cuando está
0: más,
1: bien...
0: Más agresivo, más de espacio, más de bulla.
1: Pero quizá pues
2: si no, el otro es como más ballet, ¿no? Olise sería...
0: Sí, claro. Al final es cuestión de qué te gusta más. Que era un poco el famoso debate que siempre os traía yo de la generación de 2003 en la Bundesliga, ¿no? De Musiala, Virts y Bellingham.
1: Y Bellingham, sí.
0: Que casi que era una cuestión de gustos, porque sí, nivel sí. Mostraban todos.
1: Podías elegir. IBCM 20, ¿el Cuti o Pubil?
0: Yo me quedo con Pubil.
1: Yo me quedo con Pubil también. Yo me quedo con Pubil.
2: 30 de septiembre.
0: Davos Eneice se queda con el Cuti.
2: Yo me quedo con...
1: ¿Por qué dices la fecha de 30 de septiembre?
2: Claro, porque estamos a 30 de septiembre para saber, para día de hoy. decir a día de hoy.
1: O sea, no entiendo.
2: Claro, porque es 30 de septiembre, joder, pues para decir 30
1: sí,
2: de septiembre.
1: Sí, sí, sí. Es miércoles.
0: Miércoles,
1: sí, sí. ¿Está ganando tiempo?
2: Sí, sí.
1: Ah, vale.
2: Voy a decir Pubil por la duda de lo que puede llegar a ser Pubil. O sea, ¿sabes? Porque entiendo que el Cuti Romero creo que ya no va a ser mejor de lo que es y creo que Pubil, si sigue la evolución que yo entiendo que puede tener, va a ser mejor.
1: Pero en el presente te quedas con el Cuti, entiendo.
2: ¿La pregunta es presente?
1: Bueno, no.
2: ¿O no incluía la connotación?
1: Cuti
2: pues Pubil.
1: Pubil.
2: Pubil.
0: Me gustan las vueltas que está dando porque ha venido con la camiseta de Mariano Delgado.
1: Sí.
0: Y parece
1: camisetón,
0: como, camisetón de Aldepalos, un gran amigo.
1: Sí, sí, sí.
2: Fuimos familia un tiempo.
0: Fuiste familia.
1: Sí, esto es verdad.
2: Está verdad.
0: Esto no lo sabía.
2: Estuvo saliendo con una prima de mi padre.
1: ¿Él?
2: Mariano, sí.
1: Ah, Mariano, vale.
2: ¿Quién, Pubil?
1: No, Aldepalos.
2: Aldepalos, no.
0: Estaba flipando.
2: Aldepalos es un crack, pero no.
0: Yo iba a decir que las explicaciones que está dando parece como el día que Mariano hizo la habitación sin puertas.
2: Joder, qué risa.
1: Sí, igual.
2: Las construcciones tardan en asentarse 4 o 5 años.
1: 4 o 5 años, sí, 4 o 5 años. Rafael Lucena Jiménez. ¿Evitar el descenso de tu equipo o ser el protagonista de tu selección pequeña llevándola al éxito?
0: Éxito, se dice.
1: Yo te digo que también. Sí, sí, sí. Yo digo que también.
2: Aquí viene la pregunta que te voy a hacer yo.
1: A ver.
2: ¿Qué es el éxito? Por ejemplo, classific... No, no es filosofía.
1: Tocar
2: no,
1: la gloria.
2: No, pero por ejemplo...
3: está Mariano Delgado.
2: Porque, por ejemplo...
1: Hombre, pues no vas a...
2: Mamar Das Billy
1: con no
2: Georgia. Tuvo
1: Feroz
2: la imagen esta de la clasificación para la Eurocopa, ¿no? Y entendemos que Georgia es una selección pequeña. Pues el éxito sería eso.
0: Sí. Sí, un... Claro, hombre, el Parro no que mete a Irlanda en la repesca, claro, lo de McTominay...
2: Vale, y ¿Puedo añadir una pregunta más a eso?
1: Claro,
2: ¿El equipo es el equipo de tu vida? ¿O es...?
1: De tu equipo, sí.
2: El equipo de mi vida. ¿Vital descenso?
1: Y si no fuese de tu vida, da igual.
2: No. O sea, se cogería la selección.
0: Ya, pero vale. El año que viene, oye, de nuevo jornada 1.
1: A ver, es buen matiz, es verdad. ¿Verdad? Que si es el equipo de siempre.
2: La huesa.
1: Uno...
2: Sí, del bar y del Popla.
1: Claro. Pero la selección.
0: Joder, éxito con la selección, claro, te recuerdas siempre.
2: Pero, sí, por ejemplo...
0: Sí. Salvar del descenso a un equipo que todos los años está en esa pelea.
1: Claro, que lo va a salvar otro año que viene. Claro. Sí.
2: Pero tú imagínate que lo salvas...
0: Más rutinario.
1: Claro.
2: Imagínate que lo salvas como cuando se salvó el Leicester. Lo salvas y al año siguiente ganas.
0: Ya, pero eso te has metido aquí el triple porque bueno, estás perdiendo.
2: Bueno, tampoco decimos que cuando te clasifiques a la Eurocopa siendo Georgia la vayas a ganar.
1: Que no, pero ganarlo
2: a lo Grecia.
0: Pero ya clasificarte...
1: Claro, es un exitazo.
2: Es verdad...
1: Es un exitazo.
2: Joder. Es verdad que si clasificas a una selección pequeña, a un gran torneo, luego ese recuerdo está siempre y, por ejemplo, a los bares, ¿no? Vas y no pagas.
1: Y no
2: pagas.
1: Claro.
2: A los restaurantes,
1: Goran toma, Pandev tal. No paga un café en Macedonia.
2: Pero vamos.
1: Claro, pues ya está. Pues eso.
2: No, prefiero el equipo.
0: El Loco Abreu, sí, sí, claro. Decía, él tiene el gol que mete Uruguay en el Mundial de 2010, en la repesca contra Costa Rica, y dice, yo siempre había estado esperando un momento sublime con la selección, creía que era ese, pero luego pensé, el momento sublime de verdad tiene que ser en un Mundial.
1: Claro.
0: Y que tiene ese penalti.
2: Claro.
0: Dámelo toda la vida. O sea, dame toda la vida un momento así.
1: Sí.
0: Que puede salvar el descenso a Botafogo, que bueno.
2: Claro, pero... Él no es nacido a
1: ya no es del
2: 100 metros del estadio
0: de
2: Botafogo.
0: No sabes lo que quieren a Loco Abreu los aficionados de Botafogo. Que había brasileños que en el Mundial de 2010 iban con Uruguay.
1: Joder.
0: Por Abreu. Que Botafogo tiene una camiseta celeste.
1: Por él.
0: Por él.
1: Qué guay.
0: Eso es tremendo.
1: Bueno. Sí, pues qué bueno. Sí. Iván Gutiérrez, ¿Anthony o Abde? Yo digo Anthony.
0: Yo digo Abde.
1: Gustándome mucho Abde. Y Anthony, es otro Anthony. Que me ha caído la boca, porque mira, con Abde pensaba que lo que estábamos viendo no era del todo real. Y creo que ya se está empezando a consolidar en un muy buen nivel. Sí. Y que el Betis, si lo vende algún día, va a sacar un pastón por él. Me gusta más el estilo de futbolista de Anthony. Lo veo, pues eso, ese perfil de regateador, de encarador, que es capaz de hacer cosas geniales con la pelota.
2: La ruletita.
1: Sí.
2: Sí, estoy de acuerdo.
1: Eso me gusta más.
0: Yo creo que tiene algo muy romántico la figura de Anthony, el que saliera bien, el salir del United, el llegar al Betis, cómo cae de pie, cómo empieza a rendir, cómo el chico hace mucho por quedarse, se siente muy identificado con la afición, pero por nivel, parece que lo de Abde es un escándalo.
1: Sí, es muy bueno.
0: Y que el Anthony de esos primeros 3-4 meses... que es un nivelazo tremendo y que ha dejado buen nivel después, pero ese nivel creo que no lo hemos vuelto a ver.
2: Ojalá vuelva, sí.
1: Sí, ojalá.
0: Entonces, es verdad que ha tenido muchos problemas con el tema de la pubalgia y tal,
1: sí.
0: Pero, insisto, creo que por nivel, y lo ves el primer año y no te lo crees, Abde.
1: En este arranque de temporada está chutando mucho Anthony, le está faltando el gol, que no sé eso hasta qué punto le puede estar condicionando de que estamos viendo una versión algo más ansiosa.
0: Pero está forzando situaciones, claro, de disparo.
1: Eso es.
0: Porque está en mala racha.
1: Eso es. Abde es un tipo que va con el cuchillo entre los dientes, un
2: extremo
1: que se lanza y hace mucho daño. Y quizá, oye, viendo el potencial que puede tener por delante, hace mejor carrera que Anthony, ¿eh?
0: Claro, sí.
1: Da
0: a
1: igual.
0: A futuro veremos, pero yo hoy tengo que hacer un 11 del Betis y te digo...
1: Antes que antes. Vale. Pablo Garrido, ¿Fofana, Fofa o Agumé?
2: Fofa.
1: Cuidado con Agumé, ¿eh?
2: Fofa.
1: ¿Sí?
2: Sí, sin duda.
1: Aquí no
2: hay medias tintas, ¿no? Bueno, me pedís claridad muchas veces.
1: Está bien.
0: Fofana también.
1: Fofana. Vale, venga, Fofana, yo también.
2: Ah, mira.
1: Pepirlo oficial.
2: Pepirlo, ¿eh?
1: Pepirlo, sí. ¿Canónico o de manual? De manual.
2: Ah, yo digo mucho de manual.
0: Son las dos, hay que decir, las dos muy feas. Esto me parece un suegro cuñado.
1: ¿Sí?
2: ¿Cuál es la más bonita?
1: A mí me convence más de manual.
2: Oye.
0: Es que aparte...
1: Honestamente.
0: No, pero yo hago por quitármelas.
1: Ya, vosotros ya.
0: Os regocijáis.
1: Sí, sí, es verdad que...
0: Aparte Alex hace... ¡Vamos! De manual.
2: La cogí, sí. Es que la cojo por y, la pechera,
0: y, ¿eh? Y si no es... La alternativa es... Pero vamos.
2: Pero vamos.
1: Pero vamos.
2: Sí. Pero vamos.
1: Pero vamos.
0: Sí, sí,
1: verdad.
0: Apostillando una frase de otro.
2: Sí, pero vamos. Vamos. Sí, sí, sí, y sí. Una que digo también, no acaba de...
1: Y no acabo la frase. ¿Sabes? No
0: esa
1: acaba de...
0: Esa muy tuya. Sí, pero, porque, la frase
2: pero porque viene dentro. ¿Sabes? No acaba...
1: Entonces, claro, ya con...
0: Es que si, no si acaba. Es gracioso, como hace Javi Torres con el jugador que va y que viene.
2: ¡Guau! Bueno,
0: claro, es que esa es totalmente consciente de que lo está haciendo. ¿Sabes?
2: La de veces que veo ese clip.
1: Bueno, yo digo de manual. ¿Vosotros?
2: Yo de manual.
1: Manual, sí.
0: ¿Y la otra era?
2: Canónico.
0: Ah, canónico.
1: ¡Hombre!
2: Es que canónico.
0: Pero canónico es más meme.
1: Me voy a quedar más meme. Benito Vilches, nos quedan las tres últimas. ¿La primera vuelta del español de Rubi o la primera vuelta del año pasado de Manolo?
2: Yo la de Manolo es mejor de puntos, ¿no? Pero...
0: No recuerdo igual... la de Rubi, la verdad.
2: Sí, bueno, luego esa se mete... O sea, luego estuvo la segunda vuelta en... Te diría un número... Bastante exagerada de partidos, pero igual son 14 partidos sin ganar, o 15.
1: Sí, sí, sí.
2: Estaba Borja Iglesias, que termina con 16 goles.
1: Creo. Marroca, ¿no? Marroca jugaba...
2: Sí, era el centro del campo, era Marroca, Darder, Melendo. Eso era...
1: Sí, sí.
2: Canelan Rama.
1: Yo creo que me quedo no con
0: tiene,
1: el de Rubi, ¿eh?
0: Escucha, no tiene tan... O sea, hemos hecho primera vuelta.
1: Primera vuelta.
2: Sí.
1: La primera vuelta del español
0: no
1: de
0: buena.
1: Rubi
0: no es tan buena.
1: O la primera vuelta
2: ¿verdad,
1: de
2: no?
0: De hecho...
2: De puntos mira, mejor.
0: Hay
2: una de Quique mejor.
0: Voy a contar derrotas, ¿eh? De las primeras 19 jornadas son 1, 2, 3, 4, 5, 6, 7, 8, 9. 9 derrotas en 19 partidos. O sea, tampoco es una. A nivel de puntuaciones, seguro mejor la de Manolo.
1: Hombre, es que la de Manolo el año pasado fue
2: la primera pasado
1: vuelta
2: fue
1: espectacular, ¿eh?
2: Sí.
1: Sí, sí. Equipo revelación de la primera vuelta sin ninguna duda. ¿Cuántas son las de Manolo? ¿Lo tienes ahí el dato?
2: Mira, tengo aquí la de Rubi. Mira. Rubi en la primera vuelta acaba el español décimo. Con 21 goles a favor, 27 en contra. Manolo acaba quinto. Con 23 goles a favor, 20 en contra. Es verdad que luego el de Rubi. Luego el de Rubi termina metiéndose en Europa y esa segunda vuelta del año pasado, pues el español se salva por la campana. Casi.
1: Bueno, entonces la de Manolo, ¿no?
2: Sí, la primera vuelta es mejor.
0: Tampoco hay nada. Victoria de muchísimo mérito, pierde el derbi el español 0-4 contra el Barça, o sea, no sé por qué había dejado tan buen recuerdo.
2: Yo creo que es por... No sé si era igual la pregunta, era la sobre la segunda vuelta, igual, según no sé. ¿Sabes? Que sea la segunda vuelta...
1: Hombre, pero entonces es un suegro cuñado, ¿no? Comparando las dos segundas vueltas.
0: No, la primera de Manolo y la segunda de Rubi, igual.
2: Tampoco está. La segunda es...
0: Sí, tampoco la está.
1: Que tampoco es ninguna locura, ¿no?
2: Vale, pues nada. Pues bueno. Se mete en Europa. Es
1: bueno,
2: la diferencia.
1: Guillermo. La mejor Real Sociedad de Imanol o el mejor Athletic de Valverde. ¿Con qué os quedáis?
2: Bueno, los dos han ganado Copa.
0: Yo me quedo con el Athletic.
1: ¿Athletic? ¿Te gusta más?
0: Sí, sí, sí. Como... Siendo dos...
2: ¿Cuál sería la mejor versión? ¿La de que queda cuarto?
0: ¿La del Athletic?
2: Sí.
0: Yo creo el año de la final de Copa sí. También, sí, sí.
1: Sí.
0: El último año de Raúl García y tal, sí, sí.
1: Bueno, ese
0: o
1: el
0: siguiente.
1: El siguiente, ¿no?
2: Yo
1: Copa
2: es el siguiente,
1: y se
2: ¿no?
1: mete en Champions.
2: Claro, Copa y queda cuarto.
0: Claro, Copa, sí.
2: Yo me quedo con ese también, sí.
1: ¿Sí? Yo creo que también, pero la Real de Imanol, la mejor Real de Imanol.
2: Sí, hombre, le planta cara.
1: La fase de grupos de que hacen
2: le gana
1: Champions,
2: al Inter.
1: Exactamente.
2: Y le planta cara al PSG.
1: Claro. Bueno, luego llega el PSG.
0: Vaya,
1: no.
0: El clip histórico nos dejó esa primera mitad, de Luis Enrique en el vestuario del PSG.
2: Que si vais a...
1: Ah, sí, sí, sí, claro.
0: Si no se miran de la Champions, se miran de la Champions. ¡Pero jugando al fútbol!
2: Y tira todas las botellas.
0: Coge todas las fichas de la pizarra, las quita.
2: Sí, pero tira con muchas botellas también, sí, ¿no? Sí, que sí, están sí. Como apiladas ahí. Guatela.
1: Sí, sí, sí. Es que esa Real molaba mucho. Creo que me quedo con el Athletic de Valverde, pero me parece chunga, ¿eh? Me parece chunga.
0: A ver, la sección
1: la mejor
0: se llama...
1: Real de Imanol.
0: No, está haciendo honor a...
2: Honor a la sección.
0: Claro, sí, sí.
1: Muy bien. Así me gusta.
2: Joder, ahora tengo dudas, ¿eh?
1: Y vamos con la última. Va. Vamos con la última. Sanz Posada, que está nervioso Pablo Villa, que seamos puntuales o no. Está aquí preguntando.
2: Claro, porque si no, cuidado.
1: Vaya programita, Pablo Villa, hoy, ¿eh? Vaya programita.
2: No, pon más audio que rajen de nosotros.
1: Claro, ya, sí, sí. Vaya programita. Sanz Posada, venga, la última. ¿El kebab de las 5 de la mañana o el primer partido de liga tras el parón?
0: Que no se acabe nunca el varón.
2: He de decir que no soy muy de comida copiosa antes de cuando acaba la fiesta.
3: ¿No?
2: Porque la acabo de mañana. No, claro, porque...
0: Ya lo churro, ¿no? Ya. Está con la comida del domingo, claro. Ya el pincho de tortilla.
2: Claro, soy más de cuando el partido a las 2 de la tarde, ahí sí que tener un burrito.
3: Ah, vale.
2: Una cosa así.
0: Me parecen ambas malas, la verdad.
2: No, sí, el partido el parón me está bien.
3: Sí.
2: Además, este es un Málaga español, el día 9, el viernes.
0: Partidazo. Mejor que con el que abrió la liga. Está para descartar todos los planes que pueda tener uno un viernes por la noche y decir...
3: Y que acabe en un kebab, ¿no?
0: Español.
3: Que acabe en un kebab.
0: Y como recenas muy superior una pizza a un kebab.
2: Sí, estoy de acuerdo.
0: Sí, ¿tú crees?
2: Ahora además...
0: El kebab segundo de los billes.
3: Ya, bueno, es verdad que lo carga el diablo.
0: Un domingo...
2: Es verdad que creo que es más... Bueno, te voy a decir más cómodo, pero igual no. Porque la salsa, ¿no? A veces...
3: Bueno, ya... Mejor el...
2: Pero es verdad, Durum, ¿no? Es verdad que una pizza de esos sitios que están abiertos hasta las 5.
3: Ya en la vida eso, ¿eh?
2: Joder. Yo los vi por primera vez, cuando vine aquí a Madrid por primera vez, me acuerdo, en la Puerta del Sol.
3: Sí.
2: Y estaba con el que era mi compañero de habitación en la residencia, Cristian, y le decía, ostras, pero hay sitios de pizza a las 6 de la mañana.
3: Abiertos, sí.
0: Oye, negocio ahí, ¿eh?
2: Claro, porque además tenías que esperar para las cercanías.
3: Donde los bajos de Argüelleda y hay una...
2: ¿También hay?
3: Sí, un establecimiento de pizza que se tiene que poner las botas.
2: Pero vamos.
3: Sí, por la noche. También os digo, el único kebab que nos hemos comido juntos fue en Sevilla... Después de la final de Copa.
0: Sí.
3: Y no lo escupisteis, ¿eh?
2: No.
3: No.
2: De hecho, yo me hubiera comido otro.
3: Ya, por eso. No lo escupisteis, así que...
0: Bueno, pero... Llevamos el estómago tranquilo. No nos pegamos ya. Una desfasada tremenda.
3: Ya.
2: Es verdad que ese día no se salió, ¿eh? No se salió bien.
3: Estaba todo cerrado.
2: Ya.
3: Estaba todo
2: qué
3: cerrado.
2: Bajón.
3: Sí.
0: Que esto... Íbamos a entrar a una discoteca, pero íbamos con alguien que llevaba camiseta de fútbol.
2: Sí, íbamos con uno del Atleti y uno de la Real Sociedad. Claro.
0: Sí. Entonces no.
2: Uno y una.
3: Efectivamente. Uno y una que. Sobre todo fue la una, yo creo, ¿eh?
2: No, Iván había camisetas múltiples. Sí.
3: ¿Tú crees?
2: Marta llevaba camiseta Real y luego estaba Güedo que llevaba la del Atleti.
3: Sí, vale. Lo había olvidado. Vale. Bueno, muy bien. Pues hasta aquí este papá o mamá. ¿Decís que mejor la pizza? Pues ya está.
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0: ¿Tú crees?
12: El técnico de sonido también se levanta, empiezan a

0: prometido es deuda y tenemos que seguir ampliando todos los detalles de esta investigación de la Premier al Manchester City. Para eso hemos llamado a un buen amigo como Pablo Espinosa. Pablo, ¿qué tal? ¿Cómo estás?
1: Hola, ¿qué tal, Adri?
0: Para acercarle un poco a la gente, al oyente de Radio Marca, al Pizarrita, todo lo que está pasando con el Manchester City y por dónde creemos que pueden ir los tiros de esta investigación. Pablo, ¿tú cómo se lo explicarías al oyente? ¿Qué está pasando con el City y qué fue lo que ayer ocurrió con esa investigación independiente de la Premier?
1: Es bastante difícil de explicar, pero aquí creo que es importante hacer un esquema mental rápido para que la gente lo pueda entender. Verdaderamente, la Premier League no está investigando nada. La Premier League ya investigó de 2018 a 2023 las cuentas del Manchester City, porque ellos consideraban que había falseamiento de cuentas por parte del Manchester City, y en 2023 la Premier League lo denunció. ¿Qué sucede? Que la Premier League, en sus propias reglas, en su regulación, tiene estipulado que cuando alguien rompe sus normas no hay que denunciarlo a la Audiencia Nacional o a la Audiencia de Londres, sino que tienen un proceso privado. Tienen una serie de expertos judiciales y expertos financieros que forman diferentes comisiones independientes, que en este caso es la comisión independiente formada por tres personas quien realiza el juicio. Pero la Premier League acusa al Manchester City, el Manchester City se defiende dando diferentes argumentos y es la comisión independiente la que finalmente pues decide si el Manchester City es culpable o no y de cuántos cargos. Esto, este juicio sucedió en septiembre de 2024 y terminó en diciembre del 24. Y hemos estado casi dos años, hasta que David Ostling el pasado viernes dijo que la comisión independiente había declarado al Manchester City culpable de 114 de los 115 cargos por los que le había denunciado la Premier League. Bueno, ¿qué es lo que sucedió ayer? No es más importante, pero sí que nos da mucha más información. Ayer la Premier League publicó un comunicado dando la razón a lo que ya había dicho David Ostling, confirmando que la comisión independiente había declarado al Manchester City culpable de todos los cargos relacionados con infracciones graves y que también había sido declarado culpable de la mayoría de los cargos relacionados con la falta de cooperación. Yo me he leído hoy el documento de 40 páginas sobre todo el caso y ya se puede decir que el cargo por el cual el Manchester City no ha sido declarado culpable es el cargo llamado 4B, que tiene más que ver con un tema de cooperación. No es ninguno de los cargos importantes.
2: Bueno, a ver, aquí nos encontramos una situación que para la Premier League ya va a marcar un antes y un después. Creo que es bastante evidente, bien por la infracción tan grande a nivel económico que ha cometido el Manchester City, como sobre todo también por lo que puedan ser las condiciones a posteriori. Es bastante relevante cómo se expresa la comisión independiente de la Premier League en ese veredicto que nos estaba citando Pablo, porque son muy contundentes a la hora de tanto ratificar que el Manchester City ha escondido pruebas, como que lo ha hecho de manera para saltarse todos los controles financieros de la Premier League y que además lo hace evitando los esfuerzos que la propia comisión y que la propia Premier League habían puesto para intentar frenar esto. Yo, Pablo, no sé vosotros que estáis mucho más pendientes de lo que está girando alrededor de todo este tema. ¿Cuáles entendéis que van a ser los siguientes pasos? Porque ahora mismo tiene el Manchester City esa apelación hasta el día 2 de octubre. Ellos siguen manteniendo su inocencia, pero lo cierto es que ya estamos viendo que hay equipos de la Premier que ya están contratando despachos de abogados de los gordos para plantarse con todas las armas.
1: Yo aquí doy las gracias a que, como os decía antes, esto no va por la justicia ordinaria. Esto va por el proceso judicial de la Premier League y, por lo tanto, para alguien como nosotros, que somos periodistas más centrados en el fútbol y no expertos legales, esto lo facilita bastante, porque está bastante claro cuáles son los siguientes pasos por parte de la Liga, por parte del Manchester City, por parte de los otros clubes que se sientan agraviados. Ahora estamos en el punto en el que el Manchester City ha sido declarado culpable por esta comisión independiente. Básicamente, y esto es una cosa que ayer dijo Ferran Soriano en un vídeo dirigido a los trabajadores del Manchester City, pero que se ha filtrado, por mucho que suenen 114 cargos como muy fuertes y que son muchas infracciones diferentes, Aquí de lo que se le acusa al Manchester City es de tener una un plan de financiación encubierto. Un plan de financiación a través del cual ellos, de la temporada 2008-2009 a la temporada 17-18, presentaron en sus cuentas un total de casi 950 millones de libras precedentes de acuerdos comerciales con compañías de Abu Dhabi. Claro, el dueño del Manchester City es el jeque Mansour, a través de un fondo de inversión privado que se llama ADUG, y el jeque Mansour es el vicepresidente de Emiratos Árabes Unidos y es miembro de la familia real de Abu Dhabi. Por eso es muy importante aquí recalcar que el Manchester City presentó, oye, 950 millones de ingresos que hemos ganado gracias a patrocinios con empresas de Abu Dhabi en estos años. ¿Qué sucede? Que ahora se ha demostrado que de esos 950 millones, solo 119 millones fueron pagados por esas compañías que realmente se publicitaban en el Manchester City, como puede ser el caso de Etihad. Los otros 800 y pico millones que faltaban de diferencia era dinero que ponía directamente ADUG, que ponía el propietario del Manchester City, el jeque Mansour. Es decir, estaban camuflando ampliaciones de capitales como si fuesen ingresos por patrocinios. Esto es clave porque para cumplir el fair play financiero de la Premier League y el de la UEFA, tú no puedes contar ampliaciones de capitales. Tú tienes que contar ingresos operativos de verdad, como los ingresos comerciales. Entonces, se estima que con todas las trampas que hizo el Manchester City, de la temporada 09 a la 10 a la 17-18, falsearon las cuentas en 920 millones de libras, ya sea vía estos patrocinios o vía, pues oye, tenemos que pagarle a Yaya Touré, que es una persona que sale mencionada en el caso, X millones por derechos de imagen, pues lo que vamos a hacer es que una empresa que también sea propiedad de ADUG nos pague a nosotros nos pague 15 millones por poder usar los derechos de imágenes de Yaya Touré, yo me ingreso 15 y ese dinero, pues con ese dinero ya pagamos a Yaya Touré lo que le tengan que pagar. Pero de esa manera estaban no contabilizando un coste de derechos de imagen y estaban recibiendo un ingreso ficticio. En total, falseamiento de cuentas por 920 millones de libras y la Comisión Independiente estipula que evidentemente hubiesen incumplido el fair play financiero de la Premier League en los tres años de los que se le acusa y también hubiesen incumplido el fair play financiero de UEFA desde la temporada 13-14 a la 17-18. Claro, ahora. Queda que el Manchester City apele, que ya han dicho que van a apelar. Y mientras sucede la apelación, ¿sí?, mientras esté siendo el juicio de la apelación, que se tiene que juntar tres nuevas personas a decidir si la sanción aplicada es justa, es injusta, si hay que modificarla o hay que quitarla, también vamos a saber cuál es la sanción, porque es una cosa que todavía no sabemos. Es un caso tan complejo que la Comisión Independiente ha dicho, sabemos que es culpable, pero ahora tenemos que deliberar cuál es la posible sanción. Así que ahora tenemos como dos nuevas vías judiciales, la de saber cuál es la sanción y la de la apelación que el Manchester City va a intentar ganar. ¿Cuál podría ser esa posible sanción? Muy difícil de saber, muy, muy, muy difícil de saber, pero si nos vamos un poco a la jurisprudencia que tiene la propia Premier League, la Comisión Independiente de Apelación que juzgó el caso del Everton, que al Everton le cayeron 6 puntos, una deducción de 6 puntos por pasarse 19 millones de libras del gasto permitido durante una temporada, esa Comisión Independiente de Apelación dijo que si tú incumples el fair play financiero de la Premier League, si te gastas más de lo que te permite la Liga, solo se te puede castigar con una deducción de puntos. Que no se puede hablar de multas, que no se puede hablar de sanción sin poder fichar, que si tú has incumplido y te has gastado más dinero de lo permitido en el fair play financiero de la Premier League, mereces, y creo que la frase textual era, nada menos que una sanción de puntos. La propia comisión reconoce que no hay una fórmula mágica para saber cuántos puntos te tienen que deducir. Ellos estipulaban que en el caso del Everton eran 6. Entonces, no se puede hacer una regla de 3, ni mucho menos, pero si te quitan 6 puntos por gastarte 19 millones y medio más de lo permitido, y colaborando con la justicia, claro, reconociendo que lo has hecho, y además solo en una temporada, ¿cuántos puntos te pueden caer si has falseado de la 09-10 a la 17-18 920 millones de libras? Claro. Habrías incumplido, si no lo llegas a falsear, 3 años el fair play financiero de la Premier League y no sé cuántos años el de UEFA, Y además, claro, lo has falseado, lo has hecho sabiendo que era ilegal y en ningún momento te has comprometido a colaborar con la Premier League. Sé que esto suena mucho chapa, así que el mayor resumen es: a la 1:45 del martes, del miércoles 30 de septiembre, mi opinión es que o al Manchester City lo exculpan, o consiguen demostrar que el Manchester City, que no, que verdaderamente en la legislación de Abu Dhabi no es que esté pagando a Doug un dinero oculto, sino que simplemente Etihad le pidió ayuda, movidas que ya es meterte en la legislación de otro país, o le exculpan o le va a caer una sanción de puntos que le lleve a la segunda división. O sea, estaríamos hablando de mínimo 70, 80, 90, 100 puntos.
3: Es que no es para menos. Y de hecho, me parece poco castigo que sea un castigo que se restrinja solo esta temporada. Creo que incluso necesita algo más severo la situación. El caso es extraordinario, como decía Pablo, y yo la duda que tengo es hasta qué punto podrían saltarse la Premier League este entendimiento que tienen de no ir a la justicia ordinaria. Lo digo sobre todo por una cuestión de, lo decíamos antes, de indemnizaciones a clubes que han dejado de clasificar para Europa, claro, que han dejado de ganar Premier Leagues, que han dejado de firmar futbolistas.
2: Mira, esto,
3: porque estaba el Manchester City con esas trampas que ha hecho.
2: Esto, hay un caso que, si te pones a mirar, es muy evidente, que es el del Arsenal. El Arsenal, en la temporada, o sea, en los traspasos que se producen, o sea, en las incorporaciones que produce el Manchester City en estos años, es el equipo al que más le compran. Le compran, fíjate, en los primeros tres mercados en los que el Manchester City incumple estas normas, le compran a De Bayor, a Kolo Touré, a Nasri y a Clichy. Estamos hablando de cuatro jugadores que formaban parte de lo que era la composición importante del Arsenal, que estaba ahora mismo pugnando con el Manchester United por ser el primer equipo de Inglaterra, ¿no?
3: Encima, con cómo le celebró a De Bayor, ¿eh?
2: Toma,
3: en el
2: ya.
3: Partido del Etihad.
1: Pero realmente, chicos, o sea, claro, es que con este tema hay que tener mucho cuidado porque se da mucho a la fake news y a empezar a plantearse ideas locas y que le puedan expulsar al City y tenga que jugar en quinta división. Pero lo que plantea Alex, que es cierto, y el Arsenal lo va a alegar seguro, claro, ya entra en...
2: Sí, pero bueno, eso no puede reclamar nada.
3: ¿Qué costas de oportunidad,
2: ¿qué vas a reclamar? Claro, el Swansea se quedó sin competición europea un año porque el City jugó Champions,
1: eso,
2: pero ¿qué garantiza que hubiera ido?
1: No, pero
2: obviamente es un tema de decir, ostras, es que nos quitaron a nuestros mejores jugadores con dinero que nos
3: dieron. La duda que tengo, Pablo, es hasta qué punto los tribunales de la justicia deportiva pueden llegar a juzgar eso, que me parece complicadísimo.
1: Pueden hacerlo. Tenemos la suerte de tener un caso también, jurisprudencia en la Premier League estos últimos años, y es que, volviendo al caso del Everton, el Everton le quitaron 6 puntos. Pero claro, le quitan 6 puntos en la temporada, lo digo de memoria, creo que es en la 23-24. Pero las infracciones habían sucedido en la 21-22. El Burnley denunció que, oye, estos tíos se han salvado en la temporada 21-22... incumpliendo las normas, y yo me he ido a la segunda división. Y está estipulado cuánto dinero yo he perdido en patrocinios, en derechos de televisión, etcétera, por irme a la segunda división.
3: Bueno, yeah.
1: ¿Qué ha sucedido? Que hace 6 meses el Burnley, bueno, una comisión independiente le dio la razón al Burnley y obligó al Everton a pagarle 35 millones de libras en compensación por haber competido o haber sido al descenso. Ellos, en vez del Everton, siendo los Toffees un club que había incumplido las normas de juego limpio financiero. Entonces, aquí sabemos 3 cosas. Lo que es seguro, todas estas denuncias de los clubes tienen que producirse una vez termine el proceso de apelación. Es decir, calma, mucha calma. Tenemos que saber, 1, la sanción, 2, la apelación, y cuando termine la apelación, a denunciar todo el mundo que quiera denunciar. 2, sabemos que te pueden caer una multa de 35 millones de libras o que tú, como club agraviado, puedes recibir un dinero como compensación por haber competido e irte a la segunda división con un club que cumplía las normas de juego limpio financiero de la Premier League. Y 3, claro, si por irte a segunda división está demostrado y constatado que tú pierdes ciertos ingresos, que es lógico, también está constatadísimo que tú pierdes mucho dinero por jugar la Europa League y no por jugar la Champions League. Es decir, esto es coger tan fácil, luego será más difícil, pero oye, el ingreso medio de los equipos ingleses en Champions en la 15-16 fueron 90. Yo me fui a la Europa League porque yo era, me lo invento, el Arsenal, y gané 30. Aquí me habéis tangado 60 kilos. Pues así todos los clubes. Es un caso tan complejo que en la prensa inglesa están planteando que lo lógico es que sea una denuncia común.
3: Claro.
1: Que no denuncie
3: claro,
1: el Chelsea claro. por lo suyo, el Arsenal por lo suyo, el Liverpool por lo suyo o el Swansea por lo suyo, sino que denuncien de forma común. Yo creo que, esto ya es absolutamente opinión, se llegará a un punto de dar dinero en compensación por lo que has dejado de ganar por no jugar la Champions League, pero evidentemente lo que le duele a Jürgen Klopp o al aficionado del Liverpool de, hostia, yo tenía que haber ganado dos premios más. O lo que dices tú del Arsenal, de es que a mí me ficha de Bayor, Anarri y Akliçi, un equipo que no cumplía las normas. Eso sí que va a ser muy difícil, porque eso es absolutamente indemostrable.
0: Seguramente con más fuerza podrán hacerse todos juntos con esa demanda colectiva. Veremos en qué queda todo esto, que tiene pinta de que todavía faltan más capítulos de esta historia. Pablo Espinosa, gracias por las claves, amigo. Fuerte abrazo.
1: Nada, muchísimas gracias.
2: Buenas gafas.
0: A la vuelta, sí, está muy guapo, ¿eh?
2: Muy chulas,
0: está muy guapo, está muy guapete. Sí, sí, ya lo he visto. Venga, a la vuelta, cerramos esta pizarra, que hay noticia en España.
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0: Que tenemos que cerrar esta pizarra de Quintana, sí, contando dos noticias. La primera, hay un cambio en la concentración de la selección española de fútbol. Alex, se cae Grimaldo, dijo ayer Luis Lafuente que estaba tocado con un pinchazo, no van a arriesgar. Grimaldo vuelve a Madrid y en su lugar va
2: Fran García, jugador del Real Betis Balompié, así lo ha anunciado la Federación Española de Fútbol, así que tenemos un nuevo convocado a la selección, el lateral izquierdo del Real Betis.
0: Pues ahí queda contado esta, y Pablo Villa, ¿qué tal, cómo estás?
3: ¿Qué tal, cómo estáis? Muy buenas.
0: El sábado hay fútbol en Vallecas.
3: Sí, va a volver una semana antes de lo previsto, porque el Rayo recupera el trofeo de Vallecas 7 años después de la última vez que se jugó en el año 2019 contra el Alcorcón. Va a ser el sábado a las 2 de la tarde contra el Cagliari de Italia, que ahora mismo es cuarto en la Serie A. Y nada, pues el Rayo que va a volver antes de tiempo a su estadio. Veremos a ver cuál es el ambiente. Abonados gratis. La gente que quiera ir de como Nahuel o Alex y compañía, pues 10, sí, entre 10 y 70 euros tendrá que pagar.
0: Sí, 10 la más barata. 70, bueno,
2: el 70 en el palco central. Sí. Sí. 70, o sea, claro.
0: Oportunidad de pista.
2: Bueno, pues elegir. No, lo digo por si.
0: Ha introducido el catering esta nueva era del Estadio Vallecas.
2: Mister
3: no tiene pinta.
0: No tiene pinta. Igual ya no compensa tanto.
2: Buen partido.
3: Sí, hombre.
0: ¿Cómo va el césped Bermuda?
3: Lo veremos. No, bueno, estaban cambiándolo. El césped Bermuda es el de verano. Han puesto ya el de invierno. A ver cómo está.
0: Muy bien. Han quitado
2: el una césped colcha, abrigo, ¿no?
0: Claro.
2: El césped Rebequita.
0: Claro, hay que ir ya, que empieza a hacer el fresquete.
2: Sí. Sí, esta semana llueve todo lo que queda.
3: Información de servicio.
2: Es la información más importante, lo enseñan en la carrera de periodismo, chicos. Ah, vale. Deberíais prestar
0: tráfico,
2: atención.
0: Tráfico, ¿no? Por sí, las mañanas.
2: Y que la radio,
0: chicos, como si los demás hubiéramos estudiado arquitectura.
2: Pablo Villa no tiene la carrera. Y que la radio es repetición, chavales.
0: Gracias, Pablo Villa.
3: A vosotros.
0: Ha sido un placer, ¿eh?
3: Lo mismo digo.
0: Ha sido un gusto tenerte la producción del programa, ¿eh?
2: La próxima que cojas audio.
3: Mejor, así me libero un poquito.
0: Sí, ¿no?
3: Que empezar de 7 y acabar a la 1 produciendo me canso mucho.
0: Pues ya sabes, ya sabes a quién tiene que ser dirigida.
3: No pasa nada.
0: Vale, gracias, Villa.
3: Acampamos aquí en la puerta un día de esto.
0: Venga, mañana va a ser mejor. Gracias, Nau.
3: Un abrazo.
0: Gracias, Arellano.
2: Un placer.
0: Mañana a las 10, como siempre, aquí estamos. Para seguir hablando de fútbol, pero el deporte y la actualidad siguen aquí en Radio Marca.

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¿Qué tal, señores? Muy buenas tardes. Bienvenidos a Directo Marca Sevilla. En este miércoles, en este día en el que, bueno, pues les acompañamos hasta las 2 de la tarde, en pleno parón, después de que anoche España, la selección, continuara con su particular idilio con el Ramón Sánchez Pizjuán. 28ª aparición en el escenario nervionense, ninguna derrota del combinado nacional, demostrando por qué es la mejor selección del mundo ahora mismo, goleando sin grandes estridencias. No le hizo falta a la selección de Luis de la Fuente hacer un extraordinario partido para al final, es verdad, ¿no?, que conforme se desarrolló el partido, obtener un marcador yo creo que más abultado de lo que reflejó el choque ante una Croacia que se fue con 4 goles del Ramón Sánchez Pizjuán. España, protagonista, con un ambiente excepcional, con la gente volcada, más de 40.000 espectadores en el feudo nervionense. Ayer decíamos que si se hubiese jugado en la Cartuja, con la fiebre que hay ahora mismo con la selección, seguramente también se hubiese llenado el recinto cartujano. Y bueno, pues continúa la marcha inmaculada del combinado que entrena Luis de la Fuente. Luis de la Fuente, que ha llamado albricias, como diría que él, a un futbolista del Real Betis Balompié. Ayer se lesionó en el calentamiento Alejandro Grimaldo, el lateral del Atlético de Madrid, y ha llamado a Fran García, al futbolista del Betis, que no es que atraviese por su mejor momento, pero bueno, siempre es una fantástica noticia para el futbolista. Para el Betis, yo no sé si calificarla de fantástica, siempre está bien, evidentemente, que llame la selección a un futbolista de nuestros clubes, pero claro, es que es la posición que está más cogidita con alfileres en el Betis, porque como no esté Fran García, ya saben que está Junior, y que Junior es un futbolista que ha quedado demostrado que para este Betis ahora mismo no tiene nivel. Así que es la posición, insisto, más cogidita con alfileres. Alguien dirá que, oiga, para una vez que llama uno del Betis, también le va a poner usted pegas. Hombre, lo que nos extraña es que no haya llamado Luis de la Fuente, que lo está abordando, repito, que lo está abordando. Lo que nos extraña es que no haya llamado antes a algún futbolista del Betis. Después vamos a repasar aquí una nómina de futbolistas que han debutado con Luis de la Fuente, para que ustedes se den cuenta que, hombre, no es tampoco muy normal. Pero bueno, bien está lo que bien funciona, y ahora mismo no se le puede poner ningún pero al seleccionador nacional, que lo está abordando y que ayer volvió a demostrar que tiene este equipo enchufado, no, enchufadísimo. Hablando de selección, después van a escuchar a Louzán,

compañeros del desmarque, no descartando al Benito Villamarín para el Mundial 2030. Sería una noticia también fantástica, ¿no?, para nuestra ciudad. Después van a escuchar lo que dijo el presidente de la Real Federación Española de Fútbol. Mientras tanto, el Betis ha trabajado en grupo, como es lógico, normal también en el día de hoy, antes del amistoso de mañana ante el Ceuta, con Ruibal ya integrado con el grupo, aunque de forma parcial, como gran novedad. Ceballos también ha entrenado con normalidad. Bartra sigue con ese plan de individual y presencia de canteranos ante la ausencia de los internacionales, ¿no? Con Rica, Marina, Borja Alonso, Álvaro de Pablo, en fin, futbolistas que de los que tira habitualmente para los entrenamientos Manuel Pellegrini. Van a escuchar a Marroca ayer en los medios oficiales, admitiendo el centrocampista catalán que anda en el mejor momento de su carrera o en uno de sus mejores momentos y que se encuentra muy bien, vamos. Y en el Sevilla ayer decíamos que a ver si había novedades respecto a los lesionados, y las hubo, tanto es así que tanto Quique Salas como Rubén Vargas ya están recuperados, en el caso del suizo intentando convencer al entrenador de que puede ser útil, porque en el caso del canterano está siendo uno de los futbolistas más destacados, ¿no? Fran González y Stasán son los que se mantienen como bajas. Se va vaciando la enfermería del conjunto sevillista, que va a disputar el viernes a las 8:30 el trofeo Antonio Puerta ante el Aston Villa. Jugó ayer Robbie Yure media hora en el Escocia 0, Suiza 3. Intrascendente participación del delantero del Sevilla. Escocia con un futbolista menos, cayó de forma estrepitosa ante Suiza. Vamos a aprovechar también el parón para hablar de los filiales, y de los equipos sevillanos que están en el grupo cuarto de la segunda ref. Lidera ese grupo el Betis B, el Betis Deportivo de Dani Fragoso, que va a pasar hoy por los micrófonos de Directo Marca Sevilla. Por supuesto, también esperamos la interacción de nuestros oyentes, ¿eh? Las notas de voz, notas de audio en el 660-50-5709. 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Manolo Martínez Bravo en la parte técnica, la información comercial siempre necesaria.

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0: 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La noticia del día es, obviamente, más allá de ese triunfo incontestable de la selección nacional, el cuadragésimo, ¿no? Creo que de forma consecutiva, si no me equivoco. La noticia del día, por la parte que nos toca, es que Fran García ha sido llamado por Luis de la Fuente para sustituir a Alejandro Grimaldo, que ayer se tuvo que retirar en el calentamiento con un pinchazo. No han querido arriesgar con el futbolista del Atlético de Madrid. Y se une a la concentración de la selección española Fran García, que ya fue convocado por Luis de la Fuente en su momento. Insisto que tampoco quiero perder mucho tiempo en esto, porque claro, ¿quién osa ahora mismo criticar algo de lo que hace el seleccionador cuando ha convertido a la selección nacional en la primera potencia del fútbol mundial a nivel de selecciones, ¿no? Que lo está abordando, yo creo que eso es una cuestión que no tiene... ahí no hay discusión, eso no admite ningún tipo de discusión. Ayer, sin ir más lejos, no necesita España hacer un partidazo para golear a Croacia. Cuando apretaba un poquito el acelerador se veía la diferencia entre uno y otro equipo, un equipo que hasta hace muy poco le ponía las cosas muy complicadas a España y a cualquier selección, ¿no? Como es el equipo croata. España que, como ya hemos dicho, continúa con su particular idilio en el Ramón Sánchez Pizjuán, 28 partidos, ninguna derrota, y demostrando ayer, pegando un porrazo nuevamente encima de la mesa, después del golpe encima de la mesa de Wembley, ayer el incontestable triunfo ante Croacia, demostrando que no hay ni un ápice de relajación después de haber conseguido, de haberse coronada como campeona del mundo. Pablo Fornals fue el último futbolista del Betis que fue con Luis de la Fuente. Con Luis de la Fuente debutó Ayoce en la selección y han ido futbolistas como Fornals, Borja Iglesias, Canales e Isco a la selección. Jesús Rodríguez fue llamado justo cuando fichó por el Como. Así que Jesús Rodríguez la internacionalidad de Jesús Rodríguez no se puede aplicar a la camiseta del Betis. Y ha llamado a Fran García, que es una excelente noticia para el futbolista. Siempre es buena para un club, que los futbolistas, lo dice Pellegrini, y para los jugadores que integren, que formen parte de los combinados nacionales, pero es verdad que ha llamado a un futbolista en la demarcación donde el equipo está más cogidito con alfileres, ¿no? Porque como se lesione Fran García, ya saben ustedes que el que está es Junior. Lo que sí es verdad, hombre, es que después de que hayan debutado en la selección gente como Guillamón, Óscar Gil, Gonzalo Villar, Manu García, Abel Ruiz, Antonio Blanco, Fran Beltrán, Alex Pozo, David García, Casado, De Frutos, que llamaba la atención el otro día, como decía Bellerín con los compañeros de la cadena SER, que de un equipo como el Betis no apareciera alguien. Y mira por dónde ha aparecido Fran García, lo cual es una grata noticia. Pero vuelvo a repetir que ahora mismo criticar a Luis de la Fuente es deporte de altísimo riesgo, ¿no? Por la situación que atraviesa el combinado nacional, que yo creo que jamás ha estado al nivel que está. Y fíjense que aquella selección de 2010, ayer estábamos en la retransmisión y había debate si la de 2010 o esta de 2026, bendito debate, ¿no? Como diría aquel. Yo creo que la de 2010 indudablemente tenía mucho más talento a nivel individual. Como grupo y como equipo quizás, es verdad, funcione mejor esta selección. Y digo esto porque aquella selección de 2010, después del Mundial, encadenó una serie de derrotas, algunas de ellas ciertamente sonrojantes. Y esta gente no han levantado el pie del acelerador. Después de coronarse campeones del mundo, ya han visto cómo anda el equipo, ganando en Wembley a Inglaterra y goleando sin hacer un gran partido a la selección de Croacia. Vamos a escuchar lo que decía precisamente Luis de la Fuente hablando de Sevilla, del ambiente, de Ramón Sánchez Pizjuán, agradeciendo el apoyo del público que convirtió el Ramón Sánchez Pizjuán en una fiesta.
1: Gracias, Sevilla, de verdad el recibimiento de ayer fue sensacional, el día de hoy ha sido maravilloso y el día del partido Es que es increíble. Lo de la banda de música ha sido, vamos, de poder estar ahora escuchando una y otra marcha y más y marchas. Lo del himno ha sido muy emocionante. De verdad, muchas gracias Sevilla, porque no se puede ser más cariñosa con una selección, sentirse tan orgulloso de representar a un país como es estando aquí en Sevilla. Muchas gracias.
0: Eso es lo que decía el seleccionador hablando del fantástico ambiente creado. Insisto que las más de 40.000 plazas del Ramón Sánchez Pizjuán se llenaron. Se quedó mucha gente sin entrar, pero con la fiebre que hay actualmente por la selección nacional, si el partido se hubiese jugado en la Cartuja, estamos convencidos de que las 70.000 plazas del Estadio de la Cartuja también se hubiesen llenado. Sonido también, para terminar con el capítulo de la selección destacado, que atañe a lo que son las sedes del Mundial 2030 y al que hace referencia en este caso es al Benito Villamarín, el presidente de la Federación Española de Fútbol, Rafael Louzán, que estuvo con los compañeros del desmarque y que le preguntaban, bueno, pues por este asunto, ¿no? Una vez terminada la obra del Estadio Bético, y una vez que se ha descartado, por ejemplo, la sede de Málaga, si tenía chance el escenario, como escenario de partidos de la selección de partidos del Mundial 2030, mejor dicho, el Estadio Verde y Blanco. Sobre el Benito Villamarín y esa posibilidad, decía esto el presidente de la Federación Española de Fútbol.
2: A ver, yo no estaba en ese entonces y por lo tanto no puedo decir nada en relación a la posibilidad de que también el Benito Villamarín pueda estar ahí, ¿no? Pero bueno, sé que están haciendo las cosas muy bien. Aquí felicitar al Betis, pero además porque ha asumido un riesgo importante en sacar adelante un estadio para 60.000 personas, que no está nada mal. Y bueno, me decía el presidente del Betis que si hubiera alguna posibilidad, pues que estaría encantado de que ahí también pudiéramos tener otra sede más, ¿no? En todo caso, hay que ir viendo la evolución. Es verdad que esto no es un elemento cerrado, por lo menos hasta mediados finales del año que viene. Todavía está abierto, me refiero, hay una preselección de ciudades candidatas, 9 más 2 que se pueden incorporar ahora. Y por lo tanto no hay nada cerrado, porque también pueden pasar cosas. Han pasado, de hecho, cosas en Estados Unidos y por lo tanto ha habido cambios en los dos últimos años, ¿verdad? Pero bueno, en todo caso, ya digo, felicitar ese trabajo, porque Sevilla va a tener 2 grandes estadios, bueno, incluido el que jugamos en la selección española, que es el Sánchez Pizjuán ahora. Por lo tanto, son 3 estadios para esta ciudad, que no está nada mal.
0: Bueno, evidentemente, por capacidad y por plaza, estamos hablando de mundiales que ya congregan a muchos espectadores. Ahora mismo sería en la Cartuja, y si está terminado en plaza el Estadio Benito Villamarín, que debería estar, los que podrían acoger los partidos del Mundial. Pero bueno, veremos qué ocurre cuando se sepa qué partidos se van a jugar en España, cuántos y la sede de forma definitiva. Eso es lo que decía el presidente de la Federación Española de Fútbol. Bueno, cerramos capítulo de la selección, que, insisto, una vez más ha demostrado que aquí en Sevilla se siente como pez en el agua, ¿no? Como diría aquel. Y recuerden la noticia de que Fran García, el futbolista del Betis, ha sido llamado por Luis de la Fuente para sustituir a Alejandro Grimaldo de cara a los 2 compromisos que le quedan a la selección nacional, que son el del próximo sábado en Oviedo ante la República Checa y el martes que viene, creo que es el último compromiso en tierras croatas, para cerrar este primer tramo de partidos clasificatorios para la Liga de Naciones. Bueno, respecto al Betis, que imagino que se habrá enterado Fran García, trabajando con el resto de sus compañeros, de la llamada de Luis de la Fuente. El Betis, que ha trabajado de forma grupal antes del amistoso de mañana contra el Ceuta, en la Cartuja. La recaudación de ese amistoso va a ser donada íntegramente a Cáritas Ceuta, para ayudar en todo lo posible a esa situación tan lamentable que está atravesando la ciudad autónoma de Ceuta. Como gran novedad en el trabajo de grupo, de forma parcial, la presencia de Aitor Ruibal y Ceballos, que ha entrenado con normalidad y que, bueno, pues mañana también seguramente va a jugar, va a disfrutar de minutos en ese partido contra la Agrupación Deportiva Ceuta. Bartra continúa con el plan individual después de ese problema que se quedó solo en problema muscular y no en lesión por el que tuvo por la que ese problema tuvo que abandonar el partido frente al Deportivo de La Coruña y bueno, pues me imagino que Bartra mañana no va a jugar el partido frente al Ceuta. Y la presencia de canteranos con Rica, con Rodrigo Marina, con Borja Alonso y con Álvaro de Pablo entrenando a las órdenes de Pellegrini para hacer grupo y para completar los ejercicios, porque ahora mismo la plantilla del Betis, con la ausencia de los internacionales, está también bajo mínimos. El que no ha ido con la selección, ya fue internacional con Luis de la Fuente, creo que con los sub-21, conoce perfectamente al futbolista, es Marroca, que ayer atendía a los medios oficiales del club. El centrocampista catalán que hablaba de ganas de hacer algo grande en la máxima competición continental.
3: Bueno, con mucha ilusión. Creo que es la mejor competición a nivel de clubes. Yo cuando llegué aquí también para mí era un sueño como volver a jugar la Champions, disfrutarla. Creo que este año es un año para jugarla, para disfrutarla, para soñar en grande, porque al final creo que en esta vida tú tienes que soñar en grande y después ya veremos hasta dónde llegamos. Pero creo que el equipo está con una buena mentalidad, a la afición también, ya vemos, como tú bien has dicho, que estarán todos los campos llenos, así que siempre con mucha suerte de tenerlos a nuestro lado. Pero creo que es muy ilusionante, muy motivante y con ganas de hacer algo grande.
0: Hablando de hacer algo grande, tiene el Betis ahora, después del parón, un calendario apretado con esos dos partidos con los partidos de Liga y los partidos de la Liga de Campeones. El parón y el calendario que viene ahora, de ello hablaba también Marroca.
3: Al final estamos acostumbrados a jugar cada 3-4 días, llevamos muchos años jugando cada 3-4 días. Entonces, bueno, la plantilla es larga y amplia y el míster hace rotaciones porque bien sabe que al final es importante que los jugadores estemos frescos, que estemos preparados siempre que nos pueda tocar. No es ninguna excusa, es una oportunidad para hacer grandes cosas. Como bien has dicho, 4 partidos en casa con nuestra afición es donde nos tenemos que hacer fuertes y seguir para arriba.
0: Y por supuesto también lo de sumar en casa si se quiere llegar lejos en algunas competiciones es un aspecto que también ve fundamental el futbolista del Betis.
3: Sí, son estadios de mucha historia, estadios grandes, de muchas noches europeas. Tanto el del Dortmund como el del Bayern son dos equipos espectaculares, muy, muy grandes. Y bueno, ya te digo, son partidos para ir a competir. Creo que tenemos equipo para ir de tú a tú. Antes tenemos partidos importantes en casa y creo que es donde nos tenemos que hacer fuertes en esta competición. Sabemos que cada vez que vas fuera de casa es muy complicado, entonces creo que hablando de Champions, creo que contra el Oporto y contra el Feyenoord tenemos que ir a sumar muchos puntos porque ahí estará la base.
0: Más hablando de soñar, ¿no?, con hacer algo grande esta temporada con el plantel que tiene el Betis, a ello se refería también Marroca.
3: Hay que soñar en grande, al final hay una plantilla muy buena, tenemos una afición maravillosa, creo que el equipo está en crecimiento constante, queremos más, todo el mundo quiere subirse al barco y eso es muy importante. Sabemos que es una carrera de fondo, que la temporada es muy larga, pero que hay que ir partido a partido, hay que darlo todo en los entrenamientos porque al final también son la base para después competir al máximo nivel. Y creo que estamos preparados para hacer una gran temporada, para que sea ilusionante para todos, así lo estamos demostrando. En los momentos que a lo mejor nos cueste más a pedir unión, que al final a lo mejor vendrán momentos que nos costará un poquito más, pero que seguro que juntos lo sacamos rápido y seguro que será un año increíble para todos.
0: Y otro asunto también, ¿no? En su posición, más competencia que casi nunca, ¿no? Desde que él está en el Betis, con la llegada también de, bueno, futbolistas como Facundo, el propio Dani Ceballos, es verdad que ha salido Altimira, pero bueno, una competencia a la que también hacía referencia el centrocampista verde y blanco.
3: Al final tenemos ya una competencia muy sana. Lo más importante sabemos que es el equipo y lo importante es que cada jugador que le toque jugar dé el máximo nivel, que le diga al míster que él está para jugar y a partir de ahí el míster decide. Hay mucho nivel, hay mucha competencia, pero creo que con todos nos entendemos muy bien. Creo que lo hemos estado demostrando en todos los partidos y eso es muy sano para el equipo y para el crecimiento.
0: Bueno, pues Marroca, que la pasada temporada no estuvo a un buen nivel, y decimos que no estuvo a un buen nivel porque hemos visto a Marroca en el Betis estar a bastante más nivel, y esta temporada sí ha arrancado el futbolista con más brío, al que se le ve mejor físicamente, interviniendo mucho más en el juego del equipo. Es verdad que esa larga lesión que le tuvo tanto tiempo fuera de los terrenos de juego le perjudicó. Recuerdo que reapareció frente a la Real Sociedad haciendo gol y después recayó, no acababa de estar bien, pero esta temporada hasta el momento se ha convertido en un futbolista muy importante. Tiene mucha confianza en él Manuel Pellegrini y es un jugador que estaba obligado a dar un paso adelante si quiere ser titular en el Betis, ahora con la llegada de jugadores que también van a pelear en esa posición. Sí, es cierto que ha arrancado bien y a ver si es capaz de mantener en el tiempo el rendimiento que está ofreciendo en este inicio de temporada. Bueno, esto es lo que hay en cuanto a la información del conjunto verde y blanco. Antes de centrarnos en el Sevilla Fútbol Club, de la mano de Ópticas Look Look le echamos un vistazo a lo que publican nuestros compañeros. El vistazo a la prensa.

0: Bueno, como entenderán, en Clave Verde y Blanca el titular es el mismo a esta hora de la tarde para todos los compañeros. En marca.com, Fran García sustituye a Grimaldo en la selección. Y también palabras de Marroca: me siento en mi mejor momento personal y futbolístico. Del Sevilla Fútbol Club, el Sevilla vuelve al trabajo con las novedades de Vargas y Quique Salas. Y también leemos: el embrujo de la casa del Sevilla se hace más poderoso en torno al 4-1 de anoche de la selección. En muchodeporte.com, De La Fuente llama a Fran García, y también del Sevilla, Vargas sigue afinando su puesta a punto. Buscamos la información en los compañeros del desmarque del Betis. Luis De La Fuente convoca a Fran García en un cambio de última hora en la selección española. Y en cuanto al Sevilla, Rubén Vargas sigue ejercitándose de manera parcial. Al final de la palmera, De La Fuente convoca para España al jugador del Betis, Fran García, y también el gobierno de Ceuta expresa su reconocimiento al Betis por el amistoso en la Cartuja. Y en Orgullo de Nervión, Fran González y Estasán, únicas bajas del Sevilla en la sesión de este miércoles. Nos queda por echar un vistazo a los deportes en la edición digital de Diario de Sevilla. Encontramos los siguientes titulares: Quique Salas da el paso adelante y Vargas aún no del todo, y también Fran García convocado por la selección española. Bueno, después de haber echado un vistazo a la prensa, vamos a meternos con la actualidad del Sevilla. Decíamos ayer que a ver si había novedades respecto a los lesionados, porque el Sevilla volvía ayer por la tarde a los entrenamientos, y a fe que las hubo. A fe que las hubo, porque ahora ya solo quedan Fran González y Estasán como ocupantes de la enfermería. Pineda, Juan Antonio Pineda, muy buenas tardes.
1: ¿Qué tal, Agus? Buenas tardes.
0: Pues buenas noticias, aunque Vargas, he leído que de forma parcial, ¿no?
1: Sí, ya te contaba ayer que Quique Salas iba a volver, que había cumplido ya el plazo de 8 o 10 días para recuperarse de ese edema en la rodilla, y que lo de Vargas, como era un expediente X, yo no me quería mojar. Vargas está entrenando parcialmente con el grupo. He preguntado hace un ratito, hace media hora aproximadamente, y lo descartan completamente para el trofeo de Antonio Puerta. Por tanto, Vargas no va a jugar, no va a tener minutos el viernes ante el Aston Villa. Y bueno, tampoco quieren poner una fecha para su reaparición, porque, como aquí hemos dicho, va a depender un poquito de las sensaciones, del dolor que vaya teniendo o no vaya teniendo la rodilla, y de la capacidad de soportar esas molestias que tenga el propio futbolista. Por tanto, aventurarse a decir que Vargas puede volver para el 12 de octubre en el partido ante el Levante es arriesgado, pero de momento ya es una buena noticia que vaya haciendo trabajo de campo con los compañeros y al menos se le vaya viendo. Es una buena noticia, pero bueno, vamos a ver cómo evoluciona, sobre todo cuando le meta más intensidad y más tiempo a esos entrenamientos, si va mejorando de esa rodilla o no.
0: Es un futbolista, no lo vamos a descubrir, por calidad, de los mejores que tiene el Sevilla. Yo creo que eso es una evidencia. Solo hay que ver el buen papel que ha hecho el jugador con su selección, con Suiza, en el pasado campeonato del mundo. Cuando él está bien físicamente y quiere, es un futbolista que puede ser, y que de hecho es determinante en el Sevilla. Pero ya lo decía el otro día el entrenador Luis García Plaza con los compañeros de ABC, que tiene que cambiar, vamos, no lo dijo exactamente con estas palabras, pero que poco más o menos su actitud, Pineda, tiene que ser total y absolutamente diferente.
1: Sí, dijo que si Vargas quiere jugar, tiene que correr. Vino a decir, bueno, yo creo que al final es un pequeño toque de atención para un futbolista que, más allá de lo que haya hecho esta temporada, donde ha estado muy condicionado para las lesiones de la pretemporada, en el club las dudas y el malestar que había era por el tramo final de la pasada campaña, ¿no? Donde el Sevilla se jugaba tanto, donde había un Mundial en el horizonte.
0: El Mundial.
1: Efectivamente, y ahí es donde dejó la sensación de que no estaba...
0: El compromiso, ¿no?
1: Efectivamente, 100% comprometido con el Sevilla, y sí más pensando en una puesta a punto para un Mundial, donde es verdad que luego hizo un buen papel. Pero bueno, de momento es verdad que la ausencia de Vargas le ha dado esa vía libre a Miguel Sierra, que lo está aprovechando, pero indudablemente recuperar a Vargas para el Sevilla sería una buena noticia, porque es un jugador con calidad. incluso indicaba el entrenador en la entrevista con ABC que el balón parado,
0: el golpeo,
1: es un tema, claro, que es un tema que en el Sevilla no se puede trabajar con claridad porque faltan lanzadores, ¿no? Porque ahora mismo no hay lanzadores claros.
0: Ese talento se tiene o no se tiene, el golpeo a balón parado.
1: Efectivamente, y con Vargas pues el Sevilla ganaría un futbolista que es bueno a balón parado, pero de momento evidentemente faltan varios días y falta, me atrevería a decir, alguna que otra semana para volver a ver a Vargas a un nivel aceptable.
0: De hecho, en el Sevilla, después del gran papel del futbolista en el Mundial de Estados Unidos, se frotaban las manos porque entendían que era un escaparate para que una venta importante se produjese, pero yo creo que esa venta al final, porque los equipos no son tontos y se informan, Pineda, después con el tema de las lesiones, del compromiso y de investigar un poquito, al final no, la verdad es que no ha llegado nadie encima poniendo dinero encima de la mesa.
1: Algo más de 8 kilos daba Olympiacos. Es la única oferta seria que ha tenido encima de la mesa. Tampoco al jugador le encantaba la oferta a Grecia, porque él piensa, o dentro, en su interior, en su cabeza, tiene la idea de si se marcha del Sevilla, es un equipo que pelee por algo o que juegue competición europea, vamos a decir, en una liga con más nivel que la griega. Yo creo que en el Sevilla, si hubieran llegado 12 kilos con algún dinerito más en variables, hubieran vendido al futbolista, pero claro.
0: Pero no lo han puesto.
1: De 12 a 8, estamos hablando de mucho dinero, ¿no? Estamos hablando del 33% menos. Bueno, no se ha puesto y de momento Vargas se queda en el Sevilla. Y vamos a ver si entre él y el entrenador consiguen que aporte y ya veremos en el mercado de invierno el año que viene si consiguen colocarlo.
0: Ver, yo me imagino que esto sería consensuado con el entrenador, con Luis García Plaza. No lo sé. Como. Pero Vargas creo que fueron 4 millones, ¿cuánto?
1: 2.5.
0: 2.5, fíjate.
1: Sí.
0: Pues yo no sé hasta qué punto el haber aceptado esa oferta, aunque el futbolista, como tú decías, era reticente a irse, ¿no? Pero si se hubiese producido 8 millones de euros después del fútbol, del rendimiento que ha dado.
1: Es que una cosa, Hugo, son las cifras, los parámetros de las webs especializadas, donde aquí se habla todo de estadísticas y demás, y otra cosa es la realidad. En el fútbol, la web Transfermarkt está muy bien, porque tú te metes, ves unos datos, te informas, está muy bien. Pero la realidad es otra. El valor del futbolista en el mercado lo marca lo que aporte o lo que oferten los otros equipos. Ni más ni menos. Tú puedes tener un jugador.
0: Lo que quieran pagarte.
1: Efectivamente, que en Transfermarkt valga 10 millones y que haya un club que pague 50, porque piense que ese futbolista va a valer mucho más. O puede haber un jugador que valga 20 millones y que venga un club y te dé 12. Pues ya está, es que el valor de mercado es lo que te den los equipos. Y por Vargas daban lo que daban, a pesar de que en las webs el año pasado creo que tenía un valor de superior incluso a 15 millones de euros, que se ha reducido evidentemente, ¿no? Entonces, bueno, pues más allá de lo que pueda pensar la dirección deportiva del Sevilla, lo que ha llegado es lo que ha llegado. Eso sí, también a veces se retienen jugadores porque se piensa que con algo de rendimiento se puede sacar más dinero. Véase el caso de Agumé, ¿no? Por ejemplo, que es un futbolista que hace un año y pico, por 15 millones, todo el mundo lo hubiese vendido y ahora mismo en el club se piensa que este jugador va a valer más dinero el año que viene, ¿no?
0: Estaba mirando desde que estaba Vargas en el Sevilla, que llega en la 24-25, ¿no? En el mercado de
1: invierno. Sí, en enero. En enero, efectivamente.
0: En esa temporada, el futbolista se pierde 10 partidos con el Sevilla, y ya en la pasada temporada, en la 25-26, hay una primera lesión en la que se pierde un partido, está fuera 12 días, otra lesión en el muslo en la que está fuera 44 días y se pierde 7 partidos, y otra lesión en el muslo de 56 días...
1: En su reaparición.
0: Por la que se pierde 8 partidos. Estamos hablando de un total 8 y 7, 15 y 1 de la solo de la pasada temporada, 16 partidos.
1: Esa segunda lesión, si recuerdas, fue una reaparición después de varias semanas y a pocos minutos de pisar el terreno de juego se vuelve a romper.
0: 16 partidos se perdió la pasada temporada, 4 esta, y cuando llegó, en la mitad de la temporada que llegó, 10. O sea, que estamos hablando de muchos partidos. De muchos partidos, concretamente, pues fíjate, 10 y 16, 26 y 4, 30 partidos se ha perdido Vargas desde que ha llegado al Sevilla, Pineda. En partidos, ¿eh? No hablo de días lesionados. 30 partidos.
1: Muchos partidos.
0: Bueno, Fran González y Estasán ahora mismo entonces como únicas bajas.
1: Sí, bueno, el portero tenía unas molestias que la verdad que he preguntado y no me han sabido barra querido decir exactamente lo que tiene el portero suplente del Sevilla, que se ha venido de la concentración con la selección sub-21, y lo de Estasán pues ya marcamos el plazo, ¿no? Más o menos para el día del Levante, si la recuperación va bien, estará para el día del Levante. Si no va también, estaría para el Real Madrid, que es un partido que se va a disputar 6 días después.
0: Que ya se vería si en ese partido incluso es preceptivo arriesgar también al futbolista.
1: Sí, bueno, vamos a ver, ¿no? Es verdad que él está teniendo tiempo para descansar y recuperarse tranquilamente. Su otro compañero de demarcación está jugando bastante con Escocia, por tanto va a llegar más rodado y más cansado. Bueno, como quedan muchos días todavía para ese partido, quedan 12 días exactamente. Aventurarse ahora mismo a decir si está complicado o no va a estar esta sangre es muy difícil.
0: Respecto a los internacionales, ¿no? Hablabas de Robbie Jur.
1: Media horita ayer.
0: Escocia 0, Suiza 3.
1: Sí.
0: El hombre no fue titular, salió ya con el partido Escocia con un futbolista menos.
1: Es que a Escocia le expulsaron un jugador en el minuto 11, claro. Una opción de último hombre, cartulina roja, y a partir de ahí pues Suiza le dio un meneo importante.
0: Y que leo también que publica los compañeros de Orgullo Nervión que Sangante se vuelve a quedar fuera de la convocatoria, que no ha debutado todavía con Senegal. Se ha quedado fuera de las dos convocatorias del combinado africano.
1: Fíjate que es un futbolista que hace 2 años ya estuvo por ahí, pero tampoco llegó a debutar. De momento no está teniendo suerte para debutar con una selección que es verdad que tiene mucho nivel. Para mí, junto a Marruecos, las dos mejores selecciones que hay en África,
0: tiene
1: con mucha diferencia sobre los demás.
0: Tiene buenos futbolistas. Bueno, y mañana que entrenará el equipo para preparar ese trofeo Antonio Puerta, el viernes a las 8:30 frente a Aston Villa.
1: Sí, por cierto, esto tiene más que ver con el partido ayer de la selección. El césped no anda bien, ¿eh?
0: No.
1: Cuando
0: terminó el partido, salíamos del campo, concretamente iba yo con el querido Alberto Fernández y con Samuel Silva, con Samu, y nos fijamos, porque tú sabes que no es lo mismo desde arriba que abajo. Salimos a pie de campo y había muchas zonas levantadas, nos llamó la atención.
1: Efectivamente, mira, el día del partido contra el Valencia, ya lo comentamos en la retransmisión, había una serie de controles que se le escapaban a los futbolistas porque la pelota parecía una auténtica liebre, y de momento el césped no ha mejorado. Un partido el martes, selección española, otro el viernes, Aston Villa, evidentemente va a seguir igual. Esto lo tiene que mirar el club, ¿eh? Yo no sé si se va a resembrar cuando acabe el partido, si se va a esperar el parón de noviembre. Ya sabes que aquí en Sevilla se suele resembrar en otoño el césped para cambiarlo el de verano a invierno. Sí. Pero no anda bien el césped del Ramos Sánchez Pizjuán. Y hombre, eso cuando hay equipos que quieren jugar la pelota, este Sevilla juega mejor que el año pasado, también se nota, ¿no?
0: Claro, lo que pasa, Pineda, es que estaba mirando que jugó efectivamente ayer la selección española y va a jugar el viernes, día 2, se va a jugar el Sevilla-Aston Villa.
1: Sí, pero luego hay 3 semanas y pico.
0: Hasta el 26 de octubre, Sevilla-Osasuna no va a jugar en el Ramos Sánchez Pizjuán.
1: Ahí hay tiempo de sobra, o bien para resembrarlo o bien para que se mejore. Pero es verdad que el club lo tiene que trabajar, porque el césped ahora mismo a mí me parece que no está apto para un partido de máximo nivel, como ayer se demostró en algunas acciones, a pesar de que la selección española, a pesar del césped, juega muy bien, pero es que se notaba, ¿eh?
0: Sí. Bueno, pues tendrá después 20 y tantos días, ¿no?, el club para solucionar, después del partido del viernes ante el Aston Villa, para solucionar este problema, porque el césped tiene que estar en las mejores condiciones. Imagino que Luis García Plaza también estará al tanto de todo. Así que vamos a ver si se soluciona este problema con el césped del Ramón Sánchez Pizjuán, que ayer, insisto, nuevamente mostró que sigue ese idilio con la selección española. 28 partidos disputados en el Ramón Sánchez Pizjuán, ninguna derrota del combinado nacional en el campo del Sevilla. Bueno, ¿algo más?
1: No, bueno, nada más. Que mañana hay otro entrenamiento. Y
0: mañana me imagino que Pineda entrará algún futbolista del filial, ¿no?, en la convocatoria para el trofeo Antonio Puerta.
1: Sí,
0: ¿no?
1: sí, muchos. Porque el Sevilla, entre los 6 internacionales que tiene, las 2 bajas y demás, va a haber muchos jugadores del filial, efectivamente. Yo creo que la mayor parte de ellos van a ser jugadores que estuvieron ya durante la pretemporada. Pero claro, también es verdad que aquí hay que pensar que qué interesa más, ¿no? Si que el futbolista juegue el viernes por trofeo Antonio Puerta o que esté con el filial el fin de semana. Eso hay que verlo. Te voy a mirar cuándo juega rápidamente el Sevilla Atlético este fin de semana, que no me acuerdo
0: Espérate, que tenía yo por aquí los partidos. El fin de semana juega el Sevilla Atlético contra el Badajoz en casa el domingo a las 11:30.
1: Efectivamente, el domingo. Bueno, a ver, evidentemente para un ratito el viernes tampoco lo notaría mucho un futbolista filial, si juega un ratito la segunda parte, pero tampoco van a cargar jugadores como Nico Guillén, por ejemplo, con 80 minutos y luego tiene que jugar un partido.
0: Muy bien, pues nada, mañana hablamos, gracias.
1: Un abrazo, adiós.
0: Claro, un abrazo. Vamos a ir con oyentes, ¿no? Vamos a ir con notas de voz, notas de audio, ¿eh? 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
2: Buenas tardes, qué espectáculo la selección española y encima la milla más ya hasta con llegada a Go. No sé si ganará el Balón de Oro este año, pero estamos sin duda alguna con un jugador de época. Y lo de Fermín es un escándalo. Yo cuando se lesionó en verano no iba al Mundial, yo ya dije adiós, adiós a las opciones de España, porque para mí era el jugador español más en forma. Tiene técnica, tiene gol, tiene despliegue físico, que es futbolista. Qué pena que no lo mantuvimos aquí. Y una pregunta que me hago, incluso a esos que son más cercanos a Pellegrini, que lo defiende todo. ¿Ustedes pensáis que como hizo Xavi Hernández apostaría por Fermín cuando vino del Linares ese día? Sabéis que no. Sabéis que no, y esto lo digo por el tema de la cantera y los jóvenes, como lo trata Pellegrini. Tiene sus cosas buenas, pero también tiene sus cosas malas. Venga, mucho Betty.
3: Buenas tardes, Radio Marca. Mira, por comentar una cosita. Claro que sí, hombre, claro que sí. Si hubiera jugado el partido en el Estadio de la Cartuja, pues seguramente se hubiera llenado también. Y si se hubiera jugado en el Bernabéu, posiblemente también. Y si se hubiera jugado también en el Metropolitano, pues también se hubiera llenado seguramente. Pero claro, ahí está lo que es el Ramón Sánchez Pizjuán. Un estadio con seguramente muchísimo menos aforo que estos estadios, pero al fin y al cabo, un estadio en el que se vive siempre, en cualquier tipo de partido, un ambiente festivo que no se hace en ningún estadio. Y eso es así, por mucho que no lo queráis ver ni lo queráis decir. El ambiente que se celebra en los alrededores de Ramón Sánchez Pizjuán está en el centro de una de las mejores ciudades de España, en una ciudad que siente el fútbol como es Sevilla y en todo su centro, pues claro, esos son ambientes diferentes a lo que se puede vivir, pues sí, en el Estadio de la Cartuja, en el Bernabéu y en cualquier otro estadio de España y Sevilla. Y nada, para que le echéis un poquito más de flores al estadio más antiguo de esta ciudad, de esta comunidad y de este país. Un abrazo.
0: Muchas gracias a todos los oyentes que nos dejan sus notas de voz, notas de audio en el 660-50-5709. Pausa que tenemos que seguir.
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1: Bueno, vamos a seguir, antes de hablar con nuestro protagonista. 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Bueno, vamos a hablar con, ya lo hemos anunciado al principio del programa, tenemos que ir ocupándonos ya de los filiales. Mañana estaremos también con más filiales, pero había que empezar con el filial que lidera el grupo cuarto de la segunda Real Federación Española de Fútbol, que no es otro que el Betis B, con su entrenador, con Dani Fragoso, habitual en esta casa, con el que solemos hablar muchas veces a lo largo de la temporada. Dani, ¿qué tal? Muy buenas tardes.
2: Hola, buenas tardes.
1: Bueno, no puede ir la cosa, difícilmente puede ir la cosa mejor, ¿no? Sí, es verdad, habéis empatado un partido, me podrías decir, podríamos haber ganado los cuatro, pero hombre, son números que hubiese firmado seguramente a principio de temporada, ¿no?
2: Sí, sobre todo, bueno, cómo se está desarrollando la temporada, ya no solo los resultados, que son muy buenos, sino en el juego que estamos consiguiendo, que son buenos. Y la verdad, bueno, un comienzo que es muy bueno, a pesar de que, bueno, esta categoría siempre es muy complicada en los campos y sobre todo en los jugadores que hay, que tienen muy buen nivel. Y la verdad que, bueno, estamos encantados de cómo está yendo todo de momento, ¿no?
1: Vaya partido del otro día, ¿no?
2: Sí, el otro día fue muy bueno, ante un Linares que, bueno, que está hecho para subir de categoría, con un presupuesto alto, y la verdad que muy bien. Ya no solo el resultado, que fue abultado, sino también en el juego, que somos muy dominadores y la verdad que fuimos más nuestra identidad que estamos consiguiendo, ¿no?
1: Sí, decías el Linares con presupuesto para estar arriba, y es verdad que esto acaba de arrancar, ¿no? Pero está en posición de play-out. Esto da una idea de lo que es esta categoría, ¿no?
2: Sí, también está el Jerez, que también está ahí, el Estepona, o sea que hay equipos que tienen un presupuesto muy alto, que apuestan también para lo mismo que muchos equipos para ascender de categoría, y esta categoría es muy complicada, ¿no? Y yo siempre lo he dicho, al final el año pasado el Barça B, que ganó el triplete anterior de Youth League, Copa del Rey, Copa y la Liga, quedó séptimo en el grupo de Cataluña. O sea, esta categoría es muy complicada y se está demostrando, ¿no? Que los resultados de las semanas son resultados muy ajustados y la verdad que es complicada esta categoría.
1: ¿Y por nivel dónde situarías este grupo cuarto, Dani, respecto a los demás?
2: Pues yo creo que puede estar de los más elevados de arriba. Sí, porque hay muy buenos equipos, como he dicho antes, ¿no? Los equipos que he mencionado antes, el Recreativo de Huelva, todos, al final
1: histórico,
2: es que sí, son equipos, son históricos, con una masa social muy grande.
1: Badajoz,
2: que llevan detrás
1: Don Benito, Marbella, es decir, equipos Estepona, como tú decías, bueno, mucha gente, sí. Equipo que arrastra
2: Pero bueno,
1: mucha gente.
2: Hay que competir en todos los campos y bueno, esto también para los chicos es una formación muy buena de cara a un futuro.
1: Oye, aquí hablábamos contigo, ¿no? También creo que la pasada temporada, cuando se produce ese descenso, un poco es verdad que hay gente muy joven, ¿no? Y ahora hablaremos de la plantilla, ¿no? Pero el temor un poco era que algunos futbolistas, entre comillas, que se me entienda bien, se aburriesen, ¿no? En una categoría dando un paso atrás. Esto no ha ocurrido.
2: No, y al revés, es verdad que bueno, que el verano ha sido un poco movidito, de que bueno, es normal, ¿no? Que a los jugadores nuestros pues que le lleguen muchas ofertas, claro. Y bueno, al final también los jugadores se han querido quedar, quieren ayudar al equipo para ascender de categoría o incluso para que estén en el primer equipo los pueda llamar, y bueno, eso también es de agradecer y eso también cuenta el buen trabajo que se está haciendo aquí en el club, ¿no? Que ya hay jugadores que no se quieren ir de aquí, incluso otros jugadores quieren venir aquí, y bueno, eso habla bien del club, habla bien de nosotros, y ya te digo, están viendo también el nivel, que es muy alto, así que ya saben que tienen que estar al 100% para jugar bien aquí en esta liga.
1: Estaba repasando, tú tienes otra ventaja además, claro, Manu González, Carlos de Roa, Curro Macías, Oscar Masqué, Manuel, Iván Corralejo, Funes, yo qué sé, aquí más obviamente Morante, Rubén de Sá, Rodrigo Marina. ¿Hay algunos que no hayan estado contigo?
2: No, pero los fichajes que han venido este año, que son tres, el resto ya los he tenido todos.
1: ¿Todos, no?
2: Los conocemos. Sí, sí, el resto lo hemos tenido todos en otras categorías, de algunos desde cadete, que los he tenido y los conocemos perfectamente.
1: ¿Esto qué supone para un entrenador? Es mucho, ¿no?
2: Sí, para nosotros es una alegría, ¿no? Porque al final, vamos, y el otro día también me dijeron que del equipo que tenemos nosotros, más de la mitad han pasado por Fútbol 7 nuestro, ¿no? Y eso, pues, antes era casi impensable que en un BT deportivo que haya gente tan joven y que hayan pasado por Fútbol 7. Al final, ya te digo, no miramos la edad, no miramos el nombre, miramos el talento que tienen y llevamos tiempo trabajando con ellos, están dando un nivel y nosotros encantados, ¿no?, de trabajar con ellos.
1: El Betis Deportivo líder, el Betis C líder, los juveniles líderes, los cadetes líderes.
2: Sí, al final lo que te he dicho, se está trabajando muy bien en todas las áreas, en todos los estamentos del club, está yendo todo muy bien y se está viendo, ¿no? Ya no solo en el resultado, que sí, y la clasificación, sino también en el juego y cómo se está desarrollando todo. La verdad que estamos muy contentos de cómo va todo.
1: Una vez que habéis arrancado, como habéis arrancado, claro, la gente cada vez os va a pedir más. No sé hasta qué punto eso te puede preocupar, pero el objetivo, ¿tienes el objetivo claro o qué?
2: Sí, el objetivo está muy claro. Al final nosotros estamos aquí para formar jugadores para subir al primer equipo, para que cuando le llame el primer equipo Pellegrini estén preparados tanto físicamente como mentalmente, y eso es la prioridad nuestra, ¿no? De que cada semana vayan entrando con ellos, de que vayan saliendo jugadores, y nosotros somos conscientes. Yo se lo digo a ellos que muchas veces el halago debilita, que hay que ser humildes, que tenemos que tener los pies en el suelo, a trabajar cada día y ser mejor cada día, aún si cabe, ¿no?
1: Hoy, por ejemplo, te han quitado a Marina, Rica, Borja Alonso y Álvaro de Pablo. En fin, bueno, es para lo que trabajas, ¿no? Pero no sé esto hasta qué punto también, en semana de parón, ¿no? Que es verdad que el primer equipo tiene que completar y tiene muchos internacionales fuera, ¿no? Pero tú preparando el partido del domingo en Marbella, siempre, hombre, algo trastoca, ¿no? ¿O qué?
2: Sí, trastoca, pero bueno, yo no llamaría a quitar. Para nosotros una alegría. Contra más les llamen los jugadores, para nosotros mejor. Ojalá llamaran a muchos más, y eso quiere decir que, bueno, que los chicos tienen nivel, que están preparados, y ya te digo, no preparamos el partido. Si no es con eso, pues bueno, preparamos a otros. Ya nosotros también le damos oportunidad a otros, que como el efecto dominó, ¿no? El primer equipo coge jugadores nuestros, nosotros cogemos del C, claro, o del juvenil, que también están preparados y son, tienen que verlo como nuevas oportunidades para todos.
1: Oye, hablando de nombres propios, el arranque de este, que le conoces tú bien, de Enzo Fierro, ¿qué? ¿Te sorprende? ¿Lo esperabas? ¿Es el que está ahora más en boca de todos, ¿no?, en este arranque?
2: Sí, porque a lo mejor es el más llamativo, ¿no?, tanto de goles como asistencia, pero bueno, nosotros lo conocemos muy bien, ya llevamos 2 años trabajando con él, sabemos las características que él tiene, lo que es capaz de hacer.
1: El chico vino de la cantera de Las Palmas, ¿no?
2: Sí, y ya no solo los partidos que juega, si al final lo vierais entrenar, es una pasada cómo entrena, cómo compite, las cosas que hace. Al final no nos sorprende porque lo vemos en el día a día, pero ya te digo, estamos encantados con él porque está a un nivel muy, muy alto.
1: 18 años, no sé, el equipo debe ser, si no el más joven, de los más jóvenes de la categoría, ¿no? En media, ¿no?
2: Sí, creo que es el más joven de la categoría y, como te he dicho antes, al final nosotros no miramos DNI, miramos talento que tienen. Lo tienen, sabemos cómo qué hacen, cómo compiten, cómo entrenan, y la verdad que bueno, hay que dar oportunidad a la gente, hay que dar oportunidad a los chicos que se la están mereciendo y sobre todo que están respondiendo.
1: Oye, hemos hablado antes de los futbolistas que habitualmente llama Pellegrini para entrenar, pero hay uno que ya está entrando en convocatorias, muchas veces en dinámica del primer equipo, el otro día marca. ¿Cómo se está tomando Morante el hecho de ir y venir?
2: Pues la verdad que muy bien, al final es el primero que quiere venir con nosotros, porque si arriba no está teniendo minutos, pues lo que él necesita es jugar, y el primero que lo solicita y quiere es él, o sea que eso también demuestra ahí la humildad que él tiene, lo que también está pendiente nuestra, y eso es lo que tenemos que llevar con todos los jugadores, ¿no? Que los jugadores tienen que jugar, si no es con el primer equipo que jueguen con nosotros, si los que no jueguen con nosotros porque jueguen con el C o con el juvenil, y al final yo creo que esa es la filosofía que tenemos aquí y es muy acertada.
1: Oye, te voy a dar un dato, me imagino que lo conocerás, imagino. En primera división ha encajado todo el mundo. En segunda también. en primera ref, bueno, y después de primera, entre primera y segunda ref, es decir, de todas las categorías nacionales, Numancia, Barça B y Betis Deportivo son, o Betis B son los únicos que no han encajado gol.
2: Sí, es un dato que está ahí, que me lo dijeron el otro día, y bueno, al final también tiene más mérito porque nosotros nos caracterizamos con ser un equipo defensivo, sino todo lo contrario, ¿no? Ser un equipo muy ofensivo, y bueno, ahí le estamos demostrando que se está trabajando bien, y no solo la defensa, ¿no? Sino todo el equipo, todo el conjunto, que bueno, que cada jugada es como si fuera la última, y se ve, ¿no? El otro día, por ejemplo, íbamos 4-0, minuto 85, 86, y presionábamos como si fuéramos 0-0, ¿no? Pues eso, bueno, eso agradecer el hambre que tienen los jugadores y que bueno, que son conscientes de que tenemos que seguir así para estar ahí arriba.
1: Oye, ahora estáis líderes con Don Benito, Tenerife B y Recre con 9, y después el Sevilla Atlético y el Badajoz con 7. Hay equipos de los que más hablaba antes que están hechos para estar arriba y que no han arrancado bien, pero finalmente arriba, ¿quién esperas?
2: Bueno, yo creo que era un poco anecdótico, ¿no? Y tampoco, que sí, está muy bien mirar la clasificación y verse ahí arriba, pero bueno, tampoco nos obsesionamos con la clasificación. Nosotros, como tenemos que ir a semana a semana, partido a partido, y esto es una carrera de fondo muy larga y va a ser muy complicada, con muchas jornadas, con muchos partidos, y cuando ya queden pocas jornadas, pues ahí sí que tenemos que ver, pero bueno, hay equipos que, como he dicho antes, ¿no? Con presupuesto muy grande, que están a mitad de la tabla para abajo, que seguro que van a tirar para arriba, y los que están ahí arriba, bueno, es verdad que tenemos los puntos, pero bueno, ya te digo, es un poco anecdótico y ir mirando a corto plazo para ir mejor, ¿no?
1: Marbella el domingo a las 5 de la tarde.
2: Sí, un rival complicado que también el año pasado estaba con nosotros en primera ref, o otro equipo con presupuesto alto. Va a ser complicado, pero ya te digo, como estamos jugando y como estamos compitiendo, la verdad que confiamos mucho en nuestro equipo.
1: Bueno, oye, y antes de terminar, y después que no se nos olvide, después llegará el premio de la Youth League.
2: Sí, al final una alegría, ¿no? Para el club, pues que llevemos ya 3 años jugando la Youth League, jugando con las mejores.
1: De los que tienes, Dani, ¿cuántos pueden jugar? ¿Todos o cuántos?
2: 9 o 10 jugadores, de 9 a 10 jugadores tenemos de la Juli. Sí, vamos, prácticamente el equipo. Al final, lo he dicho antes, ¿no? Tenemos un equipo joven que bueno, que al final es una alegría también jugar a Juli, jugar con las mejores canteras de Europa, pues bueno, es una alegría también para los jugadores y para el club, ¿no?
1: Claro, aquí llegará otra experiencia también, bueno, que ya algunos tienen, ¿no? Pero que es la de, y para ti, ¿no? También un poco a ver cómo que es compaginar, ahora no porque los partidos van a ser en casa, ¿no? Pero cuando se viaje, compaginar estos partidos con la Liga.
2: Sí, vamos, de hecho ya han jugado algunas jornadas de Youth League, ya lo hemos hecho, ¿no? Hay una conexión nosotros con Juvenil, así que al final aquí no vemos que sean dos equipos, aquí es el club, son jugadores de club, y la verdad que para los chicos es una formación tremenda tener esa experiencia de jugar la máxima competición europea de juveniles, y eso es una alegría para nosotros y para los jugadores, ¿no?
1: Bueno, pues nada, el crecimiento, el arranque espectacular del filial del Betis con este equipo que ilusione, que cada vez congrega más gente en la Ciudad Deportiva Luis del Sol. Pues Dani.

0: Nos marchamos. Mañana estamos con más cosas. Como siempre, gracias por haber estado ahí. Pasen una buena tarde. Adiós.
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2: María Corbera, poquito a poco, ¿no?, teniendo más presencia o cada vez más representantes, para que vayan completando esa formación académica de cara al futuro, también al presente, por supuesto, pero de cara al día siguiente, ¿no?, de la competición deportiva.
3: Y hace mucho y bien la UCAM, la Universidad Católica de Murcia, por los deportistas y por en especial los olímpicos. Gracias, José Rodríguez. Abrazo, un abrazo.
2: Adiós.
3: La información del Atlético de Madrid, que es lo primigenio, ¿verdad?, con lo que hemos empezado a hablar con José Rodríguez, como siempre en Directo Marca, con Fosprin.
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3: Y con Raquel Valero, que está tocando los botones para que esto suene así de bien. Y Enrique Izquierdo está en modo todocampista, en la producción, controlando que el programa vaya como la seda, como está yendo este Directo Marca. Hola, ¿qué tal? Buenas tardes, bienvenido, bienvenida, si te acabas de incorporar a la emisión nacional de Radio Marca hasta las 3 de la tarde, con la resaca de un nuevo partido, una nueva victoria de la selección española que nos tiene embelesados, encandilados, 4-1 anoche en el Pizjuán, en la segunda jornada de la Nation League. Estamos luciendo esa segunda estrella, somos los flamantes campeones del mundo y ahora mismo parece un equipo, el equipo nacional, invencible. Son 41 partidos sin perder, son 34 victorias, 7 empates, es un registro, un récord planetario. Nadie en la historia del fútbol mundial había conseguido lo que ha hecho ya esta selección de Luis de la Fuente, que quiere más y que el sábado quiere ganar también a la República Checa, próxima parada en el Carlos Tartiere de Oviedo, para el día 6 cerrar la ventana, nunca mejor dicho, esta primera ventana FIFA, con otro triunfo, si puede ser, de nuevo ante Croacia, pero en su casa, en Split. 6-28-26-90-92, opina del equipo nacional, opina de Lamine Yamal, ayer doblete y asistencia, está en modo balón de oro, no sé si lo ganará o no, pero vaya, se ha reaccionado en el arranque de temporada, no solo con el Barça, sino también con la selección, el jugador internacional del equipo azulgrana, Lamine Yamal, que es nuestro líder, sin duda, espiritual, sobre el terreno del juego, como

0: cómo juega este chico con lo joven que es, con apenas 19 años. 628-26-90-92. Enseguida abro la participación a todos vosotros. Abro la puerta de este estudio para que entréis. Os podéis poner cómodos, ponéis los pies encima de la mesa. No pasa nada, no os riño. Estáis en el salón de vuestra casa. Enseguida me acomodo a vosotros yo y os escucho en la primera tanda de notas de audio en el 628-26-90-92. Pero vamos a opinar mucho de España, del equipo, de todos, en apenas unos minutos con estos tres grandes amigos.
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0: La noticia de ayer en la Fórmula 1 fue la renovación con Aston Martin de Fernando Alonso, al que escuchábamos en la portada del programa porque se pasó por la SER. Va a estrenar su renovación el asturiano en el Gran Premio de Bahrein este fin de semana. 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Y esto es Directo Marca, una ventana a tu participación que voy abriendo continuamente a lo largo de las dos horas de programa. Esta es la primera.

0: ¡Hombre!
1: Tu oyente más fiel y querido. Amigo, la gente se queja por el parón, pero yo me lo paso pipa. Se quejarán italianos, brasileños, checos, los que quieran. Pero los españoles, quejarnos. Pero vamos a ver, si qué plan hay ahora mejor que ponerte a ver un partido de la selección. Si es que da igual el que saque, si es que da igual cómo juegue, si esto es una fantasía, si es que vamos a ganar otro título. Están de 10.
2: Bueno, España, la selección española tiene es un equipazo. Pero es que encima de ser un equipazo, la Villa Mal deslumbra. Ha tirado la puerta abajo ya desde hace tiempo, y no solo ha tirado la puerta, sino que ha hecho un pasillo y el salón y un balcón con vistas al mar. O sea, es una pasada. Normal que quiera el chaval el balón de oro. No presume el que puede, sino el que quiere. Yo voto por la Milla Mal, número uno.
3: Hola, Sauki, buenos días. Soy Oscar de Lledicioso 2, un trabajador de Kraustermit. Pues con respecto a lo que dices tú del partido de la selección del 2010 con el 2026, yo creo que ganaría la del 2010. Porque tenía jugadores más. Bueno, pues estaba Puyol, Sergio Ramos, Casillas, Villa. En fin, un equipazo. Yo creo que ganaría. Venga, vamos, España. Arriba, España.
4: Buenos días, Radio Marca. A ver, a la Milla Mal se le olvidó decir una cosa en sus declaraciones: pedir perdón. Porque en el Mundial dijo que él solo estaba para meter goles en los partidos importantes. Y ni siquiera eso. Venga, buenos días.
5: Seguir, que se me ha hecho corta esta primera tanda de notas de audio. Seguir opinando. Seguir haciendo radio deportiva con servidor. Con esas notas de voz que enviéis al 628-26-90-92. Me voy a ir hasta Barcelona, hasta la ciudad del líder, que está ahí con Hansi Flick subido a una silla, o subiéndose por las paredes, haciendo cosas extrañas después de ver cómo se le han lesionado al menos dos futbolistas en esta primera ventana FIFA. Ahora estoy en la ciudad condal, ahora aterrizo en el Prat, pero luego remataremos en la información de los equipos de Madrid. Sí que hay noticia en el Rayo Vallecano, que ha confirmado hoy que vuelve el Trofeo Vallecas, una cita histórica del calendario franjirrojo que va a volver a celebrarse este sábado 3 de octubre. El rival elegido es el Cagliari, conjunto de la Serie A italiana, en un encuentro que comenzará a las 2 de la tarde en el Estadio de Vallecas. O sea, se va a reinaugurar de alguna forma el estadio de Vallecas antes de ese partido del día 10 frente al Athletic, el próximo compromiso de Liga, ¿no? Se va a volver a abrir el estadio franjirrojo. Los abonados rayistas, por cierto, para ese Rayo Cagliari del Trofeo de Vallecas el sábado a las 2 de la tarde, los abonados rayistas de la temporada 26-27 van a poder acceder gratuitamente utilizando su carnet habitual. Luego seguimos con más información de los equipos de Madrid, pero estoy en Barcelona.
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5: Os decía, en el Barça, preocupación por Rafinha especialmente, ¿no? Preocupación por Rafinha en la ciudad deportiva. Radio Marca Barcelona, Alejandro Segura, buenas tardes.
7: ¿Qué tal, Rafa? Muy buenas. Pues en Barcelona todo el mundo expectante con la llegada de Rafinha a la ciudad condal. Rafinha no viaja con la selección brasileña a Calcuta, a la India, para jugar ese segundo partido amistoso que tienen los de Ancelotti, pero sí que todo el mundo está pendiente de su llegada a Barcelona. Según la Federación Brasileña, lo que tiene Rafinha es un edema muscular, simplemente como una especie de hinchazón en el muslo derecho. Si es eso, Rafinha estará para el partido del 10 de octubre, para la vuelta de la competición liguera. El 10 de octubre el Barça juega contra el Getafe en el Spotify Camp Nou y ahí ya podrá estar Rafinha con normalidad. Así que por precaución vuelve a Barcelona, pero como hay nerviosismo, porque la última vez que se lesionó con Brasil parecía que tampoco era grave y luego sí que fue más grave cuando se le pasaron pruebas en la ciudad deportiva Joan Gamper, pues hay cierto nerviosismo en Barcelona por Rafinha, así que lo que quiere el club es que llegue cuanto antes a Barcelona, que pase directamente pruebas en la ciudad deportiva con los médicos del club y todo el mundo quedarse tranquilo. Así que, como no hay actividad deportiva ahora mismo en Barcelona, todo el mundo está pendiente de Rafinha, de que llegue a Barcelona y que pase pruebas médicas mañana en la ciudad condal.
5: Gracias, Alex. Normal que, me lo imagino, que Flick esté hablando solo. Porque, oye, se te lesionan en partidos oficiales los jugadores al cederlos a sus selecciones, pues bendito sea Dios, puede pasar, porque se te lesionen en dos bolos, dos amistosos en Australia y ahora que se van a la India, la pentacampeona del mundo, los brasileños, pues imaginaos, ¿no? Rafinha ya está de vuelta a Barcelona y a ver si es menos de lo que pueda parecer lo que tenga el capitán del Barça, el ahora mismo Pichichi de la Liga Española. No lo puedo retrasar más, no lo quiero retrasar más. A las 2:11, 1:11 en Canarias, de la mano de Motor 10, formamos ya.
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5: Porque está esta ventana apasionante, al menos en cuanto a lo que es la fuerza que está mostrando la selección española. No ha perdido fuelle desde el 19 de julio que conquistara la segunda estrella, desde que nos proclamáramos por segunda vez campeones del mundo. Todo lo contrario, dos partidos, dos jornadas de la Nations League, dos victorias además de prestigio en Wembley y anoche en la Cartuja ante Croacia, que siempre es la selección balcánica un huesito duro de roer. 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Luego os doy más detalles. Hoy es un triunvirato, el que va a hacer las delicias de los que están esperando a que opinen, por ejemplo, para empezar, nuestro Javi Casquero. Hola Javi, buenas tardes.
0: Hola Rafa, buenas tardes.
5: Para seguir, Bru, nuestro periodista que no villano favorito, Bruña, Manel, Mundo Deportivo, muy buenas.
8: ¿Qué tal? Soy más villano que periodista.
5: Sí. Y desde Barcelona, donde también estará inquieto por Rafinha, Eric García y demás, desde el podcast Team Barça, Toni Martínez. Toni, buenas tardes.
9: Muy buenas, Sauki. Fantástico aquí. Un placer estar aquí de nuevo.
5: Mira, vamos a hablar mucho de la selección, como no puede ser de otra forma. Pero ya que acabo de saludarte a ti el último, lo de Rafinha, Eric García, bueno, sí, es importante, pero Rafinha que estaba on fire y que a lo mejor se pueda perder, como ya pasara, ¿no? La temporada pasada de vuelta de un parón. En aquella ocasión se perdió nada más y nada menos que un partido de cuartos de final de Champions, el Metropolitano ante el Atlético, ¿no? Porque se lesionó también con Brasil. Ya digo yo que si fuesen partidos oficiales, dice, bueno, pues es que puede pasar, pero que te lesiones en un bolo en Australia, Flick tiene que estar contento, ¿eh? Fina ironía, Toni.
9: Sí, a ver, es el riesgo que se corre con este tipo de partidos de la selección. Tú sabes que yo siempre intento quitarle hierro a estos asuntos. Sí. Es un momento de temporada donde ahora mismo, bueno, pues un edema óseo te limita un par de semanas a lo mejor, pero no te hace perderte grandes partidos. Y el Barça tiene equipo suficiente, tiene plantilla suficiente para cubrir la baja de Rafinha, creo, con los jugadores que tiene actualmente. Es verdad que Rafinha estaba en el mejor momento de su carrera y ahora frenarlo un poquito, bueno, pues puede hacer que le entre ese miedo que tienen los jugadores a veces a volver a lesionarse, a que le ocurra lo que le ocurrió la temporada pasada, que sí que se perdió muchos partidos importantes, pero bueno, no es momento de llorar, es momento de disfrutar de nuestra selección, de disfrutar de España, y lo que venga el día 10 de octubre ya llegará. Ese puente ya lo cruzaremos.
5: Sí, pero claro, ves a Rafinha, que yo creo que pensó, han estado ahí detrás de Julián Álvarez, no tenemos 9, ya me ocupo yo, ¿no? 12 goles en ocho jornadas, es que es una barbaridad, ¿no? En 7 jornadas, 12 goles Pichichi de la Liga, lo que
9: sí, algo,
5: el comienzo
9: algo
5: de
9: inesperado,
5: brasileño, ¿no? Inesperado totalmente.
9: Algo totalmente inesperado, pero bueno, pero es lo que decimos, tiene jugadores suficientes el Barça como para cubrir la baja de Rafinha un par de semanas, ¿eh? No creo que puede jugar Fermín, tenemos a Hamza, hasta Gabriel Jesús, hay muchas opciones para poder sacar adelante esos partidos.
5: Casquero lo decía, esto es un contratiempo para los entrenadores que ven que hoy sus futbolistas vuelven de las selecciones con el virus FIFA inoculado. Es un contratiempo, está claro, pero para los jugadores, es que tú dile a un brasileño, por más que la pentacampeona del mundo está ahora en horas bajas, aunque tenga el técnico más laureado en la historia del Real Madrid al frente de ese banquillo de la canariña como es Carlo Ancelotti, tú dile a un brasileño, no, quédate, descansa, no vayas con Brasil. Bueno, y a cualquier jugador, por ejemplo, a un jugador seleccionable con España, viendo cómo está, y vamos a hablar ahora del equipo nacional, la selección de Luis de la Fuente, ¿no? O sea, es que esto de a veces se hace mucha, no sé, mucha demagogia, porque los primeros que quieren ir con sus selecciones son los internacionales, Javi, ¿o no?
10: Por supuesto, que nadie tenga ninguna duda que el futbolista siempre quiere ir y jugar con su selección, porque yo creo que es algo lo más grande, ¿no? Que desea cualquier futbolista, representar a su país, y luego aparte está el club. Lo que pasa es que en este parón de selección son 4 partidos, son muchos, muy seguidos, y normalmente alguno de los jugadores pues puede volver con molestias. En este caso Rafinha, pues bueno, la vuelta juega contra el Getafe. Si tiene que descansar, no pasa nada, ¿eh? Pero bueno, también veríamos.
5: ¿Cómo rimas el asco a tu sardina?
10: Sí, porque la verdad que es que este chico estaba saliendo a 2-3 goles por partido. Eso es una locura. Pero me gustaría ver el Barça cómo busca alternativas, que creo que las tiene. Pero claro, el ritmo que goleador que estaba marcando Rafinha es muy difícil que alguien la pueda suplir a ese nivel, pero sí que tiene a Gabriel Jesús, ver la posibilidad de Gordon y de Jamie en banda. Bueno, sí que me gustaría ver las alternativas que maneja Hansi Flick en algún momento en el que Rafinha pues tenga que descansar o tenga baja en esa posición, porque realmente era donde se pensaba que el Barça podía sufrir esta temporada.
5: ¿Tú qué piensas, Bruña, de esto que estamos comentando?
8: Hombre, yo lo que creo es que, es difícil que los sudamericanos no quieran ir con su selección. Lo que pasa es que también los clubs tienen que poner un poco orden. O sea, no puede ser que partidos amistosos que se juegan en India y en Australia, que eso, aunque vayan en primera y todo lo que sea, es un desgaste físico tremendo, y que encima se te lesione uno para partidos amistosos. Eso es a mí lo que no me entra en la cabeza. Sé, evidentemente, las selecciones quieren probar a jugadores, otro Ancelotti, que ya lo dijo, quiere hacer un proyecto de cara al futuro con jugadores jóvenes, pero yo creo que los clubs y la FIFA tienen que poner un poco de orden. Entiendo que puedes hacer partidos amistosos en Sudamérica, vale, todavía, pero que te vayas a la India y a Australia a jugar, no lo acabo de entender mucho, que es lo que iba a hacer Valverde también con Uruguay. No lo entiendo. Y lo de Rafinha, ¿el Barça tiene jugadores? Sí, claro, tiene una gran plantilla para sustituir a Rafinha, pero es que no creo que sea tan fácil sustituir a Rafinha, porque ahora mismo Rafinha es el mejor jugador del Barça, más que Lamin, más que tal. Rafinha es decisivo en este Barça, y yo creo que aunque tenga jugadores para suplirlos, ninguno de ellos es Rafinha.
9: Cierto. Pero yo creo que la fuerza del Barça no está en un solo jugador, y eso es lo que ha conseguido Hansi Flick este año. No está en un jugador. Es decir, claro que nos regamos la vestidura si falta Rafinha y nos ponemos las manos en la cabeza, pero me parece que hay una fuerza de grupo mucho más poderosa que la de una sola individualidad. Creo que
8: sí, pero si te quedas sin el goleador, pierdes mucho, aunque
9: sí,
8: sea
9: pero es que el goleador ha sido un goleador inesperado. Entonces, ¿quién te dice que ahora pones a Gordon en punta y no acaba con tres goles ese partido? Porque hay un equipo bien cohesionado, porque hay una estructura de base que saben todos los jugadores a qué juegan, y hace que el 9, sea el 9 que sea, consiga meter goles. Igual no tantos como Rafinha.
8: Pero Rafinha es un 9 que es el primero que va a presionar. De hecho, se lesiona presionando.
9: Ya te he puesto el nombre de Gordon, que acicaría un poquito esa misma figura.
8: Sí, pero me refiero que Rafinha es como si en el Madrid se te lesiona a Mbappé, que ya, Mbappé, no sé qué, ya, pero es que...
9: Pero es que son cosas diferentes,
8: diferentes. No, me refiero a la figura del goleador.
9: Un equipo, sí, la puede figura del goleador, sí, pero es más fácil...
8: Un equipo puede jugar muy bien al fútbol.
5: Espera, no lo sabes que no
8: sí,
5: se
8: entiende. Sí, un equipo puede jugar muy bien al fútbol, maravillosamente sí. Bien al fútbol, pero si no marca goles, si no tiene un goleador, todo lo bueno que haga no sirve para nada.
9: A lo que voy es que es mucho más fácil.
8: Rafinha es el hombre gol del Barça.
9: Sí, pero es mucho más fácil sustituir a un goleador cuando tienes una estructura detrás, una base bien asentada, como la que tiene el Barça de Flick, que no cuando tienes un equipo más deslavazado como el que tiene el Madrid de Mourinho. Ya está, esa es la reflexión.
5: Bueno, ¿intervienes, Casquero, para desempatar en estas dos posturas así distintas?
10: Pues que ambos tienen parte de razón. El nivel de Rafinha, aunque es inesperado, pero está al nivel del mejor delantero del mundo en este momento. Y luego, bueno, claro, la efectividad que siempre te tiene que mostrar el delantero, que es el que finaliza las jugadas y el que marca la diferencia, pues también es muy, muy importante. Pero bueno, yo creo que el Barça tiene un modelo de juego muy claro que genera muchísimas ocasiones y que Gabriel Jesús a ratitos ha marcado gol. Es que marca gol todo el mundo en el Barça, Rafa, no es un equipo que
5: claro,
10: dependa solo
5: del
10: jugador.
5: Es verdad.
10: Es una locura. Y ahora Lamin, que está viendo puerta también, pues imagínate, es que hasta Lutillero, yo siempre digo lo mismo, es que esa Lutillero te marca gol. O sea, es una cosa de locos, ¿no? Yo creo que es el equipo con más potencial y que genera más ocasiones del mundo ahora mismo. Sin ninguna duda.
5: Es que os digo una cosa, y vamos a hablar ya de la selección. Es que en la selección sale la delegada Nuria Martínez, a la que le mando desde aquí un saludo, y yo creo que marca también este equipo nacional.
10: O no pierde la pelota, Rafa.
5: O no pierde la pelota.
10: Hace de centrocampista,
5: porque
10: da igual.
5: Es increíble, me ha encantado, y le he dedicado los magos del balón, que no son los dueños, pero son los magos, el estribillo de Oliver y Benji, porque es verdad que esta selección, como reza hoy Marca en su portada, se hace dueña y señora de la pelota, Casquero. Es que es impresionante, es que el primer gol... En 70 segundos son 25 pases, Croacia ni la huele, y luego culmina Lamine, ¿no? Que ayer Lamine, pues yo creo que a lo mejor se sabe ya Balón de Oro, ¿eh? Porque está liderando a España y al Barça en el arranque tras un Mundial discreto, está liderando a su equipo y a su selección de una forma hiper brillante, ¿eh? No sé si el 26 de octubre va a ser el Balón de Oro 2026, pero si no, vamos, para el próximo está empezando ya su propia candidatura, que ya la autoliderará él también, ¿no? A tenor de lo visto. Casquero, es que es impresionante lo de esta España, 41 partidos sin perder.
10: Bueno, yo creo que lo que hay que primero es sentirse orgullosos y decir claramente que somos la mayor potencia que hay en el fútbol en el mundo en este momento. Pero sin ninguna duda, y eso no es ser humilde, ni es la realidad. O sea, ganamos en todas las categorías inferiores de chicos y chicas en base a una formación que viene desde las categorías inferiores hasta la absoluta, que ahora mismo nos convierte en la mayor potencia que hay, en la que todas las selecciones nos quieren copiar por nuestro modelo de juego, por la manera en la que desarrollamos talento desde futbolista hasta entrenadores. Y es el momento de España en el fútbol, ¿no? Entonces hay que disfrutarlo, hay que saber llevarlo también para seguir alimentando todo este éxito, pero es la realidad que está viviendo nuestro fútbol en este momento.
5: Es que no le podemos llevar la contraria a Casquero, ¿eh? Ninguna de las cosas que ha dicho, por más bruña que pudieran, sí, así sonar muy grandilocuentes, es la realidad y están los
10: Pero títulos. Es que la realidad, Rafa, claro, lo que pasa es que luego hay mucha falsa modestia, no, porque siempre se suele hablar mucho de los argentinos, los brasileños, los competitivos, no, es el momento de España y no pasa nada por decirlo, o sea, no hay que siempre eludir el elogio, es la realidad que está viviendo nuestro fútbol, que nuestro seleccionador continuamente está destacando, es que son muy buenos y de una vez yo creo que el aficionado español en España tenemos que reconocer el valor y la calidad que tiene el futbolista español que está yendo a la selección, que vienen en formación, que vienen en categorías inferiores y que lo están demostrando continuamente.
5: Bruña, ¿qué quiere decir? A ver si eres capaz de no utilizar adjetivos, es imposible no, es que ¿no? Cuando... adjetivar a esta selección.
8: Es que cuando tú eres el número uno y punto. Es que no tienes que tener ni falsa modestia, ni humildad, ni leches. ¿Eres el mejor? Pues sí, eres el mejor. ¿Y qué pasa? Yo me acuerdo con la selección española, para mí, que era mejor que esta, pero bueno. La de 2008 a 2012 es que todo el mundo venía a Las Rozas a estudiar a cómo entrenaba España,
5: bueno,
8: y el juego de España.
5: Yo lo he contado muchas veces. Yo lo he contado muchas veces.
8: A eso, Alemania.
5: Tú lo sabes,
8: Alemania ganó un mundial.
5: Claro, Joachim Löw, conforme perdió en el Enschapel de Viena aquella final ante la España de Luis Aragonés en 2008, se pasó una temporadita en Las Rozas viendo cómo, sí, lo contaba Ginés Meléndez, viendo cómo era el procedimiento de trabajo, cómo se iba trabajando desde la base el fútbol en Las Rozas para llegar a tener el éxito que se ha ido teniendo en categoría absoluta.
8: Pero es que además de Joachim Löw vinieron seleccionadores ingleses, franceses, de medio mundo para ver cuál era la fórmula del éxito de España. Que la fórmula del éxito de España es jugar con el balón y ser un grupo. Es que no hay más que eso. No tiene más que eso y tener buenos jugadores, evidentemente. Y hay que disfrutar del momento. Oye, ya vendrán las vacas flacas, pues cuando vengan, que vengan. Pero ahora que estamos arriba, vamos a disfrutar y decirle al mundo entero que somos los números uno. Y a quien se pica, pues mala suerte.
5: El que se pique...
8: Que intente mejorar, ajos come.
5: Ajos come, esto es. Por cierto, a medio...
8: O sea, eso me entiendo. Es que a mí todo esto de, no, hay que ir con tal... ¿Pero por qué? Si eres el mejor.
5: A medio contestaba una pregunta que desde ayer estoy planteando a los oyentes, que los oyentes están participando, porque me parece a mí curioso, ¿no? ¿Es fútbol ficción o lo voy a plantear al resto? Tú ya medio has contestado, pero ahora lo razonarás más. Ahora os recuerdo el tonto juego del Sauki, pero Tony no ha dicho nada todavía de España. A ver.
9: Hay que sacar pecho, tenemos una selección que es la envidia absoluta del planeta fútbol y hay que sacar pecho. Y justo hablábamos de lo que hablábamos antes, de tener un delantero referencia, de tener una estrella y demás. Lamine Yamal se está erigiendo un poquito en esa estrella del equipo, pero me parece que la estrella de este equipo es Luis de la Fuente por un lado y el balón por otro. Es tener el balón, es dejar al otro equipo desatendido totalmente, que no tenga capacidad de reacción porque tú estás teniendo el control del partido continuamente y estás con un delantero ayer, 4 goles, Oyarzabal no hace su mejor partido, pero hace un partido a nivel de desgaste de los de centrales y a nivel de trabajo descomunal. Esa es la fuerza, esa es la potencia de España. Y luego con este Lamine Yamal que tenemos ahora mismo en la selección. Nos traporaremos al Barça después si quieres, pero ahora hablando en formato selección, me parece un equipo prácticamente imparable.
5: Uh-huh. A ver, nueva tanda de oyentes, en el 78-26-90-92, algunos están contestando también a lo que os pregunto ya mismo. Si se enfrentasen ahora mismo, mañana, por ejemplo, o el sábado en el Carlos Tartir, en vez del España-República Checa, que es la tercera jornada de la Nation League para esta campeona del mundo y campeona de Europa, que es la selección de Luis de la Fuente, si en el sábado en el Tartire se pudieran enfrentar, porque se pudiera hacer magia, la selección del Bosque, la selección del Mundial de 2010, a esta selección que ha ganado el Mundial 2026, ¿quién ganaría? Me lo están argumentando los oyentes, vosotros también, os pido que me lo argumentéis. Creo que Bruña piensa que la de 2010, por lo que ha dicho en su segunda intervención, pero venga, nueva tanda de nota de voz en el 78-26-90-92.
11: ¿Qué tal, Sauki?
5: ¿Qué
11: aquí
5: pasa?
11: José, el malaguita de
5: Santiago
11: de la Barca. Si miramos puesto por puesto, o sea, uno por uno, yo creo que la del 2010 es mejor, pero esta selección tiene más registro y juegan más, más como equipo, diríamos. ¿Vale? Pero bueno, aquella era muy buena, tenía mucha calidad, igual que esta.
12: Pasa Sauki, el Monti de aquí de Alcalá. No sé si la selección esta del 2026 es mejor que la del 2010. Lo que sí no tengo ninguna duda es que el mejor entrenador, seleccionador que hemos tenido ha sido don Luis Aragonés. Con él empezó todo. Y por supuesto, Aupa Leti.
13: Buenas, Sauki. Pues mira, respecto a las selecciones, para mí me gustaba más la del 2010. Había muchos más jugadores con más autoridad, aunque esta tiene mucha calidad también, pero me gusta más la del 2010. Y el Balón de Oro todavía le queda mucho a este chaval, que es gran jugador, tiene gol, pero le queda mucho, ¿eh? Que a ver si por hacer dos regatitos le estamos llevando a las nubes y cuando caiga se va a pegar una buena. Porque le queda mucho todavía a este chaval para ser Balón de Oro.
14: Pues a mí este parón se me está haciendo largo, no, larguísimo, porque a mí la selección española no me atrae.
5: ¡Ostras!
14: Ni fu ni fa. Me pongo a verla y me duermo. Entonces, a ver si se acaba esto cuanto antes mejor y comienza la liga.
5: No sé si estoy por llamar al oyente en directo, si es un vacile o si realmente es su opinión, ¿no? Oye, yo respeto toda, pero Casquero, esto suena a coña, ¿no? Que te duerme.
10: Sí, totalmente.
5: Te duerme esta selección, entonces...
10: Bueno, yo creo que le gustan más otros deportes.
5: Sí, yo creo que le gusta la petanca a este oyente, pero bueno. A ver, que suena a que no me creo la opinión, me cuesta creérmela, pero que suene también a que la respeto. Oye, cada uno. Entonces, como yo siempre.
10: Bueno, quizás de tanta superioridad que a lo mejor puede ser que
5: puede ser, ¿no? Exacto, eso sí.
10: No hay partidos.
5: Claro, por ahí puede
10: somos
5: ser.
10: Tan superiores.
5: Claro.
10: Que estás viendo que el partido lo va a ganar claramente España, que ahora mismo hay tan solo 2-3 selecciones, Francia, Portugal, Inglaterra, que le puedan competir a nuestra selección. Por lo tanto, ves tanta superioridad que llega un momento que pierdes la emoción.
5: Eso puede ser, que por ahí la tire este oyente, pero bueno, opinión, yo digo que hay tantas como traseros. Cada uno tiene el suyo, cada uno tiene la suya y me encanta que me la hagan llegar con una nota de audio en el 78-26-90-92. Luego abrimos otra ventana a vuestra participación. Son las 2:30, es la 1:30 en Canarias, estamos en el tiempo de opinión de Directo Marca, o lo que es lo mismo, El Corrillo, con Javi Casquero, Manuel Bruña y Tony Martínez. Y quiero preguntarle primero a Casquero, por esto que estoy planteando desde ayer, este tonto juego, tú has sido compañero y rival de esa generación, de la triple corona 2008-2012. Llegó el sumum con el Mundial, la primera estrella. Pensamos que no lo iban a ver nuestros ojos. En Sudáfrica, 2010. Si ahora mismo se enfrentasen las dos selecciones, la de la primera estrella y la de la segunda, Casquero, ¿quién crees que ganaría?
10: Lo más importante es que habría partido, que la posesión se discutiría, que a diferencia entre 2010 y la actual, es que la selección de 2010 eran todos prácticamente estrellas en sus equipos, en el momento de madurez máximo de todos ellos. Sin embargo, estamos viendo que la selección actual la principal estrella tiene 19 años, que es Lamine Yamal, el potencial Balón de Oro. Y sin embargo, esta generación de 2010 era la de Cristiano y Messi, aunque todos ellos eran jugadores importantísimos, con muchos que juegan en el Real Madrid y Fútbol Club Barcelona, a diferencia de la actual, en la que principalmente la base es del Barça, y hay muchos futbolistas que quizás no tienen ese reconocimiento a nivel mundial porque no visten la camiseta del otro gran equipo junto con el Atlético Madrid de nuestra liga, ¿no? Si a lo mejor viéramos a Fabián o a Arzabal, ahora tenemos a Cucurella en el Madrid, pero es que me faltan jugadores en el Real Madrid para que se equilibre quizás esa admiración que seguramente se sentiría el aficionado español por sus futbolistas, pues se repartiría mucho más en equipos, y también hay que hablar claramente que nosotros somos un país de clubes, donde Real Madrid y Barça son los que absorben prácticamente toda la admiración y todo el foco. Entonces, el que no haya tantos jugadores de uno u otro equipo hace que quizás no se eleve, ¿no?, la capacidad que están teniendo estos jugadores.
5: ¿Qué responde? Porque la de Bruña creo que me la sé. ¿Qué responde Toni Martínez a esta pregunta, a este tonto juego de fútbol ficción?
9: Yo es que me he puesto la alineación de la final de España 2010 ahora mismo aquí en el ordenador y es que se te cae la baba, pero por completo. Es que, claro, comparar jugadores siempre es algo que no es bonito, pero realmente a nivel calidad, a nivel cómo nos hizo disfrutar esa selección, me parece que a día de hoy esa España de 2010 ganaría a la España actual. Es que el centro del campo con Iniesta, con Xavi Alonso, con Xavi, con Busquets, ya en portería arrancamos con Casillas, que claro, que estamos hablando de dos categorías totalmente diferentes. Y Xavi tenía razón en un poco en lo que dice. Ahora mismo la estrella tiene 19 años y hay muchos equipos repartidos. Eso también es muy bueno, es muy positivo, porque quiere decir lo bien que lo están haciendo todos los equipos y no como en esa época donde Barça y Madrid se comían 10 de los 11 puestos que jugaban en el 11 titular. Tiene una parte positiva, pero tiene otra parte que luego en la época, si los ponemos a medir un equipo contra otro, creo que sale perdiendo la actual selección. Dicho esto, la actual selección nos hace disfrutar muchísimo, ¿eh? Y nos encanta que lo gane todo, pero yo me quedo con 2010.
5: Y Bruña, creo que también apuesta por 2010, ¿no? Por lo que has antes
8: dicho. Con los ojos cerrados.
5: Sí,
8: con,
5: ¿no?,
8: los ojos cerrados. Dicho. O sea, eso sí, y el mejor partido de la calle selección no fue en 2010.
5: ¿Fue la final de Kiev, 2012?
8: No. Fue la semifinal contra Rusia
5: en la Copa de 2008. La Euro 2008, sí.
8: Para mí es el mejor partido que he visto yo.
5: Yo ese en el Ernst Happel, además, testigo presencial, gracias a Radio Marca.
8: Sí, yo también estuve ahí.
5: Y la final de Kiev, yo creo que son los dos partidos donde el fútbol ha sido excelso, con Luis Aragonés y con Del Bosque, y creo que el mejor partido de esta España todavía está por llegar, y mira que a Francia, por ejemplo, la anulamos, y era el cocazo, ¿no?, que nos iba a echar del Mundial para muchos, ¿no?
10: ¿Qué pasaría con la pelota en un hipotético partido?
5: Tienen que partirla en trozos. Tienen que partirla en trozos.
10: Igual nos quedábamos sin áreas, ¿no? Porque un tiempo la tendríamos
8: que...
10: y ahora Pedri, Fabián, Olmo, Rodri, qué locura, de verdad. Yo creo que lo que une a ambas selecciones, sobre todo, es el potencial que tenemos en medio campo.
5: Desde luego.
8: Mira, a mí Del Bosque me dijo una vez que, sea quien sea el seleccionador, él, el que venga detrás, los otros, lo que no pueden cambiar era el estilo de juego de la selección, del balón, del toque, y dice, da lo mismo quien venga. Me dijo, el que si alguien lo cambia se va a equivocar mucho, muchísimo. Y gracias a Dios, Luis de la Fuente está siguiendo las mismas normas que Luis Aragonés.
5: Pero míralo, por lo que dijo Bilic, yo creo que algo sí ha evolucionado Luis de la Fuente esta selección.
8: Sí, claro, sí, porque tiene que evolucionar.
5: Porque
8: pero que en el
5: cuando
8: fondo...
5: hay que ir más verticales, se va más vertical, porque no se manosea tanto la pelota. Acordaos del partido aquel con Marruecos en los octavos del Mundial de Qatar, con Luis Enrique haciendo el juego del parabrisa, ¿no? Aburriendo con el juego del avalado del campo sin ningún tipo de verticalidad. Yo creo que esta España ha mejorado el tiki-taka famoso que fue la marca España, ¿no? Del ciclo 2008-2009.
10: O sea, Rafa, que yo creo es que había que dar cabida a tantos centrocampistas que al fin nos obligaba a jugar más con esos perfiles, pero yo recuerdo a Villa jugando en banda izquierda o a o a Pedro. Luego también teníamos a Navas en el banquillo. O sea, extremos teníamos, pero claro, es que Iniesta, Xavi, Busquets, Xavi Alonso, todos estos tenían que jugar, por lo tanto ya una de las bandas las tenía que sacrificar, lo que está haciendo un poco Baena ahora, y quizás otro perfil de jugador de banda tan decisivo como es Lamine Yamal, pues no lo teníamos, pero sí que cuando juega Pedro en banda o cuando juega Villa, porque Torres jugaba arriba, también teníamos un jugador desequilibrante en ese perfil, pero sí que éramos sí, quizá una selección de más control.
15: Pero es que en aquella selección es que estaba en el banquillo Cesc, Mata.
10: Y Silva, es una locura.
15: Silva, es que claro. Dices,
5: bueno, es que aquí está Pedri en el banquillo muchas veces, ¿eh?
15: Claro, sí. Pero es que al final, yo es que solo con el centro del campo de 2010, yo creo que ya gana a la de actual. O sea, Busquets, Xavi Alonso, Xavi Iniesta. Para mí ese centro del campo es insuperable, ¿no?
10: Pero fijaros, o sea, que todos son prácticamente de la misma generación, de edades, más o menos todos de la misma edad, y sin embargo, claro, es que Pedri tiene 22, 23, Cubarsí 19, Lamine 19, es que todos estos todavía van a llegar a ese nivel que tenían los de 2010, ¿no? Imaginaros el potencial de estos futbolistas con 28, 29 años como tiene Rodri. O sea, es que yo creo que lo mejor de la selección y de algunos de ellos todavía no lo hemos visto. Y sin embargo, esta combinación de jugadores más veteranos con jugadores jóvenes está imponiéndose a nivel mundial con respecto a todas las demás selecciones.
5: Es que a los rivales les asusta esto que acabas de decir, pero a nosotros nos hace pues babear. O sea, si Casquero dice con argumentos que lo mejor de esta selección está por llegar, ¿cuál es el techo, no? Habiendo sido ya campeones de Nations, de Eurocopa y Mundial, volver a ganar la Eurocopa y hacer también esa triple corona en 2028.
10: ¿Cómo está el nivel de Pubil ahora de lateral derecho? Es que es una locura, es que todos los chicos que salen es que mejoran lo anterior.
9: Es que lo bueno de esta selección es esto, justo que todos los que salen, salen con hambre, salen con ganas de... y salen en ese bloque donde es muy fácil integrarse si tienes la cabeza bien amueblada y sabes lo que Luis de la Fuente te va a pedir. Entonces es todo mucho más sencillo. Yo también creo que el techo de esta selección, no sabemos, ninguno sabe dónde va a estar, pero también creo que vendrán mal dadas y que vendrán vacas flacas y que ahí nos tocará remar y nos tocará acordarnos de todo esto para no volvernos locos y decir que De La Fuente ya no sirve y decir que Cucurella ya no sirve y que Fermín no sirve y que Zubimendi y que tal y que cual. Esto también hay que ya ponerse el parche, porque esto también ocurrirá. Nos echarán de una eliminatoria y otra vez a quemarlo todo para intentar sacar otra generación nueva. Entonces yo creo que hay que saber dónde está, no sabemos dónde está el techo, pero hay que saber que podemos fallar.
5: Mira, Nico Williams, ayer lo hemos escuchado en la primera hora del programa, ayer que marca y lo necesitaba, porque como Lamine, no nos engañemos, fueron los estiletes a la Eurocopa 2024, cada uno por su banda, y en el Mundial venían de lesión, un papel bastante discreto para su potencial. Ayer marca el 4-1 Nico Williams y dice, No es bueno escupir hacia arriba. Ellos son los primeros que son conscientes de que en algún momento... Mira, vamos a escucharlo.
16: No, a mí sinceramente no me gusta escupir para arriba, la verdad, pero nos vimos bien, nos vimos tranquilos, nos vimos fuertes y bueno, partido a partido.
5: Partido a partido, le macho lista, claro. Pero es una realidad. Vamos a soñar despiertos, vamos a seguir ganando, ya llegará la derrota. De momento son 41 partidos sin perder. Casquero, que siga esta racha,
10: sí,
5: por favor,
10: supuesto.
5: Que no despertemos.
10: Sí, lo importante, Rafa, sobre todo es que... Mira, para mí lo principal que nos diferencia con las demás selecciones es que tenemos un comportamiento como equipo, que las selecciones no juegan como equipo, como lo hace la selección española. Tiene un modelo de juego. Y luego, aparte, tiene plantilla. O sea, lo difícil que es tener doblada cada posición y que cualquiera que salga tiene el mejor rendimiento, le da una credibilidad al entrenador para tomar decisiones increíbles. Es que es prácticamente muy difícil que se equivoque en el plan de partido, porque inician unos contra Inglaterra, pero es que luego sale Oyarzabal y Baena y te lo cambian. Y parece que es que era una idea del entrenador. Y luego muchas veces es solo la calidad del jugador el que te hace cambiar los planteamientos y poderle dar la vuelta, ¿no? Entonces, tener tantas soluciones en el banquillo, tener jugadores con tanto potencial, futbolistas que todavía no lo hemos visto en la selección, como Barrios. Barrios va a ser un centrocampista espectacular, sí. También. O sea, es que toda la base, en sub-21, sub-20, ya estamos ganando absolutamente todos. En la Olimpiada igual. Entonces, toda esta generación va a subir también y va a llegar a la absoluta. Por lo tanto, tenemos cantera. Estamos viendo que Alemania, Jürgen Klopp, ha tenido que llevar 40 y tantos futbolistas y nosotros no lo necesitamos porque ya Luis de la Fuente los tiene en la sub-21. Cualquier chico de la sub-21 tiene nivel para poder jugar en la absoluta. Por lo tanto, yo creo que tenemos mucha diferencia con respecto a nuestros rivales y claro que puede haber un tropiezo, pero estaría más relacionado con un accidente a un cambio de ciclo, de modelo, y que el fútbol español ahora mismo pudiera caerse a medio plazo. Yo no te estoy diciendo a corto, que yo creo que lo tenemos bastante bien. Por lo tanto, hay que ser muy optimistas y disfrutar.
5: Por eso cada vez tengo más claro, no sé si estés de acuerdo, que la federación ha hecho perfecto dándole 6 años más de contrato, que solo antes para prorratear lo que se merece como sueldo, que no era ni mucho menos, siendo campeón del mundo y de Europa el seleccionador mejor pagado del mundo, ni lo sigue siendo ahora con este nuevo contrato, pero darle 6 años hasta 2032 cada vez lo entiendo más, porque creo que fue un acierto en su momento de Albert Luque, hay que decirlo, apostar por Luis de la Fuente, que estaba en la sub-21 cuando se buscaba a alguien que tuviese más presencia, más experiencia tras el mediático Luis Enrique, ¿no?, como seleccionador, y se apostó por Luis de la Fuente, que venía con estos chavales, con esta generación, de ganar en categorías inferiores, y creo que este ciclo se puede estirar con quien ha sabido sacar el mayor potencial de jugadores que muchos de nosotros no hubiéramos puesto donde él los ha puesto, sobre el terreno de juego, ¿o no, Bruña? O sea, que me encanta que sea hasta 2032, por más que sea arriesgado, porque a lo mejor, oye, en el mismo Mundial de España no defendemos título con éxito.
15: Pero si tú te fijas, los seleccionadores, igual que los grandes clubes, creo yo, no pueden ser las estrellas. Cada vez que hemos tenido un seleccionador, excepto Luis Aragonés, que eran las estrellas, nos hemos estrellado directamente. Y yo creo que Luis de la Fuente es un tipo que lleva toda la vida entrenando y categorías inferiores de la selección, los conoce a todos perfectamente, sabe lo que puede hacer y lo que puede sacar de ellos. Me parece un acierto. Yo creo que el problema de, o sea, esta selección se romperá cuando empiecen a aparecer los egos personales de cada jugador, cuando se rompa el equipo. Y yo eso no lo veo ahora mismo. A pesar de lo que digan de Lamine, por todo lo que ha dicho el Balón de Oro, que se lo merece, yo creo que Lamine en la selección es otro jugador. Es un jugador que se sacrifica por el equipo, que sabe muy bien que sí, él es en teoría la estrella, pero es que claro, tienes al lado a gente como Olmo, que para mí es un jugador clave en la selección, como Yarzábal, como Rodri. Incluso él ha reconocido que Morata le ayudó mucho porque le marcó el camino un poco a Lamine Yamal, de decirle, sí, tú eres el mejor, pero
5: que le hizo creérselo y ponerlo en beneficio, claro, del equipo, ¿no? Su talento.
15: Por eso, que yo, al final todos estos, los grandes equipos y lo tal, se rompen cuando aparecen la lucha de egos, que es lo que le pasó a la selección de 2000. Aparte de porque ya fueron aumentando con edad y el fútbol fue más físico, cuando empezaron a aparecer un poco las luchas de ego, de por qué juega este y no juego yo, porque eso se acabó rompiendo. Pero yo es que esta selección la veo con un larguísimo recorrido.
5: Sí, porque la media de edad es muy bajita, es una selección joven.
15: Y que vendrán derrotas y que lo que ha dicho Tony, volvemos a cuestionarlo todo. Pero bueno, es que somos así. O sea, es que aquí ganas un mundial, pierdes el primer partido que jugamos, imagínate. Contra, bueno, si ya pasó en 2010, cuando el primer partido que jugó España después fue una amistad.
5: Nos apoyaron la estrella, sí, en Argentina y en Portugal, claro, ¿no?
15: Sí, y todo el mundo,
5: México,
15: no sé qué, pam, pam. Bueno, los que somos así, pues no pasa nada. Lo que mientras ganemos títulos, oye, a mí esa racha de 41 partidos, a mí es la que me marca todo. A mí que perdamos luego un partido, oye, pues entra dentro de la lógica. Si es que lo normal en el deporte es perder, no es ganar.
5: Hay dos cosas
9: en común entre esa selección de 2010 y la de ahora, y es el primero, lo que hablaba Duña del potencial de Lamine en la selección española. Me parece que en el Barça también lo ha demostrado y ese trabajo también lo está demostrando a día de hoy. Pero es lo equilibrado que estaba el Barça en ese momento con los jugadores de la selección y lo equilibrado que estaba que está el Barça actualmente con los jugadores de la selección y con esa estrella que es Lamine Yamal. Creo que la selección de 2010 se acaba de romper cuando entra Mourinho al Madrid y empiezan esa lucha de egos entre Barça y Madrid que se acaba llevando por delante a la selección. Y esto es algo que yo desde aquí, desde Barcelona, lo vivimos de forma muy ferviente y lo sufrimos muchísimo. Esa fue la primera piedra de que todo ese sueño se acabara. Luego hay otras muchas, que es la que los jugadores cumplen años.
5: Claro, pero yo creo que más bien la segunda, porque Xavi y Casillas les dieron el príncipe de Asturias. Imagínate, consiguieron reconducir aquello que hubo después de aquel rally clásico, verdaderamente mucha tensión entre los internacionales del Barça y del Real Madrid, ¿no? Porque aún seguimos ganando en 2012 y luego ya pues pasó lo que pasó, que pues en Brasil los holandeses nos destrozaron la estrella en el primer partido y casi al... Yo dije desde el IBC de Río de Janeiro, al séptimo día España descansó, porque al séptimo día estábamos eliminados, ¿no? Que aquello fue muy duro. Y luego pues ya vimos la Eurocopa de Francia, ya con el relevo de Gea Casillas, que eso supuso también un ruido interno. Y bueno, y que los jugadores de aquella generación se iban haciendo mayores, efectivamente. Pero bueno, lo tenemos que dejar aquí. Habéis estado muy bien. Esto siempre lo digo, no es noticia. Casquero, gracias.
10: Gracias, un placer.
5: Bruña, Bru, nuestro periodista favorito. Qué novillano. Gracias, Manel.
15: Chao, cuidaros mucho.
5: Gracias, Tony Martínez.
9: Un abrazo enorme. Tenemos concierto de Ger en Barcelona, ¿eh? Este sábado.
5: Ah, sí, pues ahí, venga, te lo dejo. Ahí queda la invitación, ¿eh? Para todos los barceloneses, para ver ayer en concierto. Gracias, Martínez, Team Barça. Abrazo, Tony.
9: Un abrazo.
5: Hasta aquí el corrillo. 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
5: 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Me quedaba cerrar la información de los equipos de Madrid.

0: Conclusión habitual, aprovechando también el parón de la Liga en Primera por la ventana FIFA, por estas cuatro primeras jornadas de la Nation League, en especial para España, que es lo que más nos ocupa y emociona, visto lo visto y viendo el rendimiento de la flamante campeona del mundo, pues no se ha detenido, sí que sigue adelante en este parón, cada fin de semana, la Liga Hypermotion. Así que incursión en el Leganés, día de descanso en Butarque, después del tropiezo ante el líder del pasado lunes. Los pepineros quieren pasar página cuanto antes y ya miran a su próxima salida. Será en el Nuevo Mirandilla, frente al Cádiz. Javi Carrasco. Hola Javi, ¿qué tal? Buenas tardes.
1: Buenas tardes, Sauki. Pues sí, jornada de descanso hoy para la plantilla del Leganés, después de la derrota ante el Castellón. Y un día para desconectar, pero también para empezar a pasar páginas. Los chicos de Rubén Alves rompieron ante el líder su buena dinámica en Butarque y ahora ya toca reaccionar. El equipo suma 11 puntos después de 7 jornadas y necesita recuperar las buenas sensaciones que había dejado ante el Granada. Y no habrá demasiado tiempo ya para la espera, ya que el siguiente reto llega este próximo sábado a las 6:30 de la tarde con la visita al Cádiz. Una salida también exigente para un Leganés que quiere demostrar que lo del lunes fue solamente un tropiezo y volver a sumar lejos de Butarque.
0: Vamos a ver. Bueno, la información de los equipos de Madrid un día más, ya sabéis, os la contamos en directo marca con Mobility Centro, tu concesionario Mercedes-Benz de vehículos industriales, porque detrás de cada profesional tiene que haber un equipo en el que confiar.
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0: Empezando a agitar el pañuelo blanco para decirte adiós. Tú vas a cerrar este programa porque estás todavía entrando al juego, al tonto juego de Sauki. ¿Qué selección esta que nos está maravillando ganaría de enfrentarse mañana mismo la selección 2010, la selección del Mundial de Sudáfrica en su prime, ante esta selección que viene de ganar hace apenas dos meses el Mundial 2026? Fútbol ficción. ¿Quién ganaría? 628, 96, 90, 92. Vamos a cerrar el programa un día más contigo. Pero antes, baloncesto, que suene la música de la Euroliga, ¿verdad? Que nos encanta también, por supuesto, porque estamos con ello, claro, segunda jornada de la Euroliga, con suerte dispar, que diría aquel. Lo contábamos al principio del programa, en el caso del Real Madrid. Pues nada, dos partidos, dos derrotas. Este Madrid de Pedro Martínez, que se estrenó el otro día con victoria en la Liga Endesa, pues no acaba de arrancar tal cual en la máxima competición del baloncesto continental. Charly Santos, ¿qué tal, Charly? Buenas tardes.
3: Sí, ¿qué tal, Rafa? ¿Cómo estás? Tiene la Supercopa ya ganada, la conquistó el pasado fin de semana cerquita de Dubái, pero es verdad que no ha arrancado bien la temporada en lo que se refiere a resultados en la competición continental, en la Liga Regular de la Euroliga, porque ayer volvió a caer en la cancha del Anadolu Efes que entrenaba Pablo Lasso, 94-84, en un partido donde le condenó un pésimo segundo cuarto, con esas pérdidas que provocaron un gran parcial favorable a los turcos que fue imposible remontar. Todavía en construcción los de Pedro Martínez, que perdieron 21 balones durante el partido, aunque la buena noticia es el debut de Nick Smith Jr., que ya ha superado sus molestias y que ayer en 13 minutos conseguía 10 puntos en la que es la primera prueba de un jugador que tiene que dar mucho peso de ataque para el Real Madrid, que ha empezado con dos derrotas en dos partidos, las dos fuera de casa, y que mañana tiene otro examen difícil en la cancha del Hapoel Tel Aviv, que ha mantenido a todas sus estrellas, que ha fichado a Tomas Satoransky del Barça y que espera con ganas para enfrentarse a los blancos, que la temporada pasada les dejaron sin Final Four ganándoles en el playoff, así que mañana toca visita a la capital Sofía para jugar contra el Hapoel en ese tercer partido consecutivo lejos del Palacio para el Real Madrid, que la semana que viene se estrena en casa ante el Partizan de Peñarroya. Jugó también conjunto Tarón y ante Baskonia, victoria contundente de los de Xavier Albert, con récord anotador, 111 puntos que anotaron, dejando la verdad que muy buenas sensaciones en su segunda victoria, y también, bueno, pues condenado por ese segundo cuarto el Barça de Sekulic ante el conjunto de Xavi Pascual, su conjunto que ha arrancado con dos victorias, Rafa, ante Real Madrid y Barça. Ayer se impuso 84-77, en lo que muestra que está preparado este conjunto para pelear por la Final Four a final de temporada, que ha fichado muy bien, que tiene a un gran entrenador y que, bueno, pues que ayer aprovechó ese cortocircuito en el tercer cuarto para sumar su segunda victoria de temporada.
0: Sí, Dubái 94, Barça 87, el Dubái que ganó en la primera jornada al Real Madrid Pedro Martínez. Ayer el Madrid pierde también, en este caso en Estambul, ante el Anadolu Efes 94-84, y en ese duelo español entre el Valencia y el Baskonia 111-88, así como empezó la Liga Endesa con derrota, ¿verdad? El vigente campeón ante el Lleida, pues se ha sacado la espinita con esta gran actuación ante el Baskonia en ese duelo fratricida, Valencia 111-88. ¿Algo más, Charlie?
3: Es lo que tiene este calendario, los españoles que sufren por el nivel de la Liga Endesa en esta semana de tres partidos o de cuatro, según se cuente, porque después del duelo que queda esta semana tendrán partido de Liga también el próximo fin de semana. Mañana, lo dicho, a las 6:00 p.m. se jugó el Real Madrid. Para el viernes, dos grandes partidos, Besiktas-Barça y el Asbel, que recibe al Valencia Basket en lo que será el gran choque ante el conjunto de Tony Parker.
0: Perfecto, gracias, Charlie.
3: A ti, Rafa.
0: Venga, que tú vas a bajar definitivamente la persiana por hoy a este directo marca. Última tanda, notas de audio.
4: No es ironía, a mí la selección no me gusta, sinceramente. Me gustan más
0: derecho
4: los
0: réplica,
4: partidos
0: muy bien
4: de la Liga y de la Champions. Y por supuesto el deporte,
0: bueno,
4: que más me gusta es el fútbol. Hay que respetar todas las opiniones.
0: Te respeto.
4: No me gusta la selección.
0: Es rara la opinión, pero la respeto.
5: Pero a ver, para ya con lo de la misma Balón de Oro, hombre.
0: ¿Yo?
5: Esto se hace por todo el año. Y no ha sido ni el mejor de su equipo en Liga.
0: Que se lo lleve un español, eso es lo que quiero yo.
5: Ni el mejor del Mundial.
0: El que sea.
5: Si es que en su equipo ha sido Rafinha mil veces mejor que él, más decisivo. En la Champions se quedó fuera en cuartos. Y ha habido 10 jugadores por lo menos más decisivos que él en Champions. Y en el Mundial no fue ni de los 5 mejores de España. Fue una decepción total. Venga, anda, dejar de alimentar el Balón de Oro para este chaval, anda.
6: Hola, Edu de Madrid.
0: Hola, Edu.
6: Técnicamente y tácticamente me gustaba más de la del 2010, pero esta selección de ahora es más moderna, tiene más juventud. Vamos, que se sale. Y para los que se aburren, pues es muy fácil, no veas. Gracias, Radio Marca.
7: Hola, buenas tardes. La diferencia más grande que hay es que en el 2010 los demás equipos también eran buenos. Y este año, excepto Argentina e Inglaterra, los demás muy flojitos, porque Francia también mucho, pero nada. Así que claramente que es mejor la 2010. Un abrazo.
0: Bueno, Francia tenía artillería pesada, ¿eh? Due, Olise, Mbappé, Dembélé, y nos los comimos con un poquito de tortilla francesa de guarnición. Que nos vamos, que estamos pletóricos con esta España, con esta selección. Gracias, Raquel Valero. Gracias, Enrique Izquierdo. Tocó los botones Valero para que sonase esto así de bien. Estuvo repartiendo juego, aunque estuvo de toca todo campista izquierdo en la producción. Yo voy a seguir desgañitándome hasta que el cuerpo pueda y la voz aguante con este equipo nacional. Ahora por Chequia, el sábado en el Tartiere, tercera jornada de Nation League. Estoy emocionado con esta selección de Luis de la Fuente. ¡Vamos, España! ¡Hasta mañana!
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0: Saludos, ¿qué tal? Buenas tardes. Bienvenidos a Cuídate, la hora de la salud en Radio Marca. Antes de decir algo importante, respiramos. Antes, por ejemplo, en el fútbol de lanzar un penalti, cogen aire, de comenzar una carrera. Cuando vas a entrar, por ejemplo, en una reunión complicada o cuando tienes una llamada que dices, ¡buah, esta llamada va a ser peliaguda! Cogemos aire y respiramos. Cuando alguien, por ejemplo, está nervioso, casi siempre le damos el mismo consejo, ¿no? El primero que le damos y nos sale a todos es, bueno, respira, respira. Bueno, ahora hay un estudio de una universidad de Estados Unidos que ha observado que la respiración pues podría influir incluso en la velocidad con la que reacciona nuestro cerebro. Los participantes respondieron de media 41 milisegundos más rápido mientras expulsaban el aire que cuando estaban inhalando. Parece poquísimo. A ver, realmente lo es, ¿no? Apenas una fracción de segundo. Pero hay momentos en los que una fracción de segundo importa. Porque es rápido, tenemos que reaccionar rápido, tenemos que dar ese empuje. Entonces, respiras, haces una respiración rápida, ¿no? Es verdad que con este hallazgo, este estudio, se está investigando. Pues no hay que exagerar, ¿no? Pero la investigación, os cuento que se hizo con 35 adultos jóvenes, realizando una prueba muy sencilla delante de un ordenador. No significa que debamos conducir calculando, ojo, o que vayamos a entrar a una reunión calculando porque nos han dado el truco que si respiramos 41 milisegundos vamos a solucionar todo, nuestro cerebro va a estar conectado. Pero esto, al final, este estudio nos deja una idea fascinante. Primero, que muchas veces la respiración ante esta situación nos sale de una manera innata y es que realmente es por algo, nuestro cerebro nos va preparando para algo, ¿no? No trabaja aislado dentro del cráneo, está el cerebro y luego el resto del cuerpo. Está escuchando constantemente lo que sucede en el cuerpo, el corazón, el sueño, el intestino. La respiración, al final, como que conecta, ¿no? Participa en esta conversación. Quizá por eso respiramos de forma entrecortada, por ejemplo, cuando tenemos miedo, que un poco ansiosos, ¿no? Contenemos el aire mientras esperamos una respuesta, te van a dar una respuesta y tú aguanta la respiración y ya soltamos una larga bocanada cuando sentimos el alivio, ¿no? El propio lenguaje a veces lo cuenta y lo decimos. Siento que me falta el aire, necesito respirar, o buah, por fin puedo respirar, por fin puedo tener aliento. Esta noticia no nos ofrece una fórmula mágica, como digo, nos recuerda algo más sencillo y quizá más profundo, que cuerpo y mente no viven en habitaciones separadas. A veces, para comprender lo que ocurre en nuestra cabeza, tenemos que empezar escuchando cómo respira nuestro cuerpo. Así que seamos listos, escuchemos nuestro cuerpo, que sepamos que está todo conectado. Y si necesitamos respirar, respiremos. Aunque solo sean 41 milésimas de segundo, que nos van a ayudar pues a una decisión, a un momento pues duro, o a simplemente acompasar nuestro corazón con nuestro cerebro y a tranquilizarnos cuando estamos en un momento de ansiedad, en esos picos. Respiremos cuando lo necesitemos. Bueno, respira para vivir, pero cuando estás ante esos momentos más complicados. Comenzamos, cuídate. Y antes, un consejo de Good Move from Europe. Para los que no lo sepan, es una campaña europea impulsada en España por Ailimpo y cofinanciada por la Unión Europea, que viene a traernos un mensaje muy cuídate. Muévete más, pasa menos tiempo sentado y acompaña la actividad física con una alimentación equilibrada, rica en frutas y verduras, que a veces se nos olvida, y las frutas y las verduras tienen que tener presencia en nuestro plato diariamente, en ese menú, en esa alimentación, porque cuidarse empieza con pequeños gestos. Y aquí, cuídate.
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0: La maleta, me gustaría ver cómo son las maletas de Boticaria García cuando viaja. Porque aunque se vaya de vacaciones, seguro que algo tiene que comunicar a través de las redes sociales y seguro que se lleva pues algunos de sus instrumentos, ¿eh? Porque viaja con un montón de instrumentos y de artilugios para explicar las cosas. Entonces me gustaría ver cómo es esa maleta que va a llevar a Brasil con Javier Butragueño. Ya sabéis que va a presentar los datos en un congreso mundial en Brasil que luego nos contará en su regreso sobre ese proyecto Mujeres de Hierro, Perimenopausia y Menopausia. Boti, ya tienes la crema dada, la gorra puesta y las chanclas, ¿no?
1: Todo, y además tú sabes que bien me conoces, porque yo siempre viajo con algún cacharrito. De hecho, suelen pararme en los aeropuertos, porque llevo un hueso, ahora con las presentaciones del libro de Mujeres de Hierro, yo siempre, el músculo y la grasa me acompañan siempre, ¿no? Pero un símil de un músculo y una grasa, blanditos. Pero en esta ocasión también compramos un fémur, y ese fémur, claro, cuando lo pasas por el escáner, sale la forma de hueso. Y entonces yo ya me divierto porque, claro, yo siempre voy con maleta de mano, no facturo. De hecho, me he ido este verano para 15 días, incluyendo una boda, con una maleta de mano. O sea, que ese es el nivel. Yo voy muy ligera de equipaje.
0: ¿Cómo
1: siempre,
0: haces eso?
1: Y tan ligera porque además los cacharros me tienen que caber. Entonces llevaba el hueso y cada vez que pasa por el escáner veo cómo mira el señor o la señora que esté allí, llama a los que tiene al lado, como diciendo, pero esto. Y entonces ya se levantan, se ponen los guantes, me llaman, mire usted, esta maleta es suya, tal. ¿Lleva usted un hueso? Sí, llevo un hueso. Pero como dice, como claro, se piensa que he destripado a alguien y yo, pues, con toda mi alegría, lo estoy pasando por el escáner. Pero no, es un hueso de plástico que nos sirve para explicar como explicamos en la letra H de hueso, de Mujeres de Hierro, que los ejercicios de impacto son importantes. Y por eso viajo con un hueso, entre otros cacharretes.
0: Pero escucha, esto es de principiantes, ¿eh? Tú lo que tienes que hacer es hacerte un paquetito y esas cosas que son más susceptibles se lo das a tu acompañante. Con tu marido, que viajas con Javier Butragueño, sea de trabajo o de ocio, esos paquetitos raros
1: se los pasas a tu acompañante. La primera vez que viajé, que me pasó esto, que iba con Javier Butragueño y con Laura Verdura, la jefa de prensa de Planeta, y los dos me miraban como diciendo, pero Boti, ¿por qué nos haces esto? O sea, vinieron cuatro guardias de seguridad, estábamos en Barajas, cuatro guardias de seguridad mirando. O sea, claro, ellos se partían de risa, pero diciendo, primero, vamos a perder el avión, porque aquí no deja de llegar gente. Y segundo, y luego también me robaron en la primera presentación, cuando fui a Bilbao, me requisaron una mancuerna. Llevaba una mancuerna de 1 kilo para explicar que no valen para nada, más que de sujetapapeles, no para generar músculo, en mujeres de 40 años, esas pesitas rositas, y entonces me las quitaron porque me dijeron que eso era un objeto contundente. Y entonces una chica vino a la presentación de Madrid y me regaló una mancuerna hecha con crochet, rosita, para que pudiera viajar con esa mancuerna.
0: ¡Anda!
1: Y sí, ¿qué te parece? Y ahora tengo una mancuerna de crochet.
0: ¡Anda! Bueno, pues mira, perdóname, eso me parece bastante interesante, el poder, pues a ver si te hacen también un hueso de crochet.
1: Pues sí, mira, pues no, pero el hueso no pasa nada, porque el hueso, cuando lo explico, me dejan pasar con ello, las mancuerras es que no me dejan pasar. Entonces yo prefiero con mi hueso de verdad.
0: Bueno, pues entonces también es verdad. Pero bueno, que también es, oye, pues que deja que tus seguidoras se escuernen para ver cómo te pueden acompañar de alguna forma, ya sea de crochet o de lo que sea. Igualmente tú puedes llevarte tu hueso, claro, con la pertinente etiquetita de esto es plástico, esto no pertenece a nadie. En fin, madre mía, la maleta de Boticaria García, que como decimos ya va camino, no, que se la lleva con ella misma, de Brasil. Pero antes de irte queríamos hablar un poquito de noticias de actualidad, noticias que algunas hemos ido leyendo incluso en vacaciones, que nos puede llegar a sonar algo, noticias que nos ha recibido la nueva temporada y a mí me resultan bastante curiosas. Entonces, antes de irte, vamos a hablar un poquito de ellas. La primera me parece muy interesante. Yo creo que algo llegamos a decir que esto iba a venir durante la temporada pasada, pero ya la información, las noticias están aquí. Es en cuanto a la investigación, hablamos de ejercicio, hablamos de gimnasio, y se ha hablado mucho de unas pastillas que tú te tomas y es como si hubieses ido al gimnasio, es decir, te quitas el gimnasio que con la pastillita ya tu cuerpo como si hubieses hecho una hora de pesas y de entrenamiento de fuerza. ¿Esto qué es?
1: Bueno, pues La realidad es que, si ya sabes lo que digo muchas veces, si un titular parece demasiado bueno para ser verdad, a lo mejor hay que poner algún asterisco, y es que no es verdad. Es un avance interesante lo de esta pastillita que imita el ejercicio, pero decir que hemos conseguido meter el gimnasio dentro de una pastilla es pasarlo varios pueblos. Lo que se está estudiando es un fármaco que está inspirado en una molécula que se llama LACC, L-A-C, LAC, C-P-H-E, que tu propio organismo produce cuando haces ejercicio, especialmente cuando haces ejercicio intenso. Entonces, esta pastillita imitaría el LACC.
0: Vale. O sea, que es como... Pues no sé cómo es realmente. O sea, una imitación que tu cuerpo...
1: Bueno, una imitación, sí. Me parece que, mira, tú sabes que... a mí me gusta mucho hablar de las superquinas.
0: Sí.
1: Siempre hablamos, el doctor Javier Butragueño, cuando entrenas, especialmente cuando entrenas fuerza en el músculo, pero también cuando haces ejercicio cardiorrespiratorio de alta intensidad, desde tus músculos, incluso desde algunos órganos, se liberan las mioquinas y las exerquinas, que las llamamos superquinas, porque tienen superpoderes. Decimos que tienen un poder antiinflamatorio, son capaces de mejorar incluso a nivel neuronal las conexiones entre neuronas. Durante mucho tiempo pensamos que cuando hacíamos ejercicio, el músculo se contraía, gastaba energía, y si todo iba bien, se hacía más gordo, ¿no? Se ponía más fuerte.
0: Sí.
1: Pero el músculo es muy parlanchín y genera estas superquinas que liberan moléculas, que es como si montaran un grupo de WhatsApp entre el músculo, el hígado, el corazón. Se mandan señales. Esas moléculas las llamamos nosotros superquinas. Entonces, tú piensas que estás entrenando el culo, pero mientras tanto, desde el glúteo salen muchas señales. Y esas señales tienen beneficios para la glucosa, para las grasas, para el corazón, para el hueso. Entonces, el LACC es uno de esos mensajes que sale de nuestro cuerpo. No es exactamente una superquina, no es una quina, es un metabolito, pero la podríamos meter dentro del saco de las 17.000 moléculas que libera tu cuerpo. Lo más interesante, que el LACC parece que está relacionada con el apetito y con el metabolismo energético. Eso es lo que se ha visto en uno de los estudios.
0: Vale, o sea, LACC se llama... Que son esas moléculas, esos mensajes que se mandan a los músculos.
1: Uno de ellos, claro. El tema es que en los músculos se liberan 17.000 y LACC es uno que, en un estudio que se ha publicado en la revista Nature, que es verdad que, bueno, oye, es un estudio muy interesante, pero en ratones con obesidad, ¿no? Cuando se les administró el LACC, esos ratones comían menos, reducían la grasa, mejoraban el control de la glucosa. Y tú puedes decir, joder, hemos conseguido que los ratones hagan deporte sin levantarse del sofá, pero no es así. Los ratones no se movían más y no gastaban más energía. Las LACC no los convertían en super ratones deportistas. Imitaban una parte concreta relacionada con el apetito y el metabolismo. Y de ahí han desarrollado una pastilla, la famosa pastillita, un fármaco que se llama ENF-308 y que está diseñado para imitar algunos efectos del LACC. Te la podrías tomar por la boca. Y en humanos se ha estudiado, se ha hecho un estudio en humanos en fase 1, ojo, fase 1, son 88 personas. ¿Qué significa fase 1? Pues que fase 1 no es demostrar que adelgaza, es saber si es seguro, si se tolera bien, si se comporta dentro del organismo. No sabemos si adelgaza, entre comillas. La compañía dice que se toleró bien, que se ha observado señales interesantes en marcadores metabólicos por reducción de glucosa, quizá de triglicéridos. Podría ser temas de este tipo para entendernos, pero para saber si ayuda a perder peso, cuánto ayuda, hacen falta estudios más grandes y más largos. Entonces, el titular, la pastilla que sustituye al ejercicio, eso es una exageración, pero vamos, pero como una casa.
0: O sea, que no, que todos los que leímos ese titular y que decíamos, ay, que me quito el gimnasio, ojo, cuidado, que no estamos hablando de eso. Pero ¿y si sí? El que dice, ¿y si sí? Oye, ¿y si esto funciona?
1: Bueno, la idea no debería ser que alguien que puede moverse diga fenomenal, ya no hubo una sentadilla en mi vida. Vamos a pensar en personas con obesidad, con enfermedades metabólicas, con una lesión. Hay personas con dificultades para hacer ejercicio. Si sabemos cuáles son las moléculas que pueden ayudar y imitamos algunas, se podrían abrir vías interesantes, pero no sustituir el ejercicio, sino copiar algunos de sus beneficios. O sea, tú imagínate que esos WhatsApp, esas superquinas, que salen, pues LACC es uno de esos mensajes. Podría ser maravilloso, pero el ejercicio no manda un solo mensaje, manda al grupo entero. O sea,
0: claro.
1: Son miles de mensajes, 17.000 mensajes. Fortaleces el músculo, el corazón, el hueso, la capacidad física y mucho más. Entonces, Bueno, yo no me daría de baja del gimnasio, yo seguiría pagando la cuota o entrenando en casa, que ya sabéis que a nosotros entrenar en casa en Nutrisan nos gusta mucho, hay que entrenar. Y si a futuro conseguimos copiar alguna de esas señales, pues sería un avance fantástico, pero de ahí a copiar todas las conversaciones que provoca el ejercicio en el cuerpo, nos quedan muchas, muchas sentadillas.
0: Deberíamos echarnos un poco la culpa a todos aquellos que titulamos a veces las noticias, ¿no?, que llaman mucho la atención, y alguno incluso se ve esperanzado y diciendo, ay, Dios mío, a mí no me gusta hacer ejercicio, esta pastillita me la voy a comprar yo. Que no habrá alguno que haya ido ya a la farmacia a ver si estaba por ahí la famosa pastillita que te quita esa domiciliación del gimnasio. ¿Por qué no? Todavía no, y hay que seguir en el gimnasio. Entiendo que cuando esto ocurra también habrá que seguir haciendo ejercicio y que no va a ser un sustitutivo, que hay que seguir moviéndose. ¿Ves? Lo que tú dices, cuando un titular suena muy bien, ojo que puede haber trampa. Pero hay más noticias, ¿eh? Otra noticia que tenemos por aquí. Hemos leído que hay una especie de vacuna, ojo, para las mujeres que sufren cistitis de manera recurrente, que son muchas, ¿eh? Que tienes cistitis y que a los pocos meses vuelves con la cistitis y tú estás en una infección que no se me ha curado, ¿o qué?
1: Sí, bueno, vamos a ver, es interesante, no es una vacuna como la del tétanos, que te pinchas una vez y chimpún, es una inmunoterapia sublingual personalizada, ojo, es una cosa que se utiliza para mujeres con infecciones de orina recurrentes, pero es como hacerle un traje a medida a las bacterias. Hacen un cultivo, cuando tienes una infección, identifican la bacteria, le ponen nombre y apellidos, se prepara la inmunoterapia y le enseñas a tu sistema inmunitario una foto del mal y le dices, mira, esta señora o este señor es el que me viene a montar el pollo cada 2 o 3 meses. Apréndete su cara y cuando aparezca, zasca.
0: ¿Y te la pinchan?
1: No, se administra debajo de la lengua en forma de spray. Son 2 pulverizaciones al día durante 3 meses. Entonces, eso está muy bien, porque te ahorras el pinchazo que no les gusta a nadie. Entonces, la idea es entrenar el sistema inmunitario para que, si esas bacterias vuelven, funcione mejor.
0: Oh, que habías dicho sublingual. ¿Te acuerdas que una vez hablamos que ojalá todas las vacunas fuesen así, que no hubiese que pinchar? ¿Eh?
1: Sí, por supuesto.
0: Esto pasa. ¿Y esto funciona?
1: Bueno, pues realmente, es, a ver, en el estudio siguieron a 100 mujeres con infecciones urinarias recurrentes. Antes del tratamiento tenía una mediana de 4 infecciones en 3 meses. Después, a los 3 meses de inmunoterapia, bajó a 0. O sea, que suena muy bien. Ojo, no había grupo placebo, no había otro grupo con el que comparar. O sea, la señal es muy prometedora, pero todavía hacen falta buenos ensayos clínicos para confirmar los resultados, ¿vale?
0: Bueno, pero por lo pronto, esta noticia pinta muy bien.
1: Sí, porque muchas mujeres con infecciones recurrentes toman antibióticos y, bueno, pues una y otra vez, y cuantos más los utilizamos, pues la realidad es que más posibilidades tenemos de seleccionar bacterias resistentes. Entonces, prevenir infecciones, reducir antibióticos, si estas estrategias son útiles, pues vamos, maravilloso.
0: Y una tercera muy buena noticia que también pudimos leer, habla de una enfermedad bastante dura, ¿no? Y estamos hablando de poder decir las posibilidades de tener Alzheimer o padecer Alzheimer en unos años. Con un simple análisis de sangre, hablar de ese riesgo de Alzheimer 10 años antes.
1: Sí, a ver, no tenemos a la pitonisalola con bata blanca, pero avanzamos mucho. Hay una proteína llamada p-tau 217, se mide en sangre y está relacionada con cambios característicos en Alzheimer, y lo chulo de esta noticia es conocer que podrían verse esos cambios mucho antes de que aparezcan los primeros síntomas. O sea, la enfermedad podría empezar antes de los olvidos. El Alzheimer no empieza el día donde te has perdido las llaves, sino que la película pues puede empezar mucho antes.
0: Bueno, bastante esperanzadora, desde luego. ¿Y qué es lo que han visto con este estudio?
1: Bueno, pues cuanto más alta estaba la p-tau 217, más probabilidades había de desarrollar deterioro cognitivo, y en personas con niveles muy altos el riesgo estimado llegaría incluso a 38% a los 5 años y 78% a los 10 años. Cuidado, porque hablamos de probabilidades, no de una sentencia. Un nivel alto no significa usted va a tener Alzheimer, ¿vale? Esto es importante.
0: ¿Y si sale bajo, al contrario?
1: Bueno, pues esto también es súper, súper interesante, porque en otro estudio, entre los que tenían niveles bajos de p-tau 217, el 92% no tenía deterioro cognitivo los años siguientes. Entonces, eso es interesante, porque dices, oye, ya no solo que lo tenga sea síntoma, sino que no tenerlo puede significar, ¿no?, algo positivo. Eso no significa que mañana tengamos que salir pitando a haceros un análisis, no hay que correr más que la ciencia, los biomarcadores avanzan, pero no hay muchas preguntas sobre analizar a toda la población. Si yo le digo a una persona que tiene mayor riesgo de Alzheimer en 10 años, la segunda pregunta siguiente es, ¿y ahora qué hacemos con esa información? ¿No? Hay que ver a quién analizar, qué podemos ofrecer después, en qué momento.
0: Claro, pero bueno, igualmente es una muy buena noticia, repito, o sea, muy buena noticia con una enfermedad además tan dura, ¿no? Y el poder predecirla con tantos años de antelación. Con estas tres noticias buenas que nos has traído hoy, ¿con qué nos quedamos más allá de que a veces titulamos de una manera demasiado sensacionalista que puede conducir a error o a una esperanza que luego cuando te pones a rascar un poco pues no es tan realista o no es tan rápida?
1: Pues mira, con que la ciencia muchas veces avanza mejor de lo que parece, aunque avance menos rápido de lo que dicen los titulares, pero hay mucha esperanza. No hay una pastilla que sustituya el gimnasio, pero estamos aprendiendo a copiar, imitar alguna de las señales. No tenemos vacuna definitiva contra la cistitis, pero hay inmunoterapia que es muy prometedora para ayudar a prevenir infecciones. Y desde luego no tenemos una bola de cristal para el Alzheimer, pero podemos encontrar chivatitos en sangre para ver lo que empieza a ocurrir antes de que aparezcan. Y eso, bueno, eso no es humo, eso son noticias científicas y nos hace pues mucha ilusión.
0: Lo que pasa es que a veces cuando hablamos de investigación, de descubrimiento, lo queremos para allá y no nos damos cuenta que la ciencia igualmente avanza, que son muy buenas noticias, aunque a lo mejor haya que esperar un poquito más, o por lo menos es un indicativo de que vamos por el buen camino los científicos, la comunidad científica, obviamente, que son los que están ahí trabajando y dando duro por una sociedad muy sana. El resto tenemos que poner de nuestra parte, pues eso, no te desapuntes del gimnasio, pon de tu parte y entrena, procura comer bien, procura hacer una vida sana, que eso también ayuda y mucho. Boti, buen viaje a ti, a Javier Butragueño, a todo el equipo, que salga muy bien, que traigáis muchísimas conclusiones y que nos las contéis en unos días.
1: Fantástico, pues estaremos deseando contaros cómo han salido todo por ahí. Muchísimas gracias y disfrutad mucho, chicos.
0: Un abrazo fuerte.
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0: Bueno, pues vamos con nuestra salud de bienestar y salud mental, siempre acompañados de Patricia Gutiérrez, nuestra psicóloga de cabecera, cofundadora del Centro de Psicología TAP, fundadora del proyecto Familiando y ya muchas temporadas aquí en Cuídate. Y además con tema que habíamos dejado abierto la semana pasada con nuestra invitada Laura Merino, psicóloga general sanitaria con la especialidad de sectas y radicalización. Y habíamos dejado la semana pasada pues el tema que necesitamos seguir preguntando a Laura y a Patricia sobre la radicalización, porque nos dimos cuenta que estamos más rodeados de radicalización de lo que suponemos, porque no lo podemos centrar o reducir solamente a política y religión, sino que pues en muchos grupos que podemos ver a nuestro alrededor, en lo que es nuestro pequeño mundo, pues podemos ver que tenemos situaciones muy parecidas a lo que se puede llamar, más que secta en sí, por lo que conocemos, aunque ya hemos aprendido más su concepto la semana pasada, por la manipulación psicológica que hay en determinados grupos que nos acompañan, nos rodean y con los que convivimos. Patricia Gutiérrez, buenas tardes.
7: Buenas tardes, Yanela.
0: Y que no haya más programas, ¿eh? Y que no haya más programas. Laura Merino, ¿qué tal? Buenas tardes.
8: Buenas tardes, encantada.
0: La charla del otro día, yo invito a todos los oyentes que no hayan escuchado la sección, que la recuperen. Incluso, fíjate, os diría, si queréis parar ahora mismo, paráis. recuperáis, empecéis desde la semana pasada y luego retomáis el día de hoy, porque bueno, ahora estamos en directo, pero ya sabes que este programa lo puedes escuchar también en formato podcast, porque me parece muy interesante esa continuación de la charla. La semana pasada hemos sido capaz de entender lo que es la palabra secta, radicalización, manipulación psicológica. Hemos
6: abuso,
0: sido
6: psicológico,
0: abuso psicológico.
6: Versión,
0: sí. Hemos sido capaces de saber que no estamos exentos ni liberados nadie de estas situaciones, porque no es solamente esa imagen que nos ha vendido el cine de secta, de religiosa o de manipulación política, sino que va muchísimo más allá. Y dejábamos un poco ya entendido esos conceptos y esas situaciones, dejamos todo encaminado para hablar hoy un poco de cómo actuar cuando vemos un familiar, sobre todo una situación quizá muy dolorosa para un padre cuando vemos que un hijo puede estar en esa situación. ¿Cómo saber si estamos o nuestro hijo está en esa situación y qué es lo que podemos hacer? ¿Cómo tenemos que actuar? Porque es la actuación de un padre ante el desconocimiento, el miedo, pues nos puede llevar también a radicalizar nuestra ayuda. Tanto en lo voy a hacer sí o sí, a través de esto lo paro yo con carros y carretas y como sea, o incluso como, que a lo mejor es verdad que es más peliculero, pero como situaciones extremas donde los padres llevan a meterse en esas sectas o en esos grupos para intentar salvar a su hijo desde dentro. Y la situación tiene tela, porque claro, para un padre, claro, o para un familiar, cuando ves a tu mujer, por ejemplo, o a tu marido, o a tu madre, o a tu padre, o a tu hermano, que estén en esta situación, primero, saber identificarlo, Laura.
6: Sí.
0: Segundo, saber cómo actuar me parece muy difícil.
6: Mucho, mucho, porque además la alarma es emocional, la alarma es no sé qué le pasa, no veo, no, a lo mejor no estoy viendo ni siquiera cerca al grupo, veo una transformación de esa persona, de su discurso. A veces incluso, lo decíamos ya la semana pasada, en positivo, es decir, mi hijo que no estudiaba, que iba vestido de cualquier manera y que estaba, de golpe se pone un traje, de golpe se tiene un discurso pues muy económico tal, y en principio las alarmas a lo mejor pueden ser incluso positivas, hasta que veo que pues abandona su ocio, abandona sus estudios, abandona su vida, monopoliza su lenguaje, monopoliza su vida. Entonces ahí me empiezo a preocupar. A veces, muchas veces, los padres, pues yo qué sé, lo que hacemos todos, ¿no? Metemos en internet el nombre del grupo y de golpe sale la palabra secta y mi alarma se enciende, y el instinto de un padre es coger a su niño de 14, 15, 16, 17 años y sacarlo ahí y de manera un poco autoritaria, pero con esa autoridad como padre de, pues si se va a caer por un terraplén también lo cogería.
7: De necesitar proteger.
6: Exacto.
0: Justo de, bueno, pues voy, hombre, a hacer, pues no voy a dejar que mi hijo salga de casa, no voy a dejar de acompañarle allá donde vaya, voy a seguir todos sus pasos, ¿no?
7: Que vayas.
6: Claro. Resultado, el niño reacciona de manera que, todos me lo dicen, es que mi hijo me hacía caso, me escuchaba, o era muy buenino, no sé qué, y me llevo la sorpresa de hasta de que se van de casa, o sea, es decir, porque lo que no somos conscientes, y es muy difícil de ser consciente, y a mí me gusta mucho que resaltar esto, porque las familias luego se sienten muy culpables cuando vienen, porque claro, tienen un follón montado, que no han visto venir, que no han entendido, que no saben lo que ha pasado, ¿no? Y lo que ha pasado es que hay un grupo que sabe perfectamente que puede haber una familia crítica, y entonces lo que va a hacer es un trabajo con el joven de, te voy a vender un paraíso de lugar, de nueva familia, que eso se utiliza mucho este concepto, y vamos a ver cómo es tu familia. Pero la familia o entra al negocio o será eliminada. ¿Por qué es lo mejor? Porque aísla al chaval y lo pone en manos completamente del grupo. Ahí eso es lo que ocurre, que entonces el chico, cuando nota presión o nota disidencia por parte de la familia, se va a poner más rígido. La familia, sin querer, va a tener muchas veces una respuesta todavía más autoritaria y va a generar un conflicto incluso en familias que no lo han tenido. Pero vamos, que yo también digo que la mayoría tenemos conflictos con los adolescentes, y eso es utilizado de una manera, el grupo lo va a exagerar enormemente y va a hacer sentir al joven que está en una familia que lo maltrata, que no lo entiende, y eso la familia no lo sabe, no, claro, lo sabe, y entonces con tus nobles acciones lo único que haces es empujar al joven a la verdad del grupo, y muchas veces el problema es que físicamente también lo empujas, y claro, muchas veces hay muchos grupos que hacen este trabajito y lo silencian, le dicen no digas nada a tus padres hasta los 17 y medio, por ejemplo, ¿no? O ya, o hasta los 18, esperando la mayoría de edad, y entonces en la mayoría de edad muchos grupos, como tu familia no te entiende, tú lo que tienes que hacer es dejar tu familia y te vienes a donde te dice el grupo. Y es muy habitual, pues por ejemplo, si estás en Madrid, que te manden a Barcelona, y poner distancia, donde además la frialdad del hijo se recibe de una manera muy dura, porque además mienten, son agresivos. Tenemos a otra persona adelante que yo siempre digo, es el sectario, no es tu hijo. Siempre me gusta ponerles un ejemplo, porque claro, si yo compro a la nueva persona, a lo mejor también me acabo desentendiendo de tanto dolor que me produce. Y eso es lo que quiere el grupo. Y tú lo que tienes que pensar es, el sectario está impidiéndote ver y llegar a tu hijo, pero él está ahí. Eso lo sabemos los profesionales, porque además es que este sectario que está tan rotundo es temporal, es en esa fase de captación y de adoctrinamiento donde tenemos que gestionar a la familia, y entonces el grupo es encantador, pero los profesionales sabemos que cuando ya han conseguido desvincular al adepto de todo su entorno, esa persona va a sufrir que te mueres, y eso lo sabemos. Si tú has roto completamente con tu familia, con tus amistades o con tu ambiente, ya me dirás tú, cuando la persona puede incluso ser más crítica con lo que está viviendo el grupo, que es, llevo 3 años aquí haciendo abdominales y no me he hecho rico, por poner un ejemplo tonto que a la audiencia a lo mejor le suena, ¿qué hago si yo he pegado a mi madre, he dejado a todos mis amigos?
0: Ya, ¿cómo vuelvo? No tengo dónde volver. Claro.
6: Entonces, trabajar ese punto de conexión con el hijo, evidentemente, cuidando mucho el tema de la agresividad, o sea, es muy complicado, pero es lo que se tiene que hacer. Y la gente lo que suele hacer es, no, te digo, mira, te enseño este artículo, te enseño este vídeo, te hablo mal de tu grupo. Y eso es lo que al otro le va a activar lo que le ha preparado el grupo. Entonces muchas veces me dicen, pero entonces, ¿qué tenemos que hacer? De entrada, mientras él está en lo que los psicólogos llamamos la luna de miel con el grupo sectario, intenta preservar el contacto y el vínculo, porque sabemos que esa luna de miel desaparece, y a diferencia de las lunas de miel, que empezamos a ser críticos con nuestra pareja o con nuestro marido y vemos que sí que es impuntual, no despistado, en un grupo sectario no va a pasar eso. Pasa más como en los procesos de mujeres maltratadas, ¿no? Es ya te empiezo a exigir, ya empiezo a ser un grupo más coercitivo, y cuando tú te quejas es tu culpa, es que tú no te esfuerzas, y ya entran en esa fase que yo siempre digo que se parece mucho a lo que viven las mujeres maltratadas, ¿no? Por una mujer que es pegada, insultada, se mantiene en esa situación, pues no es por gusto, es porque está asustada, acobardada, manipulada,
0: anulada.
6: Claro. Entonces es lo
0: yo
6: mismo.
0: Lo he provocado, sí, yo he exacto. sido la persona que a mi pareja
7: si yo
0: le he hecho
7: reaccionar
0: así.
7: Si yo hago las cosas de una manera diferente, puedo tener un resultado diferente, entonces me esfuerzo más.
6: Lo que pasa que la familia del sectario no va a ver, a lo mejor, lo que sí que ven muchas veces las madres de hijas que puedan estar con un maltratador, cierta información que también lo ocultan mucho y siempre sonríen y justifican hasta golpes, pero quiero decir, en el sectario, aunque sí, aún se ve menos, si no lo tengo cerca, no lo veo, y aunque lo tenga cerca, él no va a mostrar nunca, porque él además, sabiéndose que la familia es crítica, te va a poner una sonrisa y siempre te va a decir, ¿qué tal? Bien. Y a lo mejor, yo qué sé, no sé, está, no ha dormido durante 3 días, pero no te lo va a decir, ¿no? Porque tú no vas a entender que eso es una estrategia que tiene que hacer él para, no sé, para mover.
7: O está en una dieta restrictiva, claro. Que esto pasa muchísimo, porque sabemos que anular físicamente a una persona hace que tenga mayor docilidad, y exacto. Entonces la manipulación es mayor, y a ti tu hijo, tu hija no te está contando que lleva 15 días en un ayuno bebiendo caldo, un litro de caldo al día.
0: Claro.
7: No te lo va a decir.
6: Y todo el maltrato psicológico que hay, que es el que al final anula a la persona, ella lo vive como lo merezco. O sea, yo he tenido muchos pacientes que el gurú les ha pegado. Y después de la torta es porque te lo mereces, por tu bien, porque te. Entonces, no son capaces de verbalizar, me ha pegado, ¿no? Me ha ayudado, me ha hecho ser mejor, ¿no? Hasta que eso hace clic, y además un clic de expresión al exterior, claro, cuando lo pueden expresar es una cosa también muy habitual y las familias no saben muchas veces reaccionar, es no puedo coger y decir, déjalo, vete, no. Ahí, si la persona se abre, tengo que abrir un camino en que voy a seguir aquí a tu lado ayudándote, pero la velocidad la tienen que marcar ellos. La gente vivimos muy, los padres siempre te dicen, quiero que salga. Pues no es así, pum, pam, no cojo, abro la puerta. El proceso de salida de un adepto tarda años hasta que se enfrenta a su dolor, a su vergüenza, a las consecuencias físicas que ha podido tener. Por eso hay que acompañarlo, y se puede acelerar si le acercamos recursos que sabemos que los psicólogos, y esto es lo que hago yo con las familias, ¿no? Intentamos hacer eso, ¿no? Orientar en qué recursos le puedes acercar, porque tú nunca lo vas a sacar. Es que eso es algo que las familias el primer día siempre llevan muy mal. El adepto sale y se le ayuda a salir, pero no lo sacamos. Eso fue, sí que es verdad que en los años 70, cuando...
0: Esto no es un secuestro, no hay un rescate. Es
6: que
0: no,
6: exacto, en los años 70 sí que se hizo. Cuando empezó, hablábamos antes de la secta esta tan rocambolesca que hubo en los años 70 de los niños de Dios, que prostituía a los niños, y también el suicidio masivo de Jim Jones, donde sí, murieron más de 900 sí. personas. Ahí hubo un antes y un después en la historia de las sectas, sobre todo en Estados Unidos, y un señor se inventó, y literal se lo inventó, una manera de sacarlos que llamaban...
7: Un procedimiento, ¿no?
6: Sí. Pero, vamos, no era profesional de la salud. Era un padre desesperado que dijo, yo lo cojo, yo lo encierro y yo le meto un rollo en la cabeza. Y al final era un poco el mismo trabajo que hace la secta, creyéndome en positivo, creyéndome en la bondad de como soy tu padre y quiero lo mejor para ti. Pero, de hecho, hay algún documental, es muy interesante, donde vemos que es el mismo tipo de ruptura, pero eso, teóricamente en positivo. Es verdad que ayudó a algunas personas, pero al final no dejas de utilizar las mismas estrategias que la secta.
0: Claro, porque esa frase de... obviamente no nos vayamos al extremo, pero es verdad, esa frase de soy tu padre.
6: Exacto.
0: Y sé que es lo mejor para ti, es una frase muy sectaria, es decir...
6: Exacto.
0: Soy tu gurú, soy tu padre...
6: Claro. Soy tu padre.
0: Yo decido.
6: Y te tengo que dar aquello que te haga libre, aunque, que te haga autónomo.
0: Aunque el padre que quiera sacar a su hijo de una secta.
6: Totalmente.
0: Supuestamente, ¿no? Estás en el lado bueno, pero que no olvidemos que nuestros comportamientos como padres.
6: Totalmente.
0: A veces actuamos de esa manera, ¿no? Yo soy tu padre y yo te voy a guiar porque yo sé lo que te conviene.
7: Y es un discurso reconocido. Uf, y entonces, como lo hacemos en las familias de origen.
6: Exacto.
7: Cuando el chaval con 16, con 15, con 20 o con 25 escucha frases que son comunes. Por eso educar en pensamiento crítico, por eso educar a nuestros hijos en que tengan autonomía, tengan independencia de criterio dentro de una estructura de seguridad como la familia le arma, es muy importante. Pero cuando tenemos familias muy autoritarias, lo que estamos invitando, y esto es una reflexión que va mucho más allá, que es mucho más profunda, y sé que es muy difícil de entender así a la primera, pero cuando tenemos padres, madres, familias que son autoritarias, lo que estamos es vulnerando, dejándole sin estrategia de reacción crítica a nuestros hijos, porque cualquier otra persona que se convierta en un referente de autoridad afectiva, se lo va a creer.
6: Claro.
7: Entonces, claro, dices, pero entonces en la crianza, si yo tengo muy claro que esto a mi hijo no le viene bien, ¿cómo lo voy a dejar hacer? Vale, no nos vayamos al extremo, él vale todo. No, no nos vayamos al vale todo, pero entonces quedémonos en el punto intermedio donde la manera de acompañar a nuestros hijos desde un estilo democrático, que lo que significa es que te doy a elegir dentro de lo que puedes elegir por edad, por desarrollo evolutivo,
0: con unos límites,
7: con
0: que
7: unos
0: los padres
7: límites
0: en la educación
7: claro,
0: sean adaptativos.
7: Eso es.
0: A la situación.
6: Es interesante, pero yo he tenido muchos padres que han tenido ese modelo y aún así los
7: esto
6: no previene,
7: no
6: previene la captación, pero yo digo una cosa muy importante a estos padres, porque a mí cuando me vienen familias que porque te lo dicen, me llevaba súper bien. Yo es una cosa, una pregunta que hago en la primera sesión, cómo os llevabais, cómo se hablaban los conflictos, cómo se abordaban.
0: Porque te iba a preguntar, a lo mejor ese padre dice, no, si es que mi hijo me lo contaba todo, o sea, era un libro abierto.
6: Mira, yo siempre le digo a ese, pero claro, a lo mejor tu reacción ha sido, es que es lo que has dicho tú, ¿no? O sea, es que se me va a caer por un precipicio, es que es una secta. Entonces, tu reacción no ha sido autoritaria, ha sido humana, pero es la que espera el grupo que tengas y va a ser utilizada en tu contra. Pero yo a esas familias siempre les digo, pues tranquilo, que cuando yo sé que hay esto y tú lo sabes porque tú conoces a tu hijo, vamos a llegar a ese hijo que no ha desaparecido. No es el que tú estás viendo ahora, pero si está,
7: pero está,
6: saldrá. Le llegarás a conectar con él, pero no desde algo que no has hecho nunca, que además es la autoridad, porque es que ahí también tu hijo no te está reconociendo, porque no me estás dejando, papá, que yo quiero hacer esto, y es como no, porque tú estás pensando en la secta. Entonces, pero esos casos tienen muy buena,
7: buen pronóstico.
0: ¿Y qué es lo que hay que hacer? O sea, ¿cómo explicarlo? Porque pues depende de cada caso, hay que individualizar, pero ¿qué nos puede hacer sospechar? Porque no, ya no solo estamos hablando de sectas más extremas y más organizadas, sino incluso muchas veces a grupos
7: pequeños,
0: grupos deportivos, jóvenes, grupos deportivos. O sea, ¿cómo sé que mi hijo o qué síntomas no sospecha?
6: ¿Qué señales de alarma?
0: Señales de alarma de que mi hijo puede estar en esa situación. ¿Y qué es lo que tengo que hacer?
6: A ver, yo lo que, después de muchos años, llevo más de 15 años en esto, normalmente no he visto familia que venga alarmada equivocada, ¿no? Porque es lo que te decía, cuando los chavales dan alarma, el problema es que ya es muy tarde. No dan alarma el primer día que van al grupo, ni la segunda semana, ni la... A la que dan alarma es porque ya están habiendo cosas negativas de, por ejemplo, yo qué sé, ya no me llama papá, me llama Pepe, y no me ha llamado Pepe en la vida. Y esto, que parece una tontería, a veces es importante, a veces no. Y esto también es un poco lo que lleva a las familias de cráneo, porque muchos de los señales que yo te puedo dar, los chicos las pueden estar dando, y no tiene por qué ser una secta. Por eso hay que introducirse en el mundo del joven, en eso que está probando nuevo, tal, que a mí me suena a cripto rollo y no quiero saber nada. No, pues hay que mantenerse cerca del mundo con interés y curiosidad genuina, porque entonces él te va a compartir muchas cosas, va a bajar la guardia y tú vas a saber valorar más adecuadamente. Ya te digo que normalmente la familia que viene es porque ya esas alarmas están muy altas, ese aislamiento, ese dejar a los chavales, dejar
7: agresividad,
6: todo, dejar los estudios, todo lo que ha sido su vida, un chico deportista que le encantaban sus amigos y lo deja por completo, ¿no? Entonces ya es obvio que pasa algo, y lo que pasa es que muchas veces, pues como no vemos el grupo, porque a lo mejor no está, puede ser un grupo pequeño
7: o virtual,
6: exacto, ahora con internet es una barbaridad.
0: Eso se iba a decir, es que a todo esto se complican las redes sociales, las redes sociales que ahí la captación sí es masiva de todos.
6: Claro. Y que a ti te da la sensación de que
7: a través de juegos también. De juegos de videoconsola.
0: Claro.
7: Que dices, pero ¿cómo es posible?
6: Comunidades
7: que dices, pero ¿en qué situación entonces está mi hijo? Si yo pensaba que esto estaba jugando, le dedicaba un tiempo, pero es que cuando se ponen los cascos y cuando están jugando a un juego, tú no sabes con quién.
0: Claro.
6: Voy a hablar de un caso extremo y no me gusta por eso, porque no quiero distorsionar la visión, pero bueno, es muy gráfico. Hay un documental que se llama Mi hija en la yihad. Es un señor en un pueblecito muy pequeño de Alemania, muy, muy pequeño, en el que su hija, que hacía vídeos de YouTube para maquillaje, sin mucho éxito, pero bueno, era youtuber de maquillaje, de la noche a la mañana un día entra él en su habitación y recibe un mensaje y recibe una foto de su hija con un burka completo, ¿no? Y papá, me he ido. Y se va, y entonces empieza a investigar el padre, y la cuestión era que por medio de internet un yihadista la había captado, la había enamorado. Esto es una labor que hacen los guerrilleros de la yihad, y es enamorar y captar para procrear. Y se fue a Irak, tuvo tres hijos. Bueno, la historia de ese hombre es alucinante. La referencia, porque siendo tan grave, el hombre lo hizo magistralmente bien, porque imaginaros los nervios y el ataque de nervios que pudo tener y cómo lo pudo llevar, que además él había empezado con una nueva familia, tenía un bebé, y sin embargo hizo un trabajo maravilloso. Hay una serie de documental de dos capítulos de estar presente en ella, de no entrar en un discurso confrontativo ni negativo. Imaginaros tres hijos, una chiquita de 18 años, y es muy interesante cómo él al final se da cuenta, 10 veces la da por muerta, 10 veces la han llamado tu hija muerto, Y, pero al final, es un poco spoiler, pero bueno, él se da cuenta que para hacerse con ella, tenía que hacerse con él. Y entonces lo que consiguió es sacarlos a los dos de Irak, evidentemente, tal cual salieron a la cárcel, pero pudo hacerse con sus nietos y bueno, la hija está pendiente, no sé si ha salido ya al juicio, pero por lo menos está viva y conservará la vida, ¿no? Y el proceso que hizo ese hombre es espectacular.
0: ¡Fua! ¡Qué complicado! Fíjate,
7: o sea... A mí me gusta mucho hablar del concepto tender puentes, ¿no? A las familias lo que siempre les decimos es... no rompas el puente, no rompas el puente afectivo, no rompas el puente de comunicación, escucha incluso aquello que te daña. O sea, esto es muy importante.
0: No centrarnos en lo que, en los puntos que nos separa, sino en los puntos que todavía nos unen.
7: En lo que nos une, que lo que nos une es el cariño, la protección, el soporte, el estamos aquí. Voy a demostrarte que ese discurso que hay detrás de lo que te ha llevado a desconfiar de nosotros como sistema de protección, yo no voy a darte motivos para verificar si efectivamente mi familia abusa, me maltrata, no me comprende, me juzga. No, yo no te juzgo y yo sé que esto es muy difícil porque cuando un hijo o una hija nos cuenta su ideario, el que viene de la secta, Es muy duro escucharlo, pero aquí invitamos a las familias a que hagan un ejercicio de escucha activa, a que empiecen, y esto cómo te hace a ti sentir, cómo estás, quiero entenderte, quiero... Ese es el punto de soporte y de apoyo. Cuando un adepto, cuando una persona que está en un grupo de manipulación se siente escuchado, estamos dejando el puente. Cuando
6: y no estamos avivando la guerra que quiere el grupo. Eso es lo más importante, porque los padres muchas veces me dicen, es que me ha dicho que le pegaba de pequeño, y eso es mentira, Laura. Tú entras a discutir esa verdad y no tienes que discutir esa verdad, porque cuando dejes de discutirla dejará de generarle conflicto emocional.
0: Pero tampoco le puedes dar la razón.
6: No, bueno, pero es lo que te digo.
0: Se puede decir, eso es lo que recuerdas.
6: Lo que puedes hacer es avanzar en la conversación. Porque él lo que quiere es una guerra ahí. Y no, por supuesto, no le voy a dar la razón. Puedo decirte, pues yo no lo recuerdo así. Pero realmente es salirse de ahí. Porque es algo muy, muy... Es una herramienta. Realmente no es una realidad que él vive. Y te digo una cosa, algo que he visto mucho en los pacientes es... Cuando el padre no entra a la guerra, le hace un favor al chaval. ¿Por qué? Porque es que ellos tampoco se lo están creyendo. Tienen esa obligación, porque mira lo que me dijo el gurú, y si yo quiero estar bien, yo tengo que confrontarte. Pero si tú entras en la confrontación, me obligas, y yo he visto muchas veces... Hombre, el caso más extremo que yo he visto ha sido una persona que tras una regresión, el gurú le hizo recordar un abuso sexual hasta el punto de que el grupo la animó a poner una denuncia al padre. Todo mentira. Imagínate cuando ella salió, ¿cómo resuelvo esto? Ella lo olvidó. Eso no lo recordaba. El padre no, ni de coña lo había olvidado, pero si te quedas ahí, te estás quedando en el grupo, en la sectaria. Entonces... le hizo un favor este padre a esta hija, no volviendo a recordárselo. Entonces, es duro, pero es alejar la secta lo máximo posible, es también ponérselo fácil a ella. Dentro de que, bueno, yo siempre digo, vamos a tolerar. Por eso, si no entras también al trampo, también te digo una cosa, no vas a tolerar cada vez menos, porque si tú guerreas, la va a hacer más grande. Este hombre llegó a la denuncia porque él le discutía mucho. Y le discutía amablemente, pero como ella no se salía, el gurú se inventó esta estrategia para eliminarlo. ¿Cómo no dejas de discutir con él? Ya, bueno, pero porque se sentía escuchada, se sentía atendida, pero él era crítico. Yo le diría, yo se lo decía, le decía, van a ir a por ti, radical. Pero bueno, luego cuando ella salió, pues no se acordaba. O dices, ¿cómo no te vas a acordar de algo tan importante? No quería acordarse. Entonces, si no entramos en el trapo, lo más seguro es que deje de utilizar y sigamos por claro, es que dicho así en plan receta es muy difícil, porque algo también que digo muy importante, no se resuelven ni en un día, yo he tenido casos que...
0: Ni en una sesión, ni en dos, ni en tres meses.
6: No, no, no. Hay casos que llevan incluso años, pero yo, algo que me gusta mucho de tener cierta experiencia es que luego he hablado con esas personas que han salido y te van diciendo, mira, cuando me hizo esto mi padre, qué bien me vino, y notas que has ayudado en ese proceso, que es lo que dices tú, Patricia, abrir puentes, y ya la persona cuando pueda lo cogerá, pero cuantos más abran, mejor. Eso es lo que también tienen que entender las familias, que muchas veces me vienen, dime la solución, la aplico. Imaginar a tu hijo en ese grupo años, eso es muy duro para las familias, que por cierto también tienen que ser ayudadas emocionalmente.
0: Claro, o sea, con esto que nos habéis contado hoy, al final no es, primero, procurar no llegar a esas señales de alarma, muchas señales de alarma. Lo primero que nos va a salir como padres naturalmente es hacer todo lo posible por ayudar, y cuando estoy perdido, acudir a un especialista e intentar.
7: Eso es.
0: Sino quizá incluso previo a, si yo empiezo a tener alguna mínima sospecha, acudir al especialista. Exacto. Que me ayude a descartar la situación.
7: Eso es.
0: O a decir, oye, pues mira, sí, vamos a seguirlo, y entonces que te acompañen desde el principio.
7: Eso es.
0: Para que, pues, ese proceso que va, ya sabemos de entrada que va a ser muy largo, que no sea más largo,
6: más complicado,
0: y que realmente se pueda conseguir.
6: Sí, sí, porque a veces se hacen cosas desde la bondad que luego es muy difícil tirar para atrás.
0: Claro. Y esa es la parte que tenemos los padres a veces complicado, que decimos, bueno, primero voy a hacer yo todo lo posible. Primero voy a intentarlo yo, primero voy a investigar, primero voy a pelear, primero... Y no, y nos da muchas veces, a veces primero miedo o vergüenza contar a alguien. Uh-huh. ¿Y si no? ¿Y si estoy exagerando? No voy al especialista, no voy a levantar la liebre. Y
7: claro,
0: es al contrario.
7: Porque aquí en la familia también hay un elemento, y es la culpa de la propia familia. Mi baja percepción de pericia.
6: Exacto.
7: En la crianza es el resultado de lo que está viviendo mi hijo. Si mi hijo fracasa, me voy a uh-huh. un pensamiento extremo. Si mi hijo ha fracasado en esta situación vital, es porque yo no he hecho lo suficiente.
0: Claro.
7: Y esto
0: falso,
7: también tenemos que eliminarlo.
6: Claro.
7: Porque no, si hemos partido, la semana pasada hablábamos que todo el mundo somos susceptibles.
0: Exacto.
7: Claro. De poder estar en un grupo de manipulación coercitivo, pues entonces la culpa no puede llevarme a solucionar de una manera urgente aquello, a reparar, porque es mi responsabilidad.
0: Claro, lo primero que los padres se van a preguntar entre ellos en una conversación es qué hemos hecho
6: ¿qué
0: mal?
6: Se sienten mal porque lo ven tan mal al hijo que es muy difícil como padre no sentirte.
0: Claro.
6: Pedir
7: y además
6: ayuda. Ten en cuenta que te lo van a decir, los hijos te van a decir que ha sido lo peor, que no has hecho más que dominarle, has sido una madre posesiva, ha sido una madre cuidadora, la van a llamar posesiva. Entonces, no entremos ahí, intentemos superar eso contextualizando bien el problema, porque no es que tú has hecho algo mal, es que lo han manipulado. Es como cuando te roban la cartera. ¿Te pueden robar la cartera cuando entras al metro? Sí. ¿Tienes tú la culpa porque tú te has despistado? Muchas veces también nos sentimos así,
0: sí, porque
6: ¿no?
0: Es que dejé a lo mejor el bolso abierto. Ya,
6: es
0: bueno,
6: un ladrón.
0: Abierto,
6: exacto.
0: Pero nadie tiene que meter la mano en tu bolsillo.
6: Eso es. El ladrón es habilidoso y te roba la cartera. Aquí pasa lo mismo. Por favor, ni responsabilidad en las familias ni en el propio adepto. O sea, ahí hay una persona con una intención perversa.
0: Claro.
6: Que sabe lo que hace y que vive de lo que hace.
7: Un perfil narcisista y sociópata. Y esto es muy importante entenderlo, que cuando tú tienes enfrente a una persona que se proyecta con poder y se proyecta con soluciones a problemas que se va inventando sobre la marcha y te va poniendo...
0: Un estratega.
7: Es
0: que es una partida de juego de mesa realmente.
7: Totalmente.
0: Es el mayor estratega.
6: Sin saber tú que tú eres el gran que se van a comer.
0: Ahí está.
6: Sí, no lo sabes. Tú te hacen sentir un rey.
0: Claro.
7: Y esto es muy importante para las familias, que levanten la mano, que pidan ayuda, uh-huh. que vayan al especialista, que sean capaces de consultar. Y para eso tienen que reducir el sentimiento de culpa y la vergüenza, el pudor.
0: Ante la duda, que se asesoren, que
6: exacto.
0: no piensen, ¿y si no? ¿Y si estoy levantando la liebre y no hay nada realmente?
6: No pasa nada por consulta.
0: Gracias a Dios.
6: Exacto.
0: Gracias
6: exacto.
0: a Dios te han dicho, oye, no hay nada, te voy a acompañar de otra manera, uh-huh. es mucho más sencilla, gracias a Dios no. Pero es preferible eso a decir, voy a investigar, voy a ver, voy a actuar. Uh-huh. y si no soy, no sé actuar solo, voy a llamar a alguien más que me ayude.
7: Y aquí, si me permitís, y ya con esto terminamos, es muy importante irse a los profesionales indicados.
0: Bueno,
7: dentro de la psicología tenemos especialidades y es muy importante, no cualquier psicólogo tiene un conocimiento específico sobre grupos de manipulación, sobre radicalización, sobre sectas y sobre grupos coercitivos, no. Y aquí somos dos profesionales, hay una especialista y en el centro, en Centro TAP, tenemos un área especializada en grupos de manipulación. No cualquiera de las compañeras trabajan sobre esta temática. Esto es muy importante. ¿Por qué? Porque si no, parece que como ya estoy yendo al psicólogo, estoy haciendo todo lo que está en mi mano, y a lo mejor el profesional no nos está ayudando.
0: Esto es como si tienes un problema de corazón y tienes un amigo traumatólogo y dices, bueno, como sabe un poco de todo, me voy al traumatólogo que me guíe.
6: Muy bien,
0: Esto es lo mismo.
7: Efectivamente.
0: Que sean psicólogos o que sean médicos no significa que tengan la misma especialidad.
7: Exacto. A las familias invitamos...
0: Añado, que no digo que todo esté mal, pero añado una cosa con la que nosotros peleamos mucho en este programa también, que sean psicólogos.
7: Sí.
0: Es decir, que también encontramos mucho en redes sociales, hay personas que hablan maravillosamente bien, que comunican maravillosamente bien y que pueden acompañar muy bien, pero que no son psicólogos, que entran dentro de otra pseudoespecialidad que se han generado por un buen verbo, que siempre lo digo. La gente que se comunica bien pues se agrupa en un grupo,
7: sí,
0: y nos hacemos entrenadores de pues esto que considero que yo manejo muy bien y como...
7: Sí, los llamados terapeutas, que a mí me da un susto, que me da calambre
0: que
7: con la
0: palma. Que sepamos distinguir, si tú no tienes a priori ningún problema y lo que te apetece es tener una sesión con una persona que estés charlando de la vida... Pues oye, estupendo, paga, si no tienes un amigo con el que charlar, pues paga a esa persona para charlar. Pero si lo que tienes es una necesidad, te vas a un psicólogo. Yo creo que todos nos hemos entendido con lo que estoy diciendo. Que los entrenadores están muy bien, pero que cada uno se entrena él mismo. Ya está. Patricia Gutiérrez, muchísimas gracias. Laura, ¿vas a volver?
6: Sí,
0: vas a tener que volver.
6: Seguro.
0: Te lo digo en serio. Porque repetimos, nos hemos centrado mucho en sectas, pero que hay muchos más aspectos de radicalización en la sociedad que es importante, bueno, hablar. Porque incluso yo misma, que cuando conocí a Patricia pensaba que era una persona más ecuánime, digo yo, más en el centro, me he dado cuenta que en muchos aspectos me radicalizo. Y digo, ostras, me estoy radicalizando. Pues bueno, es natural, es normal, es humano.
7: Tenemos
0: pero lo importante es
7: verlo y encontrar los recursos, las habilidades y las competencias, que es lo que hacemos en esta sección maravillosa.
0: Y yo no lo entendía, yo no me veía radical. Bueno, pues en algunos aspectos de mi vida sí. ¿Qué pasa? Que ahora estoy aprendiendo
7: a regularlo.
0: Entonces, por eso creo que es tan importante y por lo que estoy convencida que Laura Merino pues va a estar aquí con nosotros seguro en otro programa. Laura, que bueno, que cualquier persona que en este tema que se pueda llegar a sentir identificado o decir, oye, preocupado, es que creo que tengo este problema en mi casa, pues por supuestísimo, o sea, Laura Merino tiene su consulta propia en las redes y Centro TAP, por supuesto, también. O sea, que siempre al especialista.
6: Muy bien.
0: Laura, muchísimas gracias por haber estado con nosotros.
7: Gracias.
0: Gracias, Patricia.
7: Buena tarde.
0: Nos vemos mañana a las 3 de la tarde aquí en Cuídate. Hasta entonces. Adiós.

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0: Hola, ¿qué tal? Muy buenas, saludos. Se hoy es día 30 de septiembre de 2026. Ahí está Charlie Santos al frente de la producción, un día en el cual se pasa tote. Se viene desde marca.com Emilio Contreras, resaca de la victoria de España ante Serbia, otro recital del equipo y de Lamine Yamal, baloncesto, Barça y alguna cosita más. Arranca DSF.
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2: Segundo tono.
3: Dígame.
2: Hola, buenas tardes.
3: Hola.
2: ¿Qué estás haciendo ahora mismo?
3: ¿Quién eres?
2: Dilo tú.
3: ¿Eh?
2: Dilo tú.
3: No te, es que te oigo fatal,
2: pues
3: perdona.
2: Pues tendrías que escuchar mejor y todos los días.
3: A ver, de, no sé quién eres, no caigo.
2: ¿No caes? ¿Tú has hecho algo hoy como para ser premiado?
3: Sí.
2: ¿Ah, sí? Vaya, ¿y entre quién
3: sí,
2: soy?
3: Sí, de Radio Marca, eres Sauquillo.
2: ¡Soy yo, sí señor! ¡Alegría,
1: alegría! 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

quedado en Sol con los amigos, ¿eh? O sea, yo no me pierdo mi... Está Charly que me dice, es mentira, digo, es verdad, ayer estuve ahí apoyando la causa. ¿Qué es lo que hay que hacer? Y ya he regalado la pala de pádel, ¿eh? La que me pasó la gente de Pádel Barcelona. Viaja a Cantabria, Santander, Daniel... Joder, lo voy a tener que mirar porque tengo la memoria. A ver. Sube música, no pasa nada. Ahí está. Dani Puente de Santander. Se ha llevado la pala de pádel. Semana que viene sorteamos las gorras de los equipos que van a jugar ese partido de fútbol americano este año en el Santiago Bernabéu. Creo que son los Bengals y los Falcons. O al menos los equipos, uno empieza por B y el otro por B.

0: Tote, baloncesto y alguna cosita más, dale.
1: Tiri, tiri, tiri.
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0: Por cierto, tengo un amigo que tiene que pasar el ITV con la moto. Y como ha cambiado tantas piezas de la moto, evidentemente no pasa el ITV, a no ser que ponga mi amigo esas piezas originales. ¿Conocéis algún taller en Madrid? Me dice mi amigo que pueda pasar así de estrangis el ITV a la moto de mi amigo. Si es así, por favor, enviad un correo a Charlie Santos, a Radio Marca o a mi Instagram y yo se lo hago llegar, ¿vale? Arroba David Sánchez Radio. No sé ni lo que os he contado, ¿eh? He leído el mensaje que me ha dicho, ¿vale? Para pasar el ITV, pues así un poquito superficial, vamos, que no sea una... ¿De qué te ríes, Emilio Contreras?
1: No, bueno, estás aquí haciendo apología de...
0: No, pero es mi amigo.
1: Bueno, ya, pero que no públicamente, ¿sabes? Aquí no se hace apología ni de la piratería, ni en privado, bueno, pero...
0: Jamás.
1: Aquí, vamos.
0: No. Sí,
1: me está yendo la mano un poco.
0: Cerveza, mi amigo. Toribio, ¿qué tal? Muy buenas.
2: ¿Qué tal, David? Buenas tardes.
0: Oye, cuéntame la última hora de la selección. Todos son buenas noticias, buenas caras, sonrisas. Ayer otra vez, ¿eh?
2: Sí, la última hora es el contratiempo, segundo de esta concentración una vez que ya empezaron los viajes, porque Grimaldo abandona la concentración y llama a Luis de la Fuente a Fran García, lateral del Real Betis. Hacía casi 3 años que no iba con España y le llama para cubrir la baja de Grimaldo, como hace unos días llegó Lenormand en lugar de Eric García, con la circunstancia que los dos, tanto Eric como Grimaldo, se lesionaron en el calentamiento antes del partido.
0: ¿Es importante lo de Grimaldo o precaución?
2: Pues las pruebas van a arrojar algo más de información en los próximos días, pero precaución siempre. La federación no quiere arriesgar, no quiere más líos, y ayer ya Luis de la Fuente lo dijo, que si se quedaba, creía que no podía jugar los 2 próximos partidos. En el caso de Eric sí que dijo que si era una fase final seguramente se habría apurado con él, así que a la espera de conocer las pruebas con el lateral valenciano, que rápidamente sintió una molestia en ese rondo, llamó a Claudio Vázquez y después se unió el que también es su médico en la selección, el doctor Óscar Celada.
0: De cara a los siguientes partidos, le quedan 2. Luis de la Fuente tirará, por ejemplo, en el siguiente de los que jugaron en Wembley, de los que jugaron ayer, una mezcla un poco de todo. ¿Cómo afronta ese tercer partido?
2: Yo creo que va a seguir mezclando. Por ejemplo, ayer entró Hausen y descansó Laporte. Seguramente que entre Laporte y quizá descanse Cubarsí. Podemos decir que de estos 4 partidos es el más amable, el de la República Checa, selección que, por cierto, dirige Santi Denia, y también está Pablo Amo, 2 hombres muy vinculados a Luis de la Fuente y a muchos de los internacionales de esta concentración, ya sea en las inferiores, ya sea en los Juegos Olímpicos o ya sea en la Eurocopa del 24, con la presencia de Pablo Amo. Quizá haya tiempo para que debute Fresneda, quizá para también que Lenormand tenga minutos, y luego arriba tiene pinta que van a volver los que jugaron de inicio en Wembley. Ayer Ferran 0 minutos, apunta al 11 en lugar de Oyarzabal, y ayer Nico aprovechó su ratito y es posible que siente a Baena, también buenos minutos de Fermín, descansó Dani Olmo, también descansó Rodrigo, también Pedri suplente, así que bueno, irá ahí tocando piezas, jugando un poco con la calculadora. Es algo que no le gusta a Luis de la Fuente, pero esta ventana requiere cierta delicadeza porque son partidos muy seguidos y quiere frescura en las piernas el técnico riojano.
0: ¿Descansa el equipo o no?
2: Sí, bueno, descansa. Tienen día libre, por la noche tienen que dormir en Las Rozas, así que ha levantado un poco el pie del acelerador de esta concentración. Les ha dado Luis de la Fuente día libre y además de ser de descanso, pueden hacer vida fuera de Las Rozas, y ya esta noche otra vez regresan a la ciudad del fútbol y mañana a preparar el partido contra la República Checa con 2 entrenamientos en Las Rozas, el de mañana y el del viernes, cuando ya viajen a Oviedo para la previa de ese España contra Chequia.
0: Un abrazo, Toribio.
2: Un abrazo, David.
0: Emilio Contreras, desde marca.com. El nivel de enganche, vosotros lo notáis más que el resto. Digo, con esta selección, ¿es mayor que en 2010? ¿Parecido? ¿Algo similar?
1: Bueno, yo creo que es similar. A ver, creo que el nivel de enganche de esta selección va muy vinculado a los partidos.
0: Hay que hacer otro con Sauquillos, que han subido un reel tuyo hablando aquí.
1: No, pero eso es en la pizarra.
0: ¿Tenido pizarra hoy?
1: Tenido pizarra.
0: Ah, vale, vale.
1: Bueno, yo me salto todas las normas. Intento hablar solo una vez al día, pero contigo apareces. Oye, ¿puedes entrar 2 minutos? Pues 2 minutos. Yo estoy dispuesto siempre a tu disposición.
0: Te lo pauté la semana pasada.
1: Sí, ya sabemos cómo pautas tú. Me encuentras ahí en el pasillo y me dice, ¿te vienes 2 minutos? Digo, venga, aquí estamos.
0: Bueno, el nivel de...
1: No, el nivel es parecido. Hombre, yo creo que hay un factor que es el que la selección de 2010 ganó por primera vez un mundial y eso tiene un impacto mucho mayor que la segunda vez. Pero bueno, yo creo que la gente está enganchada a esta selección y uno tiene la sensación que, bueno, al mismo tiempo que no, que los rivales vienen uno tras otro y que el resultado siempre es el mismo. O sea, no hay ese componente que a nosotros nos viene también muy bien de cosas que pasen, cosas imprevisibles. Bueno, por suerte para España esta selección es intratable y bueno, y en partidos como el de ayer, al final... Es que España casi gana sin hacer muchos esfuerzos. Cuando te empatan, vuelves a acelerar. Creo que eres tan superior y los rivales lo saben que es difícil, pues imaginar a una selección española como la de Luis de la Fuente perdiendo un partido.
0: Y lo de Lamine Yamal, poner ese nombre en marca, ¿es ya sinónimo de que se dispara la noticia o no?
1: Sí, bueno, Lamine es nuestra estrella. Mira, tenemos una encuesta que lleva 500.000 de votos prácticamente, estamos a punto de alcanzar la barrera de los 500.000 de votos sobre el Balón de Oro. Es verdad que esta encuesta la lanzamos hace como 2 o 3 semanas y ahí estaba todo muy igualado con Mbappé, pero bueno, la gente que está en marca.com, está votando ahora a Lamine y bueno, es incontestable su favoritismo para el próximo Balón de Oro. Es decir, que la gente...
0: ¿Tú crees que lo va a ganar o no?
1: Yo creo que sí.
0: ¿Sí? Decían que era Kane. En papel principio.
1: Bueno, Kane es...
0: Kane...
1: A ver, en las apuestas el nombre de Kane
0: sigue ahí.
1: Estaba ahí, ¿no? Pero ahora ha cambiado el vuelco que se ha producido esta misma semana, antes de justo del cierre de las votaciones. Es verdad que esto estaba... un poco condicionado porque el mercado de las apuestas, el Reino Unido es muy muy potente y le daban un cierto favoritismo a Harry Kane, pero esto ha cambiado. Lamine ya es el favorito claro para ganar el próximo Balón de Oro. Bueno, entiendo que hay gente que no le gusta mucho y que tiene razones para defender que, bueno, pues que no fue el mejor en el Mundial que ganó España.
0: ¿Cómo la tiró en zona mixta, eh? ¿Cómo la tiró, eh? No, si decías que estaba muy mal, yo tal, no sé qué.
1: Bueno, a ver, él fue el primero que reconoció con Maldano que no hizo su mejor mundial.
0: Pero yo creo que aquí en Madrid se exageró. Es decir, que yo creo que no estuvo tan mal como se contó.
1: Yo no creo que...
0: No estuvo a nivel superlativo, no estuvo mal, eh.
1: Yo creo que no diría que estuvo mala, pero todos tuvimos la sensación de que las dos estrellas que tenía la selección, que eran Lamine y Pedri, no fueron los mejores de esta selección. Creo que eso estamos todos de acuerdo, pero a mí, sin estar bien, que creo que la primera fase, la fase de grupos, evidentemente llegó bastante tocado por una lesión de varios meses de duración, y luego se fue enganchando un poco al equipo, no fue ese futbolista súper diferencial que está siendo ahora, pero creo que ayudó a la selección a conseguir el título de campeón del mundo. Así que, bueno, creo que hay que poner en valor la figura de Lamine dentro de este Mundial. Y luego, bueno, pues ganó la Liga. Es verdad que en la Champions, pues bueno, no hizo una mala Champions, pero al final el Barça se quedó en cuartos de final. Pero yo también a la hora de hacer el análisis, a la hora de compararle con Kane o con Mbappé, pues es que no encuentro razones para ponerles por delante ni a Kane ni a Mbappé.
0: Y la última que te hago, la selección en internet, en marca.com, ¿qué genera? ¿Como un partido normal de Liga del Barça o el Madrid? No digo un clásico, ¿eh?
1: Sí, bueno, a ver, ahí tenemos un añadido que condiciona bastante que los partidos son en abierto, nuestros directos.
0: Claro.
1: Cuando un partido pues lo da la 1, pues se ve menos que cuando lo da Movistar o Dazón. Entonces, bueno, esto lo condiciona, pero sí, digamos que tiene un interés parecido. En este caso, el problema que es lo que te comentaba antes, el partido, por ejemplo, el otro día nos dio mucha audiencia el partido en Wembley porque fue un partido como muy abierto, con muchos goles. El partido de ayer fue un poco más previsible y nos dio menos, pero bueno, la selección engancha al nivel de un partido normal del Madrid o del Barça, bueno, pues da buenas cifras, pero bueno, es un escenario en la Nations League que es comparable a un partido de liga normal del Madrid o del Barça, pues evidentemente en el Mundial te da mucho más Y bueno, pues esto es lo que hace que a veces la selección pues dé menos que los equipos. Pero bueno, la gente está entusiasmada. Yo creo que ayer lo vimos en Sevilla con esta selección. No sé si seguramente estamos valorando lo suficiente lo que hace la selección de Luis de la Fuente. Y bueno, y tenemos la sensación además que esto va para rato. O sea, que va a durar esta hegemonía de la selección.
0: Tiene pinta. Gracias, adiós. Contreras. Desde marca.com, Barcelona. 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

0: amigo, ¿qué tal? Buena tarde, buenas tardes.
1: ¿Qué tal, David? Buena tarde.
0: ¿Por teléfono? ¿Dónde estás?
1: Uf, pero... ¿Qué tal, David? Buena tarde.
0: Ah, que es una grabación. ¿Está grabado? ¿Es en directo o es una pieza, Charlie? ¿Es en directo, Rulo?
1: Sí, yo estoy aquí.
0: Ah, vale, digo, es que no tengo ni idea, digo, ya como me envías piezas ahí, digo, ya no sé cuándo me envías piezas, cuando entras en directo.
1: Por una que te mando, ¿no? Esto es lo
0: por una pieza que grabé, grabapiezas me llamaron, ¿eh?
1: Exacto. Hoy estoy aquí.
0: Oye, las lluvias, ¿qué tal? ¿Cómo está Barcelona hoy?
1: No, hoy no ha llovido. Ayer la verdad es que ayer
0: tremendo,
1: pasé un momento,
0: ¿no?
1: Sí, ayer pasé un momento por la mañana complicado porque es que me pilló en
0: la moto.
1: Me pilló en la calle. No, me pilló en la calle y bueno, me tuve que resguardar. Luego vi que no sé si viste imágenes, habían cortado la ronda de Dal por completo porque estaba totalmente inundada y bueno, llevamos ya un par de semanas. El día del Barça Racing recordarás que también se lió una parda aquí con el tema de la lluvia y ahora pues para curarse en salud y ahora nos ponemos serios, pues hombre, a ver, no voy a decir cada dos por tres, pero cada cuánto nos envían las alarmas estas a los teléfonos móviles de la alerta de lluvia para que tengamos un poco de cuidado.
0: Eso está bien, mejor prevenir que curar. Oye, te pregunto lo deportivo, primero por lo de Rafinha, ¿qué sabéis?
1: No, de momento nada. De momento, bueno, a ver, sabemos, o yo intuyo, no sé si has visto que Rafinha en las últimas 5 o 6 horas ha colgado un par de posts en Instagram de fotografías del último amistoso, de cómo orgulloso está de defender la camiseta de Brasil. Yo un poco entendiendo cómo es Rafinha, si ha colgado esto en las últimas 5 o 6 horas, yo creo que él sabe que las molestias, este edema muscular que tiene en la pierna derecha, no es muy grave, pero evidentemente hay que pasar las pruebas médicas. En cuanto aterrice el jugador, que bien tampoco se sabe cuándo aterrizará, si lo ha hecho ya, si lo hará esta tarde, si lo hará esta noche. Yo creo que las pruebas se harán, si llega hoy, pues a última hora de la tarde, y si llega esta noche ya lo dejarán para mañana. Pero bueno, en principio hoy en Camp Barça hay una cierta tranquilidad con respecto a ayer. Ayer sí que es verdad que sonaron las alarmas cuando se vieron que Rafinha había sido sustituido, así que se espera que el futbolista no tenga nada muy grave.
0: Y Eric García menos todavía, ¿no?
1: No, Eric totalmente bien. De hecho, ya lo dijo Luis de la Fuente, que se fue por precaución, dejó la concentración pues después del primer partido que se jugó en Wembley. El domingo, de hecho, ya estaba en Barcelona y bueno, a priori, para el día del Getafe, que es el sábado 10 de octubre, quedan 10-11 días, Eric incluso hasta podría ser titular.
0: Nada más del Barcelona, ¿no? Ahora vamos a viajar a Copenhague con Pablo Polo, que está en esas reuniones de UEFA. Ayer Laporta habló con mucha gente, con muchos periodistas, para básicamente, Rulo, confirmar que restablece la relación con el Atleti, que con el Madrid es inexistente y que Laporta está convencido de que el caso Negreira no acabará en ninguna parte.
1: Sí, exacto. Bueno, ayer entre otros compañeros, atendió la puerta a los compis del Tot Costa en Cataluña Radio, sí, para celebrar el décimo aniversario del programa, así que nos sumamos a la felicitación.
0: Por supuesto.
1: Y
0: gran programa.
1: Gran programa, sí señor. Y vino a decir esto un poco, el tema de que las relaciones con el Madrid son inexistentes. Habló del día de la conciliación, ¿no? De cuando Florentino Pérez tiene que ir el 25 de noviembre al juzgado, que espera que rectifique. Si no lo hace el presidente del Real Madrid, el Barça va a tirar hacia adelante. Y bueno, a mí me sorprendió también lo que dijo de las relaciones con Gilmarín,
0: sí,
1: es decir,
0: sí.
1: Con todo lo que hemos leído, escuchado, yo creo que el Atlético de Madrid y en boca de Gilmarín, las declaraciones que le hizo al micro de Mónica Marchante el día, creo que fue del sorteo de la Champions, fueron bastante duras, intensas. para que al cabo de 2-3 semanas salga ahora el presidente del Barça diciendo que tan amigos, que la relación es afable. No sé si nos hemos perdido algo en estas últimas semanas, pero a mí este hecho me sorprendió un poco.
0: Un abrazo, amigo.
1: Otro para ti, David, hasta mañana.
0: Lo dicho, de Barcelona a Copenhague. Sigue el congreso de UEFA, ¿eh? Prácticamente cualquier tipo importante del mundo del fútbol se ha tirado las últimas horas en la capital danesa. Venga, vamos.

0: Estoy en Copenhague con el enviado especial de marca, Pablo Polo. Amigo, ¿qué tal? Muy buenas.
1: Hola, muy buenas, ¿qué tal?
0: Oye, muy bien Al-Khelaifi, que sabe ganar, ¿eh? Es decir, sabe que en el tema de la Superliga pierde el Real Madrid, pero tiene palabras bonitas para regalarle los oídos a Florentino y a Madrid, ¿eh?
1: Sí, bueno, la Superliga yo creo que ya está asumido que terminó y se está negociando que Real Madrid regrese a la Asociación de Clubes Europeos. La Porta, como te contaba ayer, ya lo ha hecho y bueno, el acuerdo con el Madrid está próximo y bueno, pues yo creo que en ese sentido y por ahí van los tiros, ¿no? El hecho de que Al-Khelaifi defienda a Florentino es un poco un síntoma de que las cosas están volviendo a, bueno, yo creo que a la normalidad y bueno, hay cosas que funcionan, otras que no. La verdad es que en Copenhague sí que hemos visto pues las dos caras, ¿no? Los asuntos que se van solucionando, la Porta Miguel Ángel, la FC y el Barça y el Madrid con la UEFA, otros que no funcionan tanto, ¿no? Como la Porta y Florentino, por ejemplo, que siguen con sus historias, o propia UEFA con la FIFA, que es un tema que va a dar mucho que hablar porque vamos a ver qué ocurre con esa disputa legal, ¿no? Entre la UEFA y la FIFA.
0: ¿Cómo crees que va a acabar? ¿O qué se comenta entre pasillos que va a pasar en ese conflicto UEFA-FIFA?
1: Pues mira, la impresión que yo tengo, después de haber vivido, ahora mismo parece que todo es apocalíptico y que, bueno, como sabes, la FIFA ha denunciado acoso de la UEFA ante la Corte de Florida, sabes que la UEFA planteó una demanda penal a la FIFA, debería facilitar los documentos que requiere la UEFA en base a esa demanda penal, pero los abogados de la FIFA están recurriendo eso para evitar dar esa información. Pero como yo he vivido esto de la Superliga, que parecía que era una cosa sin solución, una guerra encarnizada entre la UEFA, el Real Madrid, y al final se llegó a un acuerdo, no lo sé. Ahora mismo parece imposible, pero la UEFA dice que está buscando un candidato para presentarse a las elecciones de marzo a la FIFA y plantar cara a Infantino.
0: ¿Quién sería? ¿Figo?
1: No sé, es verdad que en esta asamblea no ha habido acercamiento alguno entre UEFA y FIFA, y eso que estaba el secretario general de la FIFA, estaba el secretario general de la UEFA, estaba Al-Khelaifi, estaba Anas Lagari en nombre de A22, pero lógicamente con muchísimos contactos con el Real Madrid y con Florentino Pérez, y no ha habido ningún acercamiento de la UEFA y la FIFA, pero como yo ya te digo, he vivido una situación parecida y al final se ha hecho un apaño. Yo no sé si esto al final acabará en un acuerdo en el que salgan todas las partes ganando y siga así. En marzo hay elecciones a la UEFA. Infantino parece que se va a presentar, y vamos a ver, la UEFA busca un candidato, busca, bueno, quiere apoyar un candidato preferiblemente no europeo, por el hecho de que no parezca que es una guerra de la UEFA contra la FIFA y porque tuviera más consenso de todas las confederaciones, pero tampoco veo mucho movimiento en ese candidato, así que no sé, habrá que esperar. Pero vamos, hemos vivido realmente, es cierto, pues en Copenhague, pues en el City, por ejemplo, esta situación que se habló ayer mucho en los pasillos, qué va a pasar con el City, pues hemos visto muchas caras, ¿no?, de lo que es el fútbol actualmente.
0: Del tema City se habla mucho, se huele, se olisquea lo que va a pasar. ¿Se comenta por ahí algo? Supongo que sí, ¿no?
1: Sí, lo que pasa que otra sensación que tengo yo es que nadie se quiere embarrar demasiado hasta que haya una resolución definitiva. Se ha hablado mucho, ahora la Premier League, el comunicado ayer tan duro, pero, por ejemplo, Nasser Al-Khelaifi al final de la asamblea dio una rueda de prensa y yo creo que estaba en una situación un poco delicada porque no quieren todavía pronunciarse mucho, porque yo me temo que esto es verdad que es un escándalo, pero después de lo de Negreira, que se está alargando, yo no sé si esto pinta también al final en un lío judicial, que si demando, que si no demando, que si me alargo, que un recurso, una apelación, y no sé. Hombre, que pase algo como en España es difícil, porque España es diferente, ¿no?, como diríamos. Pero yo no sé si la AFC está esperando un poco a ver exactamente lo que dice la Premier League y ya mojarse un poco más. Ayer Nasser Al-Khelaifi elogió muchísimo a Ferran Soriano, dijo que el City ha hecho un gran trabajo, así que de momento no han bajado el dedo, ¿no?
0: ¿Qué te vuelves? ¿Hoy para Madrid o qué?
1: Sí, Sí.
0: ¿Ya se ha acabado todo el meollo ahí en Copenhague? ¿Ya la actividad acaba o sigue?
1: Sí, no, ya ha acabado.
0: Le está cogiendo gustillo al tema este de despacho, UEFA, FIFA y mamoneos varios, ¿eh?
1: Es lo que me ha tocado, pues es que...
0: Hombre, no está mal, no está mal. ¿Vas con traje
1: no está
0: o no?
1: Mal, no está mal.
0: ¿Vas con traje a estos...?
1: ¿No hay
0: dress code?
1: No. Voy ahí, pues una chaqueta y tal.
0: Hombre, pero ahí hay que ir medio elegante, aparente, ¿no?
1: Medio elegante, sí, ahí a medio gas, un poco ahí.
0: ¿Pero hoy qué llevas, americana o no?
1: Sí, una americanilla y tal, un pantalón, unos zapatitos, sí, bueno.
0: Pues envíanos fotos y las subimos a redes, si quieres.
1: No. O sea, que me hundes.
0: Polo, que tengas buen viaje de vuelta. Te veo por aquí.
1: Vale, un abrazo, chao.
0: Paramos dos segunditos y vamos a ver si ha llegado Tote a su casa, que hay que preguntarle de muchas cosas. Venga, hasta las 5, Despierta San Francisco, en Radio Marca.
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0: Comunicación, yo siempre digo con el norte de la capital, y el otro día un oyente me dice, oye, que no es el norte, ni Boadilla ni Pozuelo, es el oeste de la capital. Tote, ¿qué tal? Muy buenas.
1: Hola, buenas tardes.
0: ¿Lleva razón, es el oeste o qué?
1: Puede ser, yo siempre he creído que estoy en la zona norte de Madrid.
0: ¿Que también?
1: Si lo dice él.
0: Pero vamos, tú ya estás la vida viviendo ahí, ¿no?
1: Soy de Aluche, pero llevo 20 y pico años ya viviendo aquí, sí.
0: ¿Boadilla o Pozuelo? ¿Tú de dónde eres?
1: Yo de Pozuelo.
0: ¿Hay pique entre los de Boadilla y Pozuelo o no?
1: No, qué vale. Okay.
0: Todos son pijos, ¿no? Todos son pijos, se llevan bien todos.
1: Sí, aquí no hay problema en ese aspecto.
0: Oye, ¿tú al irte a vivir allí te consideras un pijo ya o no?
1: No.
0: ¿Por qué?
1: Yo soy de Aluche, porque me he criado en mi barrio, que estoy muy orgulloso. Lo que pasa que, bueno, las cosas me fueron bien y compré una casa para mis padres. Y al fallecer mi papá, pues mi madre fue a un piso, porque es una casa muy grande para ella, y me vine aquí con mi mujer y con la niña.
0: Oye, imagino en esta semana donde estamos hablando mucho de la vivienda, o sea, me he acordado de ti, con el tema este de la vivienda, del Real Decreto, de lo de Mari Carmen, de lo de la acampada en Sol, me he acordado de la venta de tu piso en Malasaña, que te la clavaron. O sea, que tú, a ti te pueden acusar de todo menos de especulador, ¿eh?
1: No, total. No, yo siempre he vendido por debajo de lo que era, pero ahora a mí me da vergüenza todo este tipo de cosas, porque todo lo llevan a la política, todo demagogia. Si esta mujer no tuviera estos años, no hubiera salido, y fíjate los desahucios que hay diarios en toda España. Hay una mujer que se suicidó desgraciadamente en Valencia, que he leído hace un par de días. Nadie habló de eso, nada, es todo una mentira.
0: Pero ahí seguimos, hablando de estas cosas, nos tienen entretenidos.
1: Sí, bueno, pues para no hablar de Ceuta, pues vamos a hablar de esto, y cuando esto acabe será otra cosa, y siempre lo mismo, y enfrentando a la gente, y eso, y la gente todavía tengo la sensación de que no es lo suficientemente inteligente para pensar por ellos mismos, y para, más allá de las ideas de cada uno, de ver que son todos iguales, y que bueno, pues eso, que esto es el sistema, que es una vergüenza, y que nos quieren enfrentar, pero yo ya estoy a otro rollo. Y ya la demagogia esta de ahora, tiendas de campaña y estas tonterías, no estoy de acuerdo con ellas. No. Porque se puede luchar de otras formas, y sobre todo antes, porque esto no es de ahora, esto es de hace muchísimos años, ¿no? Pero hay que tapar, depende de qué cosas, y bueno, si hay alguno que esto se lo traga, pues allá cada uno.
0: Entiendo que no va a ser para Sol, ¿no? No te veremos.
1: No, ni loco. Y además hay tiendas en Sol, gente que no puede atender a sus clientes y no pueden abrir, que viven con alquileres también muy caros. Así que a ver si van desapareciendo para que puedan trabajar y puedan llevar dinero a casa para alimentar a sus hijos, que hay muchos establecimientos que no pueden.
0: Te pregunto por fútbol, por el partido de la selección. Espectacular, ¿no? O sea, espectacular el equipo de La Fuente.
1: Sí, una gozada verles. La verdad que disfruto mucho más con la selección que con equipos desde hace ya tiempo. Y me parece una pasada. Me parece que... Yo te pensaba y digo, qué suerte los niños o las personas que hayan nacido a partir del año 2000, un poquito antes, la generación de jugadores que han visto y lo que habrán disfrutado, porque me parece que esto pasa pocas veces en la vida, tener como la selección de 2010, como esta selección de ahora. Somos unos privilegiados porque estamos viendo un nivel muy alto de jugadores con un talento enorme.
0: ¿Lamine es el mejor del mundo?
1: Uf, a mí me parece que es especial. Yo, es una barbaridad, ya no sé qué decir de este chico, porque sigo hablando acorde a 19 años que tiene. O sea, yo sigo valorando lo que está haciendo este crío con 19 años. Y es una auténtica barbaridad, está jugando a otro juego. Es una superioridad que yo, bueno, Pelé y a Maradona cuando empezaron. Pelé fue campeón del mundo con 17 años, creo recordar, en Suecia, pero yo no había nacido, y a Maradona tampoco le vi sus comienzos. Pero no sé si hay alguien que con esta edad esté haciendo lo que está haciendo este chico. No, me parece una pasada, y sobre todo, claro, el margen de mejora que tiene, aunque en algunas cosas parezca difícil, pero que tiene 19 años, es que va a seguir mejorando muchas cosas. Ojalá que no tenga lesiones y que siga disfrutando.
0: Te iba a preguntar por las virtudes, que ya las dice, las canta todo el mundo. Te voy a preguntar, Tote, si le ves algún defecto, algo que pulir a esta selección española de fútbol.
1: Bueno, es difícil. Veremos cuando se empiece a otra vez a enfrentar a selecciones muy hechas, ¿no? Con jugadores también de mucho nivel, pero tiene una velocidad con balón, me recuerda mucho al Barcelona en muchas fases, ¿no? El balón vuela a una velocidad altísima, con una con una calidad al pie, con controles perfectos. No hay nadie que se salga del guión en un momento dado, ¿no? Que digas que control más grosero o ha querido hacer algo que no corresponde a la jugada, ¿no? Todo tiene una intención increíble y ahora mismo para mí no hay una selección como España. No sé lo que pasará en la próxima Eurocopa o en estos partidos que faltan, ¿no? Pero el nivel que tiene individual y colectivamente y físicamente y tácticamente y técnicamente, sabes que tiene, lo tiene todo, es una selección muy completa y bueno, y es una maravilla verle, porque maneja todos los registros, ¿no?
0: No puedo ir de sobrado, pero cueste imaginar que esta selección, Tote, no vaya a ganar un otro europeo, incluso otro mundial, ¿no?
1: Bueno, lo que pasa es que luego ya en estos torneos pues la línea es muy fina entre ganar y perder y influyen muchos detalles y puede que no vayan de tu lado, ¿no? No caigan de tu lado, pero a nivel futbolístico ahora mismo no hay nadie como España. No, es que en todas las posiciones y luego encima luego tienes un manguillo que es que ayer salen Pedri y Rodri, que seguramente en el fútbol mundial no haya dos mediocentros como ellos, ¿no?
0: Es que esto que le ponemos mucho en valor a Flick, de que salen dos centrocampistas, mete dos y siguen rindiendo, le pasa a la selección española, ¿no? Que un poco, no da igual quién juegue, pero que no se nota una diferencia de nivel de los que están respecto a los que entran, ¿no?
1: No. El nivel sigue siendo muy alto. El último día sale Oyarzabal y Baena y te ganan el partido, ¿no? En Wembley. Y bueno, y ayer fíjate el banquillo que tienes, pero da lo mismo. Y cada jugador que vaya nuevo, imagínate que para dentro de unos días va otro jugador por lesiones, desgraciadamente, pues verás cómo se adapta y verás que vuela y verás que dirás este mucho mejor en la selección que en su equipo, ¿no? Bueno, yo creo que se ha juntado todo, ¿no? Un grupo de gente con hambre, jóvenes, con talento, un seleccionador que ha entendido muy bien lo que es entrenar una selección, porque ya tiene experiencia de las inferiores, que ha dado una normalidad y una tranquilidad en los momentos malos, que no es fácil, y sobre todo una selección que tiene una idea, ¿no? La selección española juega a algo, incluso cuando las cosas no le salen bien o no va ganando, no se vuelve loco, ¿no? Sigue creyendo en su estilo, y eso para mí marca la diferencia.
0: Espectacular Pubil, ¿eh? ¿Cómo está, eh?
1: Un chico que ha crecido mucho. Le costó al principio en el Atleti, pero cuando jugaba 10 o 15 minutos cada 5 o 6 partidos, tú notabas que había algo especial. Yo he visto partidos en el Atleti muy poquitos minutos, pero veías que había envergadura de jugador, veías que había materia prima, ¿no? Y bueno, ha sabido esperar su momento, el Cholo lo ha llevado bien en el Atleti y está explotando. Tiene también un margen de mejora porque es muy joven, físicamente es un portento, técnicamente tiene buena salida de balón, levanta la cabeza, se asocia bien, ¿no? Con el balón en los pies sabe lo que hace. Pues a otro que le augura un futuro muy bueno, como Cubarsí, como muchos que hay ahí, y eso es lo bueno de esta selección, que es que hay selección para años.
0: ¿Tú crees que Luis de la Fuente ya es, con lo que ha ganado y por cómo lo ha ganado, el mejor seleccionador de la historia de España o no?
1: Pues no lo sé, pero vamos, debe estar ahí. Yo más de lo que ha ganado, que también, que muchas veces, obviamente, cuando quieren decir que eres el mejor tienes que ganar, no hay nadie que sea el mejor sin ganar, pero para mí, a mí me importa mucho el cómo, ¿no? Y creo que la ha ganado de una forma espectacular, muy atractiva, muy ofensiva, con jugadores que yo creo que el 90-95% los hubiéramos llevado. Cualquier persona que trabaje en lo que sea, le preguntas por la lista de la Fuente y te puede quitar uno, a lo sumo dos, pero bueno, ya me parece mucho. O sea, que llevaríamos casi todo lo que él ha llevado y todo lo hace con una coherencia, con una normalidad que a mí me gusta mucho.
0: ¿Qué te parece lo del City, que le han pillado con el carrito del helado y que hablan de una sanción ejemplar?
1: Pues que si ha cometido una irregularidad debe pagarlo. Las leyes tienen que ser iguales para todos, ¿no? Eso es una cosa y esto es como lo del Barça de Negreira, ¿no? Digo lo mismo. Si ha hecho algo que no se debe hacer, tiene que pagarlo porque tiene que ser así, por el bien de todos. A la otra cosa es que el City haya ganado por esto, por lo otro, igual que el Barcelona haya ganado por los árbitros. Yo eso no me lo creo, porque juega muchos años contra el Barça y ha sido el mejor, ha sido muy superior. Tuve Tidira, Iniesta, Xavi, a Busquets, a Puyol, a Messi, a Villa, etcétera, que han ganado por los árbitros, ¿no? Se van a descojonar. Y los rivales, nosotros, de esa época, también nos descojonamos, ¿no? Ahora bien, si se han cometido irregularidades, hay que pagarlas, porque es la esencia del deporte.
0: En la actualidad hay mucho control financiero, la Premier lo está demostrando. En tu época esto no era así, ni mucho menos, ¿no? Esto era un despiporre. Digo, a nivel de que estuviera todo regularizado, todo controlado, todo supervisado. Era más improvisación el fútbol de tu época, ¿verdad?
1: Sí, en mi época se han cometido barbaridades, ¿no? Y bueno, más allá, el jugador de fútbol en mi época no estaba protegido absolutamente. Que hoy sí lo está, porque hay un límite salarial y hoy los contratos de los jugadores están bloqueados y tienes que pagar sí o sí. A mí me han debido dinero en muchos equipos, no me han pagado, me siguen sin pagar a día de hoy y el jugador estaba totalmente desprotegido, ¿no?
0: ¿A ti te han pagado con dinero en sobra o no? Eso se hacía. O traspasos, hacían cosas. No se pagaba la seguridad social.
1: Yo no. A mí me deben dinero de, pues eso, de una ley concursal en Alicante. En Benfica tuve que denunciar a la FIFA y me lo pagaron a los 3 o 4 años. El presidente de aquel entonces lo metieron en la cárcel. No por lo mío, ¿no? Por cosas que hizo, pero vamos, he tenido que denunciar, ¿no? Para mí no, a mí, yo tenía tenía mi ficha y me hacían, en mi época te solían pagar en diciembre y en junio, la mitad en diciembre y la mitad en junio de la ficha, y hasta ahí me la pagaban en A, declarado todo, era mi número de cuenta y hasta quitándome el 40 y pico correspondiente, porque hay equipos que yo nunca he cobrado en neto. No he tenido esa suerte, yo lo que cobraba en bruto, pero bueno, ya la retención la hacía el club, obviamente, y pagaba Hacienda la parte correspondiente, pero no, a mí nunca me han pagado en B, nunca.
0: ¿Y la pasta que te deben la das por perdida o crees que la puedes pelear aún? Que es el Hércules,
1: bueno,
0: ¿no?
1: Sí, bueno, hay una ley concursal, ¿no? Y se supone que tarde o temprano tienes que cobrarlo, pero es una vergüenza, porque no hay derecho a esto y porque al final son muchos, has perdido el 50%, tu familia, tus hijos, tu mujer, tus padres, tus amigos, depende de quién viva contigo o a quién tú ayudes, y no hay derecho porque nosotros hemos cumplido con nuestras obligaciones, ¿no? Pero bueno, al final es que esto es lo de siempre, ¿no? Las leyes están hechas para estos sinvergüenzas y al final los demás tenemos que tragárnosla.
0: Mejor la época actual que la tuya, ¿no? A nivel de control, de cobros, de pagos, mucho mejor ahora.
1: Mucho mejor, ya te digo, ahora no se puede, porque además si no pagan los clubes no pueden fichar y pueden desaparecer. Hay clubes que han bajado de categoría por no hacer frente a los pagos de los jugadores, y luego la AFE ayuda muchísimo al jugador hoy. En mi época ya creo que existía, pero no tenía la fuerza que tiene ahora, pero ahora Ganzo y toda la gente que trabaja con él está constantemente ayudando al jugador en cualquier problema que tiene y no te deja que te deban nada. Gracias a Dios.
0: Tebas ha puesto mucho de su parte en ese aspecto. ¿Qué concepto tienes de Javier Tebas, tú, como ex profesional del fútbol?
1: Bueno, no lo conozco personalmente. Lo que sí me han contado gente que él ha sido partícipe de muchas leyes concursales, ¿no? Con los Peterman y con otros en el Rayo, con Ruiz Mateos. Y él ha sido parte de eso. Era el abogado, ¿no? Y trabajaba para eso. Entonces, sí, por ese lado me parece lamentable. Ahora bien, es verdad que ahora cuando él ha entrado en la liga, pues esto que ha hecho, este control económico de los clubes y esta seriedad que hay ahora en cuanto a los jugadores y a los entrenadores y sus familias que lo que firmen lo cobren, pues eso sí lo ha hecho muy bien. Y eso hay que decírselo, porque sería muy injusto si no. Pero sus comienzos no eran esto.
0: ¿Qué planes tienes para hoy? ¿Qué vas a hacer?
1: Pues nada, Peque, como siempre, tengo que hacer compras en el Mercadona, uno que tengo aquí en Majadahonda, pues voy para allá con la Peque.
0: ¿Pero la improvisas tú la compra o ya sabes lo que tienes que comprar?
1: No, ya lo sé, porque la chica que tengo aquí en casa me la apunta en una hoja lo que falta.
0: ¿Qué
1: y
0: qué te ha dicho, tote, coño?
1: Pues tengo pues desde agua, leche, sí. No la tengo. Ahora me la hacen un rato, pero cosas de...
0: ¿Leche bebéis todos la misma o sois como en mi casa, que es un palo que estoy? A ver, mi hija mediana sin almendras, leche sin almendras. Mi mujer sin lactosa y de una marca en concreto. Y mis hijos semidesnatada.
1: Estamos jodidos, estamos igual, yo igual. ¿Sí? Nosotros de avena, mi hija una para una niña de 7 años, una de Puleva que hay, que le encanta, y la chica que está aquí se mide nada. Así que...
0: ¿Miras precios o no en el super tú?
1: No, ya sé todo lo que es y no, compro y más o menos ya sé lo que me gasto, euro arriba, euro abajo, hoy miércoles, pero suelo ir todos los martes. Y no, más o menos...
0: ¿Pasas tarjetita de puntos para que al final de mes te hagan ofertas o no?
1: Que va, nunca ¿no? tengo eso, nada. ¿Eh? Soy un desastre para todo. Yo veo a gente que da tarjeta, incluso para cuando vuela en avión, tarjeta, sí, sí. No sé qué, y yo no he tenido eso en mi vida.
0: ¿Nunca?
1: Tío.
0: ¿Por qué? Soy,
1: Yo qué sé, soy un desastre, no me preocupo de nada. Yo, cuando ibas también a la gasolinera que había por puntos, o igual, tío, nunca he tenido tarjetas de esas. Yo, o sea, me paso siendo el más tonto del mundo.
0: ¿Y el Supra sería alguna del lío con la cola? De que se te colan, que abren una caja y salen ahí todos como ratoncillos corriendo para llegar los primeros, ¿o te la pena?
1: No. Yo de todas formas suelo ir a horas que hay poca gente. O me voy por la mañana muy temprano cuando abren a las 10, estoy ahí ya. O si no, ahora, bueno, por la tarde, ahora si voy a las 6:00, 7:00, no suele haber mucha gente.
0: ¿Y eres de los que entras en casa con 23 bolsas y las plantas en una mesa, o lo colocas todo en su sitio?
1: No, apago con el coche, abro y lo voy metiendo dentro, y ella, la chica, pues me va ayudando y desde la entrada la mete en la cocina.
0: Vale. O sea, sois un equipo.
1: Somos un equipo, ¿vale?
0: ¿Tienes cenita o algo?
1: Pues sí, tengo cenita. Tengo cena con los colegas.
0: ¿Tú o qué?
1: No, hoy en Majadahonda, en un sitio nuevo, un asturiano que han abierto nuevo.
0: ¿Sí?
1: Cerca del Cerro del Espino.
0: Pero que lo conozco, o sea, que palo.
1: No, voy por primera vez.
0: Hostia, seguro, ¿no? Si está cerca del cerro...
1: Bueno, voy a comerme un poquito de cuchara, porque yo me da igual... Faves, pote, yo por la noche ceno de todo.
0: ¿Con los colegas de Aluche? ¿Vas con los de Aluche?
1: Sí, con los de Aluche, mis coleguitas, sí.
0: Vale.
1: Vamos a ver qué tal está.
0: Pero no estás en operación bikini, me dijiste.
1: Bueno, pero sí, pero hasta junio me puedo pegar algún homenaje. Fíjate los meses que me queda. Y mañana entreno, he ido a correr también, o sea que estoy en ello. Vale. Pero hay que vivir, joder, si no me muero de la pena.
0: Ya. Oye, ¿en los partidos de España los ves solo o con los colegas también?
1: No. Depende, ayer lo vi solo. Porque íbamos a quedar ayer, pero al final no podía un amigo nuestro y lo hemos dejado para hoy. Y lo vi solo, pero a veces sí lo vemos juntos.
0: ¿Ahora te apetece más ver un partido de la selección que de tu equipo o no?
1: Bueno, tanto como más no, pero sí es verdad que el nivel de la selección hoy hace que no tengas ni el móvil en la mano nunca, ¿no? Que en los 90 minutos estés fijándote continuamente en detalles y estás disfrutando. Yo veo los equipos de fútbol, es más difícil ver eso.
0: ¿Tú? ¿Alguna vez has sido más tote de selección que de equipo o no? ¿En algún momento?
1: No, siempre he sido más de equipo. Soy más de la liga que de la selección. Soy español y me encanta mi país y la selección. O sea, no voy por ese rollo, pero he disfrutado más de la liga. Me gusta más el sábado y domingo, los partidos, el ir al estadio. Lo que pasa que la selección, tanto la de 2010 como esta, cuando son esta generación y te dan el fútbol que te dan, pues obviamente soy muy agradecido y claro que lo veo, porque me hacen disfrutar.
0: Tote, dejo que descanses y hablamos la semana que viene. Cuídate, amigo, un abrazo.
1: Un abrazo grande, chao. Crack.
0: Chao.
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0: 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Ahora baloncesto.

0: baloncesto, recién llegadito de Sol, ha estado toda la mañana ahí haciendo piña Charlie Santos, ya en los estudios centrales para hablar un poquito de baloncesto. Charlie, ¿qué tal?
1: Pasa, muy buenas. ¿Cómo estás? Muy buenas.
0: ¿Qué tal ambiente en Sol?
1: Muy bien.
0: ¿Sí?
1: Yo paso todos los días por ahí.
0: ¿Con coleguitas o con...?
1: Voy solo.
0: ¿Vas solo?
1: Sí, yo voy solo.
0: ¿Ya es pancarta?
1: No.
0: Pues debería. Cuéntame, baloncesto.
1: Mira, te traigo un sonido que acaba de hablar Mario Gessonia. Te contaba que los Cavaliers tenían que entrenar en España. Bueno, pues ya trabajan en Fuengirola, en el santuario que está allí, donde trabajan grandes equipos y grandes jugadores siempre durante sus vacaciones. Y le han preguntado mucho a Mario Gessonia si la marcha de Sergio Scariolo influyó en su salida del Real Madrid. Y ojo a lo que dice, porque quería renovar su contrato y retirarse como jugador blanco.
2: Era un cambio que no esperaba, pero de verdad que este verano solo tenía una reunión por el móvil, que era Paul Pelle, que conozco también muchísimo de hace años compitiendo contra él, que es un entrenadorazo que me encanta, pero no era decisión esto de Puerto Rico. Nosotros hemos estado a punto de renovar mi contrato y sacar mi cláusula de salida para NBA. Entonces yo en este momento estaba pensado que los próximos 10 años estoy aquí y me voy a retirar aquí.
1: Bueno, pues que estuvo a punto de renovar otra vez su contrato con el Real Madrid, de romper su cláusula de salida para la NBA. Lo cierto es que tiene un contrato two-way contract con los Cavaliers, no lo tiene garantizado, y bueno, pues tiene que trabajar en ese campus del santuario, bueno, pues con los Cavs, donde está James Harden, donde está Mitchell, así que glamour también en la Costa del Sol en estos días con los Cavs. Y te cuento también, David, de ayer palmatoria doble, tanto del Barça como del Madrid, que han comenzado la temporada, bueno, pues con sensaciones un tanto extrañas, pese a que el Real Madrid ya levantó la Supercopa. Parece que se ha relajado un poquito en exceso y bueno, pues no termina, ¿no?, de cogerle el punto a la competición. Ayer otra vez muchos fallos de concentración, todavía de concepto de juego. Cayó ante el Efes de Pablo Lasso, que se vengó un poquito, ¿no?, de su ex equipo. Y bueno, pues también cayó el Barça ante Xavi Pascual, que dijo en la previa,
0: equipazo, ¿eh?,
1: que se tenía que preparar psicológicamente para jugar contra el Barça, que es el equipo de su vida. Y bueno, pues la verdad que han empezado como un tiro, con dos triunfos frente a Real Madrid, frente al Barça. Así que yo creo que pueden ser, David, los tapados para la Final Four.
0: ¿No descartamos que ganen la Final Four esta gente o qué?
1: Yo lo veo difícil todavía, porque es un equipo todavía muy nuevo que se está haciendo, pero no me extrañaría que jugaran la Final Four. Creo que tienen absolutamente de todo. Quizá no tienen la exigencia que tienen los españoles por la liga que juegan. Tienen 15 jugadores en plantilla que va rotando muy bien Xavi Pascual, tiene mucha calidad dentro del roster, y luego tienen la figura del técnico de Gabá, que bueno, pues que es un técnico más que contrastado y que está construyendo, yo creo que un equipo muy complicado para ganar. Así que para mí, junto con los griegos y junto con Fenerbahce más Real Madrid, son esos cinco equipos, ¿no?, que están llamados a ser los candidatos para la Final Four.
0: ¿Vas para solo o te quedas un ratito más?
1: Tienes que estar con Vincent. Tengo aquí un rato y preparar mañana maleta, nos vamos pronto.
0: Pero pídele permiso a Vincent
1: para Melilla.
0: ¿Y te vas para solo un ratito?
1: No.
0: Vincent
1: no.
0: Te va a dejar, ¿eh?
1: Mandamos a Luijo.
0: ¿Luijo va para allá?
1: Que se vaya ahora a hacer reportajes allí.
0: Vas a poder rapear ahí, subido ahí en la, ¿no?, en el oso del Madroño ese, te subes ahí a rapear un poquito. Charlie, cuídate.
1: Nos vemos, David, chao.
0: Vamos recogiendo la paradita, venga.

Con esto y un bizcocho nos piramos. A ver si la lluvia respeta. La gente que no haga tonterías, que el tiempo no bromea. En Barcelona ayer cayó la Mundial. En Marino va a caer, pero bueno, dicen que toda la semana amenaza lluvia. Prudencia en la calle, con cuidado al volante. Venga, que os quiero ver a todos mañana aquí en el mismo sitio y a la misma hora en Radio Marca, a las 4 y hasta las 5 cada día, de lunes a viernes. Despierta San Francisco. Ha sido un placer. A cuidarse. Adiós.

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1: ¿Qué tal? Muy buenas tardes. Bienvenidos a la Radio del Deporte, bienvenidos a Radio Marca, a las 5 y un minuto, a las 4 y un minuto en la Comunidad Canaria, en este último día del mes de septiembre, 30 de septiembre de 2026. Mañana arranca ya el mes de octubre, mañana arranca además ese mes de octubre con un programa muy especial que vamos a hacer a...

5 a 7 de la tarde en la Ensenada de los Galápagos, allí en Melilla, en una cala preciosa, y ahí vamos a disfrutar y a emocionarnos viviendo los Juegos del Agua con todo el equipo de Radio Marca. Así que no te lo puedes perder. Mañana estaremos con esa programación especial, donde también, lógicamente, hablaremos de la selección española. Una selección española que ayer volvió a dar una imagen absolutamente espectacular. 4-1 frente a Croacia en el Sánchez Pizjuán de Sevilla, que se rindió a los Lamine Yamal y compañía. Y nos convertimos ayer, una vez más, en los dueños del balón. España que inicia el partido con una obra de arte. 70 segundos, 25 pases, Croacia no la toca y gol de Lamine. Con un Lamine Yamal que ilumina al campeón del mundo con un doblete y con una asistencia, y con una selección española que está atravesando un momento de los mejores que se recuerdan. Recuerden que en el grupo de España, ayer ganó Inglaterra 0-2 al equipo santidenia, la República Checa, con Gordon y con Harry Kane dando una alegría a Tuchel, y de todo ello hablaremos naturalmente la jornada de hoy. En un día en el que seguimos preocupados por Rafinha en la ciudad condal, lesionado con Brasil, y estamos pendientes de otras muchas cosas que te vamos a ir contando en el día de hoy, porque hoy el día viene además con cumpleaños de gente maravillosa. Hasta ahí podemos leer. Con Raquel Valero al frente de los mandos técnicos, con nuestro Carlos Santos al frente del equipo de producción, con nuestro Enrique Izquierdo, con Luisjo, con todo el equipo, vamos a arrancar este programa de Ortega y lo vamos a hacer hablando de la selección española.

0: Se incorpora nuestro Javi Martín también al equipo de Radio Marca. Aquí estoy, empieza a llegar gente aquí como si no costara. Tenemos más productores aquí que... ¡Qué barbaridad! Oye, 5 y 3 minutos. Miguel Ángel Toribio. Tori, buenas tardes.
1: ¿Qué tal? Buenas tardes.
0: Otra cosa es que ocurren todos los productores, están ahí. Eso es otra película que tampoco vamos a pedirle esperas al olmo. Pero está la cosa muy bien. Bueno, cuéntame de momento qué gran imagen la de la selección española. Qué auténtica obra de arte, como reza la portada de Marca, con ese inicio de partido. Con 70 segundos, 25 pases, Croacia no la toca y gol de Lamine Yamal. La verdad es que poco más se puede pedir a esta selección, Tori.
1: Bueno, había cierto miedo, ¿no?, a la relajación, a lo que ya pasó en 2010, después del Mundial de Sudáfrica, el empate contra México, la goleada contra Argentina. A España le costó tomar el aire a la competición, lo que pasa que eran amistosos, y España, fíjate, si ha despejado dudas, que tanto en Wembley como ayer, en dos partidos, ha abierto la cuenta antes de los 100 segundos, 150 segundos. Así que empezó muy bien España, con esos goles de Lamine Yamal, una selección muy superior a Croacia, la gente se divirtió, y la sensación de que España ganó sin emplearse a fondo, ganó cuando quiso, como quiso. Cuando empató Croacia rápidamente reaccionó con ese gol de Pubil, primer tanto para el futbolista del Atlético de Madrid con la absoluta, y luego la cuenta la redondearon en la segunda parte Lamine Yamal y Nico Williams, con un Lamine Yamal que lleva dos partidos ejerciendo de líder. Ayer doblete, asistencia, y salió ovacionado como si fuera, bueno, pues la maestranza que te gusta, sí, Vicente, sí. Por la puerta grande Lamine Yamal con el gran partido que hizo.
0: Desde luego que sí, ayer se convirtió en un auténtico crack, para también para la afición sevillana, como dices tú, como si hubiera salido por la puerta del Príncipe, como si hubiera sido el Pablo Aguado de hace apenas 48 horas que salía por la puerta del Príncipe después de cortar tres orejas. Y la verdad es que es una cosa bárbara lo que está haciendo Lamine Yamal, ese pase perfecto para el gol de Pubil, ese golazo, y sobre todo que no paró de intentarlo todo el partido. En algunos momentos un poquito se perdía un poquito en el individualismo, pero lógicamente si no lo intentas no te salen las cosas, así que yo creo que es para estar muy contento, muy orgulloso. Y la sensación después de escuchar a Luis de la Fuente, decía que igual nos darán algún día algún tantarantán, Tori, y eso será ley de vida y será normal. Pero bueno, ahora tenemos dos citas importantes y vamos a ver qué nos espera primero en Oviedo y luego en la República y luego en Croacia, ¿no?
1: Sí, yo preguntando a diferentes jugadores, sí. Sensación de que esta España es casi invencible. Digo casi porque sí. En el fútbol hay accidentes, pasan cosas y un mal día, bueno, pues te puede hacer perder, pero en condiciones normales la selección española es superior, con un Lamine Yamal que ya parece que ha dejado atrás esa ansiedad del Mundial, de querer demostrar más de lo que pueda hacer, está jugando de una forma natural, fluida, el equipo se beneficia y bueno, pues la gente lo está saboreando. Y ayer solamente había que ver cómo estaba el Pizjuán, completamente lleno, como lo va a estar el Carlos Tartiere de Oviedo. La última hora pasa por esa novedad en la lista, la llamada de Fran García, porque Alejandro

0: Alejandro Grimaldo abandona la concentración. Ayer en el calentamiento, al igual que Eric García en Wembley, sintió molestias, rápidamente se fue al vestuario y bueno, pues sufre una lesión muscular. Estamos pendientes de las pruebas que aporten más información y más exactitud, pero llama Luis de la Fuente a Fran García. Solamente estuvo con España en dos ventanas, las dos con el riojano. En una, España ganó la Liga de Naciones, aunque el futbolista manchego no llegó a jugar. Y la otra, en octubre del 23, en los partidos contra la selección de Noruega y de Escocia. Así que es la última hora, la llamada, la presencia en las próximas horas en la concentración del lateral del Betis, Fran García.
1: Y me encanta el ánimo ahora mismo que desprende todo el mundo, los aficionados, los compañeros. Leía Juan Ezio García Ochoa, que De la Fuente tiene contrato hasta 2032, pero debería ser infinito. ¿Cuándo es el próximo parón? Sabes que la vida es muy caprichosa y en estas cosas cambia mucho de un poquito de tiempo hacia otro, pero tal como está la cosa, como tú bien decías, no sé si la selección es casi invencible, pero está jugando muy bien al fútbol, hay que seguir disfrutándolo y sobre todo hay que seguir en la misma línea, ¿eh? Y yo creo que mientras nadie se lo crea, la cosa pinta bien. Que ves a Zubimendi que sale y que lo hace maravillosamente bien. Por cierto, se preguntaba también Juan Ezio García Ochoa en las páginas del diario Marca que este Zubimendi tampoco estaría de más, lógicamente, en un equipo como el Real Madrid, que en el centro del campo pues igual pues ese tipo de carencias se pueden ver en algún que otro momento. Y además en un partido ayer, Tori, donde la afición de Sevilla se volcó con la selección y donde hay que quitarse el sombrero con esa pedazo de ovación a Luka Modric. Detalle de pureza de una gran afición.
0: Sí, totalmente. Es ovacionar a un deportista con mayúsculas, 41 años recién cumplidos. Ayer jugó su partido 204 con Croacia. Y que te podrá gustar más el Madrid, más el Milan, más el Dinamo de Zagreb, más el Tottenham, pero en su carrera no se le recuerda ningún gesto feo ni ningún gesto reprobable, ¿no? Es verdad que como todos, pues tuvo aquella expulsión en Balaídos por una entrada en el talón de un rival que, bueno, luego se cambió la ley y demás, la norma, pero no es el típico jugador que tiene muchos enemigos, así que estuvo muy deportivo el Sánchez Pizjuán, ovacionando a Luka Modric, tanto cuando su nombre se anunció por megafonía, cuando saltó al campo, cuando se marchó, así que me gustó mucho ayer el público del Pizjuán, aparte por la ovación a Modric, por cómo estuvo arropando a España y porque tampoco hubo ningún pito al himno de Croacia, y eso que había cerca de 2.500 seguidores croatas en las gradas. Sabes que a veces te envalentonas cuando ves a mucho público rival, pues te vienes arriba y bueno, pues huelga decir que es que este comentario debería sobrar, pero es una pena recalcarlo porque en los últimos partidos de España en casa, en muchos de ellos, pues ha pitado el himno rival y ayer máximo respeto al himno de Croacia.
1: Como tiene que ser, desde luego que sí. Estoy seguro que en el Carlos Tartier el sábado también pues veremos un despliegue de gente educada, como debe ser, con ganas de ver a la selección española también en Oviedo. En el grupo de España, recuerden, ganó Inglaterra 0-2 con un Gordon que iluminó a los Three Lions, con el extremo del Barça marcando el primer tanto, con un Bellingham que empezó el partido desde el banquillo, que entró en el minuto 71, con un Harry Kane que remató el encuentro con un zurdazo y que con una buena selección, sin duda, la selección de Inglaterra. ¿Cuál es el proceso de aquí al partido de España? ¿Cuál es el planning del equipo de Luis de la Fuente, Tori?
0: El equipo descansa hoy, están citados por la noche para regresar a la concentración de Las Rozas. Mañana a las 11, vuelta al trabajo. A la 1:15 hay conferencia de prensa, todavía por determinar. Y ya para el viernes, la última sesión en España a las 11, el viaje a Oviedo para enfrentarse a la República Checa a las 6 de la tarde y a las 8 las ruedas de prensa en el Carlos Tartiere.
1: Pues mañana te emplazo a las 5 de la tarde para arrancar el programa. Mañana un programa especial, Tori, que tenemos en Melilla. Nada más y nada menos, ¿eh? Mañana con los Juegos del Agua, disfrutando de lo lindo y hablando un poquito también de la selección española, que sin duda que en Melilla también tendrá cantidad de seguidores y estará la gente enamoradísima de la selección nacional. Pues Tori, mañana hablamos. Un abrazo muy fuerte.
0: Un abrazo, Vicente.
1: Gracias, Tori, un abrazo. Oye, 5:11, 4:11 en la Comunidad Canaria. Aquí estamos con la última hora de la selección española, con esa ausencia, esa marcha de Grimaldo y que entra ahora Fran García. Y hay que seguir hablando del tema de las lesiones que en Barcelona preocupan y de qué manera.

0: Saludo a nuestro Alejandro Segura en la ciudad Condal, en Barcelona. Alejandro, buenas tardes.
1: ¿Qué tal, Vicente? Buenas tardes.
0: Encantado de saludarte, ¿cómo estás? Vaya semana más tranquila te estás pegando, ¿eh? Hasta que llegó Rafinha y se lesionó.
1: Sí, la verdad que bastante inoportuna la lesión de Rafinha.
0: Sí. Ya con Eric García ya te dieron el susto. Y ya ahora con Rafinha ya rematan.
1: Sí, la verdad que sí, porque además, fíjate, ¿no? Que, a ver, para poner un poco de contexto a la gente, Rafinha se retira el otro día con unas molestias. La Federación Brasileña lo que dice es que simplemente es un edema muscular en el muslo derecho, que no es nada grave. Rafinha no va a ir a India. Ahora Brasil juega en Calcuta contra la selección india. Es verdad que ya el primer partido donde se lesiona Rafinha es en Australia, que son dos viajes larguísimos, y ya eso al Barça, al Madrid, al Manchester United o a quien sea, pues no le hace mucha gracia que sus jugadores brasileños hagan estos viajes tan largos, pero bueno, es un poco lo que hay y no se puede luchar contra eso. Y claro, ahora Rafinha tiene ese problema muscular, ese edema muscular en el muslo derecho, y hasta el viernes el Barça no va a saber nada. En el Barça están un poco, no voy a decir intranquilos,
0: moscas,
1: pero sí con
0: están
1: la
0: mosca
1: detrás de la oreja.
0: Claro, claro.
1: Porque, pues claro, la temporada pasada también se lesionó Rafinha con la selección brasileña, se decía que no era nada y luego sí que fue. Entonces, lo que quiere hacer el club es que cuando Rafinha aterrice en la ciudad Condal, se vaya directo a la ciudad deportiva a pasar pruebas con los médicos del Barça. Esto no será hasta el viernes, porque claro, lo que nos dice el club es que, claro, tiene que venir de Australia, que es un viaje de 24 horas. Entonces, mañana tampoco sabremos nada de Rafinha y será el viernes, seguramente, cuando sepamos algo del jugador brasileño.
0: Bueno, pues habrá que esperar lo que ocurre, pero sin duda hay intranquilidad de un Rafinha que no tiene suerte cuando va con su selección, con la selección de Brasil, y como decíamos, pues, se ha venido lesionando bastante de forma habitual con la selección canariña. Así que vamos a ver qué pasa. Por lo demás, en la ciudad Condal, tranquilidad. Laporta parece que se lleva muy bien ahora con Gilmarín. ¿Cómo? Esto va por días, ¿eh? De verdad, me tiene loco John Laporta. No sé por dónde se va a levantar, no sé qué va a pasar cada día.
1: Bueno, dicen que las mejores relaciones son en las que te amas y te odias,
0: sí,
1: ¿no? A la vez. Entonces, bueno, yo creo que es un poco eso, ¿no? Lo de Barça o lo de Laporta y Gilmarín, vamos a decirlo así. Yo, a ver, celebro que se calmen las aguas entre Barça y Atlético de Madrid. Creo que estaba el ambiente muy crispado, que históricamente no ha sido así entre estos dos clubes. Y yo celebro que sea así, ¿no? Que al final entre Barça y Atlético de Madrid se vaya todo calmando un poco, que haya buena relación entre Laporta y Gilmarín, que poco a poco se vayan reconciliando, que incluso públicamente, creo que el primer partido entre los dos clubes esa temporada es en noviembre, si no me equivoco, a principios del mes de noviembre, pues oye, que haya un gesto público de ambos y todo se calme.
0: Bueno, pues nada, vamos a ver cómo termina esto, que puede acabar como el Rosario de la Aurora. ¿Algo más que contar desde la ciudad Condal, desde Barcelona?
1: Pues nada más, Vicen, porque además los seis que se han quedado aquí, que no han ido con sus selecciones, y los cuatro lesionados, tienen 9 días de fiesta.
0: O sea,
1: el lunes que viene no van a volver. Aquí no hay nadie en la ciudad deportiva ahora mismo.
0: Eso te iba a decir, digo, si son seis, que te llamen a ti un par de a Carlos Gil. Llamas a Van Clus, que sigue estando en forma, y le pones ahí a jugar un poquito y ya está.
1: Digo, porque partidillo, ¿no?
0: Partidillo y ya está, sobre todo para descargar. Bueno, pues nada. Alejandro, un abrazo muy fuerte. Cuídate mucho.
1: Un abrazo, Vicente.
0: Adiós, chao. 5:15, 4:15 en la Comunidad Canaria. Estamos en la Radio del Deporte, estamos en Radio Marca. Nada, estamos con nuestro Marcos, porque nos tiene que contar Marcos Bernat, dentro de nada también, el tema de las lesiones del Real Madrid. Había una inquietud bárbara con Asensio. Antes déjame que te interrumpa, porque esto te va a interesar, ¿eh? 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Ya podemos seguir aquí con la actualidad. Marcos, buenas tardes.
2: Muy buenas.
0: Ahora me escucha bien. Marcos, pásame, buenas tardes. ¿Todo bien? ¿Todo correcto?
2: Todo correcto.
0: Todo correcto, pero yo estoy fenomenal. Estoy con ganas, preparando ya con Charlie aquí la maleta de cara a mañana. Pasa que estamos pocas horas, ¿no? No llega 24 horas en Melilla. 24 horas en Melilla va mucho juego, ¿eh? da bueno. para mucho. Tengo ya a Paco Acín, nuestro hombre de publicidad.
2: Desde que acabéis el programa hasta que lo volváis el día
0: bueno,
2: siguiente.
0: Bueno, da tiempo, ¿eh? Da tiempo sí. a todo. Da tiempo a conocer un poquito más la intrahistoria.
2: A Paco Acín va también para allá.
0: Paco Acín va, que es el que está organizando sobre todo el tema cenas.
2: Sí,
0: tema
2: sí, sí.
0: cenas
2: sí, claro,
0: y
2: claro.
0: cenas, souvenirs y otras cosas.
2: Ese es su...
0: Está, lo que no sé qué, cuál es el producto típico de Melilla a la hora de comer, porque yo soy tripero. O sea, yo... bueno, pues no lo sé si será alguna comidita... Dice que Charlie que ha comido allí cuscús muy bueno. No sé. Bueno, pues no lo bueno. sé. No lo sé. Bueno, pero yo me miro que yo soy de comer. O sea, yo soy de comer. Igual cuando vamos a Ibiza.
2: A mí el cuscús me gusta.
0: Cuando vamos a Ibiza, que volveremos el día 10, tendremos programación especial el día 10 de octubre, sábado. Haré programa especial desde allí, para disfrutar. Y a la vuelta nos traemos nuestra ensaimada. Somos así, triperos. Somos definitivamente. Así que
2: y,
0: te
2: coca. Ibiza no está nada mal,
0: Ibiza tampoco está mal. Oye, yo donde haya playa voy. Marco, cuéntame que estábamos todos preocupados por Asensio en el Real Madrid.
2: Bueno, más preocupados están en el Real Madrid porque
0: sin duda,
2: evidentemente
0: pobre.
2: Se van a quedar sin un central. Es verdad que Asensio ya arrastraba molestias en la tibia desde la temporada pasada. Forzó, intentó estar a las órdenes de Mourinho, llegó a estar esta temporada, pero ha seguido arrastrando esas molestias. Lo adelantaba ya desde ayer José Luis Calderón en Marca que
0: sí.
2: se iba a tener que operar por esa fisura generada por esa fractura de estrés, así lo ha llamado el Real Madrid en su comunicado. Y esto se traduce, dicen, en que va a estar de 2 a 4 meses de baja. Depende cómo evolucione después de la operación, pero esto quiere decir que podría estar Asensio sin jugar con el Real Madrid hasta 2027. Estamos ya en octubre, lo lógico sería que hasta 2027 Asensio no pudiera vestir la camiseta del Real Madrid. Y bueno, es un refuerzo que pierde el Real Madrid atrás, evidentemente, a largo plazo. Y ahora está pendiente de ver si recupera a los tres que tiene para el siguiente partido, porque viene tocado Konaté, que se retiró de la selección francesa, viene tocado, o más que tocado, Fede Valverde, porque tiene un esguince de grado 3 y a priori es muy complicado, según ese parte médico, que pudiera llegar contra el Villarreal, y luego lo de Mbappé, que es una extensión de rodilla, que son de 10 a 12 días, y también es deuda para el partido contra el Villarreal, así que tiene un problema Mourinho para cuando vuelva a la Liga.
0: Villarreal, que siempre es uno de los equipos que más guerra da en todos los campos, porque es un pedazo de equipazo, jugará el sábado por la noche, el sábado día 10, si no recuerdo mal, partidazo también que contaremos aquí en Radio Marca, y bueno, pues así está la actualidad del conjunto blanco, por lo de más en el tema está deportivo y algunas cosas, las palabras.
2: Bueno,
0: de,
2: otra vez otra Tebas.
0: Vez, sí, Tebas. Qué raro que hable Tebas últimamente.
2: Sí, lo hace a través de Twitter. Esta vez lo ha hecho respondiendo a un vídeo de Real Madrid Televisión en el que citaba Real Madrid Televisión al medio Galerna hablando de que el Barça había pagado a una empresa por unos servicios que no terminaba de aclarar y que estaban vinculadas a Tebas. Y Tebas lo que ha hecho es por Twitter sacar pecho y decir que, oye, que el Real Madrid también pagó a esa empresa, y no solo lo ha dicho, sino que ha sacado dos facturas para demostrar que tanto en 2011 como en 2013 hubo pagos. En fin, un lío más del tema de Real Madrid. Le está cogiendo mucho el gusto Tebas a esto de Twitter.
0: Sí.
2: Cuando le preguntan, contesta, pero si no tiene un acto en el que hablar, él ya coge Twitter y se baña allí. No hace falta
0: ya,
2: ni que le pongan
0: las nuevas redes sociales, la nueva forma de comunicar, que le da coge gustillo. Bueno, vamos a ver qué pasa y vamos a ver si hablamos más de fútbol y menos de otras cosas, desde luego. Marco, muchas gracias.
2: Un abrazo, Vicen.
0: 5:24:20 en la Comunidad Canaria, estamos en la Radio El Deporte, estamos en Radio Marca, te sigo contando muchas cosas, te sigo hablando también de la Mutua a esta hora de la tarde, porque hoy de 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Oye, 5:21, en nada. A ver si me puedo ir de cumpleaños porque tengo aquí una tarta que hoy viene grande. Así que dentro de nada, a ver si vamos a hablar con un exentrenador del Madrid. Hasta ahí puedo leer.
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0: minutos pasan de las 5 de la tarde a las 4 en la Comunidad Canaria. Como te digo, tengo un trozo de tarta de cumpleaños siempre, siempre, cada día 30 de septiembre, último día del mes de septiembre, guardo un trocito de tarta de cumpleaños para hablar con un pedazo de guardameta con el que crecí y que me hacía una ilusión siempre verle bajo los palos del Real Madrid, de la selección nacional, luego entrenador, entrenador también, entre otros, del Real Madrid, del Sporting de Gijón, de un montón de equipos, que hoy cumple años y que cada año Mariano García Remón, el gato de Odessa, que intervención, qué partido se marcó allí en tierras ucranianas hace un montón de años aquí, en aquel partido contra el Dinamo de Kiev, pues el gato de Odessa sigue cumpliendo años y hoy aquí en la Radio del Deporte teníamos que felicitarle. Don Mariano García Remón, Mariano, feliz cumpleaños.
1: Muchas gracias, muchas gracias.
0: ¿Qué pasa? ¿Cómo estás?
1: Pues muy bien, y encantado de que te acuerdes, Vicente, hombre, todos los años de llamarme. Ojalá nos podamos hablar muchos años.
0: Desde luego que sí. Vamos cumpliendo una edad, ¿eh? Tanto tú como yo, desde luego que sí. Lo importante es ir cumpliéndolo, Mariano.
1: Eso
0: vamos
1: es,
0: cumpliendo.
1: Eso
0: mi mujer me dice que nunca le pregunte ya a tus amigos, que van cumpliendo ya una edad muy seria. Digo, bueno, déjalo que lo importante es ir cumpliéndolo. Pero es verdad,
1: exacto,
0: Mariano, es que uno mira, es que te retiraste en el... Bueno, cuando dejas el Real Madrid, fue en el año 86, después de 15 años de la primera plantilla del equipo blanco. Han pasado 40 años, Mariano.
1: Joder, no me lo digas.
0: Es que, claro, yo veía el dato esta mañana, digo, ¿cuánta tacos? Digo, yo tenía 15 años en aquel momento.
1: Claro.
0: Madre mía.
1: Bueno, lo que pasa es que tienes buena memoria, pero
0: sí,
1: vamos.
0: Porque íbamos mucho al fútbol.
1: Muchos años.
0: Es que antes, cuando éramos pequeñitos, íbamos a todos los partidos. Además, valía entrar al campo del Madrid o del Atleti, del Rayo. Yo me acuerdo que íbamos a todos los campos y valía 20 euros entrar, que eran 100 pesetas, esos 60 céntimos de los de ahora. Y me acuerdo que íbamos a todos los partidos.
1: Además,
0: era otra cosa.
1: Si no ibas en directo, no se podían ver. Es
0: que no. Claro.
1: Bueno, el fútbol no había que ir a los campos, porque ahora te sientas en la televisión y puedes ver todas las ligas del mundo, vamos, ya te cansa, ¿no? Un poco.
0: Es verdad, y tú lo miras y decía yo que valía 100 pesetas de las de antes, que eran 60 céntimos, que ahora tú no encuentras por 60 céntimos, no te tomas, te iba a decir, no te tomas ni una Coca-Cola, bueno, una Coca-Cola depende de dónde la tomes, pero 60 céntimos te digo yo que te enseñan el bote, para que te vayas haciéndote una idea, o sea, una cosa de loco, pero bueno, lo importante es ir cumpliéndolo, Mariano, imagino que, primero, muchas felicidades, espero que te hayan regalado muchas cosas, pasa que claro, a ti en aquella época, cuando tú empezabas también como guardameta, cuando eras pequeñito y tal, y querías ser portero, pues el mejor regalo para Mariano García Remón era unos guantes, imagino, de portero.
1: Sí, era una equipación. Bueno, guantes.
0: La equipación.
1: En aquella época te tenías que poner los guantes de lana del colegio, ¿no? Porque no había guantes de portero.
0: Fíjate.
1: Los guantes de portero, específicos de portero, empezaron en los años 70, o sea, no creas que... Pero sí, la equipación siempre.
0: Siempre, fíjate, me has hecho recordar, fíjate, cada vez que llevaba la Navidad, teníamos la suerte de felicitar, creo que era el 24 o el 25 de diciembre, al gran Miguel Ángel, a que el padre descanse.
1: Sí,
0: y me acuerdo
1: que
0: en una oportunidad estábamos haciendo el programa el día de Nochebuena, y me acuerdo que estábamos con él, y el tipo, sabes, que era maravilloso, y siempre nos atendía amablemente. Y me acuerdo que nos contaba la primera vez que le llaman del Real Madrid, y tiene que irse a comprar un jersey, y va al Corte Inglés a comprárselo. Y claro, se va al Corte Inglés a comprarse un jersey para ponerse de portero por la tarde. O sea, una cosa...
1: Claro, no había...
0: No, era otra historia,
1: ahora,
0: era
1: no
0: otra...
1: Te ponían los jerseys de calle.
0: Claro.
1: Los que te compraba, yo los primeros jerseys que usé en el Real Madrid, me los compraba yo porque no, la equipación no estaba definida, si era con una marca, que era con otra, no, era
0: sí,
1: una
0: sí.
1: Camiseta...
0: Fíjate.
1: Y nada más, y los jerseys te podías comprar lo que tú quisieras, o sea que, pero todo ha ido a mejor, ¿eh?
0: Todo ha ido a mejor, afortunadamente, pero claro, me acuerdo que me decía Miguel Ángel, claro, es que yo me fui a comprar el jersey al Corte Inglés, y cuando voy a comprar el Corte Inglés, dije, como me tiré mucho al suelo, me cargo el jersey, tampoco era plan, y digo, tío, que no era la época de ahora que tienen los porteros,
1: no,
0: ¿eh?
1: No,
0: ¿Cómo,
1: no.
0: ¿Cómo ha cambiado esto, desde luego? Que
1: pero yo sigo diciendo que ha cambiado el fútbol mucho mejor, que ahora mismo te sientas a ver un partido...
0: Jo.
1: Y es de otra manera, se ve más fútbol, se ve más minutos de juego. Yo creo que hemos ido a mejor, pero a pasos agigantados.
0: Joder, ya lo creo, fíjate. Un señor que ganó 2 Copas de la UEFA, ganó 7 Ligas, 4 Copas de España, 1 Copa de la Liga. Era otra época, pero teníais un equipazo también en el Real Madrid fundamental, que jugaste con la selección española en 2 oportunidades, que debutabas contra Holanda y luego jugaste contra Turquía. Pero qué difícil era ser internacional en aquella época. Claro, pues era la época en la que estaba Miguel Ángel, estaba José Ángel Iribar. Ser portero en aquella época, Miguel Ángel, ser internacional ya, yo no sé qué supuso para ti aquel partido de Holanda, que saliste sustituyendo, y ese dato lo he mirado porque no lo recordaba yo,
1: a
0: Miguel Reina.
1: Exacto, sí. Y además era un partido que que no me acuerdo si antes o después habíamos jugado las semifinales de la Copa de Europa, la antigua Copa de Europa, contra el Ajax, contra el gran famoso Ajax de Cruyff, de Henken, de, bueno, de muchísimos, ¿no? Y fueron dos partidos y yo jugué un miércoles, pues al miércoles siguiente jugué, o sea, jugué con el Real Madrid, pues al miércoles siguiente con la selección. Fue más o menos, sí, esa época del gran Holanda y del gran Ajax.
0: ¿Y que la estaba Kubala de entrenador?
1: Estaba Kubala, exactamente.
0: Fíjate, Ladislao Kubala, ¿eh? Una de las grandes leyendas de nuestro... No sé cuál es el mejor recuerdo que guardas como internacional, ahora que estamos todos enamorados de la roja. Claro, ahora estamos todos... Ahora parece que todo es muy fácil, Mariano. Pero, como decía ayer Iñaki Cano, es que nos hemos comido cada mojón y cada cosa tremenda. ¿Qué recuerdas de tu época en la selección española?
1: Pues mira, lo que más recuerdo es el debut, ¿no? En Holanda y sobre todo... Cuando era muy joven, llegar allí, los primeros concentraciones, porque no son los partidos, y había muchísimo menos partidos y había una competencia tremenda, ¿no? Llegar allí y estar en el mismo vestuario que Iribar, que el gran Iribar, que Miguel Ángel Reina, que luego llegó al Conada, pues compartir esos vestuarios, sobre todo los primeros, me causó una gran impresión, ¿no?
0: Y ahora ves los porteros que tenemos. Dice, claro, es que en el Mundial le metieron a Unai y le metieron un gol en 8 partidos, creo recordar. Es increíble la portería que tenemos. Yo creo que pongas al que pongas. No sé quién es el portero para ti, el que más te gusta ahora mismo de la actualidad de la selección nacional. ¿Quién es el que más te motiva a ver o el que más te gusta? O no sé si te identificas o simplemente dices, joder, cómo para este tío.
1: A mí me gusta mucho Unai Simón, como tú dices. Pero a mí hay un portero que es Raya, el portero del Arsenal. Es Raya, ¿verdad?
0: Sí, sí, no, porterazo David Raya.
1: Porterazo para mí, y me gusta mucho el portero del Barcelona, sobre todo el gran manejo con los pies que tiene, ¿no? Algo que nosotros en aquella época no necesitábamos hacer.
0: Cuando dicen no necesitábamos es porque claro, porque tú ves a Joan García y le ves que intentan jugar desde atrás, ha cambiado mucho el fútbol, pero en aquella época con que supierais parar valía, ¿no?
1: No valía, ¿no? Pero es que además casi no se te permitía otro juego, ¿no? Porque casi todas las reglas que han cambiado en el fútbol ha sido a base de cambiar el juego del portero, ¿no? Antes te daban la pelota, la podías recoger con la mano, podías botar todas las veces que querías, tardabas en sacar, o sea, no se necesitaba. El portero actual se ha ido aclimatando, diría, acostumbrando a las nuevas reglas. Y como antes no la necesitábamos, pues no jugábamos, diríamos, como juegan ahora todos los porteros, que parecen delanteros.
0: Oye, cuando tú ves a estos porteros, ¿qué piensas?
1: Pues que pienso que hay una... Siempre en España ha habido muy buenos porteros, siempre. Y ahora mismo hay 3, 4, 5 porteros que, como tú dices, cualquiera podía ser titular. O sea, que son muy buenos.
0: Es que somos campeones del mundo ahora mismo. Es que claro, ves jugar ayer a España, no sé si viste el partido, imagino que sí, y todo el mundo ya parece como que no estorba España. O sea, ha habido épocas que yo recuerdo aquí que veníamos a hacer el programa y decía, jo, la gente, jo, en mitad de la semana, ahora un partido de España, vaya mapelón, tal, no sé qué, porque siempre hemos sido más de clubes, o al menos siempre parece, hasta que no llega una competición como la Eurocopa o el Mundial o algún torneo importante, parece como que no nos enganchábamos. Pero claro, tú ves jugar a Lamine Yamal y ves jugar a Rodri, vas a jugar a Oyarzabal y ves jugar a todos los que están ahí, y claro, dices, es que ahora mismo yo no sé que se le puede poner alguna pega a esta selección, Mariano.
1: No, porque yo creo que además jueguen los que jueguen, porque hemos visto que van a jugar contra Inglaterra y juegan 11, y ahí vamos a jugar contra Croacia y hay 5 o 6 cambios y el equipo pues parece lo mismo, y estamos pasando apuros contra Inglaterra y hay 2 cambios, y de esos 2 cambios resulta que meten los 2 goles. O sea, que es que hay un equipo muy bueno, y luego sobre todo hay una gran guinda, que es Yamal. O sea, ese jugador ahora mismo es el que marca la gran, no la gran diferencia, pero sí marca ese punto de excelencia que tiene la selección española.
0: Es una pregunta complicada porque todo el mundo se la hace y no sabe si ahora mismo, claro, ves jugar a Lamine Yamal los últimos 2 partidos y dice, bueno, ahora mismo es el mejor jugador del mundo. O uno ve luego jugar, o ve luego a Mbappé y dice, cuidado, cómo ha venido o tal. ¿Para ti es el mejor jugador ahora mismo que hay en la actualidad, Lamine Yamal, de nuestro mundo futbolístico?
1: Yo creo que ahora mismo, español sin ninguna duda, y mundial está entre los, pues yo diría, en comparación con Mbappé, pero sin embargo, en rendimiento ahora mismo, si hablamos ahora mismo, ahora mismo está un pasito por encima para mí, Yamal, en rendimiento, ¿eh? No que sea ahora que sea mejor que él, ¿no? Pero en rendimiento ahora mismo, no sé, te sientas a ver un partido de la selección española y tiene un puntito de forma mejor que ahora mismo que Mbappé.
0: Y el Balón de Oro, claro, es una locura que todo el mundo estamos diciendo, pero claro, uno dice, ¿a quién se lo darán? ¿A quién se lo darán el próximo 26 de octubre?
1: Pues yo creo que va a estar entre los dos, sinceramente, creo que va a estar entre ellos dos.
0: Sí.
1: Sí, yo creo, pero vamos, muchas veces ya ese Balón de Oro está un poco influenciado por muchas cosas, ¿no? Porque vimos, sinceramente, la gran temporada que hizo Vinicius, que se merecía el balón, para mí, ¿eh? Lo llevó Rodri, fenomenal, jugador español, pero esa gran temporada que hizo Vinicius se merecía un Balón de Oro.
0: Después de esa temporada, Vinicius no ha vuelto a ser el mismo, y en el Madrid le echan mucho de menos. Mariano, tú que vais al Madrid siempre, que pasó el merengue toda la vida, no sé, no ha vuelto a ser el mismo Vinicius, no sé si le tocó mucho anímicamente, si se espera todavía la llegada del mejor Vinicius, no sé cómo lo ves.
1: Pues no lo sé, sinceramente no ha vuelto a ser el mismo, ¿no? No vemos ese Vinicius tan con tanta alegría. Buscando un poco causas, lo sé, porque tampoco tengo tanto conocimiento de lo que está pasando, ¿no? Yo de momento hasta le veo hasta un curso, no sé si dicen, los artistas dicen que la televisión engorda, ¿no? Yo incluso hasta le veo un poco pasado de peso, no lo sé, no es el mismo, no está jugando con la misma alegría. Quizá ahora mismo se está dando cuenta de la presión que se ha creado en torno a él, y esa presión pues quizá le está pudiendo y no juega con la alegría que jugaba antes.
0: Y la alegría en él, yo creo que eso es lo que le hace diferente, el encarar, el ver que siempre puede intentar regatear a alguien, y bueno, pues la verdad que está. Y luego Mbappé, pues claro, las lesiones tampoco le han acompañado ahora, está preocupada la gente ahí con el Real Madrid, pero Mbappé tiene que ser más decisivo, digo yo, no lo sé, porque ahora el Madrid ha fichado a Diomandé, ha costado lo que no está en los escritos, Mariano.
1: Sí, y pero bueno. Yo veo que, vamos a ver, es que estamos hablando, yo soy vosotros, sí. y de los fichajes del Real Madrid, pero... Sí. Yo es que creo que este Real Madrid es el mismo del año pasado, sinceramente, ¿eh? Porque si yo me retrotraigo un poco a la última alineación del Real Madrid, es el mismo que el año pasado. Tenemos ¿qué ha cambiado? Pues que han cambiado un lateral derecho por otro y un lateral izquierdo por otro. Pero la estructura de este Real Madrid es la misma, los cuatro centrocampistas iguales y los dos delanteros. Por lo tanto, los fichajes del Real Madrid... pues todavía no los hemos visto, o si los hemos visto no influyen realmente en el Madrid. Y en cuanto a Mbappé, pues yo creo que él sigue cumpliendo su función, que es el meter goles, ¿no? Yo creo que el problema no es que Mbappé esté un poquito mejor, un poquito peor, es que la estructura del equipo para mí no ha cambiado respecto al año pasado. Entonces el centro del campo es el que te marca un poco el estilo de juego, y el estilo de juego, el Real Madrid tiene los mismos cuatro centrocampistas que jugaron contra el Atlético de Madrid, son los que jugaron el año pasado, por lo tanto poco puede cambiar un equipo.
0: ¿Y tú crees que le hubiera hecho falta, en vez del fichaje de Diomandé, que también se ha hablado mucho, lógicamente, se habló mucho de que pudiera fichar el Real Madrid, pues a un jugador como Rodri, o que hubiera jugado por un jugador también como Zubimendi? ¿Crees que hubiera sido más útil para el Real Madrid, sobre todo después de la marcha de Modric? Que claro, le ves que sigue jugando con 41 tacos el tío y dices, madre mía, qué futbolista, ¿cómo le dejan ir a un señor así? Pero bueno, cada uno, lógicamente, en su casa y en su club hace lo que cree mejor. Pero ¿no era más necesario un Rodri, un Zubimendi que un Diomandé y compañía?
1: Sí, yo ahora mismo si lo ves a todo lo pasado, pues sí. Yo creo que es lo que se estaba ya pidiendo el año pasado, ¿no? Un jugador un poco de esas características, que cambie un poco el estilo, el rumbo, porque si analizas los fichajes del Real Madrid, pues bueno, pues un lateral, Cucurella, pues sí, un grandísimo jugador.
0: Sí.
1: Pero el Madrid se junta este año, se juntó al principio con cuatro laterales izquierdos. El año pasado se ficha a Carrera, un gran fichaje. Uh-huh. Desde la tienes a Mendy, y mira ahora Fran García a la selección. O sea, fichas a Diomandé.
0: Sí,
1: que al final es otro jugador que es muy bueno. Todavía no lo ha demostrado aquí, pero que va a ser muy bueno. Pero donde más ha rendido, lo poco que ha rendido todavía, es en la posición de Vinicius. Y Mbappé también puede jugar en esa posición de Vinicius. Entonces, todo ese conjunto te hace ver que el Madrid es el mismo. No ha habido esa pieza, porque no ha cambiado nada. O sea, yo es lo que yo estoy viendo, veo los partidos, veo todo y dices, bueno, Bernardo Silva, no, buen jugador, pero ya hemos visto lo mejor de Bernardo Silva, creo yo, ¿no? Entonces, esas son las dudas que me entran.
0: Sí, y te genera dudas Mourinho.
1: No. Yo creo que tampoco me generaba dudas ningún entrenador que ha tenido en Madrid, porque cuando están ahí es por algo. Y Mourinho tiene una trayectoria, pero si el estilo te lo va a dar en los jugadores, o sea, el entrenador ¿qué va a hacer con los mismos jugadores que el año pasado? Arbeloa también hizo una labor muy, muy aceptable, ¿no? Porque era un momento dificilísimo, hubo momentos en que parecía que ese vestuario podía explotar. Entonces no creo que sea ahora mismo una cuestión de entrenadores, que es una cuestión de que no ve un gran cambio en la estructura, diríamos, de creación del Real Madrid.
0: Y luego lo grave es que ves que enfrente, bueno, el eterno rival, el Barcelona, pues está como está.
1: Sí, es un poco como la selección española, ¿no? Cuando estás arriba de la ola, pues aprovechas, te viene la suerte del campeón también, ¿no? Porque España también tuvo, el otro día contra Inglaterra, sí, tuvo un golpe de suerte, ¿no? Porque hubo momentos que estuvo a merced de Inglaterra, pero bueno, se recupera y cuando ya tienes una estructura de equipo y que funciona, pues puedes meter un jugador, puedes poner a otro, como ayer hubo 5 o 6 cambios y el equipo funcionó, España funcionó fenomenal, pues el Barcelona un poco ahora lo mismo, ¿no? Ya tiene hecho un estilo de juego, una estructura, y puedes poner a uno, puedes poner a otro y funciona, ¿no? Son rachas y esas rachas pues hay que aprovecharlas, y el Madrid lo que tiene que intentar ahora es entrar en esa racha, diré la ola buena, y seguro que todo eso le va a salir bien, y todos los jugadores que entren en una posición o entren en otra se van a ver muy, muy fortalecidos, pero tiene que entrar en esa ola.
0: Bueno, pues veremos a ver si entra o no entra en esa ola y vemos si el Real Madrid es capaz de plantearle cara a un Barcelona que está en un momento de forma tremenda, que Rafinha ahora se ha lesionado también, Mbappé también, veremos, esperemos que ninguno de los dos sea nada.
1: La temporada es muy larga.
0: Claro, es que la temporada es larguísima.
1: Partidos.
0: Sí. Y el calendario es una locura, Mariano. El calendario es una locura. Es una locura.
1: Pasa, y va a influir mucho las lesiones, ¿eh?
0: Desde luego.
1: Porque lo que sí tiene para mí el Real Madrid es mucho fondo de armario. O sea, hay puestos, los tiene muy fortalecidos. Y yo creo que eso, al cabo de la temporada, esos son muchos puntos que te van a dar ese banquillo, esos jugadores que pueden salir. Y vamos a esperar.
0: Sí.
1: Todavía es pronto, pero sí, las primeras sensaciones no son las mejores.
0: Fíjate, tú, fíjate, speech, sale el chaval y te marca. Todas las veces que sale, marca el chico, el niño. O sea, que bueno, que parece que tiene gol y luego veremos a ver cómo acaba esto. Eso sí, lo que no ha cambiado mucho, siempre toda la vida ha habido una rivalidad entre Barça y Madrid y se han llevado mal, ha habido épocas que un poquito mejor, pero cada vez peor, ¿eh? No hay manera, Mariano, no hay forma, no.
1: Pero mira, te voy a decir una cosa, en la época nuestra, el gran rival, era el Atlético de Madrid, ¿eh?
0: ¿Sí?
1: Era nuestro gran rival. Ahí esa rivalidad tremenda entre el Madrid y el Atlético. El Barcelona era rival, pero los partidos casi a muerte eran contra el Atlético de Madrid.
0: Eso es verdad, y eso lo hemos comentado más de una vez aquí en el programa, desde luego que sí. Mariano, que cumplas muchos más, que me ha encantado saludarte.
1: Y que tú me felicites.
0: Eso está hecho, naturalmente que sí. Un abrazo, mister, cuídate mucho.
1: Un abrazo.
0: Mariano García Ramón, un pedazo de entrenador en su momento del Real Madrid, jugador, guardameta de la selección nacional, entrenador de un montón de equipos, y que hoy, bueno, pues teníamos la oportunidad de felicitarle en el día de su cumpleaños. Estamos aquí en la Radio El Deporte, estamos en Radio Marca, nada, estoy con nuestro José Rodríguez, que hoy tenía cita en el Comité Olímpico Español, lo que le gusta a José, un deporte olímpico, y hoy además, creo que además va a tener la comunicación un poquito de cosita, ¿eh? No te digo nada, pero yo la tarta no la quito de aquí por si acaso. 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Estamos en la Radio El Deporte, en nada estoy con José.
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0: Bueno, aquí estamos en la Radio El Deporte, estamos en Radio Marca en este último día del mes de septiembre, este 30 de septiembre, que trae protagonistas importantes también del deporte olímpico, del atletismo. José Rodríguez está hoy en el COE porque había un montón de deportistas. José, buenas tardes.
1: ¿Qué tal? Muy buenas.
0: Encantado de saludarte. Estás con una auténtica fenómena del... Te puede dar el relevo perfectamente.
1: Sí, no, ya lo va a dar bien. Yo luego ya tengo que... El que tiene que estar atento soy yo. Requiere de mucha práctica. Luego, si quieres, le preguntas. Sí. Esa entrega, eso, bueno, son momentos clave en cada relevo, en el 4x100, en el 4x400. Ella es especialista en el 4x400, aglutina medallas, campeonatos del mundo también. Lo hemos divertido muchísimo con el relevo 4x400 femenino en los últimos años. Y mira, la que mejor lo representa es Blanca Arbás, que está con nosotros, como tú decías, en el Comité Olímpico Español, en este vínculo con la UCAM, uh-huh. donde también se les permite a los deportistas pues esa pasarela hacia otra vertiente de su mundo, que es futuro pero también presente, es decir, labrarse su carrera profesional, estudiar, ahora que te cuente ella qué sí. va a elegir o en qué se va a meter, pero bueno, aunar formación y deporte, que en ocasiones es más complicado pues por aquello de la alta competición, y bueno, aquí encuentran una salida muchos de ellos.
0: Desde luego que sí, voy a saludar ya a Blanca. Blanca Arbás, Blanca, buenas tardes.
2: Hola, buenas tardes, ¿qué tal?
0: Encantado de saludarte, ¿cómo estás?
2: Pues estoy muy bien, la verdad, todo fenomenal. Aquí, bueno, acabamos de tener el evento y la verdad que muy contenta y muy agradecida por todas las oportunidades que se me están brindando.
0: Bueno, esta entrevista tiene que empezar como Dios manda. ¿Y sabes cómo tiene que empezar esta entrevista? Así, escucha. ¡Feliz cumpleaños, Blanca, eh!
2: Muchísimas gracias. La verdad que estoy súper sorprendida porque he venido aquí pensando que nadie iba a saber que era mi cumpleaños y resulta que todo el mundo lo sabe, me han sacado hasta una tarta, o sea que vamos, millones de gracias de corazón.
0: Hombre, es lo que tú te mereces, naturalmente, con todas las alegrías que nos das, hija mía, sí. Estamos contentísimos, estás haciendo, bueno, llevas, y lo que no voy a decir la edad, aunque todavía se puede decir, porque eres insultantemente joven.
2: Sí, muchas gracias. 24 añitos acabo de cumplir, así que ojalá que toda una carrera por delante.
0: Y con el relevo que lo tienes dominadísimo. Ahí la última que sale, sí. José, y se pone a correr y no hay quien la pille, ¿eh?
2: Sí, la verdad que bueno, al final tener la oportunidad de hacer esa cuarta posta y rematar todo el trabajo que hacen mis compañeras antes, pues es un orgullo y un honor para mí poder trabajar con este equipo.
0: Vaya año 2026, sobre todo ese mes de marzo, absolutamente inolvidable, esas medallas de plata. Sí. No sé qué nota le ponemos a este año, que vamos poquito a poco diciéndole adiós, aunque todavía nos quedan 3 mesecitos, pero este año van pocas pegas se le pueden poner, Blanca.
2: Sí, no, absolutamente ninguna pega. Llevo 3 años en progresión y es algo que me asusta un poco porque lo disfruto, estoy agradecida y tengo muchísima ambición, pero a la vez asusta cuando llevas tanta progresión, pues sabes que el próximo año siempre puede ser una... Ya no te digo que sea peor, pero que cuando te estabilizas y estás tan acostumbrada a progresar, pues... mentalmente hay que saber llevarlo, entonces bueno, estoy preparada para cualquier cosa, pero con muchísima ambición y ganas de seguir dando estas alegrías, la verdad.
0: Oye, antes de nada, José, antes de que tú le preguntes, quiero recordarle que cumpleaños el mismo día que Fran Rijkaard, pedazo de entrenador de fútbol, Mariano García Remón, leyenda del Real Madrid, Joan Cañellas, también el del balonmano, cumpleaños, Joel González, que fue campeón olímpico en taekwondo en Londres 2012, Mónica Bellucci, pedazo de actriz, Martina Hingis, la tenista, Héctor Messina, otro pedazo de entrenador de baloncesto, gente de nivel, nada más, Blanca. Hombre, por favor.
2: Sí,
0: Hombre, te llamas como mi hermana, no porque te voy a contar.
2: El 30 de septiembre era un día tan grande, vamos.
0: Hombre, para terminar el mes de septiembre como Dios manda, porque hay que recordar a toda la gente que 30 días tras noviembre con abril, junio y septiembre. Que luego la gente se me dispersa. José Rodríguez, pregúntale lo que quieres a Blanca, hombre, por favor.
1: Yo estos temas de los cumpleaños de mayo tampoco los controlo. Esto son cosas tuyas, pero bueno. Eso esto al final se celebra. No sé si todavía da tiempo a eso, a no sé si llamarlo pretemporada o todavía te dejan margen de celebración.
2: No, bueno, a ver, llevo solamente 2 semanitas entrenando, acabo de volver de vacaciones hace poco. Entonces, bueno, el mes de septiembre para mí siempre es un mes de, bueno, depende de los campeonatos, porque a veces te toca terminar la temporada, el año pasado terminé la temporada a finales de septiembre, este año por lo menos he podido tener ese verano un poco más largo. Entonces, pues nada, son meses de preparación, septiembre para mí aún estoy en fase de adaptación, de agujetas, de sufrir y de volver a mi rutina, a todo lo que eso conlleva en la pista y fuera de la pista. Y bueno, para mí es un mes precioso de comienzos nuevos y de ilusión.
1: ¿Es peor O sea, son los peores meses de la temporada, porque luego hay, sí, bueno, series durísimas, el 400, es, yo creo, de las pruebas más agónicas, porque acabáis absolutamente al límite, pero la pretemporada es lo peor del año. O sea, es donde más sufres, o no.
2: Depende de en qué ámbito. En la pista, para mí, sí que es de los peores, porque no me gustan las series largas, no me gusta la agonía, no me gusta sufrir, no me gustan las repeticiones. Entonces, en la pista no me gusta. A mí me gusta más la fase de la temporada de competición y la exigencia un poco más alta en ese sentido. Pero en cambio, fuera de la pista, pues sí que tienes más tranquilidad psicológica de que no estás en época de competiciones. Entonces, pues te puedes permitir, pues yo que sé, irte un fin de semana si hace falta hacer porque no estás compitiendo. Entonces, pues tienes un poquito más de flexibilidad dentro de lo que es la vida del deportista, que es compromiso, en mi caso, 6 días a la semana de entrenamiento. Pero bueno, depende, son fases muy distintas. En temporada disfrutas más de la competición, tienes esas alegrías, pero también tienes 0% de tiempo para la familia y para todo lo demás. Ahora sí que tengo más tiempo de familia, hoy voy a cenar con todo el mundo para celebrar mi cumpleaños, cosa que en temporada a lo mejor pues no hubiese podido hacer.
1: Oye, ¿qué vas a estudiar?
2: ¿Qué voy a estudiar? Pues ahora mismo, bueno, el año pasado estuve trabajando y ahora mismo estoy 100% dedicada al atletismo en este caso. Sí que es cierto que quería empezar ahora septiembre, mes de comienzos nuevos. Estuve a punto de empezar un máster aquí con la UCAM en dirección de comunicación, pero al final, pues por X y por Y, lo hemos paralizado este año. Y en principio, a ver si el año que viene, lo que pasa es que es año olímpico. Entonces, bueno, es que me pilla un poco en medio del ciclo olímpico. Ya he estado un año dedicada al trabajo y este año que lo he dejado me ha ido muy bien. Entonces, creo que estoy en esa fase, ya me saqué mi carrera universitaria y todo, entonces creo que estoy en esa fase que quiero darle una oportunidad al deporte, pero no me voy a desvincular y sé que con la ayuda de la UCAM y un poco, pues, con el paso de los años iré poco a poco vinculándome más.
1: Y tengo dos preguntas ya, Vicente, sí, para sí, terminar.
0: No, yo quería primero comentarle que dice que terminó la carrera, la terminó en Miami. Estudió comunicación, sí, en Miami. Cuidado que sí, anda que te fuiste a Miami, ¿eh? Cuidado, ¿eh?
2: Sí, sí. Claro. Total, que hombre, no me iba a ir a...
0: No, muy bien, muy bien. ¿Y Miami es así? ¿Es así como se ven las pelis?
2: Pues más o menos sí, la verdad, sí, sí. Es una ciudad muy, muy, muy divertida, muy joven, muy internacional, que también es lo que yo quería, que conocer gente de todo el mundo. Casi, yo esto, antes de irme, casi que ni lo sabía. El primer idioma es el español, en las calles. Uh-huh. En la universidad, evidentemente, pues es americana y estudias en inglés, pero en las calles todo el mundo habla en español, son latinos, muchísimo español. Entonces, bueno, es una ciudad enorme que la llevo en el corazón, estuve allí 4 años y que ojalá volver pronto.
0: Y curró de Product Manager, José Rodríguez, que lo sé yo.
2: Sí, de Project Manager, gestión de proyectos.
0: Gestión de proyectos.
2: En diseño estratégico, una consultora de diseño estratégico. Joder. Y bueno, no tenía mucho que ver con el deporte, que también me apetecía salir un poco del mundo, uh-huh, del deporte, que a veces también necesitas descansar la mente. Y me encantó ese año, me encantó, lo disfruté muchísimo, pero sí que es cierto que tuve que parar porque coincidió con el año que fuimos campeonas del mundo, que fue un poco el boom también a los medios, y llegó un punto que no era compatible trabajar, entrenar, más todo lo que hay alrededor, a nivel medios, a nivel, pues es que tienes que ir al nutricionista, al fisio, o sea, son horas y horas que tienes que dedicar y que no tenía.
0: Joder, ya lo creo. José, remata.
3: Mira, precisamente en este sentido, en el tema de la deportista, también mirando al futuro. La marca personal, la imagen, el redes sociales, por ejemplo, Blanca Hervás, oye, tiene, digamos, su legión de seguidores donde puedes construir una imagen de marca, exportar lo que tú quieres, digamos, trasladar a tu público y formar, hablabas de comunicación también, comunicar hacia toda esa legión de seguidores, qué quieres vender, qué quieres expresar o cómo quieres que tengan esa percepción de ti. ¿Cuánto importantes son ahora para vosotros para buscar? Pues muchas veces hablamos de deportes que a lo mejor no son el fútbol, por poner un ejemplo, ingresos, patrocinadores, todo este tipo de relaciones, ¿cómo te ayuda o cómo tú eres de esta nueva generación, de la generación redes sociales?
2: Sí, sí, total. Pues es un plus enorme para los deportistas poder contar con esto. Creo que antiguamente los deportistas pues tenían mucho el acceso mucho más complicado a patrocinadores, a empresas que quieran colaborar porque no existían las redes sociales. Y a día de hoy poder contar con esto, pues es que es un apoyo enorme que hace muchísimo la diferencia en deportes no tan, que no se cobra tanto a lo mejor como en otros deportes. Entonces es un plus y a veces por eso a mí me da mucha rabia cuando se critica al deportista por, pues yo qué sé, cuando empiezas a salir en medios y haces un par de campañas ya te dicen, se te va a olvidar cómo competir, estás demasiado centrada en la publicidad, tal, que son comentarios que reciben mucho la gente y da rabia porque es como, si no recibes apoyo, a todo el mundo le encanta el discurso de es que no tenemos ayudas de patrocinadores, somos deportes pequeños y la gente no nos apoya, tal. Pero luego cuando te apoyan, te viene la gente a decir es que estás centrada en los medios de comunicación y no en lo que te tienes que centrar, que es en el deporte. Entonces es como algo un poco irónico, pero bueno, al final eso es gente que siempre va a opinar, yo lo tengo clarísimo, y es que cada deportista sepa centrarse en lo que se tiene que centrar, compatibilizar las dos cosas, que tampoco es fácil, y sacarle el rendimiento que pueda a ambas cosas, sin dejar de centrarse en el deporte, que es lo primordial, y yo eso lo tengo claro.
3: ¿Te han llegado, o sea, tú lo has notado eso, te lo han llegado a decir, te ha llegado a...?
2: Sí, claro, desde el boom de que eres más mediático, pues claro, te vienen patrocinadores y en vez de... Hombre, a ver, te estoy hablando de que el 99,9% de la gente se alegra, te apoya y te anima y encima te ayudan a que también los patrocinadores, todo el mundo que tenga un poco de ayuda en su mano, te la va a ofrecer. Pero pues siempre está la gente que en cuanto te ve triunfar un poco en la parte mediática, si a lo mejor tu rendimiento deportivo no es el que ellos esperan, ya culpan a es que se ha descentrado, está todo el día en la televisión, está todo el día atendiendo medios, y pues no es cierto. Te aseguro que un deportista sabe perfectamente cuáles son sus prioridades y no las va a dejar por la parte mediática, sobre todo porque a veces también es pesado y tampoco te apetece, pero bueno. Pues bueno, al final siempre vas a recibir comentarios de todos los colores. Yo estoy feliz y agradecida porque siempre recibo muchísimo apoyo. O sea, no es para nada una queja, es simplemente pues bueno, un comentario de que con los patrocinadores pues a veces se sufre de esa forma. Yo no tanto, pero lo he visto en otra gente y pues me da pena.
0: Bueno, pues
3: y ya pesa. Para terminar, Vicente, Valencia. Este año, o sea, es 2027.
2: Valencia, pues es la gran ilusión, yo creo, que de todo el atletismo español. A mí personalmente me hace muchísima ilusión. La pista cubierta me encanta. El año pasado en Torun me llevé el campeonato de mi vida, para el recuerdo toda la vida, y poder tener la oportunidad de tener otro campeonato encima de Europa, que es un poquito más accesible, en casa, con toda la grada española animando a todos los españoles, es que me llena de orgullo y de ilusión y de motivación para este año.
0: Bueno, porque salga todo muy bien, que sigas triunfando, que sigas dándonos esas alegrías, y que esa niña de Valdemarín que soñaba con ser atleta ya lo ha conseguido. O sea, cuidado con ese asunto. ¿Con qué sueñas, Blanca, en este día de cumpleaños, donde se soplan muchas velas, donde se esperan muchas cosas del futuro? ¿Cuál es tu próximo sueño?
2: Pues mi próximo sueño, te diría, a nivel deportivo, sería Los Ángeles. Es lo que llevamos preparando desde que terminó París, el ciclo olímpico. Los deportistas nos movemos un poco por ciclos. Entonces, Los Ángeles ya cada vez queda menos. Es un poco fuerte pensarlo porque parecía que no iba a llegar. Y es que el año que viene ya es año olímpico. Entonces, ojalá tener salud, yo y todos los que me rodean, y poder llegar a Los Ángeles de una forma sana y competir a un alto nivel.
0: Pues que te regalen muchas cosas, que cumplan muchos más, que gracias por atendernos y que triunfes en Valencia, que dentro de nada ese pedazo de paso doble, Valencia es la tierra de las flores, de la luz, del relevo y del amor. ¿Qué te parece? Lo cambiamos, pues yo por dar ideas, José. Estoy muy creativo esta tarde, ¿no?
1: Yo no sé, o sea, son otros tiempos. Son tiempos diferentes.
0: Son otros tiempos, es verdad,
2: sí,
0: verdad.
2: Sí, sí.
0: Bueno, son otras cosas. Que te regalen muchas cosas. Un beso muy fuerte.
2: Muchísimas gracias, que vaya muy bien.
0: Gracias, Blanca, un besito, chao. Bueno, José, una fenómena, ¿eh? Una fenómena, Blanca Hervás, a la que le deseamos lo mejor de la suerte, que es una auténtica atleta, que con esa última posta en los relevos nos ha dado unas alegrías bárbaras en los últimos tiempos. Así que nada, cumpleaños también en el día de hoy, al igual que Villalibre también cumpleaños. No sé si con la trompeta lo celebrará o no, pero a Sierra le mandamos un abrazo muy fuerte también en el día de su cumple. Así que mira, qué día de cumpleaños bueno, José Rodríguez. Muy bueno.
1: Perfecto para celebrar, claro.
0: Hombre,
1: que sí.
0: Hombre, por favor. Un abrazo muy fuerte. Cuídate mucho.
1: Adiós, adiós.
0: Hasta luego. Aquí seguimos en Radio Marca, en la radio de todos los deportes.
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5: Qué bonito, ¿eh? Pues vamos a estar con los juegos del agua, pues ha dicho Raquel Valero, pues ponemos un poquito como el agua, que siempre queda bien. Hombre, por favor, sabéis que nos gusta viajar, nos encanta viajar, ¿eh? Y dado que en Melilla se celebran los juegos del agua, pues hemos dicho, pues vaya, que nos plantamos. Ahí ya sabes, hasta el 18 de octubre, Melilla se convierte en la capital del deporte acuático, ya sabes, ciudad del deporte de Melilla, y Radio Marca tenía que estar allí para contarlo, y por eso vamos mañana con el programa de Ortega, ¿eh? Junto a nuestros amigos de ADESP, que es la Asociación del Deporte Español, y junto a los amigos del gobierno de Melilla, mañana estará su presidente con nosotros en el programa. Estaremos viviendo toda la emoción de las distintas competiciones que allí se celebran, arropados por la maravillosa gente de Melilla y contándoselo en directo a todos nuestros oyentes, ¿eh? Ya sabes, de 5 a 7 de la tarde en la Ensenada de los Galápagos de Melilla, en una cala absolutamente preciosa. Allí vamos a estar haciendo el programa. Y si nos está escuchando desde Melilla, oye, pues vamos a ver cómo hace el programa Ortega y sus pamplinas y sus cosas. Pues se pasan allá a vernos, hacen foto con todo el mundo, una cosa, ganamos mucho al natural, y ya lo saben. Disfrutar y emocionarse, viendo los juegos del agua con nosotros. Así que no te lo puedes perder. Tiempo del opinador aquí en la Radio del Deporte, con nuestro Juan Castro, que viene de Valencia, después de estar con su buen amigo Javier el Vasco Aguirre. Hablamos ya, naturalmente, en el tiempo del opinador, de la selección nacional y de otras muchas cosas. Venga ahí.
6: ¡El opinador! ¡El opinador!
5: Mucho que opinar, desde luego que sí, en el día de hoy. Don Juan Castro, Juan, buenas tardes.
7: A pesar del gobierno, ¿cómo estamos?
5: A pesar del gobierno, buenas tardes.
7: Me dio muchos saludos para ti, Javier Aguirre. 1 de diciembre.
5: 1 de diciembre, ¿eh?
7: Su cumpleaños.
5: Es un buen día.
7: A ver cómo está por entonces.
5: Esperemos que la cosa vaya bien para que no haya excusas para no poder entrar.
7: La gente estaba muy ilusionada.
5: Sí.
7: Muchísimos medios en la presentación, con toda nuestra gente de Valencia, con Luco, con Diego Picó, Fernando Álvarez.
5: Con nuestro Lázaro, allí.
7: Ahí estábamos en Valencia, mucha ilusión. Estuvimos luego en las calles, tomando una paellita y mucha ilusión de la gente de Valencia con este nuevo proyecto de Javier Aguirre. Ojalá le vaya bien, lo va a tener fácil, pero tampoco es imposible.
5: Desde luego que no, o sea que vamos a ver qué pasa. Va a arrancar contra el Racing Santander el partido,
7: sí, cuidadito. Dentro de 10 días, ahí en Santander, allí estaremos.
5: Fíjate, apoyando. Ya me extrañaba que te lo va a perder. Sí, cumpleaños, por cierto, hoy un pedazo de jugador del Racing Santander como es Asier Villalibre, ¿eh?
7: Hombre.
5: Le mandamos un abrazo enorme, se nos ha hecho...
7: Qué barbas, ¿eh?
5: Qué bien toca la trompeta y qué tío más grande, macho. De verdad, le mandamos un abrazo enorme. A ver si para el año que viene lo preparo con más tiempo y le podemos felicitar el cumpleaños, que lo hemos hecho un poquito ya a última hora y si nos ha complicado un poquito. Pero le mandamos un abrazo muy fuerte. Voy a saludar a José Manuel Pipi Estrada, tipo serio, formal, por él no pasa el tiempo, un tipo que se cuida, que disfruta con la selección española, ¿eh? Naturalmente que sí. Pipi, buenas tardes.
8: Buenas tardes, Vicente. ¿Quién no disfruta con la selección española?
5: Hombre,
8: es una verdadera...
5: Pues habrá algún rancio que le ponga pega, no te preocupes yo.
8: No, pero los rancios, pero ¿sabes qué pasa? Que los rancios se han rendido ya, de momento. Se han rendido y están en la madriguera. Están tapaditos.
5: Porque,
8: claro, esta selección es una verdadera joya y un seleccionador que la verdad que tiene valores, que está trabajando bien, el grupo es una maravilla, o sea, todo lo que podamos decir de la selección en estos momentos es que es todo bueno, y me alegro también, he escuchado a Juan que ha estado en Valencia con el Vasco Aguirre, y el Vasco Aguirre también, un tipo entrañable, de verdad, ojalá tenga la suerte que realmente se merece, además la suerte del Vasco Aguirre será la suerte del Valencia, que es un equipo histórico.
5: Ya de nuevo.

0: Sí, pues fíjate, mira, don Luis de la Fuente, que fíjate, leí ayer a Roberto Gómez Chávez, que va a estar en esa corrida de toros del Día de la Hispanidad, el próximo día 12 de octubre, donde veremos, entre otros, a José Antonio Morante de la Puebla. Y ahí va a estar el seleccionador, y decía Roberto que a ver si ese día se escucha una tronadora ovación, desde luego que sí, y seguro que se lo ha ganado. Porque es que ahora mismo, por donde va España, donde va la selección, chico, el otro día, ayer 40.000 espectadores allí como locos. José Luis Sánchez, José, buenas tardes.
1: Buenas tardes a todos.
0: Qué manera de disfrutar de la roja, ¿eh? Porque mira, ayer la jugada que se marca nada más... Es que llevábamos un ratín, 70 segundos, 25 pases, Croacia ni la ve, y golazo de Lamine. Claro, empieza el partido así y alguno pensaba, le va a meter 7. Y claro, la gente ya luego se viene un poquito, cuidado, tranquilito. Pero le metió 4, y meterle 4 a cualquier rival, y más a una selección tan importante como es Croacia, tiene mucho mérito, José. Hay que estar muy contentos, digo yo.
1: Sí, has empezado mal porque la has llamado a la roja. La más llamada roja es España.
0: ¿Por qué le llaman
1: pero
0: la
1: sí,
0: roja?
2: La roja es Chile.
0: La roja es Chile. La roja.
1: No, la roja es Chile.
0: Mi roja es la
1: selección. La turra es Italia y es un término que yo creo que deberíamos desterrar ya.
0: ¿No te gusta lo de la roja?
1: La roja es otra cosa.
0: ¿No te gusta la roja? ¿Por qué?
1: No. Me produce mucho desapego.
0: Todo lo que sea rojo no te mola nada, ¿eh?
1: Depende del color.
0: Ya te digo yo.
1: Depende que
0: Pipi, no le mola nada el rojo a este hombre.
1: Pero hacen el caso, es un término que se sacaron de la manga hace unos años.
3: Me queda bien el rojo.
0: A mí me queda bien, a mí también. A mí la roja me
1: cae. Claro, si el rojo igualda es maravilloso, pero es un término que
0: sí,
1: se empezó
0: no
1: a acuñar hace años por parte de ciertas personas y ciertas tendencias. Y la roja es Chile y nosotros somos España.
2: En Sudamérica
1: es curioso.
3: La rojita tampoco, ¿no?
0: ¿La rojita tampoco?
1: Bueno, menos todavía.
0: Menos todavía, porque entonces sería todavía. La rojita.
2: En Sudamérica todavía mucho le llaman la furia a España.
0: La furia.
2: Todavía se escribe mucho la furia.
0: Sí, la furia.
2: Sí.
0: Por allá de furia.
1: Pero yo creo, más allá de eso, yo creo que la gran diferencia de España es que da igual quien juegue.
0: Claro.
1: Pero da igual quien juegue, porque ayer sale Zubimendi y hace un partido extraordinario. Yo creo que hay cambios en defensa y España ha jugado muy bien. Y creo que ha conseguido La Fuente crear un grupo por encima de las individualidades. Y eso es lo que le dio a España el campeonato del mundo. Y esa dinámica es la que le lleva a hacer partidos como el de ayer. Que sale muy bien, luego se relaja un poco, pero en cuanto pisa un poco el acelerador, es muy superior a casi todas las selecciones.
0: No te digo que no. Pipi, ayer arranca el partido y dices, madre mía, primero el público entregadísimo, público de Sevilla que ayer se comportó de una forma espectacular, con la ovación a Modric, con la, lógicamente la ovación a Lamine Yamal, después de la, bueno, pues ya saben, cuando uno juega contra el equipo de allí, pues el Sevilla, pues lógicamente cada uno defiende lo suyo y aquel día no salió demasiado bien, pero ayer se va como los toreros, como si hubiera salido por la puerta del príncipe el otro día, como Pablo Aguado, y ves a la selección española, que cómo está la selección española. Pipi, ayer me volvió a enamorar y como dice José Luis, estoy muy de acuerdo con él, salga el que salga, está triunfando, lo está haciendo muy requete bien, yo quiero seguir disfrutando y yo no sé, a mí no me ha estorbado nunca cuando juega la selección española, pero ha habido gente que sí que le estorbaba jugar o ver partido de la selección española, sobre todo en estos parones que se hacen muy largos. Pues yo quiero ver a España es el próximo sábado, ¿qué quieres que te diga?
3: Es lo que toca y es lo que hay que disfrutar. Además, mira cómo disfrutaron en Sevilla con la selección los aficionados volcados. Es que esta selección, aparte de tener autoridad sobre el rectángulo de juego, es que es bonito verlo, es que el estilo que tiene y sobre todo funciona el sistema. Hablabais, efectivamente, entra uno, sale uno, entra el otro y es que al final funciona el sistema, funciona la armonía de grupo, funciona, es un equipo que además tiene salud a nivel deportivo y tiene salud a nivel de vestuario y eso se nota. ¿Y quién es el culpable de que exista esa salud deportiva y esa salud de vestuario? Pues es Luis de la Fuente, evidentemente, que luego la calidad de los jugadores de España es muy grande también. Tenemos una buena camada, se compara. Aquella selección que ganó el Mundial en el 2010 con Xavi, Iniesta, Casillas, etcétera, etcétera, no sé, comparar, a mí no me gusta comparar.
0: Sí.
3: Aquello fue un momento,
0: claro.
3: Este es otro momento, la comparación no sé si realmente es muy acertada. Yo creo que aquellos eran muy buenos, estos son muy buenos, aquellos jugaban muy bien, nos dieron también un campeonato del mundo, un campeonato de Europa, estos también jugaban muy bien, campeonato del mundo, campeonato... Es que somos campeones,
0: claro,
3: de todo, porque tú
0: eso
3: coges
0: sí,
3: las
0: sí.
3: niñas campeonas,
0: sí, sí.
3: Los chicos de las categorías inferiores, campeones, la absoluta campeona.
2: Campeones olímpicos,
3: la
0: campeones
3: federación
0: olímpicos
3: campeones
0: también.
3: de todo.
0: Sí.
3: Es increíble, pero esta es una herencia, vamos a ver, que la están disfrutando los actuales. Que sí, el actual presidente la está disfrutando y la está gestionando bien. Pero es que es una herencia de Villar, y de Luis Rubiales. No lo olvidemos, que es una herencia que ha recogido esta federación de Luis Rubiales y de Ángel María Villar. Ojo, que las herencias también hay que gestionarlas bien, porque hay mucho zote que hereda un gran capital y acaba en la quiebra.
2: Yo estoy de acuerdo, y además en la federación se pusieron las bases como para que ahora esto pues emerja. Es que el fútbol español tiene un ADN por algo, por infraestructura, por la gran categoría que tenemos de técnicos. Solo hay que ver el nivel que hay en la Champions de técnicos españoles. Y qué bueno que le pase esto a dos grandes, a tres grandes personas que no han hecho tres campeones del mundo. O sea, no han hecho campeones del mundo. Primero Bilda, que está ahí proscrito en Marruecos, pero ojo, que es el que nos hizo campeones del mundo, que nadie lo olvide. Antes, Vicente del Bosque.
0: Sí, señor.
2: Que es, aparte, gran entrenador, gran tipo, y me encanta que las grandes personas triunfen. Y tercero, Luis de la Fuente, que le costó mucho, porque cuando llegó Luis de la Fuente, recordad
3: no
2: que decíamos...
3: de Luis Aragonés.
2: Sí, bueno, Luis, hablo de los campeones del mundo. Obviamente Luis Aragonés tiene un mérito.
0: Lo de Luis Aragonés fue increíble. Lo como apostó, lógicamente.
3: Dejó el terreno para el campeonato del mundo.
2: Sí, pero exacto. Lo estaba acotando a campeón del mundo.
0: Sí.
2: Y luego Luis de la Fuente, que le costó. Recuerdo que cuando asumió Luis de la Fuente, mucha gente
0: decía, la gente estaba
2: muy buena, gente, católico, tal. Pero, ojo, y mira, pumba. Gran técnico, formador.
1: Acuérdate, Juan, que era interino y que se le mató por aquel aplauso a Rubiales, y a partir de ahí parecía que era mal entrenador.
2: Sí,
1: acuérdate que venía de eso y que empezó así.
2: Por eso hay que tener memoria, hay que tener memoria de dónde venimos y gente que ha hecho algunas cosas mal, como evidentemente Rubiales, que hizo algunas cosas mal y que tenía...
0: Y pagó por ello, ¿no?
2: Pero que también hizo bien para nuestro fútbol. Y a mí me gusta ser justo con la herencia y los legados, ¿no? Así que reivindico a esos tres campeones del mundo aquí ahora.
0: Y ahora mismo fíjate cómo está la selección española. Y es que, como dice José Luis, salga que salga, daba igual. Hay muchas dudas de ver qué equipo va a sacar hoy. Es que da igual. Es que ayer saca los que saca. Lo que está claro ahora mismo es que pocas pegas le podemos poner a Lamine Yamal. Que cuando ayer lo intentó, todavía un momento que estaba un poquito chupón, ¿eh? Ahí hubo algún momento, pero.
2: Lamine siempre chupón.
0: Como tú cuando jugabas conmigo en la facultad. O sea, también a ver si vamos a descubrir otras cosas ahora.
2: Lamine es muy chupón.
0: Pero luego cuando. Pero se le permite. Es que lo intenta. Es que ver jugar a Lamine merece la pena pagar una entrada, José Luis. Es que es muy bueno.
1: Sí, es muy buen jugador, pero creo que se demostró en el Mundial que España está muy por encima del estado de forma de un jugador, porque Lamine en el Mundial estuvo muy discreto, Pedri estuvo discreto, Rodri estuvo discreto los primeros cuatro partidos, y luego apareció Cucurella, apareció Fabián, apareció Dani Olmo, apareció Mikel Merino, y creo que era la clave España, si Lamine está con la... Con la bombilla, claro, si Lamine está con la bombilla hacia arriba y encendida, es fenomenal. Pero la suerte de España es que ya no dependes de eso, no dependes de una genialidad.
0: Sí, no depende solo de eso, pero mejor que esté bien.
2: Para ser un gran equipo tienes que tener un crack de estos. Es que si no, muy complicado. Lo teníamos en 2010, lo tenemos ahora y Lamine es crack, hay que reconocerlo. Más allá de que sea chupón, como lo es Vinicius, que también es crack, pues hay que nosotros tenemos a Lamine, ¿no?
0: Y tenemos
2: a Lamine con 19 años, que ya es campeón del mundo. Es que yo creo que se le hizo mucho mal a Lamine con la comparación con Leo Messi, pero lo cierto es que Leo Messi y Lamine tienen ahora mismo los mismos mundiales, no las mismas finales, que Leo tiene tres y es otra historia, es el mejor jugador para mí de toda la historia, por encima, mal que me pese, del gran 10.
3: Pero... ¡Hola!
0: Robert, Pipi, ¿con quién te has encontrado?
3: ¿Yo?
0: Sí.
3: ¿Con quién me he encontrado?
0: No, es que he escuchado ahí, o José Luis, porque ha habido un grito ahí.
3: No está en mi entorno. Sería por la efusividad de la comparación con
0: Diego Armando Maradona.
3: Yo estoy con Juan en el 10. Yo tengo un 10. Los demás son muy buenos, pero yo tengo un 10 y ese 10 era Diego. Me da igual lo que digan de los demás. Es que lo respeto absolutamente todo, que son muy buenos. Los otros 10 son muy buenos, pero es que este 10 era de Marte y de vez en cuando bajaba a la Tierra.
0: Sí, no te digo que no. Nosotros tenemos, no sé si tenemos a un 10 ahora como aquel, pero tenemos a Lamine Yamal y tenemos ahí, oye, ayer Fermín, cómo corre Fermín, las oportunidades que genera, todos.
2: Y no lo tuvimos en el Mundial.
0: Y no lo tuvimos en el Mundial, es que me parece que es tremendo, ¿eh?
2: Es que tenemos como 30 jugadores de grandísimo nivel, ¿no? Y el ejemplo es Fermín, que no estuvo en el Mundial y es uno de los también de los grandes de España, porque parece que tiene menos nombre, pero cómo llega, cómo se desmarca, cómo intuye el fútbol, es un tipo pues que realmente en el Mundial seguramente se hubiera salido.
0: Desde luego que sí.
3: Lo que catalogan los futbolistas a Fermín como el típico tío, dice, qué tío más pesado.
0: Pesado, es un intenso de la vida, ¿eh? Pero qué maravilla, ¿eh? Tener un intenso allí siempre en tu selección.
1: Yo quería decirle a Juan que al final esto, de Luis de la Fuente, que es hombre de la federación porque está en categorías inferiores, tú analizas el 90% de la lista de España y son futbolistas que llevan criados en Las Rozas desde que tenían 16, 17 años, 15. Han ido pasando por casi todas las categorías inferiores, conocen el método, conocen el funcionamiento, cómo quiere jugar España. Luego es verdad que salen por sus equipos y se tienen que ir adaptando, pero como llevan en este estilo de fútbol desde que son muy pequeños, desde que son cadetes, infantiles, juveniles, al final cuando llegan a la élite y se vuelven a juntar, sí, y campeones porque las categorías inferiores de España son extraordinarias, al final es llegar y volver un poco a lo que jugabas con 15, 16, 17, 18 años y se vuelven a reencontrar, porque en la final olímpica del año pasado, en la de París, ¿cuántos había que han sido campeones del mundo también? Es que yo creo que el éxito, más que de un jugador concreto, es de un método que está dando muy buenos resultados a España.
0: No, lo que pasa es que, claro, decía ayer Luis de la Fuente, decía, bueno, que llegará un momento en el que nos peguen un tantarantán.
2: Hombre, llevamos 41, ¿no?
0: Por eso, que vale 40 partidos sin perder. Hombre, y oye, llegará un día en el que tendremos un día malo, porque podemos tener un día malo y hay que conocer también a nuestros clásicos, que terminaremos un día, tendremos un partido malo, ya dirán, ya esto ya empieza la debacle. Ya lo veía venir.
3: Un día perderemos, claro. ¿Cuánto llevamos sin perder? Es que no me acuerdo.
2: 41.
3: En el siglo XVIII.
2: 41.
0: Sí, los 18, ¿eh? Ahí no con las armaduras. No está mal.
2: Evidentemente algún día perderemos, pero bueno, también estamos nosotros para ponderar esa derrota y ver que el futuro es muy bueno en los próximos 10 años, porque lo que viene en su 19, su 17, pues así lo atestigua. Por lo tanto, tendremos que poner paños calientes y a esa derrota.
0: Y la selección, como dice hoy.
3: Y las chicas, sub-20. Cuando lleguen arriba, claro, también pueden ser campeonas del mundo absolutas también, las chicas.
0: Cuidado.
3: Increíble.
0: De todas formas, ahora mismo lo que estamos disfrutando, no sé si en Relojito lo bailaron, ahora mismo, como dice Relaño hoy en las páginas de Marca, la selección devuelve el precio de la entrada, y ahora mismo parece como que ya va estorbando menos, ¿no? Esta semana, que de todas formas, a mí me parece que es un calendario un poquito de mano. Esto es un calendario que no es muy normal, que te casquen en mitad de la historia tres y tres semanas de parón. Igual no es lo más adecuado, creo yo, pero bueno, Viene así. Claro, si España jugara un mojón al fútbol, si fuera un peñazo ver la selección, pues como que nos costaría más, José Luis, no nos gustaría tanto, pero claro, estamos locos. Yo tengo una gana de que llegue el partido el sábado en Oviedo, pues bárbaro, porque viene el partido contra una selección como es la de Santidenia, que le tenemos un cariño bárbaro, porque es un tío maravilloso, absolutamente maravilloso, y hombre, pues que no le dé por empezar a ganar ahora, le faltaría más, y en el Carlos Tartiere que veamos una gran versión también de...
2: Hombre, es el rival más flojo de... Sí, ¿no? Grupo, sin ninguna duda.
0: Palmaba, ayer ganó Inglaterra.
2: El checo no tiene mucho ahora mismo. Querían construir el proyecto al lado del 10 de Losek, pero tampoco está arrancando demasiado. Patrick Schick está lesionado. Bueno, veremos a ver, pero muy, muy favorito, evidentemente, sí. España en Oviedo.
0: No es el día para arrancar, desde luego, contra la selección española. José, ¿y no te estorba menos ya la selección los partidos de mitad de la semana o sigue siendo muy crítico con eso, José Luis?
1: Yo soy muy crítico.
0: Ya, si yo sé que eres puñetero, pues
1: que, pero que... A mí, por ejemplo, lo de Rafinha me parece una aberración, lo de Mbappé me parece una aberración, sí. Lo de que Gakpo se haya tenido que ir de Países Bajos me parece una aberración.
0: Pero eso cómo se para, claro, José Luis, que yo estoy contigo, que y fastidia lógicamente, dices, claro, es que Rafinha, que probablemente sea el mejor jugador de la actualidad, con el mejor estado de forma, ahora llega a Barcelona, hay un susto en Barcelona, me contaba Seguro hace un ratito, que imagínate, porque claro, se le...
2: Ahora yo repito, la única
0: forma... Y Mbappé llega y dice, ¡puh! Ya cuidado con la pierna de Mbappé.
2: Es que no me parece que solo tengan la culpa las selecciones. Me parece muy injusto que echarle la culpa a las selecciones.
0: Ya, pero no lo mismo, te vas a jugar a Australia o la India, igual, bueno, no eso, está, igual que es, está un poco lejos.
2: Eso es un caso extremo, es un caso
0: está
2: extremo.
0: Está muy lejos pero, Australia.
2: Sí, pero Mbappé no sale lesionado en Australia, no, ni no, en la India. Entonces, aquí yo siempre digo lo mismo. Lo único que pueden parar esto, es decir, la acumulación de partidos, de torneos, sí, y son los jugadores.
0: ¿Y tú crees que se van a plantar?
2: Y los jugadores no quieren pararlo, porque parar esto significa cobrar menos. Esa es la verdadera, el verdadero kick de la cuestión. Lo único que pueden parar este calendario tan loco son los jugadores, y no van a pararlo, porque evidentemente le dicen, vale, tú cobras, o sea, juegas menos, cobras menos.
0: Pero tú te imaginas a unos jugadores, Pipi, tú viviste una huelga que hubo en el fútbol español hace muchos, muchos, muchos años.
3: Sí.
0: Y yo me parece impensable, o sea, pero que debería ser así, o sea, llegan los jugadores, parece que se cuenta muy poco con los jugadores, que son los protagonistas de toda esta historia, y llega la hora de la verdad y te cascan en 20, 15, 12 días, te cascan 3, 4 partidos, y pues esto hay, habrá cuerpos que lo aguanten y cuerpos que no.
3: Pero
0: no se planta nadie.
3: Volver a ese tiempo que tú me estás relatando es una utopía en estos momentos. Yo no sé lo que pasará en el futuro, pero ahora mismo... Pero es que Juan lo ha dicho. Es decir, hay una cosa que sacar. El futbolista es egoísta, pero muy egoísta. Y cuando hay euros, quieren más. Y entonces, como quieren más, claro, yo te doy más, pero tú también me tienes que dar a mí. Entonces es una contraprestación. Es decir, al final, yo te doy... Pero tú me das. Entonces, ¿qué ocurre? Que sería la pescadilla que se muerde la cola. O sea, yo no te puedo dar más si tú no me das. O sea, que al final te tienes que castigar, te tienes que arriesgar y tu cuerpo tiene que estar en mejor forma para soportar esta lista de partidos, sobre todo, que a veces dicen, es inhumano. Sí, pero es inhumano, pero cuando llegas a la cuenta corriente y haces el estrato, te produce una satisfacción tremenda. Es que sí, no lo podemos tener todo, no podemos protestar por todo y luego querer. No.
2: Creo que había que acotar un poco, por ejemplo, lo de Brasil me parece excesivo. Dos partidos en Australia, ahora te vienes a la India. Eso me parece un poco excesivo, pero bueno, al final es que sin fútbol de selecciones entre semanas, José, luego no hay Mundial y Eurocopas con los que disfrutar. Quiero decir que evidentemente tenemos que tener fútbol de selecciones para que Luis de la Fuente haga un equipo, si no, ¿cómo va a hacer un equipo para que esté de cara a la Eurocopa 2028 esté en forma? Al final el fútbol de selecciones tiene que existir. No digo que con 4 partidos de día, que me parece exagerado. Pero tiene que existir, es que tiene que existir. El Klopp se ha llevado 43 jugadores.
0: ¿Cuántos? 43.
2: 43 de la convocatoria. Bueno, es otra opción.
1: Sí, pero eso no tiene ningún sentido.
2: Bueno, ya digo, pero es otra opción. Para 4 partidos te lleva 43 jugadores, ¿vale? Fenomenal.
0: Vale, pues está bien tirado. No está mal tirado, 43, se lleva media liga.
2: Por ejemplo, Jorge Jesús pacta con Cristiano jugar el primero y el cuarto. ¿Qué pasa? Que en el segundo sale a calentar Cristiano, al final no lo saca, ¡pum!
0: Y ya salió.
2: Digo Cristiano.
0: José Luis, ya me acordé de ti. Cuando dice no ha salido, digo, José Luis, digo, está mosqueado.
2: Sí,
0: ¿qué? Digo, ya te ha tocado al tuyo.
3: Jugar, y esto lo hace un tío que tiene 41 tacos, que quiere jugarlo todo.
0: José.
3: Porque Cristiano tiene esa esencia, claro. Y no la va a perder hasta que no se retire.
0: Y me parece bien, Y me parece bien porque es un competidor nato, es lo que te guste más, Messi o Cristiano. Ese ha sido el eterno debate y cada uno tendrá su favorito, naturalmente, pero nadie le puede poner.
2: ¿Cuál es?
0: Nadie. Ecuador. Messi lo tengo más claro que el agua, vamos. Que igual yo también podría ser más de Maradona, porque lo que vimos a Maradona, los campos de fútbol de aquella época, cuando yo era pequeño, cuando Maradona anunciaba el anuncio de McDonald's, y el anuncio de
2: Maradona es Oscar.
0: Maradona era otra película.
2: Fuera de categoría.
0: Maradona, tú veías en el campo que jugaba Maradona al fútbol, aquello era un patatal y Maradona regateaba a todo el mundo, y aquello veía. Y los palos que le pegaban, Pipi, me acuerdo que nos los contaba Marcos Alonso, que en paz descanse, que
3: decía,
0: ¿cómo se levantaba el tío? Ahora, afortunadamente, esos palos, claro, ya cantan mucho y se ven, ¿no? Pero claro.
3: ¿Y cómo se recuperó de aquella lesión tan grave?
0: Madre
3: en Barcelona.
0: Mía,
3: fíjate que Andoni, yo lo adoro. Andoni,
0: es para comérselo, no es más bueno que
3: aquella época era una época dura. Y además, fíjate, en el centro del campo, porque, mira, yo te digo que Diego, si no llega a hacer esa jugada, se produce en el centro del campo. Porque si es un poco más cerca del área rival, te digo yo a ti que no le caza, porque Diego tenía tenía un ojo en la nuca, tenía un ojo en la nuca y sabía. Lo que pasa es que ahí en ese terreno se confió un poco y no pensó que de repente iba a venir.
0: Pero bueno, son cosas del fútbol, Pipi, eso sí que es verdad.
3: No,
0: José, cuando ve jugar a Cristiano, yo es que entiendo que él quiera seguir jugando porque el tipo, yo me da la sensación de que sigue entrenando como si estuviera jugando en el Madrid todavía, ¿eh?
1: Es la mentalidad que le ha llevado a ser el más grande de la historia. Eso es así. Claro, al final te ves el banquillo y es frustrante para él.
0: Sí.
1: Pero bueno, es que es verdad que lo que hacen los futbolistas es duro. Duro. Porque ha sido lo más grande y te ves ahí que ya te falta una décima de segundo, ya no tienes agilidad, esa manera de llegar. Y al final el fútbol de hoy en día te pasa por delante porque es súper físico.
0: Sí.
1: Entonces, bueno, es un poco normal también.
2: Sí, yo creo que va a llegar a la Eurocopa 2028. Para eso me parece que está compitiendo ahora. Aunque estos jugadores tienen que ir año a año.
0: Pero ayer no le moló la idea esta que le quiten, que le dicen que va a salir sale.
2: Es que fue un malentendido.
0: El entendido estaba fenomenal, entendido lo entendí yo.
2: No, la historia es que acaba de hablar Jorge Jesús,
0: sí.
2: Es noticia de estos momentos.
0: ¡Salta la noticia!
2: Acaba de hablar Jorge Jesús y lo ha vuelto a aclarar. El pacto con Cristiano es jugar primero y cuarto. ¿Qué pasa? Que se pone mal el segundo partido, saca a Cristiano... a calentar y en la última media hora no le ve hueco y no lo pone. Ahí ya, pues hay lío, evidentemente.
0: Entonces hay lío, pues claro, porque me vas a llevar al cine, y cuando estoy esperando en la puerta del cine, ya me dicen, vete para casa, que ya la película te la va a ver otro. Y entonces ya no mola. Pipí. Sí,
2: es como invitarte a bailar y luego se acaba la música.
0: O invitar a bailar al lado. ¿Quieres bailar?
3: No es uno que pasaba por allí. Cristiano es una autoridad que tiene personalidad, que tiene fuerza.
0: Hombre.
3: Y sobre todo que lo que pasa es que yo tengo la sensación de que se va a pelear con este seleccionador, ¿eh?
0: ¿Tú crees?
2: Jesús ya lo tuvo en Al-Nassr, y es un tipo con mucha categoría, por cierto, muy parecido físicamente a Al Fari, ¿no? Muy
0: Jorge Jesús,
2: muy parecido.
0: Y a Laura en Postigo.
2: Y es un...
1: tengo que dejar que me reclaman.
0: Te reclaman ya, vale. Lo pactado era hasta las 6:30. José, cualquier cosa nos vas contando, ¿eh? Cualquier noticia que te veo. Si ves que Cristiano asume que no es el mejor del mundo de la historia, me lo dices, ¿eh? Por si acaso.
1: Vale, de tu parte.
2: Manda un abrazo,
0: adiós. Adiós.
2: Pues con Jorge Jesús, evidentemente es un técnico ya con mucha experiencia, acaba de debutar como seleccionador portugués. Yo creo que al final lo van a llevar bien. Creo que los dos son expertos y no van a tener otro desliz, porque ayer nos contaba Nuno Luz desde Portugal, nuestro corresponsal, que estaba incendiada la concentración porque el equipo estaba entrenando, Cristiano no se entrenó, se fue al hotel, se fue
0: luego al, puso un tuit para me gusta, amo la selección, amo el fútbol y,
3: pero es ya que no me gusta nada esto.
0: Me gusta, pero no me ha molado el detalle de Jorge 9, Jesús.
2: 7, ¿eh? 9,
0: no.
2: 7, 9,
0: como bueno. Lauren Postigo era. Si alguien no sabe quién era Lauren Postigo, era un presentador de televisión que hacía
2: 979 goles, camino de del 980 y bueno, ahí está, compitiendo en Portugal, y veremos qué pasa en ese partido de mañana.
0: Bueno, nada. Pipi, ¿algún detalle, alguna cosa que quieras comprarnos de Joan Laporta? Últimamente está más... Qué bien se lleva ahora de nuevo con Gil Marín. ¿Te has dado cuenta con Florentino? No. Pero con Gil Marín, tu buen amigo, parece como que ha vuelto a hacer las paces, ¿eh?
3: Bueno, porque ya ha encontrado a Rafinha, ya se le ha quitado el calentón de Julián Álvarez y le dice a Miguel Ángel, gracias por ahorrarme dinero. Entonces, como le ha ahorrado dinero, pues está contento con Miguel Ángel.
0: Hombre, todo lo que sea ahorrar dinero... Bueno,
3: claro.
0: Hombre, por favor, faltaría más.
3: He ahorrado un dinero que no tenía.
0: No, es que estaba la cosa muy tiesa, estaba la cosa mal.
3: Sí.
0: De todas formas, fíjate, que ya están pensando la gente en Barcelona. Me contaba un buen amigo de Radio Marca, que es muy del Barça, y me mandaba lo que cuestan las entradas para ver el Clásico.
2: Increíble.
0: Y me dice, la entrada más barata para el Clásico, es para socios, 699 euros.
2: ¿Para socios?
0: Eso me ha puesto, no sé si será para socios, será, supongo que será para público en general, y para los socios habrá otra cosa.
2: Sí.
0: 700 pavos una entrada.
2: Sí.
3: ¿Para los socios?
0: No creo que sea para los
2: socios. Yo
0: he entendido
2: que para socios será muy cara, como 200,
0: pues,
2: pero no tan cara. Pero bueno, a ver, el fútbol está así.
0: Me había apuntado que para socios también valía lo mismo. No sé, 700, es igual, 700 euros una entrada. Tú imagínate lo que son 700 euros una entrada.
2: Oferta-demanda, lo va a pagar gente, ¿eh?
0: No, pero la gente que tenga dinero.
2: Hay gente que se viene de México solo para vivir ese clásico.
4: Hay mucho dinero.
0: Me acuerdo en la Eurocopa de Portugal, la Eurocopa de Alemania, la última. Me acuerdo que el día que viajamos nosotros para allá para vivir la final, me encontré con un aficionado mexicano que era un español que vivía en México, un tío de pasta. Y no sé cuánto me dijo que había costado la entrada, pero una auténtica barbaridad.
4: Hay gente que lo paga.
0: Y le da igual la gente, claro, si tiene mucho dinero, pues lo paga.
4: A ver, esto es oferta demanda.
0: No.
4: Pipi, tú pones esos precios.
0: 700 euros, yo te digo yo, que lo veo en la tele, lo veo con el Charlie, allí no, nos vemos sí, el Charlie y yo, nos vemos una gamba. Hombre,
3: más a gusto que Dios.
0: Hombre,
3: te tengo una cosa, que
0: dime.
3: En el Mundial, sí. Yo he escuchado cifras, bueno, barbaridades. Sí.
4: El Mundial es otro nivel ya, Pipi. El Mundial se ha convertido ya en un espectáculo de ricos. Esa es la verdad.
0: Para socios, 699 euros.
4: Si no tienes mucho dinero, no puedes ir a un partido del Mundial. El Mundial no es lo que era en nuestra época, que podías ir, darte una aventura. Hoy en día, ir al Mundial significa una inversión de 5.000 euros entre sí. Si viajas desde otro país, claro.
3: Que ha pedido créditos para ir.
4: Y más en Estados Unidos, o sea que el Mundial...
3: Tú que te mueves bien en Argentina, lo sabrás, lo que le ha costado a muchos argentinos ir a la final del Mundial.
4: Sí, la final ya sí que...
0: Igual no han comprado los libros del cole de los niños, pero al Mundial van, ¿eh?
4: La final del Mundial es otro nivel elevado a la enésima potencia.
0: Sí, la pasión que hay ahí,
4: las
0: ¿no?
4: entradas de las finales estaban por encima de los 5.000, 6.000, 7.000 euros, no había posibilidad de comprarla por menos precio, pero quien va a una final del Mundial ya es alguien que tiene, que maneja.
0: Nosotros los periodistas
4: Y la FIFA no va a parar, va a seguir por ese camino. Quiero decir que en 2030 nos podemos esperar precios muy altos en los estadios marroquíes, portugueses y españoles.
0: Ay, quería que en la final en el estadio marroquí, digo, no me calientes ya, Castro, que está la cosa regular, ¿eh?
4: Bueno, no lo descartes.
0: Yo no descarto ni Hume ahora mismo.
3: Como diría un castizo, Vicente.
0: Dime.
3: Date por jodido.
0: No te digo que no, ¿eh? Ahora mismo yo me creo todo, absolutamente todo. Tal como está el país, tal como está el mundo, tal como están las relaciones.
4: Es una cuestión política.
0: De unos y otros, el politiqueo este que hay.
4: Política deportiva, pero es una cuestión política.
3: Tú disfrutas de Melilla.
0: Yo voy a disfrutar de Melilla mañana. Oye, mañana tenemos un programón.
3: Disfruta de Melilla, que es una ciudad muy bonita.
0: Sí, señor.
3: Y que esperemos que siga igual de bonita, que siga igual de española, que siga igual de española como Ceuta, que es española,
0: sí,
3: Ceuta, que también es una ciudad muy bonita y que están pasando cosas que realmente no son normales. Yo apuesto por la humanidad, apuesto por
0: sí, sí,
3: por
0: sí, la, sí. Una por cosa la no mejora, quita la tal, otra cosa,
3: las cosas
0: una cosa
3: hay
0: no
3: que hacerlas con orden ahora, y no se puede hacer atropellando a los demás.
4: Qué hábiles son los políticos, que ahora ya todo el foco está en la Puerta del Sol.
0: Ahora está en la Puerta del
4: Sol.
0: Ya Ceuta no existe. Ahora el marrón lo siguen teniendo. En las puertas de los colegios no hay gente, no hay policías que vigilen, que no pase nada. Ahora está todo el folclore en la Puerta del Sol. Vamos a acampar en la Puerta del Sol. Ya vamos viendo allí un poquito. Le pregunta a alguno y no sabe de qué va la cosa. Había ambiente aquí y me he venido aquí.
3: Yo también soy Mari Carmen. Vamos, Mari Carmen, vuelve a casa.
0: Bueno, un abrazo muy fuerte, Pipi. Cuídate mucho.
3: Adiós.
0: Esta noche partidazo de Argentina, madrugada, ¿no?
4: 2:00 a.m, bueno, no sé si partidazo, pero Argentina-Bolivia, todavía sin Messi, porque Messi solo jugará el tercer partido, el día 6 de octubre.
0: ¿Vas a ir?
4: No. Pues no vamos porque...
0: Pues debería, pues está muy caro la cosa y ya te han llevado mucho, te has gastado mucha pasta este año. Te has gastado lo que no había aquí.
4: Despedimos a Leo en la final, esto es más un partido amistoso, despedida, se lo merece.
0: Tú te has gastado ya todo lo que había aquí este año, ¿eh?
4: Así.
0: Tú aquí ya bajas un día a los comedores y se están friendo los huevos con saliva, ¿eh? Está la cosa muy mala, el aceite está
4: caísimo. Mañana tenemos una nueva invitación por si...
0: ¿Ah, sí, mañana?
4: Sí, a las 2 de la tarde.
0: Mañana 2 de la tarde, joder, pues mañana vamos de invitación. Mañana no estoy, macho, cago en la mar, Juan, cago en la mar. Bueno, pues que lo disfruten mucho, Juan.
4: Un abrazo.
0: Muchas gracias. Hoy es 6:36, mañana programa especial, te lo vuelvo a recordar, nada más y nada menos que desde la ensalada desde la ensenada de los Galápagos en Melilla, programón de 5 a 7 de la tarde. He visto la foto del sitio y es una preciosidad de cala, una preciosidad de playa, y allí estaremos haciendo el programa. Y oye, pues lo vamos a pasar muy requete bien. Así que si quieren venir a vernos, a disfrutar de cómo hacemos la radio en directo, me tenéis algún grabado, ¿para qué te voy a decir lo contrario? Porque no tengo todo en directo, porque no me va a dar tiempo. Es que mañana algún grabadito meto y ya está. Pero es que no, si no meto al protagonista un poquito antes no lo voy a poder grabar. Y mañana tengo protagonistón. Hasta ahí puedo leer. 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
0: 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Sintonía de la Euroliga aquí. Me acongoja, ¿eh? Cada vez que escucho esta música aquí, digo, madre mía, esto parece que va a venir aquí el ballet ruso a cantar, a tocar aquí a la... ¡Qué barbaridad! Carlos Santos, sí, buenas tardes.
17: Buenas tardes.
0: Preparando la maleta. Mañana tenemos programón, ¿eh?
17: Sí, señor. Sí,
0: qué
17: señor.
0: Bien, qué ganas, ¿eh? Yo con mi Charlie ahí a todos lados. Vamos a ir a Charlie y yo.
17: Sí, señor.
0: Ahí con Paco Acín, con nuestro Javichu.
17: Lo pasaremos bien, seguro.
0: Seguramente con Paco Acín ahí, que normalmente hombre, no llevamos al jefe
17: colombiano. Como jefe de festejos, Paco
0: jefe
17: Acín.
0: Jefe de festejos.
17: Hombre.
0: Todo lo que sea folclore han dicho, oye, que tiene que ir Paco Acín. Digo,
17: sí,
0: que
17: señor.
0: Venga Paco Acín, y así lo vamos a pasar bien, desde luego que sí. Oye, cuéntame, que tenemos mañana baloncesto también.
17: Sí, señor.
0: Pero de momento lo que vivimos ayer mal.
17: Mal, ayer mal, ¿no? Mal, o sea, ahí Pascual, que ganó contra su Barça con su Dubai, que va muy en serio esta temporada, sí, Vicente, sí. Ya lo decíamos que puede ser quizá ese gran tapado para la Final Four después de los griegos, del Fenerbahce, más el propio Real Madrid, 2-0, con triunfos tanto ante los blancos como ante su ex equipo ayer. También cayó el Real Madrid, que no termina, Vicente, de arrancar, pese a que ha ganado la Supercopa, sigue todavía, ¿no? Tratando de conjuntarse, pérdidas de balón, poco ritmo todavía de juego. Bueno, creo que hay que tener paciencia y que hasta dentro de un par de meses no se puede calibrar realmente, ¿no? Como es el encaje de Pedro Martínez dentro del Real Madrid. Así que, bueno, ayer derrota ante el Efes de Pablo Lasso, que jugó muy bien y que bueno, pues que se quitó un poco lo que había pasado en el Palau la semana anterior, donde tuvo cerca la victoria y dicen gran versión de los Taronja ayer, con récord de puntos, 111 puntos frente a los campeones de Copa de Galbiati, que bueno, pues que les está costando un poquito, ¿no? Este arranque de temporada parece que les está faltando un poquito de fuelle dentro de la plantilla, juego interior, se han reforzado estos días, así que bueno, tienen que ir corrigiendo cosas, pero no para el calendario, Vicen, lo decías, mañana otra vez es salida complicada para el Real Madrid visitando la cancha del Hapoel, que no puede jugar por su país, por la situación sociopolítica, pero que juega en Bulgaria. Así que mañana, partido a las 6 de la tarde, ese Hapoel Real Madrid en Sofía. Con todas las estrellas del Hapoel, con Misic, con Brian, con Oturu, más Satoransky. Así que tercera salida consecutiva y complicada para el Real Madrid, así que semana preciosa por delante, Vicente.
0: Desde luego que sí. Carlos, nada, vete preparando todo.
17: Eso
0: que
17: es.
0: Que mañana tenemos lío, ¿eh?
17: Venga, cuídate, Vicente.
0: Gracias, hasta Carlos. Chao, chao. 7:20 de la tarde, 7:20 en la Comunidad Canaria. Estamos en la Radio del Deporte, estamos en Radio Marca, en un día, como te decíamos, que hay cumpleaños de gente absolutamente maravillosa, como el caso de Mariano García Remón, con el que hemos estado charlando, el que fuera grandísimo guardameta del Madrid y entrenador del conjunto blanco, entre otros equipos. Fran Rijkaard, cumpleaños, que fue entrenador holandés del Barça. Yo, dentro de nada, ¿sabes si podemos felicitar a Joan Cañellas? Mito, leyenda del balonmano nacional. Joen González, campeón olímpico de taekwondo. Cumpleaños también Mónica Bellucci, que está bastante mejor que yo, el González, ¿dónde va a parar? Martina Hingis, cumpleaños. Héctor Messina, el entrenador de baloncesto, cumpleaños. Asier Villalibre, Blanca Herbás, con la que hemos charlado hace un rato con nuestro José Rodríguez. Y me quedo con un cumpleaños de muy especial, hombre. Hombre, nuestro Miguel Ángel Mansilla, hombre, uno de los grandes, sin duda, y un pedazo de tío. Efectivamente, sabes que la familia Mansilla forma parte de la familia de Radio Marca, con Alfonso, con José, con Juan en el cielo, y con nuestro Miguel Ángel, que cumple 61 años en el día de hoy, es el que organiza las mejores capellas de España y siempre tiene, lógicamente, a sus vaquitas, las tiene preparadas como Dios manda. Así que le mando un beso enorme a Miguel Ángel, que es como si fuera otro hermano más, y que siga estando tan maravilloso como está. Y a su mujer Mercedes, que le voy a contar yo. Hombre, qué maravilla de mujer. Bueno, pues aquí estamos en la Radio del Deporte, en Radio Marca, que sigan cumpliendo años los Mansilla, y aquí en Radio Marca lo seguiremos contando. Esperemos pronto seguir contando otras muchas cosas en un hotel lleno de estrellas. 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En nada estamos también con el deporte del fútbol, porque además tenemos partido de fútbol femenino, que en apenas unos instantes estaremos también con nuestro Luis Cortés, porque hay partido interesante. La Real Sociedad se juega la continuidad en Europa contra el Hearts, recuerden 0-0 en la ida en Escocia, y dentro de nada estaremos allí para conocer cómo arranca ese partido, que se juega esta noche, y hoy también juegan el Roma y el Barça de Champions femenina, o sea, tenemos un poquito de todo. Saludo rápidamente a mi Jorge Dargel. Dargel, buenas tardes.
8: Hola, buenas tardes.
0: ¿Te ha venido con la mochila?
8: Con la mochila.
0: ¡La mochila! Oye, abrazo a Pocholo Martín Bordiú, que me estará escuchando a esta hora de la tarde. Dentro de nada, Pocholo, vamos a Ibiza de nuevo. Oye, a esta hora de la tarde, oye, cumpleaños una leyenda del balonmano nacional.
8: Sí, además, buen amigo de esta casa.
0: Sí, señor.
8: Bueno, pues uno de los mejores jugadores que ha dado el balonmano español. Ya se retiró y, bueno, pues yo sé que sigue disfrutando de esta pasión llamada balonmano, pero toca felicitar, como bien dices, a un jugador que, pues, que ha pasado por uno de los mejores clubes de la Bundesliga, de la Liga Sobal, internacional español, ha sido clave en los grandes éxitos de la época sí, más dorada del balonmano español en cuanto a éxitos de los hispanos, y nos referimos evidentemente a don Joan Cañellas.
0: Madre mía, referencia total y absoluta, que hoy cumple años y aquí en la Radio del Deporte, en Radio Marca, teníamos que felicitarle. Joan Cañellas, Joan, feliz cumpleaños.
18: Hola, muy buenas, muchas gracias. Me río porque Happy Verde me ha hecho ilusión.
0: Hombre, por favor, sabes que este es un programa de referencia de la radio española. No puede faltar el Happy Verde para hablar con mi Cañón.
18: No, me ha gustado mucho, la verdad.
0: Hombre, ¿tú eres muy de Stevie Wonder?
18: Bueno, la verdad es que estaba acostumbrado a vivir siempre fuera de España, y ahora que estoy en España, lo normal es, pues, felicitarme en español, obviamente.
0: Sí.
18: Y el La felicitación en inglés me ha hecho ilusión.
0: Hombre, te íbamos a haber puesto el cumpleaños feliz de Parchís, pero no me parecía bien. Y digo,
18: me parece bien variar.
0: Hay que variar un poquito. Abrazo a nuestro Stevie Wonder, por si nos está escuchando. No voy a decir la edad que cumplimos, pero ya empieza a ser muy redonda, Joan, ¿eh?
18: Sí, al cuarto piso, vamos. 40 redondos.
0: 40 redondos, pasa que claro, con la planta que tienes tú, llegar al cuarto piso es como si yo cojo un ascensor y hasta que llego al cuarto no veas tú. ¡Qué maravilla!
18: Pero pasa todo muy rápido, ¿eh?
0: Sí, pasa rápido. Ahora ya vas a, como siempre decimos, es la misma broma, pero me hizo mucha gracia cuando Andreu Buenafuente la hizo un día en el programa. Ahora con 40 años vas a una discoteca y se creen que eres el dueño. Antes.
18: O el padre que recoge a las niñas, casi.
0: Igual nos va a tocar así, ¿eh? Caña, yo tengo dos niñas, me va a tocar a mí
18: alto,
0: eso, ¿eh?
18: Claro, yo que soy alto y encima calvo, pues soy un faro ahí en medio, con lo cual.
8: Portero.
18: Te sientes incómodo casi.
0: No, vas allí a la puerta y se creen que eres el portero, claro. Tú y te dan el carné antes de que lo pidas.
18: Y permiso para entrar me piden a veces, ¿eh? Eso sí.
0: Qué tío más grande. Bueno, 40 años, amigo, está bien, no. No te puedes quejar, ¿no? Lo que no sé es echar mucho de menos ese olor a vestuario, ese buen rollo, esa competitividad, porque habéis estado liados tantos años, Joan. ¿Tú recuerdas la primera vez que jugaste al balonmano?
18: Hombre, justamente la primera, tengo fotos, pero bueno, sé dónde fue, sé contra quién fue, tengo flashes. Pero sí, lo que decías antes, se echa de menos, claro. El compartir tantos ratos con la misma gente, llega un momento que no se valora, o bueno, es repetitivo, uh-huh. Y ahora pues esos momentos de vestuario, de viaje, pues bueno, no los tienes, se echa de menos junto con la competición. Yo creo que es lo que, entre comillas, peor llevo, el competir, el intentar ser mejor que el de delante, el ganar o luchar por ganar. Eso es lo que más he hecho menos, pero bueno, al final es una etapa, ahora se pueden hacer otras cosas, se puede competir también, uh-huh. Pero bueno, por ahora me estoy tomando más tranquilamente.
0: Bueno, tómatelo con calma. Yo tengo una curiosidad antes de nada, Jorge, sí. Permíteme, simplemente, muchas veces preguntamos, ¿no?, a deportistas que se acaban de retirar hace 4 telediarios, han llegado a donde has llegado tú, que ha sido la leche, ha sido increíble, pero tú, ¿por quién o a quién le darías gracias por haber sido jugador de balonmano? ¿Quién es el máximo culpable de que tú llegaras donde has llegado?
18: Bueno, o sea, mis padres, sin duda, pero si dentro de los dos solamente puedo personificar en uno, mi madre siempre ha sido la que estaba más atenta a lo académico, y mi padre, pues, como le venía de familia la pasión por el deporte, la pasión por el balonmano, uh-huh. Pues un poco es el que ha asumido más el rol de llevarme a los entrenamientos, uh-huh. Levantarme, bueno, todo lo relacionado con el balonmano, aguantar... después del partido, antes del partido, las charlas, diciendo es que esto, lo otro, tal. Entonces, uh-huh. En ese sentido, seguramente mi padre, aunque al final me he criado en un ambiente y en un pueblo muy de balonmano, que eso sin duda también ha ayudado.
0: De creo que sí. ¡Dargel!
8: Sí, yo creo que, bueno, está definiendo perfectamente lo que le puede ahora mismo echar de menos Joan Cañeras, pero quizá, yo sé que hay varias cosas a lo mejor que no echan falta. Primero, los golpes y la pretemporada, y segundo, la resina, la pega en la ropa.
0: Sí, que se quita pues mal, ahí. ¿Eso se quita mal o qué? Eso
8: no fatal.
0: Lo... Sí.
18: Se quita fatal, joder. Se quita muy mal, y cuando lo dejas de tocar un tiempo, cuando lo vuelves a tocar es como, hostia, es raro. Pero sobre todo, no he hecho nada de menos, no tanto los contactos, porque a veces tanto das como recibes, que es decir, sí. Ya viene bien para desestresarte.
0: O sea, estás pensando en llegarte algún día al metro y te chocas con alguno que pase dentro,
18: porque ¿no? Porque vas practicando otros deportes, yo qué sé, los más clásicos en España, desde el pádel hasta el básquet, otros deportes, y te falta el tema este de recibir alguna vez para luego cabrearte y dar. Pero lo que no he hecho menos son los viajes, lo que no he hecho menos es entrenar el día que estás con dolores de la rodilla, en los hombros y tal. Entonces, eso es lo único que realmente no he hecho de menos. Otras muchas cosas sí, pero bueno, ganas otras cosas. Bueno, ganas fines de semana, tiempo con familia, al volver a España, desde luego, más proximidad con sobre todo con mis padres. Me quedo con todo lo que gano, sin duda.
8: Es un jugador que, ya hablando en serio, o sea, es un jugador con una visión única en el balonmano. O sea, es verdad que parece que muchas veces parece que iba andando.
0: Sí.
8: Pero es que yo creo que manejaba los tiempos del juego perfectamente.
0: La cabeza iba más deprisa.
8: Yo creo, y él tenía siempre, yo creo, el momento, ese timing perfecto de saber qué momento era el pase o cuál era el lanzamiento en el momento oportuno. Entonces, bueno, yo no sé si eso
18: cada uno jugaba en sus bazas.
0: Tú lo has jugado muy requete bien, ¿eh? Desde luego que pocas pegas te pueden poner. Yo creo que en
18: bueno,
0: eso...
18: yo tuve problemas de rodillas, entonces el salto, la rapidez no era igual el punto fuerte, tenía que utilizar otras cosas si quería estar ahí. Y bueno, la cabeza a veces me iba más rápido, sobre todo ahora sí que me va más rápido la cabeza que el cuerpo. Antes, pues bueno, el cuerpo a veces seguía, otro ya no.
8: Pero además tiene la curiosidad, desde los reportajes que hacíamos, que es que además tiene una pasión, bueno, una pasión, su faceta académica, es que estaba estudiando farmacia y yo creo que terminó y es farmacéutico.
0: Qué bonito eso, ser farmacéutico.
18: Bueno, ahí, Jorge, te corrijo, porque me tuve que ir a Alemania y no terminé porque estaba en cuarto, pero terminé el graduado universitario, la carrera universitaria de marketing, luego un MBA... Y bueno,
0: ¿y qué te gusta, ¿y qué te gusta más? ¿Eso o lo de farmacéutico? Porque hay que poner un farmacéutico en la familia, siempre.
18: Fundamental. Ya, tengo varios.
0: Ya tienes varios. Ya imaginaba que tenías que tener varios,
18: En ese sentido, muy bien. A ver, son cosas muy diferentes. Una cosa es para entender un poquito cómo funciona el cuerpo y me parece súper interesante.
0: Sí.
18: Y los medicamentos, por supuesto, principios activos. Lo otro que estoy estudiando ahora y a lo que realmente me dedico, que es un poco a organizar eventos deportivos, pues es otra cosa totalmente diferente, pero que también y quizás tiene más sentido con mi carrera deportiva que he hecho. Joder, así que cualquier conocimiento es bueno.
0: Oye, pues vale para todo, de verdad, está muy bien. Que alguien quiera organizar un evento, pues ahí está nuestro Joan Cañellas.
8: Claro.
0: Un tipo que
18: eso es, yo invito a todo el mundo.
0: Campeón de Europa, una cosa, ha sido todo. Yo no sé, ¿qué quieres ser de mayor ahora entonces? ¿Con qué sueña Joan Cañellas?
18: Pues la verdad es que me gustaría seguir como estoy ahora, en un trabajo un poquito más, ya no digo estable, sino bien remunerado, como creo que la mayoría de españoles.
0: Sí.
18: La vuelta es dura y aunque he tenido y siempre tengo los pies en el suelo, pues te das cuenta de los salarios.
0: Sí.
18: Entonces, bueno, poder coger una posición, un trabajo que te guste, que tengo que decir que por ahora estoy contento con lo que tengo, pero sí que en ese sentido soy un poquito más ambicioso y bueno, espero que en algún momento seguir creciendo, quemando etapas. Y bueno,
8: le lanzamos más propuestas.
18: Estar con la familia, disfrutar de los fines de semana.
0: Sí, eso disfrutarlo ahora que han sido muchos años que no los catabas, eso es verdad, que no podías disfrutar.
18: Estaba muy lejos, ahora los tengo todos más cerca. Claro. Eso es
8: ahora bonito. Estando por Madrid, me puedes corregir, pero le lanzamos dos propuestas. Una, cuando hay algún evento importante de balonmano, que aquí ya sabemos que Radio Marca es la casa del balonmano, que nos venga a ilustrar y a ayudar a los comentarios.
0: Sí.
8: Y segundo, ya que le he oído que...
0: Ganar pasta vas a ganar poca, pero interés le vamos a poner.
8: Pero
0: todo.
8: Le das un caché a...
0: al programa. Que da gloria.
8: Y luego, segundo, creo que te he oído algo de pádel. Nada, le invito, ya que muchos nos pasamos del balonmano al pádel.
0: Sí.
8: Otro, evidentemente, a mi nivel amateur.
0: Jugar contra Cañellas.
8: Yo le invito a jugar al pádel día. Bueno.
0: Vale.
18: Yo, si queréis, os invito también a jugar a pickleball, que es el deporte
0: está muy de moda ahora.
18: En el evento.
0: Sí.
18: Pero aparte, yo encantado de venir a Marca y trabajar con balonmano. Lo echo de menos.
0: Sí.
18: Y no soy consciente de lo que lo echo de menos. Hasta que me toca la patatilla con algún comentario de estos.
0: Bueno, fenómeno, que cumplas muchos más.
8: Muchas felicidades.
18: Muchas gracias. Un abrazo
0: enorme, fenómeno. Chao. Joan Cañellas, vaya tío grande, de luego que sí.
8: Y nunca mejor dicho.
0: Nunca, ¿verdad? Dargel, mañana 7 de la tarde, o sea, 8 de la
8: 8
0: tarde.
8: De la tarde.
0: Mañana.
8: Final Mundial de Clubes de Balonmano en Egipto. Fútbol Club Barcelona, vigente campeón contra el Veszprém. Se reedita la final del año pasado.
0: Bueno, pues nada, lo contaremos naturalmente. Dargel, muchas
8: gracias. Un
0: placer,
8: como siempre.
0: Oye, nos quedan 2 minutillos y medio. 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Oye, 2 minutillos para llegar a la hora de la despedida. Mañana te emplazamos a que nos escuches. Estaremos desde Melilla. Luis Cortés, Luco, buenas tardes.
19: ¿Qué tal, Vice? Buenas tardes, ¿cómo estás?
0: Que tenemos partido hoy, es que tenemos fútbol femenino también hoy.
19: Sí, la UEFA Champions League, minuto 9 ya de partido en Roma, en este por ahora Roma 0, Barça 0, aunque está atacando el Barça, aunque ha empezado bien, cuidado ahí, el Barça por la parte izquierda la mueve Caroline, ha tenido que pasar atrás, no ensaya el disparo, como te digo, segundo partido de la UEFA Champions League, ganó el primero de goleada 4-1 el Barça al Paris FC, juega ahora mismo en Roma contra el actual campeón de Liga, la Roma. y para buscar su segunda victoria consecutiva. Y a pesar de que muchas jugadoras se han marchado el pasado verano a otros clubes, sobre todo a la Women's Super League, a la Liga Inglesa, el Barça quiere seguir aspirando, por supuesto, a Liga F, donde es absoluto líder, y también a esta Women's Champions League. Como digo, minuto ya 10 de partido. Por ahora ha comenzado bien el Barça, sin ocasiones claras, vale, para ninguno perfecto. De los dos equipos. Bueno. Roma 0, Barça 0.
0: Gracias, un abrazo muy fuerte. Chao, hasta luego. Nos despedimos mañana desde Melilla. Hasta mañana, chao, adiós.
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¿Qué tal? Muy buenas, esto es Marcador, esto es Radio Marca. Desde las 7 de la tarde hasta las 11 de la noche te acompañamos un día más en medio de esta ventana de selecciones, pero como estoy diciendo últimamente, sin falta de deporte en directo, porque enseguida estamos con ello, en un día en el que te tenemos que contar varias cositas importantes de actualidad deportiva. Por ejemplo, que en el Real Madrid surge un nuevo problema en forma de lesión. Se venía barruntando, lo venía contando Calderón en Marca en las últimas semanas. Asensio estará de baja de 2 a 4 meses. El central del Real Madrid, que había peleado por no operarse, por incorporarse, por recuperar la normalidad y entrar en dinámica del equipo de José Mourinho, va a tener que pasar por quirófano. Se trata de esas molestias en la tibia, esas que ya le perjudicaron en la temporada pasada. Fractura por estrés, así lo ha catalogado el club en el escueto comunicado que ha lanzado a mediodía, oficializando que se va a tener que operar. Y a partir de aquí va a depender el tiempo de recuperación de cómo evolucione el futbolista, de 2 a 4 meses. Es decir, seguramente hasta 2027 no le volvamos a ver con la camiseta del Real Madrid. A esto se suma las posibles bajas que tiene Mourinho para el próximo partido. Konaté, otro central que se retiró con la selección francesa por molestias en la rodilla, parece que puede llegar, pero es duda ante el Villarreal. Duda también es Fede Valverde. Si nos atendemos a lo que dijo el club en el comunicado después del derbi, no debería estar Fede Valverde, el uruguayo, porque un esguince de grado 3 no se cura en 2 semanas, que es prácticamente lo que va a pasar desde el derbi hasta el partido contra el Villarreal. Y más seria, y duda menos seria, pero

Alejandro Grimaldo, que terminó tocado después del encuentro ante Croacia en el Pizjuán. El lateral del Atlético de Madrid ya vuelve a Madrid para recuperarse y para ponerse a punto con el equipo de Simeone. El que se ha llevado una sorpresa ha sido Fran García, el futbolista, el lateral del Betis. Será el que sustituya al jugador del Atlético de Madrid en la concentración de la selección española de fútbol. Y con muchas cosas más que tengo que contar, es que estoy obligado a irme al deporte en directo, porque te estamos contando la Champions femenina como en las últimas semanas en Marcador, y además con noticia importante ya en Roma. Es un Roma-Barça que está contando Luis Cortés. Hola, Luco, muy buenas.

0: ya en Roma, Marcos. Y es un auténtico golazo, un yo me lo guiso, yo me lo como. Graham Hansen, que caza el balón en tres cuartos de campo, tira la diagonal con velocidad para marcharse del centro del campo y también de la defensa de la Roma, absolutamente dormida. Se mete dentro del área con tan solo un recorte delante de Oladipo y define en la parte izquierda de la portera internacional por Italia, Baldi. Marca Graham, marca el Barça, que se adelanta en el marcador en esta segunda jornada de la Women Champions League. Minuto 18, marca Graham Hansen en Roma. Roma 0, Barça 1.
1: Buenas noticias para el Barça. Incorpora la retransmisión, profe, en el día de hoy, Nacho Palencia. Hola, Palen, muy buenas.
2: ¿Qué tal, Marcos? ¿Cómo estamos? Buenas tardes a todos.
1: Bueno, pues con buenas noticias en este inicio de partido. Dos partidos de Champions, dos goles para Hansen, que ha arrancado, como no podía ser de otra manera, como un tiro para el Barça en la máxima competición europea.
2: Nada, y este ha sido un auténtico golazo, arrancó prácticamente desde la medular, fue conduciendo, es verdad, con poca oposición de las jugadoras romanas, pero qué bien se posicionó, cómo entró en el área, y luego con un toquecito muy sutil la puso justo en el ladito donde la portera jamás pudo llegar. El Barça está siendo extremadamente superior, era algo que ya preveíamos en la previa. La Roma nunca ha conseguido ganar al Barça en los tres duelos que han tenido en los últimos años en Champions. El Barça es superior, pese a todos los cambios que ha tenido este año con las bajas y con las incorporaciones, y hay una cosa que no cambia, se van jugadoras muy buenas, vienen otras, pero el estilo de juego es el mismo, es una maravilla verlas jugar.
1: Pues ya manda el Barça, Luco.
0: Más que vienen otras, suben otras.
2: Suben de la cantera, sí.
0: Porque fichajes es Kerolin, una futbolista que está jugando hoy en banda izquierda, Martina Fernández, que viene del Everton, pero que ya estaba, es canterana del Barça, ha hecho un piqué, ¿no? Que fue al Zaragoza, al Manchester United y luego fue al Barça. Y poquito más, porque todo lo demás, Serra Jordi, Claudia Pina, Sidney, todo es de la cantera. Es decir, que fichajes lo que son fichajes, luego hay fichajes, pero están en el banquillo. Es decir, que el grueso es de la cantera. Como mira, Clara Serra Jordi, que la juega para Sidney, ahí está la suiza hoy de lateral derecho, cambia la orientación del juego para Brooks. Brooks, que quiere tirar la diagonal, mete el pie, una defensa del conjunto italiano, le cae a Claudia Pina, que retrasa para Clara Serra Jordi en tres cuartos de campo, la juega en cortito para su hermanita, según se dicen en redes sociales, Patrick Guijarro. Está en cortito para una jugadora que me encanta, la suiza Sidney, que la mete por dentro para Carolina. Ahí está la brasileña retrasando de nuevo para Clara Serra Jordi. Abre hacia la parte derecha para Graham. El centro golpeó en una defensa de la Roma y directamente fue a las manos de Baldi, la guardameta internacional por Italia de cara al próximo Mundial de Brasil. Ahora también hablaremos de Italia, porque sí, cuidado con Italia. No con esto digo que le vaya a ganar a España, pero ya no es la Italia de otros años y tampoco esta es la Roma de otros años. Ahí está Martina Piemonte presionando la salida de balón del Barça. Ahora logra su objetivo la 18 de la Roma. Se expulsa la bola de encima. Martina Fernández directamente por línea de fondo. Servirá Baldi de portería. Y vemos a Martina Piemonte para los que estáis viendo la televisión y para los muy vintage.
1: Déjame un momentito, Luco, porque tenemos una noticia de última hora, noticia importante. Juan Castro, ¿qué tal? Muy buenas.
3: ¿Qué tal? Buenas tardes.
1: Bueno, estábamos hablando en los últimos días de ese caldo de cultivo que se estaba creando con Cristiano en Portugal. Hay lío gordo.
3: Sí, lío gordo. Cristiano Ronaldo lo está abriendo ahora mismo, creo, marca.com y todos los medios en Portugal. Cristiano Ronaldo está abandonando la concentración de Portugal.

0: En estos momentos Portugal juega mañana contra Dinamarca. Estaba el equipo entrenando en el Parken de Copenhague. No se vio a Cristiano entrenando en ese Parken de Copenhague y los medios portugueses y marca.com estamos reportando ahora mismo que Cristiano Ronaldo está abandonando la concentración de Portugal. Por lo tanto, hay lío gordo. Recordemos que hace exactamente una hora y media, más o menos, habló Jorge Jesús del tema, calmó un poco las aguas, pero por lo visto Cristiano pues no le ha sentado bien esa conferencia de prensa, no le ha sentado bien todo el caldo de cultivo que se lleva pues recolectando en los últimos días, y Cristiano Ronaldo está abandonando la concentración de Portugal, el gran símbolo de ese país, está abandonando la concentración, por tanto entendemos que mañana no va a jugar ante Dinamarca. De hecho, ya ha dicho, había dicho Jorge Jesús que no jugaba mañana porque había pactado con Cristiano jugar primer y cuarto partido, pero en el segundo hubo ese lío que lo sacó a calentar en los últimos 30 minutos. Al final, Cristiano no salió a jugar en esos últimos 30 minutos. Ahí se lió un poco todo. Ayer ya no entrenó. Era el segundo día consecutivo que no entrenaba con el grupo. Hoy el tercer día consecutivo que no entrenaba con el grupo. Y Cristiano Ronaldo está abandonando la concentración de Portugal en estos momentos.
1: Desde luego, Juan, Jorge Jesús ha sido el primer entrenador de la última era Cristiano, o bueno, de la etapa Cristiano en Portugal, que no sé si lo ha tratado como uno más, pero cerca de ello ha estado, que le ha plantado cara, ¿no?
0: Un error. A Cristiano no lo puedes tratar como uno más. Cristiano es el, con permiso de Eusebio, es el mejor jugador en la historia de Portugal, un símbolo del fútbol mundial, 41 años, no le puedes tratar como, no sé qué ha pasado internamente, porque es muy difícil saberlo, pero no le puedes tratar como un jugador más y seguro no le puedes tener media hora calentando en la banda y luego no sacarle. Eso con Cristiano es muy, muy complicado, ¿no? De manejar luego, porque al final Cristiano es quien es y ha llevado a Portugal a donde lo ha llevado. Por lo tanto, no es una figura más. Jorge Jesús estrenaba a cargo de seleccionador de Portugal en esta ventana de septiembre-octubre. Ya va por su... mañana era su tercer partido y ya lo tuvo a Cristiano en Arabia Saudí. Por lo tanto, ya conocía bien a Cristiano. Y bueno, ha habido ese choque e insistimos que Cristiano Ronaldo está abandonando la concentración de Portugal en estos momentos.
1: Gracias, Juan. Cualquier cosa vamos comentando, pero desde luego es la bomba de la tarde. Luco, no sé si tienes algo que comentar de esto, que sé que te mola el tema
2: Cristiano. No es mi película hoy, porque sí. Yo estoy con el Barça, la Women's Champions League, pero me parece flipante que diga mi gran compañero y amigo y fan del Vasco Aguirre que no le puedes tener calentando media hora. Vamos, lo podrá tener calentando lo que el entrenador quiera.
1: Rectifico.
0: No digo no puedes, no debes. Poder sí puedes. Deber no debe. No. Y a las pruebas nos remitimos. Cristiano Ronaldo está abandonando la concentración de Portugal.
1: ¿Algo más, Luco, que apuntar?
0: Sí. Que me voy.
2: No, es que igual, no juega Cristiano porque hay gente mejor. Yo haría de hoy en Portugal.
0: Sí, pero no es lo mismo alguien que lleva 30 años en una empresa que otro que lleva 2 meses. No es lo mismo, no es lo mismo, Luco, no es lo mismo.
3: No es lo mismo.
0: Cristiano Ronaldo es Cristiano Ronaldo. Insistimos, no sabemos qué ha pasado más internamente ahí dentro, pero evidentemente esa media hora calentando pues ha sido mortal para no solo para Jorge Jesús, sino para el propio ambiente de la concentración.
3: Juan, hola, ¿qué tal, Juan, por cierto? Le voy a poner un ejemplo a Luco. En Radio Marca Valencia, ¿vale? Tenéis una entrevista con el matador Kempes. Yo estoy seguro que no le tenéis media hora esperando a que tú estás hablando de la actualidad de Valencia, del Valencia femenino, de las categorías inferiores, y tienes a Kempes sentado esperando. Sin embargo, eso sí lo puedes hacer con el delantero del juvenil, o lo puedes hacer con el entrenador del filial. Oye, espérate, que vamos a hablar de esto, ahora entras, pero seguramente a Kempes no le tienes media hora esperando.
0: Lo de tratar igual a todos es muy bonito, pero ningún entrenador te lo dice. No se puede tratar a todo el mundo por igual. Claro. Hay que darle las mismas oportunidades.
1: Yo creo que aquí el problema de base parte de llevar a Cristiano. Quiero decir, si tú no lo vas a tratar por igual, creo que la charla tiene que ser preventiva. No, tiene que ser una charla de, mira, yo no cuento contigo, y que la bomba estalle fuera de la concentración.
0: Ahí ha pasado algo raro. Sí, ha pasado algo raro porque en principio, al menos según la versión de Jorge Jesús, estaba pactado con Cristiano que jugase primero y cuarto. Evidentemente Cristiano no puede jugar los cuatro partidos, por razones obvias. Eso está quizás al alcance de Luka Modric y pocos más. Pero Cristiano no puede jugar los cuatro partidos. Por lo tanto, estaba pactado primero y cuarto. ¿Qué pasa? Que en el segundo partido pasa el tema que hemos dicho de la media hora y ahí se pudre todo, y las consecuencias son que lleva tres, con el de hoy, tres entrenamientos sin estar con el grupo, y evidentemente un ambiente envenenado. No es lo mismo Cristiano Ronaldo que Diogo Costa, Luco, el portero del Oporto. No es lo mismo. No es lo mismo. No es lo mismo.
2: Sí, pero lo que iba a decir yo, Juan, Palencia, es que aquí lo que ha pasado, para mí el problema es que se ha estirado mucho el chicle. Es decir, ya desde hace tiempo, y no me estoy hablando de hace...
0: Bueno, pero eso es otro tema, es un tema
2: distinto.
0: Claro,
2: Cristiano Ronaldo pasa inadvertido, no condiciona nada, está estático.
0: Bueno, eso es otro tema.
2: Y lo has puesto porque como ha dicho, y yo creo, desde fuera, Juan tiene muchísima más información que yo. Lo has puesto porque, como estabais diciendo, si lo quitas se lía. Aquí también se lió cuando quitaste a Raúl González Blanco. Claro que se lió. Y a Luis Aragonés le cayeron por todos lados.
0: Bueno, pero Luis hizo final, no, pero es diferente.
2: Pero al final tuvo razón.
1: Pero lo quitas fuera.
0: No, diferente. Pero un momento. Mira, ahora que he puesto ese ejemplo. Es diferente. Luis Aragonés no llamó a Raúl.
1: Claro, a eso voy. Es no llamar. Si vas a tratarlo, si lo vas a tratar igual que al resto, a Cristiano Ronaldo,
0: no,
1: tú sabes que él está en un nivel mental competitivo de ser el de siempre, no lo llames. El lío se te va a generar. El incendio se va a producir en Portugal. Una semana, 15 días, un mes. Pero no lo llamas. Si lo llamas y lo tienes calentando media hora, no lo sacas y generas este incendio, al final perjudicas a tu selección en una etapa y en cuatro partidos importantes de una competición oficial.
2: ¿Y si no lo llamas, qué va a pasar?
1: Se va a generar el incendio, pero una vez pase, ya ha pasado, Luco. Se cierra el capítulo. No está Cristiano. Tiene 41 años. Ha jugado su último Mundial. Nadie está esperando que Cristiano juegue la próxima Eurocopa y nadie va a salir a la calle en Portugal para pedir que Cristiano juegue la próxima Eurocopa. Te lo dejas fuera. ¿Habrá críticas? Seguro, pero te ahorras este pitote.
0: Es una bomba que te estalla fuera, pero no dentro del hotel de la concentración.
1: Eso es.
0: Te estalla tres calles más allá. Bueno, tres calles más allá, puede pasar lo que sea, pero no te estalla en el propio hotel de concentración. Y ahora mismo,
1: que ambas partes tendrán culpa, que Cristiano también ha podido...
0: Ahí ha pasado algo internamente que es difícil saber.
1: Haber sido más capitán seguramente y no contribuir a esto, pero en fin.
3: Qué maravilla, dicho lo cual, qué maravilla también en este parón, que la gente, no, el parón, qué aburrido. Bueno, sí, lesiones, virus FIFA, banquillazo de Cristiano, se va de la concentración, España gana dos partidos, ovación a Luka Modric, debuta Xavi con Holanda, la Alemania de Klopp que no tira, vamos, yo la liga el fin de que viene la voy a utilizar para descansar, no vine a verla.
1: Juan, te dejamos volar, vale. Que entiendo que esto va a ir a marzo.
0: Un abrazo.
1: Chao. Bueno, ¿algo más que apuntar del tema Cristiano antes de volver al fútbol, Palen?
3: No, nada más, que yo puedo entender a Cristiano Ronaldo, que evidentemente no es cuestión de prepotencia, es cuestión de que si el entrenador no le quiere, que se lo diga a la cara. Es verdad que Cristiano tiene que tener un trato distinto, es una leyenda histórica, y también estoy con parte del mensaje de Luco, que Cristiano ya no va a tener el nivel para estar en una selección que en teoría está entre las cinco mejores del mundo, ¿no? Otra cosa que pueda jugar algún partido, pero no lo está. Entonces, estaría muy bien para Portugal, para su país que tanto quiere, que él mismo fuese el que dé un pasito al lado, como lo ha hecho Messi, porque eso facilita mucho a tu seleccionador y a tu país, ser un poco justo y no tener que pasar esa patata caliente a una persona y ponerle un plebiscito innecesario, ¿no? Al final, cada uno tiene que marcar su final, ¿no? Y Cristiano debería ser él el que lo anuncie y no poner este marrón al entrenador.
1: Luco, ¿me das minuto y resultado de lo de Roma?
2: Minuto 31 de partido en Roma. Sigue atacando más el Barça, teniendo las mejores opciones para hacer el segundo. Roma 0, Barça 1.
1: Un momentito y volvemos al fútbol. Marcador.
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1: Venga, que escucha el marcador de Radio Marca. Te acabamos de contar la noticia que llega desde Portugal. Cristiano abandona la concentración después de esas discrepancias con su seleccionador. Te estamos contando también la Champions femenina, Roma-Barça, que está en juego primera mitad, Luco.
2: Y cómo se ha calentado, Jorge Jesús, en la rueda de prensa. Córner a favor del Barça, parte izquierda, la acaba de tener de nuevo el Barça, Brooks. Disparo desde el borde del área que se marchaba rozando el palo derecho de la portería de Baldi. Como digo, córner, parte izquierda a favor del conjunto que hoy viste de ese azul cielo, ¿no? Con Sine y la Suiza en el segundo palo. A ver cómo puede jugar el Barça este córner porque tiene altura. Balón al primero, no logra tocar de espuela. Claudia Pina, el intento de disparo, se lo queda sin, ¡ey! En el reverso logró sacar el latigazo, el balón muy centrado directamente a las manos de Baldi. En estos primeros compases, Palencia sí que es cierto que a nivel cualitativo, ¿no? Vemos ahí la jugada de Payo, no era Claudia Pina, cómo se da la vuelta en apenas una baldosa Sidney, la suiza, y el disparo muy centrado en la atrapa Baldi. El Barça cualitativamente superior a la Roma, ¿eh?
3: Sí, sí, me ha sorprendido que la Roma ha empezado presionando muy arriba, yendo incluso al jugador por jugador, intentando ser un equipo que bueno, con la presión alta, con un bloque medio alto, y bueno, poco a poco se ha ido encerrando atrás, claro, porque el Barça empieza a tener la pelota, empieza a controlar. Ha tenido la Roma un par de ocasiones, ni siquiera de gol, pero sí de poder generar un poquito de aprieto a la defensa del Barça, pero poco más. Y luego el Barça se pone a jugar al fútbol, empieza a manejar, y ya para mí, si esto fuese 0-2 o 0-3, no me sorprendería nada, porque las ha tenido el Barça, simplemente está errando en el acierto o en el último pase, ¿no? Pero muy superior. Déjame comentar, que antes lo decías, Luco, de Caroline Nicole, la jugadora brasileña. Hay una anécdota muy chula porque Rafinha, el jugador brasileño del Barça, que ahora mismo es el máximo goleador mundial, le llamó a Caroline justo antes del partido frente al París para desearle suerte en la competición y para desearle toda la suerte del mundo en su nueva andadura con el Barça en la Champions, y marcó gol al París en ese 5-2 del Barça. Me gusta estas sinergias entre los equipos masculino y femenino, ¿no? Me parece positiva.
2: Bienvenida.
3: Claro.
2: Dio la bienvenida, Rafinha, a Caroline, que bueno, ha sido el fichaje quizá más relevante esta temporada del Barça después de muchas marchas, pero el Barça ha apostado en este caso por la cantera, porque jugadoras que ya están en el banquillo, como Aisha Camara o Carla Julia, ganaron el Mundial de Polonia con España Sub-20 hace apenas 3 días, que lo contamos aquí en Radio Marca, y luego otras como, bueno, pues Aitana Bonmatí, que está en el banquillo, que no puede ser titular por lesión, por supuesto, Clara Serrajordi, Patrick Guijarro, Irene Paredes, Cata Coy, son futbolistas internacionales por la selección española y titulares en la selección española, ¿no? Por lo tanto, es cierto que ha perdido mucho punch el Barça, pero sigue manteniendo un equipo aspirante absolutamente todo.
3: Pero se ha renovado, Luco, que muchas veces estos equipos que mueren de éxito, que incluso el año pasado se habló del Barça femenino, ¿verdad? Donde el Liga empezó a perder un poco del fuelle, donde no era tan imbatible, a veces esa renovación de las vacas sagradas viene bien, y hay que saber hacerlas, y el Barça yo creo que las ha hecho bien. En este caso, con jugadoras que todavía tienen mucho que dar o tienen todavía que dar en el fútbol profesional, pero es mejor hacerlo a tiempo, que luego se te atragantan.
1: Pero es verdad que hablamos...
2: Bueno, no. Sí, dale, Marcos, perdón.
1: No, decía que al margen del mercado, que el Barça se ha movido muy bien en los últimos años, yo creo que es muy clave lo que estabas comentando, Luco, del tema de la cantera. Si encima también cuidas la base, es mucho más fácil suplir
14: a esos pesos pesados cuando salen de tu equipo. Y el Barça eso lo ha hecho históricamente bien en el fútbol masculino y lo está haciendo muy bien también en categoría femenil.
2: Yo creo que es hasta psicológico, ¿eh?
14: Sí, sí.
2: Porque cualquier futbolista que debuta en el primer equipo del Barça parece un avión, ¿eh? Es un auténtico pepino. Dices, pero ¿cómo puede ser? Que todas son buenas, todas. La juega el Barça. Mira ahora Claudia Pina en tres cuartos de campo. Levanta la cabeza. Ojo que viene Claudia. El balón por dentro para Graham Hansen dentro del área. Le mete el pie. Perfecto Mayan Toin para recuperar el balón para la Roma. Clave en el equipo italiano que, repito, fue el campeón de Italia la pasada campaña. Estamos hablando mucho de la Women's Super League, pero son también muchas futbolistas españolas las que han emigrado a Italia,
3: ¿sí?,
2: para jugar en la liga italiana. Hay que cuidar un poquito más, sí. Hay que meter un poquito más. No sé quién,
14: esto
2: si ligas, si equipos de fútbol,
14: no sé
2: todos.
14: Si hablaba de ello el otro día, creo que era Aitana precisamente aquí en Marca. Hace un
3: Alexia, sí.
14: Alexia estuvo también en la radio, pero creo que...
2: Las dos, hemos tenido las dos, Aitana y Alexia.
14: Sí,
2: Aitana un surtido de futbolistas,
14: sí,
2: Palencia.
14: Aitana creo que estuvo con Menayo justo la semana anterior. Correcto. Y creo que lo mencionó, que había esa fuga de talentos que había que controlar.
3: Bueno, pasó sí. En el fútbol masculino también, ¿eh? O sea, tampoco que nos sorprenda que los grandes jugadores empezaron a ir, Juan Mata, David Silva, muchos españoles que empezaron a irse a la Premier, incluso a Italia también. Es normal, ¿por qué? Porque hay más dinero, o porque quieren poner más dinero.
2: Pues sí, en la Roma creo que ahora no tenemos ninguna española,
3: sí
2: en
3: una, ¿no? Sevillana, o sea, que jugó en el Sevilla.
2: No, esa es Martina Sevilla. Piamonte. Esa es Martina Piamonte, que ¿sí? jugó en el Sevilla y en el Betis, pero es italiana. ¡Cuidado al Barça! ¡El remate y el gol! Uy. ¡Gol! De Claudia Pina y también con protagonismo para Graham Hansen. La jugada parte derecha dentro del área, encuentra el hueco. La 10 del Barça femenino, el pase rasito al primer palo para que llegue la 9, para que llegue Pina. Y el remate de primeras termina rozando el palo izquierdo de la portería de Baldi y besa las redes. No sé si es
3: en propia,
2: la central,
3: creo que es en
2: de la
3: propia,
2: Roma...
3: ¿eh?
14: Sí, creo que no la toca Claudia, creo que no la toca Pina.
2: O es Claudia Pina, pero bueno, es Oladipo. Si sí, viendo sí. la repetición, creo que es Oladipo la que se la mete en propia. Sí. Creía que en una primera vista había sido Claudia Pina. El gol vale igual, minuto 39, Roma 0, Barça 2.
14: Nacho.
3: Nada, pues una más, o sea, y otra vez va el Barça al ataque con una Claudia Pina expeditiva, que recibe la pelota, que levanta la cabeza, que siempre elige bien esta chica, es una jugadora que tiene un talento especial, a mí personalmente me encanta, es una jugadora muy diferente al resto y nada, pues pase de la muerte o pase al centro del área y en este caso se la meto la Dipo, pero si no llegaba Pina de nuevo para disparar, es una superioridad tremenda. Hay un dato que he mirado antes en la previa y es que en los 31 partidos de fase previa de Champions que ha jugado el Barça, es decir, de grupos, que no sea cuartos, semifinales o final, ha marcado gol en 30 de sus últimos 31 partidos. Claro, es que es una apisonadora.
14: Una
3: eso que el año pasado dice, tuvo sus altibajos.
2: Lo que dice, cuidado ahora, el centro del Barça, el primer palo, lo saca la defensa de la Roma. Lo que dice Palencia, salvo que ya a mí se me escape alguna jugadora, es Martina Piemonte, que jugó en el Betis y en el Sevilla, pero
3: sí,
2: es italiana.
3: Justo.
2: Es italiana, ella es la delantera de la selección italiana, pero es lógico que muchos se equivoquen porque ella sí que es cierto, como dice Nacho, que jugó primero en el Betis y luego se terminó marchando al Sevilla. Jugó en los dos grandes.
3: Y que habla andaluz.
2: De Lucía, por así decirlo.
3: Y que habla andaluz, porque la he escuchado hablar y habla andaluz. O sea, Rakitic, sí. Rakitic en versión femenina.
2: Y visita mucho Sevilla, a ella le gusta mucho Sevilla. La juega la Roma por la parte izquierda. Cuidado, que se quiere marchar Valentina Bergomaschi. El balón ahora, cuidado, cerca del área. El disparo lo va a sacar. Creo que era Martina Fernández con la cabeza directamente. Se marcha por línea de fondo. Será saque de esquina, parte derecha para la Roma. La buena jugada de Valentina Bergamaschi. La puso por dentro para Greggy. El pase al borde del área. El disparo lo terminó tapando Martina Fernández, la ex del Everton, que ha vuelto a casa este verano y que lógicamente entre las jugadoras que se marcharon al sub-20 y la lesión de Laia Alessandri, de la que ahora hablaremos, pues el Barça le faltan muchos jugadores en defensa y está teniendo que jugarlo absolutamente todo. Martina Fernández va al córner por parte de la Roma, parte derecha. Cuidado que aquí el conjunto italiano tiene altura. El centro al punto de penalti, lo saca bien Irene Paredes. El rechace, lo va a cazar Rieke. Levanta la cabeza, la mete por dentro, buscando a Giuglano. El disparo de Giuglano desde tres cuartos de campo, se marcha directamente fuera. Será bola para Katakoy. Hay que recordar que no está Vicky López, no está Laia Alessandri y no está la portuguesa Kike Nazaret. Vicky López, que ha ido convocada por la selección española absoluta, y ya claro, Sonia Bermúdez en la rueda de prensa post lista, que bueno, que es verdad que no ha podido jugar los últimos partidos con el Barça, pero que le dicen los servicios médicos que ya para los partidos dos amistosos que tiene de Estados Unidos en Washington y en Filadelfia, pues iba a estar bien. Claro, esto pasa en masculino y se arma un pollo que no veas, Valencia.
3: Sí, sí, claro. Pero bueno, yo creo que ya empieza a coger también vuelo ese tipo de cosas en el fútbol femenino, Luco, ¿eh?
2: Sí, sí, sí, claro. Porque es que el Barça tiene muchas lesiones, porque por ejemplo, claro, Aitana Bonmatí no ha ido a la selección española y sí que jugó el otro día unos minutos contra el Logroño United, pero también yo creo que de forma lógica ha reconocido a la seleccionadora que le falta un poquito más de rodaje, porque la lesión de Aitana Bonmatí fue una lesión muy larga.
3: Sí, sí, sí.
14: Yo creo que esto a veces es verdad que nos embarramos en debates y por qué a este sí, y por qué a este no, y por qué a este le dejas irse a su club, este se ha borrado, a este le fuerzas. Yo creo que al final es. Creo que los seleccionadores y las seleccionadoras tienen más sentido común que el que nosotros, claro, queremos pensar. Por ejemplo, yo me niego a pensar que, tanto masculino como femenino, porque se habla muchas veces esto con el tema de Luis de la Fuente, me niego a pensar que un seleccionador quiera arriesgar la salud de un futbolista. Y de igual manera hemos visto, por ejemplo, cómo Zidane nos ha llevado a Tchouaméni con la selección francesa, porque entiendo que con las conversaciones con el Real Madrid se habrá considerado que no está en condiciones óptimas, cuando Tchouaméni también ha jugado minutos. Entonces, creo que es un poco de sentido común. Dependiendo de lo que tenga en juego cada selección, pues en este caso, si Aitana no es necesario que juegue, yo veo bien que no vaya.
3: Claro, claro que sí. Además, lo decía Luco, ¿no? Es que hace tres días cuatro jugadoras del Barça estaban jugando contra Corea del Norte un Mundial Sub-20 que ganaron por los penaltis, lo contó Luco a la maravilla, y bueno, pues al final son chicas jóvenes que todavía puedes pedirlas más rendimiento, pero Aitana ya tiene una edad, hay que medir. Este año el Barça, que además de poder conseguir los cuatro títulos que ya sabe lo que es, ese póker, ¿no?, de Liga, Champions, Copa, Supercopa, puede ganar también un título extra, ¿no?, el Repóker, que es una copa que, bueno, se han inventado, es esta por primera vez, ¿no?, la Copa de Campeones de la FIFA en enero. O sea, es otra competición más en el fútbol femenino. Es decir, cada vez la paridad de partidos es máxima entre hombres y mujeres. Por mucho que en Champions sean 18, bueno. Pero vamos.
2: Sí, el formato es el mismo, el de la Champions, que el de la Champions masculina como tal. La juega Brooks retrasando para Martina Fernández. Ahí está la central catalana, le mete por dentro para Patrick Guijarro en cortito. Para Clara Serra Jordi, 18 años de Clara Serra Jordi, abriendo hacia la parte derecha para Graham Hansen, que quizá para 2026, no, pero ojo, 2027 el Balón de Oro. Graham Hansen, parte derecha, dentro del área, el pase de la muerte, ahí lo va a rematar Pina. Da en la espalda de la central de la Roma, de Maya Antoine, y la bola que escupe prácticamente la portería. Bueno. Era un gol cantado para el Barça, prácticamente en el añadido, porque hay un más uno después del 45. Roma 0, Barça 2. Podría haber sido el tercero a punto de caramelo. Qué jugador es Graham,
14: Para mí es chiripa total de la defensora de la Roma, que se pone a ocupar el espacio que puede. Pero me parece más error, ¿eh?
3: Sí, o sea, es error.
14: Es un gol cantadísimo.
3: Es un pase a la red. Es un
14: increíble
3: error.
14: Que ese balón no haya terminado entrando, Nacho.
3: Sí, sí. Esto, claro, con un 0-2 y tal, tranquilidad. Pero esto en un 0-0 minuto 80 es un error grave.
14: Sí, sí.
2: Más uno, ahí está Oladipo, la que se ha marcado el gol, está diciendo, ma qué cosa, ¿no? Me ha pasado.
14: Has leído los labios, ¿no?
2: Final de la primera parte, con victoria momentánea 0-2 para el Barça y sobre todo en sensaciones. Superioridad total del conjunto catalán, Graham Hansen con un gol y una asistencia a Oladipo, la jugadora de la Roma. Para mí MVP total por ahora de este partido. Final de los primeros 45 más uno, Roma 0, Barça 2.
14: Más que encarrilado para el Barça, esperábamos superioridad, Nacho, no sé si tanta tranquilidad como lo que hemos vivido en la primera mitad, que fíjate que no hay que lamentar ni esta última ocasión.
3: Yo, bueno, sinceramente, si vemos los antecedentes, que son 3 partidos y un 10-1 del Barcelona, sí lo podíamos prever. Es verdad que la Roma este año también se ha deshinchado un poquito en la Liga, está la Juventus otra vez más arriba, la Roma creo que está incluso fuera de los 3 primeros puestos y bueno, el Barça es muy superior, pese a las bajas, pese a la renovación, pese a la cantera, pese a que muchas chicas vienen de un viaje largo de ese Mundial Sub-20, el Barça tiene mucha más plantilla, juega al fútbol de otra manera y yo esperaba pocos apuros, pero es verdad que el planteamiento inicial de la Roma, que estábamos viendo que presionaba arriba, que intentaba ser valiente, pues nos hacía pensar que podíamos ver un partido más abierto. Pero en cuanto el Barça se ha hecho con la pelota, el partido se acabó.
1: Bueno, pues tiene pinta de que el partido se acabó. Estamos contándote esta Champions femenina, segundo partido del Barça. Ya ganó el primero ante París, está haciendo lo propio ante la Roma fuera de casa, 0-2 en los primeros 45 minutos. Por si te incorporas ahora a este marcador de Radio Marca, te tenemos que contar que la noticia de esta tarde es que Cristiano Ronaldo, después de haberle visto pues molesto en sus gestos el otro día tras haber calentado y no jugar ni un minuto ante Noruega, esos gestos y esas palabras después posteriores de Jorge Jesús en rueda de prensa, después de que Cristiano no fuese a saludar a la afición después de la victoria de Portugal, bien, pues Cristiano Ronaldo ha abandonado la concentración de la selección portuguesa. Le faltaban 2 partidos a Portugal. Cristiano Ronaldo se ha ido. Entendemos que no va a volver. Vamos a ir actualizando durante el programa de hoy con diferentes compañeros que nos acerquen la info. Pero es que antes de que estalle esta bomba, Jorge Jesús, seleccionador de Portugal, ha hablado en rueda de prensa sobre lo que supuestamente él había pactado con Cristiano.
15: Un club manda un presidente. La equipa mando yo. En todo donde estiver. ¿Y qué es que estoy haciendo?
16: Esto parece que hay aquí un caso entre Miguel, donde no hay caso ningún, pa. Ya tive casos con muchos jugadores. Pues no quieren hacer esto un caso que no existe, cara.
1: Bueno, es en portugués lo que estaba diciendo Jorge Jesús y lo que ha dicho en rueda de prensa es que según él pactó con Cristiano Ronaldo que de estos 4 partidos Cristiano iba a jugar el primero, cumplió contra Gales, jugó algo más de 60 minutos, después de haber fallado varios goles lo quitó del campo, no hubo malos gestos por parte de Cristiano en ese partido, el problema llega en el segundo, Cristiano Ronaldo juega contra Noruega, no juega contra Noruega, perdón, sale a calentar y finalmente no entra en el terreno de juego. Después la selección de Portugal va a agradecer a la afición y Cristiano no aparece ahí. Bueno, pues después de esto y lo que acabamos de escuchar de Jorge Jesús, Cristiano no sigue con la selección de Portugal en esta ventana. Hacemos una pausita en marcador, seguimos abordando este tema y también tenemos que hablar de la selección española, de los nuestros.
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0: Es hora de hablar en este marcador de Radio Marca de la selección española. Miguel Ángel Toribio, ¿qué tal? Muy buenas.
1: Hola Marcos, ¿qué tal? Buenas tardes.
0: Con el pitote que hay montado en Portugal, valoramos casi que más incluso el ambiente que se respira en la selección española ya desde hace un tiempo, ¿eh?
1: Totalmente. Tiempos muy pasados, esos casos de rebeliones, esos auténticos cismas, y ahora De la Fuente pues tiene un auténtico balneario donde puede hacer cambios con auténtica libertad y no pasa absolutamente nada. Es verdad que hace algo más de un año, en esta ventana de septiembre, bueno, pues hubo un par de gestitos de Lamín, porque le cambiaron contra Bulgaria y contra Turquía, pero nada que ver con lo que está pasando en Portugal, con ese incendio, con la mayor estrella de su país, de la historia, y bueno, pues evidentemente eso también da más valor, lo que dice Luis de la Fuente, ¿no? A ese vestuario comprometido y donde da mucha importancia al valor de las personas y sobre todo pues de ese equilibrio, ¿no? Y ese saber estar, porque desde fuera pues parece un poco exagerado ese cabreo de Cristiano, sí, sí, en una ventana de cuatro partidos, y bueno, que no sé, que tampoco es una cuestión, ¿no? De que si no juegas se acaba todo. Además que viene un poco de atrás lo de Cristiano con Jorge Jesús, tampoco tuvo mucho feeling, ¿no? En Arabia, así que bueno, pues como tú bien dices, se valora mucho más la gestión del grupo de la Fuente y cómo asumen los cambios los muchos internacionales que ha tenido el técnico riojano desde que llegó al banquillo en, bueno, diciembre 22, marzo 23.
0: Es que es verdad que no tenemos tal vez una figura tan potente como la de Cristiano, más allá de Lamine, que está emergiendo con muchísima fuerza y que es probable que algún día llegue a ese nivel de estatus en la selección. Pero claro, a mí se me viene a la cabeza, Tori, por ejemplo, imágenes como la de Zubimendi ayer después del cambio, ¿no? Que es un tipo que no hay que comparar estatus, ¿no? Pero que es un tipo que probablemente haya tenido menos minutos de los que él podía esperar, sobre todo en el último Mundial, incluso Hausen hablar de la decepción que supuso para él, y los ves con un compromiso absolutamente intachable.
1: Sí, de hecho en el Mundial no fue plato de buen gusto ver cómo pasaban los partidos, y Zubimendi, bueno, pues calentaba, no salía, incluso algún vacile de algún compañero de banquillo, pero es que, bueno, ya te digo que es una crisis total la de Portugal, y bueno, yo no recuerdo algo similar en el sentido que un futbolista en mitad de una concentración se vaya por una pataleta a falta de dos partidos. Así sí, que sí, ahí va a tener mucho trabajo Pedro Provenza, más allá de Jorge Jesús, y sobre todo la sensación de que ese chantaje de Cristiano, pues al final la cuerda se tiene que romper, y por su parte no es muy inteligente, porque él dice que su sueño es marcar con Portugal el gol 1000, no sé si le va a caer justo de fechas, pero tú puedes seguir un poco como ayer Luka Modric. Fíjate la diferencia, jugó su partido 204 con Croacia, salió creo que con 3-1, el Pizjuán de pie, es verdad, sí, que sí, venía arrastrando unas décimas de fiebre, pero bueno, pues fue un regreso a España idílico, es verdad que Croacia perdió, que era un poco lo presupuestado, y ahora pues a pelear contra Inglaterra y contra España en Split, la posibilidad, si no de meterse en las eliminatorias de la Liga de Naciones, en los cuartos, pues intentar que su selección se quede en la Liga A de esa Liga de Naciones.
0: Desde luego, el tema de Cristiano parece que terminará siendo uno u otro, enseguida iremos ampliando información según nos vaya llegando. Tori, de lo de ayer de Sevilla, absolutamente espectacular, una vez más, primero, el ambiente, que no sé si se está contagiando, o tú que sigues más a la selección, es un tema más de ciudades, de que hay ciudades que lo viven más que otras, pero siendo el primer partido de la selección campeona del mundo, yo noté otra cosa, yo noté una ilusión o un ambiente que no habíamos visto probablemente en la previa del Mundial.
1: Seguramente. Y es que, sinceramente, veo que donde va España, a la ciudad que va, acaba llenando. Y mira que ha habido fases complicadas, como después del Euro del 16, pero recuerdo por entonces, pues ciudades como León, volcadas con la selección, también Murcia, donde España ha ido un par de veces, Badajoz. Es verdad que Sevilla es una ciudad que tiene dos equipos muy fuertes y tiene fútbol de alta calidad y de muchos quilates cada tres días en Europa, en España, pero es que la selección engancha. Recuerdo la temporada pasada, sí, en la última Liga de Naciones en Mestalla, aquel partido ida y vuelta contra Países Bajos, y claro, si eso le sumas, que es una selección que poco a poco va teniendo más carisma, que es una selección que es campeona del mundo, pues ya más que ilusión es euforia y ganas de ver buen fútbol, porque gana, convence y juega muy bien. Ayer además se permitió ganar dosificando, como si fuera ese coche híbrido, a veces con gasolina, a veces con motor eléctrico, y fíjate, a poco que tuvo un pequeño susto, rápidamente devolvió las cosas a su sitio con ese gol de Pubil, y luego, claro, tiene la figura determinante y ese chico de 18 años que bueno, pues que arrastra a mucha gente de su edad, a gente de generaciones mayores como es Lamine Yamal, que si además empieza a jugar fluido, empieza a jugar natural y empieza a elegir siempre bien en campo contrario, pues a España le va a dar muchas alegrías, muchas salidas, y como pasó en Wembley y ayer, jugando, diría que sus dos partidos más redondos con España. Luego está el destello aquel de Múnich contra Francia, otros grandes partidos que hizo, como el golazo que le marcó a Países Bajos en Mestalla, pero lleva dos partidos que son actuaciones portentosas, porque en todos los parámetros está muy, muy, muy arriba, en puntería, asistiendo, en trabajo defensivo, buscando pases, asociándose, leyendo el fútbol, y da gusto ver jugar a la España de Lamine Yamal.
0: Y un poco, Tori, me dio la sensación a mí de verlo con menos agobio, con menos ansiedad, con más tranquilidad. No sé si con esa sensación de, sí, oye, ya ha pasado el Mundial, que era un poco el foco que estaba encima de mí en cada
1: esa
0: partido.
1: Esa es la clave. Es la clave, jugando con naturalidad, jugando y haciendo lo que pide la jugada, que es un poco lo que se le reclamaba en el Mundial, que tenía que olvidarse de regatearse a tres y marcar el gol de Maradona en México 86. Ayer, bueno, pues fíjate, le queda la primera pelota para el 1-0 y con una sutileza, facilidad pasmosa, la pone imposible para Livakovic, y en el gol que es el 3-1 es una barbaridad, porque Livakovic mira que sabe que su golpeo natural es el segundo palo, pero aún así le tapa el primero y la ajusta tanto que llega a dar en el palo. O sea, mucha gente dice que Livakovic pudo hacer algo más. Evidentemente siempre se puede hacer algo más en la vida, pero le pega muy fuerte, muy de cerca, ajustado al palo, y apenas tiene margen de reacción el portero del Barcelona de Croacia. Y luego la asistencia que le da a Pubil y todo lo que genera, un torrente ofensivo, y se debe en parte a eso, que es un jugador con mucha calidad, que sabe leer muy bien el fútbol, muy bien los partidos, y cuando hace y lo que la jugada pide y le pone criterio, pues es una barbaridad verle jugar, porque es que casi siempre acierta. De hecho, para mí también tuvo dos partidos brillantes, lo que pasa es que falló muchísimo, pero muchísimo, la famosa ventana donde luego, bueno, pues acaba con esos dolores de espalda, de si le tratan, si no le tratan, si la inyección intravenosa, intramuscular, te acordarás, el partido que hace en Sofía contra Bulgaria y en Konya contra Turquía, genera un montón de ocasiones y un montón de juego ofensivo, y es un torrente de fútbol, pero a diferencia de lo que pasó en Wembley y pasó ayer, ahí no marcó ninguna, se fue ofuscando más y más, y bueno, pues imagino que serían cosas de la edad, y ya pues se ve un Lamine Yamal con más aplomo, con más madurez, y lleva ya 10 goles en 35 partidos.
0: Que no son pocos, 19 años recién cumplidos, o sea que le queda tela por delante. Tori, y novedad en la concentración de la selección española, uno que se va y otro que llega.
1: Sí, entra Fran García, el lateral del Real Betis. Le llamó en su día Luis de la Fuente para la Liga de Naciones que ganó España en el 23, uh-huh. aunque ahí participó mínimamente y sus últimos partidos fueron de octubre del 23 contra Noruega y contra Escocia y regresa por la lesión de Alejandro Grimaldo. Un Alejandro Grimaldo que al igual que Eric García se lesionaba en el calentamiento ayer contra Croacia y bueno, pues ya sabes cuál es la máxima de la federación, no forzar, no arriesgar, así que liberan a Grimaldo de la concentración, se marcha el lateral valenciano y entra Fran García.
0: ¿Algo que nos dejemos por contar, Tori?
1: El equipo tiene hoy tarde libre, mañana regresa al trabajo y ya el viernes pone rumbo a Oviedo, donde se va a enfrentar a la República Checa de Santi Denia y Pablo Amo.
0: Gracias, Tori, un abrazo.
1: Hasta luego, un abrazo.
0: Esto en la selección española, en el deporte en directo, estamos contando la Champions femenina, acaba de arrancar esa segunda mitad en Roma, Luco.
2: Sin cambios en ninguno de los dos equipos, siguen las mismas 11 tanto en el Barça como en la Roma. 0-2 gana el Barça y ya ha tenido la primera ocasión de la reanudación el conjunto catalán. Una jugada de Claudio Apina, se mete por dentro el disparo, no logra encontrar portería, la sigue jugando el Barça por la parte derecha. Como arranca Eva Payor, que tiene que frenar, retrasar para Clara Serra Jordi, que levanta la cabeza, busca el espacio para meter el centro, se intenta marchar de la presión de hasta dos contrarias de la Roma, finalmente se la queda la defensa italiana, que ya juega por la parte izquierda según ataca el cuadro local, llega a tocar la bola en Sydney, en la Suiza, será saque de banda para la Roma. Está Sydney en lateral derecho, no está su compatriota y una de las jugadoras más destacadas de la Roma, Alaya Pilgrim, también internacional por Suiza, también la veremos en el próximo Mundial de Brasil, seguro ha ido convocada prácticamente en todas las convocatorias de Suiza, creo que no habrá ido en esta última por la lesión, pero desde luego es una titular indiscutible en Suiza. La juega el Barça.
3: España,
2: la juega Brooks.
3: Como país, Luco, sí. Puede hacer una cosa histórica que ya la ha hecho, que es mantener a sus dos selecciones en el ranking número uno de la FIFA, la masculina y la femenina, pero es que puede hacer un ciclo de mundial femenino, mundial masculino, mundial femenino, mundial masculino. Que eso sería algo directamente a lo mejor para abandonar el mundo del fútbol, es decir, ya no jugamos más por aplastamiento.
0: Por hacer nuestros propios campeonatos, ¿no?
3: Claro.
2: Desde luego, España es la máxima favorita para ganar ese mundial, sin lugar a duda. Eva Payor para Graham, el disparo de Graham desde fuera del área, botando, se marcha rozando el palo derecho de la portería de Baldi. España, es que, vamos, hay por ejemplo la liga más poderosa del mundo ahora en la Women's Super League, la liga inglesa también a nivel femenino, y hay 9 jugadoras en la selección española que juegan en esa liga, y hay otras tantas que podrías hacer un 11 titular de la selección española de jugadoras solo españolas jugando en la Women's Super League. Luego las jugadoras que están en el Barça, o jugadoras como Atenea o María Méndez Pecas en el Real Madrid, o jugadoras como Fiamma Benítez en el Atlético de Madrid, son jugadoras de primerísimo nivel. O sea, es que España se deja afuera a futbolistas que serían titulares en cualquier selección del mundo. En cualquier selección del mundo, ¿no? O sea, es que es tremenda la calidad que hay en la selección española.
0: Ahora mismo, o sea, por poner un poco en contexto la superioridad que comentas, Luco, de la selección en categoría también femenina, para este Mundial, ¿a qué distancia la pondrías de la segunda? Quiero decir, porque por ejemplo cuando hablamos ahora de la España de Luis de la Fuente, que nos ha maravillado en estos dos partidos, prácticamente decimos que tenemos una selección imbatible, una selección que juegue contra quien juegue es muy favorita. ¿Pasa esto ahora también con la femenina o no?
2: Yo creo que sí. Lo que pasa es que para mí en los últimos tiempos, en los Juegos Olímpicos, por ejemplo, llegó muy falto de físico en la selección española, ha habido muchos problemas, Jorge Vilda, Montse Tomé, muchas cosas, demasiadas cosas externas. Pero si a esta selección española, que lo vimos en la última Nations, le das tranquilidad, le das respiro, llega una seleccionadora, ojalá sea Sonia Bermúdez, que le da a esta selección una tranquilidad y le hace evadirse de lo extradeportivo, a nivel cualitativo, para mí está a una distancia prudente, no mucha, pero prudente, de la segunda mejor selección, que puede ser Inglaterra, que tiene grandes jugadoras, Lucy Bronze, la delantera del Arsenal, Alexia Russo, ¿no? Tiene futbolistas muy buenas. Greenwood, no, la futbolista del Manchester City.
0: Fue espectacular.
3: No, pero
2: claro,
3: sobre todo yo creo.
2: Futbolistas muy buenas, pero en su prime, para mí España es superior y sobre todo tiene más fondo de armario.
3: ¿Y sabes en lo que nos pueden igualar, quizá? En fútbol yo creo que no. Yo creo que en fútbol me ha gustado el adjetivo calificativo. Tenemos una distancia prudente, pero hay una distancia con el resto. Pero quizá en competición, en competitividad, hay dos, tres selecciones que se igualan a España. Hay selecciones como Inglaterra que compiten muy bien. Y el competir también hace que en un partido, en una eliminatoria del caos, te puedan ganar perfectamente, ¿no? Es que Inglaterra compite muy bien, sabe cómo jugar, sabe lo que hacer para desquiciar incluso a España, ¿no? Entonces en eso muchas veces entra otro fútbol que quizá nosotras no dominamos tanto. O sí lo dominamos, pero se igualan las tornas.
2: Sí, desde luego. Y luego también, por ejemplo, va a molar los dos amistosos en Washington y en Filadelfia contra Estados Unidos, porque es cierto que Estados Unidos ya no es la Estados Unidos de Rapinoe, ¿no? De Alex Morgan, aquella Estados Unidos que tenía una supremacía en el fútbol femenino mundial. Pero hay jugadoras interesantes, se me ocurre por ejemplo Lili Isabella, la futbolista del Olympique de Lyon, Corbin Rose, que también juega en el Olympique de Lyon, Gibbs, Smith, Cooper, que te pueden ver las cosas muy difíciles. Aún así, no es la selección estadounidense de antaño, que sabías que te iba a ganar sí o sí. Ya es una selección estadounidense que la camada de jugadoras no es tan buena. No digo que sea mala, sino que la anterior era muy buena. Entonces era muy difícil, ¿no? Igualarse. Y sí, Alemania también para mí ha bajado el nivel. Brasil para mí ya ha bajado el nivel. Cuidado ahora el Barça. Se quería meter Claudia Pina dentro del área. Para mí Brasil ha bajado el nivel, ¿no? Con respecto a otros años, con respecto a esa generación donde estaba esa gran Marta, ¿no? Ahora tiene cosas importantes. Tenemos en el Barça a Kerolin, tenemos en el Atlético de Madrid, que también seguro va a ir al Mundial con Brasil, con la anfitriona a Gio Queiroz, ¿no? Que este año la querían desde equipos de Estados Unidos, que ha jugado también en el Arsenal. Tiene jugadoras buenas, pero no es la Brasil ya de otros años. Tampoco Alemania. Francia para mí tampoco es la Francia de Lesomer, ¿no? Que creo que se va de México ahora, la veterana ya de 37 años delantera de Francia. Ya no es la Francia de Lesomer. Tiene jugadoras muy buenas. Sandy Toletti, la mediocentro del Real Madrid, ya se lo ha dejado. Ya ha dejado la selección francesa también. Pero tiene jugadoras buenas. Obviamente, cuidado ahora Claudia Pina dentro del área. Recortes perfectos. Sigue Claudia Pina el disparo. ¡Qué golazo!
0: ¡Uy, qué bien!
2: ¡Gol! Del Barça, Claudia Pina. Es que cuando mete la sexta, es de lo que estábamos hablando. El Barça hace lo que quiere. Eva Payor, parte derecha, se la da en el vértice diestro a Claudia Pina. Se mete dentro del área, recorta a dos centrales de la Roma, Belgo, y la clava por el palo corto de la portería de Baldi. Marca Claudia Pina el tercero para el Barça. En este inicio de segunda parte, la Roma está Mortimer Malón. Roma 0, Barça 3, Claudia Pina.
0: Es un golazo, Nacho.
3: Sí, Claudia Pina. Hemos visto que creo que fue ella, ¿no? La del error, la del grave error en el minuto 46, ¿no? Que hubiese sido el 0-3 del Barça antes del descanso, pero ahora, bueno, una conducción dentro del área maravillosa y luego una definición también al palo corto donde la portera no se la esperaba y, bueno, otro golazo del Barça siendo muy, muy, muy superior con la pelota. Se ha ganado ya en medio del campo, tiene el control del partido, juega a placer y luego cuando aparecen jugadoras como Claudia y con la pelota son superdotadas, pues pasan estas cosas. 0-3.
0: Pues finiquitado, tremendo. Luco.
2: Sí, finiquitado. La verdad es que el Barça es muy superior, ¿no? A la Roma. La Roma que viene de ganar en la Liga Italiana la temporada pasada. ¡Ojo, cuidado desde el centro del campo! El disparo ha tenido que retroceder y volar Baldi para meter la manopla y evitar lo que hubiera sido un golazo absoluto de Patri Guijarro. Cómo coloca el balón, iba a la jaula, ha tenido que hacer, ojo, un repliegue perfecto Baldi y lanzarse para evitar un tanto desde el centro del campo de Patri Guijarro, la capitana del Barça. Sería ya redondear la fiesta de forma tremenda, Palencia.
3: Sí, hubiese sido un golazo, ¿no? Porque el disparo además era buenísimo. Marcar un gol desde ahí siempre es el típico gol que te acuerdas cuando te hacen la entrevista el día que te retiras del fútbol, ¿verdad? ¿Te acuerdas de ese gol? Pues era uno de esos. En mi tiempo, mi padre siempre me hablaba de un gol de Mikel Lasa desde ahí. ¿no? No sé si os acordáis de Mikel Lasa, y luego ya pues he visto que Clarence, sí, pues luego Clarence Seedorf también marcó uno al Atlético de Madrid de esa distancia. Es poco habitual ver un gol desde el medio del campo, ¿no? Y ha estado muy, muy cerquita y nada, es que si ya marca un gol ahí desde el Barça, Luco, lo mejor es que nos pongamos a hablar de Cristiano Ronaldo, ¿verdad?
0: Sí, sí.
2: Y volaría ahora, ¿sabes?
3: Esta superioridad.
2: Para los que nos vayan a apagar en la radio, que no nos apaguen, ¿no? Que no se ponga música, porque hay otras cosas que ver en este partido. Me apetece ver a las campeonas sub-20. Me apetece que salga Carla Julia.
0: Déjame un momento, porque me come la desco, Luco, pero enseguida estamos, las vemos y también hablamos de Cristiano, por supuesto.
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0: Está escuchando Marcador de Radio Marca. Te estamos contando un partido finiquitado. Recordamos cómo hemos dejado ese Roma-Barça, Luco.
2: Roma 0, Barça 3, último tanto de Claudia Pina, minuto 57.
0: Salvo sorpresa, es partido que se va a llevar el FC Barcelona. Es el segundo de la Liga de Campeones. Ya ganó el primero goleando, está ganando el segundo. Y durante este partido nos ha saltado una de las grandes noticias de la tarde, que es que Cristiano Ronaldo ha abandonado la selección portuguesa. Voy a saludar a Irati Prat, compañero de Marca. ¿Qué tal, Irati? Muy buenas.
11: ¿Qué tal, Marcos? Muy buenas.
0: Hombre de fútbol internacional, estuvo también siguiendo, si no me equivoco, a la selección portuguesa durante el Mundial, donde recordarás, nosotros desde aquí te preguntábamos cómo estaba el ambiente, cómo estaba ese caldo de cultivo con Cristiano Ronaldo, porque Portugal no estaba jugando bien y ya entonces se barruntaba un poco, había gente que pensaba que no tenía que estar Cristiano Ronaldo. Lo de hoy es un poco, entiendo que el culmen de todo aquello.
11: Sí, ya hubo bastante lío, la verdad, y bueno, desde la propia federación, en aquel momento con Roberto Martínez al frente, se encargaron rápidamente de desmentirlo. Luego es verdad que Portugal pues reaccionó y fue mejorando con el paso de los partidos, hasta evidentemente quedar eliminada contra España, y ahora se suponía que todo se iba a olvidar. Bueno, recordemos que quedó en el aire la continuidad de Cristiano, ¿no? Que no se sabía si se iba a retirar de la selección o no, después de aquella eliminación. Él decidió seguir, y se suponía que el fichaje de Jorge Jesús era como, oye, mira, Cristiano, te traemos al entrenador que con el que has ganado la Liga Saudí con Al Nassr, ¿no? Entonces parecía todo un pacto para continuar al menos seguramente hasta la próxima Eurocopa, ¿no? Y quizás ahí ya dejarlo. Pero claro, todo ha saltado por los aires con Jorge Jesús como seleccionador. Entonces, situación muy extraña, muy, muy complicada, y que ahora mismo nos tiene un poco en vilo, porque estamos siguiendo el vuelo del jet privado de Cristiano.
0: Sí.
11: Que acaba de despegar justo hace 5 minutos de Madrid, de aeropuerto de Barajas, rumbo a Copenhague. Está previsto su aterrizaje a las 22:20, de hora local.
0: Es decir, el jet ha salido vacío de Madrid.
11: Sí.
0: Para recoger a Cristiano.
11: Llegará a las 10:20 y a las 11:15 partirá de Copenhague para volver a Madrid. Entonces, a priori, Cristiano abandona la concentración sin jugar, evidentemente, el partido de mañana, algo que ya sabíamos porque ya lo había adelantado en rueda de prensa Jorge Jesús. Pero sí es verdad que se suponía que iba a jugar el último. les separaron de 4 partidos de la Nations League. Entonces, rabieta, berrinche, no sé cómo lo podemos definir, pero medios en Portugal reportan que se ha ido del parque de Copenhague sin avisar a nadie de la federación, que ha sido todo 10 minutos después de la rueda de prensa de Jorge Jesús. Una rueda de prensa en la que el seleccionador ha explicado que no había ningún problema, que todo se había solucionado, que se había hablado que Cristiano se haya molestado, ¿no?, por calentar y por no jugar en el partido ante Noruega, pero que todo había llegado a un entendimiento. Pero es verdad que en esa

0: todo guay, tal y cual. Y nos hemos enterado luego de que se ha ido por la parte de atrás una furgoneta y de que su jet privado está aterrizando en Copenhague. Entonces, claro, evidentemente aquí algo ha pasado, ¿no?
1: Cristiano cuando sube al jet privado y pone rumbo a Madrid.
0: A Madrid, sí, sí. El vuelo es está decir, programado de vuelta a Madrid, 100%.
1: Cristiano Ronaldo va a llegar aquí después de todo el
0: pilote que se ha montado. Por si alguien lo quiere...
1: Pues alguien quiere ir a verlo, ¿no?
0: Sí, quiere ir a verlo. A las 2:15 de la madrugada se supone que aterriza en Madrid.
1: Esto viene de atrás, lo de Cristiano y Jorge Jesús. Cuando lo eligen como seleccionador de Portugal, ¿es una figura que gusta a Cristiano o ya sí, tiene no, ese...?
0: Yo te digo, yo creo que sí, o sea, creo que hay un entendimiento, porque es que Cristiano, además, todos sabemos, ¿no? En Arabia Saudí había marcado muchos goles, pero no había ganado títulos. Y es la llegada de Jorge Jesús al Nasser la temporada pasada la que lleva a Cristiano a ganar la Liga Saudí. Uh-huh. Y casi hacer doblete, ¿no? Porque casi ganan la Champions de Asia 2, que perdieron en la final. Entonces, parecía que era todo como muy pactado, ¿no? Es un muy buen entrenador, Jorge Jesús, con un historial impresionante, pero parecía que era como tenderle la mano por parte de la Federación a Cristiano, ¿no? Te traemos a un técnico que te conoce y que va a sacar, pese a tu edad, 41 años, lo mejor de ti hasta la Eurocopa. Pero claro.
1: Oye, permíteme un momento ir a ti porque nos hemos perdido alguna novedad en ese Roma-Barça, ¿no, Luco?
2: Sí, nos he cortado porque como el partido ya está finiquita un town-town, sí. El cuarto del Barça, el segundo de Graham Hansen en este partido, el pase por dentro de Clara Serra Jordi, es un caramelo, lo caza la 10 dentro del área, recorta perfecto, encuentra el espacio, el disparo, termina besando las redes de la portería de Baldi, Roma 0, Barça 4, es más, la Roma, cuidado al Barça dentro del área, Mapayor a punto ha estado de marcar el quinto, la Roma ya ha desistido del partido, ha quitado a las mejores jugadoras del campo, se ha marchado Piamonte, Bergamaki y Giugliano, han entrado Doms, Corelli y Otey, por lo tanto la Roma dice adiós del partido, partido finiquitado en downtown, minuto 63, Roma 0, Barça 4.
1: Ahora te pregunto por el gol y por el partido, Palen, pero aprovecho que eres un tío todoterreno para seguir un poco con el tema de Cristiano también contigo. Claro, nos cuenta Irati, esto es chinada absoluta, van a ir a por él, se va a volver ya con el jet. Esto es una ruptura que yo entiendo que ya no se arregla, ¿vale? Quiero decir, uf. Porque una cosa es que tú tenías ir a una concentración, que luego hagas las paces. No sé, por ejemplo, Courtois tuvo alguna discrepancia con el seleccionador de Bélgica en su día, luego jugó el Mundial, pero irte a mitad, una decisión tan firme, ostras. Esto es muy difícil de reconocer, ¿no?
3: Muy difícil. Vamos a ver, hay casos seguramente similares o muy parecidos, o hay casos como el de Leo Messi, que incluso anunció que se retiraba de la selección, pero no en un momento de calentura, ¿no? En un comunicado, luego al final todo se arregló y pudo volver. Pero esto es muy llamativo, sobre todo porque yo soy de los que pienso que Cristiano no se merece tenerle 30 minutos calentando para luego no sacarle. Me parece un dardo innecesario a un jugador con la carrera de Cristiano, que estará sí o sí entre los tres mejores jugadores de la historia. Pero tampoco veo ni entiendo que Cristiano haga esto a su selección y a su país. Él es un deportista y él tiene que estar a las duras y las maduras. Ahora le ha tocado una situación bastante fea y que puede entender de falta de respeto, pero él no puede actuar con esta falta de respeto también hacia sus compañeros, hacia su país y hacia su federación, ¿no? Así que es un tema muy duro. Si Cristiano ha tomado esta decisión es que algo va a pasar. Evidentemente Cristiano tiene un objetivo, que es llegar al gol número 1000. Y lo va a tener que hacer con su equipo de Arabia, ¿no? Porque parece que con la selección, a mí me parece ruptura total. Se ha sido, ¿eh? En medio de una concentración.
1: Claro, es que, Irati, entiendo que con este seleccionador habrá que escuchar también a Cristiano, si habla los próximos días, habrá que escuchar de nuevo a Jorge Jesús, pero después de lo que hemos visto, estas dos partes va a ser muy complicado que se vuelvan a entender.
0: Sí, al final acaba de comenzar la era Jorge Jesús, ¿no? O sea, no hay, además con dos partidos y dos victorias, no hay razones para pensar que se pueda producir un cambio de seleccionador. De hecho, había más razones para pensar tras el Mundial que lo que iba a acabar era la era Cristiano y a sus 41 años, ¿no? Con la selección de Portugal. A ver, yo no lo sé, tampoco creo que lo del otro día fuera... Lo ha explicado Jorge Jesús en rueda de prensa. No iba a jugar contra Noruega, no iba a jugar contra Dinamarca. La gestión de los minutos iba a ser jugar el primer partido, jugar el último de los cuatro de Nations League. Pero evidentemente el encuentro se coloca en un momento del partido con un empate a uno, donde Portugal quiere buscar la victoria. Y en la segunda parte, después del empate noruego que marcó Erling Haaland, pues lo puso a calentar. ¿Qué pasa? Que justo antes de salir...

0: ir, o antes de sacarlo, antes de decidir que entre al campo, volvió a marcar Portugal y se puso 1-2. Entonces, ya no hacía falta que entrara Cristiano. ¿Por qué tienes que condicionar tu plan de partido que le acabó saliendo bien? Porque Portugal acabó ganando para contentar a un futbolista que lo único que ha hecho ha sido hacer su trabajo. Quiero decir, si el entrenador te manda a calentar para que estés preparado para salir, pues tienes que calentar, y si te pones 1-2 en el marcador y ya no es necesario sacar un delantero, sino sacar un centrocampista, sacar un defensa, pues es lo que hay. Quiero decir, la realidad es que Cristiano ha ganado lo suficiente y debería tener la madurez suficiente a sus 41 años para entender esta situación. Creo que es relativamente sencillo, y en un partido que es un encuentro de UEFA Nations League, que es un partido de hecho de fase de grupos, que no estamos hablando de un mundial, de una eliminatoria, o sea, creo que está muy por encima de esto como para que este sea el detonante de una rabieta que a mí me parece sinceramente absurda.
1: Es cierto, Palen, que claro, las comparativas, las comparaciones son odiosas, ¿no? Pero vamos a ver dentro de poco un gran homenaje a Leo Messi, creo que en el Monumental de River la semana que viene, para despedirse de la selección después de haber jugado su último gran mundial y después de haberse retirado en lo alto, digamos, siendo el mejor futbolista de la selección. No sé si Cristiano Ronaldo no ha sabido dar ese paso que ha dado Leo Messi, pero desde luego en Argentina están absolutamente todos con Leo, y en Portugal hay una división ya evidente y palpable entre los portugueses con la actitud de Cristiano.
2: Sí, sí, y para muchos portugueses el mejor jugador de la historia es Eusebio, ¿no? Es verdad que para muchos argentinos también es Maradona, por lo que significó, pero Leo Messi se va de la selección argentina como la figura que ha sido, ¿no? Como un jugador histórico, legendario y seguramente irrepetible. Pero repito, Leo lo pudo hacer mal también, ¿eh? En un momento que él decidió dejar la selección después de la final perdida, y sin embargo pudo volver, ganó un Mundial, se llevó dos Copas América y se va siendo ídolo en su país, cosa que Cristiano no lo ha sido. Cristiano tiene muchos balones de oro, tiene muchas Champions, tiene récords de goles, pero con su país tiene una Eurocopa en la que, por desgracia para él, sobre todo porque no estuvo en su pico de forma, no fue protagonista. Entonces no va a entrar en los anales de la historia.
1: Yo, Palen, creo que esa Eurocopa, no sé si estás de acuerdo a ti, para mí es mucho tener una Eurocopa con Portugal.
2: Sí.
1: Bueno, el problema yo lo achaco más a este final. Yo creo que sí, que Cristiano sin este final, yo creo que no habría portugués que pusiera en duda la figura de Cristiano como leyenda, y el no poder poner un solo reproche a su carrera también con la selección.
0: No, es el máximo goleador histórico de Portugal, es el jugador con más partidos en la historia de Portugal, y vamos a ver si alguien es capaz de acercarse siquiera a los registros que ha marcado. Y al final lo de siempre, ¿no? Seguramente se le valore mucho más cuando ya no esté que ahora que sigue jugando al fútbol. Pero sí es verdad que el no saber poner fin, no, o quizás a lo mejor el último partido de esta UEFA Nations League, que era en casa, podía haber sido, ¿no?, ese momento para cerrar una época, para despedirte, igual que lo va a hacer Messi en un amistoso, sí, contra Benin, pero aprovechar este momento para cerrarlo. Sí. Bueno, no sé, él a lo mejor también se veía con ganas de seguir hasta la Eurocopa dos temporadas más, o quizás solamente...
2: Hay que saber despedirse.
0: Pero eso es, sí, hay que saber. Está claro que no ha sabido, y tampoco creo que esta sea la forma.
1: Yo aquí veo dos cosas. Estoy de acuerdo con que hay que saber despedirse, y Cristiano tiene que ser consciente de que tiene 41 años y que no está para ser un jugador tremendamente importante como lo ha sido en la historia de Portugal. Pero si tú vas a tratar a Cristiano Ronaldo como otro futbolista y tú sabes que él no lo va a aceptar, no te lo tienes que llevar. Lo hemos dicho antes, esto tiene que estallar fuera de la concentración. Si tú te lo llevas y luego te la juegas a que estalle, tú como seleccionador la estás cagando.
2: Pero
1: la estás cagando porque estás tratando a una leyenda como uno más. Y esa leyenda se sigue sintiendo leyenda. Y ahí hay un problema.
0: Sí,
1: y tú mismo has detonado. Tú que estás iniciando una etapa como seleccionador, te has cavado tu propia tumba y has generado tu propio conflicto.
2: Pero vamos a ver, para empezar, Jorge Jesús dijo que Cristiano iba a jugar el 1 y el 4, ¿no? El primero y el cuarto.
1: Habrá que escuchar también a Cristiano, claro.
2: Y el primero lo jugó.
1: Pero habrá que escuchar a Cristiano si esa declaración...
2: Vale, es verdad o mentira. Vale, claro. Me parece bien, y evidentemente siempre hay que escuchar las dos partes. Pero de todas maneras, el sapo de tener que dejar a Cristiano fuera de Portugal, yo creo que aquí debería ser Cristiano, que tiene más de 40 años, el que hable con Jorge Jesús y decir, dime la verdad, ¿tú me ves, no me ves? Oye, Cristiano, yo te veo, pero como el jugador 18... Vas a salir cuando tengas que salir. O sea, para mí ya no eres importante, ya no eres Cristiano Ronaldo, eres un jugador más en la selección. Y otra cosa es que Cristiano lo acepte. Pero claro, si Cristiano se piensa que es el delantero titular de Portugal, Jorge Jesús tiene un problema, porque en tus inicios, que tu primera decisión sea dejar fuera a Cristiano, a lo mejor eso no vale el sueldo, ¿eh? A lo mejor eso tendría que tener un poquito más de apoyo. No es una decisión de entrenador, o sea, dejar fuera una leyenda.
0: A priori lo ha aceptado, quiero decir, a priori lo ha aceptado porque el propio Cristiano, a través de Jorge Jesús, él lo ha citado en la rueda de prensa de hoy y ha dicho: Cristiano me dijo, si tengo que jugar, jugaré, si tengo que ir a la grada, ir a la grada. Claro, entonces al final es que sorprende mucho toda esta reacción después de lo que ha dicho Jorge Jesús, salvo que evidentemente Cristiano sienta que lo que ha dicho Jorge Jesús no es verdad. Pues claro, es verdad que tendremos que ver con el paso de los días o con el paso de las semanas o con el paso de los minutos, que igual ahora pone un post en Instagram y nos enteramos cuál es la versión de Cristiano en todo esto. Pero sí es verdad que la sensación es que era el propio Cristiano el que tenía que haber facilitado todo, ¿no? Pero claro, también es verdad que a lo mejor él está en una situación en la que él se cree que puede dar, sí, o cree que puede dar más a la selección.
1: Yo sobre todo, lo de facilitar todo lo entiendo por la figura que eres como capitán. Quiero decir, por ejemplo, yo creo que Carvajal con el Real Madrid tuvo una situación parecida a la de Cristiano, en el que dejó de ser importante en su momento. Y es verdad que algo tan gordo como esto no lo hemos visto, que luego internamente él estuviera mosqueado y que salieran ciertas cosas y tal, pero no le vimos dar un desplante que manchara tanto la imagen, sí, del club, ¿no? Porque esto al final está manchando la imagen de la selección. Ahí sí estoy de acuerdo con que Cristiano no ha medido con la figura que es él y lo que representa para Portugal.
0: No, me claro, ahora mismo la realidad es que ante los ojos del mundo y ante los ojos de la propia Portugal, la Federación Portuguesa y la selección parece un despelote, la realidad, ¿no? ¿Quién manda aquí? ¿Quién decide? ¿Quién está por encima de quién? ¿Qué autoridad tiene Jorge Jesús? Claro, es lo que se transmite, al menos al exterior.
1: Sí, sí. En fin, pues vamos actualizando el tema. Decías que está previsto que llegue a las 11 de la noche.
0: 10 y 20 debería aterrizar el jet que estará ahora mismo llegando a la frontera con Francia, vale, a Copenhague. Y se prevé que, según la hoja de vuelo que se puede consultar en Flight Radar, a las 11 y cuarto debería salir de Copenhague rumbo a Madrid de vuelta.
1: O sea, que lo habéis consultado por la hoja de vuelo, ¿eh?
0: Hombre, por favor, hemos hecho el trabajo.
1: Periodismo fino.
0: No, pero al final había... No, claro. Es ahora mismo, para que os hagáis una idea de lo que levanta también el hype y la expectación que genera Cristiano, es el vuelo más seguido del mundo.
2: Sí. Tremendo, ¿eh?
0: O sea, se puede ver la gente también en su casa viendo por dónde va el avión.
1: Repite,
2: claro,
1: ese vuelo,
2: y no... Y Marcos quiere que Jorge Jesús deje fuera a Cristiano, así. Venga, te quedas fuera. Claro, o sea, cuando
1: no,
2: su
1: no,
2: vuelo.
1: Yo entiendo.
2: Sí, te
1: que,
2: entiendo,
1: no,
2: entiendo, es una ironía, es una broma. Pero que fíjate.
1: Y no me parece bien lo que ha hecho Cristiano, pero creo que es evitable. Si tú sabes que tienes a un tío con esa actitud, es bastante evitable. En fin, vamos siguiendo todo lo que nos vayas contando. Virati, gracias.
0: Un placer. Estaba justo revisando, y es que ha sacado una nota la Federación Portuguesa de Fútbol.
1: Sí.
0: Sobre por qué no está Cristiano, pero en realidad lo que han dicho es la información de entrenamiento en el parque, es Joao Félix ha vuelto a entrenar con Seixao, que no está disponible para mañana, y Cristiano Ronaldo no se entrena. Gracias. Ya está. O sea, digamos que no han dado muchos
1: detalles. Sí, no han querido profundizar en lo que parece una evidencia. Por cierto, el vídeo está en marca.com, se retira Cristiano en solitario, se sube en un minibús, en una furgoneta, con el símbolo del staff de Portugal. Entiendo que una de las furgonetas que traslada a jugadores, staff y cuerpo técnico y demás miembros de la concentración portuguesa, y con esa furgoneta entendemos que se ha ido al aeropuerto a coger el jet que está siguiendo muy de cerca a Irati. Pues cualquier cosa vamos contando, Irati.
0: Un placer.
1: ¿Nos hemos perdido algo en el Roma-Barça, Luco?
3: Sí, el quinto del Barça ahora mismo. Claudia Pina, un disparo desde el borde del área, toca en Oladipo, que es el segundo tanto que se mete en contra en este partido. La bola hace un extraño, no pasa por encima de Baldi y termina besando las redes. Un gol con un poquito de fortuna de Claudia Pina, que lleva dos goles en dos partidos, los dos en este partido. Vuelve a haber cambio en el Barça. Van saliendo ahora futbolistas de la España sub-20, se marchan Brooks, Rayordi y Kerolín. Va a entrar, veo a Carla Julià por ahí ya, entrando al terreno de juego. Por cierto, antes ha entrado Aitana Bonmatí y Aisha Camará, otra de las futbolistas que ha estado en España. Claro, España sub-20 y Aitana Bonmatí, que la volvemos a ver por segundo partido consecutivo jugando unos minutos con el FC Barcelona. Repito, no irá a la selección española por falta de rodaje, porque era una lesión de mucho tiempo. pero ya ha jugado dos partidos consecutivos con el Barça, las segundas partes los dos, y lógicamente también tendrá minutos, no sé si será titular, en el próximo partido de Liga del Fútbol Club Barcelona. 0-5 a favor del Barça, minuto 76, por supuesto, partido ya finalizado.
1: Te he estado mareando con todo el tema de Cristiano, pero no sé si tienes algo que apuntar de esta manita que ya le han usado el Barça a la Roma, Nacho.
2: Bueno, pues lo lleva comentando Luco todo el partido, la superioridad del Barça, lo hemos hablado aquí. Es verdad que no es lo que decía antes Luco de, oye, que van a apagar la radio. No, no la apaguen, porque también lo bonito se puede contar y también es entretenido, ¿no?, ver un equipo que juega también a fútbol, que tiene tantas variantes, que ha entrado Aitana Bonmatí y el público la ha recibido con una ovación, ¿no?, a nuestra Balón de Oro. Y hay un detalle que sí me gustaría comentar, que seguramente Luco tiene más centrado el tiro, que es una jugadora que el año pasado jugaba en la Roma y que está en el Barcelona este año, ¿no? No sé si la ha sacado Pera Romeu. He leído antes en la previa.
3: ¿Estaba en la Roma?
2: Sí.
3: Yo creo que sería... pero creo que se ha ido al Chelsea, es Giulia Dragoni.
2: No, es Gali. ¿Gali?
3: Pero está convocada.
2: A lo mejor no está convocada. Leí la historia esta semana. Leí 18 años. 18
3: sí,
2: años.
3: Y ha venido para categorías inferiores. Que yo sepa, no está convocada. Vale. Pero sí que es cierto que hay algo que yo sepa, que igual en la lista no la pone, pero igual sí que está metida por ahí. Ya sabes que las listas las cargan el diablo. Pero hay una futbolista que fue cedida 2 años a la Roma por parte del Barça, Giulia Dragoni, ¿vale? ¿Sí? Y que finalmente este año el Chelsea se la ha fichado al Barça. Pero la temporada pasada ganó la liga con la Roma y es Giulia Dragoni, es italiana, es después de Caruso, la jugadora del Real Madrid, la mejor jugadora para mí de la selección italiana, y no cabía en el Barça. Es Pera, que la mejor jugadora de la selección italiana, que tiene 20 años,
2: no cabe.
3: Que ha jugado 2 años en la Roma y que ha ganado la liga con la Roma, no cabía en el Barça. La ha tenido que vender porque no cabía.
1: Enseguida estamos con la recta final, unos consejitos.
3: Por cierto, Marcos, ¿sí? una historia antes de que cambies de tema, muy rápida. Malen, el jugador de Países Bajos,
1: sí,
3: está en la grada, que ahora está jugando en la Roma, está en la grada viendo el partido porque su hermana también juega en la Roma, en categorías inferiores, no en el primer equipo, pero Malen, jugador de la Roma, Países Bajos, está con una gorra ahí en la grada, está viendo el partido.
1: ¿Pero está su hermana en la convocatoria?
3: No, está su hermana con él, viendo el partido.
1: Está viendo hermana, el fútbol. Ah, vale, que ha ido con su hermana a ver el partido. Vale.
3: Digo, claro, su hermana.
1: Vale. Sí, bueno. Ahí apuntado. Lo que hace estar en los sitios, Luco. Lo que hace estar en los sitios.
3: Claro. Sí, yo he visto a un tío con gorra y he dicho, me parece Malen. Y era Malen.
1: Sí, señor. Venga, consejitos y seguimos, marcador.
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1: Me voy a ir enseguida con el tipo que ha dado la noticia, que está abriendo marca.com, para que nos cuente más cositas de lo que está pasando en Portugal, pero vamos a darle un poquito al fútbol, Luco.
3: Sí, porque está jugando el Barça ya con prácticamente toda la selección española sub-20. La mueve Sidney, la Suiza, el cambio de orientación es perfecto. para que la cace Carla Julia, que tira la diagonal, busca a Icha Camará. Hay combinación de la selección española sub-20, retrasa para Aitana Bonmatí. Está la deja del centro para Patrick Guijarro. El cambio de orientación de nuevo para Carla Julia, que se quiere meter dentro del área. El intento de envío al corazón de la misma lo termina sacando la jugadora romana, la defensa romana. Estoy viendo, porque mañana juega el Real Madrid femenino. Sí. No, su segundo partido de Women's Champions League. Recordar que empató a uno el primero contra el PSG. Y ha dicho Pau Quesada, su entrenador, lo estoy leyendo en Marca, en noticia de David Menayo, que coloca al Real Madrid en un segundo escalón de esta Champions. Que primero va el Barça y el Olympique de Lyon, y luego está el Real Madrid en un grupo que componen Manchester City, Bayern de Múnich, Arsenal, Chelsea, PSG y también Real Madrid. Es decir, que según Pau Quesada, entrenador del Real Madrid, el Real Madrid no es aspirante a ganar esta Champions League.
2: Bueno, esto, no miente, ¿no?
1: Pero Palen, esto yo es una cosa que... es que en el Madrid, yo creo que en el Madrid no puede ser tan realista. De cara, de cara a la galería. Es cierto, o sea, esto le pasó a Schuster con el masculino. Quiero decir, tú no puedes salir, y creo que también le pasó mucho a Toril, ¿no? Luco, si no recuerdo mal, cuando decía...
3: No es tan hardcore como el femenino, porque Schuster se fue a la calle. Sí. Claro, pero sí, a ver, el Real Madrid, por ejemplo, en Ariana Caruso se ha gastado 600.000 euros para ficharla. Y claro, el Barça no se ha gastado ese dinero este año en el mercado de fichajes. Si tú ahora mismo dices que el Barça, con toda la juventud, y después de haber seguido Ona Valle, Alexia Putellas, María León y toda la cantidad de jugadoras que se han ido, dices que el Real Madrid está en un segundo escalón con 10 equipos más y que por encima está el Barça y el Olympique de Lyon, que son muy favoritos, hombre, a ver, igual como dice Palen, es realismo. Pero no tú, es. El mensaje que le estás transmitiendo a tus jugadoras es, esta es mi ambición.
2: Sí, a ver, esto lo podemos extrapolar al, por ejemplo, al Atlético de Madrid. Si Simeone dice que el Atlético de Madrid es favorito a ganar la Champions, pues está muy bien, porque mucha gente dirá la exigencia del Atleti y tal, vale, pero la realidad es que no. La realidad es que está en un segundo escalón, y es la realidad del Madrid, de, en este caso, femenino, porque por mucho que haya invertido este año más que el Barcelona, el Barça es un proyecto que cree, que piensa, que sueña, que tiene estructura y que además cada año le dan forma, y que tiene una cantera que estoy seguro que las canteranas del Barça podrían quedar incluso segundas en la primera división. No sé si segundas, porque hay equipos que han crecido, como el Madrid.
3: El filial del Barça es líder indiscutible y campeón de liga todos los años en segunda división.
2: En segunda red, y hay jugadoras que evidentemente que el año pasado tenía una chica goleadora que no sé cuántos goles marcó en las primeras jornadas, que era un espectáculo. Claro, bueno, es que al final, mira, Luco, ¿qué me vas a contar que no puedas cantarme ahora?
3: Mira, ahora va Payor, el sexto del Barça, Eva Payor, la combinación creo que era con Rocío Domínguez. Llega Eva Payor, que no deja ni botar el balón en el césped, y termina batiendo a Baldi. Es el campeón de Italia, la Roma, en Champions, en su casa, contra el campeón de España, y esto va 0-6. El Barça quitando a las mejores. Esto es increíble. Y fíjate, creía que era Rocío Domínguez. No es Rocío Domínguez, es Rensen Van Hasten la que ha puesto la asistencia a Eva Payor, esta central de 19 años, que viene del Ajax, que es una de las grandes promesas del fútbol europeo, y es otro fichaje del Barça. René Van Hasten, que da esta asistencia, que es central porque lo dice el currículum. Pero en este partido, bueno, es central, sí. O delantera, o medio centro, o le dicen, oye, sube tú, René, a ver si marcas alguno, ¿no? Lo que hacíamos en el colegio cuando era un partido que nos iban metiendo una pana, sube tú, central, y así marcas alguno.
2: Sí, fíjate además otro dato, Luco, porque Eva Payor lleva marcando goles los últimos 7 partidos del Barça en Champions. Claro, es que estamos ante cifras muy difíciles de conseguir, claro. Es que los últimos 7 partidos que ha jugado el Barça de Champions, 2 este año fase de grupos, más 5 evidentemente de la pasada campaña, contando final, semifinales, cuartos, ha marcado en todos. Ha marcado absolutamente en todos. La superioridad del Barça no es impostada. Es creada, generada en un proyecto que ha ido creciendo, y que esto hace que haya un escalón muy alto con otros equipos. Y el Madrid puede ganar al Barça en un partido. Es decir, una final de Champions se la puede ganar el Barça y el Madrid. Es un partido de fútbol. Puede pasar.
1: O sea, 10 goles son. en los últimos siete que decía Nacho.
2: De Payor, ¿no? Claro.
1: Sí, sí.
2: Estamos hablando de
3: Payor. Eva Payor, claro, es una goleadora increíble. O sea, es de killers, de las mejores del mundo, sin ningún tipo de duda. Ya ha renovado. Ella y Claudia Pina renovaron hace poquito. El tema pendiente es el de Patrick Vizcarra.
1: Mira, los partidos que ha jugado Champions,
3: ya veremos lo que hace.
1: Ha metido, ahora mismo sería 18 goles en 19 partidos de fase de grupos de Champions. O sea,
2: locura.
1: Es que es empezar con 1-0 ya.
2: Sí, sí, no, es un espectáculo. Pues a esto súmale todas las chicas que se hacen y se forjan en la Masía, que son campeonas con la selección española, con jugadoras leyendas como Aitana, con otras que optan a ser leyendas como Pina. Bueno, o sea, al final Graham, que es otra jugadora para la historia ya, y todavía le queda muchísima carrera. Bueno, es que tiene las ideas muy claras, y luego el estilo de fútbol, ¿no? Porque al final Pere Romeu también hace que este fútbol del Barça, estudiado en la Masía, lo ejecuta a la perfección. A mí me recuerda mucho más el estilo, ¿eh? No quiero hacer comparaciones porque no existen en el mundo del fútbol entre masculino y femenino, pero me recuerda mucho más al fútbol de Guardiola, el de este Barça, que el de Flick, por ejemplo.
1: Sí, sí, sí, sí, ¿no?
3: Y además, por ejemplo, ha salido Aicha Camara, que es campeona con la España Sub-20 ahora, ha salido Rosalía Domínguez y ha salido Carla Julia, antes como campeonas de la España Sub-20, y Aicha Camara ha empezado jugando de central, ¿vale? Y cuando ha salido René Van Hasten, se ha pasado al lateral y ha dejado a René en el centro de la zaga junto a Irene Paredes. Y Sidney, que estaba jugando de lateral derecho en la Suiza, ahora se ha pasado al centro del campo y es la jugadora, como vemos ahora mismo, que está sacando el balón desde abajo. Es decir, sí, sí, es que Sidney, que era lateral, ha terminado jugando en medio centro y ahí echa Camara de lateral para que Ren juegue de central.
2: No, es... Y si las gradas están llenas en Roma ahora mismo, es porque quieren ver al Barça.
1: Evidentemente, sí, sí.
2: Claro, es que quieren ver al Barcelona.
1: Yo esta superioridad, Luco, y ahora que sacabas antes el tema del Real Madrid, que evidentemente pues no está todavía a la altura, para mí es un error el exponerlo tan, tan claramente por lo que representas como club, pero no sé si llegados a esta altura, si llegados a esta temporada, cuando inició el proyecto del Real Madrid, no cuando compró el tacón y tal, sino cuando ya se funda como Real Madrid, no sé si se esperaba que en 2026 estuviesen un poquito más cerca de lo que está el Barça, porque desde luego se ha recortado diferencias, pero la distancia parece ser muy grande todavía.
3: Sí, a ver, yo creo que al Real Madrid le falta un poquito más de interés. Es cierto que este año se ha gastado dinero, ¿vale? Es cierto que hay poquitas españolas, es cierto que en la primera plantilla, ¿eh? Es cierto que sí, que en la selección española sub-20 habría un grupo bastante nutrido de jugadoras del Real Madrid, ¿vale? Laia López, la portera, Pau Comendador, la máxima goleadora, Irune Dorado, la mediocentro, hay muchas jugadoras del Real Madrid, pero es un equipo, por ejemplo, que falta el cariño más o el arropo de Florentino, que nunca va a verlas. Que se abra alguna vez el Bernabéu para que las jugadoras vean que pueden jugar en el Bernabéu y la gente pues se interese más en el femenino. El otro día, por
1: lo
3: ejemplo,
1: que pasa
3: en el
1: que esto, Luco, este tema del Bernabéu, yo fíjate que lo pensé y alguna vez lo he criticado, pero luego lo pienso y digo, ostras, y si es un pinchazo, quiero decir, porque si tú el mensaje que estás mandando es que no estás...
3: Es un pinchazo, Marcos.
1: Quiero decir, si tú desde dentro mandas un poco el mensaje de que no llegas al nivel del Barça, de que no apuestas de verdad por el equipo y tal, si tú abres el Bernabéu, ¿genera el Real Madrid ese interés como si lo genera el Barça en toda España o no?
3: Yo creo que deberías probarlo. Yo creo que el Real Madrid...
1: Creo que sí, buena... pero me genera...
2: ¿Solo por ver el Bernabéu? Claro, ¿solo por entrar al Bernabéu por 10 euros?
3: Claro.
2: ¿Solo por eso? Vamos, vas a verlo.
3: Y tú vas al equipo y llevas a los niños a ver al equipo, se enteran de que hay un Real Madrid femenino, ven a Atenea, ven a Linda Caicedo, ven al equipo competir. Seguro que yo no te digo que gane el Barça, pero seguro que el equipo se intoxica de esa gente que va a animarles, ves a Florentino en el palco, ves que hay un seguimiento, ves que hay un interés. El otro día el equipo...
1: Pero tú lo abrirías en un clásico.
3: Yo, por supuesto.
2: No.
1: Es que yo hablaba
2: no,
1: de un clásico.
2: Yo contra el Atlético, claro, de Madrid.
3: Contra el Atlético de Madrid también. Claro.
1: Lo hablas en un clásico y te mojas la oreja y es diferente. O sea,
3: bueno,
1: en un derbi me parece una buena idea.
3: Pero que ya
2: sí, porque van a ganar.
3: En el derbi también. El otro día, por ejemplo, en el debut de Champions contra el PSG, el Alfredo Di Stéfano estaba prácticamente vacío. El tiro de cámara enfocaba a la grada vacía. Incluso se escuchaban más
17: los ultras del PSG femenino que a la afición del Real Madrid. Eso no puede ser, eso no lo puede permitir el Real Madrid. Que una grada en el debut de la Women's Champions League contra el PSG esté vacío. Eso no lo puede permitir el Real Madrid. Necesita tener un mayor arropo al femenino. Y ojo, esto tiene que tardar. Tener un Pau Comendador, un Irune Dorado, un Laia López, lógicamente, pues tienes que tardar porque tienes que hacer una cantera. Pero, hombre,
2: claro, eso te iba a decir. Que podemos dar palos al Real Madrid por no darle la bola que le tenía que dar al fútbol femenino, pero bueno, todo tiene un proceso, por decirlo así. El Real Madrid femenino tiene 6 años de historia, si llega, y bueno, poco a poco ya, para empezar, ha hecho sorpaso al Atlético de Madrid, evidentemente por presupuesto y por jugadoras incluso que se han llevado el equipo rojiblanco, y ya se ha colocado como equipo de Champions que puede llegar a rondas finales. Que yo creo que va en ese proceso y que el fútbol femenino, el Madrid al final igualará al Barça, estoy seguro. Igualará, me refiero, no a títulos, sino a poder competirles. Pero claro, si tú eres un... Dile a Florentino, presidente, que se me ha ocurrido abrir el Santiago Bernabéu para el Real Madrid-Barcelona femenino. Ah, Florentino se va corriendo. Claro. Dice, ¿para que nos metan 6?
1: Claro.
2: Claro.
1: Ese es el tema.
17: Pues entonces no hagas un femenino, Palen.
2: Bueno,
17: no,
2: pero no, que entonces, ese no, momento no, llegará,
17: te
2: ese momento llegará.
17: Te ha dado la sensación que te has visto obligado a hacerlo.
2: Bueno, pues es posible.
17: Da la sensación, pero, que no digo que sea por eso, ¿eh? Pero desde fuera da la sensación de que te has visto obligado a hacerlo.
2: Pues es posible. Digo, ¿eh?
1: No,
2: es posible.
1: Luke, es compatible que hasta que seguir sumando en el proyecto, dar un primer paso, como abrirlo un derbi, atraer a la gente tal, y seguir creciendo y apostando a lo deportivo, que seguramente es lo que más le falta al Real Madrid, que ahí de ahí parte la base, ¿no? De abrir el Bernabéu o no. Pero en este punto sí que coincido con Palen en que tú eres el Bernabéu en otro partido, vas enganchando a la gente, y aquí la base de todo es apostar en lo deportivo para acercarte al Barça. Eso es una evidencia.
3: Desde luego que sí. Pues bueno, final del partido aquí en Roma con goleada del Barça, 0-6. Caroline Graham Hansen, 2 goles. Oddipo en propia puerta. Claudia Pina y Eva Payor han sido las autoras de esta goleada del conjunto catalán. Segunda victoria, 6-6. Segunda goleada del Barça en esta Women's Champions League. Croje será el siguiente rival del conjunto catalán ya en el Johan Cruyff. Mañana juega el Real Madrid su partido y por lo tanto viviremos otra jornada de Women's Champions League aquí en Radio Marca. 0-6 para el Barça.
1: Lo contaremos, por supuesto. El Barça evidentemente ahora mismo lidera esa liguilla de Champions porque le metió 5-2 al París en la primera jornada. Acaba de ganar 0-6 a la Roma, es decir, 11 goles a favor, 2 en contra en 2 partidos, 6 puntos. Ahora mismo, por cierto, se están jugando 2 partidos más, el Haken 0, Juve 3, y está a punto de terminar el París, que fue el primer rival del Barça, ante el Arsenal. Están empatando a 2. El Arsenal, entiendo, Luco, que es uno de los equipos también a tener en cuenta, por lo que hemos visto en los últimos años.
17: Y no ha empezado muy allá, ¿eh? No ha empezado muy allá, por cierto, en el 0-3 de la Juve, gol de Alba Redondo.
1: Ah,
17: está jugando también a Mayur Sarriegi, la española, está jugando Estela Carbonell, uh-huh. La española, está jugando Julia Bartels. Y Alba Redondo, ex del Real Madrid, ha marcado el tercer gol de la Juve. Y el Arsenal, que va empatando, tuvo muchos problemas para ganar al Croje en el primer partido. Viene de perder en la Women's Super League contra el Chelsea. Tiene muchas españolas, ¿vale? Y en este partido está jugando Misa y está jugando Ona Valle, además de Mariona Caldentey. Por ahora 2-2, Alessia Russo ha marcado el primero, pero le está costando ganar al Arsenal en este inicio y por supuesto tiene plantilla para aspirar a ganar la Champions.
1: Pues ahora enseguida decimos si finaliza el encuentro con ese empate a 2. Palen, del partido, de esta goleada del Barça.
2: Bueno, estoy viendo las estadísticas ahora y son, bueno, pues abrumadoras, ¿no? 66% de posesión para el Barcelona. Bueno, al final, si hablamos de corners, es un 6-2, de oportunidades de gol, 21, 10 tiros a porterías también del Barcelona, pases completados, un 92%. Es que ha sido un 0-6, pero ha sido un partido bonito. Ni mucho menos el Barça se ha dejado llevar y marcaban los goles por inoperancia de la Roma. Marcaba los goles por superioridad, por calidad y por todo de este equipo de Pere Romeu, que está muy bien entrenado, que tiene muchas alternativas y que sigue siendo, pese a la revolución de este año de grandes nombres que se ha marchado, sigue siendo el principal candidato, porque lo que sube de la cantera iguala o mejora lo que había, y es un club que tiene pinta de que va a continuar con la hegemonía. Así que es un gusto ver jugar al Barça femenino y al masculino, ¿eh? Ahora mismo a los dos.
1: Pues sí, eso es. Gracias, Palen, un abrazo.
2: Un abrazo fuerte.
1: Por cierto, terminó el Arsenal, terminó empatando ese encuentro. Lo decía Luco, ya empezó con dificultades en el primero, ganando al coge 1-0. Acaba de empatar uno de los candidatos, como es el Arsenal, ante el París. El París que cayó goleado ante el Barça en la primera jornada. Bueno, pues el Arsenal no ha podido pasar del empate a dos. Luco, ¿tú pones la guinda a todo esto?
17: Pues que el Barça sigue demostrando que aspira a ganar la Champions League a pesar de las muchas marchas, que la cantera viene pegando muy fuerte, que Claudia Pina para mí es una de las jugadoras con más valor en el mundo, ahora mismo por juventud y por calidad, y yo creo que este Balón de Oro va a ser para Alexia Putellas, pero el próximo, si el London City no está jugando Champions, ojo a Graham Hansen, porque el partido de hoy ha sido increíble, para mí MVP sin duda.
1: Gracias Luke, un abrazo.
17: Chao, un abracito.
1: Una pausita y seguimos. Marcador.
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0: 9 menos 20, estás escuchando Marcador en Radio Marca y tenemos que seguir actualizando la noticia de la tarde, que es la de que Cristiano Ronaldo ha abandonado la concentración de Portugal. La noticia que lleva abriendo durante un buen rato ya la web de marca.com nos la cuenta precisamente Marca, nuestro compañero Nuno Luz en Portugal. Hola Nuno, ¿qué tal? Muy buenas.
1: Hola, buenas. Aquí un lío de muerte. Desde ayer yo he avanzado aquí con esta noticia del malestar en la selección de Portugal y termina con esto. Además, estaba leyendo ahora mismo que Cristiano acaba de meter una información en Instagram diciendo que a post la rueda de prensa del seleccionador nacional y el seguimiento de la charla con el presidente de la Federación Portuguesa de Fútbol, ha tomado la decisión de dejar el estadio de la selección nacional. A su tiempo diré la verdad a todos los portugueses sobre las razones que motivaron mi salida del equipo nacional, a cual siempre me ha dedicado. Ahora es tiempo de desear buena suerte a Portugal y a todos mis compañeros de equipo, sin excepción. O sea, este es el comunicado de Cristiano Ronaldo, que está esperando su avión que viene de Madrid y que tiene llegada a Madrid a las 2 de la mañana, hora de España, para donde va a su casa de Madrid, se juntará a su familia. Es aquí algo que cayó como un bombazo, porque Cristiano esperaba del seleccionador nacional una palabra distinta en estos momentos y acabado con esta información.
0: No te quito mucho tiempo, Nuno, pero es muy importante lo que acabas de contar, esta información de última hora, esto que acaba de publicar Cristiano, es una evidencia ya que lo que le molesta a Cristiano Ronaldo es esa rueda de prensa. Se rompe todo después de las palabras. No sabemos si lo de Jorge Jesús era cierto o no lo que había pactado con Cristiano, pero desde luego le ha molestado mucho al capitán de Portugal lo que ha escuchado en rueda de prensa por parte de su entrenador.
1: Sí, porque te explico. Esto empezó cuando. Espera.
0: Sí. Bueno, está.
1: Es que está aquí.
0: Sí, tranquilo, sí. Te llamamos en otro momento.
1: Te llamamos porque está aquí habiendo un lío y tengo que.
0: No, sí.
1: Que tengo.
0: Sin problema. Enseguida seguimos actualizando. Gracias, Nuno. La información que nos trae Nuno Luz desde Portugal lleva toda la tarde recopilando todo lo que sucede respecto a Cristiano Ronaldo. La última hora es la que nos acaba de contar. Cristiano llegará en un vuelo a España porque está en jet privado. El jet salió de Madrid a Copenhague y llegará en torno a las 2 de la mañana aquí. Abandonó la selección portuguesa y lo que acaba de subir Cristiano a través de sus redes sociales es que hablará en su debido momento, pero que deja la selección portuguesa a raíz de la última rueda de prensa de su seleccionador y de la posterior reunión que mantiene con Jorge Jesús, su seleccionador, y el presidente de la Federación Portuguesa. Es decir, es una evidencia que a Cristiano no le gustó cómo se expresó su técnico en rueda de prensa después de esos gestos de Cristiano tras no haber jugado un solo minuto y haber calentado ante Noruega. Tenía pendiente una conexión con José Luis Calderón. Hola, Calde, ¿qué tal? Muy buenas.
2: ¿Qué tal? Buenas.
0: Te había escrito a mediodía para hablar y enseguida lo haremos sobre la información que anticipabas tú del Real Madrid con esa lesión de Asensio, pero claro, nos ha atropellado la actualidad y te tengo que empezar a preguntar por ahí. Me gustaría que opinases tú sobre todo este caos, cómo está terminando Cristiano Ronaldo su carrera en Portugal, lo que ha pasado, que es impensable, ¿no? Que llevamos nosotros ahora, por ejemplo, en nuestra selección. No sé qué opinión te merece todo esto.
2: Bueno, pues mira, que yo creo que llevar al límite tu carrera, especialmente en la selección, donde la competencia es mayor que la que puedas tener en el club, creo que en el caso de Cristiano era innecesario, ¿no? Yo creo que durante los últimos tiempos pues ha estado jugando un poco con fuego, porque evidentemente su rendimiento ya no era el mismo. Y bueno, pues al final apurar tanto, exprimir tanto tu etapa en la selección, pues puede generar este tipo de desgaste, este tipo de polémica. Al final son leyendas, son jugadores que evidentemente merecen un trato especial, eso es innegable, Pero claro, también tienen que, bueno, pues saber echarse a un lado, reconocer cuando tu tiempo ha llegado y sobre todo, bueno, pues no llevar tanto al límite y obligar a otras personas a tomar una decisión que, en mi opinión, debería haber tomado el propio Cristiano, ¿no? Que es, bueno, pues cerrar una etapa brillantísima en la selección, como lo es toda su carrera, y no dar pie pues a un final tan feo como el que puede tener ahora.
0: Calde, yo estoy totalmente de acuerdo con lo que está diciendo Cristiano. Yo soy un poco de la opinión, lo decía antes también, de que aquí se equivoca el seleccionador si le va a dar ese trato que tal vez no es de estrella absoluta o de intocable, y sabe que Cristiano no lo va a asumir. No sé si merece la pena el haberlo llevado, ¿no? Que entiendo que es difícil plantarte delante de Cristiano y decir, mira, en esta etapa no cuento contigo, pero ostras, te la juegas a que explote una bomba que te acaba de explotar en las narices.
2: Claro, vamos a ver, evidentemente una cosa es lo que yo opine de lo que debería haber hecho Cristiano, y otra cosa es que el seleccionador tiene que ser también consecuente con su decisión. Si tú te llevas a Cristiano, tienes que saber que es un jugador que, para bien o para mal, centra toda la atención mediática. Por lo tanto, cualquier gesto, cualquier problema, cualquier mínimo momento de tensión, pues bueno, pues te va a acaparar las ruedas de prensa, las entrevistas o lo que sea. Entonces, bueno, pues tienes que ser consecuente y tienes que, bueno, pues saber lidiar con esa situación. Lo que no puedes hacer es, bueno, pues de alguna manera perder los papeles de esa manera con un jugador que, como digo, es una leyenda absoluta. Es decir, el respeto tiene que ser total, y si tú lo has llevado, tienes que también pues afrontar esa situación y llevarlo de la mejor manera posible. Y todo lo que tengas que decir de Cristiano, en este caso con esta polémica, pues evidentemente hablarlo con él e intentar llevarlo de una manera, bueno, pues mucho menos o más adecuada a la figura de Cristiano Ronaldo.
0: Calde, recuerdo que no es la primera vez que ha pasado esto con Cristiano y con algún entrenador, y una de las más sonadas que tengo en la cabeza, evidentemente, es en la primera etapa de Mourinho. No llegó al desplante de pirarse, ¿no? De una concentración, faltaría más. Pero sí que un entrenador le desacredite o le critique en rueda de prensa es algo que no iba demasiado bien. Con Mou en la primera etapa le sucedió en el Real Madrid.
2: Sí, porque bueno, como digo, son jugadores que bueno, pues que te exigen una determinada forma de actuación pues diferente al resto de futbolistas. Como digo, para lo bueno o para lo malo son jugadores especiales, y la forma en la que te diriges hacia ellos pues tiene que estar bueno, pues en sintonía, ¿no? con lo que representan y con lo que son. ¿Qué pasa? Que en su momento Mourinho posiblemente mediáticamente estuviese a la altura o más que Cristiano, y entonces, bueno, pues se sentía con esa fortaleza como para mantener un pulso con Cristiano. Dos egos impresionantes, dos figuras impresionantes, con un poder en el Madrid en ese momento impresionante, y por lo tanto, bueno, pues podía dar pie a esa situación. Pero ahora, con Cristiano ya en una situación deportivamente más débil, ¿vale? Evidentemente porque su rendimiento ya está muy lejos del que dio en su momento, pues le tienes que tratar de otra manera. Todos sabemos que ya Cristiano no es el Cristiano de hace unos años, pero bueno, si te lo llevas, como he dicho antes, tienes que ser consecuente con lo que has hecho y llevar esta situación de la mejor manera posible y evitar este desagradable incidente que al final va a marcar pues el final de la carrera de Cristiano en la selección.
0: Evidentemente, este incidente que es el que hablaba con Mourinho fue hace muchos años. Ahora, evidentemente, Mourinho es otro, bueno, era otro hasta hace poquito.
2: Era otro hasta hace poquito.
0: No sé ni por qué he empezado la frase, la verdad. No sé cómo le vendrá este parón, si le vendrá para volver a ese modo zen o no, Calde, pero es verdad que dolores de cabeza le está dando, porque Konaté, que se retiró de Francia lesionado, Mbappé, que se retiró también de Francia lesionado, Fede Valverde, que ya ni siquiera viajó con Uruguay por ese esguince de grado 3, así lo publicó en Madrid después del derbi, y ahora un dolor de cabeza más. Lo publicabas tú ya, lo anticipabas antes de que lo comunicara el Real Madrid. Algo fallaba en esa tibia de Asensio. Recuerdo que lo decías por el mes de agosto. Ayer empezabas a decir que la operación estaba al caer. Pues se va a quedar unos meses fuera Asensio.
2: Pues sí, es una circunstancia esta inquietante, porque al final es una baja de larga duración. Es verdad que Asensio, bueno, pues no estaba siendo ni mucho menos protagonista, y que posiblemente con el regreso inminente de Militao pasase a ser el quinto central. Pero al final sí que era una pieza importante, lo que todo el mundo llama un poco el fondo de armario, ¿no? Hay que, bueno, tener en consideración que Militao viene de un proceso larguísimo en el que no ha jugado absolutamente nada, que viene de superar dos lesiones musculares muy severas y que de alguna forma es una incógnita, no solo cómo va a volver, sino al nivel que va a volver. Que Rüdiger, bueno, pues se le renovó un año, bueno, pues para cubrirse un poco las espaldas, pero que físicamente también es un jugador al que hay que mimar. Y que, para colmo, bueno, pues Konaté a las primeras de cambio ha dado un susto con esa rodilla derecha, que, bueno, que hay que vigilar, porque ya tuvo dos episodios similares en el Liverpool. Con lo cual, pues si ahora se te cae un jugador durante 4 meses, pues evidentemente te estás resintiendo, ¿no?, en lo que se refiere al mencionado fondo de armario. Y bueno, es una situación que ahora a corto plazo ya la vas a notar, porque de cara al Villarreal, entre Hausen, que está lesionado, Konaté, que se está recuperando, Militao, que está volviendo, solo tienes a Rüdiger disponible. Y a largo plazo, pues también te puede dar guerra si surgen más contratiempos. Por lo tanto, bueno, es un problema y bueno, la verdad es que inquieta, ¿no?, el hecho de que, bueno, de que pierdas a un jugador durante tanto tiempo, sí, por sí, lo que pueda venir.
0: Para el tema del Villarreal, ¿tienes la sensación, Calde, de que se ha sido más preventivo que otra cosa? Por ejemplo, con Mbappé, con Ate, que al final parece que no es para tanto, veremos lo de Fede. ¿Tienes la sensación de que vamos a ver a alguno de los tres en el 11 contra el Villarreal?
2: Sí, las sensaciones o lo que ha transmitido el Real Madrid es más de prevención, de precaución, que de lesiones especialmente preocupantes. Y vamos a ver, en otro escenario, Mourinho se podría plantear, bueno, pues no arriesgar o prolongar un poco los cuidados o la vigilancia de esas lesiones. Pero es que el Madrid no está en condiciones de protegerse con jugadores que son fundamentales. Estamos hablando de Mbappé, estamos hablando de Fede, que ha sido titular en todos los partidos, y estamos hablando de que el Real Madrid está en apuros.
0: Claro, el problema es ese, Calde, el problema son los 6 puntos que ya te has dejado, ¿no? Que no puedes, en otra situación tal vez dices, bueno, pero es que como el Madrid palme por lo que sea contra el Villarreal el próximo 10 de octubre, se mete en un lío muy gordo estando a principios de octubre.
2: Y ya, más allá de los puntos, habría que estar más o poner el centro de atención en el ambiente, ¿no?, que se pueda respirar,
0: claro, sí,
2: en el Bernabéu, en torno al equipo. Como digo, es una situación incómoda, porque es un comienzo inesperado. El Madrid ha perdido 2 partidos, pero bueno, ha tenido la sensación de que ha podido pinchar en alguno más. El equipo no termina de carburar. Y bueno, pues si todo eso lo mezclas con que el Barcelona está intratable, con que el primer derbi pues lo vuelves a perder y vuelves a la casilla de salida, bueno, pues como digo, es una situación incómoda, preocupante, y por lo tanto, bueno, pues a poco que los tres jugadores estén en condiciones de jugar, mi sensación es que Mourinho los va a poner porque los necesita para de alguna forma calmar los ánimos y que el equipo bueno, pues no sufra otro traspié que lo lleve directamente a una crisis.
0: Pues tiene un problema Mourinho, porque evidentemente va a tener que sacar un equipo competitivo para no perder más puntos. Tiene el problema de las bajas, los dudosos contra el Villarreal, y ahora se suma el de Asensio, que evidentemente no es una figura titular para el Real Madrid, no lo iba a ser, pero ante las bajas posibles que pueda tener, pues pierde fondo de armario entre 2 y 4 meses, dijimos, ¿no? ¿Calde?
2: Sí, yo diría que más cerca de los 4. Todo depende de la cirugía y de lo que se le implante a Asensio para consolidar esa fractura en la tibia, pero sí, va a estar más cerca de los 3-4 meses que de los 2. Posiblemente, bueno, pues se despida hasta principios de año.
0: Pues esa es la noticia en el Real Madrid, que Asensio no podrá jugar hasta 2027, eso sumado a la enfermería que ya tiene Mourinho, sobre todo en vistas a ese partido contra el Villarreal. Calde, gracias, un abrazo grande.
2: Un placer, un abrazo.
0: Una pausita, unos consejitos y nos volvemos al lío Cristiano. Tenemos que hablar de la guerra que hay entre Tebas y el Real Madrid, que ya se hace cansina, pero vaya palo le ha metido hoy Tebas al Madrid después de ese vídeo de Real Madrid Televisión. Y muchos temas más que contar en el marcador. Tenemos que hablar del Barça, del Atleti, de esa relación de la que ayer hablaba Laporta, que ya está todo bien, después de los palos que se metieron hace aproximadamente un mes, tanto Juste como Gilmarín en el sorteo de la Champions. En fin, muchas cositas, también fútbol en clave selecciones. Vamos a contar cosas random, ¿eh?, de este parón de selecciones que todavía no hemos contado y que nos las trae Víctor Romero. En fin, que hasta las 11 tenemos marcador. Enseguida estamos con más Radio Marca.
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0: 9 de la noche, estás escuchando Marcador de Radio Marca y vas a escuchar también a Javier Tinto. Hola Tinto, muy buenas.
1: ¿Qué tal? ¿Cómo estás?
0: Vaya promito tan cascado, ¿no? De Directo Marca.
1: Sí, sí, es un poco antigua, pero sí, sí, sí. El año pasado coincidíamos mucho Pepa y Abelino.
0: Oye, que te he llamado, te he citado este mediodía para hablar de una cosa, pero claro, han pasado otras. Vamos a tocarlo todo, ¿eh? Me interesa mucho, mucho saber qué te parece lo de Cristiano, la que se ha liado.
1: Refrescámelo.
0: Ah, bueno, que ha abandonado la concentración de Portugal. Es que ha sido de las últimas horas. Ha abandonado la concentración de Portugal, se ha pillado una chinada después de las declaraciones del otro día de su entrenador, después de no jugar y de estar calentando, y ha dicho que se pira. Ha cogido las maletas y se ha pirado. Acaba de meter un comunicado en redes sociales de que ya hablará en su debido momento, pero que después de la rueda de prensa de su entrenador y de la reunión que ha mantenido con él y con el presidente, que se larga y les ha dejado ahí, con dos partidos por delante.
1: Bueno, es que yo cuando pusieron a este seleccionador lo pensé, porque es verdad que, a ver, hay que reconocer que ahora mismo la figura de Cristiano en Portugal es complicada, porque es un jugador que ha sido un mito, pero joder, hay un momento que ya tienes que dar un paso atrás. No te digo a lo mejor de no ir, pero entender que vas a ser suplente, o entender que no vas a tener el protagonismo. A mí me sorprendió mucho en el Mundial el protagonismo que le dio Roberto Martínez, porque creo que ya Cristiano no estaba para eso, ¿sabes? Porque al final son muchos años y tal, y entiendo perfectamente que vaya al Mundial, pero que tengas un rol más secundario, como el que tuvo Del Piero cuando ganó el Mundial Italia, que era suplente en el 2006 y salía a todos los partidos y al final, mira, metió el gol en las semifinales y tal. Pero claro, Cristiano no, Cristiano siempre quiere ser titular, quiere jugarlo todo y tal. Entonces ese carácter tiene cosas muy buenas para un entrenador, pero también tiene cosas malas, que es que si no acepta ser suplente, a mí que se vaya a la concentración me parece horrible, porque es una persona que tiene que ser como un modelo para los jóvenes de Portugal, quiero decir, para los jugadores jóvenes. Entonces, ¿qué mensaje estás mandando, no? Como no juego, como no tal, o por las declaraciones, pues cojo y me voy. No me parece bien, porque al final es el capitán y el capitán no puede actuar así.
0: No, desde luego habrá que escucharle bien para entender lo que ha hecho, pero pase lo que pase y tenga razón o no, o piensa que tiene razón o no, al final está dejando a la altura del betún la imagen de una selección grande como la portuguesa y de la cual es el capitán. En fin, esto por parte de Cristiano. Javi, te llamaba porque se ha liado otra buena de nuevo con el Real Madrid y Tebas. Vídeo de Real Madrid Televisión, que ahora lo comentaremos, pero hablando de que el Barça había pagado en unas cantidades a una empresa que estaba vinculada con Tebas. Y ha salido Tebas al paso en Twitter a decir que el Madrid también ha pagado a esa empresa, o sea, que no hay ningún problema, ya ha sacado dos facturas, 2011 y 2013. ¿A ti esto qué te parece? ¿Le das importancia? ¿Te da pereza?
1: No, a mí no me da pereza, o sea, yo creo que al final el confrontamiento entre el Real Madrid

0: Como en, que el Madrid también vale contra él, pero es que Javier Tebas no hace por suavizar eso, sino que lo incendia, echa más leña al fuego siempre, y a mí no me parece bien. Y más cuando ha pasado lo que ha pasado. Yo ahora entiendo perfectamente que el Madrid esté indignado con muchas cosas, por ejemplo, con el caso del City. Tú lees el caso del City, las cosas que ha cometido,
1: Sí.
0: los delitos, pero y muchas cosas son las palancas del Barça. Es que es lo mismo. ¿Y por qué la Liga Española le deja al Barcelona y la Premier no deja al City y va? O sea, hay muchas cosas. Entonces entiendo perfectamente que el Madrid se sienta agraviado con la Liga y sobre todo con Tebas, porque luego en vez de mediar, Tebas es como el incendiario. Entonces lo entiendo perfectamente y a mí me parece bien que el Madrid intente buscar pues eso, intente pelear eso, porque al final se siente agraviado por una persona que tiene que defender al Madrid, no atacarla, ¿sabes?
1: Sí, pero es cierto, Javi, estoy de acuerdo contigo en que Tebas se tendría que tapar mucho más. O sea, para mí el presidente de la Liga no tiene que meterse o opinar o rajar, incluso, que le hemos visto rajar de clubes, incluso hablando de la dirección deportiva del Real Madrid. A mí, por ejemplo, lo que hizo después del derbi no me parece lógico. Hablar de si un equipo ha confeccionado un buen equipo o no, si se ha trabajado bien el Real Madrid, si el Real Madrid
0: Eso
1: se ha
0: es
1: quedado.
0: provocar,
1: Claro,
0: eso es
1: claro.
0: provocar.
1: Ahí estoy de acuerdo. Si el Real Madrid se ha metido en arbitrajes, bueno, es una crítica de algo que ha pasado en un partido. Ahí estoy contigo, pero es cierto que en otras ocasiones como esta, también se puede llegar a entender que conteste, ¿no? Porque de alguna
0: Sí,
1: manera,
0: a ver,
1: en este caso, el ataque lo ha lanzado Real Madrid Televisión hacia el presidente.
0: lo que pasa es que la línea es muy fina entre la relación está mal entre el Madrid y la Liga o entre Tebas y Florentino. Esa línea también es muy fina, ¿no? O sea, hay un momento que yo creo que ya se lo han llevado a lo personal. Entonces es complicado. Yo creo que tiene una solución muy complicada, muy complicada. Se solucionará, supongo, cuando uno de los dos deje su puesto, pero es que llevan los dos muchos años. También eso suele pasar, ¿no? Que cuando dos personas llevan tantos años dirigiendo una empresa tan importante y ellos están confrontados, pues cada vez es peor, porque es que llevan los dos muchos años y cada vez van a peor. Entonces, yo le veo una solución complicada. Eso sí, yo como socio del Real Madrid, creo que a los socios del Real Madrid les gusta que Florentino defienda al Madrid y no esté, o sea, y pelee con Tebas en este sentido, porque yo creo que el socio del Madrid piensa que al Madrid se le trata mal en la Liga.
1: Lo que pasa es que hay una cosa que esto ya lo veo yo desde fuera. Me da la sensación, Javi, de que empieza a ser contraproducente para el Real Madrid el estar a palos con todo el mundo, ¿no? Con la Federación en su día, con el estamento arbitral, con la Liga. Ahora parece que va a hacer las paces con la Asociación de Clubes Europeos, pero también estaba a leches por ahí. No entiendo muy bien en qué beneficia al Real Madrid seguir en esa guerra o al menos hacerlas públicas, ¿no? Que es cuando más puede salir el orgullo de la institución que sea y al final puede salir perjudicado.
0: Bueno, el Madrid lleva palos con la Liga, con la Federación, con la UEFA, muchos años y ha ganado muchos títulos. O sea, no creo que le perjudique en lo futbolístico, pero entiendo las peleas del Madrid. Es que el Madrid al final es un club diferente a todos y se siente agraviado. Tebas quiere que el Madrid firme cosas como lo de CVC, la UEFA, tal, y luego llega un tema como el de Negreira y al Madrid no le apoya a nadie. Es que tú ponte en el lugar de Florentino. El tema de Negreira, que es muy grave. Llega a los tribu bueno, llega al juez, a las preguntas y tal, al juicio, bueno, al juicio. Y es que ni la Liga ni la Federación que se personaron, preguntaron ni nada. Parece que es que quieren que meterlo debajo de la alfombra. Yo entiendo, el madridismo entiende perfectamente a Florentino en este tema. Florentino está para defender los intereses del Real Madrid. Y los intereses del Real Madrid ahora mismo, entre muchas cosas, lo más importante es que se aclare lo que ha pasado con Negreira y la Liga y la Federación no quieren aclarar eso. Entonces yo creo que ese es el caldo de cultivo de todo. El caso Negreira. Yo te digo que si la Liga hiciera por investigar, el Madrid estaría mucho mejor con la Liga.
1: En muchas de estas críticas que estamos escuchando del Real Madrid vienen a través de Real Madrid Televisión. El otro día te escuchaba con Tito defender bastante el contenido del canal, a pesar de que algunas cosas puedan parecer. A mí, por ejemplo, lo de hoy sí que me parece un ataque dirigido hacia Tebas, pero tú esto lo ves correcto.
0: Yo, por supuesto, o sea, es que, a ver, Real Madrid Televisión pertenece al Real Madrid y el Real Madrid pertenece a sus socios. Los socios no les gusta Tebas, ni cómo, ni las cosas que hace. No les gusta Negreira, pues no les gustan los árbitros. Pues me parece que es lo que tienen que hacer. Y es periodismo, o sea, yo no veo un vídeo Real Madrid Televisión contando cosas que no pasan, ¿eh? O sea, yo veo contando hechos, vídeos.
1: Pero es cierto.

0: Es cierto, Tinto, que estoy de acuerdo que hay cosas que suceden, pero si tú cuentas, a lo mejor no cuentas las cosas que no pasan, pero si no cuentas todas las que pasan, tal vez se tergiversa algo el mensaje, ¿no?
1: Pero es que eso, el Real Madrid tiene un canal para sus socios y para sus, si vosotros, si la gente que no es del Madrid quiere verlo y criticarlo, fenomenal, pero no va a dejar de hacer eso. Claro, es como Televisión Española, que es la tele del gobierno. O sea, es que es así. O sea, cada uno hace el periodismo que quiere, pero periodismo es periodismo, ¿eh? No es que no hagan periodismo, claro que hacen periodismo. Hacen vídeos que hay que montarlos, sacan imágenes, buscan documentación, este árbitro, el otro. Oye, que no te gusta, no lo veas. Pues es que nadie está obligado a ver el vídeo.
0: Claro,
1: el Madrid tiene 100.000 socios y el socio del Madrid, los 100.000, les gustan esos vídeos. Es que el otro día vi una encuesta, creo que era en COPE, en Twitter de COPE, que decía que el 80, ¿estáis de acuerdo con los vídeos que hace Real Madrid Televisión? Y yo, un 83% que sí.
0: Sí,
1: pero
0: Tinto, si yo, por ejemplo, salgo a la calle ahora a hacer una encuesta sobre política y me quedo con los 10 votos, me dan 50-50 y me quedo con las 10 respuestas que dicen que votarían a Pedro Sánchez y lo pongo.
1: Si eres un periodista que trabaja para el PSOE.
0: Pero tú no estás contando la verdad.
1: Bueno, pero es que el Madrid ha sido agraviado por los árbitros. Si está contando la verdad, es que el Madrid ha tenido 62 expulsiones menos en la época Negreira que el Barça. 62, cuando la Champions es las mismas. Es que ese es un dato que es lapidario. Entonces, el Madrid quiere que se sepa esto y que no se olvide. Porque ¿sabes lo que pasa? Que la Federación y la Liga quieren que se olvide esto. Quieren que se olvide. Y mucha gente, el Madrid no. El Madrid va a pelear por esto toda la vida. Y ya está. Y esto molesta, lo entiendo. ¿Y tiene un canal para hacerlo? Pues ya está. Pues lo tiene. Ya está. Es que es suyo. O sea, quiero decir, es que la tele del Real Madrid, el que no le guste, que no la vea. Pero al que le guste, que la vea. A mí como socio me gusta. Es que me gustan los vídeos, que además están bien hechos.
0: O sea,
1: es que veo cosas que no me acordaba.
0: ¿Tú ves los programas? O sea,
1: yo veo el programa cuando pasa un escándalo arbitral ya después del lunes, después del derbi, vi el programa y me flipó. O sea, es que me flipó. Es que lo hablé con mis hermanos y digo, este vídeo es cojonudo. Que me parece cojonudo. Es que además conozco a mucha gente que trabaja en ese medio y son muy buenos periodistas.
0: Sí, sí.
1: ¿Sabes? Pero es que trabajan para Real Madrid. O sea, es que no perdamos la visión.
0: Javi, ¿te preocupa un poco el tema de las lesiones y de los tres que llegan así tocadetes al Villarreal con todo lo que tiene el Madrid? ¿O crees que es un poco, oye, venga, veniros aquí, chavales, que no la vayamos a liar y vais a estar, pero van a estar los tres en el 11?
1: Bueno, todos son 10, 15 días, con lo cual no me preocupa mucho. O sea, creo que también cuando no hay... Yo creo que estos parones de selección se demuestra que cuando no hay mundial o algo importante,
0: sí,
1: los jugadores, en cuanto sienten una molestia y tal, intentan volver, porque al final muchos están jugando, y más en el Madrid, el puesto, o tienen que intentar estar en el partido del Villarreal y tal, y yo creo que eso está muy condicionado.
0: El tema Kylian Mbappé, ¿tú lo apurarías para el Villarreal o no?
1: Yo sacaría
0: por ser tema de rodilla y por lo que viene del año pasado.
1: Sí, sí. Yo sacaría Spi. Yo creo que es un partido perfecto para dejar a Vinicius y a Mbappé en el banquillo o no llevarles, porque es en el Bernabéu, es el Villarreal, tiene jugadores que están llamando a la puerta como Spi y Diomandé, y porque Vinicius no está bien y Mbappé está tocado. Entonces, yo creo que es perfecto. A Mourinho se han puesto a huevo, la verdad.
0: Bueno, pues veremos si juega Spi, si juega Mbappé. En cualquier caso, tiene ahí el dilema Mou durante estos días para ver lo que hace contra el Villarreal. Tinto, gracias, un abrazo.
1: Venga, un abrazo, hasta luego.
0: Venga, una pausita y retomamos, marcador.
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0: Lo de Cristiano Ronaldo, que nos ha abarcado gran parte de la tarde, entre lo que acabamos de hablar del Real Madrid y su lío con Tebas, entre los cambios en la convocatoria de la selección, no hemos mencionado demasiado, lo hemos hecho de pasada al principio de programa, una noticia que empezó a salir hace un par de días y que evidentemente está sacudiendo al mundo del fútbol europeo, especialmente en Inglaterra. Porque el Manchester City tiene un problema muy gordo después de haber salido culpable de varias irregularidades, que ahora entraremos más al detalle en términos económicos. Y claro, ahora estamos a la espera de qué sucede. El City ya tuvo un proceso similar hace 2 años, si no recuerdo mal, o hace 3 años, en el que finalmente en lo deportivo salió absuelto, no tuvo sanciones deportivas en cuanto a puntos, tampoco ningún descenso de categoría, como se está empezando a pedir, cuidado con esto, desde Inglaterra y desde varios clubes ingleses. Pero claro, se ha metido en un lío gordo el Manchester City, que le pilló en varias etapas, ¿eh? 2 años de estas irregularidades se cometieron con Guardiola en el banquillo, que evidentemente es lo que más está sonando. Esos títulos, ese gran City de Guardiola, también estuvo el City de Pellegrini, en fin, varios fichajes también sobre el foco, si se deberían haber podido hacer o no. Bueno, pues todo esto hay que ponerlo en situación y hay que ver la gravedad del asunto, y por eso he llamado a nuestro amigo Miguel Ángel Mejías, que se mueve mucho en las redes sociales explicando y aclarando para la gente que nos escucha y para nosotros mismos que no tenemos ni idea sobre todos estos términos legales, y seguro que nos acerca un poquito más a la situación real del City. Hola, Miguel Ángel, ¿qué tal? Muy buenas.
1: Hola, ¿qué tal, Marco? Muy buenas noches.
0: Bueno, por poner un poco en contexto a la gente, ¿lo del City es realmente grave? ¿Se puede meter de verdad en un follón, empezando por aquí? Porque claro, aquí imagino que los rivales han olido carnaza y han ido a por ello, pero ¿tiene un problema real el City como para preocuparse o no?
1: Bueno, a la vista de la resolución que precisamente sacó anoche la Premier League, a la vista de ese documento, sí. Si quieres, explicamos un poco el contexto de dónde viene todo esto y luego las posibles consecuencias y cómo se podrían depurar.
0: Sí, claro, dale.
1: Básicamente, el origen de todo esto viene de mucho más atrás, allá por 2008, cuando ADUG, que es el grupo de Abu Dhabi, en este caso de Sheikh Mansour, que es el viceprimer ministro de Emiratos Árabes, adquiere el Manchester City. En ese momento el City, pues la gente que no lo recuerde, pues se encontraba en una situación económica deficitaria y estos nuevos propietarios pues empiezan a realizar aportaciones de capital, lo cual de momento pues no es ilícito. ¿Qué pasa? El problema viene cuando UEFA comienza a desarrollar las reglas que se denominan como fair play o financial fair play. ¿Qué significa esto? Que un club no puede gastar más de lo que genera. Entonces, claro, ¿esto qué implicaba? Que tenían que buscar algún tipo de estratagema para que esto se pudiese llevar a cabo, para poder inyectar a los clubes, porque bueno, esto ya para otra conversación aparte, porque un propietario de un estado como Abu Dhabi quiere invertir en un club de la Premier League. Pero eso ya son cuestiones que escapan más a lo deportivo. Uh-huh. En cuanto al problema de fondo, ¿qué pasa? Que ¿cómo metes ese dinero? ¿Cómo consigues meter ese capital sin romper ese break-even, esos ingresos que no superen las pérdidas? Porque claro, lo que implica todo esto, o sea, el resumen y la causa es que esto rompe, si tú consigues meter más ingresos, tienes más posibilidades, rompe la competitividad y la sostenibilidad del fútbol. Entonces, claro, dicen, vale, ¿cómo podemos camuflar estas inyecciones? Pues con patrocinios inflados, que es un poco el resumen de este caso. Esto ya ocurrió, por cierto, lo que pasa es que pasó un poco más desapercibido con el PSG y con Qatar, donde ellos hicieron un acuerdo, un patrocinio, al parecer, con la autoridad de turismo de Qatar, por 200 millones de euros, claro, un patrocinio que ni siquiera aparecía en las camisetas, claro, ni en la publicidad, solo para promocionar
0: Miguel, esa imagen. Para que nos entienda la gente, cuando hablamos de patrocinios inflados, lo que estamos queriendo decir es que se ponen cifras que realmente el City nunca recibió por parte de ese claro. patrocinador, ¿no?
1: Efectivamente, vale. no es que no lo recibiese. O sea, el ejemplo, por ejemplo, con el patrocinio de Etihad, es que sobre el papel figuraba que la aerolínea que pagaba el City, pongamos, 68 millones de libras, pero la realidad era que Etihad solo pagaba 8 millones y los 60 millones restantes eran transferidos directamente por el dueño del club, en este caso el Emirato de Abu. Esa es la cuestión. Entonces, claro, a partir de estas infracciones, esto salta en 2018 por publicaciones del Spiegel, y la Premier inicia una investigación financiera. Entonces, todo esto sitúa al Manchester City en el centro de investigación, y ya es en febrero de 2023 cuando la Premier League presenta formalmente este procedimiento disciplinario En realidad se formulan pues más de 100 infracciones individuales agrupadas en los diferentes bloques que aparecen en la propia resolución.
0: Claro, esto con estos hechos probados es muy complicado, Miguel, que se pueda salvar de alguna manera. Ahora hablaremos del tipo de sanción, que desconozco hasta dónde puede llegar, pero evidentemente, por mucho que apeles, son muchas causas y bastantes evidencias, ¿no?
1: Claro, la cuestión, a ver, bueno, esto es un poco relativo porque al fin y al cabo el derecho es todo interpretación, con lo cual sí que existen, sobre todo porque lo hablaba con los compañeros, algunos motivos por los cuales, pero que son bastante largos de desarrollar, se puede conseguir defender al Manchester City. Si bien es cierto que, al parecer, en los 42 días que ha durado la propia vista, con los testigos, con todas las periciales que se han practicado, los hechos parecen bastante bien fundamentados y probados, hay algunas lagunas que quizás se podrían solventar, y en este caso el City, de hecho, tiene hasta el día 2 de octubre para apelar esta decisión, y posteriormente la posible sanción también se puede volver a apelar. Cuestión diferente es que, a diferencia de lo que ocurre en UEFA, esta apelación ya no se podría llevar al TAS. Se podría llevar, si acaso, a la justicia ordinaria, pero es algo más complejo inglés.
0: Claro, es que escuchábamos el otro día a Rodri decir, bueno, esto ya pasó en 2022-2023. Yo imagino que lo desconozco, porque la verdad es que no tengo ni idea, pero que el equipo de abogados que debe tener el City y la gente que debe tener trabajando para este tema deben ser pues absolutas eminencias de esto, ¿no? Pero no sé si se puede equiparar a lo que le pasó la última vez. No sé si hay manera de salvarlo. Esos términos de los que tú hablabas o esas maneras de intentar arreglarlo, no sé si es fácil, si necesitas ser un absoluto genio para llegar a conseguir librarte de algo así.
1: No es tanto como genio. A ver, es que luego entramos en otra parte diferente que me sorprendería mucho que realmente no hubiese sanción, o por lo menos que no fuese ejemplarizante, pero ahí entran también los contactos. Es decir, la justicia, sobre todo en este país, ya sabemos cómo funciona, pero es que en el resto de países no es muy diferente. Entonces, me sorprendería mucho que no hubiese una sanción ejemplar. Entonces, depende mucho también de cómo puedan desarrollar la defensa, pero también de los contactos que pudiesen tener. Pero en la defensa, si consiguen desmontar las acusaciones, porque todo esto se produce básicamente porque dicen que hay contratos simulados. Claro, lo que dice la comisión de la Premier League es que hay contratos simulados y que los patrocinadores en realidad no pagaron esas cantidades, que pagaron muchísimo menos, y creo que esto viene de fondos privados, lo cual adultera la competición de esa manera. ¿Por qué no tiene relación con el precedente que tuvo en 2020 con la UEFA? Porque la UEFA en 2020 consideró que el City había incumplido también esas reglas de financiación. Y estuvo 2 temporadas sin competición, si no recuerdo, y 30 millones. Luego lo recurrieron y el TAS ahí sí lo dejó sin efecto. ¿Pero por qué? Porque algunas acusaciones estaban afectadas por los límites temporales, es decir, que estaban, como si dijéramos, prescritos. Entonces no es un caso similar.
0: Vale, apuntado. Creo que le pasó también algo parecido al Chelsea cuando cambió de dueño con Abramovich, pero es cierto que los nuevos dueños creo que colaboraron y cuando vieron un poco todo lo que había ahí fueron los que pusieron un poco los que informaron, ¿no?, a la Premier, y claro, es un caso distinto y entiendo que aquí el tema de colaborar pues también debe contar. No es lo mismo que tú digas, oye, aquí hay algo raro de los dueños anteriores, a que te pillen con las manos en la masa, ¿no? Entiendo que esto no funciona. También se tiene en cuenta.
1: Eso es. De hecho, es que el caso del City no es un precedente que se puede equiparar a este supuesto, porque, por simplificarlo un poco, el Chelsea como que se autodenunció, sobre todo para evitar esas posibles sanciones más agravadas. Dijo, efectivamente, yo he cometido estas infracciones, he superado los umbrales que marca la financiación la Premier League, y por lo tanto, pues si se me tiene que castigar, que sea de esta manera, y yo colaboro en lo que haga falta.
0: A la gente, imagino que le interesa sobre todo el tema de sanciones deportivas, porque económicas podrá haber, pero bueno, el City pues las asumirá, sufrirá más o menos en los próximos mercados, tendrá más límites o menos a la hora de fichar. Pero claro, a nivel deportivo hay muchas cosas. Por ejemplo, ¿se podría llegar a plantear una pérdida de títulos de estos años en los que se han cometido estas irregularidades?
1: Bueno, sinceramente, dentro de las posibles sanciones que establece, como se denomina, el manual de la Premier League, su reglamentación, es bastante complicado, porque no existe una regla dentro de esa normativa que especifica, bueno, si se falsean las cuentas o si los contratos son simulados, se retiran automáticamente los títulos. El tema es que la potestad disciplinaria es muy amplia y tiene muchas categorías, pero no se podría determinar exactamente qué hacer con ese título, porque claro, luego aparecen muchos problemas enormes de seguridad jurídica, de proporcionalidad, porque claro, entonces, ¿qué se hace con ese título? ¿Se le asigna segundo? ¿Se queda vacante? No hay una consecuencia automática por la cual, digamos, en esos años el Chelsea o no recuerdo quién era el segundo clasificado, pase necesariamente a ser campeón. Entonces, yo creo que de todas las posibilidades, creo que es la menos posible.
0: ¿El tema de un posible descenso sigue siendo descabellado o aquí ya entramos en un terreno que se puede pisar?
1: No realmente tan descabellado. Bueno, aquí hay que diferenciar, sí, dos escenarios. Porque sí, jurídicamente existe esa posibilidad, porque lo prevé, como decimos, ese manual, pero hay tres posibilidades abiertas. Primero, que es el descenso por puntos. Es decir, si te descuentas los suficientes puntos una temporada y terminas en puesto de descenso, pues eso es perfectamente concebible. Es un descenso, pero en este caso sería deportivo. Luego, en otro caso, sería, si acaso, la expulsión, en este caso, de la Premier League. Entonces, si se te expulsa, podrías descender, pero no necesariamente a Champions. Y porque, claro, la gente dice, bueno, si me expulsan de la Premier, que es la primera liga inglesa, me mandas a la segunda. Pero es que la Champions League no pertenece a la Premier League, pertenece a la FL, que es otra organización completamente diferente. Entonces, lo que la Premier no puede decidir si se va a la Champions League. Lo que puede es expulsarle. Y ahí ya decidir si se asignan alguna de las competiciones que tiene la pirámide que forma la... Las competiciones de fútbol inglesas, pero lo que veo más factible en este caso, si se fuera a descender, sería un descenso por puntos, que sería en este caso pues un descenso deportivo, al fin y al cabo.
0: Porque claro, el hecho de quitarle puntos en la, es decir, te mantengo todo igual, pero vas a empezar con, o te voy a quitar ahora, esto creo que, es que ha sucedido alguna vez, creo que sucedió en la Champions hace poco, precisamente en Inglaterra. Te quito 9 puntos. Por poner, no tengo ni idea, Miguel, pero te quito una serie de puntos que tú vas a tener que remontar, vas a jugar con ese hándicap esta temporada.
1: Efectivamente, así sería. Lo único que habría que esperar primero dentro de cuando sucediesen los hechos, porque como digo, había una segunda fase de la comisión que se va a dedicar exclusivamente a determinar la posible sanción, una vez sea la apelación, pero sí sería una sanción, una detracción de puntos que implicaría, pues dependiendo del número de puntos, probablemente un descenso prácticamente firmado, automático casi.
0: Oye, me lo comparaba ahora Javier Tinto, todo esto del tema del City con el tema de las palancas del Barça. Encontraba similitudes. ¿Realmente se parecen algo o no?
1: Bueno, a ver, yo creo que no realmente, porque aparte las jurisdicciones y la normativa es totalmente diferente, y aún con las reglas del fair play financiero que pudiese haber en España, los controles son muchísimo más selectivos, mucho más exigentes, y lo que hay al fin y al cabo es, como todo, como suele suceder en España, una ingeniería fiscal. Entonces, si se ha hecho, salvo que también haya ocurrido que hayan falseado sus cuentas, sus auditorías, no existe un paralelismo igual exactamente con el caso del City.
0: Es decir, que esto de las palancas no se puede decir, por ejemplo, no, es que en la Liga somos más laxos que en la Premier y por eso al Barça se le permite. No, son dos historias completamente diferentes, por aclararlo.
1: Efectivamente, sí es.
0: Bueno, pues aclarado todo. Oye, nos has acercado bastante, porque estos temas, ya sabes, Miguel, que son bastante farragosos, que son complicados para la gente de a pie. Empezando por mí, que me tuve que leer bastantes veces la noticia diciendo, bueno, 100 y pico causas de qué, ¿no? Estábamos ahí el otro día apuntando en la redacción y nos terminábamos de enterar bien de qué iba la historia. Así que, bueno, habrá que esperar a ver qué pasa con el City. Hoy se ha pronunciado Guardiola, por cierto, dando un poco apoyo al club. También ha habido pues varios aficionados que incluso se han echado a la calle por el tema, si no he leído mal. Así que bueno, va a ser un tema que va a traer bastante cola y que evidentemente los rivales ya están esperando con las manos con carnaza, porque el City ha ganado mucho en estos años y ha cometido también estas irregularidades de las que acabamos de hablar. Miguel, ¿quieres comentar tus redes sociales un poco para que la gente sepa dónde te puede seguir y enterarse de estas historias mejor?
1: Sí, bueno, si la gente tiene interés por el derecho, tanto derecho deportivo como derecho penal, que comentamos mucho, el Instagram, tanto TikTok como YouTube, es @, todo junto, Miguel Ángel Mejías, y ahí aparece mi nombre y, bueno, damos consejos jurídicos, un poco de todo, sobre todo para informar a la gente.
0: Pues apuntado queda. Gracias, Miguel Ángel, un abrazo.
1: Nada, un abrazo, Marcos, hablamos.
0: Nada, va a ser muy rápido esto. Enseguida estamos con el Atlético de Madrid y con el Barça en Marcador.
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0: Marcador de Radio Marca, hay que hablar un poquito del Atlético de Madrid. José Rodríguez, ¿qué tal, José? Muy buenas.
1: ¿Qué tal? Buenas noches.
0: Bueno, empiezo por lo que hemos comentado antes con Tori, que es ese cambio que tenemos en la selección que evidentemente pues afecta o afectaba al Atlético de Madrid. ¿Cómo está Grimaldo?
1: Afecta, pero mucho menos de lo que, bueno, se puede temer cuando, digamos que en frío, ¿no? Y la literalidad, pues lees que el jugador se marcha de la concentración porque tiene una lesión, claro, te puedes imaginar que es algo más grave, pero realmente lo que sucede con Grimaldo es más precaución que otra cosa, son molestias en el cuádriceps. Quedan 10 días para que llegue ese partido frente al Deportivo Alavés y todo hace indicar que si no hay mayor problema, el lateral izquierdo del Atlético de Madrid sí va a llegar a ese encuentro frente al Deportivo Alavés. Se marcha de la selección porque obviamente es un problema que obliga a no forzar en un encuentro que tenga que jugar de inmediato, pero sí es cierto que con ese espacio de tiempo que tiene el Atlético de Madrid hasta que llegue o hasta que se reanude la liga, vaya, no solo el Atlético de Madrid, sino todos los equipos, pues en este caso Alejandro Grimaldo podrá estar, si no se tuerce la cosa, como digo, a disposición de Diego Pablo Simeone dentro de semana y media.
0: Pues una gran noticia para Simeone, porque es verdad, José, que Grimaldo es un tipo que está adquiriendo un gran peso en el equipo en los últimos partidos, bueno, en los últimos y en sus primeros, claro.
1: Bueno, desde que llegó lo tenían claro. Es verdad que las circunstancias, o yo creo que ahí el cierre de mercado, ya es opinión personal, pero sí creo que ahí el Atlético de Madrid podía haber afilado un poquito más. Se especuló con la posibilidad de Tagliafico en el último día del mercado. No llegó un sustituto, digamos, en esa posición, para un sustituto natural para Alejandro Grimaldo, que sí tiene, es cierto, la figura de Hansko, que puede cubrirle en un momento dado cuando exista una baja del futbolista español. Pero es el lateral izquierdo titular, sin ningún género de dudas, se tiene que ir adaptando poco a poco. Es verdad que, por ejemplo, los goles, tanto en el derbi como en la Anoeta, pues le han ido dando confianza. Partidos en casa, como por ejemplo ante Osasuna, también le revalorizaron, y contra el Real Madrid, porque su proyección ofensiva es indudable. Y lo que ha dejado claro Simeone siempre que se le ha preguntado por él es que en defensa tiene que aportar un plus, y que es lo que van a buscar, en mejorar, digamos, esa prestación defensiva de Alejandro Grimaldo para que sea tan solvente atrás como lo es arriba. Y de momento pues está supliendo a Matteo Ruggeri sin problema. Es verdad que Ruggeri en el tramo decisivo de la temporada pasada, aun con todas las dudas que dejó, cumplió con creces cuando le tocó enfrentarse especialmente a Lamine Yamal. Y sin cuajar una temporada, como digo, brillante, creo que solventó la papeleta más engorrosa de una manera decorosa, vamos a decir, porque en ningún encuentro importante se le vieron las costuras. Entonces, creo que aunque la papeleta no era de las más importantes o de las más complicadas para Grimaldo, sí es cierto que al final Ruggeri, como digo, cumplió cuando se vio exigido ante los mejores extremos diestros del planeta. Él se ha marchado a Aston Villa. El recambio a priori de garantías, suplente de Cucurella en la selección, pero fijo para Luis de la Fuente en sus planes, y que a balón parado con el Leverkusen ha dado mucho en los últimos años, con vocación ofensiva, y bueno, es lo que se espera en el Atlético de Madrid, ¿no? Que esa imagen que se vio en Anoeta, que se vio en Osasuna y que se vio en el derbi, pues se siga sucediendo, ¿no? Y esa seguridad defensiva pues poco a poco vaya creciendo.
0: Esas tres imágenes precisamente vienen antes del parón. Esto es un poco topicazo, José, pero no sé si piensas que Simeone no le ha hecho mucha gracia esto de parar en este momento, porque desde luego el Atlético de Madrid estaba en un momento espléndido antes de pirarse el parón.
1: A ver, mirando lo deportivo, le viene mal porque estaba en el mejor momento de la temporada. Al partido contra la Real llegó tremendamente exigido, después de perder en San Mamés, de perder en Anfield, y cuando avanzaba el partido en Anoeta y tampoco conseguía la victoria, pues es cierto que se podían haber encendido algunas luces de alarma, pero con ese 0-3 se aclaró muchísimo el horizonte. El Atlético de Madrid ganó en tranquilidad, hizo un buen partido ante Osasuna, que estuvo muy por debajo de lo que se esperaba, y luego ganó el partido más exigente de toda la temporada, el derbi frente al Real Madrid. Con esas tres victorias ganó mucha calma, se colocó segundo en la clasificación, 16 de 21 en el inicio liguero. Es cierto que se dejó dos puntos frente al Villarreal en casa, y luego la derrota derrota en San Mamés, donde la segunda parte, sobre todo el inicio de la segunda parte, fue muy mala, pero estaba encontrando, digamos, ese ritmo con jugadores que se iban sumando, caso de Jonathan David, que marcó 3 goles en los 3 últimos partidos, de Johnny Cardoso, de que vimos su mejor versión, especialmente frente a Osasuna, con el Cuti Romero asentándose también en el centro de la defensa, y es verdad que ese parón pues le vino en el peor momento posible. La lectura positiva que se puede extraer, pues oye, que en este momento o en este tramo de la temporada vaya a recuperar cuando vuelva el equipo, pues primero a Grimaldo, ¿no?, que abandona la selección, pero que en teoría, como digo, debería de estar a la vuelta del parón, a Pablo Barrios, que es un hombre importante. Paradójicamente, es verdad que las derrotas del Atlético de Madrid han llegado con Barrios en el campo y las victorias sin él, la gran mayoría, pero a Barrios se le espera y se le necesita como agua de mayo. Se necesita sobre todo que tenga esa continuidad que no ha tenido en todo 2026, y va a estar a disposición de Simeone en el partido de Vitoria, porque ya está entrenando poco a poco con el grupo. Y oye, si también consigue recuperar a tiempo a Sorloth, pues en ese aspecto sería maravilloso, ¿no? El vaso medio lleno, pues lo puedes ver por ahí, porque los lesionados vuelvan, porque cuando regresen del parón, habrá que ver cómo lo hacen todos los internacionales, porque tiene 17 el Atlético de Madrid, es el equipo que más internacionales, bueno, ahora son 16, ¿no? Ahora iguala con el Fútbol Club Barcelona, porque tenía el Barça uno más, pero claro, al irse él y llegarle Normand, pues ahí le ganó el Atlético de Madrid, pero ahora se marcha también Grimaldo, así que bueno, se quedan 16 internacionales con diferentes circunstancias, ¿no? Pero al final son 16 futbolistas que no están, y Simeone al final ahí se ha quedado con los lesionados, que eran Barrios y Sorloth, con Llorente, que renunció y si no también estaría con la selección, sí. Coque, el más veterano, y Cardoso, que en otras citaciones sí ha entrado en la lista de Estados Unidos, y a partir de ahí Arnau Ortiz, Dani Martínez, y ya está, ¿sabes? Los chavalitos y los más veteranos. Es que no queda nadie más. O sea, luego verá que hay circunstancias diferentes, es decir, hay Obed Vargas, o hay Chavo, que está con México, que no tiene mucho protagonismo en el Atleti, Esquivel y Mendoza están con la sub-21, bueno, pero esto también habla de la importancia que tienen determinados jugadores en sus respectivos países.
0: Uh-huh. Oye, ahora me voy a ir a Barcelona, José, también a hablar con Segura, pero lo de ayer de Laporta, hablando de esa magnífica relación prácticamente con Gilmarín, cuando hace un mes estaban a palos Gilmarín y Justin en aquel sorteo de la Champions, sorprendió, ¿no?
1: Es que no, a ver, es que Laporta puede decir lo que quiera en un momento determinado, es decir, que al final es que cada uno juega ahí sus armas. Laporta entiende perfectamente de qué va este circo, y ahora pues bueno, pues si él ve que todo está en orden y que todo está maravillosamente bien, me parece correcto, pero evidentemente en el Atlético de Madrid ha habido cosas que no han sentado nada bien, así se lo han hecho saber. Yo no sé muy bien, sinceramente, cómo es la relación ahora mismo entre Laporta y Gilmarín, si te soy sincero. Es cierto que, por ejemplo, con el Real Madrid ha habido muchas tiranteces. La relación entre Florentino y Miguel Ángel no era buena, pero sí lo era entre Cerezo y Florentino, era correcta, o sea, era una relación correcta. Es decir, que bueno, que ahí luego hay tantos actores en estas películas que cada uno a nivel personal pues puede mantener o dar la opinión que quiera. Habrá que estar pendiente, ¿no?, de si hay más capítulos. De momento el otro día Deco dijo que Julián era un capítulo cerrado. Bueno, habrá que ver.
0: Es verdad que lo de Barça y Atleti, al margen de alguna tiradez que hayan podido tener, tan heavy, o sea, ha sido todo este verano, ¿no? Quiero decir, no ha habido mala relación habitualmente entre ellos. De hecho, el Barça le ha cedido muchos jugadores al Atlético de Madrid. Le ha vendido muchos jugadores al Atlético de Madrid.
1: Bueno, en los dos sentidos, ¿no? Han cruzado, digamos, han cogido el puente aéreo, Griezmann.
0: Bueno, también, sí. Bueno, ahí igual sí que...
1: Arda Turán, por ejemplo, ¿no? Si nos vamos a estos tiempos modernos, también se marchó del Atlético de Madrid al Fútbol Club Barcelona. Sí es cierto que de Barcelona a Madrid pues también han venido. El caso de Luis Suárez es a lo mejor el que a todo el mundo se le viene a la mente, pero también está por ahí pues David Villa, por poner algún ejemplo, Clement Lenglet, que no salió tan bien en el Atlético de Madrid, obviamente no fue tan exitoso su paso como el de Villa o el de Luis Suárez. Si te vas más atrás, pues Thiago Mota, ¿no? Hay muchos ejemplos que así a bote pronto pues se te pueden venir a la mente, pero ahora pues la situación es ni más ni menos que era la de un equipo que quería un jugador, pero le faltaba un condicionante que es bastante importante, y es que el equipo que posee sus derechos pues decide no vender o no vender por ciertas cantidades. Entonces, pues ahí se complicó todo.
0: ¿Tú crees que este? Yo sé que Laporta, probablemente lo de ayer, pues es posible que lo haya dicho sin que haya cambiado absolutamente nada, que no hayan hablado ni siquiera nada después del tema Julián, cuando ya se ha cerrado el mercado. Es posible que haya sido así, José, pero ¿tú crees que después de todo esto va a estar más tranquilo el tema? ¿O crees que a partir del mercado de invierno vamos a estar otra vez con que el Barça quiera a Julián? Lo digo porque ha empezado el Barça y es verdad que carencias en la delantera no se le ve. Ayer incluso Laporta, ahora lo comentaré con Segura, pero se atrevió a hablar también de que fueron a por Lautaro. No sé si se puede poner un punto al menos y bastante aparte el tema Julián Barça, o tiene la sensación de que esto va a volver.
1: A ver, es que depende de muchas cosas. Lo primero, de que el Barça tenga dinero. Es que si el Barça no tiene dinero para afrontar esto, apague, vámonos. Luego también de a ver qué valor tiene Julián Álvarez el año que viene. Es decir, a ver qué temporada hace, porque bueno, claro, se puede revalorizar o devaluar. Y creo que de momento, con la temporada que está haciendo, más bien lo segundo. Uh-huh. En tercer lugar, si siguen interesados en él, es decir, si Julián hace una temporada muy gris, pues a lo mejor el Barça tampoco tiene tantas ganas ya, ¿no?, de ir a por él. O al contrario, como digo, si se sale en la temporada, pues a lo mejor no es el Barça, sino otro equipo grande de Europa con más músculo económico, y el Atlético de Madrid accede a venderlo. Es que porque llega una cantidad de 400 kilos y dicen que es maravilloso. Es que son castillos en el aire, ya te digo. No tengo ni idea de lo que va a pasar de aquí a futuro. No lo sé y no soy adivino. Entonces, ¿qué va a pasar? ¿O cómo se va a gestionar? Pues no lo sé. Al final, si el Barça no trae dinero, ya ha visto que Julián no se va a mover de aquí. Entonces, si de verdad hubiese segunda parte, creo que para que ya incluso su propia afición no se lo tome un poco a coña, pues tendrían que venir con pasta.
0: Bueno, pues veremos si vuelve o no ese culebrón. En lo deportivo, al margen de lo de Grimaldo que hemos comentado, José, ¿hay algo que nos dejemos por contar o no?
1: Bueno, lo que te decía, que a Barrios ya se le espera en Vitoria sin problema, y que Sorlo ha empezado a pisar el verde. Bueno, si no llega a Vitoria, seguramente luego contra el Manchester en partido intersemanal en Champions, parece que sí podría estar en Noruego, pero hay ganas también, ¿no? Porque no ha jugado ni un solo minuto en lo que va de temporada.
0: Bueno, pues estamos a la espera de ver con qué llega el Atleti ante el Alavés. Gracias, José, un abrazo.
1: Adiós.

0: Actualidad que hay en el día de hoy en el mundo del fútbol, ¿eh? Barcelona, Alejandro Segura, ¿qué tal? Muy buenas.
1: ¿Qué tal, Marcos? Muy buenas.
0: ¿Cómo están las cosas por Barcelona? ¿Os calentáis mucho la cabeza para sacar programas adelante o no?
1: Sí, sí, la verdad que sí, porque, bueno, ahora hablaremos del tema Rafinha, que es lo único que está pasando, porque fíjate que del Barça solo se han quedado 6 en Barcelona, que no han ido con su selección, más los 4 que siguen lesionados y que están en ese proceso de recuperación, pero bueno, esos no los cuento, o sea, se han quedado 6 sanos. Y claro, como Flick tampoco puede tirar del filial, porque al final el filial está inmerso en Liga y el juvenil también, pues lo que ha hecho es darle 9 días de descanso a los que están aquí y volverán el próximo lunes, porque claro, tampoco pueden hacer mucho más.
0: Oye, lo de Rafinha fue susto gordo, ¿no? Se ha quedado más en susto que en otra cosa, segura. Lo digo porque el año pasado se montó un pitote cuando se lesionó con Brasil. Le arrastró durante meses, diría.
1: Bueno, ahí está el tema, ¿no? A ver, al final lo que publica la Federación Brasileña, por poner un poco en contexto, el otro día en el Australia-Brasil, a ver, ya para empezar, y esto ya viene un poco de antes, al Barça no le hacía ninguna gracia que Brasil jugara un partido en Australia y otro en la India. Pero yo creo que al Barça, ni al Madrid, ni a cualquier club que tenga jugadores brasileños, ¿no? Que tengan que hacer estos viajes de Australia y la India para jugar 2 partidos amistosos. ¿Qué pasa? Que Rafinha pide el cambio el otro día y lo que dice la Federación Brasileña al final del partido es que tiene un edema muscular en el muslo derecho. Es verdad que un edema muscular es nada, bueno, recuperación de unos días y poco más, pero claro, el Barça está, no te voy a decir intranquilo, pero sí un poco, bueno, no sé si con la mosca detrás de la oreja, porque la temporada pasada también le hicieron pruebas a Rafinha en la selección brasileña, dijeron que era una lesión leve lo que tenía y al final se perdió 1 mes y medio de competición cuando el Barça le hizo las pruebas en la ciudad condal, ¿no? Entonces, bueno, lo que quiere el Barça es que Rafinha llegue a Barcelona y que cuando llegue vaya a la ciudad deportiva. Claro, ¿qué es lo que nos dice el club? Que hasta el viernes no vamos a saber nada, porque Rafinha no está aquí al lado, ni está en Estados Unidos. Quiero decir, Rafinha está en Australia y tiene que volver de Australia a Barcelona, que son 24 horas Australia-España, y claro, hasta el viernes yo creo que no sabremos nada de Rafinha, ¿no? Así que, bueno, un poco a la espera, pero es verdad que hay comunicación entre los servicios médicos de la selección brasileña y el Barça, y lo que dicen es que haya un poco de tranquilidad, porque simplemente es un edema, y además el propio Rafinha, para mí esto es significativo, Marcos, ha subido muchos posts a sus redes sociales, ¿no? Que quizás si tiene algo grave tampoco sube nada. Yo creo que él también se ve tranquilo en ese sentido.
0: Es que es verdad, segura, que lo de Rafinha con Brasil, está claro que al final yo no soy conspiranoico ni partidario de pensar que los jugadores son más propensos a lesionarse con las selecciones. Quiero decir, me parece que es igual de complicado que te lesiones con tu club, sí, que con una selección. Sé que es verdad que lo de Rafinha con Brasil, yo recuerdo, creo que fue marzo del año pasado, ¿no? Luego sí, viene el Mundial. Tiene ese pequeño problema también que lo hace perderse 2 o 3 partidos con Brasil, que bueno, al final ya ha llegado como un tiro al inicio de temporada, pero ya dio otro susto, y ahora las primeras de cambio otro. Es decir, las 3 últimas convocatorias con Brasil, las 3 ha tenido algún tipo de lesión Rafinha.
1: Bueno, es que ya cuando se escucha Rafinha y selección brasileña es un poco pánico, ¿no? Sí, sí. Es decir, a ver qué pasa, porque además la temporada pasada se pierde el tramo más importante para el Barça, cuando estaba peleando por todo en los partidos contra el Atlético de Madrid, de Liga de Campeones, de Copa, etcétera. El Barça notó mucho la falta de Rafinha, ¿no? Entonces, bueno, es verdad que cuando vieron que pidió el cambio el otro día, yo creo que a todo el mundo se le erizó la piel un poco diciendo, a ver qué pasa ahora, ¿no? Con él.
0: Y esto en lo deportivo, evidentemente, que la noticia es Rafinha, segura, pero ayer me sorprendió mucho cuando escuché a Laporta, creo que fue con los compañeros del Chiringuito, hablar sobre las relaciones con el Atlético de Madrid. Lo digo porque hace muy poquito vimos ese sorteo de Champions con una hostilidad tremenda entre Gilmarín, entre Rafa Juste, que fueron unas declaraciones potentísimas, y apenas un mes después, aquí no ha pasado nada, nos hemos dado un abrazo y nuestra relación es fantástica. ¿Esto es de cara a la galería o cómo se come?
1: Bueno, a ver, siempre ha habido muy buena relación entre Laporta y Gilmarín. Es verdad que el caso Julián Álvarez ha hecho que todo saltara por los aires, ¿no? Pero entre Laporta y Gilmarín y Laporta y Enrique Cerezo siempre ha habido una relación 10 de 10. De hecho, bueno, siempre se ha negociado con total normalidad entre Barça y Atlético históricamente y no ha habido ningún problema, ¿no? Pero es verdad que el caso Julián, yo creo que, ya te digo, ha hecho saltar esa relación por los aires. Creo que lo mejor que puede pasar es que Barça y Atlético sigan teniendo las relaciones normales que han tenido históricamente, ¿no? Que no ha habido ningún problema entre los dos clubes. Es curioso lo que dijo Laporta, pero bueno, fíjate que creo que el primer partido que juegan Barça-Atlético es en el Metropolitano, creo que es al principio del mes de noviembre, y bueno, si es verdad que hay un punto de reconciliación, pues a mí no me extrañaría que hubiera un gesto público, ¿no? Sean comida directivas o lo que sea, ¿no? Pero teniendo en cuenta lo que ha dicho Joan Laporta, a mí la sensación que me da es que, bueno, puede ser que la relación vuelva a un punto de amistad, entre comillas, como había antes.
0: Ostras, pero yo a nivel personal lo puedo llegar a comprar segura, pero más allá de que aquel enganchón fuerte lo protagonizó más Rafa Juste, pero más que nada porque era la imagen pública en ese momento del Barça o la persona que estaba representando al Barça en ese sorteo, es que lo de Julián ha sido tremendo. Es que lo de Julián ha sido declaración del Atlético de Madrid, respuesta del Barça, el Atlético de Madrid muy, muy contundente diciendo que se lo venda todo el mundo menos al Barça, Laporta diciendo que el Atlético de Madrid tiene que dejar salir a Julián. Es decir, personalmente no lo sé, pero institucionalmente me cuesta mucho pensar que esto se arregle tan rápido.
1: Bueno, yo soy de la opinión que esto es un negocio y que los negocios no hay amigos y hay enemigos, pero según el momento, ¿no? Y tú puedes mostrar públicamente una enemistad en un momento dado, como ha sido el caso Julián Álvarez, pero luego esto es un negocio y si Barça y Atlético de Madrid tienen que ir a una o hay otra negociación de por medio, se darán la mano, se darán un abrazo y dirán que fue un malentendido y aquí no ha pasado nada y aquí paz y después gloria, ¿no? Y entonces, bueno, yo ya te digo, creo que lo mejor que puede pasar es que Barça y Atlético de Madrid vayan por el mismo camino, se recuperen las relaciones normales que había entre ambos clubes y todo vuelva un poco a la normalidad.
0: Oye, hablando del tema Julián, que es un poco lo que rompió todo, ayer Laporta tampoco tuvo ningún reparo al decir que fue con todo a por Lautaro, o sea, que esa opción B que veíamos muy real, bueno, que intentó ejecutarla a toda costa.
1: Sí, y fíjate que aquí le tenemos que dar crédito a nuestro compañero David Ibáñez del Desmarque, de Mediaset, porque fue el primero que lo sacó cuando nadie había dicho nada de Lautaro. Y incluso fíjate que Laporta dice ayer que llamó al presidente del Inter de Milán para preguntarle por Lautaro, para decirle que querían a Lautaro, que el presidente del Inter le dijo que no estaba en venta y que ahí Laporta pues dijo, pues vale, pues no hay nada que hacer porque tenían buena relación y que no iba a insistir, ¿no? O sea que es curioso, ¿no? Cómo se dio todo y cómo se trabaja en el mundo del fútbol también, ¿no? Porque ya no solo el Barça, sino cómo se trabaja en el mundo del fútbol en general, que oye, no puedes ir a por tal, pues oye, llamo al presi del Inter que me llevo bien con él, quiero fichar a Lautaro, me dice que no, como es mi amigo, pues tampoco insisto, ¿no? Es todo muy, muy curioso, sí.
0: Bueno, al final se quedó sin 9, está claro que no le ha ido nada mal al Barça, veremos lo que tiene Rafinha, por otra parte estamos viendo el nivel de Lavín, los dos mejores del Barça en este campeonato, segura, y yo sé que el tema es muy cansino, pero es que cada vez que juega Lavín, el tema del Balón de Oro vuelve a estar encima de la mesa. A Flip, por lo que sea, estas campañitas no le están haciendo demasiada gracia, ¿no? Ahora en el paro no lo estamos escuchando hablar sobre ello, pero ayer otra vez Lamin hablando de que otra actuación espectacular para ganar el Balón de Oro. Esto entiendo que en Can Barça quiere Flick que se pase lo más rápido posible, vaya.
1: Bueno, yo creo que Flick el día después del Balón de Oro tocará las castañuelas, vamos, sí, sí. Porque yo creo que está cansadísimo y además también a él le ponen en una tesitura un poco complicada. Es verdad que ya el mensaje del club es Lamin, pero claro, la primera pregunta que le hicieron por el Balón de Oro, tú imagínate, a Flick tienes a Lamin, tienes a Rodri, tienes incluso, por ponerte un ejemplo, a Cubarsí en tu plantilla, claro, es que ¿a quién dices para el Balón de Oro, no? Sobre todo Lamin y Rodri, que estarán ahí. Claro, él no se quiso mojar. Luego ya, yo creo que la directriz del club es clara, ¿no? Lamin y todo el mundo va con Lamin. Pero sí que es verdad que yo creo que él está muy cansado del tema y está muy a disgusto cuando se le pregunta.
0: Oye, ¿cuál es la sensación dentro del club con el tema del Balón de Oro y el favoritismo? Lo digo porque hace, creo que fue el Dembélé, fue del año pasado, ¿no? Que ya me desubico. Claro, ahí teníamos bastante asumidos todos que se lo iba a llevar Dembélé. Es verdad que al final siempre te queda la esperanza de, bueno, vamos a ver si Lamine tal. Pero incluso cuando hablaban de ello desde el Barça, el discurso institucional era que sí, que tenía confianza en Lamine, pero yo creo que internamente sabían que no se lo iban a llevar. Ahora piensan que se lo va a llevar porque no hay un candidato fijo y cada vez está cogiendo más fuerza el nombre de Lamine.
1: En el club creen que sí. En el club creen que no tiene sentido la candidatura de Mbappé, la candidatura propia que Mbappé sacó, porque no ha ganado ningún título a nivel colectivo. Lamine ha ganado el Mundial y ha ganado la Liga. A nivel números, Lamine y Mbappé no están tan lejos en cuanto a goles más asistencias esta temporada, la temporada que acabó, sí. Pese a que Lamine quizá no fuera tan decisivo, pero entienden que Lamine ha sido uno de los jugadores más diferenciales, ¿no? Así que, bueno, de hecho el Barça cree que Lamine y Rodri, además Rodri tiene que estar en el top 3, ¿no? Veremos qué pasa finalmente, pero en el Barça sí que creen que Lamine va a ser el futbolista que gane el Balón de Oro.
0: Sí. ¿Tú a quién se lo darías?
1: Yo, mira, sinceramente, entre Lamine y Rodri tiene que estar, pero yo se lo daría a Lamine también.
0: Sí, o sea, es que a mí me parece un tema complicadísimo porque
1: el Mundial... Es que creo que es el primer año que no hay un favorito claro.
0: No hay un favorito.
1: En mucho tiempo.
0: El tema de Kane se estaba runtando también, el trofeo se va a Inglaterra, pero bueno, en fin, veremos quién se lo lleva finalmente. ¿Algo más desde Barcelona, segura?
1: Pues nada más, porque ya te digo, ahí con el tema de Rafinha y tal, pero hasta el viernes no sabremos nada, así que tranquilidad absoluta por todo lo demás en la ciudad condal.
0: Gracias, seguro, un abrazo.
1: Un abrazo, Marcos.

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1: Los que estáis escuchando este marcador desde las 7, con los que os habéis incorporado más tarde y con los que os incorporáis ahora mismo. Estamos a punto de llegar a las 10 de la noche. Para los que estáis uniendo, os estáis uniendo ahora a la radio, que habéis estado desconectado durante la tarde de hoy, estamos en un día de paro en el que han pasado bastantes cositas. La principal noticia, te la recuerdo, es que Cristiano Ronaldo ha abandonado la concentración de la selección portuguesa. Le vimos el otro día enfadado después de no haber jugado ningún minuto ante Noruega y haber calentado durante parte del partido. Bueno, después el seleccionador, Jorge Jesús, dijo en rueda de prensa que no entendía muy bien porque Cristiano no había ido a saludar al público, no había ido a saludar a su gente. Todo esto desencadenó en una reunión entre Jorge Jesús, Cristiano Ronaldo y el presidente de la Federación Portuguesa, y de esta reunión ha estallado la noticia y la bomba del día. A falta de dos partidos, Cristiano Ronaldo ha abandonado la concentración de Portugal. Así lo ha dicho él. Después de escuchar al seleccionador y después de una reunión, he decidido marcharme de la concentración. En su debido momento ha dicho en redes sociales que lo explicará, pero es una evidencia que si se ha marchado después de esa rueda de prensa, después de esa reunión, es que no le convencieron, no le gustaron, no le sentaron bien las palabras a Cristiano Ronaldo de su seleccionador, y tampoco le sentó demasiado bien el haber estado calentando y no haber jugado un solo minuto. La noticia ahora mismo es que el vuelo de Cristiano Ronaldo debe estar a punto de llegar a Copenhague para volver después a Madrid. Nos lo ha contado Irati Prat. Están haciendo un seguimiento desde Marca a ese jet privado de Cristiano, que partió desde Madrid, que es de donde estaba el avión, hacia Copenhague. Allí va a recoger al portugués y se va a volver de vuelta a Madrid. Está previsto, nos lo ha contado Nuno Luz, que es el compañero que ha dado la noticia, que sobre las 2 de la mañana ese vuelo aterriza aquí y veamos a Cristiano Ronaldo. Además, en el día de hoy te hemos contado que Asensio va a estar de 2 a 4 meses de baja, se va a intervenir quirúrgicamente de la tibia, esas molestias que arrastraba desde el año pasado. Y en la selección española reina absolutamente la tranquilidad. La noticia de hoy es que ya ha llegado Fran García a la concentración de la selección española, que es el jugador que se incorpora, el lateral, porque ha tenido que abandonar esa concentración por molestias, Alejandro Grimaldo, que nos acaba de contar José que está bien, que puede llegar ante el Alavés, pero que evidentemente no hacía falta arriesgar. Con todo eso te hemos contado el deporte en directo con la Champions femenina y te queremos actualizar más deporte en directo que hay hoy y que es importante para nuestro fútbol. Javi, ¿qué tenemos esta tarde de fútbol profesional o semiprofesional?
2: Pues se está disputando los cuartos de final de la Copa Federación, que además de ser un torneo en sí, también pues da plazas en la Copa del Rey, que podrían acabar enfrentándose pues a los equipos de primera y segunda, ¿no? Que conocemos más.
1: Vale, esto no son las famosas rondas preliminares de cuerpo a cuerpo de Copa del Rey, sino que es la Copa Federación, pero de aquí ya salen equipos que pueden jugarla.
2: Claro, parecido a, por ejemplo, lo de los Juegos Olímpicos, por ejemplo, ¿no? Que sostienen las plazas llegando a las semifinales de la Eurocopa Sub-21. Uh-huh. Pues aquí es algo bastante similar, porque los equipos que pasan estos cuartos de final, que se meten en semifinales de la Copa Federación, obtienen una plaza en la Copa del Rey. Y hoy pues han disputado ya dos partidos, hay otro en juego. Lo que tenemos ya es Estado River, ha ganado 4-1 al Tarrasa, y el Navalcarnero 3-1 al Murcia, que no ha tenido su día al Murcia, ha tenido dos expulsiones en la segunda parte que la han condicionado bastante. Y ahora tenemos en juego un partido de un histórico del fútbol español, ni más ni menos que el más histórico, yo creo, el Recreativo de Huelva, el Decano.
1: Hombre.
2: Que va ganando por 2-0 ante el Conil Club de Fútbol.
1: Si gana este partido, entonces
2: se mete la Copa del Rey.
1: Se mete la Copa. Ahora mismo
2: ya están clasificados.
1: Digamos, claro, tenemos los primeros clasificados a la Copa del Rey. Evidentemente, los que ya están clasificados no los contamos. Los de primera, los de segunda, los que utilizan su clasificación a partir de primera red. Pero los primeros que se han clasificado con esta temporada empezada es Sestao River, Navalcarnero y Recreativo de Huelva.
2: Sí, que va 2-0 en el minuto 75. No está clasificado, pero 2-0 en el minuto 75. Tendría que haber una catástrofe para que no clasificara.
1: Oye, pues mola ver al Decano en la Copa. Así que sí, ahí
2: pasarían directamente a la ronda, a la primera ronda, ya contra equipos de primera y segunda división.
1: Ah, se saltarían la ronda preliminar, porque estamos, o sea, digamos que esta Copa Federación les serviría a ellos como ronda preliminar.
2: Exactamente. Y para mañana tenemos el último partido de estos cuartos de final, que es un Santa Marta Salamanca a las 7:30.
1: Salamanca, que le dirige Iker Muniain.
2: Sí, puede ser.
1: Sí, sí, puede ser. No,
2: no tenía ese dato, pero si tú lo dices,
1: me lo tienes que decir que sí, macho. Diferente. Gracias, Javi Martín. Un abrazo.
2: A ti siempre. Chao.
1: Vamos a meternos en un tema que me gusta a mí tocar en estos parones, que es el fútbol random de selecciones. Aunque seguro que a Víctor Romero no le gusta llamarlo parón de selecciones, ¿o sí?
3: No, no, parón de clubes en todo caso.
1: Parón de clubes, ¿eh? No. ¿A ti te disfrutas más de verdad de un parón de selecciones que de jornadas chulas de clubes? Puede ser, o sea...
3: Yo sí, pero sé que en eso estoy solo. Pero lo que sí que voy un poco en contra es de esa denominación de parón de selecciones, porque realmente lo que se paran son los clubes. Se ponían a jugar las selecciones, ¿no?
1: Es verdad. Parón por selecciones.
3: Parón por selecciones,
1: sí, también, pero tampoco queda bonito. No es queda un poco bien. Denostar el... Devaluar el producto.
3: Se desprecian un poco las selecciones hasta que llegan los grandes torneos, claro.
1: Pues yo, fíjate, evidentemente no veo los partidos que ves tú, pero cuando escucho historias como las que ahora vamos a contar, me interesa más, sinceramente, que algunos partidos de selecciones potentes que vemos. Por ejemplo, la Nations League me mola, te lo tengo que decir. No sé qué opinas tú de la Nations, porque aquí hay mucho hate. Yo prefiero ver una Nation que ver amistosos.
3: Sí, eso sin duda. Yo creo que en eso está todo el mundo de acuerdo. Y los que no están de acuerdo es porque no se acuerdan o no han razonado realmente de a qué vino la Nations, que es precisamente a...

0: Santino también dijo que le iba a implementar. Y a mí es un torneo que me encanta porque, digamos que empareja las selecciones por su nivel, no por su ranking FIFA. Y esto ayuda sobre todo mucho, bueno, a las grandes a tener, lógicamente, partidos competitivos. Quizás si estás en una liga de las grises tipo BC, pues es un poco más, pierdes un poco ese, ¿no?, ese gusanillo de jugar contra las grandes. Pero para eso tienen los clasificatorios, tanto para las Eurocopas como para los Mundiales. Y sobre todo a mí lo que me gusta es que empareja las pequeñas contra las pequeñas. Y eso les ha dado motivos para y oportunidades de ganar a selecciones como, por ejemplo, la archiconocida San Marino, sí, que por fin pudo ganar sus primeros partidos en 20 años, porque le emparejaron en un grupo de la Nations League hace 2 años contra Gibraltar y contra Liechtenstein.
1: ¿Cómo molaba ese grupo? ¿Cómo le va a la San Marineta?
0: Bueno, no le va muy bien en la Liga C.
1: Claro, está en la C. Es que ascendió. Esto es increíble. O sea, pasó de no ganar un partido en ¿cuántos años?
0: En 20.
1: En 20 años, y solo había ganado uno en su historia.
0: Eso es.
1: Y fue un amistoso.
0: Eso
1: o sea, no, de no haber ganado un partido oficial jamás a ascender en una competición oficial.
0: Eso es. Y ahora va a pasar una cosa graciosa también, que hemos hablado todas las cosas bonitas de la Nations, pero ahora hay una cosa mala, es que desaparece para la siguiente Nations, desaparece la Liga D.
1: O sea, hombre, no.
0: Sí, la UEFA.
1: ¿Y esto por qué se lo cargan?
0: Porque la UEFA lo ha aprobado en la Champions, le moló mucho formato ligas grandes y lo va a aplicar a la Nations. Entonces, las 6 selecciones que ahora mismo están en la Liga D, todas ascienden y ninguna descenderá de la Liga C. Entonces San Marino, que van a cosechar goleada tras goleada, el otro día perdió 0-7 contra Finlandia y ayer perdió 0-3 contra Albania, pues va a quedar lógicamente última de su grupo, pero no va a descender porque se mantendrá en esa Liga C. Claro, ahí ya se va a perder otra vez, volvemos a los grupos grandes de selecciones y se perderá un poquito.
1: O sea, digamos,
0: esa
1: que, para que lo sepa la gente, la próxima Nations League serán 3 ligas.
0: 3 ligas.
1: Digamos que la primera será como la Champions.
0: Sí.
1: La segunda será como la Europa League y la tercera será como la Conference.
0: Bueno, sí, es más
1: sería
0: fácil entenderlo así, efectivamente.
1: El formato.
0: Eso es, eso es. Se pierde un poco, a mí me gustaba mucho lo de la Liga D por aquello de que, hombre, para los que descienden era un poco...
1: Es verdad que el formato tanto, pero... en los grandes puede ser que sea más chulo este, pero pierdes la magia de que los pequeños puedan hacer la machada de...
0: ¿Sabes qué me pasa a mí? Pierdes también eso de que todos los partidos son importantes. Esto de que la Champions ahora pierdes un partido. Y bueno, tampoco pasa nada. Ahora tú, si hubieras perdido el partido contra Inglaterra, bueno, ya vas contra Croacia, si sale Regulinci, igual ya no vas a la Final Four. Y oye, a todo el mundo nos gusta estar en esa Final Four, aunque lógicamente a la hora de la verdad sea un trofeo llamado menor, porque lo es, comparándolo contra la Eurocopa o el Mundial, pero siempre mola, ¿no?, estar ahí, sí, y competirlo. Así que, bueno, eso lo van un poco a... bueno, van a cargarse un poquito ese espíritu, sobre todo para las pequeñas, repito, que les daba pues esa alegría de ganar. O sea, al final siempre estás jugando contra selecciones que, lógicamente, por la propia geografía de tu país y sociedad, te van a ganar. Y, ostras, que te emparejen pues a Gibraltar con San Marino, con Andorra y demás, pues les daba a todas una oportunidad real de ganar. Ya vendrán los clasificatorios para la Eurocopa y para el Mundial, donde, lógicamente, estas selecciones casi siempre acaban con 0 puntos.
1: No nos tenemos que preocupar por San Marino sub-21, lo digo porque jugamos mañana contra ellos. Entiendo que la San Marineta ya bastante tiene con pelear los muchachos en la absoluta como para guardarse algo en la recámara.
0: No creo, pero te digo una cosa. El otro día, creo que fue la sub-15 de San Marino, le metió como 8 a Gibraltar o una
1: sub-15 de San Marino.
0: No tenía ningún tipo de sentido aquello.
1: Bueno, es que a mí esto me flipa porque cuando empiezo a ver selecciones inferiores en países, me pongo a pensar, San Marino, 35.000 habitantes.
0: Eso es.
1: Son 35, ¿no? Algo así.
0: Sí,
1: creo que
0: sí,
1: son.
0: Sí.
1: Pon que la mitad sean hombres, porque es fútbol masculino.
0: Eso es.
1: Claro, ya estamos hablando de que llegas a los 17.500. De esos 17.500, que estén en edad de jugar a fútbol...
0: Muy pocos.
1: No tengo la estadística, pero ponle un 30%.
0: Es un pueblo, yo siempre
1: claro,
0: lo digo. O
1: sea, es... Tienes para elegir, no sé, 2.000 para la absoluta. Y encima luego divides absoluta, sub-21, sub-19, sub-17. Claro, llega un momento que San Marino sub-15, ¿qué tiene? 50 chavales para elegir, a lo sumo.
0: O sea, Marcos, te digo una cosa, es lo que a todos, con lo que yo creo que todos siempre hemos soñado de chavales, ser internacionales.
1: Sí,
0: o sea,
1: sí.
0: Y prácticamente, a poco que juegues al balón, pisas una internacionalidad, te llevas, seguro.
1: Oye, ¿tú no debutaste en una primera división?
0: Cuéntala. Sí, jugué en la primera división de las Islas Marianas del Norte. nada, simplemente estaba yo.
1: Hay del sur también.
0: No hay del sur, pero se llaman...
1: Del norte.
0: Le llaman así, sí, sí. Vale. Bueno, es porque tiene una explicación geográfica y es porque de las Islas Marianas

0: que incluyen a Guam, que es otro territorio diferente, pues son las islas que están al norte de Guam. Digamos que Guam sería la del sur. Esas islas Marianas del sur. Bueno, el caso es que sí, fui allí porque fui a aprender un poco de su fútbol y porque fue el último territorio reconocido oficialmente por una confederación, entraba la Confederación Asiática. Hicimos un gran reportaje en Marca, muy chulo, todavía se puede encontrar en la web, lógicamente, y en redes sociales también. Y bueno, nada, se corrió la voz de que había un periodista por allí español y bueno, pues una persona estaba en la cola de un McDonald's y viene y me dijo: oye, ¿tú eres el español? Sí, tal, no sé qué, oh, encantado de conocerte, tal, no sé qué. ¿Quieres venir a jugar un partido con el equipo de mis amigos? ¿Cuándo? El domingo. Ah, sí, tal, no sé qué. Y esa misma noche, cuando yo estaba en el hotel, me envió un PDF de registrar, como de la federación, de que había que registrar. Digo, sí. Oye, ¿pero esto qué es? No, es que nos obliga la federación para que tiene que tener registrados todos los futbolistas de primera división. Y ahí es donde me enteré que sí, efectivamente, tuve que estar registrado y tuvieron que pagar $25.
1: O sea, para tirar, te dije, por mi ficha. Jugar una pachanga, pero $25, vale, o sea.
0: Y jugué en primera división.
1: Claro, no había otra, no, solo había primera.
0: Sí, sí,
1: ¿no?
0: Hay, tiene segunda.
1: Tiene segunda.
0: Tiene segunda división, sí, sí, sí.
1: Y diste, o sea, por equiparar un poco el nivel, ¿diste el nivel?
0: Sí.
1: O sea, no, o sea, ¿eras de los mejores? ¿Eras de los mejores?
0: No, tampoco. Pero bueno, de mi equipo, ahí estaríamos. De los rivales, no. Los rivales eran mucho mejor porque además tuve la mala suerte de jugar contra la sub-17 de la Isla María del Norte, que son chavales que, bueno, quieras que no, sí que tienen su entrenamiento diario. Mi equipo era un equipo de solteros o casados, elige, no sé qué era, pero vamos. Aquello era.
1: Estabas en la media.
0: Aquí era dramático, sí, sí.
1: ¿Y tu nivel aquí, cuando tú jugaste, a qué se equipararía? ¿Serías titular en un equipo de segunda regional o no?
0: No, yo soy un patán.
1: Vale. O sea,
0: soy un patán. Encima tú lo sabes, yo soy portero.
1: Claro, es que te he visto de
0: portero. Sea, yo soy portero de la Liga y yo le dije, no, es que soy portero. Y me dijo, no, tú eres español, tienes que jugar en el centro del campo. Y le dije, bueno, pues haz lo que quieras. Y me dieron unas botas que eran tres pares más pequeñas de las mías. Tuve que jugar sin lentillas porque no me pude comprar allí. Bueno, fue un poco desastre en ese sentido, pero me lo pasé muy bien. Tuve un pequeño highlight ahí de que casi marqué un gol. Pero no, la sub-17 de la Sierra María del Norte nos pasaron por encima porque nos tenían que pasar por encima. Literalmente mi equipo era como si jugabas contra los amigos de tu padre, si quieres. Eran señores muy mayores, muy pasados de peso, pero ahí volvemos un poquito a hilar con esto. Estaban jugando en una primera división, oficial, reconocida por la Confederación Asiática de Fútbol. O sea que, bueno,
1: me mola mucho. ¿Tienes en mente algún otro plan de este tipo?
0: A ver, realmente este plan me lo encontré allí.
1: Bueno, quiero decir, un viaje random, porque todo, sé que ha estado...
0: No, todo esto venía un poco... Sí, todo esto venía para la gente subir, que también aquello fue el inicio del clasificatorio para el Mundial 26. Uh-huh. Fui a Nepal, fui a Guam, que es donde encontramos a la primera eliminada de camino a este Mundial 26, y de ahí, ya que estábamos, fuimos a las Marianas del Norte. Y nada, el clasificatorio para el siguiente Mundial, el nuestro, empezará en septiembre del año que viene, y yo creo que a partir de ahí sí que podremos volver a este
1: Mundial. ¿Dónde te has encontrado peor nivel de fútbol? De todos los países que has visitado.
0: Ostras, es que este era muy, muy bajo realmente. Era un nivel muy bajo, un nivel de amigos, un nivel de...
1: Islas Marianas del Norte.
0: Sí, sí, o sea, era un nivel... Pero, ¿sabes qué pasa, Marcos? Que era bonito, porque la gente como...
1: Absolutamente igual.
0: Ganar ese partido, además ellos sabían que no le iba a ganar a ese equipo, no me dijeron contra quién íbamos a jugar, luego ya me lo encontré allí, entonces ellos sabían perfectamente que no iban a ganar ese partido, se llevaron birras, estaban después del partido pues con cervezas y tal, bueno, ningún tipo de presión, no había entrenamientos tampoco, yo qué sé, lo que se entiende un equipo de amigos,
1: sí,
0: pues un equipo de amigos pasados de peso, pasado de forma, en fin, pasado de todo.
1: ¿Cuál sería el clásico de los Maulas, el clásico de los peores equipos ahora mismo? O sea, ¿el ranking FIFA lo tienes en la cabeza los dos últimos?
0: Sí,
1: o...
0: San Marino...
1: Oh, esto es una injusticia.
0: San Marino Anguila. Lo que pasa es que nunca han jugado, por cierto. ¿Sabes lo que pasa? Bueno, es que...
1: Claro, San Marino ganaría a Anguila.
0: Sí, por supuesto, claro que le ganaría, le golearía a Anguila.
1: Que pero es que más fácil sacar puntos
0: aquí,
1: si quieres,
0: yo me pongo aquí a desarrollar esto y nos podemos tirar tres horas hablando de esto.
1: No hace falta.
0: Pero la historia es que el ranking FIFA está tan mal hecho que San Marino nunca va a superar a Anguila, porque Anguila no juega tantos partidos como juega San Marino y por cada partido que pierdas, restas puntos. Entonces la diferencia entre último y penúltimo cada vez es más grande. Y jamás, nunca jamás, San Marino va a levantarle los 30 puntos que hay ahora mismo de diferencia a Anguila, solo por el hecho de que Anguila no juega tantos partidos. Entonces, lógicamente, no puede perder tantos puntos. En fin, un absoluto desastre. Además, tuvo la mala suerte que cuando ganó a Liechtenstein, Anguila también ganó. Y entonces, lo que podía haberle recortado, la otra lo ganó también por arriba. Joder. Y se hizo el acordeón ahí. En fin, un desastre absoluto. Pero sí, el San Marino, Anguila.
1: Sí, sí, muy injusto con San Marino este ranking, yo creo. Es que me mola mucho escuchar esta historia, pero...
0: ¿Sabes que un día estuve echando cálculos? ¿Qué tenía que pasar para que San Marino dejara de ser última? Tenía que llegar, ganar todos los partidos de un clasificatorio a un Mundial, llegar a un Mundial y llegar a cuartos de final, ganándolo todo.
1: ¿Qué dices?
0: Ganándolo,
1: o sea,
0: todo.
1: Pues ahí se van a quedar.
0: Ganándolo todo, sí, claro. Lógicamente.
1: Pues colista de por vida.
0: Eso es.
1: De este parón me contabas cositas. Lo más random suele estar y ha estado también fuera de Europa. Me molan cosas que han pasado en África. Me mola también una cosa que vi ayer en la Copa del Golfo. No sé por dónde quieres empezar.
0: Pues mira, voy a empezar, yo creo que después de estos momentos tan random aquí que le hemos tirado a la gente, por algo un poquito más reconocible, que yo creo, ¿verdad?, que es la selección de Cabo Verde, de la que todo el mundo nos enamoramos en el Mundial. La gente conoció a Bocinha y a estos futbolistas. Yo es una selección, además, que, bueno, le tengo mucho cariño porque estuve allí el día de su clasificación el año
1: pasado.
0: Ah, es
1: verdad, sí, para el Mundial. El programa de la noche.
0: Eso es.
1: El fútbol.
0: Fue muy, es verdad, sí, allí en Jamaica también. Fueron dos viajes muy chulos, salieron muy bien en clasificación de Curaçao. Pero fíjate que ahora están en el clasificatorio para la Copa África, que se va a jugar en Tanzania, Uganda y Kenia en junio del año que viene. Bueno, ya veremos si es allí, porque ahora la CAF no lo tiene muy claro. Salió el otro día que los preparativos no van como debieran, pero bueno. Y el caso es que ha jugado dos partidos y ha perdido los dos. La todopoderosa Cabo Verde, contra la que no pudimos y contra la que Argentina lo pasó tan mal en 16avos de un Mundial, pues no ha podido en este inicio de clasificatorio para una Copa África. Lógicamente, los rivales, ahora te los digo, los tenía por aquí.
1: Sí, entiendo que son inferiores a Mali, España o Argentina, que son equipos con los que compitió muy bien Cabo Verde.
0: Eso es. Mira, perdió 1-2 en casa. Este partido lo vi el otro día contra Ruanda. Joder. Y perdió 3-1 en casa de Mali. Entonces, ahora mismo lleva 0 puntos y solo se clasifican primero y segundo para la Copa África, y los dos llevan 6 puntos. O sea que va a tener que remar la selección de los tiburones azules para poder estar en la próxima Copa África.
1: Es tremendo que consigas empatar a España, a Uruguay, y lleves a la prórroga a la que era actual campeona del mundo.
0: Sí.
1: Bueno, y empataste a la campeona del mundo, que es España, y que no te metas en la Copa África contra estos rivales. Tremendo.
0: Sí, además, es muy curioso, son muy curiosas dos cosas. Una, empiezo por el final. El mal nivel de Bocinha. No sé si la gente ha leído unas declaraciones que hizo Bocinha.
1: Es acojonante que esté nominado al mejor portero.
0: Sí, ¿sabes lo que yo creo? Que la FIFA, y concretamente Infantino, lo ha elegido como como imagen de que el Mundial de 48 selecciones nos deja historias tan bonitas como la de Cabo Verde, que lo fue, y la de Bocinha, que lo fue. Le metieron en el partido de leyendas allí, que también estuvimos en Rockefeller Center, estaban todas las leyendas del fútbol que te puedes imaginar, y Bocinha. Y por eso yo creo que algo de mano ha tenido que ver en que, bueno, este portero de 40 años al final esté nominado entre los mejores porteros del mundo. Pero el pobre ya hizo una entrevista el otro día diciendo que la fama no le está gustando mucho, que, bueno, le gustaría volver a ese punto anterior al Mundial, en el que no era nadie. Y ostras, en los dos partidos que ha jugado Cabo Verde ha tenido un par de actuaciones.
1: Sí.
0: Sí, un par de que no está.
1: Hostia, no sabe, no le mola, no pensé que le iba a afectar el tema de la fama.
0: Sí.
1: Es que lo de Instagram fue una burrada. Claro. No sé si están de millones o lo llegó a superar.
0: Veintipico millones.
1: Veintipico millones, está. La locura. Sí.
0: Y le han bajado muchos.
1: También subieron sus seguidos, pero solo hacía una
0: ilusión. 200, claro, sí.
1: Solo seguía a género femenino.
0: Sí, bueno, oye, cada uno aprovecha la fama como puede.
1: Sí, claro, esa parte de la fama le gustaba,
0: claro.
1: Por lo que sea.
0: Y entonces, pues bueno, es una pena, ¿no?, que Cabo Verde esté pasándolo tan mal para clasificarse para la Copa África. Y ahora te digo otra cosa. En la clasificación para la última Copa África quedaron últimos de su grupo con un punto. Y después de esa fase de clasificación para la Copa África, donde hicieron el ridículo, se acabaron clasificando para el Mundial, donde fueron una de las sensaciones. O sea, hay que ver también el fútbol con esto, con el mismo 11. Bueno, se fumaron
1: increíble
0: a Bebé. Ahí se fumaron a Bebé.
1: Sí, lo recuerdo.
0: Tras aquel descalabro de clasificación para aquella Copa África, la de Marruecos, que se jugó, bueno, pues este pasado enero, la final. Y bueno, es que el fútbol hay muchas veces que no se puede entender. Efectivamente, tú lo has dicho. Como esta selección, que hizo historia en el Mundial, ahora es incapaz de, bueno, pues clasificarse de una forma holgada para una Copa África.
1: ¿Qué más cositas nos traes? Así random. Dos o tres apuntes que podamos hacer.
0: Bueno, dos o tres. Me encanta, te quiero decir que a mí uno de mis torneos favoritos es la CONCACAF Nations League, volviendo a la Nations League, porque lo bonito que tiene, yo que soy un friki de la geografía y todo esto, en la CONCACAF hay un montón de islas, todo el Caribe está metido ahí,
1: sí.
0: Y la Liga C de la CONCACAF son tres grupos de tres selecciones, las nueve selecciones son islas. Y a mí eso es algo que me encanta. Y entonces a mí la CONCACAF Nations League, siempre digo, es el torneo más importante de la historia porque ha dado partidos a selecciones que no lo tenían. Por ejemplo, las Islas Turcas y Caicos, que son unas islitas preciosas del Caribe, su último partido jugado fue precisamente la Nations League de 2024. Desde entonces no había jugado ningún partido y seguiría sin jugar ningún partido a no ser que existiera esta Nations League. Y por eso, oye, creo que ganar o perder se queda secundario, se queda un peldaño por debajo de jugar.
1: Sí.
0: O sea, cuando tienes un torneo que te permite llenar tu calendario, es muy importante. Mira, a ver, estoy recordando una cosa. El día que eliminan a Guam del Mundial, del Mundial 26, el primer eliminado de todo el mundo, así titulamos, eliminado number one, gran titular, de Gerardo Riquelme.
1: Se lleva mucho esto, no sé quién, hay alguien en marca que tiene, sí, tiene sí, arte sí. Para esto.
0: Creo que estamos todos un poco con eso, pero sí, así titulamos, la gente lo puede encontrar en Google, eliminado number one, así se llamaba el reportaje. Después del partido, hablé con el seleccionador, bueno, mister, ¿y ahora qué? Me dice, macho, pues no lo sé, porque no tengo nada.
1: No tengo fechas, ¿eh?
0: No tengo nada, nadie quiere venir a Guam a jugar amistosos.
1: Claro.
0: Nosotros no tenemos la capacidad financiera de buscar amistosos más que precisamente contra la Isla Marea del Norte, porque es lo que tienen al lado. Y entonces, este tipo de torneos, como decimos, ayuda mucho a las selecciones pequeñas y tienen ese sentido. Bueno, ¿qué ha pasado en esta Nations League de la CONCACAF Liga C? Lo que todo el mundo vio, que la gente volvió a conocer a Edan Etzipio, el futbolista con el pelo más bonito del mundo.
1: Y lo he visto, qué imagen.
0: Es guapísimo.
1: Increíble.
0: Pero es que siempre pasa lo mismo. En cada fecha
1: FIFA. ¿Son rastas lo que lleva?
0: Sí, rastas hasta, que le pasan la cintura.
1: Pero hasta los gemelos. Hasta los gemelos.
0: Sí.
1: Mínimo.
0: Y mola mucho, porque en cada fecha FIFA este tipo se hace viral. Debe ser un tío encantador también. Y bueno, se ha hecho viral porque provocó la expulsión de dos rivales. Que le robó el balón y los rivales le tiraron mano del pelo. Lógicamente el árbitro le dijo, muchacho, ¿pero qué hace? Y expulsó primero a uno, pero es que luego expulsó a un segundo también por lo mismo. Porque dice, bueno, uno se le puede ir la mano a uno, pero ostras, a tu mismo compañero encima. Un partido que Antigua y Barbuda iba ganándole 5-0.
1: Yo creo que el segundo era rigurosa, ¿eh? O sea, escuché al seleccionador, creo que fue con los compañeros de COPE. Es verdad que yo creo que como que le va a coger de la camiseta, pero encuentra el pelo. Es que no le puedes coger de la camiseta a este tío.
0: No, claro.
1: Es imposible.
0: O sea, no, es imposible. Y me mola mucho por esto de oportunidades. Además, hay otra cosa que me mola mucho de la CONCACAF, y es que hay selecciones que no están reconocidas por la FIFA que participan en este tipo de torneos, como por ejemplo Bonaire, de nuestro querido amigo Pedro, que está en la Liga B. Van a ver si están ahí peleando por no descender a la Liga C. Y luego, por ejemplo, me quiero quedar con la historia, por ejemplo, de Montserrat. Montserrat es la selección que representa el territorio más pequeño de la FIFA. Solo representa 5.000 personas. ¿Te acuerdas que antes hablamos de que San Marino tiene 33.000 habitantes?
1: Sí.
0: Pues Montserrat tiene 5.000. O sea, tú imagínate lo que es eso. Eso es un pueblo, vamos, lo que se pasaría por un pueblo al interior de España, donde te ponen una fiesta con sus verbenas y su churrería.
1: 5.000 habitantes.
0: 5.000 habitantes.
1: Es muy difícil sacar un equipo de 11.
0: Nada. Pues
1: aquí no habrá inferiores.
0: Sí, claro. Sí.
1: Juegan los mismos.
0: Bueno, no sé, pero volvemos a lo de antes. En cuanto destacas un poquito en Montserrat, lógicamente vas para la selección, para alguna de sus inferiores, por lo menos. Bueno, le pasa a esta selección que en los 90, creo que fue, la mitad de la isla se le fue al carajo porque hubo una erupción gigante de un volcán que tienen en la isla y, enterró totalmente la mitad de la isla, así que solo la mitad superior de la isla sigue siendo habitable. Y muchísima gente que vivía en esa isla tuvo que emigrar a Reino Unido y ahora están tirando mano de toda esa diáspora que salió de la isla después de esta catástrofe que pasó con el volcán. Y el resultado es que ahora mismo van líderes de su grupo en la Liga C, dos partidos, dos victorias en este grupo que comparte con las Islas Turcas y Caicos y con las Islas Vírgenes Británicas también.
1: Que estas son las Islas Vírgenes Británicas. Hace poco también estaban, hicieron un derbi, me acuerdo que me lo contaste, contra
0: las Islas Vírgenes de Estados Unidos. Ahí fui también porque era la eliminatoria que juntaba peor ranking de todo el mundo rumbo al Mundial 2026. Uh-huh. Y salió el sorteo entre Islas Vírgenes Británicas y Islas Vírgenes de Estados Unidos y acabaron pasando las Islas Vírgenes. Pues ¿cuál pasó? Creo que las británicas creo que acabaron pasando en penaltis. Efectivamente, sí, fue en penaltis. 1-1 en la ida, 0-0 la vuelta. y en penalti resolvió.
1: Oye, pues con esto lo dejamos porque tengo más cositas, pero la verdad es que me habría...
0: Macho, es que me estás tirando aquí, me puedo tirar.
1: Es verdad que con eso también tengo mi vena friki y me mola escuchar este tipo de historias, pero oye, que cualquier cosa que pase de aquí a que termine el parón de clubes, lo comentamos.
0: Lo vamos hablando, seguro que pasa algo.
1: No hay ningún
0: algo
1: caso Cristiano Ronaldo en Anguila, ¿no?
0: No, porque todo el mundo quiere jugar con Anguila.
1: Vale, vale.
0: ¿Tú no querrías jugar en Anguila?
1: A mí me encantaría.
0: Pero es que la gente cuando...
1: Así me llevas. Cuando te lleven a Marca, dime que yo me llevo el móvil y grabo los vídeos.
0: Pero es que es gracioso porque la gente siempre dice que me invento los nombres de los países. Pero digo, que la gente googlee y verá los paraísos que hay. ¡Puro Caribe!
1: Gracias, Víctor. Un abrazo.
0: Gracias, Marco. Chao.
1: A ver, tengo que ir encarando la recta final de este marcador y la verdad es que le había dicho a Kerman de Frutos hace media hora. Igual te pregunto que porque voy canino, pero también te digo, me podría haber tirado con Víctor Romero hablando un ratito más. Me quedan 5 minutos para Kerman, no porque haya un grabado final, sino porque tengo que tocar más temitas interesantes. Kerman de Frutos, ¿qué pasa? ¿Cómo estamos?
2: ¿Qué tal, Marcos? Hoy a la primera.
1: Sí.
2: Hombre, me has hecho esperar tú a mí, ¿eh?
1: Sí, es cierto. Pero porque te gusta el temita, me estaba diciendo por la interna.
2: Hombre,
1: el tema de Cristiano.
2: Es que el tema
1: tienes
2: está,
1: una opinión relevante y potente para el oyente.
2: Hombre, claro. Tú ya sabes que yo soy fiel seguidor del fútbol portugués. Sí. Que me gusta mucho la selección portuguesa, también la liga portuguesa. Yo conocía lo que es el personaje de Jorge Jesús antes de que cogiese el cargo de seleccionador.
1: Espérate, hacemos una noticia y ponemos el descubridor de Jorge Jesús, que esto se lleva...
2: No. Evidentemente, Jorge Jesús es una figura importante en el mundo del fútbol, pero es verdad que esa personalidad tan especial que tiene en España no es tan conocida. Algún erudito del fútbol portugués y tal, pero por lo general lo que es Jorge Jesús en España no es tan conocido porque no ha entrenado en España. Creo que se han juntado dos personalidades peculiares. Evidentemente Cristiano es una leyenda, pero todos sabemos que su personalidad tiene que ser curiosa dentro del vestuario. Te he escuchado tu opinión, pero no sé si estoy del todo de acuerdo contigo. Creo que se han equivocado las dos partes.
1: Sí, es verdad, o sea, que esto es la opinión de Enrique, pero yo opino también que Cristiano no puede dejar colgada su selección representando lo que representa, ¿eh?
2: Efectivamente, creo que se equivocan las dos partes, pero no creo que sea un cavarse su tumba por parte de Jorge Jesús. Creo que la parte principal que se equivoca es Cristiano Ronaldo, que no puede salir el primer día de la concentración a decir yo vengo aquí para lo que necesite el entrenador, si quiere que juegue voy a jugar y si quiere que esté en el banquillo y apoye de otra manera, voy a estar. Si tú sales diciendo eso en el momento en el que el entrenador hace lo que considera, tampoco puedes liarla de puertas para adentro y pedir explicaciones.
1: Estoy de acuerdo, Kerman, pero me comprarás que si tú sabes que Cristiano Ronaldo es un tipo que no va a asumir que le trates como otro, es mejor estallar esa bomba antes de tomar el cargo siquiera, antes de debutar como entrenador,
2: puede ser
1: que jugártela y llevártelo, porque ahora mismo se ha metido en un marrón. La Nations League, que es una competición perfecta para crear tu proyecto y para crear la nueva Portugal, ahora mismo es que en tu segundo partido te has tallado la bomba en la cara, que lleva dos
2: partidos
1: como seleccionador.
2: Puede ser, pero es verdad que si Cristiano públicamente admite que va a asumir ese rol y al final es un jugador que tiene gol y que tiene cosas que en ciertos momentos del partido, aunque no sea para jugar los 90 minutos, te puede aportar. Yo entiendo que Jorge Jesús le lleve. Pero es verdad lo que tú dices, y yo creo que hubiese sido lo más sano el decir desde el principio no voy a contar con Cristiano. Y me acuerdo, esto me hace acordarme, del caso de Sergio Ramos con Luis de la Fuente. Todo el debate que hubo, lo de le tiene que llevar, es una leyenda...
1: Claro, pero imagínate qué pasa adentro. Imagínate
2: claro,
1: que está ahí una concentración.
2: Claro, por eso te digo, para mí lo más sano hubiese sido no llevar a Cristiano Ronaldo.
1: Eso es.
2: Pero es que aquí hubo ese debate con Sergio Ramos. Y yo creo que lo que hizo Luis de la Fuente era lo mejor, porque tú imagínate meter a un gallo como Sergio Ramos, que ha sido una leyenda en España, en el Real Madrid, meterle a jugar con una generación como la de España, sin grandes nombres, y ver cómo iba a asumir él el estar en el banquillo y el no ser importante. Al final, muchas veces es más fácil cortar por lo sano y quedar mal con las leyendas que darles la oportunidad de irse cuando quieran. Por eso yo creo que es importante también para ellos el decidir bien cuándo irse. O sea, es que es tan diferente cómo se está yendo Messi de la selección argentina, cómo se va a ir Cristiano Ronaldo de la portuguesa. Pero es que muchas veces caemos en el tópico de cuando decidan ellos, hasta que ellos quieran. pues Messi ha decidido retirarse, yo creo que a tiempo, porque tiene 2 años menos que Cristiano Ronaldo, y Cristiano Ronaldo ha decidido seguir. ¿Qué tendría que haber hecho Jorge Jesús? ¿Ponerle porque es Cristiano Ronaldo? ¿Decirle que no cuando decimos siempre hasta que él quiera? Es que al final el papel de Jorge Jesús creo que es complicado.
1: No, no, desde luego lo que tiene pinta es que si su problema era Cristiano, no creo que lo vuelva a tener, salvo que vuelvan a hacer las paces, que para mí sería un error, porque esto tiene pinta de que si hacen las paces y vuelven, van a volver a estallar.
2: Para mí ahora hay 2 escenarios posibles.
1: Me queda un minuto.
2: Cristiano no vuelva con la selección, o que la fuerza de Cristiano Ronaldo sea superior a la del seleccionador, que hable con la Federación Portuguesa y que, como tú dices, haya acabado su tumba y decidan destituir a Jorge Jesús. Pero a mí me parece complicado que con Jorge Jesús al mando de la selección portuguesa, Cristiano Ronaldo pueda volver. Habrá que ver qué es lo que decide la Federación.
1: Pues tiene pinta, ¿eh? Va a llegar Cristiano Ronaldo, por cierto, a las 2 de la mañana aquí a España, para que quiera pasarse por Barajas en su jet privado. Gracias, Kerman, un abrazo.
2: Gracias a ti siempre. Chao, chao.
1: Estamos ya en esta recta final de Marcador, pendientes de lo que está pasando con Cristiano Ronaldo. Lo están siguiendo también los compañeros en marca.com. Ese vuelo que va a aterrizar en Madrid, casualmente. Bueno, casualmente no, tiene el jet privado aquí y se va a volver con él. Así que va a aterrizar en la capital de España y no lo hará en Portugal. Tengo pendiente hablar todavía en este Marcador del Rayo Vallecano, que vuelve a Vallecas antes de lo previsto, con un partido de este sábado, y de baloncesto. 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

0: Bueno, pues toca hablar un poquito del Rayo Vallecano en medio del parón. Lo habíamos dejado un poco aparcado, teniendo en cuenta que teníamos esa fecha prevista para la vuelta de la Liga y que se jugara en Vallecas, pero parece que el césped se va a estrenar antes. Pablo Villa, ¿qué tal? Muy buenas.
1: ¿Qué tal, Marcos? ¿Cómo estás? Muy buenas.
0: ¿Va a jugar el Rayo este fin de en Vallecas?
1: Sí, una semana antes de lo previsto. Como bien decías, el 10 de octubre que tiene ese primer partido de Liga contra el Athletic Club. Y lo que va a hacer es jugar un partido amistoso. Va a recuperar 7 años después el trofeo Vallecas para jugar contra el Cagliari de Italia, que ahora mismo es cuarto en la Serie A y ha pillado un poco con el pie cambiado. Es cierto que hace días salió el rumor en Italia de la posibilidad de jugar este partido, pero no le dimos demasiada importancia, demasiado peso, y resulta que este mediodía el Rayo ha confirmado que el partido se va a jugar a las 2 de la tarde, horario un poco extraño, y vamos a ver cómo responde el público, porque se espera mucha hostilidad, si es que hay gente, que lo dudo bastante.
0: ¿Dudas que vaya la gente a ver el partido?
1: Este sí, el del Athletic Club, creo que sí que va a ser un poco el foco de la protesta principal. Al final estamos a miércoles, a la gente le pilla de sorpresa, es un partido amistoso que tampoco tiene peso. Es cierto que los abonados pueden ir gratis, que el público en general tiene que pagar entre 10 y 70 euros, pero sí, yo no espero un gran ambiente en Vallecas, la verdad.
0: ¿70 pavos se llega a pagar de entrada?
1: Bueno, pero en la zona de palco central, que son 6 localidades, que es una zona muy concreta.
0: ¿Se sabe cómo está el césped? Lo digo porque las imágenes que vamos viendo en redes sociales ya no se sabe cuál es actual, cuál es de hace unas semanas, pero desde luego no invitan a pensar que es una lona eso.
1: A ver, no es el mejor estado, no es el mejor césped del mundo, está claro. El Rayo llevó a cabo el proceso de cambio de césped de verano a invierno. Ya está siendo tintado y demás, que ya sabemos que muchas veces por temas de televisión y por mejora de los césped, pues se suele usar esa técnica, y yo creo que está bastante mejor. No es evidente el patatal de hace 2 meses, pero no sé si va a estar realmente en condiciones. Yo creo de todas maneras que es una maniobra del club para demostrar, oye, el campo está bien, es un buen momento, no tenemos competición, es un parón largo, la posibilidad de jugar contra un equipo de cierto no renombre, porque bueno, el Cagliari tampoco es el equipo más histórico en Italia, pero sí que está haciendo las cosas bien en esta temporada. Así que bueno, es una oportunidad de demostrar que el estadio de Vallecas vuelve a ser seguro y que se puede jugar ahí.
0: Claro, precisamente cuando he visto que había partido, he pensado dos cosas. O torpeza si no está del todo bien, porque vas a crear un clima más hostil todavía. Quiero decir, como abran las puertas de Vallecas y se vean las gradas, no sé qué, el césped con color bermuda, como dice el presidente, y tal, eso va a generar más caldo de cultivo todavía para el partido de Liga. Entendemos que el aspecto, por lo menos a nivel televisivo, las imágenes que vayan a rular, tendrá un aspecto decente.
1: Sí, a ver, yo creo que el Rayo ha hecho su trabajo, así se ha visto también en las imágenes la cantidad de basura que se ha ido sacando. Es cierto que luego pues se sigue trabajando, porque lógicamente hay que hacer una cosa que no se ha hecho en los últimos años, que es mantener el estadio, mantenerlo limpio, que no haya problemas ya no solo a nivel de limpieza, también de seguridad. Y yo creo que es un poco incógnita, porque la Comunidad de Madrid, que no ha hecho ningún tipo de movimiento, no ha mejorado el estadio, ha sido cosa del club, porque se ha visto obligadísimo, y vamos a ver, te contaré el sábado a ver cómo está, si realmente se ha mejorado o no se ha mejorado.
0: El tema de la Comunidad de Madrid con el Rayo es un punto y aparte, un punto seguido, un punto final. Lo digo porque lo de la concesión es un poco de aquella manera, ¿no? Es un poco por ahora.
1: Exacto, es un punto y seguido. Básicamente lo que la Comunidad de Madrid hizo es devolver la concesión de manera temporal al Rayo Vallecano mientras sigue abierto ese expediente de extinción definitivo de la concesión. Sigue trabajando la comisión que la Comunidad de Madrid generó de manera externa. Lo dijo el propio consejero de Cultura, Turismo y Deportes, Mariano de Paco, que estimaba que en unos 20 días más o menos pues esa comisión eligiese la empresa que se hiciese cargo de esa concesión, y luego será el Rayo el que negocie con esa empresa. Ya sabemos cuál ha sido el discurso público del presidente del Rayo: o el Rayo es concesionario del estadio o es propietario del mismo, o no va a jugar en Vallecas. Entonces, como hemos dicho, es una pausa de momento momento de la guerra entre la Comunidad y el Rayo, pero ni mucho menos ha terminado y va para muy largo.
0: Hay mucha gente que se habrá perdido en todo este proceso, porque es verdad, Villa, que al principio, cuando el Rayo no podía jugar en su estadio, evidentemente todo el mundo achacaba que era cosa del club, que el club no estaba trabajando en ello. El club, entendemos por lo que acabas de decir, que ha hecho un trabajo, al menos para poder reabrir el estadio, y aún así probablemente costó más incluso de lo que ellos pensaban. Ahora mismo hay algún interés por parte de la comunidad, incluso en decir, oye, ya ni siquiera me interesa que tú sigas trabajando en esto, porque a mí ya el estadio no me interesa que sea del Rayo Vallecano.
1: Bueno, también lo ha dicho públicamente el propio consejero, ¿no? Ha dicho abiertamente que la concesión, mientras Raúl Martín Presa sea presidente del Rayo Vallecano, no va a volver a sus manos, porque entiende que sería una irresponsabilidad, conscientes de que pueda volver a cometer los errores del pasado, y haciéndose la pregunta lógica de si hasta ahora se ha actuado de esta manera, ¿por qué se va a dejar de actuar a partir de ahora, teniendo en cuenta que Raúl Martín Presa ha dejado claro por activa y por pasiva de que su deseo es sacar el estadio de Vallecas, y eso no, o al Rayo de Vallecas, porque con ese estadio es incapaz de crecer, no hay una posibilidad de generar los ingresos que otros clubes de primera división generan a través de sus estadios, que puedan explotar y generar pues esa capacidad también presupuestaria? Entonces, pues bueno, vamos a ver cuál es la propuesta de esa empresa y hasta qué punto puede llegar a satisfacer al Rayo, si realmente se sienta a negociar, que yo lo dudo muchísimo.
0: Bueno, pues veremos qué sucede con el estadio de Vallecas. De momento lo vamos a volver a ver. Decía sábado a las
1: 2 de la tarde.
0: Pues apuntado queda. Gracias, Villa. Un abrazo.
1: Un abrazo, Marcos.
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0: Tenemos que hablar de baloncesto, tenemos que hablar de Euroliga, que está cobrando además mucho protagonismo en este marcador, en estas semanas, porque ha arrancado la competición europea en baloncesto, la máxima competición europea, porque está interesante el inicio. Hablaba con Charlie Santos hace una semana cuando comentábamos todos los partidos que vamos a tener durante estas semanas y me comentaba el inicio que iba a tener el Real Madrid en la Euroliga. Era un inicio complicado, el otro día ya cayó ante Dubái. Y ayer volvió a caer, empezamos por el Real Madrid. Charlie Santos, ¿qué tal? Muy buenas.
1: Lo decías, Marcos, ¿qué tal? Y bueno, se ha cumplido, ¿no? Era un principio complicado porque tenía que jugar partidos fuera de casa y por ahora, bueno, es verdad que ha ganado esa Supercopa, ¿no? Que le da tranquilidad y que lógicamente requiere tiempo y paciencia al proyecto de Pedro Martínez, recién construido, y creo que hasta que no llevemos 2-3 meses de competición no se puede calibrar realmente, ¿no? Este Real Madrid que está intentando cambiar su forma de juego de forma radical de lo que hacía el año pasado a lo que pretende Pedro, y todavía pues se le ve un poquito como hay jugadores que están tratando todavía de cambiar el chip, ¿no? Ayer se pierden muchos balones, 21 contra el Efes. Bueno, tiene el Real Madrid todavía esa falta de consistencia normal de estas alturas de temporada, donde no consigue ser regular los cuatro cuartos, pero bueno, creo que hay que tener paciencia y tranquilidad, aunque es verdad también que la competición no te espera. Son dos partidos jugados, dos partidos perdidos, los rivales van sacando victorias y mañana tienes un partido complicado y difícil en la cancha del Hapoel, en la capital de Bulgaria, en Sofía. Ya sabemos que el Hapoel no puede jugar todavía en su territorio por toda la situación política que sucede en Israel, y bueno, pues la temporada pasada te tocó jugar contra ellos 6 partidos, 2 de liga regular más los 4 de playoff, 4 de ellos fuera de su territorio israelí, y mañana te toca repetir contra ellos en Sofía, ¿no? Así que bueno, es un rival también de entidad, que tiene a Vasilije Misic, que tiene a Dan Oturu, que tiene a Laia Bryan, que ha fichado a Satoransky, con lo cual es una buena prueba para un Real Madrid que todavía está siendo poco consistente, está tratando de conocer los sistemas que quiere Pedro Martínez, de mucho contraataque, mucha transición y tiros rápidos, y bueno, pues con esas rotaciones rápidas que los jugadores están tratando de interiorizar, ¿no? Así que bueno, pues por ahora no es el mejor arranque, aunque es verdad que la Supercopa te da tranquilidad y que requiere tiempo, ¿no? El Real Madrid, como tiempo también requiere, Marcos, por supuesto el Barça, ¿no? De Sekulić, 11 fichajes nuevos, sí que es verdad que muy castigados desde el principio de la temporada por las lesiones tanto de Josnibo como de Makundu, que han dejado solo a Oleg como pivot para rendir en esta competición, y lógicamente, bueno, pues se está notando, ¿no? Como solo Balcherowski no puede en la parcela interior, y ayer caes frente a un rival que yo creo que va a ser de Final Four, ¿no? Xavi Pascual, sí, sí, con su Dubai, que ya lo avisábamos antes de que comenzara el curso, cuidado con estos que pueden ser la alternativa, ¿no? A los griegos, al Fenerbahce, al Real Madrid, a los que ven como claros candidatos a Final Four, bueno, pues cuidado con Dubai, con Xavi Pascual, con una plantilla muy bien construida, con jugadores ganadores, veteranos que saben jugar y que, bueno, pues que han arrancado con victorias tanto ante Real Madrid como ante el Barça.
0: Es que han gastado muchísima pasta, ¿no?
1: Claro.
0: O sea, han hecho un mercado, no sé si el otro día contábamos 7-8 fichajes, bueno, pero de muchísimo prestigio.
1: Tienen más de 20 jugadores en Liza, aunque es verdad que muchos de ellos repartidos, bueno, 2 en la Liga Endesa, Yannick Krag, que le han fichado pero que está cedido en Juventud, Lukosius, que está en Málaga, o sea, jugadores que tienen muchísimo futuro por delante, y una plantilla larguísima, ¿no? De 15 fichas, jugadores que podrían ser perfectamente titulares en la mayoría de equipos, y bueno, pues creo que es un poco la sensación, ¿no? Que puede ser, si no tiene problemas de lesiones, ese aspirante, ¿no? A dar la sorpresa y a jugar su primera Final Four. No le veo como el principal candidato al título, porque creo que los griegos son mejores y que saben competir mejor en estas lides, pero creo que cuando tienes lo que tienes en tu banquillo, Xavi Pascual, más jugadores como Shengelia, como Kobo, como Yana Musa, como los que has fichado, bueno, pues creo que es un proyecto, la verdad, que realmente potente, con capacidad prácticamente sin límite en lo económico. Sabemos que la fiscalidad es muy laxa en Dubái, con lo cual, bueno, pues eso te permite ofrecerle grandes contratos para los jugadores, y creo que es uno de los nuevos ricos que ha llegado para quedarse, Marcos.
0: Por matizar con el Real Madrid, es verdad que no hay que preocuparse, como tú dices, han hablado de la Supercopa, es un proyecto nuevo el de Pedro Martínez, pero el otro día cuando palmaba contra Dubái, dijiste algo así como de los 6-7 partidos, no recuerdo cuántos llevaba Pedro en el banquillo contando pretemporada, sí, y demás, es el que menos me ha gustado del Real Madrid. Tú ayer ante el Efes, ¿ves alguna mejora? ¿Ves algo que, sí, te diga bueno, esto es un proyecto que se tiene que construir y creo que de verdad los fichajes que ha hecho el Real Madrid, la plantilla que ha confeccionado, creo que va a terminar funcionando.
1: Creo que si quitamos un poco el segundo cuarto, que fue horrible del Real Madrid, fue un 29-12 creo para el Efes, creo que el primer cuarto, el tercer cuarto y los instantes finales del último cuarto, creo que son positivos, creo que se parecen un poco a lo que quiere Pedro Martínez como idea de juego. Lógicamente tienes que mejorar mucho en defensa, sigue recibiendo puntos con facilidad, te desajustas muy rápido y no puedes regalar tantos balones como estás regalando, ¿no? La filosofía de Pedro requiere de cuidar mucho el balón, de las asistencias y bueno, pues cuando pierdes tantos balones, 21 ayer, es complicado tener chance para ganar, ¿no? Si además se une a que estás en ese tramo de la temporada donde parece que los tiros no entran, que no eres tan fiable como en pretemporada, bueno, pues creo que hace que el Real Madrid pierda contra dos rivales contra los que puedes perder, ¿no? Que estamos viendo cómo ganar fuera de casa es muy complicado en Europa, ¿no? Fíjate en los problemas que tuvo el año pasado Sergio Scariolo, ¿no? Que ganó solo 4 partidos de los que jugó fuera de casa, ¿no? Más los 2 contra el Japón en playoff. Es que es muy complicado ganar fuera de casa, pero claro, lo que decimos, la temporada no espera y conviene comenzar ya a ganar, ¿no? Porque es verdad que mañana vas a Japón y que la semana que viene ya juegas en casa contra Partizan, que es un partido que sí o sí tienes que sacar, ¿no? Creo que hay que tener todavía relativa paciencia, que la temporada es larguísima, quedan todavía 36 jornadas de liga regular, que el Real Madrid terminará jugando bien, pero lógicamente requiere su engranaje y su tiempo porque es un cambio radical de juego, ¿no? Con lo que ha hecho los últimos años a lo que quiere Pedro, que es una filosofía de juego más por el espectáculo, por el juego bonito que practicaba el Real Madrid con Lasso los primeros años. Por cierto, los ex de Pedro Martínez, los Taronja, muy buenas sensaciones, sí. Marcos, en el inicio de la competición.
0: Vaya soba, le cascaron a Bosconi ayer, ¿no?
1: Para mí no son candidatos a Final Four, para mí son candidatos a Playoff, creo que tienen que pelear por ese top 6 de la clasificación cuando finalice la liga regular, que es un reto yo creo que real para ellos. Creo que han fichado bastante bien dentro del shock que te provoca un poco cuando ves que se te va Pedro Martínez, que se te va Jaime Pradilla, que se te vaya Montero, que pagan la cláusula de Badio. Bueno, pues creo que han fichado jugadores contrastadísimos como TJ Sors, como Mirotic, bueno, pues jugadores sobre los que tienes que construir, jugadores que necesitan lógicamente tiempo y sobre todo tienes una forma de trabajar parecida, ¿no? En los últimos años con Xavier Albert que está aplicando muchas de las cosas que se hacían con Pedro Martínez, ¿no? Así que bueno, creo que ahora la temporada ha comenzado muy bien para ellos, salvo el resbalón contra Lleida en Liga, sí. Pero es verdad que puede pasar, ¿no? Porque lo decimos siempre, Marcos, es que el handicap que tenemos en España de los equipos españoles con respecto al resto es muy grande, ¿no? Porque lo que se juega en ACB no se juega ni en Grecia, ni en Turquía, ni en Italia, ni en Francia, ni en la ABA Liga, o sea que eso pesa mucho cuando las jornadas van pasando, ¿no?
0: Mira, fíjate que es el único de los españoles que ha arrancado la Euroliga con 2 victorias, Valencia Basket. Además, el otro día, hablando tú de las dificultades que hay para ganar fuera de casa, ganó una cancha tremendamente caliente como es la de Besiktas, sí, que fue 96-94, o sea que muy bueno el arranque de los Taronja, ayer 111-88 ante Baskonia.
1: Con récord de puntos de su historia en Euroliga. Sí.
0: Ostras, pues mira, este dato no lo tenía, no lo sabía, pues fíjate el arranque que ha hecho Valencia Basket. Claro, en contraposición un poco, Baskonia que no ha podido competir ninguno de los dos partidos, porque ni el primero ni el segundo ha llegado ni siquiera al último cuarto con opciones.
1: Viene pasando un poco los últimos años, creo que no le da a Baskonia para afrontar dos ligas regulares de este nivel, dos ligas regulares tan duras como la Euroliga y como la ACB. La temporada pasada sí que es verdad que la salvas con la Copa del Rey, que compites muy bien, que la ganas justamente ante el Real Madrid y que eso te da, bueno, pues lógicamente la nota muy alta de la temporada, pero creo que el equipo le cuesta ser regular porque no tiene ese potencial que tienen otros, ¿no? No tiene tanto presupuesto, tiene menos jugadores en plantilla y si a eso le añades que has tenido dificultades en la configuración del equipo con el juego interior, que acabas de fichar la figura de Marcio Santos para completar la posición de 5 porque no te funcionó Len, no pasó bien las pruebas médicas, bueno, creo que sigue estando un poquito lejos de los grandes y que el reto es pues quizá competir día a día, ¿no? No caerse de la competición hasta prácticamente el final y bueno, pues centrarse en la CB porque yo creo que lo que le da de comer es la liga, ¿no? Es meterse primero en la Copa, luego en playoff y tratar de pelear por los títulos, ¿no?
0: Esto es lo que ha sucedido en las dos primeras jornadas, pero esto no para porque volvemos a tener Euroliga como
1: sí,
0: a partir de mañana. El Madrid juega ante Hapoel, sí. Que lo hace en Bulgaria. El viernes tenemos 3 partidos con españoles porque juega.
1: Baskonia juega también frente a Milán mañana, que es otro rival también de de enjundia, con un ex Baskonia como Pepe Poeta como entrenador, con un equipo que es verdad que los últimos años creo que ha estado también por debajo de las expectativas, de lo que se esperaba de las plantillas que tenía, y para el viernes, bueno, pues creo que partidos de nivel, ¿no? Besiktas-Barça, otra prueba también para los de Sekulić, ¿no? Que van a jugar en una cancha muy caliente, complicada, contra un equipo que quiere sumar su primera victoria en Euroliga, y los Taronja, bueno, pues que juegan en la cancha de Las Bell de Tony Parker, que es otro de los equipos que más se ha movido este verano, y bueno, pues que prometía ser top con la inversión, pero que por diversos problemas de patrocinios, bueno, pues ha ido cayendo un poco el presupuesto y se ha visto obligado a ceder jugadores, ¿no? Tienen a también, por supuesto, a Patty Mills, que le conocemos del año pasado de Tenerife y de todo lo que ha hecho en la NBA, así que bueno, pues la verdad, Marcos, que semana chula, porque esto no para. Sí. Juegan mañana, juegan el viernes y ya el fin de semana la segunda jornada de la Liga ACB.
0: Pues jornadón que tenemos por delante, empezando por lo de mañana, te lo vamos a contar absolutamente todo. Por cierto, sí.
1: Por cerrar, te cuento que no juega este año en la Euroliga, pero el año pasado jugó la Final Four Mario Gessonia, que está con los Caps trabajando en Fuengirola, en España, en el Santuario, que maneja bueno, pues exjugadores de nuestro baloncesto español, como el caso del malagueño Berni Rodríguez, y bueno, pues están los Caps trabajando desde hoy, van a estar toda la semana, y bueno, pues con James Harden, con Donovan Mitchell y con Mario Gessonia, que no tiene un contrato garantizado, tiene un two-way contract, le pueden cortar antes de que empiece la liga regular, y que hoy lógicamente ha sido protagonista tras el entrenamiento. Le han preguntado mucho, lógicamente, Marcos, por el Real Madrid y por si la salida de Sergio Scariolo fue su principal razón para salir del conjunto blanco.
2: Era un cambio que no esperaba. Pero de verdad que este verano solo tenía una reunión por el móvil, que era Coach Bill, que le conozco también muchísimo de hace años compitiendo contra él, que es un entrenadorazo que me encanta, pero no era decisión esto de Puerto Rico. Nosotros hemos estado a punto de renovar mi contrato y sacarme, yo quería aún sacar mi cláusula de salida para NBA. Entonces yo en este momento estaba pensado que próximos 10 años estoy aquí y me voy a retirar aquí.
1: Bueno, cuanto menos sorprendente lo que ha hecho Mario Gessonia, sí, es que tuvo una conversación por el móvil con Pedro Martínez, por si continuaba o no en el Real Madrid, con el que tenía contrato y que estuvo cerca de ampliar otra vez su contrato con el Real Madrid y de terminar su carrera de blanco, ¿no? Sería renovar por más años, más los cinco que llevaba. Bueno, pues él lo que señala es que podría haberse retirado, ¿no? Con la camiseta blanca, pero que lógicamente al final terminó jugando en Cleveland Cavaliers. Lo dicho, no tiene contrato garantizado, tiene un two-way contract.
0: ¿Tú crees, Charlie, que si hubiese continuado Scariolo, hubiera decidido quedarse Mario Gessonia o no?
1: Le unía mucho vínculo para Sergio Scariolo, que le dio las llaves del equipo, pero yo creo que la salida de Gessonia era algo que se olía, ¿no? Que estaba en el ambiente. Se había hablado mucho en los últimos años, ¿no? De que tenía ese reto de volver para la NBA, se fue muy joven, quería probarse con la madurez con su carrera. Es un jugador súper contrastado, que puede casar muy bien con la filosofía de la NBA, de su espectáculo, y bueno, pues creo que es un jugador que lógicamente quería que el Real Madrid continuase, tenía contrato, pero que bueno, pues también deja un buen pellizco en las arcas por esa cláusula de salida, y bueno, pues que ha hecho que el Real Madrid se reconstruya, ¿no? Con la llegada de Jaime Pradilla, de Lubabu Cabarot, que son jugadores de otro perfil, así que bueno, pues Gessonia, que está siendo protagonista, porque se ha hablado mucho, ¿no? De que lo de Cleveland era un puente, ¿no? Para regresar para Europa, se hablaba de Dubái, se hablaba incluso de Panathinaikos. Bueno, pues por ahora parece que no, que está centrado en trabajar con Cleveland y tener chance para jugar la próxima temporada en la franquicia de Ohio.
0: Bueno, pues las palabras de Gessonia y el pedazo de jornada que tenemos por delante de la Euroliga. Gracias, Charlie, un abrazo.
1: Lo contamos, Marcos, fuerte abrazo.

Pues hasta aquí llega este tiempo de marcador que arrancó y te acompañó desde las 7 de la tarde y que pone su punto final a las 11 de la noche. Con todo el deporte en directo, con ese compromiso que tenemos, por supuesto, volvemos mañana a la misma hora ya con el regreso del baloncesto, de la Euroliga, como acabamos de contar, también con el regreso del fútbol de selecciones. Tenemos partidos interesantes como ese Alemania-Serbia, Dinamarca-Portugal, Gales-Noruega o Grecia-Países Bajos. Se está hablando mucho de la Holanda de Xavi. Bueno, pues ahí vamos a estar para contarlo, también con la Champions femenina, con ese Real Madrid-Manchester City, con el encuentro de los chicos de la Sub-21, que a partir de las 8 y cuarto tienen que jugar ante San Marino. Sí, somos muy favoritos a priori, pero el otro día nos complicamos la vida palmando contra Finlandia. España es primera de grupo, pero tiene que ganar a San Marino para depender de sí misma en la última fecha ante Rumanía, ese partido que se jugará en Ibiza. Con todo esto, más el menú que nos deje la actualidad del día, abriremos mañana marcador, como digo, a partir de las 7 de la tarde, escuchando, por supuesto, también al protagonista en sala de prensa de la selección española, porque el sábado vuelve a jugar España, una selección española de Luis de la Fuente absolutamente impecable, que ha seguido maravillando al mundo después del Mundial, ganando en Wembley con autoridad ante Inglaterra y haciendo lo propio en el Pizjuán ayer ante Croacia. Con todo esto, yo te dejo ya con la noche. Se sienta por aquí Chitu con otra ronda. Chao, chao.

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0: 23:01, ya está aquí otra ronda, ya ha llegado una noche más el programa del pueblo. Repito, 23:01 es el número que reza en nuestro marcador, que es el reloj del estudio Juan Magozalo, aquí en la avenida de San Luis, donde emitimos para todo el mundo en Radio Marca. Por cierto, también en podcast, por cierto, también en YouTube, que no tienes excusa, que te tienes que tomar otra ronda, la vida es así. Repito, 23:01, el número, el dorsal de LeBron James en su temporada número 24 en la NBA, cuando hoy hemos conocido la sorpresa de que efectivamente juega en Filadelfia, pero que se va a desplazar en helicóptero desde Nueva York en todos los entrenos. Unos 45 minutos, seguro que es menos de lo que tardas tú en tu trabajo para ir, ¿eh? Pero LeBron coge el helicóptero, tracatí, tracatrá, y por ahí que se presenta. El LeBron James del fútbol es Cristiano Ronaldo, y enseguida vamos a hablar de él, porque ha abandonado la concentración de Portugal. Esto ha supuesto todo un terremoto mediático, en una lucha de egos sin precedente con Jorge Jesús, con su técnico, con su entrenador, con la persona que no va a cenar en Navidad, precisamente. A ver, a la hora de hablar de Cristiano Ronaldo, yo soy el tío más bitchy boy del planeta. Si hubiera que fundar una peña, yo sería el presidente. Soy de estos que se autoengaña a sí mismo diciendo que es el mejor jugador de la historia, aun sabiendo un poco que no. Pero a mí cuando me dicen yo digo que Cristiano, porque tiene una manera de ver la vida que la verdad que me hace ser demasiado fan. Pero coincidiremos todos, todas y todes, ¿eh?, que este no es el fin que merece Cristiano Ronaldo, ¿eh? Está por aquí a mi derecha mi compañero Germán Carrera, argentino. Ahora hablaremos con él. Me acuerdo mucho de Messi. Messi ahí va a salir a hombros de su selección, con un partido homenaje seguramente, hasta cuando él ha querido, etcétera, etcétera. Y la verdad que con Cristiano, pues eso no ha pasado. En el Real Madrid pasó un poco a medias, ¿no? Porque se fue mal, pero se fue ganando la Champions. Y mucha gente ha tenido nostalgia de él. Lo del Al-Nassr, le ha salido regular porque no ha ganado mucho, pero va a llegar a los 1000 goles. No es ninguna tontería. Y en la Liga Árabe eso lo podía hacer, y en otra quizá no. Pero bueno, él ha dicho que pronto contará la verdad a todos los portugueses. Cristiano, le tienes que contar la verdad a todo el mundo. Hace falta argumentos para defender a mi comandante, ¿eh? Porque como de verdad haya sido un berrinche, la verdad que no tiene perdón de Dios, pero sí es verdad que Cristiano Ronaldo es egoísta. Pero dentro de todo ese egoísmo, pues ese amor propio para que esto esté sucediendo ahora mismo, seguramente no le haya venido bien. Y seguramente hay un motivo por el cual Cristiano ahora mismo no tenga la mejor de las suertes.
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Boca Ronda, es como se llama este programa. A las 23:04, radio en directo, la noticia del día en el panorama mediático tiene que ver con el cierre, transformación, el final de una era, ¿eh? De unos compañeros, yo también me he sentido parte, 2 años colaborando con ellos, y tú seguramente hayas tenido alguna relación con alguno de los programas de Gol, Gol Televisión, y al final se llamaba Gol Play. Ahora se va a llamar Replay, y no sabemos qué cambio va a haber dentro de MediaPro, dentro del conglomerado, dentro de lo que es toda esa nueva televisión, pero sí que sabemos que nos han dejado muchos momentos muy chulos, que han sido una suerte de radiomarca en la televisión. Han contado las andaduras de los deportistas, a veces con derechos, a veces con tertulias, y a veces con informativos que nos recordaban a la edad de oro de los informativos.

0: y sobre todo con nuestra verdad por delante. Hicimos a mucha gente feliz, me imagino que otros muchos se enfadarían, pero siempre lo hicimos con el cariño y el rigor de los periodistas.
1: Manolo, a ti te tocó liderar el golazo, que no en vano pasó a ser un informativo que salió un poco de lo conceptual. Sí, es verdad que con reportajes que nos recordaba mucho a lo que también hacías en Cuatro y que tan buen resultado dio, pero también unas tertulias y también una ristra de horas para ser un informativo que no sé si algún día se te hacía cuesta arriba, pero a los oyentes y a los televidentes en este caso se nos hacía cuesta abajo porque era muy chulo.
0: Bueno, fuimos valientes. Hacer un informativo diario de 2 horas no está al alcance de cualquiera. Mucha gente puede decir, bueno, cuando hay liga y cuando hay Champions, pero lo hacíamos también en verano. Fuimos valientes, estábamos convencidos de que se podía hacer, nos metimos en medio del prime time del mediodía, de 2 a 4, y bueno, con un estilo, pues no sé si diferente, pero donde se combinaba, pues como tú has dicho, los reportajes que pusimos de moda en los Manolos en 4, y luego la opinión, porque yo creo que también la opinión era llamativa en un tipo de informativos como ese, donde te daba tiempo a ver las imágenes, luego reflexionar y luego escuchar las opiniones de los demás. Bueno, estuvimos bastante tiempo, por razones que no tienen nada que ver con los periodistas. El canal decidió, como ahora ha demostrado, prescindir por temas, me imagino, que económicos. Nosotros fuimos felices mientras que estuvimos allí y ahora pues nos da pena que se vaya ese canal, que era una plataforma de un informativo, como tú dices, que lamentablemente cada día hay menos informativos deportivos en las televisiones abiertas.
1: Yo, Manolo, como tu programa desapareció antes de la cadena, en cierto modo ya, jugando un poco a tirar el triple, lo vi como un final anticipado. Yo ya olía, digo, una cadena tiene que estar mal o tiene que cambiar de rumbo, tiene que hacer algo muy diferente si en algún momento prescinde del golazo.
0: Bueno, yo creo que evidentemente era una muerte anunciada. Dejaron que el canal se fuera muriendo poquito a poquito. Nosotros hasta el último día, hasta el último segundo del último programa, lo dimos todo, pero sí que sabíamos que esto era pues ya una defunción. Me da mucha pena porque en ese canal había y hay grandes profesionales que estoy seguro que se van a reubicar prontísimo, que eran tíos muy valientes, que en ningún momento aceptaron las presiones de los clubes y que hicimos desde nuestra honestidad, no digo desde la verdad, porque cada uno tiene su verdad, pero desde nuestra honestidad hicimos lo que pensábamos en cada momento que era lo más interesante.
1: Cuando has dicho lo de las presiones, os llegaban muchas, Manolo, yo llevo aquí 2 días sí, presentando, pero todavía no he tenido esa suerte o mala suerte, vaya.
0: Bueno, llegaban muchas, es normal, era un informativo muy visto, era un informativo donde se trataban no solamente al Madrid, el Barça y el Atlético, hablábamos de todos los equipos y cada vez que sacábamos una imagen dolorosa para algún club automáticamente llamaban para que tratáramos de retirarla. Tengo que decir que nunca retiramos nada y sí que tengo que decir que nos retiraron la palabra a nosotros, pues el Barça, el Madrid, creo recordar que también el Sevilla. Hubo muchos clubes que se enfadaron porque mostrábamos imágenes que no eran de su agrado.
1: No encuentro a nadie, Lama, que me pueda rajar de ti como jefe. En los otros aspectos, bueno, no me faltan candidatos. Pero a la hora de preguntar a la gente cómo era de jefe Manolo Lama, cómo era el padre del programa, pues es que has tenido un montón de hijos. Y ninguno, insisto, me ha podido decir más que eras un loco del trabajo y esas cosas.
0: Bueno, porque me querría mucho. Bueno, yo es que la figura del jefe como tal no la entiendo. Yo lo que era un currante como uno más, que posiblemente me dieron a mí la responsabilidad de decidir contenidos, pero bueno, yo siempre jamás me metí en ningún vídeo de ninguno de los compañeros que tenía. Ellos decíamos, vamos a hacer este tema, y cada uno lo hacía como consideraba que era más oportuno. No me pongo medallas, era uno más que arrimaba el hombro, porque lo más grande que puede haber en una relación es que todos arriman el hombro en la misma dirección, y ahí sabíamos todos dónde teníamos que ir.
1: Yo creo que hay mucha gente que esté, bueno, pues consumiendo deporte, que al final es lo que le gusta a la gente para que le hablamos, la gente por la cual también se hizo Gol Televisión, que va a echar en falta ciertos momentos. Tú, Manolo, ¿qué echas en falta ya de un tiempo que llevas fuera? Yo imagino que te gustaría mucho volver a vivir ese enganchón Senabre-Burgos, que fue en tu cortijo, por ejemplo, pero un montón de cosas también. Pero es que bueno, ese momento es súper icónico, Manolo.
0: Bueno, vivimos mucho, o sea. Pero bueno, los enganchones, oye, son enganchones, que cuando

0: Pues no hay nada guionizado y surge, pues surge, evidentemente, Dani y Fernando, pues sí, se engancharon, bueno, pues se engancharon, pero hubo otros muchos enganchones y no pasó nada, el programa se siguió, ellos siguieron siendo contertulios. Tengo que decir, y eso sí que lo digo muy alto, que jamás dije a ningún contertulio, por aquí no, por allí no, por lo que sea, todos fueron en la misma, cada uno decía lo que le daba la gana, lo que pensaba, gustase o no gustase. Y sí es cierto que me da pena que desaparezcan los informativos. Cuando desapareció el golazo, fíjate, yo me daba pena por la relación que teníamos, pero me daba pena porque el nivel de Deportes 4 y de Jugones bajaban. Con nosotros estaban exigidos, tenían que luchar más, tenían que pelear más y, por tanto, tenían que dar un mejor producto. Éramos tres cadenas, dos generalistas con mucha fuerza y una temática como nosotros, pero eso hacía que entre nosotros nos picáramos y lleváramos un mejor producto a la tele y, evidentemente, el gran favorecido siempre era el espectador.
1: Desde luego, niño, que te dejo, que no sé si tendrás ahora que entrar en la COPE o disfrutar de tus vacaciones. Bueno, pues que te agradezco mucho esto. Y aún así, fíjate, Manolo, porque ya está el siguiente escuchando. Os iba bien, a pesar del Sergio Quirante ese que hiciste tú internacional, ¿eh?
0: Bueno, Sergio Quirante fue una desgracia que tuvimos, pero bueno, le tuvimos que apadrinar y es un fenómeno. Yo creo que lo está demostrando en Dazón. Es una máquina. Bueno, es que realmente no es que quiera ponerle programas a aquella relación, pero en aquella relación había un talento, vamos, descomunal. Yo te lo juro que he trabajado en muchas relaciones, pero como talento, talento puro, puf, yo creo que no ha habido muchas como esa, ¿eh?
2: Mala hierba nunca muere. Manolo.
0: Bueno, se me ha cortado, pero bueno, lo que hayas dicho, bien dicho está.
1: Pues algo que no te han dicho nunca, no te preocupes. Lama, que muchas gracias, me quedo con tu aprendiz, me quedo con Quirante y te agradezco mucho estos ratitos de radio y todos los buenos ratos que nos ha dado en la televisión también.
0: Un beso y muchas gracias por llamarnos y un abrazo muy fuerte a toda la gente de Gol, sobre todo a mis compañeros que finalmente pues hayan recibido esa mala noticia, pero que estoy convencido que con el talento que tienen, más temprano que tarde van a encontrar rápido un cobijo en esta profesión.
1: Nos vemos por el barrio. Un abrazo fuerte, Manolo.
0: Hasta luego.
1: Ahí está, don Manolo Lama, bueno, pues que encabezaba ese proyecto del golazo. Quirante, como es tan mamoncete como es, nunca sabremos si de verdad se le cortó, si de verdad tiró la pared. O sea, serán cosas que siempre se nos quedarán ahí.
2: A ver, es raro que se calle Manolo, ¿eh? Y también es raro que tire un halago. Yo cuando ha dicho Quirante un fenómeno tal, estaba esperando ya el palo. Porque Manolo es así, ¿no? Sabes que cuanto más palos te pegue o más te pueda, entre comillas, insultar en el buen sentido, más aprecio te tiene. Yo vamos, o sea, le estoy muy, muy, muy agradecido porque es la persona que apostó por mí después de realizar la beca en Deportes 4 en el año 2016. Y si no llega a ser por una llamada que me hizo en enero de 2017, recuerdo yo que estaba en mi casa, en la que me dijo, niño, va a salir un programa, no se lo digas a nadie, se pueden decir tacos, ¿no?
1: Sí, aquí sí.
2: Hasta ahora Chuti me dijo, Quirante, no se lo digas ni a tu puta madre, no se lo puedes decir a nadie, porque estamos ahí a ver si sale o no sale, pero quiero contar contigo. Claro, yo automáticamente lo que hice fue salir de mi habitación, ir a mis padres a decirle, oye, que me acaba de llevar Manolo Lama, que va a empezar un programa nuevo y quiere que cuente con él. Así que fíjate cómo empezó la historia.
1: Qué subedón, Kiri. Y ahora, bueno, ahora te vemos, estamos ahora mismo emitiendo también en YouTube y se te ve ahí radiante, con un poco más de pelo, con el micro de Gol Televisión. Ahora estás haciéndolo a las mil maravillas, eres una superestrella en Dazón, pero bueno, yo creo que eres uno de los claros ejemplos de impulso de una carrera. Te veíamos ahí un poco con la pedrada hasta el periodismo de Rotonda, donde va este loco, y vaya, sí. Vaya si volvió, vaya si encontraste un lugar, y vaya si encontraste una manera donde además te divertías tú también mucho, y eso se contagiaba.
2: Sí, sí, lo que te decía, yo empecé realmente en el mundo laboral, o mi primer contrato fue en Gol. Y fue gracias a Manolo Lama, también a Josele, que sé que andaba por ahí, que fue el editor del Golazo y apostó mucho por mí. Y empecé estando en la redacción, pero automáticamente empecé a llevar la información del Madrid. Y en mi caso, Chitu, la información del Madrid era llevar la rotonda de Valdebebas, ni más ni menos. Contar los adoquines, saber cuáles eran los coches de los futbolistas, a qué hora entraba uno, a qué hora salía el otro.
1: Si firma, si no firma.
2: Si salía durante el entrenamiento, se había lesionado, si le preguntabas y estaba y te daba el pulgar arriba, era que estaba bien o que estaba mal. Bueno, pues empecé a adentrarme en este mundo y sobre todo en el mundo Real Madrid, pues en la puerta de la ciudad deportiva. Claro, a ti cuando te dicen de primeras, vas a cubrir el Madrid para Gol. Y dices, vale, guay, o sea, esto es la leche. Y de repente te dice, venga, mañana te toca ir a Valdebebas. Vale, voy a Valdebebas. ¿Y en Valdebebas qué hay? No, es que no hay entrenamiento abierto. Eso solamente lo...
1: Claro, la gente no lo sabe, que estos son 10 minutos antes del partido y que si vas ahí es el tránsito, ¿no? Y en el tránsito claro. Se puede rascar, porque vivimos de rascar y rascar, pero no hay... O sea, que no llegas ahí, hay un kiosco y te dicen, no, es que estabais lesionado, Sergio, vuélvete a casa, ya está.
2: Sí, es que es así. O sea, para mí ha sido un aprendizaje diario, constante, de intentar rascar, como tú bien dices, porque el término es perfecto.
1: Dile tú a Manolo que no tenías nada algún día. En plan, no tengo nada claro. O
2: sea, niño, ¿hoy qué? Y tú decías, pues hoy a ver qué ha pasado en el entrenamiento, a ver si me entero, a ver con qué 11 va a salir Zidane por aquel entonces, que era el entrenador. ¿A qué hora ha llegado uno, el otro? Bueno, aprendías y tenía que germinar un árbol o una planta del cemento ahí en la calle. Tú sabes cómo es la rotonda de Valdebebas o cómo es cualquier ciudad deportiva, ¿no? Y yo ya te digo, estuve 5 años y medio y aprendí muchísimo de cómo contar las cosas, de cómo aprender lo que era noticia, lo que no era noticia, dar valor a estar todo el tiempo que estuve siguiendo al Madrid en Gol, no solamente en la rotonda, sino haciendo los seguimientos de los partidos detrás de las porterías con las cámaras, con Paula, con Laura, Richie, Javi, Joserra. Bueno, o sea, es que ellos también a mí me han enseñado a ejercer la profesión y a ser un perro, ¿no? En la calle, como se dice, ¿no? Ir con el olfato y los colmillos bien afilados para no perderte nada. Yo, vamos, me da mucha pena que haya terminado así. Yo me marché antes de que todo entrar ya en un declive muy, muy, muy profundo. He tenido la suerte durante este Mundial de reencontrarme con gente con la que había trabajado en Gol durante muchos años, porque dimos el Mundial en Dazón, pero había una parte de Media Pro, de la redacción de Gol, que formaba parte también. Y la verdad es que, como escuchaba Manolo y como decía, hay grandes profesionales, hay personas con mucho talento, trabajadores, que da pena porque se han quedado sin trabajo, pero que seguro que tienen la suerte de encontrar una nueva posición en esta profesión.
1: Desde luego, la última, Kiri, que ya tengo al siguiente en la cola del Gol esperando, son las voces quizá más reconocibles, también muy amigas todas de Radio Marca, pero tú no te puedes ir de aquí, tú no puedes acabar con la etapa de Gol, porque ya ha finalizado, sin contarnos qué te dijo Zidane cuando apagaste la cámara.
2: ¡Oh! ¿Qué me dijo Zidane, eh? Pues mira, esas de las cosas...
1: Fue mi culebrón favorito.
2: Ese culebrón y esas de las cosas que me voy a llevar a la tumba o al libro que escriba cuando me jubile.
1: Mejor porque yo, mira, a día de hoy no sé si te echó la bronca de tu vida o te pegó el abrazo del siglo. Es que de verdad que no lo sé.
2: Es ese misterio. Hay que conseguir, Chitu, yo si es en tu programa, lo haré donde sea. Si consigues que Zidane se siente, yo me sentaré ahí también y los dos contaremos lo que pasó. Si él quiere que se cuente, si no, como bien sabes, en esta profesión hay que conservar
1: el... Me encantaba vuestra relación,
2: ¿eh? El off the record.
1: Sí, me encantaba vuestra relación, te lo juro.
2: Sí, solo me falta cubrir ahora a Francia en la próxima Eurocopa.
1: Te mandarán por ahí. Kiri, que te cuides mucho, que te agradezco mucho este ratito de radio, que enhorabuena por lo que has representado para una cadena amiga como es Gol y que te cuides mucho en otra cadena amiga como es Dazón.
2: Tú también, un abrazo muy fuerte y que este programa siga yendo muy pero que muy bien, y a ti también.
1: Gracias, brother. Un abrazo para Sergio Quirante y un abrazo también para la gente de Asabloy, ¿eh? 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Estamos hablando de la figura de lo que ha supuesto Gol para todos los televidentes, para toda la gente que se ha querido asomar a esta televisión deportiva para pasar un buen rato, para poder, bueno, pues hablar con y conversar y también tener en cuenta las voces más reconocibles de nuestro periodismo. Ya ha hablado Manolo Lama, ha hablado Sergio Quirante y nos queda todavía más personas con las que podemos y debemos hablar y compartir algún otro testimonio. La siguiente ya está preparada, aúna un poco las dos personalidades que venimos analizando. Lama era el presentador, Quirante era el reportero. Y don Ricardo Rossetti, tribuno de Radio Marca, en Gol, pues ha sido ambas cosas. Hola, Ross, ¿qué tal? Buenas noches.
3: ¿Qué pasa, Chitu? Aquí estamos. Otra ronda más, venga.
1: Sí, señor. Pues una vez más que te toca hablar desde nuestro altavoz, pero quiero que hables para lo que fue para ti una televisión donde, amigo, el otro día hiciste recopilatorio y tenías fotos en todos los escenarios, habías hecho cosas muy chulas y, bueno, pues formas parte también de la retina de la gente.
3: Es que te diría que para nosotros ha sido la vida, porque ha sido la universidad donde nos hemos donde hemos aprendido, donde hemos crecido. Tú fíjate que yo llegué al primer Gol, yo llegué al Gol Premium, al Gol que había que pagar con la tarjetita, y ahí ya me tocó un Mundial, ya me tocaron partidos de Champions, y después ya fue cuando vino la época de la TDT en abierto, que yo la hice en varias etapas, pero que también la disfruté. Escuchaba a Manolo, es que no te puedes imaginar lo que se aprende con una persona como Lama, a pesar de que él esté al mando del programa y nosotros seamos los reporteros, porque yo lo que aprendí con él fue el reporterismo, la calle, el valor de una imagen de un futbolista saliendo de una presentación, el seguimiento cuando íbamos con Laporta, con Bartomeu, con Deco, con el personaje de turno por las calles para que te dijese cualquier palabra, cualquier respiro, cualquier imagen, y de aquello había una cantidad de gente metida en la redacción que hacían obras de arte. Antes le decías a Quirante lo que le dijo Zidane, que nunca sabremos lo que le dijo Zidane en aquel partido en Vallecas. A mí me hicieron un vídeo de pregunta-respuesta a Zidane cuando el Real Madrid no perdía y no, que se hizo viral y que te demuestra el talento que había en esa redacción. Yo he disfrutado muchísimo. Me lo he pasado en grande y fíjate que han sido horas de directo, porque eran 2 horas cada día, pendientes de cualquier imagen, el sumario, mándale a José Le esto, en la redacción gente como Nico, como Íñigo Álvarez, para colgarlo en las redes. Yo he disfrutado muchísimo.
1: Tú con la boina, con la boina y sin ella, pues a sí, ver, Rossetti.
3: Sí, hemos sufrido, pero hemos disfrutado muchísimo y sobre todo hemos aprendido. Y lo que nos queda es que ahora que se apaga la tele, nosotros estamos orgullosos de formar parte de esa historia, pero estamos orgullosos de que entre nosotros ha quedado algo que nos hace ser amigos y compañeros en esta profesión.
1: Pues sí, como olor es también mío, Ross, tengo que seguir aquí con la lista de la carnicería y a ti ya también te vamos a seguir escuchando en Radio Marca, así que te digo hasta luego porque eres uno de los tribunos top. Cuídate mucho.
3: Lo mismo para vosotros, un abrazo.
1: Ahí está, Ricardo Rossetti, me queda uno. ¿Y qué uno? A ver, si la gente que escuchaba la noche en Radio Marca se acuerda de esta voz. Buenas noches.
0: Buenos goles.
1: Hombre, don Felipe del Campo, director de Teledeporte, ¿cómo estás, amigo?
0: Pues bien, emocionado en un día especial y pues el Buenas Noches y Buenos Goles nació precisamente en un verano del 2016 cuando arrancaba las emisiones de Gol. ¿Cómo puedo saludar a la gente en un canal como Gol? Buenas noches y buenos, pues goles. Ahí nació todo.
1: Ahí empezó todo. Bueno, pues ¿sí? Y además personalmente, Felipe, no me lo callo, te debo personalmente la primera vez que salí en televisión, gracias a que viste en Pablo Parra y en mí, bueno, pues un vacío de talento que había que nutrir de algún modo y nos sacaste ahí a la pantalla y bueno, pues conocí desde dentro un poco lo que es también el grupo humano de Gol y qué decirte, ¿sí? Felipe, que me da mucha pena, pero como decía Modric, eso, ¿no? Pues que sonríes bueno, porque sucedió.
0: Yo llevo ya... Hace 2 años que, como sabes, no estoy en Gol. Cuando llegaste tú y Pablo Parra, a ver, hacíamos una programación muy sencilla. Yo dije, oye, aquí hay que hacer de 2 a 2.
4: y hacíamos de 2 de la tarde a 2 de la mañana, los sábados y los domingos.
1: Muy tuyo eso, de 2 a 2, ¿eh? No podía ser correcto. Una hora que no... Yo estoy seguro que estiraste una hora más solamente por joder y decir que fuera de 2 a 2. Pero es que me estoy acordando, Felipe... Claro,
4: sí,
1: es que me estoy acordando, Felipe, ahora que has dicho esta felipada tuya, de, bueno, pues sí, del sí. Fichajódromo, de... Sí. Yo qué sé, que las multipantallas. ¿Qué era más tuyo, qué era más de gol, de directo gol, que las multipantallas?
4: La multipantalla. Ha puesto un tuit Cristina Bea. Yo no recordaba esa multipantalla que es histórica con 36.
1: 36,
4: ¿eh? Sí, 36 pantallas. Bueno, pues era un mercado de invierno y estaba José Luis Allegue, que es compañero vuestro de marca en la edición, y dije, oye, pues hay que estar en todos los puntos de interés, de primera, de segunda y de fútbol internacional. Hay algo que, si lo descubro ahora, porque además es un programa de exclusivas y de noticias que nunca se han escuchado, en esa pantalla, si uno visualiza bien, hay alguno repetido, porque...
1: Porque no había llegado la IA, si no, Pedro, correcto. Vamos.
4: Correcto, y cogimos al mismo que hacía el Tenerife, pues le pusimos a hacer el Cádiz, ¿eh? Pero bueno, eso son la magia de la tele, que se puede contar ahora. Bueno, pues la verdad es que fuimos un canal de compañía. Yo el fin de semana recuerdo que era meterme en el plató y estar contando lo que ocurría en la jornada, pues algo que al principio nos decían. Yo venía de heredero de La Sexta, del Minuto de Resultado. Claro, el Minuto de Resultado duraba 3 horas, esto eran 10. Pero en general el canal yo creo que se posicionó y fue acompañamiento.
1: Tu canal era muy radiofónico, Felipe, ¿eh?
4: Claro, yo te he dicho eso muchas veces, Chitu. Yo he sido muy televisivo en la radio y muy radiofónico en la tele.
1: Sí, ¿verdad?
4: Alguien me definió así, y es verdad. La verdad que cuando he hecho tele soy radiofónico y cuando he hecho radio soy televisivo. Me gusta combinar las dos cosas. Y bueno, pues ese recuerdo. Yo creo que luego tuvo la época del fichajódromo del golazo de la mañana, que es la primera vez que se hacía un programa de deportes por la mañana, que nos fue muy bien, lo que pasa es que lo rompió la pandemia, y a partir de ahí empezaron a surgir también programas matinales. Éramos una familia, unos peleones, porque el canal al final parecía que sí, pero tenía sus estrecheces económicas, y estábamos ahí peleando a muerte contra todo y por cada minuto y por cada franja de ser. Sí.
1: Bueno, pues que fue muy agradable todo este tramo, Felipe, y quería contar
4: contigo. Buena de Marca Fútbol, también te digo,
1: sí,
4: era
1: sí.
4: Muy parecida.
1: Por eso queríamos tener este cariño, porque además mucha gente convergemos y ha sido una idea muy parecida y muy igual. Antes de despedirte, ahora que has dicho Radio Marca, las noches de Radio Marca, ¿qué tal van? ¿Están flojitas? Sé que estás con Estudio Estadio, pero sé que también me has escuchado alguna noche.
4: No, solo te doy un consejo.
1: A ver.
4: Que sigas igual. Vaya, que hay siempre ruido externo, que lo conozco, ¿eh? Tú haz lo que creas que tienes que hacer. Y te irá bien, y te va a ir bien. Te veo más maduro, ¿vale? ¿Me permites ese...?
1: Sí, hombre, joder, ni que me hubieras insultado, muy bien.
4: Te veo más maduro, cosa que en Chito era difícil que...
1: ¿Cómo sería antes,
4: que el grado de madurez hubiese, pero te veo más maduro, más asentado.
1: Muy bien.
4: Y bueno, pues te sigo atentamente y sabes que te quiero mucho.
1: Pues yo también te veo muy bien, te veo con la gente de Teledeporte y te veo pronto en la Tasquita. Cuídate mucho, Felipe.
4: Un beso fuerte, cuídate, buenas noches. Buenos goles, Chitu.
1: Buenos goles siempre y buena gente la de Gol Televisión. Le queríamos dar 23 y 28 este pequeño homenaje. Tampoco estaba la actualidad como abrir con la tertulia. Y es que digo, esta gente se lo merece. Esta gente nos ha marcado muchos goles.
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1: Y 32, hora menos en la Comunidad Canaria, hoy con ese guiñito especial a la gente de Gol. Empezamos un poquito más tarde este consejo de sabios, este amalgama, esta tribu 2.0 que le gusta decir a la gente. Chitu, que haces mucho de tribu, que haces mucho de tribu. A ver, pues 7 años ahí aguantando a Varela, pues imagínate si a veces no se va la cosa a la tribu. No sé yo si fueron 7 años, pero desde luego que un par estuvo Juan Gato hablando de Gol Televisión, siendo tertuliano en el Golazo. ¿Cuánto estuviste? Hola, Juan, buenas noches.
28: Buenas noches, yo creo que estuve 4 o 5 años fácil.
1: El diablo. Tú sí, no, sí, no hiciste sí. Ningún enganchón como Senabre y Burgos.
28: No. Estuve presente en alguno de ellos, pero no. Eso lo dejo para los que le gusta el teatro, tío. Eso ya sabes que hay gente que le
1: tú
28: gusta.
1: Tú si te peleas, te peleas de verdad, contra.
28: Sí. Pero sabes, mira, te voy a decir una cosa. Mira, dos cosas. Has hablado con Rosetti y con Quirante, que tiene, no sé si tienen algo en común, pero son de vecinos de Castelldefels.
1: ¿Ah,
28: los dos.
1: ¿Sí?
28: Buena madera, los dos. Quirante es un crack, es un crack. Rosetti ya está más que institucionalizada.
1: Correcto.
28: Es una institución. Pero lo que dice Manolo, mira, yo llegaba ahí con mi idea y me decía la mamá, oye, ¿vas a contar esto? Y dice, pues cuenta lo contrario. Pues Manolo es así, o sea, capaz de cambiarte el guión, tú le sigues la corriente porque Manolo para eso es un crack y todo lo que te diga de ahí es maravilloso porque a mí mucha gente me decía, yo salía del programa, iba al colegio a recoger a mi hijo y dice, te acabo de ver en la tele. Y digo, ¿y qué tal? Y dice, me encanta. Porque tiene debate, tiene información y Manolo le da un prisma a este programa que sí, no lo hace nadie.
1: Era muy chulo. Oye, para que nadie se enfade, también mis hermanos de aquella televisión, mi Joan Heredia, mi Mateo Sánchez, mi Paula Bellá, mi Andrea Pérez Boza, Sirati también estuvo por ahí. Bueno, pues mogollón de gente. Albert Fernández, es que empiezo y no acabo. Pero bueno, yo creo que hemos cumplido bastante bien con esta gente. Hola, Germán Carrera, ¿qué tal? Muy buenas.
29: ¿Qué tal? Buenas para todos.
1: Esta noche juega Argentina.
29: Sí, esta madrugada sería para acá, 2:00 a.m, Argentina contra Bolivia, el primer partido de esta fecha FIFA.
1: ¿Es Argentina-Bolivia?
29: En Córdoba, queda a 800 kilómetros de Buenos Aires.
1: Claro, que si fuera Bolivia-Argentina estaríamos con la presión y estas cosas, que se me vomitó ahí, ¿no?
28: Altura.
29: Sí, la altura, la pelota que no dobla, como decía Pasarela, todos esos temas. Pero no, se juega en Buenos Aires, una especie de un camino que se empieza a recorrer ya sin Lionel Messi, después del anuncio del retiro. La fiesta de Leo va a ser recién la semana que viene, el martes. en Buenos Aires, en el Estadio Monumental de River. Se está preparando una fiesta importante para ese día, con la particularidad, yo sé que vas a hacer mención,
1: ¿sí?,
29: de lo que surgió hace pocas horas, ¿no?, con Cristiano, esa sí, dualidad, ¿no? Cristiano que se aparece por la puerta de atrás y Leo, bueno, por la puerta grande.
1: Bueno, eso se cuenta solo. Creo que el de Cristiano va a ser andaluz en un mes. Y creo que además va a ser de speaker Fernando Polo, ¿eh? No te lo pierdas. Hola, Fer, Mundo Deportivo, muy buenas.
0: Muy buenas. Bueno, de nuevo, aquella comparación histórica, ya de leyenda, entre Messi y Cristiano.
1: Debate antiguo, ya no estamos en
0: humanos. Y de nuevo vuelve a salir vencedor el mejor jugador de la historia, como es Leo Messi. Nada, un apunte. Oye,
29: una discusión, perdón. En Argentina nosotros no es que no nos gusta Cristiano, ¿eh? Esto es una discusión más de Real Madrid-Barcelona que de argentinos y portugueses.
28: Total.
0: Sí, yo creo que sí. Yo creo que estaba un poco inflada. Lo que pasa que es cierto que Cristiano también metía muchos goles y al final eso, bueno, también pesa mucho. Y es cierto que le ganó unos cuantos balones de oro a Messi. Eso tiene su valor. También apretó mucho ahí la maquinaria blanca.
29: No le alcanzó igual, ¿no?
0: Pero al final se ha impuesto.
1: Hicimos lo que pudimos, Fer, pero no nos llegó, ¿eh? No le llegó.
0: Por cierto, con los compañeros de gol, yo he entrado mucho con ellos, en especial con Rossetti, muy buen amigo. Pero lo bueno es que incluso me desplazaba desde Barcelona a Madrid para entrar en directo y me acuerdo allí con Lama, con todo el equipo de la gente y la verdad que era una gente muy maja y que trabajaba mucho y que lo han hecho muy bien hasta el final, lo han hecho de forma fantástica. Lo que pasa es que las empresas y los proyectos tienen estas cosas que a veces tiran mucho y de repente pues pasa algo y se acaban, pero seguro que les irá muy bien a todos y a la mayoría ya les va muy bien.
1: Sí, hay mucho potencial humano en esa redacción. Jessica Figueroa, hola, buenas noches.
2: Buenas noches, hola a todos.
1: Estás oficialmente engañada a tomarte otra ronda, ¿eh?
2: Yo contigo a donde me lleves.
1: Pues sí, pues sí, pues esto es el fin del mundo, o sea, es que no hay nada después de esto.
2: Lo pienso poco, me llamas y digo sí. Si
1: bueno, me dices sí, si no tienes que comentar España, otros compromisos y tal. O sea.
2: Bueno, a ver, hay que trabajar, Chitu, hay que trabajar.
1: Pero podéis haber dicho a Marcador el otro día, yo sí que ya intenté fichar el otro día, me dijo, comento España. Digo, ah, pues nada, comento
2: bueno,
1: España.
2: Yo me presenté voluntaria a todo, Chitu, es decir, te digo, comento España y luego el pospartido contigo, pero no te gustó la idea, no te convenció.
1: Es que el trampolín es este, mira a Fernando Polo, que ahora está en la tribu también, o sea, leche internacional.
0: Es verdad. Estamos ahí unas noches con Chitu y unas mañanas con Varela y las tanganas que monta habitualmente a las 8 de la mañana te ponen ya caliente.
1: Caliente. Caliente está el tema de Cristiano Ronaldo. Podemos presumir de tener la redacción de Radio Marca, uno de los mejores informadores de Portugal. Se llama José Segarra. Hola, José, ¿qué tal? Buenas noches.
3: Hola, buenas noches a todos. ¿Cómo están?
1: A ver, se va a callar toda esta gente y tú nos vas a explicar de manera concisa, rápida, pero sin dejarte nada de por medio, ¿qué es lo que ha pasado entre el seleccionador y el futbolista?
3: Es muy complicado explicarlo. A lo que parece, Jorge Jesús había dicho a Cristiano que jugaría media hora frente a Noruega, no jugó y a partir de ahí todo cayó en desgracia. Parece que después de la rueda de prensa de hoy, Cristiano no gustó de las declaraciones de Jorge Jesús, diciendo que es él quien manda en Portugal, que sería probable que Gonzalo Ramos juegue este próximo partido de mañana, y se fue. Ahora espero que sea una historia diferente, que haya pasado algo más grave, porque es el capitán del país, y me parece una decisión muy, muy grave y sin retorno que tomó Cristiano.
1: A falta de que, bueno, pues diga ese tuit Cristiano Ronaldo, lo que sí que tenemos es el último testimonio sonoro que firma Jorge Jesús. Básicamente lo dice en portugués, pero ya te digo yo que dice que aquí manda él, claro, que es que al fin y al cabo él dio rueda de prensa, él habló, él se lo explicó a la gente y él también, bueno, pues sabía Jorge Jesús que tenía que decir esto.
4: No club, sí, ahí mando un presidente, mi equipa mando yo. Em tudo onde eu tiver. E o que eu estou a dizer? Isto parece que há aqui um caso entre mim e ele, onde não há caso nenhum, pá. Já tive casos com muitos jogadores. Pues no quieren hacer esto un caso que no existe.
1: Segarra, el resumen que teníamos así llamado el corte de sonidos, que aquí manda él, pero uno, tiene voz de malo de película, hay que decirlo.
28: No solo la voz, ¿eh?
1: Sí, tiene bastante. Es malvado de dice. Y dos, exactamente qué es lo que dice.
3: No, ha dicho que es él quien manda y que no hay ningún caso entre él y Cristiano, que no había pasado nada, pero parece que es evidente que pasó algo, seguro. Pero simplemente ha dicho eso, que manda en la selección y que no pasaba nada entre él y Cristiano y que no había ninguna historia.
1: Y lo último es el tuit de Cristiano diciendo: ya daré explicaciones a todos los portugueses. Teniendo en cuenta eso, teniendo en cuenta que yo creo que Cristiano tiene que hablar, porque si tienen motivos lo dirá, y si no, con el tiempo que está ganando se los inventará. O sea, algo nos va a contar. Pero con todo y con eso, bueno, pues qué sensación nos deja el cuerpo conociendo a uno, conociendo un poco menos al otro y sabiendo que efectivamente, pues lo decíamos un poco, Gato, que esto puede estar más o menos justificado, pero es triste de narices que le pase al mejor futbolista, no sé si del mundo, no sé si de la historia, pero de su país, de toda la historia de su país, sí.
28: Está claro. Ya que venimos de unas semanas hablando del ego de los futbolistas, de Lamine, de Mbappé, si hay un tío con mucho ego, que más ego tiene, es Cristiano. Yo creo que lo que pasa es que ese ego lo canaliza bien porque le ha servido para ser lo que es. Pero eso no, hay un capítulo que no tiene que explicar. Es evidente. Yo he preguntado a compañeros suyos de selección, que son buenos amigos, y están esperando que se pronuncie porque no, hay algo que no detectan que ha pasado. Si es una salida de verdad y es el fin de Cristiano, es muy triste acabar así. Pero tiene que tener un motivo de mucho peso para que haya indignado y Cristiano, que es un tipo que le ha ganado todo y que ha representado tan bien a su país, diga hasta aquí. Yo no creo que es la mejor salida, desde luego. Tú no puedes acabar tus días en la selección así. Pero si tiene el motivo, lo tiene que explicar y que sea de peso para que nos convenza. A ver.
0: Yo creo que esto, a ver, se veía venir. Lo que pasa es que no se veía venir de esta forma abrupta y además me parece muy triste. Porque Cristiano te gustará más o menos, pero es un jugador emblemático, ha marcado una época, su rivalidad con Messi y ese gran duelo Barça-Madrid, y él también lo hizo muy bien en el Manchester United, hay que reconocerlo, pues eso ya está para la historia del fútbol. Pero en todo caso, aunque haya pasado algo entre entrenador y jugador, creo que acabar así, a ojos de todo el mundo, de esta forma, es de ser poco inteligente, porque creo que las leyendas tienen que acabar bien. Yo creo que Messi, ya habéis visto lo que le están preparando en Argentina, y creo que acabará de una forma fantástica, y solo le faltó la guinda del Mundial.
1: En el Barça acabó un poco peor, ¿no, Polo?
0: Bueno, sí, pero en el Barça acabó peor, pero no por culpa suya. Es que aquí Messi quería renovar con el Barcelona. Lo que pasa es que al final, por el tema del fair play, no renovó. Y ya acordaos cómo lloró, porque él quería seguir.
1: Quería renovar.
0: Es verdad que antes tuvo
2: sacándole el casero, respeto en Barcelona
0: antes tuvo lo del Burofax.
2: Sigue teniendo,
1: Sí, sí, sí, pero quería renovar, no es Messi el día, ¿eh? Pero sí, lo que pasa es que sacándole un club que estaba en quiebra 200 millones por año casi, ¿no?
0: Sí, pero escúchame, he mirado la edad de Jorge Jesús, 72 años. Ahí había hay un gato al que poner el cascabel, que es retirar a Cristiano de la selección, porque es que eso ya, como la edad de Cristiano, ya se veía que eso no iba a funcionar, y con el ego que él tiene. ¿Qué pasa? Que ha topado con un tío de 72 años que dice: oye, yo vengo aquí a ganar, y cuento contigo o no cuento, te saco o no te saco, en función del partido. Pero yo creo que eso se debería haber pactado y se debería haber escenificado de otra forma, porque si no, estamos hablando aquí de lo abrupto y de lo desagradable que está resultando hasta que no se explique.
29: Sí, aparte yo me quedo con algo, Chitu, de lo que escribió Messi el día que anunció su retiro de la selección argentina en Instagram, que él aclaraba que dentro de las razones también él veía que había que dejar el espacio para los que venían atrás. Incluso para Messi o para Cristiano. Estamos en un proceso ya pensando en el Mundial 2030. Cristiano va a llegar con 44, 45 años. Entonces me parece que obligadamente tiene
1: bueno,
29: que...
1: Pero antes del Mundial hay una Eurocopa.
29: La Eurocopa, ¿no? Con 43 la va a jugar.
1: Bueno.
29: ¿Te parece? No, está bien.
1: ¿Quieres decir cosas más raras?
29: No, pero ya queda evidencia que la selección le está pidiendo a la fuerza que dé un paso al costado.
1: Pero es verdad, y ahora que saca lo de Argentina, y ahora le pregunto también a Jessica una valoración general, que lo que ha dicho Polo es muy cierto, ¿eh? Esto quizás se tenía que haber hablado. A la hora de contratar a este tipo habría que decir, ¿pero le vas a consentir a Cristiano? ¿No le vas a consentir? ¿Le vas a consentir hasta tal punto? Porque lo digo...
29: Evidentemente se habló.
1: Lo digo porque en Argentina, en esta nueva era, después de ser campeones del mundo, yo creo que todo lo que determinaba Scaloni, luego le salió bien, porque por lo que sea, Messi fue el mejor de Argentina y casi el mejor del Mundial.
29: Sí.
1: Pero todo lo que estaba pensando Scaloni, pues sería con un pacto no verbal anclado con Messi. En este caso, del que Messi mandaba y cuando él quería bajarse la burra, se iba a bajar.
29: Lo que pasa, no se puede comparar directamente un caso con el otro.
1: Para mí a nivel internacional Scaloni, yo creo que sí.
29: Scaloni arrancó en 2019 prácticamente pautando su continuidad con Messi. ¿Sí? El ciclo Sí. Obviamente que fue avanzando, una Copa América en 2019 que Argentina no la ganó, pero marcó un quiebre en lo que era la relación del seleccionado con el público, ahí se generó un grupo, y eso después obviamente dio los resultados que todos saben, Copa América 2021, el Mundial, etc. Y le dio a Messi para llegar al Mundial, por el respaldo, por lo que había ganado, y porque la actualidad también lo respaldaba. Lo veíamos en el Inter Miami.
1: Sí,
29: de hecho,
1: final,
29: todavía.
1: Vaya, no,
29: de hecho, todavía.
1: Ahí me cayó la boca, vaya,
29: pero
1: si
29: un poco más. El tema es que ya en Argentina también se estaba pensando en el proceso, como decía recién, de lo que se aproxima: la Copa América 2028, el Mundial 2030, etcétera. Y Messi no iba a llegar bien. Como te digo, igual hay otros temas, y por eso no nos permitimos hacer una comparación directa, porque Messi viene de un golpe anímico, importante, familiar, con el tema del padre, y eso también lo empujó un poco a tomar la decisión.
1: Yes.
2: A ver, yo creo que algo falla cuando entre todas las partes no se puede situar a Cristiano en el sitio que merece. Y el sitio que merece, si él quiere todavía estar en activo en la selección, es entender su rol. Su rol, pero como capitán, tiene que ser una figura a la que admiren dentro del vestuario, a la que se le respete, y que él con jerarquía y experiencia y veteranía pueda ser de ejemplo para los que están dentro. Pero yo creo que eso está roto, eso se ha perdido ya, se perdió hace tiempo. Acordaos en el Mundial palabras de João Neves hablando de Cristiano como uno más del grupo. Es uno más, está aquí para ayudar. Pero
29: y en Qatar pasó también.
2: Pues eso es, o sea, no va a pasar eso nunca jamás con Leo Messi. Hacíais mención a la salida incluso del Barcelona, no saldría del todo bien, pero se le sigue respetando y se le sigue admirando. Entonces, hay un problema con Cristiano.
1: Pero yo creo que los compañeros, Jess, nunca han tenido una palabra más alta que otra con Cristiano, ¿eh?
2: Le restan estatus, y... Chitu.
1: O sea, no. Hombre, anda a patear cuando falla el penalti. Sí. Ese vídeo viral lo hemos visto todos, por favor.
2: Estas declaraciones de João Neves o las declaraciones del actual seleccionador no es situar a Cristiano en el lugar que le corresponde. Entonces, aquí hay un problema de...
0: En el Mundial pasó algo.
2: Hay un problema de egos. Y después está el propio ego, el de él, ¿no? El no asumir el paso del tiempo, el no asumir su nuevo rol, el no entender que ya no es indispensable, el casi mendigar un poco de liderazgo, que a lo mejor ya no tiene que tenerlo dentro del campo y lo tiene que tener fuera. Bueno, pero lo que está claro es que algo está roto, de forma profunda, hay una grieta grande, y que él no merece salir así. Entiendo que no está tomando buenas decisiones personales, ¿no? Y que a lo mejor tendría que haberse retirado antes, pues hacerlo con dignidad y a tiempo. Pero si quiere seguir siendo parte de, lo que a mí más me choca es que no esté en el sitio que merece por la figura que es.
29: Incluso algo que decía Jessica, que es cierto, de lo que se percibe de la relación de Cristiano con sus compañeros de selección, es el contraste con lo que pasa con Messi en la selección argentina.
2: Claro.
29: Los compañeros querían ser campeones por Messi. O sea, por ellos también, pero se notaba que también lo querían hacer por Messi, porque cada vez que Argentina ganaba un partido importante o cuando fueron campeones, iban y lo abrazaban directamente a Messi, lo levantaban a Messi, lo señalaban a él. Sí. Los posteos de redes sociales que hoy...
2: Y las imágenes icónicas cuando saltaban al campo de nadie iba un paso por delante de Messi. O sea, eso es admiración, respeto y reconocer a la leyenda que es.
1: Sí, sí, pero
2: con,
1: una cosa no
2: con
1: quita,
2: Cristiano,
1: pero que una
2: hay
1: cosa
2: algo
1: no,
2: roto.
1: Que una cosa no quita la otra, ¿eh? Yo insisto, no he visto, y estáis agarre, sino que me corrija, porque además sé, te quiero preguntar un poco la gente, ¿no? Mira, hacemos el completo, ahora que también se suman los jugadores un poco a la cuestión. ¿Con quién está la gente, Segarra? Con la gente, te digo, los jugadores, la federación, que algo pintará en todo esto, y sobre todo, pues, la masa social portuguesa.
3: Yo creo que todos los portugueses, y no hay una excepción, no es que estén con los jugadores o con el entrenador, es que en este momento están contra Cristiano. Es que es el capitán del país... Y justo antes de la rueda de prensa de Jesús...
1: Espera, que lo mismo lo has dicho mal, lo has dicho contra.
3: Sí, están contra Cristiano. Ah, ahora mismo.
0: Bien, Chito. Lo dice,
1: ¿eh?
2: Es lo que te decimos,
29: en red también, ¿eh?
2: En el Mundial había muchos rumores y mucho run-run en la calle de que Cristiano ya no era el futbolista que necesitaba Portugal y que mejor lejos. Entonces, ¿esto viene de atrás?
1: Sigue, sí.
3: Sí, ya viene de atrás, pero hoy creo que fue un punto de rotura. Es que en el Mundial había mucha gente que quería a Cristiano y creo que todos en su corazón querían que ganase el Mundial y todo más por él también. Y la historia de que los jugadores no quieren a Cristiano y todo más, no la compro mucho. Yo creo que esas declaraciones de Neves de es un jugador más fueron tiradas de contexto. Simplemente estaba diciendo que estaba ahí para ayudar a Portugal. Yo creo que nos estamos olvidando de eso. Es que estamos diciendo que Cristiano merece más y cosas por ahí, pero Cristiano es el capitán de un país y un capitán actuar. Y parece, a que todo indica, que está actuando así porque Jorge Jesús ha dicho yo mando aquí. Así que parece que es una cuestión simplemente de ego. Y si es una cuestión de ego, es imposible estar del lado de Cristiano. Es verdad que hizo todo por Portugal, pero es un jugador con 41 años que actualmente en el campo no tiene nada que ver con Messi. Y, por ejemplo, en el Mundial, Argentina ganó y llegó a la final por Messi y Cristiano por Portugal no hizo nada. Entonces, compararlos ahora mismo no me parece justo. Así que termino con la idea de que Cristiano es muy querido en Portugal, siempre será, pero en estos últimos 6-7 meses está dejando una imagen que va a ser muy difícil de quitar.
0: ¿Vosotros creéis que es normal cómo puede afrontar ese entrenador nuevo, que además es su gran reto, con la edad que tiene, y esos compañeros, las caras del otro día de Cristiano en el banquillo?
28: Ahí está.
5: Sostenible.
0: O sea, eso es muy difícil, competir así. Y este señor, que tiene ya 72 años, insisto, y que está ante su último tren igual con su selección para ser protagonista, ha dicho, oye, yo quiero trabajar tranquilo.
1: Quieres decir que viene de vuelta, ¿no? Como nos gusta mucho.
0: Claro, de vuelta. Y además, es un tipo duro, Y la gente con la edad no se vuelve más flojita. La gente ya dice, oye, tú,
28: bueno, me quedaré en el convento. Tiene pergamino, cuidado con Mou, que ha venido en versión dulcificada.
0: Bueno, pero yo lo que digo es que este señor dice, yo quiero trabajar tranquilo. Sí. Y si este me va a poner palos en las ruedas, oye, banquillo. Y además dejo claro que mando yo. Y si el otro salta y se va, pues te digo una cosa, más tranquilos todos. Y los compañeros igual. Es que yo creo que Cristiano está obsesionado con el tema de los goles. ¿Qué quiere llegar a 1000 goles o a no sé cuántos goles?
2: Sí. Y bueno, es una lástima, porque yo recuerdo la rueda de prensa en previa del partido contra España en el Mundial, que para mí su discurso fue sobresaliente, porque él estaba más calmado que nunca y él dijo ese día, no tengo ya nada que demostrar porque lo he dado todo por este escudo y por mi país. Y yo pensé, pues ole por él, a lo mejor es su punto de final y a lo mejor se va, pues eso, con dignidad y a tiempo. Y si continúa, como así estamos viendo, es verdad que al próximo Mundial no va a llegar, porque lo dice, pero si quiere llegar a la Euro, tiene que asumir su papel y es otro. Y siendo el capitán y el respeto que se le tendría que tener en el país, efectivamente, yo creo que podría aportar y ayudar de muchas maneras. Porque de verdad que no merece terminar así. Es que es una lástima que no lo haga con el cariño y la admiración que merece un futbolista como él.
1: A ver si llegamos a un punto de consenso. Coincidiremos todos en que la mejor selección del mundo ahora mismo es...
28: España.
2: Hombre. Es un examen esto.
1: No.
28: Es que no sé ni... la pregunta fue.
1: No. Encima tú la habéis respondido mal, porque la respuesta correcta es la España de Luis de la Fuente. Bueno.
0: Tu tío, ¿no?
1: Mi padre al final.
28: Tu padre.
1: Punto número 2. ¿Cuál ha sido la única selección capaz de hacer sangrar, perder a la mejor selección del mundo?
3: Portugal.
1: ¿Quién marcó gol en aquella final no hace tanto tiempo? Se agarra, que la gente se lo olvida.
3: Portugal y Nuno Mendes, Ojo.
1: ¿Quién marcó gol en la Nation? ¿Quién marcó gol en la final de la Nation?
0: ¿En qué torneo? La Nation.
1: Cristiano Ronaldo,
0: Mundial Eurocopa no.
1: Cristiano Ronaldo. No hace tanto.
29: Ya pasó hace un año y medio.
0: Pero si jugaron en el Mundial.
1: Bueno, pero es que seguro que vosotros todos venís con el mismo discurso de cara a la final. Y en la final nos pintó la cara él.
2: ¿Pero a dónde quieres llegar con eso? No lo entiendo.
1: Que no puede haber cambiado tanto la película en tanto tiempo, que me está vendiendo aquí Segarra que era el héroe nacional con un aeropuerto suyo, su nombre Madeira y ahora casi un paria. Que no ha hecho nada que se haya demostrado.
0: Lo normal, ¿sabes qué hubiese sido? Que tras este Mundial se hubiese retirado de la selección. No te digo del fútbol, de la selección.
1: Bueno, que me diga Segarra, que me diga Segarra tres jugadores que hayan hecho buen Mundial en Portugal. Buen Mundial.
3: Diogo Costa.
1: Malísimo.
3: ¿Qué dices?
5: Nuno Mendes sí, bueno, no estuvo mal y ya está.
1: Que se lesionó.
5: Tuvimos dos.
1: Y yo Costa que se cayó del once ideal, creo, por poco.
2: Pero yo no voy tanto a lo deportivo, Chitu, como a lo extradeportivo. Vuelvo a lo que te decía hace un rato. Es que hubo rumores, está todo embarrado alrededor de la figura de Cristiano Ronaldo. ¿Cuánto se hablaba de Roberto Martínez, de si lo ponía por delante de otros futbolistas por amiguismos, jugadores que merecían jugar y Cristiano no? Todo eso no lo hemos sacado a la palestra nosotros en España. Ha salido de Portugal. Sí. Quiero decir, ya había mucho ruido antes. Esto no es por un tema solamente deportivo y de rendimiento, sino porque creo que ahí dentro ya estaba rota esa unión con él.
0: Sí. Todo el mundo veía que había que hacer algo con Cristiano.
28: Sí.
0: Y Bob Martínez, Roberto Martínez, no se atrevió.
28: Sí, pero Fernando, pero si tú haces un cambio de entrenador, hay cosas que tienes que hablar o dejar pactadas, un poco lo que hablaba de Scaloni, ¿no? Scaloni sabía perfectamente que iba a construir un grupo en torno a la figura de Messi, que lo tiene idolatrado sus propios compañeros.
29: Exacto.
28: Eso es lo que salvó a Argentina, porque Argentina construyó y se puso detrás de Messi.
29: Sí.
28: Con Portugal no ha ocurrido eso con Cristiano.
29: Nunca.
28: Siendo el referente que era.
1: Antes del Mundial mucha gente le daba como favorito a Portugal, ¿eh?
28: Sí, no, escucha, de hecho...
2: ¿Qué equipo tiene?
28: No, en las quinielas mucha gente decía, cuidado con Portugal.
1: En aquella quiniela está, todos ponéis a Cristiano de titular, ¿no? Cuando decís el once de Portugal favorito para llegar a la final del Mundial.
29: Pero
1: ¿no?
29: ¿Por un tema futbolístico o por lo que impone él internamente?
1: Bueno, por lo que fuere.
28: Y por el entrenador también, bueno, que respetaba.
29: Pero si impone internamente...
0: futbolístico no, la verdad.
29: Y lo que
0: genera
29: el problema.
0: Futbolístico no, porque es que tiene una edad ya y además ya no es el Cristiano que era, es una sombra. Yo lo que digo es que hay veces, y coincido con Juan, que con estas estrellas hay que intentar hablarlo todo.
1: Sí.
0: Pero luego, ya te digo, luego llega el entrenador y dice, oye, yo a lo mejor no tengo que hablar tanto. Yo llego aquí, veo cómo entrenan, tengo mi visión del equipo que quiero hacer, de cómo quiero que jueguen. A lo mejor quiero un jugador referente que me aglutine, que me haga piña, que sea el líder espiritual, pero que sepa que está pues para cuando se le necesite. Y no, pero para que te pongan caritas y se te niegue a entrenar,
2: claro,
0: cuando tú no lo pongas.
2: Eso se habla de puertas hacia adentro, no lo haces público, es que se ha echado un pulso público, es decir, hay una guerrilla de egos y el seleccionador se está poniendo en evidencia por esto que le esté ocurriendo con Cristiano Ronaldo. Entonces, la federación tampoco puede permitir eso.
0: Claro. Sí, está que
2: con
0: se sale
2: con
0: tu
2: leyenda y
0: si
2: con tu
0: entrenador,
2: o sea, esto tiene que quedar de puertas hacia adentro.
0: Chitu, se te nota la vena blanca y...
1: No,
28: él tiene vena de Cristiano, me parece muy bien que lo defienda.
1: Yo sí soy de Cristiano.
29: Claro. No, es que igual nadie va en contra de Cristiano.
0: Mira, voy a decir una cosa, tú eres de Cristiano.
28: Sí, pero
0: vale,
28: no, ¿sabes qué pasa, Fernando? Que hay mucha
1: pero
28: gente...
1: Pero mira, con Bale no tendría este debate, mira si Bale ha dado al Madrid cosas.
28: Sí, pero te quiero decir que hay gente que tiene idealizado, idolatrado a Cristiano, que le permiten absolutamente todo, le compran todo.
1: A todo nombre.
28: No, o casi todo, pero es un tipo que se la ha ganado, o sea, se la ha ganado a pulso. Yo a mí el ego que tiene ese tío, que lo hemos dicho antes, es que eso es lo que le ha hecho ser el tipo que es ese,
0: sí,
28: tipo.
0: Sí, correcto. Pero hay que saber cuándo ya no te da.
28: Correcto, pero yo creo que eso, por eso te decía que este paso tenía que estar consensuado con federación, con el entrenador. Si tú eres el entrenador que vas a ejecutar a Cristiano, o le vas a decir de buenas maneras, te tienes que apartar.
1: Sí, pero de verdad ninguno, cuando se hiciera esta lista de selecciones, que ya estoy perdido en este mar de no clubes desde hace muchas semanas, pero sí, hace dos semanas, cuando se hiciera la lista, ¿no se hubiera escamado que Cristiano Ronaldo no estuviera? Pregunto.
29: Sí, sí, pero sí. Pero Jorge Jesús, en las declaraciones que hizo recientemente, no es que dijo que no lo quería más, dijo que lo veía en un rol para jugar 20, 25, 30 minutos.
1: Uh-huh.
29: El tema es que se enojó Cristiano porque no lo puso esos 30 minutos contra Noruega.
1: Sí.
29: Pero ese era el rol que por ahí le ya estaban pensando desde el cuerpo técnico actual.
28: Arde,
29: si
28: una
29: él
28: cosa,
29: no le gusta...
28: Sí, bueno. Por eso digo que tiene una conversación previa, porque si tú vas a decir eso públicamente es porque previamente le ha dicho a tu futbolista, oye, que sepas que yo te quiero la selección para esto. Si tú lo dices así y luego encima no le pones... Eso,
29: bueno,
28: el ego de...
0: Pero Juan, hay veces que los partidos... Pero yo digo una cosa, tú puedes tener una idea.
28: Sí, que luego
29: el partido va para otro lado.
0: Sí, claro, el partido va para otro lado. Y a la primera de cambio te pega este giro de guión Cristiano. Hostia, siendo tú el veterano, el capitán y el líder... Lo que esperas es que aunque te reviente por dentro, te lo tragas y das un ejemplo.
1: Si hazlo contacto, porque yo estoy seguro que no he sentado a explicarlo.
29: Eso es cierto.
1: Yo te digo a ti, Fernando Polo, que te llamo una tertulia por semana y luego no te llamo, vas a decir, pues mira, niño, me voy.
29: No, y no matas al aire encima.
0: Bueno, pero escúchame, pero a lo mejor no te monto un lío en público.
2: Claro.
0: A lo mejor no te monto un lío en público, ¿sabes?
2: Es muy importante
0: lo que dices. Te lo digo a ti, no vuelvo y te digo, oye, no entro más. Yo no estoy aquí para hacer el
1: lío. No puedo ir al baño sin que no sea público.
0: No, ya, pero te digo una cosa,
2: Chitu,
0: que lo que ha hecho ahora
2: es maneras de estar en ese
0: se ha escenificado.
2: La puesta en escena.
0: Es un escándalo.
2: Claro, ver, yes.
0: No nacional, internacional.
6: A ver, Jess, échame la bronca.
2: No, digo que es lo que dices y lo que haces. La puesta en escena de Cristiano en ese banquillo es una manera de comunicar. Entonces, él no se siente parte de esto. Él quiere ser protagonista. Y es ahí donde el matiz no encaja. Porque si tú te sientes parte de tu selección y lo que buscas es que a tu selección le vaya lo mejor posible, tú en ese banquillo actúas de otra manera, aunque por dentro estés jodido porque quieres jugar.
1: ¿Querías que se pusiera en la banda de calentamiento en un partido contra Noruega Arengar como
2: pero
1: si fuera
2: no
1: la final del
2: de
1: Mundial?
2: Eso, Chitu, que hay maneras y maneras. Tú sabes a lo que voy. Tú ves a un futbolista de España cuando no juega y está pues haciendo de segundo entrenador y hablando con sus compañeros y metido en el partido, pero no tienes caritas y morros. ¿Entiendes? Cuando tú
0: como
2: eres parte de algo.
0: Un
1: poco. No le he visto pisoteando la camiseta, ¿eh?
2: La lectura que se hace desde fuera es que hay una guerra de egos y que él no entiende su nuevo rol.
0: ¿Pero qué tienes con Cristiano, Chitu, de verdad?
1: No, que tenéis vosotros contra él. ¿Qué tenéis vosotros contra él?
0: Perdona, mira, ahora os contaré luego una batallita.
1: Porque a ti te comprendo. Y a Gato también.
28: No, pero mira, yo
1: a Germán y a Jessica no lo comprendo.
0: Yo he estado cenando con Cristiano.
1: ¿Cómo eso me interesa?
0: Pues eso, yo estoy cenando con Cristiano porque fui a un partido entre Portugal y Rusia que ganó Portugal en Lisboa con una goleada y fui porque estaba Deco allí cuando jugaba en el Barcelona y yo tenía buen rollo y tengo con Jorge Méndez y cuando acaba el partido me dice, oye Fernando, ¿qué haces? En aquella época no había internet y Jorge Méndez me llamaba a mí y a Paco Aguilar, nuestro subdirector que ya se retiró.
28: Vaya crack, Paco.
0: El que votaba en el Balón de Oro de la prensa durante muchísimos años, antes que Relaño y José Félix.
28: Correcto.
0: Votaba Paco Aguilar, el hombre de France Football aquí. Y entonces nos llamaba porque no había internet y se preocupaba por sus jugadores Jorge Méndez y nos preguntaba, oye, ¿sale Rafa Márquez de titular o no? Sí. Jorge, sí. ¿Sale Cuaresma de titular? No, Jorge, de nuevo banquillo.
1: O sea, tú le dabas la información al entorno y no al revés.
0: No, porque él se interesaba por sus jugadores y llamaba antes del partido, en el descanso y al final del partido. Imagínate el control de Jorge Méndez. Y después de aquel partido Portugal-Rusia con goleada, me llama y me dice, ¿qué haces? Digo, me voy al hotel, he acabado la crónica, me voy para el hotel. ¿Quieres cenar con nosotros? Digo, hombre, pues depende de quién soy vosotros. Pues estará Deco y estaré yo y mi gente. Vale, perfecto. Pues sí, me da la dirección, me voy para allá con un taxi y cuando entro, señor Méndez, sí, allí y tal. Y está Deco, está Méndez y está Cristiano. Y dice, oye, tú, entre esos dos. Y nada, nos pasamos la noche preguntando las cosas.
28: Qué tiempos tan buenos, Fernando.
0: Joder, me dijo Cristiano, porque me gustan los coches mucho y tal. Digo, pues mira, tiene Samuel Eto'o un coche que cuando está parado la rueda sigue.
1: Cuando vengas aquí a Barcelona a jugar con nosotros, vas a aparcar a su lado, le decía.
0: Él estaba en el United, es
1: cierto. Por eso, por eso.
0: Pero me refiero que nos lo pasamos muy bien, un tío muy simpático, muy majo. Además, que el tío podía no haberme dado bola, porque, oye, yo venía de Barcelona. Pero me pareció un tío... Pues bien, pero lo que me refiero es que con 41 años y ya habiendo dado lo mejor de ti, yo creo que hay que saber leer las situaciones. Messi la ha leído. ¿No creéis que Messi
28: Fernando, hay que llamar a Méndez para que te invite a otra cena para que
1: cambies sobre Cristiano.
0: No pagó Méndez, clarísimamente. Te digo una cosa, era un sitio muy selecto. Yo con la dieta de...
1: ¿Hiciste el amaguillo al menos? ¿Hiciste el amaguillo ahí de rebuscarte en los bolsillos o no? Ya,
0: no, el amaguillo es que cuando ellos decían que iba a tomar algo, dije, no, yo me retiro a mis aposentos, no quiero ver según qué cosas ni saber demasiado.
1: Esa es de...
0: Había que celebrarlo, oiga, había metido 7 goles a Rusia.
1: Claro que sí, qué tiempo. Segarra, para finalizar con lo de Cristiano, que yo creo que nos ha salvado el día, por otro lado también te digo. Ha estado muy bien, lo de Cristiano. Bueno, un poco, ¿ahora qué? ¿Ahora qué? Te iba a decir la hoja de ruta. No hay hoja de ruta, pero ¿qué se pretende que pase? Porque el equipo sigue concentrado y el culebrón sigue en marcha, aunque no sé si ya pues se van a calmar las aguas o Cristiano, ¿crees que va a hablar pronto, tarde? ¿Qué crees?
3: Yo creo que Cristiano no va a hablar hasta que hable con Piers Morgan. Entonces creo que va a tardar un poquito. Pero en relación a Portugal... Tenemos partidos, hay que jugarlos. Creo que Cristiano, por en cuanto, no va a decir nada. Ya salieron noticias en Portugal que están diciendo que es una decisión definitiva, que no va a cambiar de ideas. Y, a ver, el importante ahora mismo, para mí, yo entiendo que para vosotros no, es Portugal. Así que veremos qué pasa con Cristiano después.
0: Este viernes
3: pero
0: juega,
3: que
0: ¿no? Este viernes juega
3: mañana. Sí, contra Dinamarca. Pero parece que Cristiano jugó su último partido con Portugal y me parece una lástima que haya sido de esta manera, pero,
29: o sea, se retiró.
3: Pero bueno, creo que solo depende de él.
28: Una pregunta, ¿y cuál, está Portugal? ¿De quién va a ser la Portugal? ¿De?
1: Yo feliz a este paso.
3: De Portugal. A ver si finalmente mejor, tenemos una Portugal de Portugal y ya está. Sí. Ser un equipo.
28: O sea, no hay una figura que diga vaya a asumir ese rol.
3: Estrellas, sí, hay estrellas, hay líneas, hay.
28: Pero alguien que vaya de ese
1: pero,
28: paso.
1: Pero es que es como lo de Argentina.
3: No,
1: a ver quién coge la.
3: De esa manera.
2: Más coral ahora.
1: ¿Quién coge la 10 ahora? Es verdad que Argentina pues tiene el equipo
0: yo
1: ya
0: creo
1: hecho.
0: Que, sí. Yo creo que el señor seleccionador, insisto, que en el fondo ha provocado, entre comillas, esta situación, creo que de una forma normal y natural, es el líder.
1: Hombre, ya.
0: Luego irá bien o irá mal, ¿eh? Sí. Pero sí. Yo creo que esa decisión tocaba y el que la ha afrontado es este señor. Y eso le va a conllevar quizá un desgaste si no le va bien, pero creo que también va a hacer escenificar que es un tío valiente, porque no es fácil enfrentarte a ese Miura, ¿eh? Y él lo ha enfrentado.
2: Sí, y lo que podemos leer es que tiene el apoyo de la federación, porque si se han desplazado a la concentración sí. Y el resultado es que el que se va es Cristiano. Y por cierto, Chitu, por alusiones, yo no es que tenga nada en contra de él, ni mucho menos. Y es que yo empiezo mi discurso diciendo que no merece irse así, no lo merece. Y creo que es un problema de todas las partes. Que algo falla y que no lo han tratado de puertas hacia adentro y por eso estamos viendo cómo están escenificando estas salidas de tono. Y yo insisto, es que lo que merece es un adiós con respeto y admiración, porque es una

0: decíamos recién, en que termine el ciclo de él de esta manera. Lo acaban de decir, que parece que jugó el último partido.
1: Eso es lapidario, eso hasta que no te lo dicen no te lo crees, ¿eh? Claro. Que va a acabar y que va a acabar así, pero bueno, pues
2: tendría que haber acabado mucho mejor. Mucho mejor, porque el jugador es histórico, es leyenda, así sí lo es. Sí, sí, lo que pasa que, ¿os sorprende esta reacción de Cristiano, conociendo su ego?
3: No.
1: Para es que mí, no sabemos todo.
2: No, correcto, pero sí, pero escúchame, si a lo mejor tiene razón. Yo lo que digo es que aunque tenga razón, esta forma de escenificarlo y este escándalo es lo mejor para él y para la Federación Portuguesa.
1: Pues seguramente no.
2: Pues entonces.
4: O sea, si lo vives por el ego, no te sorprende. Pero sí que me sorprende porque yo creo que Cristiano ha madurado lo suficiente para saber medir estas situaciones. Pero hay algo que se nos escapa. Algo tiene que haber que le ha provocado esto a Cristiano. Claro, para
1: este tío
4: no
1: es tonto.
4: Porque Cristiano no puede cerrar la puerta de la selección así.
0: No, que dijo, pues, yo soy Cristiano y no puedo soportar que me hagan esto, sí, y me voy. Sí, por eso, sí, le pudo más el ego que quizás el amor por la selección de Portugal. No lo sé.
1: No lo sabemos. Eso no es verdad. No lo sé yo ni cuando le tengo que defender ni otro cuando le voy a defender.
2: Pero cuando tienes 27 años y estás en la cresta de la ola y estás ganando palos de oro,
1: como yo,
2: es normal que te cabres y te meten de suplente y no te sacan. Sí. Pero con 41.
4: Ya, pero tú
2: algo te puedes oler, ¿no?
4: Fernando, pero tienes un estatus que eso lo tienes que lidiar de alguna manera, tanto él como la federación como el seleccionador, los tres, ¿eh? Los tres. Yo no le quito.
1: Me da un poco eso la sensación de que había goteras. Que el pacto se podía escapar por un lado, por el otro o por ambos. Y a las primeras,
2: ahora,
1: de cambio.
2: Si el seleccionador le prometió que le iba a dar minutos y luego no se lo cumplió y tal. Bueno,
0: hubo un partido.
1: Pues,
2: claro, es que el recorrido ha sido.
1: Ya veremos, ¿eh? No descarto.
4: No, hay que escuchar este capítulo.
1: No descarto rueda de prensa llegando con un sobre, hablando. O sea. No, yo creo que. El tipo lo que va a hacer va a ser argumentarlo muy bien. Eso no es que para menor duda. Sí. O
3: sea, y después hay una cosa que la habéis mencionado al principio y que yo sé que no es el foco ahora mismo, pero es que son vasos comunicantes y que coincida en tiempo y forma con el adiós de Messi, tal y como está ocurriendo la despedida de Leo, eso por dentro, a esa batalla directa que han tenido durante toda su carrera futbolística, eso por dentro también
4: sí, pero
3: suma.
4: Jessica, pero, o sea,
1: es un golazo de Messi, lo que le pasó a Cristiano es un golazo de
4: claro,
1: Messi.
4: Claro, pero por eso, por esa misma razón, no debería cerrar Cristiano este capítulo así.
0: Pero yo igual no creo que Messi esté pensando demasiado en lo que pasa con Cristiano.
3: Pero Cristiano en lo que pasa con Messi sí.
0: Ahí está, bueno.
3: Porque de alguna manera se verá reflejado, ¿no?
1: Messi quizá
3: en eso.
1: No, pero y la gente sí.
2: No, yo seguro que Messi
1: se le ve la cabeza y antes a mí.
0: Dicho Lover, si los Messi Lover puede ser. Pero esto es un tema, digamos, Messi quiere cerrar su ciclo, está pensando
2: sí,
0: en eso, Messi, en la fiesta que va a tener.
2: Sí, pero los aficionados a nivel mundial lo que ven es cómo va a acabar uno y cómo va a acabar el otro.
0: Claro.
2: Entonces, Messi merece cómo va a acabar, pero es que Cristiano no merece
0: acabar. Claro.
4: Sí. No,
3: correcto.
1: Sí que es cierto. Segarra, cuídate mucho y cualquier cosa, cualquier novedad nos dices, ¿vale?
5: Sí, vale, a ti, gracias, adiós a todos.
1: Adiós, amigo, adiós. Obrigado. Todo esto, claro, en un clima que nosotros ni nos podríamos imaginar, porque yo os pregunto un poquito por la selección española. La noticia, la novedad respecto a la convocatoria antes del partido del sábado contra la República Checa es que se ha ido Grimaldo, lesionado para el Atleti, pero bueno, con estas lesiones de selección que más que nada son un poquito más de precaución que otra cosa.
4: Prevención.
1: Luis de la Fuente, muy bien, se ha acordado de Fran García. La verdad que ha sido una cosa que en cierto modo me ha sorprendido, pero para que luego digáis, que se van del Madrid y siguen siendo convocables, ¿eh? Se van del Madrid y siguen siendo convocables. Bueno, pues en este caso se ha apoyado en el de Bolaños de Calatrava y bueno, pues es que
2: ¿cómo has tirado ahí la patria, eh?
1: Sí. No, son del pueblo de al lado. En los partidos acabamos a pedras. O sea, son del pueblo de al lado.
2: Son vecinos en
1: sí,
2: el fondo, ¿no?
1: En el fondo nos queremos mucho. Es que todo esto para ver cómo os tiro la de la selección, sabiendo que todo lo que digamos es quitarle a España. Porque es que, ¿qué decimos, gato? Pues que somos muy buenos, ¿o qué?
4: Sí, pero mira, yo lo he escuchado en algunas tertulias, se lo he escuchado a compañeros. Es verdad, creo que ha sido David Bernabéu, que siempre saca la flema barcelonista y le da igual que juegue a la selección. Pero es que al final te das cuenta de que tú tienes mono de selección, porque está en esa línea tan, tan majestuosa, que todo lo que te da es bueno. Entonces, sí que es un parón muy largo, que nos tenemos que acostumbrar a este tipo de parones que son más prolongados, que con el suplicio, con el tema de las lesiones y demás, pero joder, es que yo quiero seguir viendo a España. Claro, venimos de lo que venimos, entonces. Pero es que no he visto ningún bajón. Sí, creo que ya con Inglaterra haces un poco el gilipollas y tal.
1: Con Inglaterra en Wembley.
4: Correcto.
1: Claro.
4: Y le ganas. Y el otro día, fíjate, en Lamine Yamal, dos partidos en dos minutos, en primer minuto y minuto 40 mete dos goles. O sea, yo tengo ganas de seguir viendo esta selección, porque hemos pasado por tanto

0: tránsito en el que te comías cada polvorón, uh-huh. que era indigerible, y ahora estás viendo una cosa que te hace disfrutar. Entonces yo quiero seguir viendo la selección, no se me está haciendo nada largo. Yo quiero que vuelva la actualidad, que venga la Leti, Madrid, Barcelona.
1: Sí, más si se enfría lo del derbi, ¿eh?
0: Sí, al Madrid se le está haciendo demasiado largo, me parece, que el parón. Pero bueno, te quiero decir que yo quiero seguir viendo los partidos de la selección, porque todo lo que veo me gusta.
2: Está demasiado aceitado.
0: Yo creo que se disfrute, lo ha tenido Argentina. Tú al final estás viendo una selección que te sigue llenando. Y para mí, y acabo con esto, la clave fundamental es a esta gente, como la reflexión que dijo Luis de la Fuente. Creo que fue Dani Olmo, me dijo, ¿y ahora qué ganamos? ¿Y ahora qué toca?
2: Bueno, era lo mismo que se preguntaba con Argentina.
0: Pero eso es una clave que siempre ha hecho Guardiola. ¿Cómo consigo convencer a esta gente que sigue ganando?
1: La pancha plena, la barriga llena, ¿no?
3: Pancha plena.
0: Pero eso para mí es
2: Juan, tienen un reto. En Argentina nos respondían, el que gana quiere seguir ganando.
0: Sí, sí, sí.
2: Y bueno, lo demostraron porque ganaron Copa América y llegaron a la final del Mundial.
0: Pero a lo mejor inconscientemente tú levantas un golpe de la celada.
2: Yo creo que en el fondo sí.
0: Sí.
2: Inconscientemente sí.
3: Ahora, en el fondo el gran reto es ese, ¿eh? El reto es no creérselo.
0: Exacto.
3: Y también una cosa que dijo Flick, y que creo que también le cuadra mucho de la Fuente, que es evitar que los egos maten el grupo y maten el equipo. Porque ahora uno que sí, el balón
1: no se me ocurre ninguna selección que haya adolecido de eso recientemente, de que los egos maten el
0: equipo. Mira, yo ahí sí que soy de la Fuente y creo que eso.
1: No,
0: creo que eso sí que lo tiene controlado. Pero ya no solo por él, por cómo gestiona el grupo y todo su equipo de colaboradores, sino porque dentro del grupo hay gente que no permite que el ego salga adelante. Uh-huh. Yo creo que hay muchos futbolistas y referentes que son el caso de Rodri, por ejemplo, que es capaz de controlar a gente que pueda ser un poco incontrolable. Creo que
4: Rodri, Oyarzabal, Miquel Merino, Unai Simón.
0: Sí. O sea, son hay unos perfiles, Jessy, de verdad, que controlan eso.
4: Y después, claro, es que yo creo que cuando hablamos de esto, a mucha gente se le viene a la cabeza el nombre de Lamine por su manera de ser, pero es que yo creo que Lamine precisamente tiene un carácter, un gen ganador, que va a buscar eso, va a perseguir eso. Yo, en la entrevista que tuvo con Valdano, él lo decía, no voy a permitir que ningún compañero se relaje. O sea, que él, aunque tenga un poquito de ego porque quiere que a él le vaya bien, él lo que persigue es que su equipo gane. Entonces, él va a ser el que más reme a favor de esta selección. Y lo que yo creo es que además, en este grupo, por cómo lo ha proyectado De la Fuente, hay esa pequeña competencia sana entre ellos, todos van a querer demostrar que quieren jugar, es verdad que lo asumen bien, el rol está más que asumido y no va a haber caritas en el banquillo, pero todos van a decir, oye, voy a salir y lo voy a hacer mejor que el otro porque quiero ganarme mi puesto. Incluso las pequeñas transiciones que se van dando, como la salida de Morata, de la que apenas hemos hablado, se tapan bien, porque llega otro que cumple, entonces el engranaje sigue en marcha, sigue funcionando y va bien.
3: De motivación, yo creo que es entre comillas, es fácil, ¿eh? Porque la otra gran selección que tuvo un ciclo ganador ganó Eurocopa de 2008, Mundial 2010 y Eurocopa 2012.
0: Sí.
3: Ellos pueden hacerlo también, porque ganaron Eurocopa, Mundial, ahora pueden ganar Eurocopa en 2 años. Y no olvidemos que el siguiente torneo es un Mundial en España, Marruecos y Portugal.
4: Motivación extra.
3: Y Lamine, Cubarsí. Y Pedri y esta gente son jóvenes, ¿eh? Huichen también, que espero que mejore en defensa, pero son chavales jóvenes y los veteranos no son tan veteranos, con lo cual este equipo tiene un recorrido a nivel temporal brutal.
1: A mí no me preocupa, hasta que me preocupe, Gato, que llegará el momento que me preocupe, lo de la falta. Es que no, es que estoy como Polo, es que tío, hay mil motivos para comerse el mundo ahora mismo para estos chavales, ¿eh?
0: Mira, yo creo que tiene tantas ventajas esta selección que incluso te digo, le ha venido de puta madre a Lamine Yamal a hacer un mal mundial. ¿Por qué? Porque no ha sido el protagonista que se esperaba que fuese a ser. Y sin embargo se está reivindicando y lo está demostrando. Y luego, esto es un aspecto ya de edad, de generaciones y demás. A mí la sobradez con la que habla a veces, ¿vale? Va de sobrado. O sea, va de...
1: Aquí sí, lleva ese rol.
0: No.
2: No tiene ni 20 años.
0: No tiene... Es el perdón de esa juventud, pero a mí me mola ese tipo porque lo dice convencido y sabe que es capaz. Cuando te dice, no, yo encara esto y sé que se la voy a hacer. Uh-huh. Esa...
4: Que no dice mentira alguna cuando habla.
0: Que eso a ti, a los que tenemos una edad, te dice, joder, este tío de qué va. Pero es que eso es la realidad.
1: Y eso es compatible, aunque va mucho al filo, con patinar o no patinar, ¿eh? O sea, es compatible. Sí. A mí me gusta esa actitud, ¿eh? Pero...
3: Yo creo que la última temporada ha sido de aprendizaje para él. clarísima, claro, porque claro, os acordáis, también hizo alguna sobrada.
1: Lo de la Kings League, clásico, antes del clásico, sí, sí,
3: pero, eso, pero eso. Antes del clásico, y ahí se la comió de arriba, vale, abajo.
0: Y eso le ha servido para aprender.
3: Y claro, eso, con eso aprendió. En el Barça lo decían, oye, de eso te toca aprender. Ya la próxima vez que tú no estés 100% sí, y antes de un partido gordo, mejor no. Está bien automotivarse, pero si no te ves fino, porque no estaba fino físicamente por la pubalgia, ajá, no te sobres, ¿vale? Y luego el Mundial, gana el Mundial, pero él no está. No es el mejor de España, ni el segundo mejor, no, ni el tercero mejor.
1: Yo creo que juega cojo el chico, sí, muchas veces, ¿eh? O sea, así os lo digo. Eso, yo creo
3: que juega, perdona.
1: Que juega medio cojo, que no encaraba, que no le. Tú ves a Lamine al 100%,
3: bueno,
1: como le está.
3: Venía bien de lesión.
1: Claro, sí, que
3: si el gran mérito de tu tío o tu padre, como le quieras llamar, ¿sí?, es que no nos acordamos, pero es que la selección que llegó al Mundial iba mucha gente que salía de lesión.
0: Sí, entraba,
3: o directamente lesionados como Víctor Muñoz.
0: Sí,
3: Nico,
0: Merino,
3: Rodri,
0: Merino,
3: Lamín,
0: Merino,
3: Mikel Merino.
0: Sí, sí, sí.
3: ¿Cuántos pero venían tocados?
2: Nico Williams.
1: Que hubiera sido el argumento perfecto para darle si se hubiera perdido, ¿eh? Te llevas a este
0: pero cojo, ¿sabes no qué pasa? ¿Sabe la virtud que tiene esta selección? Que es que ha habido partidos en los que gente que podría ser titular y está en un segundo plano, como el caso de Merino, tras un partido. Ferran, un tío súper discutido en el Barcelona, no sé qué, te gana el Mundial. Es decir, hay una serie de gente que aparece, coño, que es que al final dices, tú no, es el peso lo tiene que llevar a Lamine. No, pues hemos ganado y hemos sido campeones del mundo con un Lamine Yamal, sí, sí, normal, sí, regulero.
3: Joder, bueno, Pimiente y Eric se estrenan en la final, ¿no? Cuando salen.
0: Sí. Por ejemplo.
1: Sí, sí, sí.
3: Imagínate, también tengo una cosa. Es valiente este señor, ¿eh? Porque dices, unos tíos que no tienen ritmo aquí, que no han jugado y tal, en la final. Oye, si confío en ellos, pues que salgan. Sí, y además responden, ¿eh? Bueno, es que le sale todo, ¿eh? Porque los cambios de Mikel Merino, no, oye, eso es de cine, ¿eh?
1: Es que,
3: contra Portugal, creo precisamente, ¿no? Que Mikel Merino. No,
1: pero, y en aquella final mete a Nico y a Ferran, que es quien asiste y quien marca, y el otro día contra Inglaterra saca a Nico y a Ferran y mete a Oyarzabal y creo que a Baena, que son los dos que marcan el gol. Claro, sí. En la leche, sí, en la leche. Sí,
0: sí. Es que, y luego hay una cosa que tiene muchísimo mérito, que consigue a futbolistas que en sus clubes brillan, pero no tienen el brillo que en la selección. El caso de Oyarzabal, el caso de Baena. O sea, Baena lo ha rescatado para Atlético de Madrid, lo ha rescatado el seleccionador.
4: Bueno, porque al final es un trabajo de tiempo, de años. Él los conoce desde las inferiores, claro, y han crecido a su lado y los han moldeado y sabe lo que puede sacar de esta gente, ¿no?
0: Sí.
1: Sí que es cierto. Os quería preguntar también.
3: Vaya palos a tu tío, ¿eh?
1: La primera parte de la tertulia, vamos, he sufrido. Ahora es baño y masaje.
4: Ya los llevó.
1: Eso te iba a decir, este campo me lo he trabajado yo, ¿eh?
4: Bueno, yo estoy en su barco desde el día uno y no veas lo que he tenido que defenderlo en tertulias, porque palos le caían por todas partes.
2: Yo me acuerdo que eran pocos,
4: ¿Qué vas a decir ahora? O sea, ¿qué vas a decir?
0: Jessy, el primer partido del Mundial. Sí, más lejos.
1: Es curioso porque en el caso de Jessica es verdad. Y de vosotros también, porque
3: Ha tenido momentos. Contra Escocia fue cuando perdieron.
1: Claro, el segundo partido, 2-0.
3: Segundo partido, cuando los aplausos a Rubiales. Ahí también
1: pidió
3: tuvo
1: perdón.
3: Un momento,
1: pidió
3: duro.
1: Perdón. Todos nos equivocamos.
3: Verdad, contra Cabo Verde, pues ahí, entre la convocatoria que hizo con jugadores tocados y el primer partido.
4: Sí. Es que hay gente que le está esperando.
3: No creíamos.
4: Sí, y le sigue esperando, pero que esperen sentados.
0: Deporte Nacional, basta que triunfes para que te estén esperando.
3: Pero está bien, oye, si tú no has creído en algo y luego te han callado la boca, pues hay que decirlo. Sí. Lo que hay.
1: Desde luego, y además, andaba Gato un poco en el factor psicológico, yo creo que es que sabemos, además lo tenemos súper. Y me parece bien que te preocupes, ostras, porque si eso lo perdemos, el hambre y tal, estamos perdidos. Pero creo que ahora mismo es una cosa de esas que tenemos de cara, que tenemos a nuestro favor, porque me da un poco la sensación también de que quien sale a jugar contra España es que sale como diciendo, el balón, lo mismo ni lo vuelo. Si marco un gol, a ver cuándo me empatan. Si ten cuidado que ahora Lamine no presione, que ha hecho dos goles tempraneros. Es un poco, y eso es verdad, te lo digo, Fer, a lo que yo creo que le pasa ahora mismo a los rivales de la Liga Española un poco con el Barça, ¿eh?
2: Y aparte, sí, acá en Europa no tiene rival.
3: Seguro.
0: Claro.
3: Seguro. Yo creo eso también. Hay momentos en que los equipos imponen mucho a los rivales y esos equipos que van al campo de Barça, que juegan con la selección española, están más pendientes de defender que de proponer y de crear. Entonces, tú.
0: El menor daño posible, Fernando.
3: ¿Eh?
0: El menor daño posible.
3: Claro, el menor daño posible. Entonces, están más pendientes de no encajar que de marcar, entonces eso te da mucho tiempo que tú juegas mucho más tranquilo.
1: Cuando toca
4: y hemos conseguido que no tengamos un once definido, quiero decir, más allá de que el portero es el que es y de que Lamine va a jugar, Rodri también, estas tres figuras, pero después es que casi da igual quién entre. Pedro Porro, que borda el Mundial, viene, se lesiona, está Eric en su puesto, se tiene que ir Eric, juega Pubil y no notas que acaba de entrar en el partido.
1: Eso es una bendición, como teneros a vosotros esta noche. Os quiero mucho, un abrazo muy fuerte a todos, ¿eh?
0: Claro, mucho.
3: Ánimo con lo de Cristiano.
1: Gracias, hará lo que se pueda. Ánimo, no necesita el Barça femenino, a que no, Irati Vidal, porque la paliza que le ha pegado hoy a la Roma ha sido antológica. Buenas noches.
5: ¿Qué tal, Chitu? Buenas noches. Pues la vida sigue igual para el campeón de Europa. Dos jornadas de Liga de Campeones. El primero marcó 5 frente al París Fútbol Club y en el día de hoy 6 frente a la Roma, que es la actual campeona de Italia, campeona de la Scudetto las últimas 3 temporadas. Y es cierto que aquí, en fase de liguilla, el Fútbol Club Barcelona ya venció 4-0 el pasado curso. Y lo que hemos visto en el día de hoy, primero, que el Barça ya tiene más fondo de armario después de recuperar a esas 5 futbolistas que ya son campeonas del mundo sub-20 con la selección española, que Aitana Bonmatí pues todavía está en ese proceso de recuperación, ha entrado en el tramo final, y que Caroline Graham Hansen pues va a ser la auténtica líder dentro del terreno de juego. Ha hecho un partido espectacular la noruega, marchándose de todos en el primero de los goles, participando en hasta 2 goles y tirando del equipo en un partido donde han marcado prácticamente todas. También Claudia Pina con un doblete, y era Eva Payor la que cerraba en el tramo final. Así que todo noticias positivas para un Barça que además ha mantenido la portería a cero y ahora pues ya encarando evidentemente lo que viene por delante, que es ese clásico de Liga F en el Camp Nou.
1: Venga, pues ahora el Rulo y después uno de los mejores entrenadores de la historia del baloncesto, ahora en la NBA y en otra ronda.

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0: Juli, guárdala, que esta la tenemos que usar más. Temazo para presentar un pedazo de periodista como es el Rulo Fuentes. Es que este programa da gusto escucharlo. Por cierto, también en podcast, que mucha gente. Chitu, es que es muy tarde. Podcast. ¿A que sí, Rulo? ¿Qué tal? Muy buenas.
1: ¿Qué tal, Chitu? Buenas noches. Otra ronda, ¿cómo estás?
0: Otra ronda aquí contigo tranquilamente en estos días de parón de selecciones, donde, amigo, te tenemos explotado. Yo te libré un poco antes del bloque de Cristiano, ya que teníamos además asesoría portuguesa, pero, oye, como lo hemos amasado mucho, pero una pincelada tuya, tío, lo de Cristiano, como poco te ha sorprendido, me imagino, como al resto.
1: Sí, mucho, mucho. A mí, fíjate, no, yo creo que hay mucho ego ahí entre ya no solo Cristiano, que ya lo conocemos, el ego que tiene el crack luso, sino también el seleccionador, Jorge Jesús. Es decir, es que Jorge Jesús es un tipo que si te enfrentas a él, es que es duro de roer. Es un tipo muy, muy carismático, con una personalidad muy fuerte, que él ya lo ha hecho todo en la vida. Es uno de los técnicos más veteranos y él lo ha dicho en la rueda de prensa. Que él manda y bueno, pues eso a Cristiano no le ha gustado. Yo creo que han estado mal los dos. Mal Jorge Jesús porque, bueno, conociendo un poco cómo se conoce a Cristiano y la situación y lo que se estaba creciendo alrededor, mucho ruido mediático, creo que tendría que haber sido un poco más amable en la rueda de prensa, que lo ha incendiado todo. Y mal Cristiano porque a mí ya no me valen excusas de que, bueno, él es así, pero bueno, tú representas a un país, eres el capitán y tú no puedes abandonar a los tuyos a mitad de ventana por una pataleta de no jugar un partido. Así que yo creo que han obrado mal los dos.
0: Bueno, pues es una buena manera al menos de resumirlo, ¿eh? Ya cada uno que opine un poco como quiera, pero es verdad lo que ha dicho Rulo de ambas posturas. Bueno, ya lo habéis escuchado mucho antes. Te he pedido que rescates, al margen de esto, cinco aspectos interesantes, motivadores, que la gente suba el volumen de la radio cuando hablemos del parón de selecciones, porque hay cositas, Rulo, hay cositas, y lo que no sé es por dónde te apetece empezar, si por arriba o por abajo de lo que me has dicho aquí que vamos a tratar.
1: Mira, voy a empezar por arriba, por Joey Bearman, que es el primer nombre que quiero rescatar de momento en estas ventanas. La gente se preguntará quién es Joey Bearman, ¿no?
0: Sí.
1: Tampoco se conoce mucho, no sé si tú lo conocías.
0: No,
1: si
0: lo imagino conoces, que es futbolista, ¿no?
1: ¿O qué? Sí, es futbolista y como que te he puesto un titular que a mí, o sea, me he gustado cuando te puse
0: el
1: titular.
0: Sí, de vez en cuando tiene esa vena poética, juguetona. El Xavi de Xavi, me ha dicho Rulo, que es la presentación de este señor.
1: Sí, correcto, es Joey Bearman es el Xavi de Xavi. ¿Por qué es el Xavi de Xavi? Porque Joey Bearman es neerlandés, Xavi es actualmente seleccionador de Holanda o de Países Bajos, y Joey Bearman es un poco lo que era Xavi como jugador. Uh-huh. Es un mediocentro de buen pie, pulcro, aseado, limpio, con el balón en los pies, y tiene una particularidad este chico, y es que hacía 2 años que no iba convocado con su selección porque se enfrentó al anterior seleccionador. Se enfrentaron al Koeman.
0: ¿Es un Cristiano?
1: Sí, bueno, a ver, tampoco, pero claro, como tampoco tiene mucho nombre, tampoco había trascendido mucho. Uh-huh. Koeman lo dejó fuera hace 2 años porque dijo que como que no lo veía centrado. Bueno, puso ahí un par o tres excusas. Lo cierto es que en la última convocatoria hace un par de años se las tuvieron. Por si la gente no lo sabe, el neerlandés de a pie, ya no solo los futbolistas, sino cualquier neerlandés tiene un pronto. Es de mecha corta.
0: Tienen mala leche los neerlandeses.
1: Sí,
0: si les llamas holandeses, ¿se enfadarán ya por eso solamente o no?
1: Bueno, pues puede ser. Puede ser que te peguen un berrido y bueno, pues así son, ¿no? Tienen carácter. Bueno, total, que chocaron Joey Bearman y Ronald Koeman. Y era un futbolista que estaba en el PSV Eindhoven.
0: ¿Has tenido alguna novia neerlandesa?
1: No,
0: que te he visto muy muy incisivo en ese estudio de campo. Si es verdad que en Barcelona tenéis ese hermanamiento casi con ellos, pero no sabía que...
1: No, pero da la circunstancia que hace relativamente poco estuve en Holanda o en Países Bajos y bueno, como que me empapé un poquito ahí de la cultura. Pero bueno, que es esto. Total, que Joey Bearman, Xavi lo ha rescatado, en su primera lista lo convocó, estaba jugando en el PSV Eindhoven, este año, este verano lo ha fichado el Borussia Dortmund, alemán, que es líder de la Bundesliga, por 22 millones, yo creo que es un precio relativamente asequible, porque repito, es buen jugador, tiene 27 años, uh-huh. Y es cierto que en el primero de los dos encuentros Xavi no lo puso, porque puso a Quentin Timber y a Ryan Gravenberch en el centro del campo, pero aprovechando que Frenkie de Jong sigue lesionado, Xavi lo puso de titular el día de Serbia en esa victoria 1-2 y ese prototipo del Xavi seleccionador, o sea, es un jugador que le gusta meter pases en largo, diagonales, que falla pocos pases y por lo tanto yo creo que Xavi ha encontrado por fin en esta selección de los Países Bajos a lo que era el Xavi futbolista, de ahí el Xavi de Xavi.
0: Vale, es un futbolista de garantías, un futbolista a tener en cuenta, así que desde ya Joy Berman, con dos S, ¿eh? Hay que apuntárselo para que la gente lo tenga en el radar. Segundo punto, querías hablar de Italia. También te has puesto poeta con esto de flor de un día o más de lo mismo. Y claro, yo lo comprendo, Rulo, porque la gente en Italia estará tan sedienta de una victoria como la del otro día contra Turquía que dirán, ¡buah, ya somos los mejores del mundo otra vez! O dirán, ¡piano, piano!
1: Claro, es que lo de Italia es duro. O sea, tú imagínate, ahora que estamos nosotros, Chitu, en la cresta de la ola, campeones del mundo, 40 partidos invicto, ¿qué? Fuéramos Italia, es que Italia no juega un mundial desde 2014, es decir, es que hay una generación de italianos que no ha visto nunca a un país tan importante futbolísticamente hablando jugar un partido de Copa del Mundo, ya no digo ganarlo ni aspirar a ello, sino jugar un partido de Copa del Mundo. Entonces, Italia que está mal, que ha vuelto Mancini, fue campeón de Europa en 2021, lo recordarás, y arrancó con esa derrota en casa ante Bélgica, jugadores fueron pitados por el público, Sí, en Roma, el otro día fueron a Bursa, a Turquía, y con un once de circunstancias, con Kayode en el lateral derecho, con los hermanos Espósito en la delantera, es decir, tampoco estaba Moise Kean, ni Matteo Retegui, es verdad que jugó Sandro Tonali, pero no jugó ni Nicolò Varela ni Riccardo Calafiori, que lo está haciendo bien en el Arsenal, con un once un poco de circunstancias, se plantaron allí y en media hora se pusieron 0-3. Y ahora pues es el debate, ¿no? En Italia.
0: Una cosa, es que también Turquía pega muchos petardas. Turquía, sí. Estamos aquí con Turquía, Ardagul, el infierno turco y las cuatro cosas que no sabemos, y el año sé que quedó tercero en un mundial, que ya ha llovido, pero en verdad pega muchos petardazos Turquía. Sí.
1: Bueno, tal es así que como no tienen término medio, o sea, no hay grises en Turquía, ya se está discutiendo la figura de Vincenzo Montella, yo creo que Montella no llega a la final de esta ventana de cuatro partidos, también te lo digo, porque además el grupo es durillo, o sea, tiene Bélgica, tiene Francia, tiene Italia, y entonces bueno, pues Italia ahora mismo juegan el viernes en Saint-Denis ante la Francia de Zidane, y se están preguntando si darle continuidad a este once, un poco de circunstancias y con bastantes jugadores jóvenes y algo desconocidos, o volver a apostar por los jugadores que tienen algo más de pozo. Ahí está la duda, de ahí que Italia sea flor de un día del otro día, o será un poco más de lo mismo de los últimos años.
0: El que no falla es Haaland, pero yo creo que un poco la diferencia, Rulo, a la hora de tantear cifras y guarismos, porque sí, gol de Haaland, gol de Haaland, gol de Haaland, pero amigo, cuando queríamos decir, no, es que lo marca con el City, que tiene su mérito, pero no tanto mérito como marcarlos como lo hace con Noruega, que también es como si fueran churros, vaya.
1: Sí, bueno, fíjate, es que los números de Haaland, estamos aquí hablando de, mira, ahora que el día 6 de octubre le van a hacer un homenaje a Leo Messi, que va a jugar su último partido con la selección argentina, lo de Cristiano, ¿no?, que lleva un porrón de goles, incluso Luka Modric con Croacia. Haaland lleva 57 partidos con la selección noruega y ha marcado 65 goles. Es decir, es que va a más de un gol por partido. Y luego otra cosa, desde que Noruega jugó el Mundial, Haaland ha jugado 7 partidos con su selección. Desde el Mundial hasta la fecha. Jugó los dos primeros de fase de grupos, donde marcó 3 goles. No jugó el de Francia porque el seleccionador rotó. Se le criticó por aquello de evitar el Haaland Mbappé. Pero luego Solbakken se le vio que hizo bien, porque Noruega fue adelantando rondas, eliminó a Brasil, y de los 7 partidos que ha jugado, los últimos 7, Haaland ha marcado 10 goles. Es verdad que es un jugador que a veces puede que no esté en el terreno de juego, pero cuando le llegan un par de bolas, te las caza y va para adentro. Por lo tanto, estamos hablando de que es todavía muy joven y que en condiciones normales es que tranquilamente puede dejar en números auténticamente de risa los registros tanto de Messi y Cristiano, porque marcar 65 goles en 57 partidos es una auténtica barbaridad.
0: Hablabas antes del caché, que derrocha de por sí la figura de Xavi en el banquillo. Bueno, pues es momento de estrenos, es momento de poner las primeras varas de medir y decir si te ha gustado tanto Klopp con Alemania como Zidane con Francia.
1: Bueno, es un poco la cara y la cruz, ¿no? El yin y el yang, porque son dos nombres propios muy potentes, ¿no? Muy carismáticos ambos, a su manera, Klopp y Zidane. Klopp es la cruz, de momento no consigue la victoria, una derrota y un empate. A ver mañana qué hace ante la selección de Serbia en Múnich. Y es que no da con la tecla Klopp, que yo creo que tiene, más allá de un problema de que esta generación de Alemania no termina de funcionar porque no hay un líder jerárquico, yo creo que también tienen un problema estructural. Uh-huh. Se dejó fuera de la lista por problemas físicos, dicen, a Denis Undav, que es el 9 preferido de la afición teutona, el 9 del Stuttgart, pero Musiala está lesionado, Birch le quieren convertir en un líder que quizá por carácter no lo es, atrás, es que es lo que hay, Rudiger ya es veterano, Slotterbeck, Jonathan Tah, quiero decir, tampoco son jugadores de mucho pozo, y en la portería tienen un lío tremendo, en que si Neuer, ya lo comentábamos el otro día, si viene, si va, si vuelve, con Ter Stegen lesionado, que tampoco está en su prime, en fin, que mala época para la Alemania de Klopp, y todo lo contrario de un Zidane que no sabemos si sigue manteniendo esa especie de flor que le acompaña. Yo creo que es un magnífico seleccionador, pero que de momento, con 2 partidos, 2-0 a 1 a domicilio, clean sheet, y el primer partido lo anotó el gol de la victoria Kylian Mbappé, y el segundo Michael Olise, que vienen a ser dos futbolistas de los mejores que ahora hay en el continente europeo.
0: Y lo último, Rulo, rápidamente hablar de Grecia, que ahora mismo pues está cogiendo esos aires de 2004 otra vez, ¿eh?
1: Sí, a ver, yo no sé si va a ganar o no la Euro del 2028, pero ha ganado en Alemania, ha ganado en Serbia, mañana tenemos un Grecia, Países Bajos, y yo, bueno, fíjate, arriba con jugadores muy interesantes, pueden juntar a Christos Cholis, el ex del Brujas, que ahora está en el Arsenal y lo está haciendo bien, con Pavlidis, con Dubikas en la delantera, con Kostulas, que es un chico de 19 años en la Premier, que la está rompiendo en el Brighton, con Jolakis en la portería, con Tsimikas en el lateral zurdo, en fin, con Moussakitis, que es un joven valor de Olympiacos que juega de medio centro. Ojito con esta Grecia, porque yo creo que es una selección, la de Jovanovic, que tiene recorrido y en un par de años puede dar algún susto en la Eurocopa.
0: Buen repaso, para susto los que te dan a ti los neerlandeses, Rulo, no te topes con uno, y si te topas, hazte su amigo, que tú eres un tío majo.
1: Eso es, lo intentaremos siempre, Chitu.
0: Cuídate, Rulo Fuentes.
1: Un abrazo.
0: Abrazo fuerte para el number one de Guinardó. Hasta ahora es el number one. Con David Sánchez, otra cosa. ¿Qué es, Juli, cómo te ríes, eh? Oh,
2: oh, oh, oh, oh. 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
0: Pues aquí estamos, sirviendo rondas y más con, bueno, una buena excusa como son las de los cumpleaños. Hoy me pongo la capa de Vicente Ortega y de paso también le felicito el cumpleaños a mi queridísimo Juan Magán, que es leyenda de la música en España. Pero, Carlos Santos, ¿qué tal? Buenas noches.
3: Hola, ¿qué tal? Muy buenas, ¿cómo estamos?
0: Hoy le hacemos un poquito de robo a Vicente porque luego hay que hacer un mate y hacer un jugadón, porque estamos hablando de baloncesto y estamos hablando de que hoy también cumpleaños una leyenda de los banquillos.
3: Le pillamos, sí señor, en la casa de los Hawks, en sus nuevas tareas en la franquicia, a una leyenda del baloncesto continental, 4 Copas de Europa y un tío que es una absoluta referencia para muchísima gente, Chitu.
0: Se llama Ettore Messina. Ettore, ¿qué tal? Muy buenas.
4: Hola, ¿qué tal? Muy buenas noches. Muy
0: encantado
4: buenas noches.
0: De hablar
4: y muy amables.
0: Con usted.
4: Muy amables. Gracias, gracias.
0: Y lo primero, felicidades.
4: Muchas gracias. Es un día muy bonito porque estoy aquí en Atlanta. Bueno, de verdad estamos en Nashville porque estamos haciendo aquí el camp de pretemporada. Uh-huh. Y hablar con vosotros es un placer. Gracias.
0: ¿Hoy le dan usted algún respiro o algún tipo de detalle? Usted que es un obseso con el trabajo que lleva muchos años haciéndolo en el día del cumpleaños, es que tiene que responder a muchos WhatsApp, imagino.
4: Bueno, esto sí, eso es verdad, porque muchos amigos, jugadores, entrenadores, amigos de fuera del baloncesto, que claramente te envían un WhatsApp, un mensaje, algo, un email, un correo. Bueno, es un día para quedar bien.
0: ¿Usted pensaba cuando empezó en esto de los banquillos, me pone en Wikipedia que en el año 76, que ya ha llovido, que la historia iba a ser tan larga, seguramente también tan bonita, pero me extraña mucho, Héctor, esto de que una persona no se canse y tenga tanta ambición y sigan pasando los años?
4: Bueno, es que como yo trabajé como ayudante de Coach Popovich y él decía, somos los ojos perdidos, ¿no? Hablando de los entrenadores, porque que no podemos parar, queremos siempre seguir, porque bueno, cuando has trabajado en la cancha además con gente joven, ¿no? Porque tú te haces mayor, pero los jugadores son jóvenes y son personas que cambian pendiente de la época donde están jugando, de cómo es la vida. Bueno, hay generaciones que son todas distintas y si tú has podido disfrutar de la relación con esos jugadores, esto te hace sentir más joven siempre, a pesar de tu edad.
0: Tú seguramente tengas un montón de cosas que aportarle, bueno, pues al típico chaval que llega, teenager, que acaba de salir del baloncesto universitario. ¿Ellos son capaces de enseñarte algo a ti también?
4: Oh, muchísimo, muchísimo. Mira, estoy aquí hemos empezado el camp desde hace 3 días y bueno, son muy bien organizados, con tratando los detalles de la técnica, del proceso de aprendizaje y cómo es la estructura del entrenamiento, cómo utilizan el cuerpo técnico con todos involucrados en el entreno. Bueno, claramente cómo utilizan los vídeos, muy, muy bien, te digo sinceramente. Yo estuve 5 años con los Spurs y antes con los Lakers y eso pasó hace 10 años y ahora encuentro una organización y un nivel incluso mejor.
0: ¿Cómo habrá cambiado?
4: Para mí, no, perdona, que para mí es todo, hay muchas cosas que aprender y si volveré a entrenar, si tendré una opción, claramente yo creo que puedo disfrutar de las cosas que sigo aprendiendo aquí.
0: Le decía a Ettore, porque es que se me venía un poco la pregunta a la cabeza según le escuchaba, que cómo habrá cambiado todo. Usted que ha sido testigo y partícipe de, imagino que, bueno, pues las rutinas, las tecnologías, todo lo que se podía aplicar a este deporte, no sé si ha cambiado tanto, si la esencia sigue siendo la misma, o qué es lo que usted más rescata, además que usted está muy vinculado con los medios y ha visto cómo todo se ha globalizado.
4: Sí, pero mira, ellos mejoran cada día, cada año. Y sobre todo, cómo utilizan los datos, ¿no? Los números, cómo entienden el juego, cómo maquillan el juego pendiente de las estadísticas, en el sentido de entender cómo pueden, por ejemplo, en ataque, cómo pueden buscar mejor opciones de tiro, uh-huh, con mejor porcentaje, si hacen determinadas cosas o si juegan a un ritmo, digamos, un ritmo distinto de lo que hacían antes, y si utilizan más bloqueos directos o más movimiento de balón o más pick and roll, todas estas cosas. Ellos siguen estudiando el juego en una manera, sinceramente, que todos podemos seguir aprendiendo. Luego, sabemos perfectamente que la intensidad del juego en la temporada regular no es parecida a la que tenemos nosotros en la Euroliga y que hace tan bonitos los partidos de Euroliga. Pero cuando llega el momento de jugar en playoff aquí, es un nivel de juego técnicamente y desde un punto de vista de la intensidad que no es el mejor al mundo.
0: Imagino que su rutina es cambiante. Usted mismo lo ha dicho, pues en temporada regular casi se juega de un modo, a diferente cómo se hace en playoffs, pero un día normal, un día rutinario, Héctor, ¿qué cosas hay en su agenda? ¿Qué hace un consultor de los Atlanta Hawks en un día?
4: Bueno, prácticamente soy como un ayudante. Entonces, la mañana empezamos con la reunión del cuerpo técnico para preparar el entreno y luego vamos a la cancha y trabajamos en la cancha. Ahora son entrenamientos largos de 2 horas, 2 horas y media, y luego por la tarde analizamos lo que ha pasado la mañana, una pequeña reunión, y el día siguiente seguimos en el mismo papel.
0: Esa es la rutina. Carlos Santos, que nos está escuchando, que es nuestro hombre de baloncesto, luego tenemos que hablar a Charlie, tenemos que hablar con los compañeros de Sky a ver cuánto le pagan por partido a Tore, porque yo quiero que una vez comente en Radio Marca también algún partido, ¿eh?
4: Cuando quieras. No voy a hacer los partidos, si eso es la curiosidad.
0: No, de verdad.
4: Voy a estar en estudio, no voy a para los partidos no voy a hacerla. Voy a estar en estudio y hacer otras cosas para ellos. Pero no voy a hacer.
0: Muy bien.
4: No. Quizá un partido o dos, pero no voy a hacer los partidos.
0: Bueno, pues ya lo sabemos y eso lo ahorramos, Charlie, pero aún así tenemos muchas preguntas para Héctor.
3: Lo respondía antes, Héctor, no se ha perdido la pasión por el banquillo, ¿no? Por entrenar todavía, Héctor.
4: No. Creo, definitivamente creo que no.
3: Uh-huh. Te quiero preguntar un poco por la competición continental, por lo que conoces, por la Euroliga. Héctor, no sé si crees que es el año más complicado para pronosticar quién puede jugar la Final Four, ¿no? Porque lógicamente hablamos de los griegos, del Fenerbahce, del Real Madrid, pero está Dubái, está el Barça, está Hapoel.
4: Yo creo que al final serán siempre cuatro de los sólidos seis equipos, siete equipos. Me parece que esta es la dirección que ha tomado la competición en los últimos 10 años y creo que estaremos en esta línea también.
3: Por el vínculo que tiene Sétore, ¿cuánto crees que ha influido la figura de Pops para el resto de entrenadores, para la NBA, para cómo se juega en los últimos años, Sétore?
4: Ha sido entrenador referente para toda una generación, para todo un grupo de jugadores, y no solo para el tema técnico, sino para los valores que ha transmitido a todos, por cómo se hacen y se tiene que hacer las cosas.
3: Y por no tratar de que esté mucho tiempo, Héctor, le quiero preguntar por dos temas. Por el Real Madrid, al que sigue de cerca siempre con cariño, le quiero preguntar si le han sorprendido un poco los cambios, ¿no? Este último año, la salida de Sergio, con la llegada de Pedro Martínez, si le ve fuerte otra vez.
4: Bueno, el Madrid siempre va a estar fuerte y claramente me ha sorprendido lo que ha pasado, pero no soy ninguno para poder opinar de las decisiones que se han tomado en la Casa Blanca.
3: Y por cerrar, yo le quiero preguntar, como conocedor de los baloncestos, ¿cómo se pueden juntar la NBA con el básquet continental? ¿Qué se pueden hacer para que se mejore la competición, Héctor?
4: Mira, creo, comparto la opinión de casi todo el mundo. Ellos tienen una fuerza en el negocio, ¿no? En el buscar recursos, en el organizar las cosas. Bueno, ellos tienen una fuerza comercial que es la mejor del mundo y pueden organizar muy bien todo. Al mismo tiempo, yo creo que necesitan respetar el nivel que ha conseguido la Euroliga en todos esos años, lo que han hecho los clubes, el sentido que hay atrás de todos los equipos, con aficiones que están enamoradas de su club, de su equipo, de su club, de sus colores. Entonces, si consigue, por el bien del baloncesto europeo y mundial, yo creo, que se llegue a cualquier tipo de acuerdo, que no vamos a perder todos estos equipos, pero mejoramos el tema de la organización deportiva y del business. Y cuando digo deportiva, digo la organización del calendario, ¿no? Encontrando fechas, dando oportunidades a todos para que puedan descansar y no lesionarse a todos los jugadores. Bueno, si conseguimos hacer esto, yo creo que vamos a tener una liga excelente en Europa en el futuro. Claramente, todas las partes involucradas en todo eso tienen que renunciar a algo. No puedes tener uno que gana y los demás que pierden. Cada uno tiene que sacrificar algo. Y vamos a ver si eso pasará o no.
0: Es interesante, y aquí lo contaremos en Radio Marca como todo lo que suceda. Yo solamente, Héctor, antes de dejarle, que sé que su tiempo hoy es más importante todavía que cualquier otro día, no en vano es día de cumpleaños, pero yo hay un par y sobre todo una que no me puedo resistir a preguntarle. Mire, mi ídolo siempre ha sido, siempre fue y siempre será Kobe Bryant. ¿Cómo fue entrenar a Kobe? Y si de verdad, bueno, pues esa actitud que hemos visto en los documentales, en las historias, pues de verdad se veía esa Mamba mentality, ¿de verdad la llevaba él dentro? ¿O cómo era? ¿Cómo la describe usted?
4: Mira, en primer lugar fue un honor y un placer compartir cancha con él para esta temporada en el 2011-12. y tuve la oportunidad también de desarrollar una buena relación personal con él, porque él estaba enamorado del baloncesto europeo. Él se crió en Italia, en Reggio Emilia, donde jugaba su papá, vivió y jugaba baloncesto hasta que se fue a la high school, ¿no? Entonces él amaba Italia y quería muchísimo el baloncesto europeo, lo conocía, miraba partidas, conocía jugadores, todo. Bueno, eso en primer lugar. Su actitud, la mentalidad era que él estaba obsesionado con ganar y con ser el mejor. Entonces, presionaba a todo el mundo, mas siempre, siempre más presionando a sí mismo. Él tenía un nivel de exigencia con él mismo que no he visto en ningún otro jugador, en ningún otro personaje del mundo. Y eso lo transmitía cotidianamente a todos sus compañeros.
0: Y bueno, pues algunos tuvisteis la suerte de verlo de cerca, otros aprendemos con testimonios como el de Ettore Messina, que de verdad, bueno, pues le conoció. Usted también, para finalizar, Ettore, conoce dos cosas muy bien. Una es el Real Madrid y otra es la NBA. No sabemos si esto es una fantasía, si pasará. Yo no me atrevo a pronosticar nada en mi vida, de verdad, y más en el mundo del deporte, pero... Si el Real Madrid jugara la NBA, Ettore, sé que es muy complicado, sé que es un ejercicio de imaginación y que cada temporada varía un poco, ¿sería una escuadra competitiva en esa liga, de ese nivel?
4: No lo sé, es muy complicado. El Real Madrid, todos los equipos europeos, sobre todo los más fuertes, pueden jugar un partido contra un equipo NBA. Uh-huh. Acostumbrarse y jugarlo bien, y sobre todo al principio de temporada. A lo largo de la temporada y jugando 82 partidos, y hay que acostumbrarse, yo creo, y hay que tener una plantilla muy, muy larga, con muchos jugadores que pueden aportar, y sobre todo hay que igualar el nivel físico, no solo de talento. El nivel físico es un tema bastante clave, comparando equipos europeos y equipos de NBA.
0: Hay que pensar a largo plazo, efectivamente. A largo plazo usted pensó en baloncesto, dijo, me quiero dedicar a dirigir, y vaya si lo está haciendo, y vaya si pasan años, y la suerte de nosotros de felicitarle, Ettore, y la suya, bueno, pues seguir
4: Muchas
0: dedicándose
4: gracias.
0: A lo que le gusta. Un abrazo muy fuerte.
4: Muchísimas gracias. Un abrazo a vosotros y gracias por llamar.
0: Gracias a usted. Ettore Messina, Carlos Santos, ni más ni menos. Bueno, pues
1: sí.
0: Creo recordar que él dimitió en el Real Madrid, ¿no? O sea...
1: Sí. O sea, fue el quien se marchó tras la primera temporada, comenzó la segunda y tras la Copa del Rey del 2011, bueno, pues se marchó, se quedó Molín, quien fue su segundo para terminar la temporada, que consiguió clasificarse para la Final Four que se celebraba en el San Jordi ese año, que bueno, pues que fue un poquito, ¿no?, el germen de lo que comenzó después, Chitu, ¿no?, de la llegada de Pablo Laso, de la llegada de Rudy Fernández, de la presentación, ¿no?, para el mundo de jugadores como Sergio Rodríguez o como Sergio Llull. Bueno, pues la verdad que es una persona también clave para el desarrollo continental, bueno, y que ha sido pues grandísimo mentor de talento, ¿no? No solo el propio Kobe Bryant, sino Pau Gasol, la figura que tiene con Ginóbili, ¿no? O sea, yo creo que al final es un tío con un vínculo tremendo para el básquet y que, bueno, pues que sigue, como nos ha dicho, con la pasión por seguir siendo entrenador de baloncesto.
0: Bueno, pues Charlie, que muchas gracias y que ya me contarás tú de dónde va a sacar, bueno, te iba a decir el dinero, te iba a decir más que nada el tiempo, LeBron James para vivir en Nueva York y entrenar con los Sixers, helicóptero me han dicho.
1: Sí, se va atrás, pero yo eso no me lo creo, ¿no? Que vaya de Nueva York.
0: Pero lo ha dicho él.
1: ¿Sí?
0: Sí,
1: ahí me tiene. Para Filadelfia todos los días.
0: Ahí me tiene flipando.
1: No sé qué distancia hay, no sé qué trayecto será.
0: 45 minutos el asunto le va a llevar. Si va a tardar menos que tú el trabajo desde el centro de Madrid, Charlie.
1: Pues te digo una cosa, en transporte público se tarda por ahí. O sea que si nos lo quiere prestar cualquier día, pues oye.
0: Pero sí, pero...
1: Ya sabe que es un placer, que lo aceptamos encantado, ¿eh?
0: Bueno, Charlie, cuídate mucho, un abrazo.
1: Abrazo a todos, cuidaros, buenas noches.
0: A ver si nos da para el helicóptero entre todos. Teníamos que juntar entre todos para ir de aquí al Comité Olímpico Español, al COE, Juli, que está 5 minutos, entre todo lo que juntemos. Más rondas.
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0: que el nuevo vídeo, el nuevo tipo de vídeos que más gracia me hace últimamente de la inteligencia artificial, hay absolutamente de todo, ¿eh? Ya lo sabes, desde una cabra saltando desde la playa hasta un helicóptero, hasta mis favoritos recientemente. Me gusta mucho que a todos los futbolistas, al menos a los famosos, ahora cuando sacan una foto, hay un par de cuentas que hacen la foto animada o que incluso sacan vídeo y les ponen caminando con Mia Khalifa. Julián se ríe porque Mia Khalifa, sabemos todo el mundo, bueno, pues su bagaje deportivo y su bagaje cinematográfico. Y quien no lo sepa, es mentira. Lo sabéis, lo sabéis. Bueno, pues ahora no sé por qué, cada vez que hay una foto de un futbolista le ponen al lado Mia Khalifa. Y me hace mucha gracia porque tiene un contraste muy chulo. Una cosa seria. A ver, niños y niñas y gente adolescente de Valencia, mañana y el viernes suspendían las clases, estoy leyendo, por alto riesgo de fuertes tormentas. Así que toda precaución es poca y con mucho cuidado a desarrollar ese día. Y oye, pues si no hay clase, pues te puedes quedar un poquito más durmiendo y seguramente luego recuperes la lección. Por eso no hay problema. Y hablando de jueves, que ya es hoy, que va a ser mañana, pero el viernes tienes una cita aquí todas las noches en Radio Marca. El viernes cuando papá libra, cuando papá pasa del asunto, cuando no estoy aquí repartiendo otras rondas, está Enric Curbella de 11 a 1, ¿no? Está más tarde, de 12 a 1. Está por aquí mi queridísimo Curbella. De hecho, a mí me da una sección que me curro todas las semanas y que hago junto a él. Pero mi sección favorita dentro de su programa es la que hace con Javi Amaro. ¿Qué hace con él? Bueno, pues le encarga la inteligencia artificial, hablando de IA, preguntas comprometidas para un protagonista. La IA no se corta un pelo. Y el protagonista de esta semana ha sido Anthony Daimiel, periodista, referente. Y ahora creo además que en el paro, aunque no creo también que le falten ofertas. Este es el test en el programa de Curbella en Deporte sin Chándal a Anthony Daimiel.
1: Una entrevista, Anthony, pero no te la vamos a hacer nosotros porque somos muy perezosos.
2: A ver, pajaritos míos, aquí tengo las 5 preguntas, ya sabéis, ChatGPT haciendo los deberes.
3: ¿La fama te ha llevado alguna vez a una cama en la que sin ser famoso no habrías entrado?
4: No me ha llevado, me ha inducido, pero he renunciado a eso.
3: Después de 36 años en Movistar, ¿a quién no quieres volver a ver ni en pintura?
4: A un miembro de seguridad del edificio. Ya no siguió, no sé si lo despidieron o se fue él antes de que yo me fuera.
3: ¿Cuál es el tuit que más cerca ha estado de costarte el trabajo?
4: En Canal Plus y Movistar Plus nunca me han dicho no digas esto o esto sí, salvo una vez que me dijeron que nos estábamos metiendo mucho con el entrenador de los Knicks.
3: Cuando te hackearon Twitter, ¿qué fue peor, lo que escribieron o descubrir que la gente pensaba que perfectamente podías haber sido?
4: Tuve la sensación de que más de la mitad de la gente pensaba perfectamente que yo podía estarme dedicando a eso.
3: Ahora que ya no estás en Movistar, ¿qué puedes contar por fin que antes te habría costado una llamada del jefe?
4: Ahora puedo contar menos que antes. En el contrato de extinción pues hay cláusulas que te impiden.
0: Qué bueno es Anthony, qué bueno es Curbella. Todo el mundo a escucharle y todo el mundo mañana a pedirse otra ronda. A partir de las 11, ahora os quedáis con Pablito Villa, os aconsejo, os recomiendo y también os digo de corazón que tenéis que disfrutar de la vida con deportividad. Y lo dicho, que mola mucho las noches aquí con los oyentes de Radio Marca. Mañana más, mañana a las 11. Villa, las apuestinas, pichón.

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3: ¿Qué tal? Saludos y bienvenidos y por supuesto también bienvenidas a este espacio que se llama Las Apuestas de Otra Ronda. Durante los próximos 30 minutos vamos a repasar los mejores pronósticos de la mano de nuestros tipsters, pero siempre bajo tres premisas: apostando con responsabilidad para mayores de 18 años y de la mano siempre de Winamax. Venga, que empezamos.
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3: Vamos, que ya le hemos dicho adiós al miércoles, estamos ya a jueves, vuelve la Nations League después del día de descanso que hemos vivido. Tras el triunfo de la selección española también frente a Croacia, 4-1, una victoria que refuerza mucho a los de Luis de la Fuente, si es que lo necesitaban todavía más si cabe. Y vamos a ir proyectando ya un poquito la agenda hacia el fin de semana, al viernes, a lo que nos espera también con la selección española el próximo sábado en Oviedo frente a República Checa. Vamos a hablar de todo ello con Hugo Aleme. Hola, Óscar, ¿qué tal? ¿Cómo estás? Muy buenas.
4: Hola, Pablo, muy buenas.
3: Lo decía, no sé si esta selección necesita refuerzo emocional, mental, porque a nivel de resultados, por ponerle quizás un pero, el problema de que se está encajando más de lo que se encajó en el Mundial, que obviamente era muy difícil mantenerse listón, pero es que el nivel de la selección está siendo brutal.
4: Sí, sí, ahora mismo yo creo que lo que tenemos la duda es de ver cuándo España va a perder el siguiente partido, ¿no? Porque sí, da la sensación, estamos en un momento donde da la sensación de que juegues contra quien juegues, sea en casa, sea fuera, sea una competición u otra, España va a ganar, va a dominar y va a ser muy superior a cualquier rival que tenga enfrente, ¿no? Entonces, claro, es que estamos en un momento glorioso de nuestro fútbol para disfrutarlo día a día, semana a semana, competición a competición, y es una selección muy solvente. Es verdad que, como dices, ha encajado algo más, pero bueno, al final encajar dos goles en Wembley contra Inglaterra, que es ahora mismo igual está top 3, 4 de selecciones del mundo. Y Croacia es verdad que te hace un gol en una jugada aislada, pero no sé si remataron 4 veces en todo el partido. Creo que es algo que puede pasar también en un partido. Pero bueno, España sigue siendo muy dominadora de los partidos. Gana todos los días el duelo en el centro del campo, que para mí es fundamental en el fútbol. Tiene muchísimos jugadores ahí de muchísima calidad, da igual que rote, que no. Al final te haces con esa parcela del campo y es todo más sencillo. Y luego, pues bueno, pues es que estás en ese estado de forma que parece que sale todo, que estás con confianza, que te ves superior y bueno, pues a ver si dónde hay que firmar para que esto dure.
3: Desde luego. Esto no es un pronóstico ni una recomendación, Óscar, pero ¿tú ves viable, posible, real que España pierda alguno de los partidos que le quedan por delante en este grupo de la Nations League? Quizás obviamente el de Inglaterra por nombre, el de Croacia, que tienes que ir allí, que bueno, siempre son ambientes complicados. No sé si tienes ahí algún partido marcado en rojo como opinión personal que pueda España perder en esta Nations League, o lo ves imposible.
4: A ver, ahora mismo yo lo veo casi imposible. Lo que pasa es que esto es fútbol. El fútbol, pues cuando menos te lo esperas, pierdes un partido, ¿no? Un partido al final tienes un mal día y le puedes perder. Da igual que sea contra Croacia fuera, que contra Inglaterra en casa, o que tengas una paparda por dos y sí, te gane la República Checa, ¿no? Pero es, ahora mismo te diría que es imposible. O sea, es que empezamos contra la República Checa aquí en Oviedo. Creo que España es muy favorita, ¿no? Y bueno, pues se ve a ganar fácil. Luego vas a Croacia, que es verdad que el factor local de Croacia pues hará que, bueno, pues que impriman un poco más de intensidad o que se note, pero al final ya se ha visto el otro día en Sevilla que España es muy, muy superior a Croacia, a esta Croacia, pero mucho. Ahí está un par de peldaños por encima. Y luego, efectivamente, Inglaterra es una selección, como hemos dicho, pues muy, muy potente. pero la vas a recibir en casa otra vez, ¿no? Entonces, parece muy complicado que España pierda un partido en esta fase. Y bueno, vamos a verlo conforme avance esta competición y te enfrentes, pues no sé, a una Francia, a un equipo así, a ver si es el día de poner una X en, sí, en el casillero en cuanto a derrota. Pero ahora mismo te diría que es muy complicado.
3: Si esta España ya era redonda en el Mundial, con la aparición o con la reaparición de Lamine a su mejor nivel, es difícil, ¿eh? Ponerle un techo hasta España con un Lamine también a ese nivel.
4: Es que Lamine, yo creo que es ahora mismo, no sé, yo creo que va a ser el Balón de Oro, por lo menos a mí me parece que es el jugador que más encaja para serlo, ¿no? Creo que es un jugador que es muy bonito de ver, es un jugador que merece la pena pagar una entrada para verle en un campo de fútbol, y esto provoca que además, o sea, provoca o él mismo hace que su fútbol sea muy efectivo y muy práctico, ¿no? A la vez, o sea, es un jugador que está aumentando muchísimo el registro de goles, que es una tarea que tenía ahí pendiente, que por otro lado era previsible, dada la calidad.

0: Luego a la selección se la junta todo.
1: No, desde luego que da esa sensación que a este nivel es difícil encontrar ahora mismo un jugador como Lamin. Alguno pues pondrá a Mbappé la ecuación, pero mientras Mbappé pues tampoco encuentre la posibilidad de ganar títulos, pues es evidente que está un poco lejos. Hablando precisamente de Mbappé, de Francia, Mbappé que no va a estar lógicamente, nos proyectamos ya los partidos del viernes en la Liga A, que Francia recibe a Italia a las 9:45, con la selección francesa habiendo perdido además a jugadores importantes en este parón como Konaté, muy favorita, aún así 1,40 por euro apostado el triunfo francés, 5,10 el empate y 6 euros Italia. Italia que viene de ganar el último partido y dando la sensación de que poco a poco va volviendo con esa goleada ante Turquía, pero Francia ahora mismo, Óscar, está varios peldaños por encima de esta Italia.
0: Sí, hombre, Italia, como no puede ser de otra manera, parece que da ya signos de mejoría y mucho tiene que mejorar, aunque es verdad que a poco que mejore, pues ya va a mejorar lo del pasado, ¿no? Más reciente, que es fracaso tras fracaso. Entonces, bueno, pues a poco que hagan y se vayan ahí incluyendo en las competiciones grandes y demás, pues ya poco a poco esperamos que Italia vuelva, aunque además creo que es bueno para el fútbol, ¿no? Y pues sí, a día de hoy, y más jugando en Francia, creo que es muy favorita la selección de Zidane, que pese a no tener a Mbappé, que bueno, es un jugador que tampoco es que haga mucho equipo, es muy bueno en números, en dígitos individuales, pero yo cada vez creo que más que en los equipos donde está Mbappé, el equipo como equipo es más flojo. Entonces, bueno, por un lado mal, porque pierdes esos registros, como digo, pero por otro lado, cuando Mbappé no está en un equipo, veas el PSG, el equipo mejora, ¿no? Por lo que sea. Entonces, bueno, creo que sí, que es mi favorita Francia y que ganará ese partido.
1: Eso será a las 9:45 en ese grupo 1, a la misma hora Bélgica-Turquía, estamos hablando del viernes, Bélgica que pues perdió prácticamente sobre la bocina precisamente ante Francia con ese gol de Olise, que tan viral se ha hecho la celebración de Zidane, ganó a Italia, y Turquía que no pudo ni con Francia ni con Italia. Las cuotas dicen que evidentemente con el factor campo Bélgica es favorita, 1,46 por euro apostado, 4,80 el empate, 5,50 el triunfo turco. No sé cómo ves este partido, Óscar. A priori, Bélgica, no sé si tan favorita como Francia ante Italia, pero sí favorita.
0: Sí, es un partido similar, ¿no? Es un partido que las cuotas, como es evidente y se puede presumir también, es clara favorita Bélgica, y es normal que sea así. O sea, están bien puestas las cuotas bajo mi punto de vista. Creo que es un partido, bueno, pero Turquía, lo que pasa es que Turquía, bueno, pues también como Italia, no son selecciones que, bueno, que tienen ese punto también de peligro que te pueden dar un susto perfectamente, ¿no? No es, por ejemplo, un España-República Checa, que a día de hoy sí que creo que es más súper favorita España por todo. Aquí, bueno, pues Turquía tiene un buen día y te puede dar un susto, ¿no? Pero es verdad que Bélgica es superior y creo que además está bien, ¿no? Bélgica me gusta, los últimos partidos que he visto, tanto en el Mundial como el otro día con Francia, me parece una selección que tiene cosas muy buenas. Y más jugando en casa, supongo que sí que se lleve el partido, pero ya te digo, Turquía o Italia incluso son selecciones que hacen pensar que esas cuotas de favoritismo local a Francia o a Bélgica sean normales y correctas, pero que no sean picks buenos bajo mi punto de vista, porque son selecciones que sí que te pueden dar un susto a un partido.
1: Ya pasados estos primeros partidos, Óscar, estás apostando, estás mirando opciones en este parón de selecciones, o como me dijiste, tampoco lo estás pasando un poco por encima.
0: No estoy apostando nada a selecciones, nada es nada, no, porque no lo quiero incluir en el estudio ahora mismo, porque aprovecho que, como ya te dije, no aprovecho, pues estoy viendo mucho fútbol de aquí de mi comunidad. Bueno, pues todas las...
1: ¿Lo estás viendo, lo estás aprovechando o no?
0: Sí, sí, sí, me desplazo a campos, tengo amiguetes que juegan, entonces bueno, pues aprovecho, sí, para ver un partido, lo que puedo, tampoco, pero un par de partidos intento ver en directo y eso, bueno, pues todas las notas que tome ahora, todo, pues me vale para el resto de temporada, y es importante esa toma de contacto con equipos de aquí de mi comunidad, que luego pues sí que se puede sacar una rentabilidad, ¿no? En formato apuestas. Y las selecciones ahora se dejan un poco más aparcadas. Lo veo porque me gusta el fútbol y lo veo lo que puedo también, pero bueno, desde un perfil más, o desde una perspectiva más como aficionado.
1: Se nos está haciendo largo el parón, la verdad.
0: Es que yo no recuerdo un parón tan largo.
1: No, es que no lo ha habido, por eso.
0: No, yo por lo menos no le recuerdo y no, y vamos, y soy muy fan del fútbol, entonces me acordaría, ¿no? Lo último que recuerdo así similar fue cuando se paró la liga por el Mundial de Qatar en mitad de temporada, pero bueno, al final era un Mundial.

0: pero esto de un parón para de selecciones de esta competición que es nueva, ¿no? No recuerdo tanto parón. Y es verdad que creo que rompe un pelín, ¿no? La dinámica de la liga, pero y luego a ver, porque vamos a ver, claro, son 3 semanas de competición donde pues va a haber bajas, va a haber lesiones, como ya está viendo, y luego a ver cómo vuelven todos estos jugadores de tanto viaje, tanto partido, a sus clubs. Y cómo se vuelven a integrar y a compasar todo lo que tenían ya aprendido en estas semanas para la siguiente jornada, ¿no? Que cuando vuelvan ya está en juego. Entonces, bueno, pues habrá que estar atentos y también pues intentar, a ver si hay suerte, e intentar adelantarnos a algún error de cuota.
1: ¿Estás ya por ahí mirando mercados y eso? Todavía no. Sí, ¿no?
0: Sí, a ver, la primera división sí tengo apuntadas cosillas que quiero ver, pero
1: Vale.
0: claro, como te digo, pues es que no sé si.
1: Hay que
0: Es que
1: esperar
0: no
1: a
0: sé.
1: lesiones y temas. Sí, está claro.
0: Claro, a muchas cosas, ¿no? Hay que esperar a muchas cosas, porque por ejemplo, hablábamos antes de Mbappé, pues Mbappé no sabemos si va a jugar con el Villarreal, ¿no? O le van a rotar esta semana, vamos a ver las pruebas a Rafinha, que se ha tenido que ir de Australia también, que tiene. Claro, son jugadores que te pueden marcar picks para un lado, para otro, de goles, de remates, de muchas cosas. Entonces, claro, hay que estar atento y esperar, tener apuntadas cosas y esperar a ver si esas cosas pues acaban siendo buenas o no.
1: Ya las desvelaremos en su momento, ya cuando, pues, como decimos, se acabe este parón de selecciones, las lesiones se aclaren. De momento Mbappé y Rafinha aparecen situaciones de no demasiada preocupación, pero hay que terminar de confirmarlo a través de las pruebas, sobre todo para el jugador brasileño del Barcelona. Pues Óscar, como siempre, un auténtico placer, como cada semana, y nos escuchamos la próxima. Un abrazo fuerte.
0: Vale, Pablo, un abrazo para todos, chao.
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0: Los miércoles descolgamos el teléfono para llamar a Samu Puello de Pensa Apuestas y para hablar un poquito de competiciones, de categorías en España que quizás pues el aficionado medio no esté tan pendiente y que nos viene bien para hacer algún tipo de recomendación. Hola Samu, ¿cómo estás? Muy buenas.
1: Hola Pablo, muy buenas.
0: La verdad que imagino que consumiendo mucha segunda, mucha primera federación, mucha segunda federación en estos días donde todavía echamos un poquito de menos de en falta la liga.
1: Sí, nos vamos a tener que acostumbrar a este parón tan largo en primera división, pero bueno, como hemos comentado en otros programas, en nuestro caso no nos afecta demasiado porque el fútbol no se detiene. Tenemos segunda, tenemos primera federación, segunda federación, tenemos tercera red, Copa Federación, previas de Copa del Rey, o sea que hay muchísimas competiciones, muchísimos partidos y nada, pondremos el foco en todos ellos para seguir con el buen inicio de temporada que de momento pues no nos podemos quejar. Septiembre ha ido muy bien, así que vamos a cruzar los dedos para que octubre pues se parezca un poquito al mes de septiembre.
0: Ya terminando el mes de septiembre, bueno, de hecho ya lo hemos terminado de manera oficial hace escasamente poco más de una hora. Y como dices, pues la segunda división que va a seguir siendo la principal categoría de la que estemos pendientes este próximo fin de semana. Y nos vas a recomendar dos partidos para combinar. El primero, el sábado a las 6:30 de la tarde, entre el Sabadell y la Andorra. Ojito con el Sabadell, cómo ha empezado la temporada. Es cierto que tiene por el camino una derrota contra el Mallorca, que yo creo que lógicamente entraba dentro de sus planes, ante una Andorra que ahora mismo está muy, muy cerca de los puestos de descenso, y el partido que se disputa a las 6:30 de la tarde. No sé cómo lo ves, Samu, ¿qué nos recomiendas aquí?
1: Oh, pues el Sabadell ha empezado súper bien, y yo le voy a dar parte de esa culpa a su entrenador, a Ferran Costa, que realmente equipo que coge, equipo al que le saca un 200% de su rendimiento. Yo llevo muchos años en el mundo de las apuestas, desde 2010 como pronosticador, y cada vez le doy más importancia al trabajo del entrenador. Luego alguno dirá que al final los que juegan son los jugadores, ¿no? Los 11 que saltan al campo, pero realmente la mano del entrenador se nota mucho y el Sabadell es el claro ejemplo de ello. Un equipo que, bueno, por plantilla creo que debería estar peleando por evitar el descenso, pero que es un equipo muy agresivo, en el buen sentido de la palabra, muy, muy incómodo de jugar contra ellos porque van al choque en cada acción, es un conjunto que pelea todas las jugadas, muy intenso, no baja esa intensidad durante los 90 minutos y eso se está traduciendo en buenos resultados. Creo que el Sabadell está ahí por méritos propios, creo que le va a costar mantener ese ritmo, eso es evidente, pero bueno, de momento que le quiten lo bailado, y en este partido vamos a ir con el over 1.5.
0: Vale.
1: No es el Sabadell especialmente un equipo que teóricamente tenga que tener muchos goles en sus partidos, pero si nos fijamos en las estadísticas, veremos cómo ha superado esa línea en los últimos 4 partidos.
0: Empezó
1: con un 0-0 en Castellón y un 1-0 en casa ante el Sabadell, pero luego sí que ha superado esa línea, pero se va a enfrentar a una Andorra que es un poco la antítesis, ¿no? La Andorra, aunque es verdad que también tiene dos unders 1.5, pues es un equipo cuyos partidos suelen ser bastante locos, muy abiertos. Viene a ganar 2-3 en Granada, con un gran Jordi Cano que está adaptando perfectamente a la categoría. Antes había perdido 1-3 ante el Sporting, 1-3 ante la Real B, perdió 4-2 en Balaídos ante el Celta B, le metió 5 al Ceuta. Por tanto, ya vemos que es un equipo en cuyos partidos suele haber muchos goles. El Andorra genera mucho, pero también concede muchísimo, así que yo veo bastante factible que en este partido veamos al menos 2 goles que nos darían el acierto en esta parte de la combinada.
0: Como dices, el Sabadell está muy por encima de sus posibilidades, así lo dice su plantilla, y el Andorra, no sé si compartes, que está demasiado abajo, como dices, con lo que propone, con lo que genera, y que también tiene una plantilla, podemos decir, con nombres interesantes para, no sé si no sufrir, pero desde luego para estar en la mitad de tabla baja, podemos decir, más o menos.
1: Sí, quizá la Andorra, yo creo que merece más puntos de los que lleva en el casillero. El problema es que, bueno, en determinados partidos le ha faltado un pelín de fortuna. Por ejemplo, el 0-1 ante el Eibar es un partido que como mínimo merece empatar. Estuvo, bueno, fue un acoso y derribo. De hecho, marcó el añadido, pero por un fuera de juego dudoso se le acabó anulando y no mereció perder. Luego contra el Sporting marca el 1-2, está apretando para empatar y en una de las pocas llegadas del Sporting pues llega el 1-3. Y en Balaídos ante el Celta B, que comentábamos antes, es un partido que va ganando 0-2 y llega a los últimos minutos, al 80 y pico, ganando 1-2 y acaba perdiendo 4-2. Le falta un poco de solidez defensiva. Creo que tiene que mejorar atrás. Y si consigue cerrar un poco esa sangría de goles en contra, va a conseguir mucho más puntos. Pero claro, si cada partido recibes uno o dos goles, pues ya necesitas ese gol o esos dos goles como mínimo para puntuar. Con lo cual, veo complicado que se convierta en un equipo de André en la Andorra, pero sí que es verdad que tiene que mejorar esos fallitos puntuales, porque si no, le van a penalizar muchísimo y le va a costar muchos puntos. Mm.
0: Y el otro partido con el que queremos combinar es el domingo a las 9 de la noche, partidazo que el año pasado vivimos en Primera División en Montilivi, entre el Girona y el Mallorca. Dos equipos que además llegan igualados en la clasificación, con 13 puntos en puestos de playoff de ascenso. El Girona, que le ha dado la vuelta a la tortilla después del mal inicio, las dudas de las primeras jornadas, lógicas, con tanto cambio en la plantilla. Y el Mallorca, que bueno, que ante el Almería tuvo ocasiones para sacar algo más que la derrota que terminó cosechando. Pero es un partido interesante, Samu, que no sé si crees que el Girona, el hecho de jugar en casa, le puede condicionar para bien en este caso.
1: Creo que sí. Creo que el Girona en Montilivi se tiene que hacer fuerte y creo que, ya lo hemos comentado en algún que otro programa, es un equipo que va a ir de menos a más. Creo que tiene muy buena plantilla, Mallorca también, pero el Girona la veo un peldaño por encima. Y ahora que ha superado un poco, bueno, esos problemas deportivos y extradeportivos,
0: sí, de todo,
1: de las primeras jornadas, sí, de todo un poco, pues creo que ya se puede centrar en lo que realmente les debe importar, que es el fútbol y ganar partidos. Y bueno, es verdad que perdió 1-2 ante el Castellón, un partido que también veíamos de 1x, pero bueno, sufrió la expulsión de Abel Ruiz en los primeros minutos de la segunda parte y el Castellón pudo remontar al final. Yo creo que el Girona va a perder muy pocos partidos en casa esta temporada. Ya ha perdido uno, me extrañaría que perdiese más de dos, y aunque el Girona es un buen rival, el Mallorca, perdón, es un buen rival, un rival de entidad, creo que no va a perder este partido. Al Mallorca creo que le va a penalizar la falta de gol. Le está costando ver puerta. Ante el Ceuta es verdad que ganó 3-0, pero bueno, ese partido hay que cogerlo con pinzas. Pero luego, pues, un gol ante la Real B, no marcó ante el Mallorca B, aunque tuvo ante la Almería, aunque tuvo ocasiones. Al Sabadell sí que es verdad que le marcó dos goles, pero jugando en casa. En el campo del Dense, en el Pepi Cuamat, tampoco pudo marcar. Así que, bueno, yo creo que si el Girona marca, es difícil que pierda este partido, porque no veo al Mallorca marcando dos goles. Así que está combinada con el Uber 1.5 en el partido del Andorra y el 1x del Girona, siempre y cuando esté por encima de unos 30, me parece una combinada interesante.
0: Bueno, pues interesante sin duda esa combinada, esas dos recomendaciones. Antes de dejar nuestra pildorita también de Segunda Federación, Samu, te quiero preguntar por cuánto crédito le das al Castellón y al Eibar, sobre todo al Castellón, dos equipos que han empezado como un tiro la temporada, que tienen 19 y 18 puntos, y ojito que da la sensación de que son claros candidatos a subir a Primera División.
1: Pues el Castellón a mí me parece el gran candidato y es un equipo que me gusta ponerlo como ejemplo, porque no tiene grandes nombres como sí tienen otros equipos, pero sí tiene una propuesta de fútbol muy definida. Podemos decir que el Castellón sí que sabe perfectamente a lo que juega, una propuesta además muy atractiva para el espectador, que va a ganar los partidos, no va a especular. El año pasado ya nos sorprendió para bien y esta temporada pues está haciendo lo mismo. Y el Eibar, pues es verdad, a mí el Eibar no me lo acabo de creer, en el sentido que es verdad que ha empezado muy bien, pero vamos a ver hasta cuánto le dura el fuelle. La verdad, está jugando muy bien el Eibar, ¿eh? Es un equipo que también me gusta bastante, pero yo creo que le va a pasar lo mismo que al Alavés y al Sevilla, ¿no? Que me preguntabas exactamente lo mismo y te decía que bueno, que era más bien un espejismo, siempre con todo el respeto del mundo. Y el Eibar, pues creo que sí que puede pelear por entrar en los playoffs, creo que va a estar ahí en la terna. Pero al que sí que le veo cara de Primera División, aunque queda mucho, es al Club Deportivo Castellón.
0: Vale, bueno, pues veremos a ver, porque desde luego las sensaciones, los inputs, ya no solo de esta temporada, sino de la anterior, es que es un proyecto estable y que Pablo Hernández lo está sabiendo gestionar a las mil maravillas. Y te pregunto también para cerrar, Samu, por tu apunte en Segunda Federación. Nos vamos al Grupo 2, donde el filial del Español está ahora mismo en segunda posición y recibe este fin de semana al Náxara, equipo que está en los puestos de descenso.
1: Y en este grupo me sabe mal porque hay una diferencia muy grande. Siempre el grupo 2 era de mis grupos favoritos porque era donde estaban los equipos, bueno, aragoneses, riojanos, navarros. Y este año han hecho una reestructuración y a los catalanes los han metido en el grupo 2. Y realmente hay mucha diferencia entre los equipos de arriba y los de abajo. Es un grupo, sin duda, el más desnivelado de la Segunda Federación. Y aquí el Español creo que va a ganar y lo va a hacer de forma cómoda. Vamos a buscar la victoria del Español con handicap de menos 1,5 goles, es decir, que gana por 2 o más goles de diferencia.
0: Vale.
1: Y creo que así debería ser. El Español ha empezado muy bien y en casa pues le ha metido 5-0 al Calamocha y 5-0 al Arnedo. Y el Náxara creo que es de un nivel parecido, cuando menos, al de estos dos equipos. De momento el Náxara no ha empezado nada bien la temporada, solo lleva un punto, jugó ante el Barça B en la Johan Cruyff y se llevó 5 también, ha perdido 3 partidos, ha empatado 1 en casa ante el Barbastro y creo que la Ciudad Deportiva de Arijarque va a sufrir muchísimo. Me extrañaría mucho, o sea, sería un sorpresón que el Español B no ganara este partido y realmente me extrañaría mucho que no lo hiciese por 2 o más goles de diferencia. Así que siempre y cuando esté por encima de unos 60, creo que la victoria del Español B por 2 o más goles de diferencia debería salir, salvo algún contratiempo, como alguna roja, que el portero del Náxara se convirtiera en internacional o que el filial del Español fallase demasiado o no tuviese subida. Pero en condiciones normales debe ganar y debe ganar bien.
0: Pues ahí están nuestras recomendaciones, tanto en segunda división, con ese 1x del Girona Mallorca y el over de 1,5 en el partido entre el Sabadell y el Andorra, y en segunda federación, que el Español B, el filial, le gana al Náxara por 2 o más goles de diferencia. La próxima semana lo analizaremos y traeremos nuevos pronósticos, como siempre, de la mano de Samu Puello de Pensa Apuestas. Samu, como siempre, un placer, un abrazo.
1: Un abrazo, Pablo.

0: Otra ronda, hemos repasado absolutamente toda la actualidad deportiva y ya lo sabes, siempre con esos tres innegociables que os ponemos encima de la mesa, apostando con responsabilidad para mayores de 18 años y de la mano de nuestros amigos de Winamax. Hasta luego, chao.
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0: Hola amigos de las artes marciales mixtas. Hoy en Generación MMA vamos a conocer quién es el responsable de que el evento principal de UFC 322 sea Natalia Silva contra Wang Kong. Vamos a hablar sobre el matchmaker al que se le ocurrió esta pelea. Y no es otro que Mick Maynard, de quien contaremos su vida y cómo ha llegado al desarrollo del que para muchos es el peor combate de un evento numerado de la historia de la UFC. Por otro lado, Jorge Lera nos trae 5 peleadores que no te puedes perder de UFC 332 en la sección 5 asaltos. 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Pero no nos vamos a dejar combates como el de Esteban Ribeiro contra King Green, Deyson Figueiredo contra Peyton Talbot o Marcus Magui contra Bernardo Sampaio. Y para cerrar con esta previa de UFC 332, Pedro de Pablos nos hará su ya mítico cuestionario sobre anécdotas del UFC para que adivinemos con vosotros. 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
0: Pues estamos aquí con los reyes de esta semana, Humber García, ¿cómo estás?
2: Bien, con los reyes del mambo.
0: Los reyes del mambo, Mick Maynard, ¿lo conoces?
2: Sí, personalmente no, pero sé quién es, sí.
0: No has tenido el gusto.
2: No tengo el gusto.
0: Don Jorge Lera, hablamos de matchmaking hoy.
3: Sí, señor, cómo nos gusta ese tema y cómo nos gusta la gente que mueve los palillos.
0: Y hoy vamos a conocerle, vamos a contar su origen, vamos a hablar de muchas cosas relacionadas con el matchmaking y creo que hablar de Mick Maynard es muy importante porque en el fondo juega con el futuro de la compañía. Para empezar, por si alguien no lo sabe, el matchmaker es quien se encarga de emparejar a los peleadores para que se den las peleas. Mick Maynard es uno de los dos matchmakers que tiene la UFC actualmente como cabezas visibles, como Sonson Selby, aunque se entiende que tanto Sonson Selby como Mick Maynard trabajan con trabajadores a su cargo, porque simplemente les haría más fácil su trabajo. Igual él no está para tener conversaciones con alguien que acaba de llegar de cualquier cosa pequeña, de cualquier ajuste en el contrato, sino que ese trabajador es el que les dice, oye, que me ha pedido esto, este peleador. Entonces, pues, bueno, si por ejemplo la promotora WOW tiene ya 2 matchmakers, ¿cómo no va a tener la UFC match, o sea, trabajadores para los matchmakers? Y este hombre, Mick Maynard, es el responsable de la categoría en la que estará Natalia Silva contra Wang Kong, esa categoría de peso mosca. Entonces, él es, de alguna forma, aunque tiene un asterisco, el creador de ese combate. Qué título el que le acabamos de poner, ¿eh? No hablamos de él cuando hace peleas increíbles, pero lo hablamos para decirle...
3: Hay combates que se organizan y hay combates que se perpetran.
0: El perpetrador.
3: Este es el perpetrador.
0: Que no se confundan los espectadores, a los que por cierto les hago una pregunta a ver si en los comentarios son capaces de resolverla. Luego la haremos nosotros. ¿Cuáles creen que son las categorías que maneja Mick Maynard y por lo tanto cuáles las que maneja Sonson Selby? Vamos a escribir un poco cómo funciona la War Room de la UFC. La conocéis, ¿no? El lugar donde se toman las decisiones más importantes del deporte que nos encanta a todos. Esa sala que tienen los headquarters, las oficinas de la UFC, destinada exclusivamente para que la banda del Cadillac, formada por Dana White, Hunter Campbell, Sonson Selby y Mick Maynard, tomen las decisiones más importantes. La War Room es una sede privada en la que se programan esos combates y que se suelen reunir los martes. El martes es el día de gestión de combates. Qué curioso, ¿no? Que tanto, hay tanto trabajo detrás que tiene que ser el martes para que todos queden y todos sepan que el trabajo tiene que estar hecho y ahí es donde se pueden empezar a hacer anuncios.
3: Y además, si no recuerdo mal, por todos los documentales que ha habido, va con... El fondo es un mapa, está todo lleno, está como muy ambientado, lleno de tablones, con sus post-its y van poniendo cosas. A mí me parece que es fascinante, no solamente la War Room, sino lo que es la parte del atrecho.
0: Efectivamente, has mencionado un documental que siempre he recomendado, en algún momento estuvo en HBO Max, ahora mismo no sé dónde lo pueden encontrar, que se llama Fight Inc. Inside the UFC. Son 5 o 6 capítulos que te cuentan, por un lado, una historia de un peleador importante, John Jones, Sonson Selby, Conor McGregor, y por otro lado, los entresijos de la UFC. Ahí es donde hemos visto que Sean O'Malley ve vídeos de Conor McGregor antes de pelear para motivarse, lo cual es de una manera reconocer la admiración y la idolatría que tiene por Conor McGregor. En esa War Room, una cosa que nos ha llamado mucho la atención es que están los nombres clasificados en cuadrillas y ponen pues si viene de las contenders, si viene del TUF, quién es el campeón, quién está rankeado. Aquí estamos viendo una lista muy abierta de enfrentamientos que hay. en la War Room muchas veces lo que suelen hacer, aunque ahí me da la sensación de que va a haber más seguidores o algún tema de esos, porque no es lo que solemos ver, ahí están todas divisiones. Muchas veces se han revelado combates porque sin querer en una toma
2: se veía
0: o se intuía lo que quería poner. O simplemente se ponía, no aparecía el nombre del rival, pero ya ponía que en UFC este evento numerado peleaba tal peleador, o que daban pocos huecos por rellenar, o que había alguna sorpresa. Entonces ha sido a veces un sitio de muchas filtraciones. La banda del Cadillac, ya lo hemos contado quiénes son. Es el homenaje que le hacemos a la banda del Peugeot. Estos son los que manejan la UFC, los que manejan el cotarro. Y para resolverlo, ¿vosotros sabéis cuáles son las categorías que manejan Mick Maynard y cuáles las de Sean Shelby?
2: No tengo ni idea, tío.
0: Pues Mick Maynard...
3: Es que me confundo un poco, como Andy Lucas antes de lo de la nariz, que no sabía muy bien cuál era uno y cuál era otro.
0: ¿Y ahora cuál es cuál?
3: Los tengo como metidos en un mismo pack.
0: ¿Ahora sabes cuál es cuál?
3: ¿De Andy Lucas
0: sí,
3: o de...?
0: De Andy Lucas.
3: Ahora sí, sí, pues le... Ah, espérate.
0: Yo lo sé porque... El de la nariz, que era el jefe, cuando se cabreó con Andy, dijo, voy a cambiar el nombre a Lucas y Andy. Y le dijeron, no, mejor no lo cambies porque va a quedar mal. Lucas es el de la nariz, Andy es el despreciado del grupo. Bueno, Mick Maynard tiene más categorías que Sean Shelby. Eso que se le pone siempre a Sean Shelby un poco más arriba en la estima. Las categorías de Mick Maynard son las femeninas. La de peso paja, peso mosca y peso gallo, pero también lo es la categoría masculina de peso mosca, la de peso medio, la de peso semicompleto y la de peso pesado.
2: Oh, tiene faena el hombre, ¿eh?
0: Son siete categorías por cuatro de Sean Shelby, pero hay un truco. Entre todos los peleadores que tiene Mick Maynard actualmente son 308 peleadores frente a los 335 que tiene Sean Shelby, porque las cuatro categorías con más peleadores de la UFC son la de peso gallo, peso pluma, peso ligero y peso welter. ¿Qué pasa? Aunque ellos sean, vamos a hablar del asterisco de Natalia Silva contra Wang Kong, aunque ellos sean los que hacen todas las peleas importantes se toman en decisión en la War Room y las organizan entre Hunter Campbell, Dana White, y ellos son los que proponen. Es posible que lo que pasó con Natalia Silva contra Wang Kong, que era una pelea que debía ser Natalia Silva contra Valentina Shevchenko, que debía tener un combate principal entre Cyril Gane y Thomas Pinal, es probable que esa decisión de que sea un combate titular entre Wang Kong y Natalia Silva esté tomada en conjunto con Dana White y Hunter Campbell. Y, por supuesto, el que tuvo que poner el nombre sobre la mesa de Wang Kong es este hombre, porque probablemente Dana White y Hunter Campbell no tengan muy controlada a Wang Kong, que la conocerán perfectamente, que habrán hablado con ella, pero que no sabrán exactamente su récord de quién viene a vencer y cómo viene su racha. Y ahora, Jorge, te tengo que hacer una pregunta. Mick Maynard, grandísimo matchmaker... Es el que está haciendo todas estas peleas de peso mosca que tanto nos gustan. Pero, ¿qué matchmakers históricos del boxeo podemos recordar? ¿Quiénes son los que han puesto los nombres en el matchmaking?
3: Uy, pues fíjate, el primero y más grande, Tex Ricard, que era matchmaker y promotor. Nosotros siempre tenemos a una referencia, que es Don Chargin, que le llamaban War a Week, la guerra a la semana. Que además de haber trabajado para muchos promotores, era el promotor del Olympic Auditorium en Los Ángeles, donde todas las semanas había su velada de lucha libre y su velada de boxeo, y tenía que desarrollar ese talento, ¿no? Metía ahí a Olivares, metía a Mando Ramos, y además era desarrollar campeones y desarrollar siempre combates que la gente quisiera ver, ¿no? Entonces es uno de los grandes maestros. ¿Cómo se llamaba este? El del Madison Square Garden, si me leí la biografía ahora hace poco. Teddy Brenner, otro de los grandes matchmakers del mundo del boxeo. Es una figura como muy, muy emblemática y muy apreciada, y que siempre han tenido como el aprecio y el reconocimiento de toda la industria. Son fundamentales.
0: Parecen figuras más de culto, pero son totalmente claves en el desarrollo de una promotora, incluso de un deporte. ¿Quién es Mick Maynard? Pues bueno, Mick Maynard reside en Houston, entre Houston y Las Vegas, por supuesto, y bueno, cada fin de semana en un hotel de la ciudad en la que esté viajando la compañía. Lleva 10 años en la UFC desde 2016 y es un apasionado del Brazilian Jiu-Jitsu, aunque empezó con las modalidades de striking a entrenar. Fíjense si es un apasionado del jiu-jitsu, que tiene hasta 3 gimnasios de la escuela de Genso Gracie bajo su control, bajo su propiedad. Es un impulsor de la Groundwork Foundation, que es una fundación que lo que busca es que el jiu-jitsu se integre en los colegios de Estados Unidos, que es una cosa que a mí, muy a la larga, muy en los sueños locos de Gonzalo, me gustaría hacer. Cuando yo me crié, Las opciones de deportes de combate o de artes marciales eran el karate y el judo, las que me daban en mi colegio, uh-huh. y es las que creo que había en la mayoría de los colegios de España.
2: La mayoría, karate, judo, taekwondo. Uh-huh.
0: Exacto, era como lo fácil. Y el karate era el de los golpes, el judo era el de los agarres, tal, tal, tal. Ojalá algún momento el jiu-jitsu sea una de las artes marciales que, en mi opinión, es mejor para la defensa personal que esas otras.
2: En Emiratos Árabes eso no, es una asignatura obligatoria, por lo que tengo entendido en los colegios.
0: ¡Guau! Pues persigue esa información y un día la tratamos aquí.
2: Los chicos les obligan a entrenar, sí, sí.
0: Pues jiu-jitsu sería, yo creo, que una extraescolar buenísima a la que yo, desde luego, apuntaría a mis hijos.
2: ¿Sabes cuál es el problema, tío? Y te voy a rebatir eso. En un minutito. No te voy a quitar tiempo. El tema está... No, pero es que dice que vamos... Mira,
0: tienes aquí un puntero láser apuntando.
2: Sí, aquí una pistola. El karate es un deporte que es una federación muy buena, internacional, muy seria. El judo es un deporte olímpico, el taekwondo es un deporte olímpico. El jiu-jitsu es un deporte muy, muy, muy masivo.
0: Es un negocio privado.
2: Es un negocio privado. Y al final lo dirigen cuatro oligarcas. Y eso no. Los títulos de judo... Un cinturón negro de judo es un cinturón negro de judo aquí y en Tombuctú. Un cinturón negro de jiu-jitsu es diferente. ¿Sabes lo que te quiero decir?
0: Ahí creo que un cinturón negro de jiu-jitsu es un cinturón negro de jiu-jitsu.
2: Sí, pero a la hora de tener validez... Joder, esto está arreglado por una federación. La federación de judo es una federación enorme. La federación de karate es una federación enorme. La de taekwondo son super federaciones con un pozo de hacer las cosas muy bien, de un deporte olímpico.
0: Pues ahí debería estar el objetivo, ¿no?
3: Y de muchos
2: claro,
3: años,
2: pero actualmente de... ahora no. No lo es. ¿Sabes lo que te quiero decir? O sea, tú lo que es una auténtica... desastre para el deporte es que tú pagas una federación y encima tienes que pagar por la competición. Uh-huh. ¿Me comprendes? Y eso...
0: Es... Sí, pero igualmente no crees que puede servir como una extraescolar para niños independientes.
2: Sí, totalmente. Pero a la hora de...
3: Pero es más fácil un colegio decir, bueno, viene el señor de la Federación Española de Judo...
0: Bueno, pues a través de la Federación de Lucha Española,
3: licencias.
0: Ojalá haya decisiones que creen claro, la Federación de MMA.
2: Pero luego dirán, no, pero es que esto lo llevo yo.
0: Bueno, pues
2: no,
0: que
2: no.
0: Lo lleven ellos, ya habrá
2: sí,
0: un momento
2: pero,
0: en el que...
2: ¿sabes lo que siempre va a haber querer uno que sea el que lleve el cuchillo en la tarta. Y ahí va a haber jaleos.
0: Bueno, pues como digo, tiene esta fundación, es uno de sus impulsores. Y luego tiene 5 hijos. Y tiene una regla
2: muy estricta. Que tenga tiempo para hacer un hijo a su mujer.
0: Él hace el hijo y se va a trabajar.
2: Y se tira, ¿no?
0: Tiene una regla muy estricta que me parece muy chula, que es, bueno, por supuesto este hombre es rico, y en Estados Unidos es muy normal que los niños se saquen el carnet de conducir con 16 años y que si el padre le va bien le ponga el coche, un coche malo, pero su primer coche y demás. Las distancias en Estados Unidos son las que son, entonces es mejor que se mueva en coche. No les va a comprar el coche a ninguno hasta que no tengan su cinturón azul de jiu-jitsu. Para tener un coche, mínimo tienes que saber defenderte. Me parece que es tratar dos temas que no tienen nada que ver.
2: Eso por si te bajas, que no te peguen, ¿no?
0: No, pero yo creo que por lo menos es un sistema de recompensa y fíjate, si le gusta el jiu-jitsu, que se le inculca a sus hijos de mínimo un cinturón azul. Tienes que llegar a ser.
3: Y si no, agarra el autobús y...
2: El autobús que es de,
0: claro.
2: Que es de parias en Estados Unidos.
0: Joder, ya te digo si tuviese
2: de parias. Yo no lo sé, pero tengo una vez estuve a punto de ir a Estados Unidos, que al final no fui, y dije, bueno, pues quería ir a un par de sitios y tal. Digo, bueno, me cojo el autobús. Y mi colega que veía dice, no vayas en autobús porque te puede pasar algo. Y digo, pero tío, me dice, es que tú tienes la imagen de autobús que dista un poco con la de Estados Unidos, ¿sabes?
0: No, pero más que nada, si tú vives en un barrio residencial, tienes que irte hasta la parada de bus que haya en tu barrio residencial y luego ya con el bus. O sea, deben ser viajes mucho más largos de lo que nos podemos esperar aquí, que tenemos, bueno, vivimos...
2: Pues el autorres casi, más que el autobús.
0: Sí. Bueno, un poco el origen de este hombre. Él, que venía a hacer kickboxing, que luego se aficionó al jiu-jitsu, hay un momento en el que tiene en su universidad, decide crear un medio local, un periódico local, y como no tiene forma de promocionarlo, la gente organizaban festivales para decir, bueno, este festival lo organiza tal medio, empieza a consumir este medio. Como él no sabía música, dijo, voy a organizar combates entre mi universidad y la universidad rival, y esa es la manera en la que voy a promocionar el medio. Y cuando se da cuenta, el medio no le importaba nada y lo que le importaba eran las peleas. Y es el fundador, cuidado, de Legacy Fighting Championship, una de las dos empresas que formaron LFA. La otra, por supuesto, es Resurrection Fighting Alliance. Y es precisamente la salida de Mick Maynard de Legacy Fighting en 2016 lo que lleva a la fusión de Resurrection Fighting Alliance con Legacy. Y ahí se crea LFA. Es decir, esa empresa que digamos que es la empresa regional de MMA más importante de Estados Unidos, por encima de Fury, por ejemplo, sí. O por encima de los intentos de Uriah Faber y demás, era la que dirigía este hombre. Entonces, Dana White cuando se retira Joe Silva en 2016, que era el otro matchmaker de aquella época, dice, ¿con quién estamos hablando todo el rato? Pues con el de Legacy, pues que sea este el que coja el cargo. Y desde entonces es el segundo matchmaker detrás de Sean Selby, aunque bueno, yo les pondría más o menos en el mismo nivel. Y ha hecho muy común una frase que dice mucha gente, pero que es la defienda capa y espada, que es que a la hora de fichar talentos emergentes, este es el típico que te dice, si no finalizan en la escena regional, no lo van a hacer en la UFC, así que no me importa tu récord, me importa contra quién y si has finalizado o no. Una regla básica que es muy importante últimamente para fichar talentos. Este es Mick Maynard. Este es el causante de Natalia Silva contra Wang Kong, con ese asterisco de que ha sido una decisión que han tenido que tomar de urgencia. Si no, sería Natalia Silva contra Valentina Shevchenko con un combate principal entre Cyril Gane y Tomás Pina.
3: Claro, fíjate, Gonzalo, ya ahí rompo una lanza en ese sentido. Es decir, creo que una de las virtudes de un buen matchmaker es, en un momento en que se cae todo, decir, me tengo que sacar de la chistera un combate medianamente creíble para un evento numerado. ¿Cómo lo hago? Y al final tiene que sacar esto. Es igual que si te llegan hoy invitados a tu casa a cenar y dices, bueno, pues, ¿qué tengo? Si tengo un huevo y un... No tengo nada. No es lo mismo que si tú lo preparas y haces una paella, compras los ingredientes. Entonces, este tipo de reacción, de creo que la UFC funciona bien en eso.
0: Sí.
3: Luego tú lo ves y la gente critica el combate. Y dices, ya, pero es que todos los demás que todos hubiéramos querido ver, por una razón o por otra, no se podían hacer.
2: Claro. Además, como dijo Leonardo DiCaprio, el lobo de Wall Street, no le pido a mis clientes que me juzguen por mis aciertos, le pido que me juzguen mis errores porque son muy pocos. Este es un claro ejemplo de ello.
0: Este es un clarísimo ejemplo. Por cierto, hablando de peleas que en teoría son de la categoría de este hombre, aunque son organizadas en general, vuelve Kayla Harrison contra Amanda Nunes y esta vez ha cambiado. Kayla Harrison es favorita en Winamax con una cuota de 1,48 frente al 2,60 de Amanda Nunes. Mañana tendréis la previa Natalia Silva contra Wang Kong, que creo que os va a gustar. Y vamos a hacer un análisis con Alex Halcón sobre el striking de Peyton Talbot, que ya sabéis que Alex lo tiene súper refinado y consigue sacar los mejores detalles para que disfrutéis de Peyton Talbot. Ahí, por supuesto, probablemente contemos cómo es ese enfrentamiento contra Deyson Figueiredo. Pero tenemos que hablar de mucha más gente, Jorge. Me gustaría que trajeses 5 nombres a destacar, así picadito.
3: Esto ya con pelo y todo, ¿eh?
0: Estos con pelo, los que tengan. No vamos a excluirles por no tener pelo.
3: No, eso yo sería... yo estoy en contra de todo tipo de discriminación.
0: Pues hay que hacer esos 5 nombres, pero tiene que dar tiempo a hablar también de Marcus Magui, Esteban Ribovic y King Green.
3: Pues yo voy a hacer ahí ese scouting de 5 ahí que... Bueno, uno es más evidente, ya a Teba Gautier, hay que verle, este camerunés que vive en Manchester... Pegador, está haciendo unos combates formidables. Y bueno, tiene un combate ahí entre Román Copiló, que me parece que puede ser uno de los combates más interesantes de la velada.
0: Es el momento de dar la cara a Teba Gautier, ¿verdad? De decir, oye, soy una promesa, tengo la potencia física, un poco de fallo de cardio, pero contra Roman Kapilov es un peleador que le va a plantear muchísimas dificultades. Es un duelo muy interesante.
3: Es un gran combate. Es un poco crudo, va mejorando. En las contenders, me acuerdo que dijo Dana White, este tío le veo un poco crudo, pero joder, le veo con hambre, le voy a dar la oportunidad. Y bueno, luego ha ido progresando en la UFC y nos encanta.
0: ¿Y a ti te llama la atención una historia suya?
2: Sí, que es físico.
3: Era el geólogo, ¿no?
2: No,
0: sé.
2: Físico,
0: ¿sí?
2: Físico. Y fue campeón de África de combat sambo. Uh-huh. El tipo, o sea, es curioso, tío.
0: Y creo que es físico porque su madre le dijo, venga, haz esto de las artes marciales mixtas, pero tú tienes que tener tu carrera.
2: Claro, creo que le dijo, como no apruebes, vas a ver lo que son artes marciales mixtas.
3: Eso fue la madre que claro. No era así, dijo. La madre decía, que yo quiero tener un buen físico.
2: Y efectivamente,
3: lo apuntó en la
0: y academia. Al final el buen físico es el que tuvo a Teba Gautier.
3: Exactamente.
0: Que está más fuerte que el vinagre. Ayer compré Listerine morado.
2: A ver, ¿y qué tal? ¿Lo probaste?
0: No, ya lo había probado por recomendación tuya. Es horrible cada vez
2: Es horroroso,
0: que lo tomas. Sí. Porque además luego te sienta fatal.
2: Te purga.
0: Te lo metes en el cuerpo, luego sale que te quema todo.
2: Sí,
0: ¿sabes?
2: Sí, entra igual que sale. igual.
0: Pensaba que me ibas a decir que había que echarlo.
2: No, evidentemente.
0: Bueno, siguiente.
3: Nos vamos al peso welter.
2: Este chico sí que promete muchísimo.
3: ¿A quién no le gusta,
0: gusta mucho?
3: Un imbatido?
0: Sí, sí, sí,
3: ¿a quién no le gusta
2: este
3: un imbatido?
2: Chico, tío,
3: tú eres el primero. Jacoby Smith. Gran lucha. Pupilo también de Daniel Cormier, que Daniel Cormier también le está diciendo. Además dijo una cosa que me pareció interesantísimo. Decía, ojo con este chico que tiene un nivel élite de lucha.
2: Sí,
3: ha sido
2: bueno.
3: American, ha sido
2: sí,
3: campeón
2: sí,
3: nacional
2: sí.
3: Junior. Dice, tiene un gran nivel de lucha, pero es un perro. Peleando es un perro. Lo está demostrando dentro de la UFC y a mí me parece que es una de las promesas más firmes de la compañía.
2: Tiene toda la pinta de que este chico va a sonar muy, muy alto, muy arriba, ¿eh?
3: Se enfrenta a Bruce Whitbread, que es otro debutante. No le están poniendo de momento un matchmaking especialmente exigente, pero me parece que es un peleador que hay que seguir también.
0: ¿Nos vamos con Anthony Wint?
3: Nos vamos, ¿cómo me conoces? Anthony Wint, me encanta. Es este futbolista de fútbol americano, un peso pesado de savia nueva,
2: está
3: pequeñito.
2: Está flojo el cabrón, ¿eh?
0: Joder, vaya.
3: Pero es pequeñito, mide un 80, ¿eh? Es decir, no, este es también de lo que...
2: Pequeñito un 80, yo...
3: Para los burros que hay...
2: Yo soy más pequeño que las Sombras, ¿no? Entonces.
3: De los Volkovs y Pavlovis y todos estos gigantes. Pero me parece también que es un peleador espectacular. Ganó en las Contender Series en 34 segundos y según acabó el combate le dijo: Dana, dame el contrato y además méteme este sábado, que era la cartelera, me parece que era la de Filadelfia. No le metieron ese sábado, le metieron en la siguiente, que eran 11 días, y este es su segundo combate desde las Contender Series.
0: Un mes ha pasado.
3: Ha pasado un mes y ya va con dos combates, y eso que te indica...
2: Que cualquiera le dice que no.
3: Primero no, eso.
2: Cualquiera le dice que no al pájaro.
3: Y lo otro, que la UFC creo que tiene ganas de promocionarle, ¿eh?
0: Le coge a Mick Maynard precisamente, exacto, del cuello y le dice: dame pelea, porque si no, vamos.
2: Pero es donde te pongo el cinturón azul de tus hijos.
3: Es futbolista americano, viene del Killcliff. O sea, que este es otro de los que yo creo que a ti te impresiona un poquito menos.
0: Porque es que lo de no saber cómo funciona una figura...
3: Y esa te clavó ahí, ¿no? Pero bueno, tiene tiempo para aprenderla, ¿no?
0: Es que está ya en la UFC, ¿eh?
3: Bueno.
0: Cuidado con ello. Vamos con...
3: La Cobra de Texas.
0: Pero bueno.
3: Alden Coria. Al principio no nos llamaba mucho la atención. Yo me acuerdo que como fue este, ganó a Luis Gourlet, que antes de que Gourlet se enfrentara a Dani Várez, veíamos este combate y digo: joder, este tío... Primero, tiene 24 años. Ya va de un 3-0 en la UFC. Tiene un boxeo precioso. Viene del Four Ounces Fight Club, que
0: es el equipo de Cub Sansón.
3: Y viene además, sí, viene con el... no, ese es el de...
0: O este es el de Joshua Van. Joshua Van,
3: es el de Joshua Van, es el de Joshua Van. Entrena con Joshua Van, es de ese mismo gimnasio, y además están sacando ahí un montón de peleadores. Y es otro de los que me interesa mucho ver, porque ese tiene ese boxeo precioso... Pero es que el siguiente que he elegido, Gonzalo, va a ser su rival. Es que para mí este va a ser un gran combate en el peso mosca, y Manol Rodríguez.
2: Ah, es un peleador.
3: De Ensenada, sí. Imbatido. Lo cierto es que el talento que está apareciendo en el peso mosca me parece brutal, formidable. Uh-huh. Y este también me encanta. Este le vimos en el TUF. Es muy bueno con boxeo. Como tenía ciertas carencias, y a través del Ultimate Fighter estaba en el equipo de Daniel Cormier.
0: ¿Sí?
3: Daniel Cormier le ha cogido un poquito, le ha entrenado, le ha querido pulir todas esas lagunas que podía tener en su desempeño, y me parece que es formidable. Tiene todo finalizaciones, y ese combate, Alden Coria con Imanol Rodríguez, yo no sé, apuesto que va a ser el combate del pueblo.
2: Creo que el otro se llama La Cobra de Texas.
3: Sí, pues se llama Texas, La Cobra, yo también.
2: Pero es que en Texas,
3: un poquito
2: en Texas
3: yo también.
2: Está la serpiente cascabel, tío. Me parece un insulto, tío, al estado de la estrella solitaria, tío. No me gusta, ¿eh?
0: Oye, pues fíjate si este combate será importante, el de Imanol contra el de Coria, que puede que sea el que cierre las preliminares, sí, o algo así. Es decir, está muy bien posicionado y deja fuera a muchísimos peleadorazos en este cartel. No me lo sé de memoria, creo que pelea Marvin Vettori. Creo que las peleas que precisamente no vamos a dar en UFC HBO Max son de las que normalmente estarían en los combates principales, combates con mucho nombre. Tenemos que hablar de Esteban Ribovic contra King Green, la pelea del pueblo, es una pelea para el disfrute absoluto. Ribovic siempre aumenta la apuesta, es un peleador que quiere ir al frente y quiere intercambio, y de King Green, vamos, no hay ningún reto que no acepte King Green.
2: No, y aparte luego es, en esta es posible que le toque besar la lona a King Green, Bobby para mí. Bobby.
0: Sí, sí, mejor, ¿no?
2: Sí, Robert, Bobby. Pero es un peleador que siempre gusta ver, tío. A mí me gusta verle pelear. Me parece un tío que es...
0: Manos bajas, estilo divertido, intercambio.
2: Y curiosamente, él empezó haciendo lucha. O sea, su background viene de lucha olímpica. Pero él boxea muy bien, tiene a veces las manos bajas, te pega las manos muy bien, es entretenido, está hablando, es bravo, es aguerrido el tipo, pero en esta me parece a mí que...
0: Con King Green me pasa precisamente una cosa que he empezado a madurar con vosotros, que a veces en las retransmisiones contamos anécdotas muy profundas, pero igual una retransmisión en 45 segundos no es el lugar donde contar la historia de Bobby Green, que es abandonado por su familia, que lo recoge un padre adoptivo que acaba abusando sexualmente de él. O sea, que es como, tío, va a pelear, no hace falta que me cuentes tremendo drama. Igual es mejor que me cuentes, oye, ¿de dónde viene y cuál ha sido la cosa que le ha cambiado un poco? ¿No creéis que es demasiado
3: condensado? Condensado hay tiempo para todo, un poco.
0: Pero creo que es demasiado dramático, ¿no?
3: Hombre, a lo mejor no contar toda la historia, pero detrás de cada pelea hay un fondo, hay una historia, detrás de cada peleador hay algo que creo que tampoco se puede pasar por alto. Entonces, aunque sea en pildorita condensada, es decir, bueno, este hombre trae detrás un montón de historias, bueno, no tan detallada, pero creo que eso marca las personalidades, marca los estilos, marcan las trayectorias.
0: Tú imagínate que eres King Green y por lo que sea te ha llegado Generación MMA, eres fan, has conocido las retransmisiones de Eurosport y quieres ver qué decimos nosotros. King Green lo presentas tú, qué peleador, lo que ha hecho, lo que no, tal cual. César habla de las habilidades que tiene, tal. Y llego yo y cuento que han abusado de él. Y él dirá, espera, porque tienes que contar esto de mí ahora. Quien lo quiera saber, ya lo he contado en otros sitios, pero igual no es la carta de presentación que yo creo que tengas sobre mí.
3: No, pero sí decir, bueno, pues un poco, o sea, a lo mejor sin entrar en tanto detalle.
2: Pues claro, sin dar tanta información de que le han
3: todo
2: pasado
3: lo que,
2: la
3: todo lo que le ha pasado a un peleador. Yo creo que es al revés. O sea, creo que si alguien ve esa pelea y está viendo, vale, sí, que bien me han contado, joder, que la defensa de derribo, los golpes y tal. Hostia, pero ahí hay un tipo detrás, un ser humano, claro, que con su historia y con su trayectoria. En una dosis pequeña eso tiene que ir.
2: De todas maneras, también podría haber dejado alguna desgracia para alguien más, porque el pobre hombre se las ha llevado todas, tío. Joder. Pobrecillo.
0: Oye, el otro día, este es el ideólogo, ¿no? Incluso el ídolo de Terrence McKinney, que sabemos que se enfrentaron y todo eso, que luego está en el equipo de Cedric Westdumas, que es como, madre mía, Dios los cría y ellos...
2: Claro, se han juntado ahí...
0: Qué barbaridad.
2: Como para dejarte el móvil ahí encima de cualquier lado, ¿eh?
0: ¡Ojo! ¡Cuidado! Marcus Magui, que también tiene una infancia en Detroit durísima contra Bernardo Sopay. Me parece que es un emparejamiento muy extraño. Bernardo Sopay es un buen peleador, pero que todavía no ha terminado de destacar. Marcus Magui, el que le frena la racha de ascenso, es Piotr Jan.
3: Sí, sí, sí. El único, ¿no? Sí.
0: O sea, que cuidado con Marcus Magui, que es un peleador que entra en estado de flow, como solemos decir, y da unos auténticos espectáculos. Hay gente que dice que le pesa la mano menos de lo que aparenta, pero Marcus Magui va a superar el que ve sí o sí. Pues bueno, esto sería nuestro avance, porque mañana tendréis esa previa con Peyton Talbot y con Natera Silva contra Wang Kong. Y hay que decir que la pelea de Marcus Magui es favorito, no por mucho, una cuota de 1.64 en Winamax frente al 2.25 de Bernardo Sopay. Bueno, pues chicos, esto es Generación MMA, lo que no es un programa para nada equivocado. Nosotros nos vemos cada madrugada a partir de la 1:30 en Radio Marca y a partir de las 8 de la tarde en el canal de YouTube. Muchas gracias a todos, chicos. Nos vemos. Chao.

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